¿sabe qué, mi hermano? Los que están allá afuera, aquí en la ceja de la ciudad del Alto, tienen que enterarse que hay adoradores en este lugar. ¿Cuántos dicen amén? ¿Cuántos adoradores del Señor hay esta noche en este lugar? Amén. Levante sus manos y alábele al Señor esta noche y dígale conmigo, con todo su corazón al Señor.

Las personas que están afuera, las personas que están en internet, tienen que poder sentir a los verdaderos adoradores de la carpa de Jesús. ¿Cuándo dicen amén? Amén. Así que esta noche, cada uno de nosotros vamos a sacar la mejor adoración para el Rey de Reyes y Señor de Señores. ¿Cuántos dicen amén? Levante sus manos y alabe.

para ti, Jesús. ¿Cuántos sienten algo especial esta noche en este lugar? Amén. Le voy a pedir que haga algo sumamente extraño esta noche, cosa que no hemos hecho nunca. Le voy a pedir que le hable a la persona de su izquierda y su derecha y dígale esta noche juntamente conmigo: hermano, vas a disculpar si te voy a pisar, si te voy a empujar, pero esta noche he venido a adorar a mi rey. Dile a la persona que está a tu lado: vas a disculpar, hermano, que te empuje, que tal vez te dé un pisotón, pero esta noche voy a dar mi mejor adoración al Rey de Reyes y Señor de Señores. Amén. Amén.

aplaudiendo a Jesucristo. Siga aplaudiendo a Jesucristo. Han sido noches y noches de campaña de la gloria de Dios. A mí yo quiero hacer una pregunta. En esta campaña, ¿cuántos han recibido un milagro de Dios? ¿Puede levantar la mano? No la baje, así mueva. Ese es agradecimiento. ¡Qué hermoso! ¡Dele un aplauso fuerte al Señor! Y nos quedan, aparte de esta noche, mañana y pasado, sábado y domingo. Y el domingo es una fiesta que es ya no a las 7, sino mucho antes. El pastor David Mujica va a estar 6 en punto. Así que si hay algo especial, tendremos que venir antes de eso.

0: el Señor tiene su vino celestial aquí. Amén. Hemos aprendido que en nosotros está Cristo. ¿Cuántos saben que en nosotros está Cristo Jesús?
1: Amén.
0: Denle un fuerte aplauso a Jesús.

¿Cuántos han recibido un milagro de Dios en esta campaña? Yo quiero que esas personas le canten con todo su ser. Su vida nunca más va a volver a ser como antes.

0: poderoso a Dios. Aleluya. Por la vida de nuestro hermano Larry.
1: Sí. Aleluya.
0: Bienvenido a Bolivia.
1: Gracias, hermano. Muchísimas gracias. Aleluya. Aleluya. You want that side or this side? What's? Oh, that's good. I'm so happy to be back in Bolivia.
2: Estoy muy feliz de estar aquí de vuelta en Bolivia.
1: It's my home.
2: Es mi casa.
1: It's the place that God brought me first.
2: Es el lugar al cual Dios me ha llevado por primera vez.
1: The first mission trip I ever took in all of my life was to La Paz, Bolivia.
2: El primer viaje misionero que yo he hecho en toda mi vida ha sido a La Paz, Bolivia.
1: When I was leaving America the first time,
2: cuando yo estaba dejando Estados Unidos la primera vez,
1: I didn't know where I was going.
2: Yo no sabía dónde estaba yendo.
1: It's kind of like coming here tonight.
2: Es como el venir aquí hoy día.
1: Is everybody happy?
2: ¿Están todos felices?
1: Is everybody happy?
2: ¿Están todos felices?
1: Are you happy?
2: ¿Están felices?
1: Did you come to hear the word of God?
2: Si ustedes han venido a escuchar la palabra de Dios.
1: Did you come to hear God's word?
2: ¿Han venido a escuchar la palabra de Dios?
1: Do you believe God can still speak?
2: ¿Ustedes creen que Dios aún puede hablar?
1: Do you believe God still has a mouth?
2: ¿Ustedes creen que Dios tiene todavía una boca?
1: Do you believe God still has eyes?
2: ¿Que todavía Dios tiene ojos?
1: Do you believe God still has hands?
2: ¿Que Dios todavía tiene manos?
1: Do you believe God still has feet?
2: ¿Que Dios todavía tiene pies?
1: You know, the Bible said,
2: ustedes saben, la Biblia dice,
1: that when Moses was bringing the children of Israel out of Egypt,
2: que cuando Moisés estaba trayendo a los hijos de Israel fuera de Egipto,
1: took them out there in a wilderness,
2: los llevó a un desierto,
1: he would walk among them in the night.
2: Que él caminaba con ellos en la noche junto con ellos.
1: God would walk among his people in the night.
2: Dios caminaba en medio de su pueblo en la noche.
1: You know, the Bible said,
2: ustedes saben, la Biblia dice,
1: take heed to yourself, think to yourself,
2: piensen,
1: how you treat strangers.
2: Cómo ustedes tratan a la gente extraña.
1: Why?
2: ¿Por qué?
1: Because,
2: porque,
1: the Bible said,
2: porque la Biblia dice,
1: you can be talking to an angel,
2: que ustedes pueden estar hablando a un ángel,
1: and not know it,
2: sin darse cuenta,
1: you won't even know it,
2: ustedes no se van a dar cuenta.
1: Before I read the scriptures tonight,
2: antes de leerles las escrituras hoy,
1: and I give you a little testimony,
2: quiero darles un pequeño testimonio.
1: Are you listening?
2: ¿Están escuchando?
1: Is everybody through shaking hands?
2: ¿Y han terminado de saludarse?
1: Is everybody through saying hello?
2: ¿Y han terminado de saludarse?
1: Hermanos, hermanas, do your arms like this. Put your arms like this.
2: Hermanos y hermanas, abran sus brazos así.
1: Everybody put your arms like this.
2: Todos pongan sus manos así.
1: Now give me a big hug.
2: Y deme a mí un gran abrazo.
1: And I will give you a big hug.
2: Y yo les voy a dar un gran abrazo a ustedes.
1: Okay, we're finished.
2: Y estamos.
1: Estamos. That one time in America,
2: una vez en Estados Unidos,
1: I had a tent revival.
2: Yo tuve un avivamiento en una carpa.
1: In the state of Tennessee.
2: En el estado de Tennessee.
1: And when I was having this revival,
2: y cuando yo estaba teniendo este avivamiento,
1: the sister that invited me there to have the camp meeting,
2: la hermana campaign, que me invitó a hacer esta campaña,
1: she asked me one day, she said, Brother Larry, will you go pray for this woman?
2: Ella me pidió que vaya a orar por una hermana.
1: She said, this woman is dying.
2: Que vaya a orar, que vaya a orar por una mujer.
1: Are you listening?
2: ¿Están escuchando?
1: Are you listening? The Bible said,
2: la Biblia dijo,
1: faith comes by hearing,
2: que la fe viene por el oír,
1: hearing,
2: por el oír,
1: and to hear,
2: y por oír,
1: we have to listen,
2: y para oír tenemos que escuchar.
1: I have to close my mouth.
2: Tengo que cerrar mi boca.
1: And listen.
2: Y escuchar.
1: Faith comes by hearing.
2: Porque la fe viene por el oír.
1: And hearing by the word of God.
2: Y el oír la palabra de Dios.
1: If I'm talking,
2: si estoy hablando,
1: I cannot hear.
2: Yo no puedo oír.
1: I cannot listen.
2: No puedo escuchar.
1: I can listen.
2: Yo solo puedo escuchar.
1: Or I can talk.
2: Puedo escuchar o puedo hablar.
1: But I cannot do both.
2: No puedo hacer las dos cosas.
1: At the same time.
2: Al mismo tiempo.
1: This is important.
2: Esto es importante.
1: So I said, yes, I'll go pray for this woman.
2: Sí, yo dije, voy a ir a orar por esta mujer.
1: She said, this woman's dying.
2: Y me dijo, esta mujer se está muriendo.
1: This woman is dying.
2: Esta mujer se está muriendo.
1: She said, but she's dying in a strange way.
2: Pero se está muriendo en una forma rara, extraña.
1: How many of you believe that you will not die?
2: ¿Cuántos de ustedes aquí creen que ustedes no van a morir?
1: I will never die.
2: Yo nunca voy a morir.
1: I died one time.
2: Yo morí una vez.
1: When I received Jesus Christ into my life,
2: cuando yo recibí a Jesucristo en mi vida,
1: He gave me a new life.
2: Él me dio una vida nueva.
1: And the Bible said my old man,
2: y la Biblia dice que mi viejo hombre,
1: my old life,
2: mi vieja vida,
1: was dead.
2: Estuvo muerta.
1: And when I was baptized,
2: y cuando yo fui bautizado,
1: when they took this whole body and put it down into the water,
2: cuando tomaron todo este mi cuerpo y lo pusieron debajo de agua, yo estuve enterrado
1: with Jesus Christ.
2: Con Jesucristo.
1: And when I came up out of that water,
2: y cuando yo salí de esa agua,
1: I came up alive.
2: Yo salí vivo.
1: Never to die again.
2: Para nunca más morir.
1: I will never die again.
2: Yo nunca más voy a morir.
1: Why?
2: ¿Por qué?
1: Why?
2: ¿Por qué?
1: Because the Bible said,
2: porque la Biblia dice,
1: the people that are in Jesus Christ,
2: que la gente que está en Cristo,
1: that have been crucified with him,
2: que han sido crucificados con
1: that have been buried in baptism like him,
2: que han sido enterrados en el bautismo con
1: they
2: él,
1: don't die.
2: Ellos no mueren.
1: They go to sleep.
2: Ellos van a dormir.
1: I will never die again.
2: Yo no voy a volver a morir.
1: Possibly I will go to sleep.
2: Tal vez vaya a dormir.
1: I don't know.
2: Yo no lo sé.
1: Possibly they will cut my head off.
2: Tal vez me corten la cabeza.
1: But for me,
2: pero por mí,
1: I will just be going to sleep.
2: Para mí yo voy a ir, va a ser como si yo me fuera a dormir.
1: I will only be going to sleep.
2: Yo solo voy a ir a dormir.
1: Waiting for the day,
2: para esperar aquel
1: that
2: día,
1: Jesus Christ comes,
2: que Jesucristo vuelva,
1: in the clouds,
2: en las nubes,
1: with the witnesses,
2: con todos los testigos,
1: with tens of thousands of witnesses,
2: con miles de millones de testigos.
1: Well, she asked me, will you go pray with this woman?
2: Entonces esa mujer me pidió que vaya a orar por esta
1: she
2: mujer.
1: She said it's strange thing.
2: Y ella dijo eso algo muy extraño.
1: She said this woman is not dying.
2: Dijo esta mujer no está muriendo.
1: She's going to sleep.
2: Pero está yendo a dormir.
1: Said she's getting to where she sleeps more and more and more.
2: Ocurre que ella cada vez duerme más y más y más.
1: So I go to the house to pray for the woman.
2: Entonces voy a la casa a orar por esta mujer.
1: They bring the woman out of the bedroom. She could walk. She was normal.
2: Traen a la mujer del cuarto y podía caminar, parecía normal.
1: She didn't have no sickness in her body.
2: No tenía ninguna enfermedad en su cuerpo.
1: She didn't have no pain in her body.
2: No tenía ningún dolor en su
1: she
2: cuerpo.
1: She wasn't hurting in her body.
2: No le dolía nada en su
1: but
2: cuerpo.
1: She came to talk to me.
2: Y vino a hablarme.
1: For me to listen to her.
2: Para que yo la escuche.
1: To hear what she had to say.
2: Para escuchar lo que ella tenía que decir.
1: I'd never heard of a person that was dying.
2: Yo nunca había escuchado de una persona que estaba muriendo.
1: And the way they were dying, they were just going to sleep.
2: Y la forma que estaba muriendo era
1: they were
2: simplemente
1: only going to sleep.
2: Estaba yendo a dormir.
1: And when I talked to her, I asked her questions.
2: Cuando yo hablé con ella, le pregunté varias preguntas.
1: I asked her, "Are you afraid?"
2: Le pregunté, ¿tienes miedo?
1: She said, no, I'm not afraid.
2: Ella dijo, no, no tengo miedo.
1: She said, I feel perfect peace.
2: Ella dijo, siento una perfecta paz.
1: I never felt peace like I feel now.
2: Ella dijo, yo nunca sentí una paz así como la que siento ahora.
1: She said, that's why I go to sleep, because I feel so much peace.
2: Y por esto yo voy a dormir, porque siento mucha paz.
1: Are you listening?
2: ¿Están escuchando?
1: Isn't this amazing?
2: ¿No es esto increíble?
1: They bring this woman to talk to me.
2: Que me traen esta mujer para que hable conmigo.
1: Pray for her,
2: para que yo ore por ella.
1: But there's nothing wrong with her.
2: Pero no hay nada malo en ella.
1: She's not sick.
2: No está enferma.
1: She has no pain.
2: No tiene ningún dolor.
1: She's not tormented in her mind.
2: No está atormentada en su mente.
1: She has peace in her heart.
2: Tiene paz
1: peace
2: en su corazón.
1: Life.
2: Paz en su vida.
1: She's not worried about nothing.
2: Ella no se preocupa de nada.
1: Except she says, I don't understand this sleep.
2: Ella lo único que dice, yo no entiendo esa somnolencia.
1: It's so peaceful.
2: Que tiene tanta paz.
1: How many of you can lay down at night in peace and go to sleep?
2: ¿Cuántos de ustedes aquí pueden ir a dormir en la noche y dormir en paz?
1: Sleep all night, not wake up none.
2: Dormir toda la noche completa, no despertarse ni una vez.
1: Sleep like a little baby.
2: Dormir como un bebé.
1: When I go to bed at night, I get in bed like a little baby.
2: Cuando yo voy a la cama, yo voy como un pequeño bebé.
1: No matter where I'm at in the world, I'm not afraid.
2: No importa dónde yo esté en el mundo, yo no tengo miedo.
1: People ask me all the time, are you afraid?
2: La gente me pregunta, ¿tienes miedo?
1: Are you not afraid to go there and preach to these people?
2: ¿No tienes miedo de ir a ese lugar a predicar a esa gente?
1: No, I'm not afraid.
2: Les respondo, no, yo no tengo miedo.
1: I have nothing to fear.
2: Yo no tengo nada que temer.
1: Jesus is with me.
2: Jesús está conmigo.
1: Jesus is with me.
2: Jesús está conmigo.
1: Jesus was with this woman.
2: Y Jesús estaba con esta mujer.
1: She was going to sleep more and more and more.
2: Ella estaba yendo a dormir más, más y más.
1: And as I talked to her, she told me a testimony.
2: Y mientras yo fui a hablar con ella, ella me contó un testimonio.
1: They lived in a big, beautiful house.
2: Ella vivía en una casa grande, hermosa.
1: But for many years,
2: pero por muchos años,
1: they had lived in little tents.
2: Ellos habían vivido en pequeñas carpas.
1: They had lived in cars or trucks.
2: Ellos habían vivido en autos, en camiones.
1: They didn't have a house.
2: Ellos no tenían una casa.
1: They moved all around for Jesus Christ.
2: Y ellos se movían de un lado a otro por Jesucristo.
1: They believed the word of God.
2: Y ellos creían la palabra de Dios.
1: They didn't live for God.
2: Porque si ellos no creían, no vivían por Dios.
1: For what God would give them.
2: No vivían por Dios por lo que Dios les podía dar.
1: I see the people of the world.
2: Yo veo a gente en el mundo que vienen a Jesucristo
1: expecting God to give them everything.
2: Esperando que Dios les dé todo.
1: They don't serve the Lord because they love the Lord.
2: Ellos no sirven al Señor porque ellos aman al Señor.
1: They serve the Lord for what God can give them.
2: Ellos sirven a Dios por lo que Dios les puede dar a ellos.
1: We should never serve the Lord for what He can give us.
2: Nosotros no deberíamos servir a Dios por lo que Él nos puede dar.
1: If I love a woman,
2: si yo amo a una mujer,
1: or you love a man,
2: si tú amas a un hombre,
1: you cannot truly love them,
2: tú no puedes amarlo verdaderamente
1: if you are expecting them to give you everything.
2: Si esperas que él o ella te den todo.
1: If I love this woman,
2: si yo amo a esta mujer,
1: I don't expect her to give me nothing.
2: Yo no espero que ella me dé nada a
1: I
2: cambio.
1: I just love her.
2: Yo simplemente la amo.
1: It's like loving Jesus Christ.
2: Es como amar a Jesucristo.
1: He gave his life for you.
2: Él dio su vida por ti.
1: How much more do you want him to give for you?
2: ¿Cuánto más quieres que él dé por ti?
1: Think about it.
2: Piénsalo.
1: He gave his life for you.
2: Él ya dio su vida por
1: ti. How much more do you need him to give you?
2: ¿Qué más necesitas que él te dé?
1: My question is,
2: mi pregunta es,
1: what are you going to give him?
2: ¿Qué es lo que tú vas a darle a él?
3: What are you going to give him?
2: ¿Qué le vas a dar a él?
3: This man and woman,
2: este hombre y esta mujer,
3: had given their life to Jesus Christ,
2: habían dado su vida para Jesucristo,
3: expecting nothing in return,
2: esperando nada a cambio.
3: And for many years they had lived in poverty.
2: Y por muchos años habían vivido en pobreza.
3: In great poverty in America.
2: En gran pobreza en Estados Unidos.
3: But they didn't complain.
2: Pero ellos no se quejaban.
3: They loved the Lord Jesus Christ.
2: Ellos amaban al Señor Jesucristo.
3: She gave me a testimony.
2: Ella me dio un testimonio.
3: She said, one day she had a child.
2: Ella me dijo, un día ella tenía un hijo.
3: She said when that boy was 6 years old,
2: cuando ese niño tenía 6 años,
3: he got sick.
2: Se enfermó.
3: Are you listening?
2: ¿Están escuchando?
3: The child became sick.
2: El niño se enfermó.
3: And he got more and more and more sick.
2: Y el niño se enfermaba más y más y
3: they
2: más.
3: They didn't have no money.
2: No tenían plata.
3: They didn't have money to go to a doctor.
2: No tenían dinero para ir a un doctor.
3: But she kept believing God.
2: Pero ella se mantuvo
3: she
2: creyendo
3: kept praying
2: a Dios,
3: and believing God.
2: Orando y creyendo a Dios.
3: And her son got so skinny.
2: Y su hijo
3: so thin,
2: se volvió tan delgadito,
3: because he was not eating,
2: porque no estaba comiendo.
3: And he came to the place he was like dead.
2: Y llegó al punto que el niño estaba ya casi como muerto.
3: But she kept believing God.
2: Pero ella continuó creyéndole
3: praying,
2: a Dios.
3: And praying and praying.
2: Ella continuó orando, orando y orando.
3: And she kept believing God.
2: Y ella continuaba creyendo
3: a Dios
2: que el Señor iba a sanar a su hijo y levantarlo.
3: And her son had got so sick,
2: y su hijo estaba ya tan enfermo,
3: that she would sit with her son all day long.
2: Que ella se sentaba con su hijo todo el día.
3: She loved her son.
2: Ella amaba a su hijo.
3: She thought he might die.
2: Ella pensaba, mi hijo puede que muera.
3: She's just a normal woman like you women are.
2: Ella era una mujer normal como ustedes mujeres aquí son.
3: She was praying and having faith.
2: Pero ella estaba orando y teniendo fe.
3: And her son came to the place she didn't know if it was alive or dead.
2: Y su hijo llegó a un punto que ella no sabía si estaba vivo o muerto.
3: He never moved. She couldn't see him breathe.
2: Él ya no se movía. Ella no podía verlo respirar.
3: She said, "I would listen. I couldn't hear his heart."
2: Dice que intentó escuchar su corazón y no escuchaba nada.
3: She said, "I would sit with him all day."
2: Entonces ella se sentó todo el día con él.
3: An African lady, a black lady,
2: y una mujer de descendencia africana,
3: who was a servant in a neighbor's house,
2: que era la empleada en la casa de al lado,
3: would come in the morning early,
2: ella vino una mañana
3: and
2: temprano,
3: sat with the little boy for 2 or 3 hours,
2: y se sentó con el pequeño niño 2 o 3 horas.
3: So the mother,
2: vio al niño y a la madre,
3: a wife,
2: ella era una esposa,
3: so she could get her husband up, fix his breakfast, get him off to work.
2: Entonces ella podía hacerle el desayuno y darle el desayuno a su esposo para que se vaya al trabajo.
3: And the black lady would sit with the child.
2: Entonces esta mujer negra cuidaba al niño.
3: But she said one morning she got her husband up and fed him breakfast and he went to work.
2: Entonces dice que un día ella se levantó, le hizo el desayuno al esposo y el esposo se fue a trabajar.
3: He worked in the coal mine.
2: Y él trabajaba en las minas de carbón.
3: He worked down in the earth.
2: Trabajaba allá abajo en la tierra.
3: Poor people in America.
2: Gente pobre en Estados Unidos.
3: She said her husband had gone to work and she was there cleaning up the kitchen.
2: Dice que su esposo fue a trabajar y ella estaba limpiando la cocina.
3: She said they didn't have nothing left, no food.
2: Dice que ya no tenían nada, no tenían comida.
3: Are you listening?
2: ¿Están escuchando?
3: Are you listening?
2: ¿Están escuchando?
3: She said that her neighbor,
2: ella dijo que su vecina,
3: a woman,
2: una mujer,
3: would mock her,
2: se hacía la burla de ella,
3: make fun of her,
2: se burlaba de ella,
3: because she was a Christian.
2: Porque ella era cristiana.
3: The woman would tell her, "Well, if you're a Christian."
2: Y la mujer le decía, pero si tú eres cristiana,
3: why is your son sick?
2: ¿Por qué tu hijo está enfermo?
3: Her neighbor would go and tell all kind of bad things about this woman.
2: Entonces ella hablaba muchas cosas malas de esta mujer. Ella, esta mujer no hacía nada de lo malo que le estaban hablando de ella.
3: Lying.
2: La vecina estaba mintiendo. ¿Alguna vez tuvieron su vecino que habló, mintió de ustedes?
3: I've had my best friend lie about me.
2: Yo tuve a mi mejor amigo que mintió sobre mí.
3: My best friend lied about me.
2: Mi mejor amigo mintió sobre mí.
3: But she said that that morning the black lady was sitting with her son in the bedroom.
2: Pero esa mañana la mujer negra estaba sentada con su hijo en el cuarto.
3: Said she was cleaning up the kitchen.
2: Ella estaba limpiando la cocina.
3: Said there came a knock on the door.
2: Y alguien tocó la puerta.
3: Said she went to the door.
2: Ella fue a la puerta.
3: Said there was a man standing there.
2: Y había un hombre ahí parado.
3: Said there was nothing special about this man.
2: No había nada especial en
3: este
2: hombre.
3: Are you listening?
2: Están escuchando.
3: Said there was nothing special about this man.
2: No había nada especial en este hombre.
3: Normal clothes.
2: Tenía ropa normal.
3: Nothing really nice, nothing fancy.
2: Nada muy bonito.
3: Said, but she didn't notice one day he was clean.
2: Pero ella, lo único que se dio cuenta que este hombre estaba limpio.
3: Said his clothes were clean.
2: Que sus ropas estaban limpias.
3: Said when he knocked on the door, she went to the door.
2: Y dice que cuando tocó la puerta, ella fue a abrir.
3: And he told her, he said, lady.
2: Y le dijo, señora.
3: I'm on a long journey.
2: Yo estoy en un viaje muy largo.
3: I'm on a long journey.
2: Estoy en un viaje muy largo.
3: He said, I've been walking a long time.
2: He estado caminando mucho tiempo.
3: He said, I'm hungry.
2: Yo tengo hambre.
3: You have anything to eat?
2: ¿Tienes algo para comer?
3: Are you listening?
2: ¿Están escuchando?
3: Are you listening?
2: ¿Están escuchando?
3: This is a woman.
2: Esta es una mujer.
3: Telling me this testimony.
2: Esta misma mujer me contó este testimonio.
3: And she's dying.
2: Y ella se está muriendo.
3: The doctors can't find nothing wrong with her.
2: Los doctores no pueden encontrar nada malo en ella.
3: But she's sleeping more and more and more.
2: Pero ella está durmiendo más, más y más.
3: Her husband, when she was talking to me that day, her husband was there.
2: Cuando ella estaba hablando ahí, su esposo estaba ahí.
3: And so she said that he said, "Ma'am, I'm hungry."
2: Este hombre que tocó la puerta le dijo, señora, tengo hambre.
3: Said, do you have anything to eat?
2: ¿Tiene algo que comer?
3: She said she thought in her mind, well, I have one piece of bread.
2: Ella pensó en su mente y dijo, tengo un pedazo de pan.
3: She said, I have one egg, un huevo.
2: Tengo un huevo.
3: And one little piece of meat.
2: Y un pedazo pequeño de carne.
3: Where she had fixed her husband's breakfast.
2: Con lo que había cocinado el desayuno de su esposo.
3: She said, we had nothing more to eat.
2: No tenemos nada más que comer, ella dijo.
3: She said, I didn't know when my husband was going to be paid for his work.
2: Yo no sé cuándo a mi esposo le iban a pagar su sueldo.
3: She said, I thought to myself.
2: Y esa mujer dijo, pensé a mí misma.
3: He's asking me for the last egg and the last piece of bread.
2: Él me está pidiendo por mi último pedazo de pan y por el último huevo que tengo.
3: So we have nothing more to eat.
2: Y ella dijo, no tenemos nada más que
3: we
2: comer.
3: Have no, money to go buy any food.
2: No tenemos ya plata para comprar más comida.
3: She thought, I don't want to give him the last egg.
2: Y ella pensó, yo no quiero darle a él
3: I don't want to
2: el
3: give
2: último
3: him the last piece of meat.
2: No quiero darle el último pedazo de carne.
3: The last piece of bread.
2: El último pedazo de pan y el último pedazo
3: she
2: de huevo.
3: Said she thought, well, you know, I'm supposed to be a Christian.
2: Pero ella dijo, bueno, supuestamente tengo que ser cristiana.
3: I'm supposed to be a servant of Jesus Christ.
2: Supuestamente tengo que ser una sierva de Jesucristo.
3: What would Jesus do?
2: ¿Qué es lo que Jesús haría?
3: What would Jesus do?
2: ¿Qué es lo que Jesús
3: she
2: haría?
3: Said, she told the man, okay.
2: Ella le dijo al hombre, bueno,
3: give me just a few minutes and I'll go cook the egg.
2: Dame algunos minutos, yo voy a cocinar ese huevo.
3: She said she went and fried the egg, put it in the piece of bread, put the piece of meat like a sandwich and went and gave it to the man.
2: Y dice que frió el huevo, puso en el pan y puso también la carne.
3: She said he took it, said thank you ma'am.
2: Y dice
3: thank
2: que
3: you, lady.
2: Tomó el sándwich y le dio gracias.
3: Said he took a bite.
2: él mascó, dice.
3: So he was just standing there eating that piece of bread and egg and meat.
2: Dice que empezó a comer de parado.
3: Said he looked at her again, said, "Lady."
2: Dice que la miró y le dijo, señora.
3: He said, "You know, I told you I'm on a long journey."
2: Yo le dije que estoy en un viaje muy largo.
3: He said, "And I don't have no money."
2: Pero yo no tengo dinero.
3: He said, "Do you have any money you can give me?"
2: Y le dijo, ¿tú tienes algo de plata que me podrías dar?
3: And she remembered. In that moment she remembered.
2: Y en ese momento ella se acordó.
3: In a sock,
2: que en una media,
3: tied in a sock,
2: que atado en una media,
3: hid under the mattress of the bed,
2: que debajo del colchón de su cama,
3: she had 6 cents.
2: Tenía 6 centavos.
3: 6 cents.
2: 6 centavos.
3: He said, "Ma'am, do you have any money?"
2: Y le dijo, señora, ¿tienes algo de plata?
3: Can you give me some money?
2: ¿Me puedes dar algo de dinero?
3: Said she thought, no.
2: Y ella pensó, no.
3: Oh, I just remembered the 6 cents.
2: Yo me acuerdo de esos centavos.
3: I don't want to give him the 6 cents.
2: Yo no quiero darle esos 6 centavos.
3: I don't know when we'll get any more money.
2: Yo no sé cuándo tendremos más plata.
3: But said she thought, well.
2: Y ella pensó, bueno,
3: the Bible said,
2: la Biblia dijo,
3: someone asked you,
2: si alguien te pide,
3: give them,
2: que les des.
3: Someone asked of you something,
2: que si alguien te pide a ti algo,
3: give to them,
2: que les des.
3: She said, I didn't want to go get the sock, take the last 6 cents that we had hid.
2: Y ella dijo, yo no quería ir a agarrar esa mi media y darle los últimos 6 centavos que tenía escondido.
3: And this stranger,
2: toda la única plata que tenía en el mundo,
3: is asking me if I have any money.
2: A este extraño que me está pidiendo si yo tengo algo de plata.
3: Said, oh, what am I going to do, Lord?
2: Y ella dijo, Señor, ¿qué voy a hacer?
3: But said she knew.
2: Pero dijo, ella supo.
3: She knew she had that 6 cents.
2: Pero ella sabía que tenía esos
3: 6 centavos.
2: Ella sabía que tenía que darle estos 6 centavos a este hombre.
3: So she goes to the bed.
2: Entonces va a la cama.
3: She raises up the cushion.
2: Levanta el colchón.
3: And she gets the sock.
2: Saca la media.
3: And ties the knot in the sock.
2: Desata el nudo.
3: Gets the 6 cents.
2: Saca los 6 centavos.
3: Goes to the door.
2: Va a la puerta.
3: Said, "Here, sir, this is all we have."
2: Y le dijo, señor, aquí está. Esto es todo lo que tenemos.
3: Gave this man, she did not know.
2: Ella le dio a este hombre que ella no sabía, no conocía.
3: She knew nothing about this man.
2: Ella no sabía nada de este hombre.
3: She gave this stranger her 6 cents.
2: Ella le dio a este extraño sus 6 centavos.
3: That's all they had.
2: Eso era todo lo que tenían.
3: Remember what I said a while ago?
2: ¿Se acuerdan lo que yo dije hace un momento?
3: Jesus Christ gave his life for you.
2: Que Jesucristo dio su vida por ti.
3: Jesus Christ gave his life for you.
2: Jesucristo dio su vida por ti.
3: What will you give to him?
2: ¿Qué vas a dar?
3: Remember what I said a while ago?
2: ¿Se acuerdan lo que yo dije hace un momento?
3: Jesus Christ gave his life for you.
2: Que Jesucristo dio su vida por ti.
3: Jesus Christ gave his life.

0: hombre y le dijo, esto es lo único que tenemos, Señor.
1: Remember,
0: acuérdate,
1: her little boy,
0: su pequeño niño
1: is laying in the bedroom,
0: estaba en la cama casi muerto.
1: As much as she knows.
0: De lo que ella sabe,
1: he doesn't breathe.
0: No estaba respirando.
1: She cannot hear a heartbeat.
0: Ella no podía escuchar el latir de su corazón.
1: Been that way for 3 or 4 days.
0: Entonces esperan 3 o 4 días.
1: Remember, she's dying.
0: Y cuando ella me estaba contando esto, ella estaba muriendo.
1: If someone is dying,
0: si alguien está muriendo,
1: and they know they're dying,
0: y saben que está muriendo,
1: and they know the Lord Jesus Christ,
0: y ellos conocen al Señor Jesucristo,
1: do you think they're going to tell you a lie?
0: ¿Tú crees que ellos te van a contar una mentira?
1: You think they're going to tell you a lie?
0: ¿Crees que van a decir alguna mentira?
1: No, they're going to tell you the truth.
0: No, ellos van a decir la verdad.
1: They're going to tell you the truth.
0: Ellos van a decir la verdad.
1: She said when she gave the man the money, they had a porch in front of the house.
0: Dice que cuando le dio el dinero al hombre, tenía afuera de la casa como un lugar.
1: They lived in the mountains of Kentucky, where the mountains come right down to the river.
0: Ellos vivían en las montañas de Kentucky, donde los cerros van hacia el río.
1: There's a river and a road.
0: Que hay un río y un camino.
1: She said she gave the man the money and he was finishing the piece of bread and the fried egg.
0: Entonces dice que ella le dio el dinero y el hombre estaba terminando el sándwich.
1: Said he walked off the porch and down the steps and he stood down there.
0: Entonces bajó las gradas y se paró ahí.
1: Said as he stood down there, she followed him over to the edge. She was watching him.
0: Entonces mientras él bajaba las gradas, ella lo estaba mirando.
1: Said he turned around and he stopped and he looked back up to the woman.
0: Y dice que él se dio la vuelta y le miró a la mujer.
1: He said, "Woman."
0: Y le dijo, mujer.
1: God has answered your prayer this moment.
0: Dios ha respondido tu oración en este momento.
1: God answered your prayer this moment.
0: Dios ha respondido tu oración en este momento.
1: She said, "When he said that."
0: Y ella dice que cuando él dijo esto.
1: She said he just disappeared.
0: Y dice que simplemente el hombre desapareció.
1: Said the minute he disappeared.
0: En ese momento desapareció.
1: The woman, the neighbor over there began to scream and holler.
0: La vecina que estaba cuidando al niño empezó a gritar.
1: Run back in the house, her house.
0: Empezó a correr hacia su casa.
1: The neighbor's house.
0: Hacia su propia casa.
1: Said she heard the black lady.
0: Ella dice que escuchó a la mujer
1: that
0: negra
1: was sitting
0: gritar.
1: With her son.
0: Que estaba sentada con su hijo.
1: Began to scream and holler.
0: Empezar a gritar.
1: Said she ran into the house, into the bedroom.
0: Entonces corrió a donde su hijo.
1: Said her son was sitting up in the bed.
0: Y dice que su hijo estaba sentado en la cama.
1: Completely well.
0: Completamente sano.
1: Aleluya.
0: Aleluya.
1: He said, "Mama, I'm hungry."
0: Y le dijo, mamá, tengo hambre.
1: Mama, I'm hungry.
0: Mamá, tengo hambre.
1: She said she was just standing there with her hands up praising the Lord.
0: Y ella dice que estaba ahí parada con sus manos hacia arriba alabando al Señor.
1: Thanking the Lord that her son was well.
0: Agradeciendo que su hijo estaba bien.
1: Aleluya.
0: Aleluya.
1: An angel came to her house.
0: Un ángel vino a su casa.
1: An angel sent directly from the throne of God came to her house.
0: Un ángel enviado del trono de Dios vino a su casa.
1: Asked her for the last piece of bread they had in their house.
0: Le pidió por el último pedazo de comida que ella tenía.
1: Asked her for the last little piece of meat they had in their house.
0: Le pidió por el último pedazo de carne que ella tenía en su
1: Asked
0: casa.
1: Asked her for the last egg they had in their house.
0: Le pidiéndole por el último huevo que ella tenía en su casa.
1: But she didn't fail the Lord.
0: Pero ella no le falló al Señor.
1: That man asked her for the last monies that they had.
0: Ese hombre le pidió por el último dinero que ella tenía.
1: She didn't fail the Lord.
0: Ella no le falló al Señor.
1: But God didn't fail her.
0: Pero Dios tampoco le falló
1: God
0: a ella.
1: God didn't fail her.
0: Dios no le falló
1: Because
0: a ella.
1: God cannot fail.
0: Porque Dios no puede fallar.
1: God cannot fail.
0: Dios no puede
1: It
0: fallar.
1: It is impossible for God to lie.
0: Es imposible que Dios mienta.
1: But it's impossible for God to fail.

0: es imposible que Dios falle.
1: You just don't understand.
0: Simplemente no entiendes.
1: You don't know him.
0: Tú no lo conoces.
1: The apostle Paul.
0: El apóstol Pablo.
1: Had walked with the Lord for years.
0: Caminó con el Señor por años.
1: But in his letter he writes.
0: Pero en las cartas que le escribe.
1: That I might know the Lord.
0: Y él dice que yo pueda conocer al Señor, que yo pueda conocer al Señor.
1: Not just in his resurrection power,
0: no solo en su poder de resurrección. Todos nosotros queremos conocerlo en su poder.
1: We all want to know him in his glory.
0: Todos queremos conocerlo en su gloria.
1: Paul said, I want to know him.
0: Pero Pablo dijo, yo quiero conocerlo. Quiero conocerlo. Compartiendo su sufrimiento. Porque cuando yo sufra con él, yo me voy a convertir como él es.
1: I will be made into his image.
0: Yo me voy a volver a su imagen.
1: A glorious image.
0: Una imagen gloriosa.
1: A life that never passes away.
0: Una vida que nunca se acaba.
1: That angel.
0: Ese ángel.
1: Came to her house.
0: Vino a su casa.
1: In her greatest test.
0: En su prueba más grande
1: of her faith,
0: de su fe,
1: in the greatest test of her life,
0: en la prueba más grande de su vida,
1: she didn't fail the Lord.
0: Pero ella no le falló al
1: she
0: Señor.
1: Gave what was asked of her.
0: Ella le dio lo que había sido requerido de ella.
1: She said the angel just disappeared.
0: Y dice que ese ángel simplemente desapareció.
1: Took her 6 pennies with him.
0: Se llevó esos 6 centavos.
1: Eat the bread and the egg and the meat. Took it with him.
0: Comió el pan, el huevo y la carne y se fue con él.
1: Why the Bible said.
0: Por eso la Biblia dice.
1: Be careful.
0: Tengan cuidado.
1: How you treat strangers.
0: Cómo tratan a los extraños.
1: Be careful how you treat a stranger.
0: Tengan cuidado cómo tratan a los extraños.
1: They may be an angel of God.
0: Ellos pueden ser un ángel de
1: that
0: Dios.
1: Angel might be your salvation.
0: Ese ángel puede estar trayendo
1: that
0: tu
1: angel
0: salvación.
1: Might have the word of God in his mouth.
0: Ese ángel puede estar trayendo
1: to bring you your salvation.
0: Puede estar trayendo
1: to
0: la
1: bring you your miracle.
0: Puede estar trayendo
1: to
0: la
1: bring you your deliverance.
0: Puede estar trayendo
1: to bring deliverance to your children.
0: Puede estar
1: hallelujah to bring the power of the word of God.
0: Puede estar trayendo
1: hallelujah the word of God that lives.
0: Para traer la palabra de Dios puedes estar trayendo milagro. Puedes estar trayendo
1: heaven
0: la palabra de Dios.
1: Away.
0: Porque los cielos van a pasar.
1: The earth will pass away.
0: La tierra va a pasar.
1: But the word of God will never pass away.
0: Pero la palabra de Dios
1: you
0: nunca va a pasar.
1: Sure.
0: Ustedes pueden estar
1: you can
0: seguros.
1: Stand sure.
0: Pueden estar
1: you
0: seguros.
1: Can stand still.
0: Pueden estar firmes.
1: The Bible said,
0: porque la Biblia
1: when
0: dice.
1: When you don't know what to do.
0: Cuando no saben qué hacer,
1: stand still.
0: Pónganse quietos, firmes.
1: Still.
0: Párense firmes.
1: Don't be nervous.
0: No estén nerviosos.
1: Don't be nervous.
0: No estén nerviosos.
1: Don't be afraid.
0: No tengan miedo.
1: Stand still.
0: Estén firmes.
1: Have confidence in God.
0: Tengan confianza
1: have
0: en Dios.
1: Confidence in God.
0: Tengan confianza en
1: take
0: Dios.
1: Take courage in God.
0: Tomen aliento en Dios. Aliéntense con Dios.
1: Don't run from the battle.
0: No huyan de la batalla.
1: Don't run from the devil.
0: No huyan de.
1: You have nothing to fear.
0: No huyan del diablo.
1: If
0: no tienen nada que temer porque si Dios está con ustedes, si Dios está con ustedes,
1: can be against you.
0: ¿Qué hombre puede estar en contra de ustedes?
1: What government can be against you?
0: ¿Qué gobierno puede estar
1: who can
0: en contra
1: stop
0: de ustedes?
1: You?
0: ¿Quién los puede detener?
1: Who can stop you?
0: ¿Quién los puede detener?
1: We were coming here.
0: Estábamos viniendo aquí.
1: She was driving the car and I was sitting.
0: Estábamos manejando aquí para venir.
1: And a policeman in the street.
0: Y un policía en la calle.
1: We knew we had to come this way.
0: Nosotros sabíamos que teníamos que dar la vuelta a la izquierda.
1: The policeman in the street.
0: Pero el policía en la calle.
1: When he first sees it, no, go the other way.
0: Y el policía nos dijo, no, se van recto, todos van recto.
1: Then he looks down in the window of the car.
0: Pero él mete su cabeza a la ventana del auto.
1: He saw me.
0: Y me ve a mí.
1: He smiled.
0: Sonriendo.
1: Stop the other car.
0: Y dijo, ah, bueno, para los demás autos, dijo, bueno, denle vuelta a la izquierda. Vayan por donde
1: quieran.
0: Cuando tú caminas con Jesucristo, cuando tú caminas con
1: Jesucristo,
0: tú puedes ir donde tú quieras. Tú puedes hacer lo que tú quieras hacer. Porque Jesucristo te ha hecho libre. Jesucristo te ha hecho libre de la ley del pecado. Libre de la ley del pecado. Él me ha hecho libre de la ley del pecado. Él me ha hecho libre de la ley de la muerte. La muerte no tiene dominio sobre mí.
1: Jesus Christ rules in my members.
0: Jesucristo gobierna en mis memorias.
1: Jesus Christ lives in my members.
0: Jesucristo gobierna en mi memoria.
1: At the name of Jesus.
0: En el nombre de Jesucristo.
1: The devils have to bow down.
0: Los diablos tienen que arrodillarse.
1: At the name of Jesus.
0: En el nombre de Jesucristo.
1: The rivers have to part.
0: Los ríos tienen que separarse.
1: He will make a way for you.
0: Él va a hacer un camino para ti.
1: When there is no way.
0: Cuando no hay camino.
1: When there is no way.
0: Cuando no hay camino.
1: He will make a way for you.
0: Él va a hacer un camino.
1: All you have to do.
0: Todo lo que tienes que hacer.
1: Stand still.
0: Todo lo que tienes que hacer es estar quieto.
1: Stand still.
0: Estar quieto.
1: And watch a living God move.
0: Y ver cómo tu Dios vivo se mueve.
1: Aleluya.
0: Aleluya.
1: That woman stood still.
0: Esa mujer se paró firme.
1: The Bible said,
0: la Biblia dijo,
1: after you have done all that you can do,
0: la Biblia dice, cuando después de que hayas hecho todo lo que tú has podido hacer, cuando tú has orado por tus hijos, todo lo que tú has podido orar por ellos, cuando tú has orado y ayunado por tu esposo, todo lo que has podido ayunar y orar, cuando tú has orado y ayunado por tu esposa, todo lo que has podido ayunar y orar, cuando tú has hecho todo lo que tú has podido hacer, cuando tú has probado a Dios con tus ofrendas, pónganse firmes.
1: God has a plan.
0: Dios tiene un plan.
1: God has a plan.
0: Dios tiene un plan.
1: God has a plan for your life.
0: Dios tiene un plan para tu vida.
1: Aleluya.
0: Aleluya.
1: And everybody's afraid to suffer for him.
0: Y todo el mundo tiene miedo a sufrir por él.
1: Everybody's afraid to suffer because of him.
0: Todo el mundo tiene miedo a sufrir a causa de él.
1: But if I will suffer with him,
0: pero si yo sufro con
1: if
0: él,
1: I will bear his shame,
0: si yo llevo su vergüenza,
1: his reproach,
0: si yo llevo su
1: his shame,
0: su vergüenza,
1: I will rule with him.
0: Yo voy a reinar con él.
1: I will reign with him.
0: Yo voy a reinar con él.
1: Not in heaven.
0: No en los cielos.
1: Here on this earth.
0: En esta tierra.
1: Here on this earth.
0: En esta tierra.
1: Change your way of thinking.
0: Cambien su manera de pensar.
1: Change your way of thinking.
0: Cambien su manera de pensar.
1: Wait till you get to heaven.
0: No esperen hasta llegar al cielo.
1: Do not wait till you get to heaven.
0: No esperen a llegar al cielo.
1: To bless a stranger.
0: Para bendecir a
1: un extraño.
0: No esperen hasta llegar al cielo para dar su
1: ofrenda.
0: ¿Por qué?
1: Because you're not going to give no offerings in heaven.
0: Porque en el cielo ya no van a dar más ofrendas.
1: Hallelujah. There are no altars in heaven.
0: En el cielo ya no hay altares.
1: The offering has already been given. Hallelujah. The offering has already been given. Offering has already been given.
0: La ofrenda ya ha sido dada.
1: The offering has already been given.
0: La ofrenda ya ha sido dada.
1: There's no altars in heaven.
0: No hay altares en el cielo.
1: Jesus Christ was the sacrifice.
0: Jesucristo era el sacrificio.
1: There's not another.
0: No hay otro.
1: There's not another.
0: No hay otro.
1: Only Jesus Christ.
0: Solo Jesucristo.
1: But you have an offering to give.
0: Pero tú tienes una ofrenda
1: you
0: para
1: have one offering to give.
0: Tienes una ofrenda para dar.
1: What is that offering?
0: ¿Qué es esa ofrenda?
1: What is that offering?
0: ¿Qué es esa ofrenda?
1: Your life.
0: Tu vida.
1: Your life.
0: Tu vida.
1: Whatever your life is made of,
0: sea lo que sea, tu vida,
1: whatever's in your life,
0: sea lo que tengas tu
1: you
0: vida,
1: must give it to him.
0: Tú tienes que dársela
1: give
0: a él.
1: Your mama to him.
0: Darle a tu mamá
1: give
0: a
1: your
0: él.
1: Father to him.
0: Darle a tu papá
1: if your
0: a Dios.
1: Dying,
0: si tu mamá está muriendo.
1: Give your mama to him.
0: Dale a tu
1: he
0: mamá
1: has
0: a Dios.
1: Plan.
0: Él
1: how
0: tiene un
1: he
0: plan.
1: Has a plan.
0: Él tiene un plan.
1: Give your father to him.
0: Dale tu padre
1: give
0: a él.
1: Give your husband to him.
0: Dale tu esposo
1: give your wife
0: a Dios.
1: To him.
0: Dale
1: give your children to him.
0: Dale tus hijos
1: give everything
0: a Dios.
1: To him.
0: Dale
1: because
0: todo
1: he
0: a él.
1: Gave everything for you.
0: Porque él dio todo por ti.
1: He gave everything for you.
0: Él dio todo por ti.
1: What is your problem?
0: ¿Qué es tu problema?
1: You don't have no problem.
0: Tú no tienes problema.
1: Except your unbelief.
0: Tan solo tu incredulidad.
1: Except your unbelief.
0: Excepto tu incredulidad.
1: You get rid of your unbelief.
0: Si te deshaces de tu incredulidad,
1: you won't fight no more.
0: Ya no vas a pelear más.
1: You won't wrestle no more.
0: Ya no vas a luchar más.
1: You won't hate no more.
0: No vas a odiar más.
1: You won't worry no more.
0: No te vas a preocupar más.
1: You know why you worry?
0: ¿Sabes por qué te preocupas?
1: You know why you pray?
0: ¿Sabes por qué oras?
1: Because you don't have faith.
0: Porque no tienes
1: you don't
0: fe.
1: Have faith.
0: No tienes fe.
1: If you have faith,
0: si tuvieras fe,
1: you know God is moving in your life.
0: Tú sabes que Dios se mueve
1: given everything
0: en tu vida.
1: To him,
0: si tú le has dado
1: like
0: todo
1: the Apostle
0: a Él,
1: Paul said,
0: como el apóstol Pablo dijo,
1: you've done all that you can do,
0: cuando hayas hecho todo lo que tú
1: you've
0: puedes
1: done
0: hacer,
1: all that you know to do,
0: cuando hayas hecho todo lo que se supone que tienes que
1: stand
0: hacer,
1: still,
0: párate firme,
1: see the salvation of the Lord.
0: Párate quieto y ve la salvación
1: see the
0: del
1: salvation
0: Señor.
1: Of the Lord.
0: Ve la salvación
1: if your faith
0: del Señor.
1: Is in him,
0: si tu fe está en Él,
1: if your confidence is in him,
0: si tu confianza está en Él,
1: he won't fail you.
0: Él no te va a fallar.
1: It was the first time I ever had a tent meeting away from where I lived.
0: La primera vez que tuve una campaña de una carpa fuera de donde yo vivía.
1: I went there with no money in my pocket.
0: Yo fui sin nada de dinero en mi bolsillo.
1: I had just enough gas in my car to get to the place we were going to have the tent meeting.
0: Yo tenía solo gasolina para llegar a la carpa.
1: I couldn't start my car to go no place else.
0: No podía encender mi auto para ir a otro lado.
1: But I went there in faith.
0: Pero yo fui allá en fe.
1: Knowing that God cannot fail.
0: Sabiendo que Dios no puede fallar.
1: And we step out there.
0: Y cuando uno empieza a caminar en el aire.
1: One day you're going to see it. One day the world's going to see this man step out there and walk in the air.
0: Hermano, tú vas a ver una vez cuando yo voy a caminar ese camino, ese
1: camino.
0: O voy a morir en el intento.
1: I'll die trying.
0: O voy a morir en el intento.
1: I'll die for God. One day, God, you're going to put it there for me, God. One day, you're going to put it there for me, God. One day, I'm going to walk. Hallelujah! Because he can do it.
0: Porque
1: he said, if I do it, if I believe him, he'll do it. If I believe him, he'll do it. If you don't believe him, he'll do it. All you gotta do is believe him.
0: Puede hacer.
1: Magu fasala boha. Believe him.
0: Cree en él.
1: The Bible said.
0: La Biblia dice.
1: The spiritual man.
0: El hombre espiritual
1: is crazy.
0: Está loco.
1: And the prophet
0: y el profeta
1: is a fool.
0: Es un sonso.
1: Sonso. Es un sonso. Tonight you look at un sonso.
0: Esta noche tú estás mirando a un sonso.
1: But I'm a sonso por Jesucristo.
0: Pero yo soy un sonso por Jesucristo.
1: Who are you a sonso for?
0: ¿Para quién tú eres un sonso?
1: For this world,
0: para este mundo.
1: For the things of this world,
0: para las cosas de este mundo.
1: That are going to pass away,
0: que van a pasar.
1: It's going to pass away.
0: Va a pasar.
1: God told us an earthquake's coming to La Paz, going to destroy La Paz.
0: Dios nos dijo que va a haber un terremoto que va a destruir La Paz.
1: What are you going to do with your money then?
0: ¿Qué vas a hacer con tu plata?
1: Is your money going to save you then?
0: Tu plata te va a salvar.
1: The woman obeyed what the word of God.
0: Esa mujer,
1: she obeyed the word of God.
0: Obedeció la palabra de
1: Dios. God said, if someone asks of you,
0: la palabra dice, si,
1: don't turn them away.
0: Si alguien te pide,
1: don't turn them away.
0: No lo dejes que
1: if
0: se
1: they
0: vaya.
1: Take you to court,
0: si alguien te manda a un juicio,
1: and they say, I want your coat,
0: y te dicen, yo quiero tu saco,
1: give them your coat.
0: La Biblia dice,
1: but don't just give them your coat,
0: pero no solo le des tu saco,
1: give them your shirt also.
0: Dale también
1: go that extra mile.
0: Tu capa.
1: Go a little bit further.
0: Ve ese kilómetro extra.
1: See
0: va
1: what
0: va
1: God
0: más allá.
1: For you.
0: Ve lo que Dios
1: dice.
0: Cuando tú obedeces la palabra de Dios.
1: Hallelujah, he'll set you free.
0: Dios te va
1: he'll
0: a
1: set
0: libre.
1: You free.
0: Dios te va
1: he'll set
0: libre.
1: You free.
0: Dios te va
1: he'll set
0: libre.
1: You free.
0: Dios
1: hallelujah,
0: te va
1: you'll be
0: libre.
1: Free.
0: Tú vas a ser
1: from the
0: libre.
1: Things of this world, you'll be free.
0: Las cosas de este
1: from
0: mundo
1: the power of money, you'll be free.
0: El poder del
1: hallelujah.
0: Libre.
1: From the law of this life, you'll be free.
0: De la ley de esta vida vas a ser libre.
1: Don't you want to be free?
0: ¿No quieres ser libre?
1: Don't you believe the Bible?
0: ¿No crees en la
1: when
0: Biblia?
1: He said,
0: cuando dice,
1: who the Son makes free?
0: Cuando dice a quien el Hijo libertare.
1: Makes free?
0: Realmente cuando hace libre.
1: It's a process.
0: Es un proceso.
1: Whom the Lord makes free?
0: Quien el Señor hace libre.
1: They're free in their actions.
0: Son libres en sus acciones.
1: I'm free in my actions.
0: Yo soy libre en
1: hallelujah.
0: Mis acciones.
1: When the Lord first changed my life,
0: cuando el Señor cambió primero
1: I read in the Bible.
0: Vida, yo leí la
1: in
0: Biblia.
1: John, he said, "Lord, I'll make you free."
0: En Juan decía, "Te voy a hacer
1: so
0: libre."
1: I'm praying, I said, "Lord, I don't feel free."
0: Y yo oro, Señor, yo no me siento libre.
1: Free,
0: yo no me siento
1: I don't
0: libre.
1: Feel free, God.
0: Yo no me siento libre, Dios.
1: I prayed the wrong prayer.
0: Yo oré la oración equivocada.
1: I prayed the wrong prayer.
0: Oré la oración equivocada.
1: When I said, God, I don't feel free.
0: Cuando yo le dije, Señor, no me siento libre.
1: He said, well, okay.
0: Bueno, él me dijo, bueno.
1: I will teach you.
0: Yo te voy a enseñar lo que es libertad.
1: How did he do that?
0: ¿Cómo lo hizo?
1: How did God do that?
0: ¿Cómo me enseñó Dios eso?
1: Put me in prison.
0: Me puso en la prisión.
1: Put me in prison.
0: Me puso en la prisión.
1: I spent that day and the night.
0: Yo pasé un día y una noche.
1: But when I got up the next morning,
0: pero cuando yo desperté al día siguiente,
1: I went to the window.
0: Yo fui a la
1: with
0: ventana
1: the bars,
0: con las barras y me sentí como Pedro y como
1: Silas.
0: Y
1: yo
0: ya sabía lo que realmente era la libertad. Yo sabía
1: they,
0: que estaba libre.
1: They put me in prison with the worst men.
0: Me pusieron en la cárcel con los peores hombres.
1: But I was preaching the greatest message.
0: Pero yo estaba predicando
1: el
0: mensaje más grande.
1: If you repent,
0: tú te arrepientes.
1: If you repent,
0: yo predicaba
1: Jesus Christ will set you free.
0: Jesucristo
1: if
0: te
1: you repent,
0: si tú te arrepientes.
1: Do you understand what I'm saying this moment?
0: Están entendiendo lo que estoy diciendo en este momento.
1: That when you repent,
0: de que cuando tú te arrepientes,
1: he will set you free.
0: Él te va a hacer libre.
1: Aleluya.
0: Aleluya.
1: Aleluya. Now, they put me in prison.
0: Ellos me pusieron en la cárcel.
1: My poor, sweet little old mama.
0: Pobre mi dulce mamá.
1: She went to pray for me.
0: Ella fue a orar por mí.
1: She was praying for her sweet little old boy.
0: Ella estaba orando por su hijo.
1: All night long, her sweet little old boy's in prison.
0: Toda la noche su hijo estaba en la cárcel.
1: She's praying.
0: Ella estaba orando.
1: Are you listening?
0: Están escuchando.
1: Sister Kim, sometime in the night, she must have really reached faith.
0: Hermana, alguna vez en la algún ratito en la noche, mi mamá ha debido llegar a tener fe.
1: She prayed through all of that unbelief.
0: Porque ella oró a través de esa incredulidad.
1: Because when I got home the next day,
0: y cuando yo llegué a mi casa al día siguiente,
1: what woke me up early that morning,
0: lo que me despertó temprano esa mañana,
1: there was this boom, boom, boom, boom, like that.
0: Hubo un ruido, boom, boom, boom, boom.
1: And the whole prison shook.
0: Y toda la cárcel se movió. Toda la cárcel se movió.
1: Prison shook.
0: Toda la cárcel fue conmovida.
1: My mama.
0: porque mi mamá, que había estudiado la Biblia, que había estudiado la Biblia, oró, Señor, ella oró, Señor, tú hiciste temblar la cárcel para Pablo y para Silas. Haz temblar la cárcel para mi hijo. Haz temblar la cárcel para mi hijo. Y en la mañana, en la madrugada, Dios escuchó su oración y la cárcel fue temblada. Cuando pedimos en fe, desde nuestro corazón, no creas en tu mente. Ese es el problema con nosotros. Ese es el problema con la iglesia. Ellos creen con su mente. Y la Biblia nunca dijo. La Biblia dice, cree con tu corazón. Cree con tu corazón. Cree con tu corazón. Que cuando tú oras, lo que tú pidas, vas a recibirlo. Tú vas a recibirlo. Cualquier cosa que queramos, Él puede hacer más de lo que nosotros podemos pensar, más de lo que podemos imaginar, más de lo que nosotros sabemos por qué orar. Nosotros no sabemos cómo orar. Yo no sé cómo orar.
1: That's why when I do go to pray,
0: y esa es la razón por la cual cuando yo voy a orar, yo me encuentro a mí mismo en mis rodillas.
1: I'm waiting.
0: Y solo espero y espero.
1: I don't know what to pray for.
0: Yo no sé qué orar.
1: I don't know how to pray.
0: No sé cómo orar.
1: I don't know what words to say.
0: No sé qué
1: if
0: palabras
1: I say the
0: decir.
1: Wrong thing,
0: si digo las palabras incorrectas,
1: I find myself in prison again.
0: De nuevo me voy a ir a,
1: so
0: a la cárcel.
1: Shut my mouth.
0: Entonces me callo.
1: From my heart,
0: y de mi corazón,
1: from my heart, I just reach out to God.
0: Desde mi corazón yo
1: puedo
0: alcanzar a Dios.
1: Oh, oh, oh, oh, oh. We wonder why.
0: Nosotros pensamos por qué.
1: There's no souls been born again.
0: No hay almas que se convierten.
1: We wonder why.
0: No pensamos.
1: Our families are not changing.
0: Que nuestras familias, ¿por qué no están cambiando?
1: It's because we're not in travail.
0: Porque no estamos
1: we haven't gotten so desperate.
0: No, estamos tan desesperados.
1: We're in such great desperation.
0: Estamos en tal desesperación.
1: We can't find words to say.
0: No podemos encontrar palabras para
1: decir. Heart,
0: pero nuestro corazón,
1: heart,
0: nuestro corazón,
1: that's what God looks at.
0: Eso es lo que Dios
1: your
0: mira.
1: Heart,
0: Dios mira tu
1: God
0: corazón.
1: Does not look at the thoughts in your mind.
0: Dios no mira las
1: God lives in the heart.
0: Él vive
1: God
0: en el
1: lives in the heart.
0: Él vive en el
1: God
0: corazón.
1: Does not live in the mind.
0: Dios no vive
1: God
0: en la
1: lives
0: mente.
1: In the heart.
0: Dios vive
1: the Bible
0: en el corazón.
1: Says, with the mind, man believeth.
0: La Biblia dice que con la mente el hombre cree.
1: No.
0: No.
1: With the heart,
0: con el corazón.
1: Man believeth.
0: El corazón, con el corazón el hombre
1: mouth,
0: cree. Y con la boca
1: confesses.
0: Él lo confiesa.
1: Hallelujah. He confesses.
0: Él lo confiesa.
1: You gotta speak that word.
0: Tú tienes
1: you
0: que hablar esa palabra. Tienes que hablar esa palabra. Tienes que hablar
1: Jesus
0: esa palabra. Tienes que hablar esa palabra.
1: Speak the word.
0: Jesucristo dije que hables esa palabra.
1: The man that came to Jesus.
0: El hombre que vino a Jesús.
1: He said, Master, you don't have to come to my house.
0: Le dijo, Señor, tú no tienes por qué venir a mi casa.
1: Just speak the word.
0: Solo habla la palabra.
1: Just speak the word.
0: Habla la palabra.
1: God is bringing his people.
0: Dios está haciendo que su gente vuelva.
1: His people.
0: Su gente,
1: those that are called,
0: ellos que han sido llamados,
1: those that are chosen,
0: ellos que han sido elegidos,
1: he's working in your life,
0: él está trabajando en tu
1: in
0: vida,
1: my life,
0: en mi vida,
1: to bring me to the place,
0: para traerme al lugar
1: that I can speak the word,
0: que yo puedo hablar la palabra.
1: Whatever I speak,
0: y cualquier cosa que yo hable,
1: will happen.
0: Va a ocurrir.
1: It will happen.
0: Va a ocurrir.
1: Hallelujah, it will happen.
0: Va a ocurrir.
1: To speak that word.
0: Habla esa palabra. Como Jesucristo habló la palabra. Cuando alimentó a la multitud.
1: He didn't tell his disciples, go rob a church, go rob a bank.
0: Él no nos dijo, vayan a robar una iglesia, vayan a robar un banco.
1: He said, let me pray.
0: Él dijo, déjeme orar.
1: He didn't say, let me pray.
0: Él no dijo, déjeme orar.
1: He just spoke the word.
0: Él simplemente habló la palabra.
1: I heard for many, many years,
0: yo escuché muchos, muchos años.
1: The great prophet in America preaching.
0: El, un gran profeta de Dios en Estados Unidos predicando.
1: That there's coming a spoken word ministry.
0: Que estaba viniendo un ministerio de la palabra hablada.
1: It ain't coming no more.
0: Hermano Gary, ya no está viniendo ya.
1: It's here.
0: Ya está aquí.
1: It's here.
0: Ya está aquí.
1: It's here tonight.
0: Está aquí esta noche.
1: Hallelujah. It's here tonight.
0: Está aquí esta
1: noche.
0: Glory. Gloria.
1: It's here tonight.
0: Está aquí
1: esta noche. All you have to do is open up your heart.
0: Todo lo que tienes que hacer es abrir tu corazón.
1: Stand on your feet.
0: Pararse en tus pies. Pararse
1: en tus pies.
0: Pararse en los pies.
1: I'm not your papa.
0: Yo no soy tu papá.
1: Stand on your feet.
0: Párense.
1: Levántate. I'm not your papa.
0: Yo no soy tu
1: papá. I'm not your mama.
0: No soy tu mamá.
1: I'm not your pastor.
0: Yo no soy tu
1: pastor. Hallelujah. Jesus Christ is your father.
0: Jesucristo
1: es tu padre. The Bible said you have one father.
0: La Biblia dice, tú tienes
1: God.
0: Un padre. Dios.
1: God.
0: Dios.
1: God.
0: Dios.
1: Where does God live?
0: ¿Dónde vive Dios?
1: Oh, he's way out there in heaven.
0: Vive allá lejos en el cielo.
1: He's way out there.
0: Está lejos, lejos, lejos.
1: Hey, God, come down here.
0: Dios, ve.
1: God!
0: Que hay que gritarle.
1: Come down here.
0: Dios, ven aquí.
1: He cannot come down here.
0: Él no puede venir aquí abajo.
1: Because he's already here.
0: Porque él ya está aquí abajo.
1: He's already here.
0: Él ya está aquí abajo. Él está aquí abajo.
1: He lives in you.
0: Él vive en
1: ti. All you have to do is open your mouth.
0: Solo lo único que tienes que hacer es abrir tu boca
1: y
0: hablar esa palabra.
1: Don't speak negative.
0: No hables negativamente.
1: Don't speak something that's not the plan of God.
0: No hables algo que no
1: es el plan de Dios.
0: La Biblia dice,
1: know what the plan of God is for your life.
0: Haz lo que el plan de Dios
1: know what the call of God is for your life.
0: Haz lo que el llamado de Dios es para tu vida.
1: And walk in that call.
0: Y camina en ese
1: walk
0: llamado.
1: In that call.
0: Camina en ese
1: walk
0: llamado.
1: In that call.
0: Camina en
1: ese llamado. Hallelujah. Make your call.
0: Haz que tu llamado.
1: Your election sure.
0: Que tu llamado esté seguro.
1: No for sure.
0: Sé seguro
1: that he called you to this war.
0: Que Él te ha llamado a esta guerra.
1: We're in a war, brothers and sisters.
0: Estamos en una guerra, hermanos y hermanas.
1: There's no way I can lose.
0: No hay forma
1: no
0: que,
1: I can
0: que
1: lose,
0: yo pueda
1: brother.
0: Perder.
1: There's no way I can lose.
0: No hay manera que yo pueda
1: the only
0: perder.
1: Way I can lose,
0: la única manera que podría perder
1: if I turn my back on him and run away.
0: Si yo le diera la espalda a Dios y
1: and
0: corriera
1: as soon as I turn
0: otro lado,
1: to run, as certain as I turn to run away from him.
0: Y mientras yo me escaparía de Dios.
1: An arrow of the devil.
0: Si yo me escaparía de Dios.
1: Because there's no protection for my back.
0: Una espada, un
1: protección, sin protección por mi espalda.
0: Me llegaría una algo del diablo porque no tengo protección en mi espalda.
1: The armor of God.
0: Porque la armadura de Dios
1: is all for the front.
0: Es solo para delante del cuerpo.
1: Take the battle to them.
0: Tomen la batalla.
1: Take the battle to them.
0: Tomen la batalla.
1: Greater is he.
0: más grande es Él que vive en mí.
1: Greater is He
0: más grande es Él que vive en ti
1: than He that lives in the world.
0: Que Él, que aquel que vive en el mundo.
1: We were coming here tonight.
0: Esta noche estamos viniendo.
1: We took a dirt road.
0: Tomamos uno de esos caminos de tierra.
1: And it's right through the middle.
0: Y era a través del medio.
1: Right down the center.
0: Estaba en el medio.
1: Where they sell all the
0: donde,
1: things for witchcraft.
0: Donde venden todos los implementos para hacer las coas.
1: I'm not afraid of those gods.
0: Yo no le tengo miedo a esos dioses.
1: I'm not afraid of those gods.
0: Yo no le tengo miedo a esos dioses.
1: They have no power.
0: Ellos no tienen poder.
1: They have no power.
0: Ellos no tienen poder.
1: I'm not stupid.
0: Yo no soy sonso.
1: If you upset, if you make angry,
0: si tú te enojas,
1: the people that serve those gods,
0: la gente que sirve esos dioses,
1: those people can hurt you.
0: Esas personas te pueden golpear, herir.
1: But that God cannot hurt you.
0: Pero su Dios no te puede herir.
1: Jesus Christ lives in me.
0: Jesucristo vive en mí.
1: All those powers of the devil,
0: todos esos poderes del diablo,
1: they bow,
0: se inclinan delante de Jesucristo.
1: Jesus has come here.
0: Jesucristo ha venido aquí.
1: I kept telling Elisheva,
0: él me seguía diciendo a mí,
1: I said, God has sent his tent.
0: Él ha enviado a su carpa.
1: God has sent his carpa.
0: Él ha enviado su carpa.
1: To the right place.
0: Al lugar correcto.
1: To the right place.
0: Al lugar correcto.
1: Hallelujah. Why?
0: ¿Por qué?
1: Why?
0: ¿Por qué?
1: The Bible said,
0: la Biblia dice,
1: people that are well,
0: las personas que están bien,
1: they don't need no physician.
0: No necesitan médico.
1: But those that are infirm,
0: pero aquellos que están enfermos,
1: those that are sick,
0: aquellos que están enfermos,
1: they need a physician.
0: Ellos necesitan médico.
1: Jesus Christ called every one of you here tonight.
0: Jesucristo llamó a cada uno de ustedes aquí esta noche.
1: That you might become his physician.
0: Para que él pueda volverse el médico de ustedes.
1: And when you walk through the streets,
0: y cuando ustedes caminen por las calles,
1: sick,
0: vean a alguien enfermo.
1: Stop and pray for them.
0: Vayan y oren por él.
1: Pray for them.
0: Oren por él.
1: Be that angel of God.
0: Sé ese ángel de
1: Be
0: Dios.
1: That angel of God.
0: Sé ese ángel
1: Be
0: de
1: that
0: Dios.
1: Angel of God.
0: Sé ese ángel.
1: Paul said,
0: Pablo dijo,
1: I am the apostle of the Lord Jesus Christ.
0: Yo soy el apóstol de Jesucristo.
1: The word apostle means,
0: la palabra apóstol significa,
1: one sent,
0: uno enviado,
1: as an angel of God.
0: Enviado como un ángel de Dios.
1: With a message.
0: Con un mensaje.
1: With a message.
0: Con un mensaje.
1: Remember the man came to the woman's house.
0: ¿Se acuerdan ese hombre que fue a la casa de la mujer?
1: Just wearing normal clothes.
0: Vistiendo ropas normales.
1: He asked of her.
0: Le pidió a ella.
1: Everything she had.
0: Todo lo que ella tenía.
1: In the natural.
0: En lo natural.
1: All of her bread.
0: Todo su sustento.
1: All of her eggs.
0: Todos sus huevos.
1: The last piece of meat.
0: Su último pedazo de pan.
1: That if her son would get well that day, she could feed him something.
0: Que si su hijo se hubiera puesto bien, ella podía alimentarlo con esto.
1: That angel.
0: Ese ángel.
1: Asked of her the last penny.
0: Ese ángel le pidió los últimos centavos que ella tenía.
1: That her and her husband had.
0: Que ella y su esposo tenían.
1: And she gave it.
0: Y ella lo dio.
1: But in that moment,
0: pero en ese momento,
1: just before the angel disappeared,
0: antes de que el ángel desapareciese,
1: he said, "Lady,"
0: él le dijo, "Señora,
1: God has answered your prayer.
0: Dios ha escuchado tu oración."
1: Let me tell you the greatest part about this testimony for me.
0: Déjeme decirles cuál es la parte más grande de este testimonio
1: you know
0: para mí.
1: The greatest part of this testimony for me.
0: ¿Cuál es la parte más grande de este testimonio para mí?
1: The woman said,
0: la mujer dijo,
1: when she went into the bedroom and her son was sitting up in the bed completely well.
0: Cuando ella fue y su hijo estaba sentado completamente sano.
1: She said the black lady, the colored lady.
0: Ella dijo, la mujer negra.
1: After she finished shouting and praising the Lord.
0: Después de que terminó de alabar y de gritar al
1: said
0: Señor.
1: The black lady told her.
0: Dice que la mujer negra le contó.
1: Said the moment.
0: Que dice que el momento.
1: The moment.
0: El momento.
1: The knock came on the door.
0: que ese hombre tocó la puerta. Escuchen esto.
1: This is great.
0: Eso es grande.
1: God knows everything about you.
0: Dios sabe todo sobre
1: ti. God knows every penny you possess.
0: Dios sabe cada centavo que tú tienes. Pero la mujer negra le dijo, es el momento que el hombre tocó la puerta.
1: Your child sat up in the bed.
0: Tu niño se sentó en la cama.
1: Your child sat up in the bed.
0: Tu niño se sentó en la cama.
1: That angel knew she was going to obey.
0: Ese ángel sabía que ella iba a obedecer.
1: That angel knew she was going to obey.
0: El ángel sabía que esa mujer iba a obedecer. Dios sabía que esa mujer iba a obedecer. Cuando el ángel tocó la puerta, y la mujer negra le dijo, yo quería pararme e ir a decirte que
1: tu hijo estaba bien. Dijo, yo abrí mi boca para hablar, pero nada salía.
0: Yo abrí mi boca para hablar y
1: she
0: no podía hablar.
1: She said, "I was trying to get up out of the bed, about my seat, about my chair."
0: Trataba de pararme.
1: To come and tell you, come and see your son as well.
0: Para que vengas a ver.
1: She said, "But something held me there."
0: Pero algo me contó.
1: Oh, what did the man say in the Bible?
0: ¿Qué dijo el hombre en la Biblia?
1: God say in His word?
0: ¿Qué Dios dijo en su palabra?
1: Have you considered my faithful servant Job?
0: ¿Has considerado a mi fiel siervo Job?
1: Aleluya. Aleluya. When you get to heaven,
0: cuando tú vayas al cielo,
1: that woman and Job are going to be standing side by side.
0: Esa mujer y Job van a estar parados lado a lado.
1: God knew the woman would keep His word.
0: Dios sabía que esa mujer iba a cumplir su palabra. Dios sabía que la mujer iba a cumplir su palabra.
1: She had kept it for many years.
0: Ella lo había cumplido por muchos
1: When I
0: años.
1: Went to talk with her,
0: cuando yo fui a hablar con ella,
1: they lived in a mansion, a huge house,
0: ellos vivían en una mansión,
1: sitting on top of a mountain,
0: en una mansión gigante encima de una montaña que miraba al valle.
1: A man bought the house.
0: Un hombre les compró la casa.
1: Came and gave them the title to the house, said, "It's yours."
0: Vino y les dio el título de la casa y les firmó y les dijo, "Es tuya."
1: God's going to prove you.
0: Dios te va a probar.
1: God's going to prove you.
0: Dios te va a probar.
1: God's going to put you in the fire.
0: Dios te va a poner en el fuego.
1: The Bible said.
0: La Biblia dice.
1: God will clean His floor.
0: Dios va a limpiar su
1: God
0: piso.
1: Will clean His floor.
0: Dios va a limpiar su piso.
1: And God will fill us with the Holy Ghost.
0: Y Dios nos va a llenar del Espíritu Santo.
1: And with fire.
0: Y con fuego.
1: And with fire.
0: Y fuego.
1: When Brother Javier was texting me,
0: cuando el hermano Javier me estaba texteando de
1: que iba a tener la carpa aquí, give us permission.
0: Me dijo, no puede que no nos den permiso.
1: But I was walking through Quetzal.
0: Pero yo estaba caminando por el supermercado.
1: Calacoto.
0: El que tal más grande en Calacoto.
1: I was looking for maple syrup.
0: Y estaba buscando miel.
1: Aleluya. I was looking for maple syrup in La Paz, Bolivia.
0: Estaba buscando un tipo de miel que solo hay en Canadá.
1: But I believe God can do the impossible.
0: Pero yo creo que Dios puede hacer lo imposible.
1: But I'm walking through there, he's texting me, I'm feeling that Holy Ghost.
0: Pero cuando el hermano me estaba texteando, yo siento al Espíritu Santo a todo mi cuerpo. Y él me manda un mensaje.
1: I don't know how he typed it in Spanish.
0: Yo no sé cómo lo escribió en español.
1: But when I read it in English,
0: pero cuando yo lo leí en inglés,
1: it didn't say, "I feel the Spirit of Santos." It said, "I feel the alma santa." Hallelujah.
0: Y dijo, yo siento
1: I was feeling
0: Santo.
1: It the same. I replied, "Yo igual."
0: Y yo
1: right there in Cape Town, I was having a conversation with God Almighty. The Bible said, "Pray without ceasing." Why do we pray without ceasing? To keep our minds on Jesus Christ.
0: ¿Para qué vamos a orar sin cesar? Para mantener nuestras mentes en Jesucristo.
1: To keep your mind on Jesus Christ.
0: Para mantener tu mente en Jesucristo.
1: To keep your heart full of Jesus Christ.
0: Para mantener tu corazón lleno de Jesucristo.
1: Never get what you're asking God for.
0: Tú no vas a obtener lo que estás pidiendo a Dios.
1: Believing in your mind.
0: Creyendo en tu mente.
1: You know why?
0: ¿Tú sabes por qué?
1: mind changes every moment.
0: La mente cambia cada ratito.
1: Every minute your thoughts can change.
0: A cada momento tus pensamientos pueden cambiar.
1: But the heart,
0: pero tu corazón.
1: But the heart,
0: pero el corazón.
1: And it's full of Jesus Christ.
0: Si está lleno de Jesucristo.
1: It never changes.
0: Nunca cambia.
1: Jesus has made a way for every one of us.
0: Jesucristo ha hecho un camino para cada uno de nosotros.
1: All we have to do.
0: Todo lo que tenemos que hacer.
1: Purpose in our hearts.
0: Es determinar en nuestros corazones.
1: I'm going to walk.
0: Yo voy a caminar.
1: The straight.
0: Recto.
1: The narrow way.
0: El camino angosto.
1: I'm going to walk this straight path.
0: Yo voy a caminar el camino recto.
1: That takes me to holiness.
0: Que me lleva a la santidad.
1: That takes me to holiness.
0: Que me lleva a la santidad.
1: Can I say, make something really clear to you this moment?
0: Les puedo decir algo claramente esta noche.
1: In this last day.
0: En estos últimos días.
1: This last day of revivals.
0: En estos últimos días de avivamiento.
1: False revivals.
0: De falsos avivamientos.
1: And true revivals.
0: De avivamientos verdaderos también.
1: There's going to be a difference.
0: Va a haber una diferencia.
1: God is going to have a difference, Brother Gary.
0: Dios va a tener una diferencia.
1: Since I've been here, I've been calling on the Lord.
0: Desde que yo he estado aquí, he estado ya clamando.
1: I said, God,
0: yo dije, Dios,
1: you have got to make a difference.
0: Tú tienes que hacer
1: you
0: una
1: have
0: diferencia.
1: Got to make a difference.
0: Tienes que hacer
1: between
0: una diferencia
1: your people
0: entre tu gente
1: and the world.
0: Y el mundo.
1: You've got to make a difference, Lord.
0: Tienes que hacer una diferencia entre tu gente
1: and the world.
0: Y el mundo.
1: For me,
0: para mí,
1: when I go to the churches,
0: cuando voy a las iglesias,
1: I can't see no difference.
0: Yo no puedo ver diferencia
1: between the people walking in the world
0: entre la gente que camina en el mundo
1: and the people walking in the church.
0: Y la gente que está en las iglesias.
1: I'm not talking so much about what you wear.
0: No estoy hablando de lo que están vistiendo o de cómo te cortas el cabello. Estoy hablando del espíritu de santidad. Así tú vas a saber a los verdaderos hijos de Jesucristo. Van a caminar en santidad. Van a caminar en santidad.
1: Aleluya. Not just in their minds,
0: no solo en sus mentes,
1: but in their hearts.
0: Pero en sus corazones.
1: By this,
0: por esto,
1: shall all men know,
0: todos los hombres conocerán,
1: that you are my disciple,
0: que tú eres mi discípulo,
1: because you have love,
0: porque tú tienes amor,
1: you show love,
0: tú demuestras amor,
1: one to another,
0: uno por otro.
1: By this,
0: por esto,
1: shall all men know.
0: Todos los hombres sabrán.
1: You know, the Lord sent me to Russia one time.
0: Saben, el Señor me envió a Rusia una vez.
1: And I was preaching the same gospel that I preach here.
0: Y yo estaba predicando el mismo evangelio que predico aquí.
1: When I got there,
0: cuando yo llegué ahí,
1: the people began to see me.
0: La gente me empezó a ver.
1: The way I treat them, the way I show them love.
0: La forma en que yo los trataba, que les demostraba
1: they came,
0: amor.
1: They came and asked me.
0: Entonces me vinieron a preguntar.
1: They said, Brother Larry, before you came,
0: ellos me preguntaron, hermano Larry, antes de que tú vinieses,
1: we hated America.
0: Odiábamos a los Estados Unidos.
1: We hated Americans.
0: Odiábamos a los americanos.
1: We thought they were our enemies.
0: Pensábamos que eran nuestros enemigos.
1: But they said, when we meet you and we see you,
0: pero cuando te hemos conocido y te hemos visto,
1: they said, are Americans like you?
0: ¿Hay americanos como tú?
1: I said, no, not all.
0: Yo le dije, bueno, no muchos, no todos.
1: But most.
0: Pero la mayoría.
1: Most.
0: La mayoría.
1: I would not be afraid.
0: Yo no tendría miedo.
1: To leave this tent tonight.
0: De irme esta carpa hoy.
1: Walk all the way back to Calicoto.
0: Y caminar todo el camino hasta Calicoto.
1: No fear in my heart.
0: No hay temor en mi vida.
1: I wouldn't be afraid someone going to molest me.
0: No tendría miedo que alguien me trate de robar.
1: You can't rob me.
0: No me pueden robar a mí.
1: Nobody can rob me, Brother Gary.
0: Nadie me puede robar a mí.
1: Nobody can rob me.
0: Nadie me puede
1: Why?
0: Robar a mí. ¿Por qué?
1: This is not my cell phone.
0: Este no es mi celular.
1: This belongs to Jesus Christ.
0: Este celular le pertenece
1: This
0: a Jesucristo.
1: Is not my coat.
0: Este no es mi saco.
1: belongs to Jesus Christ.
0: Le pertenece a Jesucristo.
1: This is not my shoes.
0: No son mis zapatos.
1: They belong to Jesus Christ.
0: Le pertenecen a Jesucristo.
1: It's not my money.
0: No es mi plata.
1: It belongs to Jesus Christ.
0: Le pertenece a Jesucristo.
1: You can't rob me.
0: No me puedes robar.
1: You can't take advantage of me.
0: No puedes.
1: I'm smarter than that.
0: No puedes robarme.
1: I'm more intelligent than you are.
0: Yo soy más inteligente que los que me quieren robar.
1: I'm more intelligent than the devil is.
0: Yo soy más inteligente que lo que el diablo es.
1: You can't rob a dead man.
0: No puedes robar a un hombre muerto.
1: You can't rob a dead man.
0: No puedes robar a un hombre muerto.
1: Aleluya.
0: Aleluya.
1: Are you dead yet?
0: ¿Tú estás muerto ya?
1: Remember when I first started tonight?
0: ¿Se acuerdan cuando empecé al comienzo la predica?
1: I talked to you about being baptized.
0: Les he hablado de haber sido bautizado.
1: When you're baptized,
0: que cuando tú eres bautizado,
1: all your body's put down in that water.
0: Todo tu cuerpo es sumergido en el agua.
1: You are buried with Jesus Christ.
0: Tú estás enterrado con Jesucristo.
1: You are buried with Jesus Christ.
0: Tú estás enterrado con Jesucristo.
1: And when you come back out of that water,
0: y cuando sales de esa agua,
1: you're resurrected a living soul.
0: Y tú eres un alma
1: resurrected,
0: una persona viva
1: that will never die again.
0: Que nunca más va a morir.
1: I went to that woman's house.
0: Yo fui a la casa de esta mujer.
1: I didn't pray for her.
0: Yo no oré por ella.
1: I prayed with her.
0: Yo oré con ella.
1: Because she was going to sleep in Jesus.
0: Porque ella estaba yendo a dormir en Jesucristo.
1: See, the fact is, the truth is.
0: Miren, la verdad es.
1: If you have Jesus Christ living in you.
0: Que si tú tienes a Jesucristo viviendo
1: en ti. You'll never die again.
0: Tú nunca vas a morir de nuevo.
1: You're gonna live forever.
0: Tú vas a vivir por
1: siempre. I'm gonna live forever, brother.
0: Yo voy a vivir por siempre.
1: I might not live forever on this earth.
0: Tal vez no viva para siempre en esta tierra.
1: But I'm gonna live forever.
0: Pero yo voy a vivir para siempre
1: heaven,
0: en un nuevo cielo
1: earth,
0: y en una nueva tierra en su justicia,
1: peace,
0: en su paz,
1: joy,
0: en su gozo,
1: gladness,
0: alegría,
1: and no tears.
0: Y nada ya de lágrimas,
1: no more tears.
0: Ya no más lágrimas,
1: no, more tears.
0: No más lágrimas.
1: I won't cry no more for my children, Sister Kim.
0: Ya no voy a llorar más
1: I
0: por mis
1: cry
0: hijos
1: no more for my brothers and sisters.
0: Ya no voy a llorar más por mis hermanos y mis hermanas.
1: Let me tell you how real Jesus Christ is.
0: Déjeme
1: Can I have a moment? Can I have a moment?
0: Un ratito más.
1: My mother,
0: mi mamá,
1: who imparted to me faith,
0: que me impartió a mí fe.
1: She imparted to me the gift of faith.
0: Ella me impartió a mí el don de la fe.
1: She didn't die.
0: Ella no murió.
1: She was laying on the sofa in our house.
0: Ella estaba echada en el sillón en mi casa.
1: When she went to sleep.
0: Cuando se fue a dormir.
1: My two sisters were there.
0: Mis dos hermanas estaban ahí.
1: They go to church.
0: Ellas van a la iglesia.
1: But they don't believe in their heart.
0: Pero no creen en su corazón.
1: It's in their head.
0: Está en su cabeza.
1: It's not in their heart.
0: Pero no está en su corazón.
1: I'm sitting at the table.
0: Yo estaba sentado en la mesa.
1: I'm beginning to eat breakfast.
0: Estaba empezando a desayunar.
1: My two sisters are running around the house. They know their mother's dying.
0: Mis dos hermanas estaban correteando en la casa.
1: My mother was not dying.
0: Porque sabían que su mamá estaba
1: My
0: muriendo.
1: My mother was going to sleep.
0: Pero mi mamá no estaba
1: My
0: muriendo.
1: My mother went to sleep.
0: Mi mamá se fue a dormir.
1: And so, as my sisters are running, oh, what are we going to do? What are we going to do? What are we going to do?
0: Y mis hermanas corrían, ¿qué hacemos? ¿Qué
1: They
0: hacemos?
1: They run in there to me, Larry, what are we going to do? What are we going to do?
0: Y me dijeron, Larry, ¿qué hacemos? ¿Qué hacemos?
1: I just went like that. I don't know what you're going to do. I was going like, I don't know what you're going to do.
0: Y yo les dije, no sé lo que van a hacer ustedes.
1: But I began to eat.
0: Yo empecé a comer.
1: As I began to eat.
0: Cuando empecé a comer.
1: Jesus Christ came and stood right there by my table.
0: Jesucristo se paró ahí al lado de mi mesa. Me miró a los ojos.
1: He said, Larry, tell your sisters this.
0: Y me dijo, Larry, dile a tus hermanas esto.
1: He gave me the words to tell my sisters,
0: me dio las palabras para darle
1: He
0: a mis hermanas.
1: Talk to them because they didn't have faith in their heart.
0: Él no podía hablarles a ellas porque
1: God
0: ellas no tenían fe en su corazón. Dios puede no hablarte a ti porque no tienes fe en tu corazón.
1: In your head, in your thoughts,
0: Él puede estar en tu mente, en tus pensamientos,
1: change.
0: Pero ellos, tus pensamientos cambian.
1: When it gets in your heart,
0: pero cuando Dios se mete en tu corazón, no va a cambiar.
1: And he told me what to tell them.
0: Y me dijo qué decirles a mis hermanas.
1: Then he was gone.
0: Y se fue.
1: The minute he left, they come running to the temple. Oh, like, what are we going to do?
0: Y mis hermanas vienen ese rato y me dicen, ¿qué hacemos,
1: Larry? I told them exactly what he said.
0: Y yo les dije exactamente lo que
1: dijo.
0: This is
1: exact words he told me.
0: Estas son las palabras exactas que él me dijo.
1: You do what you must do.
0: Tú haz lo que tienes que hacer.
1: So you have peace in your heart.
0: Para que tengas paz en tu corazón.
1: The moment I said that,
0: el momento que hice esto, dije esto, ellas corrieron y llamaron a la ambulancia.
1: But before the ambulance could come,
0: pero antes de que la ambulancia llegue,
1: my mother was asleep in Jesus.
0: Mi mamá ya había dormido en Jesucristo.
1: I had such a peace.
0: Yo tenía tal paz.
1: I was so blessed, sister.
0: Yo estuve tan bendecido. Yo estaba tan bendecido de todos mis hermanos y hermanas. De que Jesús venga y me diga a mí qué decirles a mis hermanas. Ustedes van a saber un día que yo aquí me paré un día y les dije nada más que la verdad. Toda palabra, nada más que la verdad. Todo lo que necesiten.
1: Change your heart.
0: Cambien su corazón.
1: Pray until your heart changes.
0: Oren hasta que su corazón cambie.
1: And then begin to confess faith.
0: Y luego empiecen a confesar fe.
1: Before I come here tonight,
0: antes de venir aquí esta noche,
1: I was in my hotel room.
0: Estaba en mi hotel.
1: And I was fighting the devil.
0: Y estaba peleando al demonio.
1: I was fighting the devil.
0: Yo estaba luchando contra el diablo.
1: He's telling me you got a fever, you sick, you know you can't even get out of this bed.
0: Y me estaba diciendo, tienes fiebre, no te puedes parar de esta cama.
1: But I never said I was sick.
0: Pero yo nunca dije que estaba enfermo.
1: I said the Bible said.
0: Yo dije, la Biblia dice.
1: The Bible said.
0: La Biblia dice.
1: Let the sick say I am healed.
0: Que los enfermos digan yo estoy sano.
1: Let the weak say I am strong.
0: Que el débil diga soy fuerte.
1: I said the Bible said I am healed.
0: La Biblia dice yo estoy sano, yo soy fuerte.
1: I'm getting out of this bed.
0: Yo me voy a parar.
1: The devil is a liar.
0: Y el diablo
1: Jesus
0: es un mentiroso.
1: Christ lives in me. The devil, you gotta go.
0: Jesucristo,
1: you gotta go. Hallelujah. When you stand up in faith, the devil will go.
0: Cuando tú te pares en fe, el diablo tiene que irse.
1: He will flee.
0: Va a desaparecer.
1: The Bible said, resist the devil.
0: La Biblia dice, resiste al
1: diablo. And he will run from you.
0: Y dice que va a huir de ti.
1: He will run from you.
0: Va a huir de ti.
1: And if God allows him to touch you,
0: pero si Dios permite que él te toque,
1: like he did this woman,
0: como hizo con esta mujer,
1: stand still in faith.
0: Párate firme en la fe.
1: I prayed with that woman that day.
0: Yo oré con esa mujer esa noche.
1: I said, God,
0: le dije, Dios,
1: I can't ask you to heal this woman.
0: Yo no te puedo pedir que sanes esta mujer.
1: She ain't sick.
0: No está enferma.
1: I can't ask you to help this woman's mind.
0: Yo no te puedo pedir que ayudes a la mente de esta mujer.
1: This woman has the purest mind I've seen in years.
0: Esta mujer tiene la mente más pura que yo he visto en años.
1: I said, God, your will be done in her life.
0: Señor, yo dije que tu voluntad sea hecha en su vida.
1: We hugged each other and I left her house.
0: Nos abrazamos y yo me fui de su casa.
1: I left her house.
0: Yo me fui de su casa.
1: As I was riding in the car with the sister that took me there,
0: mientras estaba volviendo en el auto con la mujer que me había llevado ahí,
1: I looked at the sister.
0: Miré a la mujer.
1: I said, "This woman."
0: Yo le dije, esta mujer.
1: She's gonna go with Jesus.
0: Ella va a ir con Jesucristo.
1: She's gonna go with Jesus.
0: Ella va a ir con Jesucristo.
1: Why do you say that?
0: Y ella me dijo, pero ¿por qué dices eso?
1: That's what I see. I see Jesus coming and taking her.
0: Yo dije, yo veo que Jesucristo viene
1: time.
0: Y la lleva. Es
1: It's
0: su tiempo.
1: Time.
0: Es su tiempo.
1: She had fought her good fight of faith.
0: Ella ya ha peleado la buena
1: She
0: batalla de la fe.
1: Path.
0: Ella ha terminado su camino.
1: It was time for her to go to be with Jesus.
0: Era tiempo para ella de ir con Jesucristo.
1: You cannot pray against the will of God.
0: Tú no puedes orar en contra de la voluntad de Dios.
1: You cannot pray against the plan of God.
0: No puedes orar en contra del plan de Dios.
1: I go back to the tent. I preach that night.
0: Yo vuelvo esa noche y oro y predico. Al día siguiente viene la mujer.
1: She said that sister wants you to come. She wants to talk to you again.
0: Me dice esa hermana quiere volver a orar, a hablar contigo.
1: I said, okay, let's go.
0: Entonces fui.
1: We went to the woman's house.
0: Fui a la casa de la mujer.
1: We go in. The woman comes out of her bedroom.
0: Vamos y la mujer sale de su cuarto.
1: She said, yesterday after you left.
0: Ella dijo anoche cuando tú te fuiste.
1: She said, I went back into my bedroom.
0: Ella dijo fui a mi cuarto.
1: She said, Jesus Christ. She said, a light came down into my room.
0: Y ella dijo Jesucristo, una luz.
1: Jesus Christ
0: vino,
1: came down that light and stood beside my
0: vino
1: bed.
0: A mi una luz vino a mi cuarto y Jesucristo estaba en esa luz.
1: Said he, Jesus Christ began to talk to me about you, Larry.
0: Y Jesucristo me empezó a hablar.
1: She said a light came down into my room.
0: Y ella dijo Jesucristo, una luz.
1: Jesus Christ
0: vino,
1: came down that light and stood beside my
0: vino
1: bed.
0: A mi una luz vino a mi cuarto y Jesucristo estaba en esa luz.

0: Las palabras que ella me dijo a mí son las palabras exactas. Son las palabras exactas que Jesucristo me dijo a mí la primera vez que cambió mi vida. Me dijo cuál era el llamado de Dios para mi vida.
1: She even told me something that nobody knew.
0: Incluso esta mujer me dijo algo que nadie sabía. Yo algo que no había dicho a nadie.
1: She told me.
0: Ella me dijo a mí.
1: What my name would be in heaven.
0: ¿Cuál sería mi nombre en el cielo?
1: In heaven.
0: En el cielo.
1: The Bible says you're going to have a new name.
0: La Biblia dice que tú vas a tener un nuevo nombre.
1: In 1980, when the Lord changed my life.
0: En 1980, cuando el Señor cambió mi vida.
1: He changed my name, Brother Javier.
0: Él me cambió el nombre, hermano Javier.
1: He called me by that name.
0: Y él me llamó por este nombre.
1: I never told a person.
0: Yo nunca había dicho a ninguna
1: never
0: persona.
1: Told a person.
0: Nunca dije a ninguna persona.
1: But that woman told me the name.
0: Pero esa mujer me dijo el nombre.
1: It had to be Jesus.
0: Tuvo que ser Jesucristo.
1: Hermanos, hermanas.
0: Hermanos y hermanas.
1: The word is nigh thee.
0: La palabra está en ti.
1: The word is nigh thee.
0: La palabra está en ti.
1: Even in your mouth.
0: Está tan cerca como tu boca.
1: It's in your mouth.
0: Está en tu boca.
1: It's in your mouth.
0: Está en tu boca.
1: With the heart, man believes.
0: Con el corazón el hombre cree.
1: But with the mouth, he confesses.
0: Pero con la boca confiesa.
1: Don't come and tell me you're not saved.
0: No me vengas a decir que no estás salvo.
1: I'm gonna lay hands on you hard.
0: Voy a imponer manos fuertes sobre ti.
1: Lay hands on you hard.
0: Voy a imponer manos fuertes sobre ti.
1: Lay hands on you hard.
0: Voy a imponer manos fuertes.
1: Knock that devil out of you.
0: Voy a sacar ese
1: that
0: demonio.
1: Lying devil out of you.
0: Ese demonio mentiroso.
1: That lying devil that's lying to you.
0: Ese demonio mentiroso.
1: Tells you you're not saved.
0: Que te dice que
1: tells
0: no estás
1: you your children's not saved.
0: Que te dice
1: he's
0: que
1: a liar.
0: Hijos no son
1: he's a liar.
0: Él es
1: he's a liar. God said.
0: Porque
1: I believe
0: dijo.
1: What God said.
0: Yo creo lo que Dios dijo.
1: And the great prophet said.
0: Y el gran profeta dijo.
1: Who has believed?
0: ¿Quién ha creído y ha reportado?
1: Who has believed that report?
0: Ah, no, ¿quién ha creído ese informe, ese reporte?
1: Thank you, Jesus.
0: Gracias, Jesucristo.
1: For your word.
0: Por tu palabra.
1: Your word is truth.
0: Tu palabra es verdad.
1: Your word never changes.
0: Tu palabra, Señor, nunca cambia.
1: Your word never grows weak.
0: Tu palabra nunca se debilita.
1: Your word never dies.
0: Tu palabra nunca muere.
1: This earth is going to pass away.
0: Esta tierra va a pasar.
1: God, this earth is being ripped in half.
0: Dios, esta tierra está siendo partida en dos.
1: You're breaking this earth in half.
0: Tú estás partiendo esta tierra en dos.
1: Even as I speak this word, this moment.
0: Incluso en este momento que estoy hablando esta palabra.
1: The earth is being broken in half.
0: La tierra está siendo partida en dos.
1: And to prove to you
0: y para probar
1: that Jesus Christ is here.
0: Que Jesucristo está aquí.
1: In Peru and Mexico.
0: En Perú y en México.
1: The earth is going to open up.
0: La tierra va a abrirse.
1: The earth is going to open up a long crack. A long rip in the earth.
0: La tierra va a abrirse un gran hoyo, un gran
1: volcanoes, new volcanoes.
0: Nuevos volcanes.
1: New volcanoes.
0: Nuevos volcanes.
1: You're gonna hear about them.
0: Vas a escuchar
1: in the news.
0: En las noticias.
1: They're gonna begin to explode in the earth.
0: Van a empezar a explotar en el aire.
1: Even in Russia.
0: Incluso en Rusia.
1: And in Santa Cruz.
0: Y en Santa Cruz.
1: In Santa Cruz.
0: Y en Santa
1: There's
0: Cruz.
1: Coming tornadoes.
0: Están viniendo
1: tornados en Santa Cruz.
0: Tornados.
1: Tornados en Santa Cruz.
0: Tornados.
1: Never before in the history of Santa Cruz.
0: Nunca antes en la historia.
1: Has there been tornadoes?
0: Han habido esos vientos
1: huracanados.
0: Pero como tornados.
1: It's going to rip through the middle of Santa Cruz.
0: Va a atravesar el medio de Santa
1: Hallelujah!
0: Cruz.
1: Then you're gonna know Jesus Christ came to visit you.
0: Entonces vas a saber que Jesucristo vino a visitar.
1: That Jesus Christ sent His word to this place.
0: Que Jesucristo envió su palabra a este lugar.
1: Hallelujah.
0: Hallelujah.

0: Now it's an easy thing.
1: Es una cosa fácil.
0: To speak something natural.
1: Hablar algo natural.
0: That's an easy thing.
1: Es una cosa fácil.
0: Yeah, that can happen.
1: Puede ocurrir.
0: If you say it's going to flood.
1: Si dices va a inundarse.
0: In the time of the year when there's plenty of rain.
1: En el tiempo del año en que hay mucha lluvia.
0: Then it can flood.
1: Claro que puede inundarse.
0: Simple.
1: Es simple.
0: But let it flood.
1: Pero que se inunde.
0: In the Sahara Desert.
1: En el desierto del Sahara.
0: Where it never rains.
1: Donde nunca llueve.
0: Let it flood in La Paz.
1: Que se inunde en La Paz.
0: In the driest time of the year.
1: En el tiempo de sequía, en el tiempo de que más seco.
0: Jesus Christ.
1: Jesucristo.
0: If you're here tonight.
1: Si estás aquí.
0: You sent me here tonight.
1: Tú me enviaste, Dios, aquí.
0: I didn't plan this, God.
1: Yo no planeé esto, Dios.
0: Then God.
1: Dios.
0: Show these people.
1: Muestra, Señor,
0: the power of a spoken word.
1: El poder de una
0: palabra. Show them the power of spoken word.
1: Muéstrales el poder de una palabra
0: hablada. Flood.
1: Dios, que la paz se inunde.
0: Like it's never flooded.
1: Como nunca ha sido inundada.
0: Since the beginning of time.
1: Desde nunca antes.
0: But let it happen.
1: Pero que ocurra.
0: In the driest time of the year.
1: Que ocurra, Señor, en el tiempo de seco, cuando es de seco, cuando hay lluvia.
0: I feel the grass in Maya. I feel the power of that word going. Hallelujah.
1: Yo siento el poder de esa palabra que está yendo.
0: Say, Larry, you're an evil man.
1: Me van a decir, pero Larry, tú eres un hombre malo.
0: No, I know the word of God.
1: Yo sé la palabra de Dios.
0: The Bible said.
1: La Biblia dijo.
0: When God's judgments are in the earth.
1: La Biblia dice que cuando los juicios de Dios estén en la tierra.
0: Then will His people.
1: De entonces sus hijos.
0: His children.
1: Sus hijos.
0: Will learn righteousness.
1: Van a aprender lo que es la rectitud.
0: Hallelujah. You're going to learn righteousness.
1: Ustedes van a aprender.
0: You're going to learn what holiness is.
1: Van a aprender lo que es santidad.
0: This world's going to learn, Gary Johnson, what true holiness is.
1: Este mundo va a aprender lo que es la verdadera santidad.
0: That's the will of God.
1: Este es la voluntad de Dios. Este es el plan de Dios.
0: God's going to show a difference.
1: Dios va a mostrar una
0: diferencia.
1: Dios va a mostrar una diferencia entre su pueblo y el pueblo y la
0: gente.
1: Dios va a tener un pueblo que es diferente.
0: Brother, he gonna have a people that are different.
1: Él va a tener un pueblo que es diferente.
0: He called them.
1: Porque Él los llamó.
0: And he sanctified them.
1: Y Él los santificó.
0: Hallelujah. Hallelujah. I feel real good.
1: Me siento muy bien.
0: I feel real good.
1: Me siento
0: Praise
1: muy bien.
0: Praise the Lord. Do you love Jesus?
1: Bendito sea el Señor.
0: Do you
1: ¿Amas
0: love Jesus?
1: A Jesucristo?
0: You love Jesus?
1: ¿Amas a Jesucristo?
0: You love Jesus?
1: ¿Amas a Jesucristo?
0: See, you don't understand. The Bible said, I'm going to finish. I'm going to stop with this.
1: Con esto voy a acabar.
0: The Bible said before Jesus comes back to this earth.
1: La Biblia dice que antes de que Jesucristo venga a esta tierra.
0: It says many places through the Bible.
1: Lo dice a través de muchos lugares en la Biblia.
0: In Isaiah,
1: en Isaías, en Isaías, Oseas.
0: Jesus talks about it.
1: Apocalipsis.
0: Says every mountain's going to move out of its place.
1: Incluso Jesucristo lo dijo que cada montaña se va a mover de su lugar.
0: Every mountain's going to move out of its place.
1: La Biblia dice que toda montaña se va a mover de su lugar.
0: I heard a prophet prophesy many years ago that every volcano on the face of the earth was going to begin to erupt.
1: Yo escuché una vez a un profeta que dijo que todos los volcanes en la faz de la tierra van a erupcionar.
0: That prophet's not like Isaiah.
1: Ese profeta no es como Isaías.
0: That prophet's not like Hosea.
1: Ese profeta no es como el profeta Oseas.
0: That prophet is still alive on the earth.
1: Ese profeta sigue viviendo en la tierra.
0: And he's seeing his word come to pass.
1: Y él ha visto cómo sus palabras se han vuelto realidad.
0: Do you think he's worried about it, Brother Gary?
1: ¿Tú crees que él está preocupado por esto?
0: He has no worry in the world about it.
1: Él no se preocupa por esto.
2: He's still going on with Jesus just the same.
1: Él sigue yendo con Jesucristo igual que siempre.
2: The Bible said,
1: la Biblia dijo,
2: you put your hand to the plow,
1: que pongas tu mano en el arado.
2: The gospel plow.
1: El arado del evangelio.
2: And you look back,
1: y si miras atrás,
2: you're not fit for the kingdom.
1: No eres digno del reino.
2: God bless you.
1: Dios los bendiga.
2: It's my prayer.
1: Es mi oración.
2: God,
1: Señor,
2: bless this people.
1: Bendice, Señor, estas personas.
2: Keep this people.
1: Guarda estas personas.
2: Call them to yourself, Jesus Christ.
1: Llámalos a ti mismo,
2: Jesús. Don't call them to man.
1: No los llames al hombre.
2: Call them to you, Jesus Christ.
1: Llámalos a ti mismo, Jesucristo.
2: Call them to you, Lord.
1: Llámalos a ti mismo.
2: God, begin to visit your people.
1: Dios, empieza a visitar a tu pueblo.
2: On the face of the earth.
1: En la tierra, en la faz de la tierra.
2: Your people.
1: Empieza a visitar a tu gente.
2: Shake their houses.
1: Sacude sus casas.
2: Shake their families.
1: Sacude sus familias.
2: Shake their foundations.
1: Sacude sus
2: Shake the word of God in us, Lord.
1: Sacude la palabra de Dios en nuestras vidas.
2: That none of us wants to suffer.
1: Que nadie de nosotros quiere sufrir.
2: But when we suffer,
1: pero cuando sufrimos,
2: we're made more in your likeness.
1: Somos hechos más a tu imagen.
2: We're made more in your image.
1: Somos hechos más a tu
2: imagen. Oh, thank
1: imagen.
2: You, Jesus Christ.
1: Gracias, Jesucristo.
2: Thank you, Jesus Christ.
1: Gracias, Jesús.
2: You're gonna answer this word tonight.
1: Tú vas a responder
2: esta oración. You're gonna confirm this word tonight, Jesus Christ.
1: Hoy día vas a confirmar esta
2: oración. Hallelujah.
1: Cristo.
2: Hallelujah. Oh God, shake California.
1: Dios, sacude California. Sacude California.
2: Shake California.
1: Sacude California.
2: Shake Washington State.
1: Sacude el estado
2: shake
1: de Washington.
2: Washington State, God.
1: Sacude el estado
2: shake
1: de Washington.
2: Oregon.
1: Sacude Oregon.
2: Utah. California down into Mexico.
1: California
2: God, shake this whole world.
1: Dios, sacude.
2: Shake Russia, God.
1: Sacude a Rusia.
2: Shake Russia, God.
1: Sacude a Rusia.
2: Shake Russia, God.
1: Sacude a Rusia.
2: Lord, the doors will open in Russia.
1: Para Señor que las puertas se abran en Rusia.
2: You opened the doors in Russia for 2 years, Lord.
1: Señor, tú abriste las puertas del evangelio en Rusia por 2 años.
2: God, open the doors to Russia again.
1: Señor, abre las puertas de Rusia al evangelio de nuevo.
2: Open the doors to Russia for the band, the helicopter, for the gospel again.
1: Señor, abre las puertas de Rusia de nuevo al
2: evangelio. God, raise up your army.
1: Señor, levanta tu ejército.
2: Lord, Peter only spoke about part of what Joel prophesied.
1: Solo Pedro habló de lo que se
2: profetizó.
1: Dios, haz que todas esas profecías sean hechas realidad.
2: This is the last hour, Lord.
1: Esta es el último
2: tiempo. This is the last hour of this earth.
1: Es el último tiempo.
2: This is the last hora. This is the last hora.
1: Es la última hora.
2: For this earth.
1: Para esta.
2: This is the last hora.
1: Es la última
2: hora. For these
1: hora.
2: Heavens.
1: Para estos cielos.
2: God, you told us there's going to be a revival.
1: Dios, tú nos dijiste que iba a haber un
2: revival.
1: Un avivamiento.
2: But you told me, Lord.
1: Pero tú me dijiste.
2: To go back to your word.
1: De volver a tu palabra.
2: To go back to Matthew.
1: Volver a Mateo.
2: Mark and Luke.
1: Marcos,
2: what
1: Lucas.
2: Paul wrote to Timothy.
1: ¿Qué es lo que Pablo escribió a
2: Tesalonicenses? Lord, you told me to go back to your word.
1: Tú me dijiste, Dios, que vuelva a tu palabra.
2: Lord, when I went back to your word.
1: Y cuando volví a tu
2: when
1: palabra.
2: When I stopped listening to man.
1: Cuando dejé de escuchar a los
2: and
1: hombres.
2: I went back to your word.
1: Y volví a tu palabra.
2: I saw how that revival was going to happen.
1: Yo vi cómo ese avivamiento.
2: It was not going to happen.
1: No iba a ocurrir.
2: Like man thinks.
1: Como el hombre piensa,
2: like he
1: como,
2: says,
1: como dijo,
2: it's going to come in the darkness.
1: Va a venir en oscuridad.
2: In the day of the Lord.
1: En el día del
2: this
1: Señor.
2: Is the day of the Lord.
1: Este es el día
2: a
1: del
2: dark
1: Señor.
2: Day.
1: Un día oscuro.
2: A terrible day.
1: Un día terrible.
2: A gloomy day.
1: Un día oscuro.
2: Hallelujah, Gary Johnson. They can't stop the word of God. They can stop me. They can stop you. They can stop Brother Terrell, but they can't stop the word of God.
1: Ellos no pueden parar la palabra de Dios. Pueden pararte a ti.
2: If I don't prophesy, if you don't prophesy,
1: si tú no profetizas,
2: he will raise up somebody.
1: Dios va a levantar
2: a otro
1: que le va a creer.
2: And they will prophesy.
1: Y ellos van a profetizar.
2: The judgments must come.
1: Porque los juicios deben venir.
2: They must come.
1: Deben venir.
2: They must come.
1: Deben venir.
2: Then God's people learn righteousness.
1: Entonces ahí la gente de Dios va a conocer, va a conocer lo que es estar
2: recto. Then you're gonna see a difference, Gary Johnson.
1: Ahí vas a ver la justicia. Vas
2: you know
1: a ver
2: how blessed
1: la
2: we are. Do you really know how blessed we are?
1: Sabes cuán
2: we know the truth. We know the truth of holiness.
1: Sabes cuán bendecidos somos al saber qué es la verdad de la santidad. ¿Ha cambiado esa unción?
2: Why? Because it was in one. Now it's in how many? Oh, I feel. Hallelujah. Hallelujah. Hallelujah. Hallelujah. God don't lie. God don't fail.
1: Dios no falla.

0: predicador me dijo una vez, hermano Rari, esta vez te has equivocado. Yo le dije, puede que me haya equivocado, pero si es la palabra de Dios, se va a cumplir. Se va a cumplir. Ahí te vas a dar cuenta que no me he equivocado.
1: Aleluya. You won't pray now. You won't pray now.
0: Tú ahora no oras.
1: You won't call on God now.
0: Si tú no oras
1: you
0: ahora.
1: Want your pastor to pray for you.
0: Tú quieres que tu
1: you
0: pastor
1: want your evangelist
0: ore por ti.
1: To pray for you.
0: Quieres que el evangelista
1: you still want
0: ore
1: your mom and your daddy to pray for you.
0: Quieres que tu mamá y tu papá oren
1: but when
0: por
1: they're
0: ti.
1: Gone.
0: Pero cuando
1: and when the path starts moving.
0: Pero cuando la paz empieza a moverse, cuando el cerro se caiga, va a ser muy tarde para orar.
1: It'll be too late to pray.
0: Va a ser muy tarde para orar.
1: Don't wait till it's too late to pray.
0: No esperes hasta que
1: if
0: sea
1: we'll
0: muy tarde
1: now,
0: si oramos ahora,
1: God will preserve us then.
0: Dios nos va a preservar.
1: God will preserve you then.
0: Dios te va
1: if
0: a preservar.
1: Pray now,
0: si ahora
1: while he's here,
0: mientras
1: while
0: está
1: he's
0: aquí,
1: speaking his word,
0: mientras él
1: he
0: habla
1: will
0: su
1: preserve
0: palabra,
1: you then.
0: Él te va a preservar en aquella hora.
1: The Bible said,
0: la Biblia dice,
1: who are these?
0: ¿Quién son estos?
1: Who are these?
0: ¿Quién son estos?
1: Dressed in these white robes.
0: Que están vestidos en estos vestidos blancos.
1: Who are these people?
0: ¿Quién son esta gente?
1: The angel told John.
0: El ángel le dijo a Juan,
1: said, these are they
0: estos son aquellos
1: that came out of great tribulation.
0: Que han salido de la gran tribulación.
1: That came out of great tribulation.
0: Que han salido de la gran tribulación.
1: Pray, brothers and sisters.
0: Oren, hermanos y hermanas.
1: While you have the time to pray,
0: mientras tengan el tiempo para orar,
1: pray.
0: Oren.
1: Because in heaven,
0: porque en el cielo
1: you won't be praying there.
0: Ya no van a seguir orando.
1: You won't be able to ask the Lord there.
0: Ya no van a poder
1: preguntar
0: ya no van a poder pedir al Señor que salve a sus seres queridos. Va a ser tarde.
1: When God put a word in my mouth.

0: casi se mata
1: in a motorcycle wreck.
0: En un vuelco de su moto.
1: And the doctor said he'll never walk again.
0: Y los médicos dijeron, él nunca más va a volver a caminar.
1: The vertebrae in his back are broken in half.
0: Que las vértebras en su espalda se habían roto en dos.
1: Said, we must do surgery.
0: Dijeron, tenemos que hacer
1: cirugía.
0: Pero nunca va a volver
1: said,
0: a caminar.
1: We can't guarantee you if we do surgery, he'll walk.
0: No le podemos garantizar de que si le hacemos cirugía va a caminar.
1: I didn't listen to what they said.
0: Yo no escuché a lo que ellos dijeron.
1: I went to my truck.
0: Fui a mi camioneta.
1: And I prayed in my truck all night long.
0: Y yo oré en mi camioneta
1: all night long. I prayed.
0: Toda la noche oré.
1: God, give my son a miracle.
0: Dios, dale a mi hijo un milagro.
1: I'm your servant. Give my son a miracle.
0: Si yo soy tu siervo, dale a mi hijo un milagro.
1: The next morning,
0: a la mañana siguiente,
1: when the doctors took him down to X-ray,
0: cuando los médicos lo llevaron a los rayos X,
1: they brought him back to his room.
0: Lo devolvieron a su cuarto.
1: Said, it's a miracle.
0: Dijeron, es un milagro.
1: We can't explain it.
0: No podemos explicarlo.
1: But his vertebrae are like new.
0: Pero sus vértebras están como nuevas.
1: Pray while you can pray.
0: Oren mientras puedan
1: pray
0: orar.
1: While you can pray.
0: Oren mientras puedan
1: the
0: orar.
1: Lord told me many years ago,
0: el Señor me dijo hace muchos años.
1: He said, Larry,
0: me dijo, Larry,
1: I keep you.
0: Yo te preservo.
1: I preserve you.
0: Yo te guardo.
1: Because you pray.
0: Porque tú oras.
1: God bless you.
2: Aquí te damos, Señor, la bienvenida. Esta es tu carpa, Señor. Osana, al hijo.

declara desde aquí adentro. Usted dice: ¡ah! ¡Voces de guerra!

Quiero que dance para tu Dios. Pasa, pasa, pasa, pasa acá adelante. No hay problema. Ven, ven, te voy a esperar. Ven, pasa acá adelante. Pasa, pasa, pasa, pasa, pasa. Dios quiere hacer una obra. Algunos esperan, esperan la predicación. Otros esperan la oración. Pero ¿sabe? Dios tiene su multiforme gracia y quiere sanarte ya.

Vamos, acompáñanos con tus palmas, alabándole al Rey de Reyes. Qué lindo y bello es alabarle al quien vive para siempre. ¿Quién vive? ¿Quién vive?

ahora vamos a declararlo todos. Que Él es vencedor, vencedor, vencedor. Dilo, Cristo. Vamos, dilo.

0: ¿Quién vive? Levanta tus manos hacia el cielo, cierra tus ojos y di conmigo: Jesús, qué bueno es poderte alabar a ti, porque tú eres rey sobre todas las naciones.
1: I'm so glad to be in El Alto, Bolivia. Estoy tan feliz de estar en El Alto. How many is glad to be here tonight?
0: ¿Cuántos están felices de estar aquí esta noche?
1: Well, I guess the rest of you can be happy later.
0: Parece que el resto de ustedes pueden ser felices más tarde.
1: After you hear the word.
0: Después de escuchar la palabra.
1: It's the word of God that makes me happy.
0: Es la palabra de Dios que me hace feliz.
1: It's the love of Jesus that makes me happy.
0: Es el amor de Jesús que me hace feliz.
1: I don't have to go to a circus.
0: No tengo que ir a un circo.
1: I don't have to go to all the pleasures of the world.
0: No tengo que ir a todos los placeres del mundo.
1: To be happy.
0: Para ser feliz.
1: Because Jesus makes me happy.
0: Porque Jesús me hace feliz.
1: Give the Lord a hand of praise.
0: Dale un aplauso al Señor. Alabado sea su nombre.
1: Now I just want to say,
0: yo quiero decir,
1: I really appreciate Brother Javier.
0: Aprecio mucho a Pastor Javier.
1: And his brother William.
0: Y su hermano William.
1: And all the other pastors.
0: Y todos los restos de los pastores.
1: That's here today.
0: Que están aquí esta noche.
1: Their father here. Their daddy, their papá.
0: Su papá.
1: I appreciate him letting me preach in his church.
0: Yo aprecio que permite que predico en su iglesia.
1: And I appreciate all my brothers and sisters here.
0: Y aprecio todos mis hermanos y hermanas que están aquí.
1: I appreciate Brother John interpreting for me.
0: Y aprecio a hermano John que está interpretando.
1: And his wife.
0: Su esposa Carmiña.
1: And all the other missionaries that came with us.
0: Y todos los misioneros que han venido con nosotros.
1: There's 7 missionaries.
0: Hay 7 misioneros.
1: And that's God's favorite number.
0: Y es el número favorito de Dios.
1: And I appreciate my wife.
0: Yo aprecio a mi esposa también.
1: I love her very much.
0: Yo le amo mucho.
1: You know, if you don't have the love of Christ in your heart,
0: si no tienes el amor de Cristo en tu corazón,
1: you can't really love your wife.
0: No puedes realmente amar a tu esposa.
1: You can't really love your husband.
0: No puedes realmente amar a tu esposo.
1: You can't really love your children.
0: Tú realmente no puedes amar a tus hijos.
1: And you for sure can't love your enemies.
0: Y por seguro no puedes amar a tus enemigos.
1: Amen.
0: Amen.
1: But God's love.
0: Pero el amor de Dios.
1: Goes a lot further than man's love.
0: Va más allá del amor del hombre.
1: Give the Lord another hand of praise.
0: Dale un aplauso al Señor.
1: Genesis chapter 1 verse 21.
0: Genesis capítulo 1 verso 21.
1: I'm going to read it to you so the missionaries understand. And God created, I'm going to read a whole verse and then you read it.
2: Yeah.
1: And God created great whales and every living creature that moveth, which the waters brought forth abundantly after their kind, and every winged fowl after his kind, and God saw that it was good.
0: Génesis capítulo 1, verso 21. Y creó Dios los grandes monstruos marinos, y todo ser viviente que se mueve.
1: And God blessed them.
2: Just a minute.
0: Que las aguas produjeron según su género, y todo ave alada según su especie. Y vio Dios que era bueno.
1: And God blessed them, saying, be fruitful and multiply, and fill the waters and the seas, and let the fowl multiply in the earth.
0: Y Dios los bendijo, diciendo, fructificar y multiplicaos, y llenar las aguas en los mares, y multiplíquense las aves en la tierra.
1: In the evening and the morning were their fifth day.
0: Y fue la tarde y la mañana el día quinto.
1: And God said, let the earth bring forth the living creatures after his kind, cattle, creeping things, and best of the earth after his kind, and it was so.
0: Luego dijo Dios, produzca la tierra seres vivientes según su género, bestias y serpientes y animales de la tierra según su especie, y fue así.
1: And God made the beasts of the earth after his kind, and cattle after their kind, and everything that creepeth upon the earth after his kind, and God saw that it was good.
0: E hizo Dios animales de la tierra según su género, y ganado según su género, y todo animal que se arrastra sobre la tierra según su especie, y vio Dios que era bueno.
1: And God said, let us make man in our image, after our likeness, and let them have dominion over the fish of the sea, and over the fowl of the air, and over the cattle, and over all the earth, and over every creeping thing that creepeth upon the earth.
0: Entonces dijo Dios, hagamos al hombre a nuestra imagen, conforme a nuestra semejanza, y señoree en los peces del mar, en las aves de los cielos, en las bestias, en toda la tierra, y en todo animal que se arrastra sobre la tierra.
1: Now the evolutionists say that we came from monkeys.
0: Y la evolución dice que hemos descendido de los monos.
1: And you know what I tell them?
0: ¿Y sabes que yo les digo a ellos?
1: I tell them, well, you might have came from a monkey, but I came from God.
0: Yo les he dicho, tal vez tú has venido de un mono, pero yo he venido de Dios.
1: And I say, here's your banana.
0: Digo, aquí está tu banana.
1: Hallelujah.
0: Gloria a Dios.
1: But God said,
0: pero Dios dijo,
1: let us make man in our image.
0: Hagamos al hombre a nuestra imagen.
1: Now the Bible also says,
0: y la Biblia dice también,
1: that Jesus was the firstborn of all creations.
0: Que Jesús fue el primer nacido de todas las creaciones.
1: So when God said, let us make man in our image,
0: entonces cuando Dios ha dicho, hagamos al hombre en nuestra imagen,
1: he was talking about in the image of the Father and in the image of the Son.
0: Él estaba hablando en la imagen del Padre y la imagen del Hijo.
1: In the image of the Father, which is Spirit.
0: En la imagen del Padre, que es Espíritu.
1: And in the image of the Son, which came in the flesh.
0: Y la imagen del Hijo que ha venido en la carne.
1: God had a plan from the very beginning.
0: Dios tenía un plan desde el principio.
1: To make man in the image of his Son.
0: Para hacer al hombre en la imagen de su Hijo.
1: But the Bible says that Jesus came in the image of God.
0: Pero la Biblia dice que Jesús ha venido en la imagen de Dios.
1: And that we take on the same image of Jesus Christ.
0: Y nosotros tomamos la misma imagen de Jesucristo.
1: Jesus didn't come to this earth as a spirit.
0: Jesús no ha venido a la tierra como un espíritu.
1: He came as a man.
0: Él ha venido como un hombre.
1: Because you can't kill a spirit.
0: Porque no puedes matar un espíritu.
1: He took on this sinful flesh.
0: Él ha tomado esa naturaleza pecaminosa.
1: That can die.
0: Que puede morir.
1: Because a spirit can't die.
0: Porque el espíritu no puede morir.
1: But man lost that image of God.
0: Pero el hombre ha perdido esta imagen de Dios.
1: Because one of the images of God is love.
0: Porque una de las imágenes de Dios es amor.
1: God doesn't just have love.
0: Dios no solamente tiene amor.
1: He is love.
0: Él es amor.
1: God wants you.
0: Dios quiere que tú.
1: To manifest his character.
0: Manifiesta su carácter.
1: God is love.
0: Dios es amor.
1: So you're supposed to manifest love.
0: Entonces tú debes manifestar amor.
1: God is power.
0: Dios es poder.
1: So you're supposed to manifest power.
0: Entonces tú debes manifestar poder.
1: God is the word.
0: Dios es la palabra.
1: So you're supposed to manifest his word.
0: Entonces tú debes manifestar su palabra.
1: His word is not just words on paper.
0: Su palabra no es solamente palabras en papel.
1: But his word is life.
0: Pero su palabra es vida.
1: Jesus said,
0: Jesús dijo,
1: my words are spirit.
0: Mis palabras son espíritu.
1: And my words is life.
0: Y mis palabras son vida.
1: So he wants you to manifest life to people.
0: Entonces él quiere que manifiesta vida a personas. Gloria a Dios. Alabado sea el Señor.
1: Hallelujah.
0: Gloria a Dios.
1: We're not supposed to go around sad all the time.
0: No debemos andar tristes todo el tiempo.
1: But God is joy.
0: Pero Dios es gozo.
1: Too many Christians.
0: Demasiado cristianos.
1: Has become sad.
0: Muestran tristeza.
1: But God wants you to manifest happiness.
0: Pero Dios quiere que manifiestes felicidad.
1: If you go around sad all the time.
0: Si tú estás andando triste todo el tiempo.
1: And you look at people like this.
0: Y tú miras a la gente como así.
1: Then they're going to say, I don't want none of that.
0: Ellos van a decir, yo no quiero nada de esto.
1: But if you have a smile on your face,
0: pero si tú tienes una sonrisa en tu cara,
1: say, what are you so happy about?
0: Van a decir, ¿por qué estás tan feliz?
1: And you say, Jesus.
0: Y vas a decir, Jesús.
1: Jesus has made me happy.
0: Jesús me ha hecho feliz. Gloria a Dios.
1: Thank you, Jesus.
0: Gracias, Jesús.
1: I dance to the music.
0: Yo bailo, yo danzo a la música.
1: But the word,
0: pero la palabra,
1: makes me more happy than the music.
0: Me hace más feliz que la música.
1: So that's why I dance.
0: Eso es porque yo danzo.
1: Even when there's no music.
0: Aunque no hay música.
1: Turn back with me to Genesis.
0: Vamos a volver a Genesis.
1: Chapter 2.
0: Capítulo 2.
1: And verse 7.
0: Verso 7.
1: And the Lord God formed man of the dust of the ground and breathed into his nostrils the breath of life. And man became a living soul.
0: En Génesis 2:7. Entonces Jehová Dios formó al hombre del polvo de la tierra y sopló en su nariz aliento de vida, y fue el hombre un ser viviente.
1: He formed man of the dust of the earth.
0: Él ha formado al hombre del polvo de la tierra.
1: And man was like a man in a casket.
0: El hombre fue como un hombre en un ataúd.
1: There was a body there.
0: Había un cuerpo allí.
1: But no life.
0: Pero no había vida.
1: When your someone in your family dies,
0: cuando uno en tu familia mueres,
1: they're in the casket like this.
0: Están en el ataúd así.
1: And they still look the same.
0: Y se parece lo mismo.
1: But they're dead.
0: Pero son muertos.
1: And there's no life in them.
0: No tiene vida en ellos.
1: Well, God got over man.
0: Pero cuando Dios ha venido cerca al hombre,
1: and he went,
0: y ha hecho,
1: and man, he breathed into man's nostrils the breath of life.
0: Y Dios sopló en la nariz del hombre aliento de vida. Ha dicho,
1: and man came alive.
0: Y ha despertado, ha revivido.
1: Your life,
0: tu vida,
1: is the breath of God.
0: Es el aliento de Dios.
1: You couldn't live.
0: No podías vivir.
1: Without the breath of God.
0: Sin el aliento de Dios.
1: But there's a greater life than that.
0: Pero hay una vida más grande que esa.
1: And I'm gonna tell it to you in a few moments.
0: Y le voy a decir en algunos momentos.
1: But I want to go to the book of Ezekiel.
0: Quiero ir a el libro de Ezequiel.
1: Where God,
0: donde Dios,
1: asked the prophet Ezekiel.
0: Ha pedido al profeta Ezequiel.
1: Said, can these bones live?
0: Ha dicho, ¿puede vivir estos huesos?
1: There was thousands of bones.
0: Había miles de huesos.
1: Not only they were dead.
0: No solamente eran muertos.
1: But they had no flesh on them.
0: Pero no tenían ninguna carne sobre ellos.
1: Now what if you saw a whole field of bones?
0: Imagina que tú ves un campo lleno de huesos.
1: And somebody asks you, can these bones live again?
0: Y alguien te dice, ¿pueden vivir otra vez estos huesos?
1: The prophet said,
0: el profeta ha dicho,
1: thou knowest,
0: tú Dios sabes,
1: In other words, he was saying, I don't know.
0: Estaba diciendo, yo no sé.
1: But God, you know.
0: Pero Dios, tú sabes.
1: And God spoke to the prophet.
0: Y Dios habló al profeta.
1: And told him to prophesy to the wind.
0: Y te ha dicho al profeta, profetiza al viento.
1: So he prophesied to the north wind.
0: Entonces él ha profetizado al viento del norte.
1: And he prophesied to the east wind.
0: Y ha profetizado al viento de este.
1: And he prophesied to the south wind.
0: Y ha profetizado al viento del sur.
1: And he prophesied to the west wind.
0: Y ha profetizado al viento del oeste.
1: And the wind began to blow.
0: Y el viento empieza a soplar.
1: It blowed on those bones.
0: Sopló sobre los huesos.
1: And all of a sudden, you could hear the clacking of the bones.
0: De repente ha escuchado los huesos moviendo.
1: All the bones begin to come together.
0: Todos los huesos han empezado a juntarse.
1: And then all of a sudden there was flesh.
0: De repente había carne.
1: And all the innards.
0: Y las partes adentro.
1: And muscle.
0: Y músculos.
1: Everything began to come together.
0: Todo ha empezado a juntarse.
1: And life came into those bones.
0: Y vida ha entrado en estos huesos.
1: Because that wind,
0: porque este viento,
1: represented the breath of God.
0: Representaba el respiro, el aliento de
1: God
0: Dios.
1: God breathed on those bones.
0: Dios sopló sobre los
1: and
0: huesos.
1: And they came alive.
0: Y ellos empezaron a vivir.
1: I think there's some dead people in church.
0: Yo pienso que hay unos muertos en la iglesia.
1: I mean, they're alive.
0: Ellos son vivos.
1: But they're dead.
0: Pero son muertos.
1: Because when you play the music,
0: cuando they tocan la música,
1: they sit there like this.
0: Están sentados así.
1: And they say, move me if you can.
0: Ellos hablan ellos mismos, muéveme si puede.
1: But there's life in the word of God.
0: Pero hay vida en la palabra de Dios.
1: There's life in the spirit of God.
0: Hay vida en el espíritu de Dios.
1: Hallelujah.
0: Gloria,
1: glory, hallelujah.
0: Gloria.
1: Thank you, Jesus.
0: Gracias, Jesús. Gracias, Jesús.
1: When you're born,
0: cuando tú has nacido,
1: and you're a baby,
0: y eres un bebé,
1: you long for milk.
0: Tú tienes un deseo para la leche.
1: You desire milk.
0: Deseas leche.
1: But when you get an adult,
0: cuando tú eres adulto,
1: you long for meat.
0: Tú quieres carne.
1: I really love your rotisserie chicken here in Bolivia.
0: Me gusta, ¿cómo se dice? Pollo frito de.
1: No, no frito.
0: No, ¿cómo es, Carmen?
1: The rotisserie. The rotisserie.
0: Pollo espedo.
1: Hallelujah. Yes. Me gusta mucho.
0: Pollo espedo.
1: Because I'm not a baby no more.
0: No soy bebé. Ahora,
1: I don't want just milk no more.
0: No quiero solamente leche.
1: I want some meat.
0: Yo quiero carne.
1: And Jesus said,
0: y Jesús dijo,
1: my flesh is meat indeed.
0: Mi carne es carne verdadera.
1: It will satisfy you.
0: Esta carne va a satisfacer a ti.
1: A sandwich doesn't satisfy me no more.
0: Un sandwich no me satisface.
1: I like pollo.
0: A mí me gusta chicken.
1: Yo me gusta pollo. Carne.
0: Me gusta
1: and
0: carne.
1: Papo fritos. Yeah, sí, muy bueno. Hallelujah.
0: Gloria,
1: you just give me one glass of milk.
0: Tú puedes darme un vaso de leche.
1: And say, that's all you get.
0: Y dice que eso es todo lo que vas a tener.
1: I'm going to say, but I'm still hungry.
0: Voy a decir, pero yo tengo hambre, más hambre.
1: I want more.
0: Yo quiero más.
1: Jesus told the woman at the well.
0: Jesús ha dicho a la mujer el pozo.
1: Hallelujah! You drink of this water.
0: Toma se bebe se este agua.
1: And you'll never thirst again.
0: Y no tendrás sed jamás.
1: Hallelujah! But now.
0: Pero ahora.
1: people,
0: hay personas,
1: they're longing for something.
0: Que desean, anhelan algo.
1: They're not saved.
0: No son salvos.
1: They don't know Jesus.
0: No conoce a Jesús.
1: So they're hungry for something.
0: Entonces, tiene hambre de algo.
1: They're desiring something.
0: Anhelan algo.
1: And what that is,
0: y que es esto,
1: is to know their creator.
0: Es conocer su creador.
1: They have an emptiness inside.
0: Están vacíos adentro.
1: So they try to fill that emptiness with drugs.
0: Tratan de llenar este vacío con drogas.
1: Or they try to fill it up with alcohol.
0: O tratan de llenar este vacío con alcohol.
1: Or they try to fill it up with sex.
0: O tratan de llenar este vacío con sexo.
1: But they don't understand.
0: Pero no entienden
1: that only Jesus,
0: solamente Jesús,
1: can fill up that emptiness.
0: Puede llenar ese vacío.
1: Only Jesus can satisfy that emptiness.
0: Solo Jesús puede satisfacer este vacío.
1: Because he said,
0: porque él ha dicho,
1: you must believe,
0: tú tienes que creer,
1: that I am he and I am a rewarder of them that diligently seek me.
0: Debes creer que él es Dios. Y él es uno que da recompensa a todos que busquen a mí diligentemente.
1: In the book of Jeremiah,
0: en el libro de Jeremías,
1: it says, "In the day that you seek for me and search for me,"
0: dice en el día que tú busques a mí, tú busques
1: with all your heart,
0: con todo tu corazón,
1: I will be found by you.
0: Yo te voy a revelarme a ti.
1: Jesus said,
0: Jesús dijo.
1: If your child asks for a piece of bread,
0: si tu hijo pide un pan,
1: you don't give him a stone.
0: No vas a darle una piedra.
1: But he said, also, if you know how to give your children good gifts,
0: también si tú sabes cómo dar a tus hijos buenos regalos,
1: how much more will God give you the Holy Spirit if you ask Him?
0: Cuanto más tu Padre celestial te va a dar el Espíritu Santo a los que se lo piden.
1: You have natural life in you.
0: Tú tienes vida natural en usted.
1: Because God breathed into your nostrils.
0: Porque Dios ha soplado en su nariz.
1: But there's something you need more than that life.
0: Pero hay algo más que necesitas que esta vida.
1: And that's the Holy Ghost.
0: Y esto es el Espíritu Santo.
1: Because there's a lot of people walking around.
0: Porque hay muchas personas que están caminando.
1: And they're alive.
0: Son vivos.
1: Because God breathed into their nostrils.
0: Porque Dios ha sopló en su nariz.
1: But yet they're dead.
0: Pero están muertos
1: because they don't have the Holy Spirit inside of them.
0: Porque no tiene el Espíritu de Dios dentro de ellos.
1: Hallelujah. Now Jesus told his disciples,
0: Jesús ha dicho a sus discípulos,
1: he breathed on them,
0: él sopló sobre ellos,
1: said, receive the Holy Ghost.
0: Y él dijo recibir el Espíritu Santo.
1: That's in John chapter 20 verse 22.
0: Está en el libro de Juan, capítulo 20, verso 22.
1: Now, if Jesus breathed on me,
0: ahora si Jesús asopló sobre mí,
1: and said, "Receive the Holy Ghost,"
0: y ha dicho recibir el Espíritu Santo,
1: I believe I'm going to receive the Holy Ghost.
0: Yo creo que voy a recibir el Espíritu Santo.
1: On the day of Pentecost,
0: en el día de Pentecostés,
1: they heard a rushing mighty wind.
0: Ha escuchado un viento recio.
1: I believe that rushing mighty wind,
0: yo creo que este viento recio,
1: was the breath of God.
0: Era el aliento de Dios.
1: Breathing on the people.
0: Respirando sobre
1: la gente. Receive the Holy Ghost.
0: Para recibir el Espíritu Santo.
1: Tonight God wants to breathe on you.
0: Esta noche Dios quiere soplar sobre ti.
1: If you have the Holy Ghost,
0: si tú tienes el Espíritu Santo,
1: He wants to give you more of the Holy Ghost.
0: Él quiere darte más del Espíritu Santo.
1: If you don't have the Holy Ghost,
0: si tú no tienes el Espíritu Santo,
1: He wants to give you the Holy Ghost.
0: Él quiere darte el Espíritu Santo.
1: How many wants more of the Holy Ghost?
0: ¿Cuántos quieren más del Espíritu Santo?
1: Hallelujah. I want more of the Holy Ghost.
0: I yo quiero más del Espíritu Santo.
1: You might say, well, I already got the Holy Ghost.
0: Tal vez puede decir, ya, ya tengo el Espíritu Santo.
1: Are you opening the blinded eyes?
0: ¿Estás abriendo los ciegos?
1: Are you opening up the deaf ears?
0: ¿Están abriendo los oídos, los sordos?
1: Are you raising the dead?
0: ¿Estás levantando los muertos?
1: Are you casting out devils?
0: ¿Están echando fuera demonios?
1: If you're not doing this all the time,
0: si tú no estás haciendo esto todo el tiempo,
1: then you need more of the Holy Ghost.
0: Entonces necesitas más del Espíritu Santo.
1: That's why I said I need more of the Holy Ghost.
0: Eso es porque yo digo yo necesito más.
1: Because I want to see more of the manifestation.
0: Yo quiero ver más de las manifestaciones
1: of the power of God.
0: Del poder de Dios.
1: You want to see more manifestation of the power of God?
0: Tú quieres ver más manifestaciones del poder de Dios?
1: Then you got to believe His word.
0: Entonces tienes que creer su palabra.
1: You got to receive His spirit.
0: Tienes que recibir su espíritu.
1: Amen.
0: Amen.
1: Hallelujah.
0: Gloria a Dios.
1: Jesus, let me say this one more thing.
0: Jesús,
1: Jesus is God manifested in the flesh.
0: Jesús es Dios manifestado en la carne.
1: Do you hear me?
0: ¿Me has escuchado?
1: I said Jesus is God manifested in the flesh.
0: Es Dios manifestado en la carne.
1: And you, Jesus Christ manifested in the flesh.
0: Tú eres Jesucristo manifestado en la carne.
1: His love.
0: Su amor,
1: His power,
0: su poder,
1: His word,
0: su
1: lives in you,
0: vives en ti,
1: and He wants you,
0: él quiere que tú,
1: to manifest that to others,
0: manifestarlo, mostrarlo a otros.
1: Let's all stand to our feet tonight.
0: Pongamos a pie esta noche.
1: Hallelujah.
0: Gloria a Dios.
1: Thank you, Jesus.
0: Gracias, Jesús.
1: God is good.
0: Dios es bueno.
1: God is good.
0: Dios es bueno.
1: All the time.
0: Todo el tiempo.
1: All the time.
0: Permanece Dios. Dice que ha venido para librar los con ataques.
1: Whatever you have, whatever
0: problema que tú tienes noche.
1: Don't look to me.
0: No mires a mí.
1: Look to Jesus.
0: Mires a Jesús.
1: He will heal you.
0: Él va a salvarte.
1: But you got to believe it by faith.
0: Pero tienes que creerlo por gracia.
1: We're going to come back.
0: Vamos a ir abajo.
1: Thank you, Jesus.
0: Gracias, Jesús.
1: Praise the Lord. The Bible
0: Gloria
1: says.
0: Gloria a Dios.
1: The Bible says,
0: la Biblia dice,
1: that everybody that Jesus touched,
0: que cualquier persona que Jesús ha tocado,
1: was healed,
0: fue sanado.
1: And then another scripture says, everybody that touched Jesus,
0: y otra
1: was escritura healed.
0: Dice que todos los que han tocado a Jesús,
1: I believe that started from one woman,
0: fue sanado. Yo creo que ha empezado con una mujer que ha tocado a Jesús.
1: Most of you know that story.
0: La mayoría de ustedes conocen esa historia.
1: How the woman with the issue of blood,
0: la mujer que tenía flujo de sangre,
1: said, "If I can just touch,"
0: se ha dicho, si yo
1: puedo
0: tocar el manto,
1: I'll be made whole.
0: Voy a ser sano.
1: And she touched the hem of his garment,
0: y tocaba su manto,
1: and she was made whole.
0: Y fue sanada.
1: And I believe that she began to go tell other people.
0: Yo pienso que ella iba para contar a otros.
1: All I had to do is touch the hem of his garment.
0: Solo tenía que tocar su manto.
1: So after that, you read where other people touched him.
0: Después ha leído donde otras personas ha tocado a él.
1: And they also was made whole.
0: Y también ha sido sanado completamente.
1: See, her faith,
0: ves su fe,
1: spread to others.
0: Ha pasado a otros.
1: And then they begin to believe the same thing.
0: Y ellos han creído la misma cosa.
1: And Jesus said, "Your faith has made you whole."
0: Y Jesús ha dicho, tu fe te ha sanado.
1: We preached in a church here.
0: Hemos predicado en una iglesia aquí.
1: I forgot where, somewhere here in La Paz.
0: No me acuerdo dónde, algún lugar en La Paz.
1: And Sister Lois and Sister Kim,
0: y hermana Lois y hermano Kim,
1: prayed for a woman.
0: Han orado por una mujer.
1: And God opened her eyes.
0: Y Dios ha abierto sus ojos.
1: So she went and got somebody else.
0: Entonces, esta mujer fue a traído otra mujer.
1: And said, "God healed my eyes."
0: Ha dicho, Dios ha sanado mis ojos.
1: So she brought her up to the front.
0: Entonces ella ha llevado
1: pray for her eyes.
0: Ha dicho, ora por sus ojos.
1: Because her faith
0: porque su fe
1: spread to the other woman
0: ha pasado a la otra mujer y la otra mujer tenía
1: fe. Hallelujah.
0: Gloria a Dios.
1: Thank you, Jesus. That's just the way it happens.
0: Eso es como se pasa.
1: Hallelujah. Faith spreads.
0: La fe pasa, crece.
1: And the word spreads.
0: Y la palabra sigue pasando.
1: I want you to come around like this.
0: Yo quisiera que pasen por aquí.
1: And form a line.
0: Hay una fila aquí, como anoche.
1: Mira. Mira me. Yeah, that's like, just like last night.
0: Como la anoche.
1: Don't come up here and stand here.
0: No vas a venir a parar aquí.
1: Come up here and stand here and face that way.
0: Y mirar a este lado.
1: And everybody get behind this person. And
0: todos
1: form a line around that way. And we're going to pray for you.
0: Y vamos a orar por ustedes.
1: Thank you, Jesus. We're going to anoint you with oil.
0: Venga aquí. Y detrás de ella.
1: We're going to anoint you with oil like the Bible says.
0: Vamos a ungir con aceite.
1: And the elders are going to help me pray.
0: Y ancianos van a ayudar a orar.
1: Like the Bible says.
0: Como la Biblia dice.
1: And we're going to believe.
0: Y vamos a creer.
1: That God's going to heal you.
0: Que Dios te va a sanar.
1: Let me ask you something.
0: He's got some.
1: How do you get your healing?
0: ¿Cómo recibes tu sanidad?
1: By faith.
0: Por fe.
1: In the word of God.
0: En la palabra de Dios.
1: Faith comes by hearing.
0: La fe viene por oír.
1: And hearing by the word of God.
0: Y oyendo por la palabra de Dios.
1: I preach to you tonight.
0: Le he predicado a usted
1: the word of God.
0: La palabra de Dios.
1: So believe.
0: Entonces creer
1: that it's not just me that's going to touch you,
0: que no es solamente que yo te va a tocar,
1: but God is going to breathe His breath of life on you.
0: Pero Dios va a soplar su vida de, sobre ti.
1: Don't worry, I'm not going to blow my breath on you.
0: No se preocupe, no voy a soplar mi aliento sobre ti.
1: I'm not going to blow my bad breath on you.
0: No voy a soplar mi mal aliento.
1: We're going to let God do that.
0: Vamos a dejar que Dios.
1: Hallelujah. Thank you, Jesus.
0: Gracias,
1: glory, I feel the Holy Ghost. Thank you, Lord.
0: Amen.
1: Praise God. I didn't want to. Praise the Lord. Thank you, Jesus.
0: Gracias, Jesus.
1: Hallelujah. I want to tell you a story real quick, okay?
0: Quiero contar un cuento rapidito.
1: There was I don't know if they do it here, but we have an auctioneer.
0: No sé cómo es auctioneer. No sé qué si hacen aquí, pero hay una venta, tal vez el banco viene para cobrar una finca, algo así, y está vendiendo cosas.
1: And he was trying to sell a violin.
0: Y él estaba tratando de vender un violín.
1: But it was old. It was old. The violin was old.
0: Pero la violín era vieja.
1: So nobody wanted to buy it.
0: Y nadie quería comprar la violín.
1: So he was bidding it. He said $1, $2, $3, $4.
0: Estaba diciendo $1, $2, $3, $4.
1: And nobody even wanted to buy it for $4.
0: Y nadie quería comprar la violín por $4.
1: But an old man in the back.
0: Pero un hombre atrás.
1: Got up.
0: Se levantó.
1: And walks up to the front.
0: Y ha caminado adelante.
1: And he took the violin.
0: Y ha tomado el violín.
1: And he began to tune it.
0: Y ha empezado a afinarlo.
1: And then he began to play it.
0: Y después ha empezado a tocar.
1: And he played the most beautiful music that anybody had ever heard.
0: Y tocaba la música más linda que cualquiera haya escuchado.
1: And he didn't say nothing.
0: Y no ha dicho ninguna palabra.
1: He laid the violin down.
0: Duelto el violín otra vez.
1: And he went back to his seat.
0: Y fue a su asiento.
1: And the man began to say 1,000, 2,000, 3,000, 4.
0: Y el hombre empezó a decir 1,000, 2,000, 3,000, $4,000.
1: And the violin sold for $10,000.
0: Y el violín ha pagado $10,000.
1: And someone asked him, said, well, what made the difference? Nobody even wanted to buy it for $4.
0: ¿Y qué hecho la diferencia porque nadie quería comprar cuando era por $4.
1: He said the touch. The touch.
0: Ha dicho el toque
1: of the master's hand.
0: The mano del maestro. Maestro.
1: It's not just going to be us touching you tonight.
0: No va a ser solamente nosotros tocando.
1: But the master is going to touch you.
0: Pero el maestro va a tocarte.
1: Jesus is the master.
0: Jesús es el maestro.
1: Oh hallelujah.
0: Oh Ramahash.
1: Oh hallelujah.
0: Oh Ramah.
1: Oh hallelujah.
0: Oh Ramabaka.
1: Oh hallelujah. Jesus is going to touch you tonight.
0: Oh Jesús te va a tocar.
1: And he's going to make you whole. He's going to heal your body.
0: Él va a sanar tu
1: whatever it is tonight that you need, you don't have to tell it to me.
0: No necesitas decir que necesitas.
1: Because Jesus knows.
0: Jesús sabe.
1: So you go through this line and we're going to touch you.
0: Vas por este fila y Jesús te va a tocar.
1: Make a line right here. We're going to all touch you, but Jesus is the main one that's going to touch you.
0: Todos vamos a tocarte, pero Jesús es el que va a tocarte principal. Pueden cantar. Gracias.
1: And deliver her. Bear witness of your word. Quickly, go quickly. God, in Jesus' name, God, I pray you touch her right now by the power of your word. Bear witness, Lord, by the Holy Ghost. In Jesus' name. God, in Jesus' name, touch him, Lord God, by the power of your word, Lord. Bear witness of your word by the Holy Ghost, God. Heal their bodies, Lord. Deliver them, Lord, whatever their need is, God. God, heal and deliver and set them free right now in the name of Jesus. Jesus, touch them, Lord. God, touch them. God, touch her by the power of the Holy Ghost. 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
0: Yes, hallelujah.

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por favor. Nadie distraído. Todos guerreando, orando, esperando recibir. Todos en el mismo espíritu. Esto es muy importante. Dios está aquí sanando, liberando. Aquí está el Señor para sanar, para liberar. El Señor está aquí. ¿Cuántos sabían eso? Miren cómo gritan. Es por la presencia de Dios. ¡Alégrese! Si está listo y sabe, haga guerra. Aquí está pasando algo especial.

0: dice su siervo, el Espíritu ha empezado a soplar. Es el Espíritu de Dios que sopla. Sopla sobre tu vida. Sopla sobre tu vida.
1: Sopla, sopla, sopla. Recibe, recibe, recibe. Sopla, Dios, sopla. Recibe, recibe, recibe, recibe, recibe, recibe.
0: Por, por, por.
1: Recibe, recibe, recibe. Toca, toca, toca, toca, toca. Recibe.
2: God is blowing His breath on you. The Holy Ghost is in this place. The Holy Ghost is here.
0: El Espíritu Santo está aquí.
2: El Espíritu Santo está aquí.

0: Espíritu de Dios está aquí ahora.
1: Él está aquí, Él está aquí, Él está aquí.
0: ¡Alábale, alábale, alábale! ¡Alábale! ¡El Espíritu Santo de Dios se mueve!

fuerte. Recibe el Espíritu Santo de Dios. Está en la presencia de Dios en esta noche. Noche de campaña, noche de milagros. Estamos en campaña viendo la gloria de Dios. Aleluya. Los demonios salen. El diablo está temblando. Los demonios huyen. En el nombre de Jesús. Y el Espíritu Santo desciende con fuerza sobre la carpa de Jesús en esta noche. Señor.

0: libertad, por la libertad, dele fuerte ese aplauso.
1: Si hay testimonio, hermano. Si usted, hermano, está ahí, ha visto testimonio, sabe qué ha pasado, venga acá, por favor. Vamos a darle gloria a Dios. Algunos todavía hay como que quieren zapatear por ahí, pero sabe que Dios ya lo hizo libre. Así que, por favor, si hay testimonio, interrumpa nomás. Cantamos esta canción, pero si hay testimonio, por favor, queremos escuchar lo que Dios está haciendo. Si usted sabe, traiga a la persona en este lugar. Gracias, Señor. Gracias, Dios de la gloria. Gracias, Señor Jesús. Obra santo, santo, santo. Shomaka. Testimonio, adelante, eso.
2: Sube.
1: Eso, pastor, hoy tenemos testimonios. Porque Dios está haciendo grandes cosas. Ayer mismo, yo lo dije hace rato, ahí retornando a la casa y testificando en pleno minibús. Vamos a escuchar este testimonio. Es muy importante. Por favor, ayudemos a la hermana. Gloria a Dios. Pastor Eloy.
3: Gloria a Dios. Muy buenas noches, hermanita. Buenas noches. ¿Está viniendo a la carpa por primera vez o siempre está viniendo?
4: Siempre estoy bien.
3: Está viniendo. ¿Qué pasó esta noche, hermana?
4: Sabe que estaba mal de la rodilla y no podía caminar. Y hace rato me habló el pastor. El día, ahí teníamos ayuno en la congregación 3 días. En ella anda un poco, no podía dar ni un paso.
3: ¿Cuánto tiempo estaba mal de la rodilla?
4: Ya va a ser como un mes estaba mal.
3: Un mes estaba mal. ¿Fui al médico?
4: Sí, he ido. Tenían que sacarme radiografía y ya calentar la maquinaria. Ya no me han sacado, me han programado para el día lunes, para mañana.
3: ¿Y esta noche el Señor la tocó?
4: Sí, me tocó.
3: ¿Está sanita?
4: Sí, ya he danzado. Ya he dado paz.
3: A ver, levante los pies, lo que no podía hacer, hágalo. Viniendo por este lado, corriendo. Este lado, hasta otro lado, de la vuelta. Sí. Gloria a Dios. ¿Cómo está esa rodilla? Levante, así arriba. Oh, gracias, Jesús. ¿Quién lo ha sanado?
4: Jesús.
3: ¿Puede o no puede, Señor?
4: Puede.
3: ¿Tiene poder?
4: Tiene poder.
3: Gloria a Dios. Jesús está sanando en esta noche. Tócala, Señor. Bendícela, llénala, Dios mío poderoso. Tócala, llénala. Fuego. Poder de Dios ahora sobre su vida.
1: Gracias, Señor.
3: Y estamos en campaña viéndola.
1: Pase, por favor, mientras cantamos otro testimonio. Acá hay un gloria testimonio, vamos a pedir este testimonio. Estamos con nuestra mamá Raquel, a ver, cuéntanos un poco. Pero vamos acá. Escuche bien, porque Dios está haciendo milagros, Raquel. Ahora sí.
5: Amén, hermanos, yo tengo 2 testimonios, hermanos. Uno es en marzo del año pasado, cuando hemos empezado la campaña. Yo le he llamado a mi hermano desde Santa Cruz, que él vive en Santa Cruz, y yo le he dicho, ven, hermano, tienes que venir. Dios está haciendo cosas grandes. Vive en provincia, hermanos, en Mairán, en Santa Cruz. Y venir de allá, hermanos, el pasaje es caro, hay que viajar casi un día. Pero mi hermano ha venido para un día, hermanos, para asistir un día. Ha pasado un año y mi hermano me cuenta ahora que se está congregando. Se ha convertido, vuelto al camino, hermano. No es en vano. Inviten, hermanos, a sus
3: familias, a sus
5: hermanos. Y no solo eso, me dice mi hermana, el pastor me ha dicho que me haga cargo de los jóvenes. Hermanos, así el Señor está restaurando familias, hermanos. Y otro testimonio más.
1: Antes, ¿cuántos pueden dar un poderoso aplauso por ese milagro? Por una vida y fiesta. Así que ahí tenemos al hermano rescatado y ahora sirviendo a Dios. Eso ya es mucha bendición. Adelante, otro testimonio.
5: Otro testimonio, hermanas. El día que estaban armando la carpa, mi esposo estaba viniendo aquí a trabajar y mi bebé estaba mal, estaba con diarrea, hermanos. Y el día que iba a empezar la carpa, yo he ido a mediodía a mi casa. Y mi hijito lloraba de todo y de nada. Es como cuando los bebés se enferman y están sensibles. Y estaba haciendo, hermanos, repetidas veces. y se me ha pasado por la mente, y si me quedo en la noche, si no voy a la carpa, si está mal, mijito. Pero después sentí que el Espíritu me decía, no, si ahí se va a ir a sanar. Y hermanos, el día viernes no han orado por sanidad, hermanos, pero el poder de Dios aquí está sanando desde que entramos, hermanos. Y mi hijo se ha sanado, hermanos, se ha sanado desde ese momento, desde la primera noche. Y está sano para la gloria de Dios, hermanos. Traigan a sus hijos, vengan con sus bebés. Ni el frío, ni el resfrío, nada les va a pasar, hermanos.
1: Gloria a Dios, amén. Chócale, chócale. Eso, está sano,
2: Señor.
1: Está sano. Sano, qué bendición. Un fuerte aplauso al Señor. Un fuerte aplauso, Pastor Eloy. Alguno dirá, pero ¿qué es un dolor de estómago? Solo un papá y una mamá saben cuánto es uno puede amar por sus hijos y daría todo lo que sea en ese momento. Y que se sane, ya, ese es un milagro. Gloria a Dios.
3: Aquí tenemos otro testimonio. ¿Qué pasó, hermanito? Buenas noches.
6: Amén, hermanos. Bueno, yo estaba mal de mi pie. Fui al médico y me detectaron que tenía esguince de primer grado. No podía caminar, aún no podía danzar, me sentía tan mal al no danzar a Dios. Y yo vine ayer, lloré, y hoy día más, y sentí un fuego que me ha quemado.
1: ¡Gloria a Dios!
6: Y ahora puedo caminar y puedo danzar para Dios.
3: A ver, podemos danzar para el Señor, hermanita. ¿Podemos danzar?
1: No te la tengo.
3: ¡Gloria, salte, salte, salte, salte! ¡Gloria a Dios! ¿Quién fue? ¿Quién fue?
6: Jesús.
3: ¡Gloria a Dios! ¿Quién otro va a ser? Gracias, Señor. ¿Lo vas a seguir, hermanita?
6: Amén. Voy a seguir alabando a Dios.
3: ¿Vas a ganar almas?
6: Sí.
3: Gloria a Dios. Gracias, Señor. Dale un fuerte aplauso al Señor en esta noche. Gloria, tenemos
1: más
3: otros
1: testimonios. Que Dios sana, libera, restaura. Adelante, Pastor Eloy.
3: Gloria a Dios. Muy buenas noches, hermanita. ¿Tu nombre?
7: Yo salí.
3: ¿Qué pasó esta noche?
7: Hoy día me he sentido bien, no sé, bien agarrada de algo. No sabía de qué era, me sentía bien cansada. Me sentía muy triste, no sabía qué hacer. Y sentía que había un demonio dentro de mí que me agarraba. Me decía y decía, no dances, no dances. Y ahora Dios está dentro de mí.
3: ¿Te liberaste, hermana?
7: Me liberé.
3: ¿El Señor te liberó?
7: Me siento muy...
3: ¿Te hizo libre?
7: Me hice libre. Me siento muy libre, ya me siento libre. Ya no tengo nada que me esté agarrando.
3: Y salió el demonio.
7: Salió el demonio.
3: Gloria a Dios. Gracias, Jesús. Salió el demonio. Sí, Señor. Se puede. Se puede. Porque el Espíritu Santo del Señor está en este lugar. Gracias, Señor. ¿Qué le puedes decir al Señor ahora?
7: Gracias porque me ha liberado. Y me siento libre. En el nombre de Jesús.
3: ¿Le amas al Señor?
7: Le amo y mucho.
3: ¿Le vas a servir?
7: Sí.
3: Gloria a Dios. Gracias, Señor. Dale un fuerte aplauso al Señor, hermano. Gloria a Dios.
1: Sigue viniendo testimonio, pero pastor, yo quiero decirles a todos nuestros queridos hermanos, son tres noches más que van a estar nuestros hermanos con el equipo de nuestro hermano Gary Johnson. Así que por favor, no se pierdan. Pero después sigue la campaña con el equipo boliviano, pero con ellos tres noches más. Si ustedes han sido ministrados y creen que todavía mañana pueden recibir del Señor, no se equivocan. El Espíritu del Señor estará tocando juntamente con ellos. Tres noches más tenemos aquí en la carpa de Jesús. Inviten a sus amistades, a sus vecinos también.
3: Gloria a Dios. Buenas noches, hermana. ¿Tu nombre?
8: Raquel.
3: ¿Qué hizo el Señor esta noche?
8: Me ha liberado de la falta de perdón y el resentimiento que había en el corazón.
3: ¿Qué es lo que tenías, hermana?
8: No podía perdonar. Me dolía mucho mi corazón.
3: ¿Te hicieron daño?
8: Sí. Pero yo sé que soy libre en el nombre de Jesús.
3: Hoy el Señor te liberó.
8: Sí.
3: ¿Eres libre?
8: Sí, soy libre.
3: ¡Gloria a Dios! ¡Dale ese fuerte aplauso al Señor! ¡Dios hace libre! ¡Libre del Señor! ¿Cómo te sientes ahora?
8: Me siento en paz. Recién siento paz en mi corazón.
3: Eres libre. ¿Lo amas al Señor?
8: Sí, lo amo.
3: ¿Lo vas a servir?
8: Sí, le voy a servir hasta que Él venga. Le voy a servir siempre.
3: Gloria a Dios. Gracias, Jesús. Es importante. Dios mío, bendice a tu hija, Señor. Dios mío, que sea completamente libre, Señor. Una sierva tuya, Señor. Y pueda seguirte, Señor, en el camino. Llénala ahora llena, con el llena, fuego llena. Del Espíritu Santo, Señor. Tócala, tócala, tócala, tócala, tócala. toca. Llénala, señora madre. Llénala, llénala.
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privilegio cuando Dios nos invita a ayudarle en el proceso de expandir su reino. Ese es un gran privilegio, es algo hermoso. Yo quiero invitarles a que empecemos con un texto que describe el ministerio de Jesús de una manera bien interesante, y si de Jesús, también el nuestro. Amén. Isaías capítulo 9. Isaías capítulo 9. Versículo 2. El pueblo que andaba en tinieblas vio gran luz. Los que moraban en tierra de sombra de muerte, luz resplandeció sobre ellos. Amén. Voy a volver a leer Isaías 9:2. Es un verso maravilloso. El pueblo que andaba en tinieblas vio gran luz. Los que moraban en tierra de sombra de muerte, luz resplandeció sobre ellos. Por muchos años, la iglesia estaba discutiendo si es bíblico o no la guerra espiritual. No vamos a quitarles el privilegio de seguir discutiendo, aclarándolo todo hoy. Los teólogos van a seguir discutiendo argumentos y argumentos por allá. Pero la palabra básicamente expresa que la voluntad de Dios, número uno, es de que el conocimiento de la gloria de Dios llene toda la tierra. Número dos, la gente que discute respecto a que si es bíblico o no es bíblico, si debemos o no, normalmente tiene un conflicto, no entiende la naturaleza de la luz de Dios, no entiende la esencia divina. Es algo difícil, yo lo comprendo. Yo tampoco creí en la guerra espiritual. Debo reconocer que Dios tuvo que hacer quitar un velo de mí. Pero miren lo que dice: el pueblo que andaba en tinieblas vio gran luz. El asunto de guerra espiritual básicamente es un asunto de luz y tinieblas. No tiene que ver con experiencia, no tiene que ver con teología, tiene que ver con que la luz se manifiesta y las tinieblas se esparcen, se disipa. Y cuando la luz cesa, las tinieblas dominan. Es así de simple. Entonces el ministerio de Jesús aquí es representado de una forma maravillosa. Dice, los que moraban en tierra de sombra de muerte, luz resplandeció sobre ellos. Y este capítulo 9 del libro de Isaías habla del reino de Jesucristo precisamente. Es tan difícil para muchos entender el concepto de guerra espiritual porque hay una confusión respecto a Dios como luz. No es mi interés en este tema, en este momento, el aclarar. Es muy fácil demostrar por qué la guerra espiritual es un asunto absolutamente bíblico. Pero voy a añadir algo que sí es importante, simplemente como un elemento de argumento base. La segunda dificultad por la que mucha gente discute respecto a la veracidad o validez de la guerra espiritual o no, es el hecho de que no ha entendido el correcto espíritu de la Biblia en sí. La Biblia no tiene como tema central la salvación. El tema central de la Biblia es gobierno. Si ustedes se dan cuenta, no es el objetivo de cada libro mostrarnos cómo ser salvos, ni mucho menos. Sí se muestra el camino de la salvación porque es parte del proceso del gobierno. Pero si ustedes van a encontrar un hilo conductor en los 66 libros que unen la Biblia, hay un hilo conductor. Todos ellos describen la lucha por la posesión de un territorio. Todos ellos. Ahora, más allá de eso, cuando hablamos nosotros de extender el reino, nosotros debemos sumergirnos, ¿verdad?, en lo que Dios quiere hacer con las naciones. Extra cámaras, hace unos minutos yo les decía, la guerra espiritual para los profetas es muy distinta de la guerra espiritual que la iglesia hace. Y eso es fundamental entenderlo. Este tema se llama la novia en guerra porque, número uno, la iglesia es la novia de Jesucristo, es la llamada a amar su corazón, es a quien el Señor ama profundamente. Y el hecho está de que esta novia no está ocupada en un spa haciéndose arreglar el cutis, ¿me entiende? No está planchando su vestido todo el tiempo. De hecho, ya no puede hacer nada por su vestido, sino es el Espíritu Santo el que alisa el vestido de la novia, si ustedes leen con calma. Es la sangre del Cordero quien limpia las manchas. O sea, hay todo un proceso apostólico precioso que hace el Espíritu Santo sobre la iglesia.
La iglesia lo que está haciendo es complacer el deseo del corazón del amado. Y dice la palabra que él está esperando, sentado a la diestra, que todos sus enemigos sean puestos por estrado de sus pies. Entonces, en realidad, es una novia enamorada tan profundamente del Señor, que dedica todo lo que ella es y todo lo que ella tiene a hacer la voluntad de su amado. Y la voluntad de su amado es que ninguno se pierda, sino que todos procedan al arrepentimiento. Y para eso ha entendido también de que nuestra lucha no es contra sangre y carne, sino contra principados, contra potestades, contra los gobernadores de las tinieblas de este siglo, ¿verdad? Que han hecho algo muy particular. Han puesto un velo en la gente para que la luz del Evangelio no les resplandezca. Por todo aquello ha dado armas poderosas para la destrucción de fortalezas, para que llevemos cautivo todo pensamiento a la obediencia en Cristo, porque el reino de las tinieblas forja una manera de pensar en la gente. Es de lo que hablaba hace un momento el pastor Hernando, ¿verdad? Pone un pensamiento de limitación, de temor, de lo que fuera. Y uno crece con esa mentalidad y conforme su pensamiento es él. Entonces el ministerio apostólico, el ministerio de guerra profético está levantado para quebrar los argumentos dentro de la mente de la gente para poder extender el reino, para que ellos puedan, para que de verdad el reino de Dios pueda llegar a los lugares donde no va a poder llegar si no es con violencia. Y cuando digo violencia no hablo de brutalidad, no hablo de violencia física, hablo de un tipo de violencia en el cual el rey, el príncipe de este mundo no quiere soltar el gobierno, que ya ha perdido. Entonces nosotros tenemos que ir conforme a su palabra, publicando la multiforme sabiduría de Dios en los lugares altos, en los lugares de preeminencia. Tenemos que ir a lugares altos a predicar todo lo que Cristo ha hecho. Esto es muy interesante. Ese pasaje tan tremendo de Efesios, ¿verdad? La multiforme sabiduría de Dios ha sido dada a conocer por medio de la iglesia. Está ligada a la misión de la iglesia. Está ligada a esa. Ahora, no es nuestra intención de que toda la gente se meta en guerra espiritual, aunque todos deberían meterse en guerra espiritual, por una sencilla razón. Porque en el día que tú conociste a Jesús, pasaste a ser parte de la luz de Dios, automáticamente tú declaraste la guerra a las tinieblas. El punto está de que todos estamos en guerra, solo que algunos se han dado cuenta y otros no. Esa es la realidad. Unos ya han asumido su rol y están empezando a prepararse y otros ya están peleando. Y otros asumen que pueden ser los Gandhis espirituales, pero no funciona así. El príncipe de este mundo no va a cederte nada con palabras ni con un espíritu no violencia. Literalmente, se opuso a Jesús, se opuso a los apóstoles, se va a poner a ti. Oiga, pero yo creo que Jesucristo venció todo, todo está consumado, no hay nada que hacer. Oh sí, yo creo que todo está consumado, yo creo que el diablo fue vencido. ¿Estamos de acuerdo? Pero qué curioso que Pablo hable y diga, hermanos míos, les ruego sus oraciones para que el diablo no me siga estorbando y pueda impedir otra vez ir a veros. ¿Pero de qué está hablando si el diablo está vencido? Oro para que sus sentidos no sean engañados y sean extraviados de su sincera devoción a Cristo. Pero qué raro si el diablo está vencido. Porque muchos anticristos han salido de nosotros. Pero qué extraño si el diablo ya fue vencido en la cruz. La cruz pasó 40 años antes de que esa carta se escribiera. ¿De qué estamos hablando? El punto está de que la gente no entiende de que la victoria de Cristo es lo que nos da legalidad para esta guerra. Es el veredicto que ha sido emitido desde el tribunal más alto, pero no se ha ejecutado la sentencia aún. Estamos entonces en el periodo en el que nosotros nos levantamos a lugares altos, y cuando digo lugares altos no estoy hablando de lugares físicos, pero hay lugares en el mundo espiritual que todavía no saben que Jesucristo los venció. ¿Cómo lo entienden? Voy a repetir lo que acabo de decir. Hay lugares en el mundo espiritual donde todavía creen que están ganando. Y de hecho parece que están ganando, porque las tinieblas están creciendo, porque si ustedes se dan cuenta, la política mundial está dirigida en cierta hora, o sea, porque todo se está dando de una forma determinada. Entonces resulta que tú entras a algunas esferas espirituales y ellos están convencidos que Jesús fue vencido, porque el mensaje de que Él murió sí se comunicó, pero que Él resucitó, eso fue manipulado, nunca llegó esa noticia. ¿Están entendiendo lo que estoy diciendo? Entonces resulta que un hijo de Dios entra a lugares espirituales y proclama la victoria de la cruz y la resurrección de Cristo.
Y todo el reino espiritual de Satanás que esté establecido sobre mentira, porque él es padre de mentira, tiembla y se sacude y cae. Por la simple exposición de los hechos. ¿Cuáles son los hechos? Jesús los venció en la cruz. No solo eso, Él resucitó. Y Él está reinando. Parece algo extraño lo que estoy diciendo, pero es lo único que puede explicarte Efesios 3, cuando te habla precisamente de que nosotros debemos predicar el Evangelio en los lugares celestiales. La diferencia básica entre la guerra espiritual que hacen los profetas y la guerra espiritual tradicional radica en el hecho de que los profetas ven, de que los golpes que ellos pegan son golpes guiados porque están viendo. Hay claridad en lo que están haciendo. Amén. Lo segundo es de que ellos han entendido que la verdadera transformación de una ciudad, de una familia, de una iglesia, lo que fuera, está en la virtud de saber unir lo espiritual y lo terrenal, cielos y tierra. De tal forma que ellos, al estar entrenados en esto, son muy efectivos en la guerra espiritual. Lo tercero es que son gente que no mide las consecuencias, son gente radical, son gente que está expuesta.

dispuesta a niveles de riesgo, de sacrificio, de una forma especial. ¿Por qué? Porque su respuesta de obediencia a Dios es mucho más rápida que del resto del cuerpo de Cristo. No están diseñados por Dios para pensar, están diseñados para obedecer. Es distinto a los maestros. Cuando Dios les habla, tiene que explicarles. Con los profetas no necesitan explicación. El Señor le dice, ven y sube, y ellos ven y suben, ven y suben. El maestro le pregunta, ¿y cómo? ¿Entiende, verdad? Y eso los hace muy valiosos para especialmente la guerra espiritual, porque la guerra espiritual no responde a la manera de pensar tradicional, sino hay un diseño espiritual en todo esto. Les voy a dar un ejemplo, voy a empezar a poner algunas bases que, según la palabra. En el libro de Ezequiel, capítulo 4, hay un pasaje bien interesante. Quiero que por un momento ustedes sean Ezequiel. Amén. Entonces, Dios te habla y te dice lo siguiente. Solo quiero que escuches, no lo busques, por favor. Solo quiero que oiga, tú eres Ezequiel. Escucha esto. Tú, hijo, hija mía, tómate un adobe y ponlo delante de ti y diseña sobre la ciudad de Jerusalén. Y pondrás contra ella sitio y edificarás contra ella fortaleza y sacarás contra ella baluarte. Y pondrás delante de ella campamento y colocarás contra ella arietes alrededor. Tómate también una plancha de hierro y ponla en lugar de muro de hierro entre ti y la ciudad. Afirmarás luego tu rostro contra ella y será en lugar de cerco. Y la sitiarás. Es señal a la casa de Israel. Y tú te acostarás sobre tu lado izquierdo y pondrás sobre él la maldad de la casa de Israel. El número de los días que duermas sobre él llevará sobre ti la maldad de ellos. Yo te he dado los años de su maldad por el número de los días, 390 días, y así llevarás tú la maldad de la casa de Israel. Cumplidos estos, te acostarás sobre tu lado derecho, segunda vez, y llevarás la maldad de la casa de Judá 40 días, día por año te lo he dado. El asedio de Jerusalén afirmarás tu rostro, y descubrirás tu brazo, profetizarás contra ella, y he aquí, he puesto sobre ti ataduras, y no te volverás de un lado a otro hasta que haya cumplido los días de tu asedio. ¿Le explica algo? Le dice, quiero que hagas algo, vas a sitiar Jerusalén. Vas a tomar un adobe, vas a dibujar sobre el adobe a Jerusalén, vas a poner una plancha de hierro alrededor, y vas a dormir 300 y tantos días de un lado y 40 días del otro. Y yo te estoy atando para que cuando te eches de ese lado no te muevas toda la noche. Y conforme los días que duermas de ese lado, Jerusalén estará sitiada. ¿Lo entiende? No. ¿Funcionó? Sí. ¿Qué hizo Ezequiel? Lo creyó. Funcionó, absolutamente. Ahora, esta es una forma de hacer guerra espiritual. Él está haciendo guerra espiritual en un plano tal, se llaman estos diseños proféticos. Estoy tocando dos temas en realidad, que los voy a ir desglosando lentamente. Esto tiene que ver con diseños proféticos. El cielo, Dios le dice, quiero que hagas esto. Y algo que ha entendido yo un profeta, es de que él trabaja en lo micro y que eso se reproduce luego en lo macro. O sea, yo veo un adobe, Dios ve una ciudad, yo veo una plancha, Dios ve un cerco de ángeles. Yo me acuesto de un lado, es la actitud de Dios contra Jerusalén, le está dando la espalda. Yo me acuesto del otro lado, es el tiempo de misericordia de Dios. Dios se acerca al profeta y le dice, quiero que camines desnudo por 3 años y medio. Señor, la ley dice que yo no puedo mostrar mi desnudez en la calle, a mí no me importa lo que la ley dice, vas a caminar 3 años y medio y dirás, así está Jerusalén. El profeta caminó 3 años y medio desnudo. ¿Tú crees que alguien le creía que él estaba siendo guiado por Dios? Cuando la ley prohibía, la ley de Moisés prohibía hacer eso. ¿Tú entiendes al profeta que le dice el Señor, vete y toma a esa mujer? Dile, Gomer, tú eres mi esposa. Señor, es una prostituta. Ok, ese es Israel. Ve y tómala. Tú ahora eres yo mismo. Y Gomer es el pueblo de Israel. Ahora, lo que tú vas a hacer con ella es lo que yo he hecho toda mi vida con él. Entonces, hay un juego bien especial en el que el profeta está entrenado. Él se mueve en la simbología, se mueve en lo micro, se mueve en el concepto en pequeña escala
y Dios lo magnifica. ¿Por qué es importante que el profeta, o sea, voy a ponerlo de esta forma, ¿por qué la palabra dice que Dios no hará nada sin decírselo, sin contárselo, sin comentarlo a los profetas? Porque el profeta tiene algo desarrollado que es muy importante para que lo espiritual se establezca sobre lo natural. ¿Qué? Fe. Quiero que entiendan lo que estoy diciendo. Imagínense esto. Un montón de versículos dicen esto. Hijo de hombre, di. Así ha dicho el Señor. Ta, ta, ta, ta, ta, ta, ta. ¿Por qué no lo dice solo él? Ya está hecho. ¿No es acaso su palabra la que no vuelve vacía? ¿Por qué es importante que uno de ustedes diga? Dijo de hombre, y dijo de hombre, di. Hay un fenómeno que se produce, traten de imaginarlo. La voz de Dios sale de lo alto, de los cielos, ¿ok? La voz de Dios viene sobre un hombre, una mujer como ustedes, y te dice, di. Cuando tú repites eso, tú le añades algo a esa palabra. ¿Estás escuchando algo? Vino a mí palabra de Jehová y me dijo. Levanta endechas contra el rey de Tiro. Levanta juicio contra el rey de Tiro y dile así. ¿Tú qué has hecho esto? Ta, ta, ta, ta, ta. Cuando yo escucho, esas palabras entran en mi espíritu. Y cuando yo las libero, esas palabras ya no salen como entraron. Ahora vienen añadidas con fe. O sea, las palabras que vienen salen amplificadas con mi fe. Y vuelven a los cielos, vuelven al mundo espiritual. ¿Tú crees que fue físicamente el profeta hablar al rey de Tiro? No. No fue a buscar al rey de Tiro. En realidad lo que Dios está haciendo es unir cielos y tierra usando a un profeta. ¿Entienden? Si solo él lo dice, es muy válido, es muy bueno. En realidad es su palabra que no vuelve vacía. Pero es una esfera celestial en la que él se está moviendo. Pero cuando hay un hombre que lo repite, donde añade fe, por eso creí, por lo tanto hablé, o sea, yo estoy hablando lo que he escuchado, lo que creo que he escuchado, se produce una dinámica extraordinaria en la que la palabra ya no suena solo en los cielos, suena en la tierra, y la palabra viene así, va al profeta, el profeta la cree, la emite y otra vez vuelve a subir, y esa palabra se cumple. Porque fue una palabra tanto celestial como natural, amén. ¿Se está entendiendo lo que estoy diciendo? Y esto es muy importante. Por eso es que Dios no hace nada sin decírselo a sus profetas, porque ellos son los que establecen que esa palabra quede anclada en el plano natural. Dios está hablando cosas maravillosas hoy, ¿las escuchas? No. Y se cumplen, se ejecutan, supongo que algunas sí, otras no, no lo sé, no lo entiendo, hermano. No lo entiendo. Lo que entiendo es de que cuando Él me pide que yo diga algo, es porque Él necesita que yo sea parte del instrumento de juicio, de bendición, de lo que sea, de restauración de Dios. Y para eso mi boca es importante. ¿Se entiende esto? Lo propio pasa con lo que está haciendo aquí Ezequiel en el capítulo 4. En este caso el Señor no le dice que diga, le dice que haga. Entonces el profeta, básicamente, y es algo que con lo que yo terminaba ayer, se caracteriza porque escucha claramente. Escucha muy detenidamente. Un profeta viejo, un profeta experimentado, no es un profeta que se caracterice por hacer grandes proezas, sino básicamente porque tiene una capacidad de escuchar muy claramente a Dios, muy claramente a Dios. ¿Quieres hacer una oración sabia el resto de tu vida? Una oración que te garantiza que tú no vas a desviarte. Simplemente ora esto, Señor, quiero escucharte claramente siempre. Una cosa he pedido, poder oír tu voz siempre. No me interesa. No es un motivo de oración. Yo nunca oro, Señor, dame tu unción, dame fortaleza, dame poder. ¿Sabe qué? No oro así yo, porque entiendo que cuando Él me da una misión, me va a dar fortaleza, me va a dar poder, me va a dar unción. Mi oración siempre ha sido, los últimos 10 años de mi vida, y quizás más han sido, Señor, no quiero confundir tu voz, quiero escuchar tu voz claramente. Una sola cosa he pedido, quiero oír tu voz, quiero oír tu voz, quiero oír tu voz. En la medida en que tú tengas claridad para reconocer lo que Dios dice, vas a ser muy efectivo. Ese es el punto. Ahora bien, los profetas son entrenados en hablar
algunas veces, en hacer otras tantas, pero siempre son entrenados en oír. Dios los entrena en su capacidad de escuchar. Hay un nivel de fe en ellos muy especial que los hace efectivos en el mundo espiritual, que es lo que acabo de decir. Miren esto, Jeremías 1.13. Vino a mí palabra de Jehová por segunda vez diciendo, ¿qué ves tú? Jeremías está caminando por una calle de Jerusalén. Y la palabra de Dios viene en ese momento. Él no está metido en su alcoba orando, no está en su lugar secreto. No está en su lugar, ¿me entiende, verdad? Está caminando por la calle, está conmigo. Estoy leyendo Jeremías 1.13, perdón. Vino a mí palabra de Jehová por segunda vez diciéndome, ¿qué ves tú? Y dije, veo una olla que hierve y su faz está hacia el norte. Versículo 14, me dijo Jehová, del norte se soltará el mal sobre todos los moradores de esta tierra. Y empieza a darle una palabra profética para Israel. Pero él está caminando, ha ido al mercado. Ha ido al mercado. Noten ustedes que el profeta no está limitado a un lugar santo. Qué bueno que tengas un lugar íntimo de oración, manténlo. Y si no lo tienes, hazte uno. Pero si tú eres profeta, Dios te va a hablar en todas partes, a toda hora, haciendo las cosas más naturales y simples. Está aquí. Y eso no debe asustarnos. ¿Qué ves tú? Mira la pregunta. ¿No sabe cuántas veces el Señor nos ha dicho, ¿qué ves? Si usted leyera nuestras intercesiones, se reiría, pensaría. Son cada vez que leo las intercesiones que el Señor nos permite tener, ¿sabe? No, la cantidad de cosas que aprendemos, cosas que realmente nadie nos ha enseñado. ¿Por qué? Porque realmente él opera en una atmósfera de revelación tan extraordinaria cuando tú puedes desconectar tu mente, puedes desconectar tus distracciones, puedes desconectar de mucho del ambiente natural y puedes acercarte a la presencia del Señor. Hay una capacidad que tiene el Espíritu Santo de enseñarte cosas nuevas que tú literalmente caes de espaldas, porque son maravillas. En esos lugares el Señor nos ha enseñado cosas de salud física, cosas de historia, cosas de ciencia, cosas de ecología. Nos ha explicado tantas cosas preciosas. Y no es que uno va a buscarlas, sencillamente que Él, para poder darte la siguiente lección, para poder entregarte lo nuevo, necesita darte una comprensión de lo que tú vas a hacer. Entonces, la guerra de los profetas, de aquellos que son entrenados en escuchar, es sumamente efectiva porque el hombre de guerra aquí es Él, no nosotros. Él es el estandarte, Él es el Señor de los ejércitos, es Él. Y es su causa y es su guerra, no es mi guerra, es su guerra. Es su guerra a la que el Señor me llama a coadyuvar, ¿se entiende esto? Entonces, lo que yo hago básicamente es aprender a escuchar lo que Él quiere que yo haga para que Él sea glorificado en todo, punto. Las guerras que tú vas a hacer son muy parecidas al estilo de Josué. Es el Señor que le dirá, darás siete vueltas, harás esto. Y no puede decir Josué, hice caer el muro. No lo hiciste caer tú, lo hice caer yo. Pero básicamente tu obediencia, tu expresión, tu diseño profético, el haber hecho lo que te dije, es lo que me da derecho a mí de actuar en la tierra. ¿Se entiende esto? ¿Amén? ¿Se entiende esto? Ahora, dentro del concepto de guerra, y aquí está para mí la segunda área de fortaleza del profeta. La primera he dicho, su capacidad de oír lo hace muy valioso en la guerra. ¿Estamos bien? Eso está clarísimo. De todo lo que he hablado, eso es lo que debe quedar en tu mente, por favor. Su capacidad de oír es lo que lo hace valioso. La segunda cosa que lo hace muy valioso en la guerra, y aquí realmente se ve si es profeta o no, ¿ok? Voy a explicarlo de esta forma, por favor escúchelo, no piense tomar un concepto, quiero que lo oiga. Al ser el radical, él corta fácilmente con cualquier cosa que lo implique a él en lo que él está juzgando. Voy a repetirlo. Al ser una persona con un entrenamiento bien radical, él puede cortar de su vida muy fácilmente con cualquier cosa que lo implique a él en lo que

está juzgando. Voy a repetirlo. Al ser una persona con un entrenamiento bien radical, él puede cortar de su vida muy fácilmente cualquier

En algún momento les comenté voy por este lado, estoy tratando de ser lo más pedagógico posible. Ustedes han conocido un montón de intercesores que han sido atacados, que han sufrido experiencias terribles después de una guerra, ¿ok? Yo conozco muchos y seguro que usted también. Ahora, yo quiero decir, eso no es normal. Cuando hay un contraataque, eso básicamente es porque hemos hecho algo equivocado. Porque nunca el obedecer a Dios nos va a traer consecuencias severas. ¿Está aquí? Negativas. ¿Ve usted qué contraataque tuvo en 40 años David? Vea usted, la única baja, la única, la situación complicada para Josué, el único momento en el que él tiene que escapar en una batalla es Josué 7, y es a consecuencia del pecado de un hombre llamado Acán. Pero después, durante todo su ministerio de guerra, Josué fue invencible. Él nunca sufrió contraataque alguno. ¿Está aquí? Ya se me fueron en el espíritu, creo. ¿Están aquí, verdad? Ok, gracias. Simplemente me lo aclaran para que yo no esté hablando a cuerpos. Ok. Entonces, el concepto ese de que, te has metido en guerra, ahora hay que estar preparado con lo que el diablo va a hacer, es una mentira, es una patraña, es una tontera, es una estupidez. No la crea, no la acepte, no es así la manera correcta. El punto está que cometemos muchos errores por nuestra inexperiencia. Voy a explicárselo. Cuando nosotros tuvimos que tomar un territorio que era una zona de contrabando, que se llama Zavalla en Bolivia, eso fue hace unos 3 años, fue una movilización de 70 intercesores, muy tremenda. Y básicamente era una respuesta a lo que Dios nos había dicho que hagamos, era una zona que Dios nos había mostrado ya por varios años, por lo menos yo tenía 6 años, que recibía información de los sacrificios de niños en cada junio, un montón de cosas. Una zona muy peligrosa, una zona donde no se puede entrar si no es realmente con una estrategia divina. Cuando nuestro grupo, nuestro equipo entra, antes de entrar, el Señor nos da, nos tomamos un tiempo para buscar a Dios en el Espíritu, y Dios nos dice algo bien especial. Empieza a hablarnos de la zona, empieza a hablarnos de esto y de aquello, pero luego nos empieza a decir, toda la gente que entre a pelear contra este espíritu de ilegalidad, de contrabando, nunca más podrá comprar algo sin factura. Porque no te puedes unir a algo que estás juzgando. En mi país, tristemente, en muchos comercios, tú compras algo y el que está vendiendo te dice, ¿quiere factura? Según la legislación boliviana, esa pregunta no debería darse. ¿Deberían darte factura? ¿Sí o sí? Pero mucha gente no compra con factura porque le rebajan. Dice, mire, esta computadora cuesta 1,000 pesos, pero si usted se lleva sin factura, se la doy en 820. Pues la gente se está ahorrando. Uno dice, ¿qué hago con la factura? Bueno, las facturas tú las presentas a fin de mes a un ente del gobierno, y eso te da un creditaje. Si tú tienes un trabajo donde te pagan un sueldo, tú tienes que presentar cierta cantidad de facturas al mes y evitan retenerte un monto de impuestos. Pero hay gente que, por ejemplo, no trabaja, o sea, trabaja pero no tiene un sueldo fijo. Por ejemplo, mi caso, en realidad yo no necesito facturas, no tengo a quién presentarlas. No soy asalariado, ¿se entiende lo que estoy diciendo? Entonces, muchísima gente en este país es atada. ¿Por qué? Porque lo que no pagaron en el impuesto correcto de la factura, el diablo luego se los cobra. O sea, el punto está que aquí es un delito comprar algo sin factura, es un delito. Ahora, eso es muy parecido a varios países de nuestra región, eso es un delito. Entonces, imagínense, Dios nos habla y nos dice, la gente que vaya a Zavalla no puede comprar su factura nunca más. Entonces es bien fácil subirnos al carro y salir corriendo hacia el volcán y hacer todo lo que queramos hacer, pero las consecuencias van a venir después cuando nosotros empezamos a romper el margen de legalidad que Dios nos ha dicho en el cual nos podemos mover. Entonces tienes gente que se mete a juzgar impureza sexual, pero es adicto a la pornografía. Y luego viene el diablo y lo revienta.

Tienes gente que se levanta contra la injusticia, pero hace mucho tiempo que no paga la plata que debe a fulano de tal. Entonces le cae un palo terrible. Cada guerra exige algunas cualidades del intercesor. Cada guerra es distinta. ¿Se entiende lo que estoy diciendo? Y tan importante como escuchar qué vamos a hacer allá es y quiénes deben participar. Porque yo entiendo que Dios es un Dios de procesos y, por ejemplo, Dios está trabajando en sus vidas de una forma distinta a la que está trabajando en mí. Él está haciendo cosas contigo que le está llevando algo de tiempo. Por ejemplo, si tú tienes una atadura en algún área, ya no es demoníaco, pero Dios puede estar trabajando con eso, quitando eso de tu mente, está haciendo un proceso de renovación. Y sencillamente va a llevarse todavía un año más. Yo no puedo decirte, ya, resuélvelo, ya, vamos. O sea, yo no puedo decirte. Pero ¿sabes qué? Cuando tú le dices al profeta, tú no puedes hacer esto nunca más, y no puedes usar tu mano derecha nunca más y vas a esta guerra, él agarra una sierra y se la corta, listo, vamos. O sea, es así. Eso es que lo que lo hace al profeta tan útil. Él no la piensa en el sentido de lo que gana, de lo que pierde. Toda persona tiene esta conducta. ¿Qué hombre hay de ustedes que no se sienta antes de ir a la guerra? ¿Qué hombre hay antes de edificar? Y eso es bueno, pero el profeta normalmente no considera ese punto. Me oí palabra de Jehová y hice. Listo. Porque él parte de algo. Si yo lo escuché, es porque debo hacerlo. Esa es su lógica. Si vino a mí, es porque yo tengo que hacerlo. Y no es una lógica equivocada. Él parte del hecho de que Dios nunca te va a pedir algo que tú no puedas manejar. ¿Están aquí? Entonces la guerra del profeta no empieza cuando sube al cerro, no empieza el viernes a las 7:30 de la noche. La guerra del profeta empieza cuando él ya empieza a sacar de su vida aquello que le es un problema o que lo podría incapacitar para lo que tiene que hacer mañana. Esa es la ventaja que tiene el profeta. Su nivel de radicalidad. Al escuchar claramente, no tiene excusa. Entonces yo tuve que reunir al grupo y decir, hermanos, si entre ustedes hay gente que no está dispuesta, puede que haya gente que no está lista para vivir el resto de su vida comprando todo con factura, porque a veces se te escapa. Más de una vez he tenido que volver al comercio porque me di cuenta que no me dieron la factura. Y es una lata, es molesto. Ando sacando facturas yo para media gente. Hermanos, hermanas, que a ellos les sirve, a mí no me gusta. O no es que no me guste, que no me sirve, porque yo no las utilizo para crédito fiscal. Entonces voy a un restaurante o a algún lugar, soy conocido por el nombre de mi cuñado. Ah, ¿cómo está, señor Cárdenas? No soy Cárdenas, soy Orihuela. Pero siempre pido las facturas en nombre de Cárdenas. Pues tienen un problema de identidad conmigo. ¿Entienden? Entonces yo tuve que hablar con los intercesores y profetas y decirles, miren, esto es lo que Dios nos pide. Si alguno no quiere participar en esta guerra, está libre de hacerlo. Y de hecho varios se desmarcaron, dijeron, no vamos. Me invitan los pastores de una ciudad cercana. La ciudad más cercana a Zavalla, que es un pueblito, es Oruro. Y Oruro es una ciudad donde el contrabando literalmente está establecido de extremo a extremo. Entonces me invitan los pastores para hacer un entrenamiento de guerra espiritual. Me reúno con más de 80 pastores en un cine. Cuando me van a recoger de la terminal para llevarme al lugar, me van a recoger en un auto de contrabando, en un auto chuto. Le dicen chuto, es un auto ilegal que entró de Chile de forma ilegal. Se lo reconoce porque el Volcán es un carro coreano, el volante, está al lado derecho. Y normalmente le cambian el volante, pero le dejan toda la estructura ahí colocada, no se dan el trabajo de mover todo. Pues el que está ahí sentado al lado ve el odómetro, el tacómetro, ve todo ahí. Pero imagínense, ¿no? me van a recoger para ir a un seminario de guerra espiritual en un auto de contrabando. Está bien, no entiendo, no lo saben, no lo entienden. Estamos de acuerdo. Estoy ahí para enseñarles. Voy y les enseño por 3 días. Y llego a decirles, el contrabando no es una cosa legal. Y me empiezan a discutir los pastores. Me dicen, ¿pero qué tiene de malo? La gente vive de eso. Claro, es que muchos de ellos reciben diezmos del contrabando. Por ejemplo, van y les entregan de diezmo un rollo de tela inmenso, de género. Ese es su diezmo, porque ellos traen tela de contrabando. Entonces yo hice una pregunta muy sencilla. Si tú tuvieras miembros en tu iglesia que son narcotraficantes y te traen el diezmo en cocaína, ¿tú las recibes?
Ah, pues eso no. Tan ilegal como el narcotráfico es el contrabando. ¿Quién te ha dicho que tú puedes decir sí a esto y no a esto? Nunca más me invitaron. ¿Por qué? Porque es lógico, todos queremos tomar la ciudad, salgamos, unjamos, hagamos caravana, banderas aquí, subamos al cerro, bajemos allá, unjamos el río, tomamos la ciudad. Ahora vamos a sacarnos de nuestra vida lo que nos da la gana, volvamos a las injusticias de siempre, volvamos a hacer tinieblas con las tinieblas, y lógicamente ahí se levanta el diablo y nos parte por el eje. Eso no es guerra, ni siquiera es un atisbo de guerrilla, eso es ignorancia. Y por causa de la ignorancia nosotros perecemos y mucha gente cae. Ese es el punto. Cuando entramos al Chapar igual, la gente que tuvo que entrar, el Señor hizo un proceso de limpieza muy especial. Nosotros no tenemos bajas cuando vamos a la guerra, gracias al Señor. ¿Y sabe por qué no tenemos bajas? Porque tratamos de escuchar lo más claramente posible a Dios para no cometer este tipo de errores. ¿Se entiende? Ha habido situaciones en las que Dios nos ha dicho, vamos a entrar a tal lugar, y saben que ninguna persona que ha tenido, por ejemplo, ha pasado por violación sexual, o violación física, o violación emocional puede entrar. Tú no entiendes por qué, pero yo debo decir, mujeres, varones, si alguno ha sido violado hace algún año, aunque ya haya sido resuelto, no puede entrar acá. Y es vergonzoso. Uy, mira, fulanito se hizo parte del grupo. Si él es una persona con un don profético, no le interesa. Él sabe que estamos hablando de su vida y de su seguridad. Se acabó. Normalmente las bajas se presentan cuando nosotros obviamos los requisitos. No tenemos en cuenta quiénes deben ir. ¿Se acuerdan ustedes de la guerra de Gedeón? Miren el proceso de selección que Dios hace de ese grupo. De más de 30.000 hombres, Dios termina con 300 hombres. El 10%. ¿Se acuerdan? Pero noten ustedes cómo Dios los va seleccionando. Es lo mismo. Hay gente que tiene muy buen corazón. Realmente son personas lindas, quieren ir, aman Bogotá, aman Chile, aman Brasil, aman sus países, pero no tienen la claridad para saber reconocer lo que deben sacar de sus vidas. Entonces, a la luz de eso, el profeta es una persona que si bien está dispuesto a sacrificios bien grandes a causa de la misión, por el otro lado también, su vida es bien distinta al resto de la gente. Y es algo que yo comentaba días atrás en una enseñanza, lo que para muchos es permitido, para el profeta no lo es. Sencillamente porque él ha pasado por procesos, ha hecho pactos con Dios, para no esto, para sí esto, y él va a guardar, ¿me entiende? Porque él sabe que en eso radica la presencia de Dios en su vida. Ese es el punto. Ahora, cuando tú aprendes a hacer guerra espiritual de esta forma, te aseguro dos cosas. Número uno, no va a haber bajas. No te preocupes. Y número dos, el éxito es visible. Los que están provocando terremotos, los que hacen temblar la tierra, los que cambian a los reyes, es gente con un nivel de obediencia a Dios muy alto. Y si tú quieres ser un intercesor, un profeta de guerra, tienes que aprender a escuchar y obedecer a Dios muy detenidamente. Y Dios te va a usar poderosamente. Pero si no estás dispuesta a renunciar a algunas cosas que Él te va a pedir, estás en un lío. No te metas en guerra. Deja que Dios haga sus procesos en ti. Espera. Voy a Estados Unidos y empiezo a visitar iglesias hispanas. Enseño. Y mi problema empieza cuando me dice una iglesia, enséñanos de guerra espiritual, por favor, pastor. Porque mire, en nuestra zona hay sandanistas, hay esto, hay aquello, y nosotros queremos hacer esto. Perfecto. ¿Pero qué pasa si el pastor es un residente ilegal? ¿Puede hacer guerra espiritual por su país? Cuando ni siquiera tiene un documento de permanencia jurídicamente correcto. El diablo lo va a partir. Ahora, mucha gente se entró ilegal. Ese es el gran problema, por ejemplo, hoy día en Estados Unidos. Las iglesias hispanas son las más avivadas, las que tienen más presencia del Señor. Pero están llenas de gente ilegal. Entonces, aunque están allá y Dios los ha llevado como una respuesta para Estados Unidos, no pueden funcionar. Entonces, yo tengo una iglesia de 400 gentes, ¿cuántos tienen papeles en regla? 20. Uy, ¿quién? Estos son los que pueden hacer guerra. De esos 10 no quieren hacerla. ¿Ok? Entonces quedas con un grupo de 5 o de 10 personas. De 400. Los otros no tienen papeles. Entonces gran parte de mi lucha allá es enseñarles a bajar sus documentos
enseñarles a conseguir sus documentos de residencia prontamente, porque no pueden, pues es que no tienen papeles, ni modo, 10 años, ¿verdad? No, ellos tienen que ser efectivos, por alguna razón están ahí y no pueden hacer que el diablo les ponga zancadilla en este nivel. Pero esa es la situación de las iglesias hispanas en Estados Unidos. ¿Cómo pueden pelear por un país en el cual ni siquiera existen? El diablo siempre hace peleas bajo normas de legalidad. Él nunca pelea fuera de la ley. Él siempre pelea cubierto por leyes. De tal forma que por eso es que él prevalece sobre muchos santos. Porque los santos no conocen las leyes de Dios. Las leyes que son naturales también son leyes espirituales. No todas, por favor. No todas. Pero mínimamente tú tienes que tener algunos, ¿me entiende, verdad? Algunos principios claros en su vida. De eso se trata. Entonces, cuando hablo de una novia en guerra, hablo de una iglesia, primero apasionado por el Señor, porque esta no es una guerra de enojo, no es que estamos cansados de lo que ha hecho tantos años la guerrilla, el narcotráfico. No, no estamos cansados. Bueno, sí, tal vez estamos cansados, pero no es mi cansancio el que va a provocar un cambio, ni es porque ya me harté ahora sí. No, no, no, no se trata de eso. O sea, esto no es humano, amado. Es el amor que tenemos por el Señor. Es el anhelo de poder verlo más pronto. No te entiendo. En la medida en que la gente se convierta al Señor, el regreso de Jesús está más pronto. Y si lo que yo voy a hacer en una zona, en un país, va a provocar que miles de personas vengan al conocimiento de Jesucristo, yo quiero estar ahí porque el regreso del amado está más pronto. Bajo esa óptica es una guerra de amor. No es una guerra de odio. Yo no tengo nada contra el diablo. No puedo hacer de la guerra con Dios, con el diablo, con las tinieblas, con lo que sea, mi guerra personal. Yo estoy en medio de una batalla. He escogido un lado y tengo un adversario a consecuencia de eso. A la luz de eso me voy a entrenar para que la victoria del lado en el que estoy se establezca más pronto y punto. Velo como quieras verlo. De eso se trata. Entonces la novia está enamorada. Es una novia apasionada. Lo segundo, al ser una persona tan, tan llena de amor, tan apasionada, está dispuesta a cometer todo tipo de locuras, si vale el término, precisamente porque sea algo que nos vuelve medio extraños, ¿verdad? Es estar enamorados. O sea, una persona hace cosas locas, no las piensa. ¿Se entiende esto? La guerra profética es una guerra de diseños. Las tinieblas establecen su reino en base a diseños. Ellos no simplemente dispersan demonios por toda la región y dicen, hagan lo que quieren. No, no, no, no, no. Hay una estructura, hay tropas, hay un ordenamiento de las tinieblas. Nadie cruza la línea del otro. El reino de las tinieblas es unido, es coherente. Es sujeto. ¿Se entiende esto? Y él establece diseños para gobernar. Los profetas son expertos en la comprensión de diseños celestiales y terrenales. ¿Se entiende esto? Son expertos. Lo que para el ojo común es un adorno, es una escultura, no es nada. Para el ojo entrenado es un diseño. ¿Amén? ¿Se entiende lo que estoy diciendo? Entonces aprende a ver las cosas no en función de una lógica humana, sino a la luz de una revelación del Espíritu. Él puede mirar y dice, aquí hay algo escondido, esto es así, esto es así, esto es de tal o cual forma. Él entiende los diseños. Por eso es importante que el profeta entienda la sangre, entienda el asunto de cómo operan las tinieblas. O sea, hay una comprensión en él de esto. Entiende lo que es un pacto. Entiende lo que significa unir cielos y tierra. O sea, no somos los profetas los únicos que hacemos eso. Las tinieblas lo hace desde siempre. Es sencillo. Entonces el profeta está pasando por una calle y dice, un ratito, ¿qué es esto que hay aquí? Y de repente te enseña a ver cosas que tú nunca habías visto. Y dice, ¿por qué? ¿Cómo te diste cuenta de esto? Porque este es un diseño.
Y funciona así, y es así, es así, es así. Ahora, la guerra espiritual viene para destruir esos diseños infernales y establecer los diseños de Dios. ¿Hay diseños divinos? Sí, le doy un ejemplo. El templo que Dios quiere construir en el monte, de hecho el templo que utilizarían el mismo Herodes para poner luego, o el monte que utilizaría para poner su templo, tenía un diseño bien especial. Había puertas en los cuatro lados, pero la gente que iba al templo no podía entrar por cualquier puerta. Imagínense ustedes de que esta es una pequeña pendiente y el templo está acá. Estaba en un lugar un poquito alto. Asumamos que tú vivías por aquí arriba, tenías tu casita ahí. Entonces ir al templo era muy fácil, tú podías bajar y te metías por la puerta de atrás. Equivocado. Siempre había que entrar de esta forma, porque el concepto era este: ven y subamos. Tú no puedes bajar al templo, tienes que subir al templo. Pues la gente, si vivía acá, tenía que bajar, dar una vuelta y subir. Se debería cumplir la palabra: ven y subamos. Entonces, la gente entraba por la puerta, ¿entiende, verdad? Que estaba orientada hacia la parte más baja de la ciudad. Ellos tenían que subir. Porque el concepto es: el Señor habita en los lugares altos. Nosotros debemos subir a su presencia. Era algo muy básico, era algo, si ustedes quieren, físico. Simple. Pero aún en eso, el pueblo de Israel era entrenado. Si ustedes analizan cada celebración de las cinco fiestas principales que tenía Israel durante todo el año, cada una tenía regulaciones bien, bien estrictas. Que si bien lo hicieron de Israel un pueblo ritualista, lo que en realidad Dios no quería era eso, sino quería otra cosa. Quería un pueblo con discernimiento de diseños. Por ejemplo, ¿por qué tenía que el cordero no rompérsele ni un huesito para la Pascua? Tenían que examinarlo porque tenía que ser macho, sin defecto, de un año. Está hablando de Cristo. Está hablando de Jesús. Si tú te quedas con el corderito y toda la parafernalia del rito, ciertamente te haces una persona religiosa. Pero cuando tú entendías que ese era un diseño y veías luego a Jesús, decías: entendí. No fue roto ninguno de sus huesos, y por esto, y aquello, y aquello, y aquello, y aquello. Fabuloso. Ese era el deseo de Dios. Entonces nosotros vamos a establecer diseños sobre las ciudades. Ahí entra justamente todo lo que es la administración profética de las seis cosas que los profetas hacen, ¿recuerdan? Arrancar, destruir, plantar, edificar, todo aquello. Pues yo voy a ir y voy a destruir el diseño demoníaco y voy a plantar el nuevo diseño de Dios. En términos generales, de esto trata la guerra profética. Ahora, ¿cuáles son los recursos que tiene el profeta para su guerra? El primero y más fuerte recurso es este: él mismo. Él es un arma de guerra. Escuche lo que le estoy diciendo. Él es el arma de guerra de Dios. Cuando un profeta llega a un territorio, la guerra empezó. Simple. Él es el instrumento de guerra. Él al caminar ya está peleando. Esto es sencillo. Difícil de entender, porque uno lo ve todo tranquilo al profeta, ¿verdad? Pero si no está, no ha reprendido nada, ¿no? No, Jesús era así. Él empezó a caminar y su caminar separaba la luz de las tinieblas. ¿Y qué es guerra? Es separar luz de tinieblas. Sencillo. El primer recurso es él mismo. El segundo recurso es básicamente la comprensión de la estrategia de Dios para establecer su presencia en un lugar. Ahora, aquí voy a dar una lista de cosas que no pretende ser una lista completa, sino una lista referencial. ¿Amén? ¿Se entiende lo que estoy diciendo? ¿Ya? Es como cuando te dicen, tú vas a viajar y debes llevar en tu mochila al menos esto, esto, esto. No significa que no lleves otra cosa. Ya te digo, lleva linterna, lleva una cantimplora para agua, llévate sopas para en polvo para hacértelas en las noches. Perfecto. ¿Y tu ropa? Ah, no traje, pues no me dijiste.
Pero no, pues se supone que hay otras cosas, ¿ok? Es una lista referencial. Sitiar una ciudad. Sitiar una ciudad. El mundo espiritual es cambiante. Lo que tú ves hoy día no va a ser igual mañana. Es más, cuando el mundo espiritual demoníaco se da cuenta de que ha sido descubierto, se acelera, se apresura en cambiar. Los que han hecho liberación en algún momento de su vida ministerial entienden lo que es esto. O sea, hay una rotación constante de presencias espirituales, de ahí que lo que uno empieza debe buscar terminarlo siempre. ¿Ok? Ahora, ¿qué es básicamente un sitio? Vamos con una definición absolutamente clásica. Es cerrar un lugar evitando que entren o salgan recursos, esfuerzos y estrategias del lugar para ocupar eso en un tiempo determinado. Es básicamente eso, cerrar un lugar para evitar que entren recursos, esfuerzos, estrategias, con la finalidad de tomar ese lugar pronto. O sea, es un debilitamiento con el tiempo. Es un desgaste. ¿Cuántos han leído La Ilíada de Homero? ¿Han leído esa obra? Un clásico, ¿verdad? ¿Cuántos años estuvo sitiada Troya? Más de 12 años, hasta donde recuerdo. Muchísimo tiempo. Mientras más grande es la ciudad, el sitio se extiende más tiempo porque los recursos internos son mayores. Ahora, ¿qué significa espiritualmente hacer un sitio? ¿Por qué? A ver, explícame. Estaba diciendo de que el mundo espiritual cambia constantemente. Entonces, lo que yo busco es de que lo que voy a trabajar por un momento se quede como congelado en el tiempo. Imagínense ustedes. Aquí tengo una artista, una pintora, ¿verdad? Imagínense que ustedes son pintores. Y les estoy pidiendo que grafiquen un paisaje. Estas montañas que están a un lado de la iglesia. Muy fácil, ¿verdad? Ustedes sacan su caballete, su cuadro, etc. Y es muy fácil porque está estático. Pero imagínense que hay unas personas danzando acá, ballet, y les digo, dibujen eso. Uy. Pero es que se mueven y aquí y allá, ¿me entienden, verdad? El requisito del modelo que tú estás tratando de capturar en tu lienzo es que permanezca unos instantes inmóvil, porque tú vas a dejarlo inmóvil. Ahora, será ya la pericia del dibujante que no parece inmóvil, parece en movimiento, pero esa ya es habilidad. El asunto está que tú no puedes ver en detalle algo que se está moviendo constantemente. Es confuso. En cierta ocasión, yo estaba ministrando a una mujer, era mi primera experiencia ministrando una esquizofrénica. Nunca antes había ministrado una esquizofrénica. Fue una experiencia por demás desalentadora, salí vencido, no pude ayudarla. Pero pasó algo muy particular. Yo identificaba un espíritu, una esquizofrénica es una persona que al menos tiene 5 hombres fuertes, no uno. Okay. Y cada uno tiene un racimo de seres espirituales colgados de él. Entonces mi lucha es bien complicada. Entonces un principio de guerra es que tú empiezas a agarrar las cosas, las aíslas y las vas desarticulando hasta que puedes tomar el territorio. Entonces yo estaba trabajando con ella, logré agarrar un espíritu fuerte, pero en ese momento otro espíritu dentro de ella empezó a orar en lenguas, pidiendo ayuda, y vino un espíritu mucho más fuerte y entró en ella delante de mis ojos. Y literalmente entró como si se pusiera un abrigo, se sujetó, se acomodó dentro, se movió el cuello, todo. Y me miró y luego, y este sí podía confrontarme, el anterior espíritu no me daba los ojos, estaba agachado. Pero este, pum, me alzó los ojos y me decía, ¿qué me estabas diciendo? Entonces tú no puedes, si se dan cuenta, tú no puedes operar a alguien en un ambiente en el cual está siendo contaminado, que tú estás sacando uno y están entrando 3. Pues yo paré la administración. Y es lo mismo, cuando tú trabajas con una ciudad y empiezas a reconocer, hagamos la cartografía de Bogotá, por ejemplo. Esa es una herramienta muy útil.
Pero si no está sitiada la ciudad, no puedes hacer la cartografía, porque las cosas van a cambiar. Vas a darte cuenta que los satanistas que estaban en esta plaza, luego aparecen allá, luego se fueron allá, luego se fueron allá, y te pregunto, ¿y dónde están los satanistas? Tú dices, mira, no sé, en realidad, estaban hace 3 meses allá, pero ahora se han movido a aquella plaza, y ahora sabes que han tomado aquella otra, ya no están allá, pero de repente los... ¿Qué está pasando? ¿Entiende lo que estoy diciendo? Entonces yo no puedo, no logro manejar la ciudad, no tengo una representación de la ciudad fiel, porque el mundo espiritual empieza a moverse de una forma tan dinámica que... Y empiezan a llegar refuerzos. Así como tú empiezas a ordenar tus tropas para luego tomar la ciudad, también las tinieblas vienen a pertrecharse para poder confrontarnos con violencia. Entonces, dentro de los principios de guerra, es lógico, el sitio es estratégico para poder asegurar el perímetro. Cuando hay un crimen, cuando hay una situación, la policía viene y cierra el perímetro, dice, nadie entra ni sale acá, porque tienen que ver qué pasó, van a buscar evidencias, ¿verdad? Rastros del incidente, y para eso nadie puede entrar y alzarse los casquillos de las balas, todo tiene que quedar tal. Entonces, cuando nosotros sitiamos proféticamente una ciudad, lo que estamos haciendo es, número uno, poder interpretarla correctamente, poder verla y poder decir, hermanos, así está la ciudad. Número dos, podemos evitar ser sorprendidos con refuerzos espirituales que luego se vengan a interponer entre nosotros y el propósito de Dios. Es muy, muy importante. Es distinto tomar la ciudad que sitiar la ciudad. El sitio es algo exterior, la toma es algo interior. ¿Se entiende lo que estoy diciendo? ¿Cómo se toma una ciudad? Bien, es importante que tú veas algo. Una ciudad... Así como espiritualmente es algo muy dinámico, también en lo natural es muy dinámico. Hoy día se están construyendo casas en esta ciudad. En esta ciudad, hoy día hay personas que se han muerto, hay personas que han nacido, y hay personas que están llegando y hay personas que están partiendo. O sea, la ciudad es algo vivo. ¿Estamos conmigo? ¿Se entiende? Está moviéndose, de alguna forma está moviéndose, constantemente. Ahora, nosotros sitiamos la ciudad en tres planos: en el plano natural, en el plano espiritual. ¿Vamos bien? Y en el plano, voy a ponerlo así, del movimiento social de la comunidad. En un instante voy a explicarles esto, por favor. ¿Cómo es esto en el plano natural? La ciudad tiene ingresos naturales, áreas de acceso natural. Hay, que le digo, hay una carretera que va al norte, una carretera que va al sur, una al este, tres que van al oeste, etc. O sea, tiene vías de comunicación. Por esas vías de comunicación, cada día entran personas, entran insumos, salen personas, salen productos, sale un montón, hay intercambio comercial, hay un flujo de, etc. ¿Estamos bien? Supone acercarse a la ciudad. Él va a tener que entrar por alguna de las áreas. ¿Estamos bien? Lo que es natural. ¿Amén?

dentro del plano natural. La ciudad tiene ingresos naturales, áreas de acceso natural. Hay, que le digo, hay una carretera que va al norte, una carretera que va al sur, una al este, tres que van al oeste, etcétera. O sea, tiene vías de comunicación. Por esas vías de comunicación, cada día entran personas, entran insumos, salen personas, salen productos, sale un montón, hay intercambio comercial, hay un flujo de, etc. ¿Estamos bien? Supongamos que un gran brujo quiere acercarse a la ciudad. Él va a tener que entrar por alguna de las carreteras. ¿Estamos bien? Estamos hablando de lo que es natural. ¿Amén?

Eso son no solo las carreteras, son las líneas de trenes. La gente llega por los trenes. En muchas ciudades, por los metros. En otras ciudades tienen lacustres, por ejemplo, tienen ríos que los comunican. Los países europeos son complicados. Por ejemplo, tomar Basilea es muy difícil. Tienen el río Rin que atraviesa la ciudad, tienen aeropuertos importantísimos, tienen tren, tienen líneas por acá, tienen buses, o sea, es bien complejo. Hemos tomado ciudades tan grandes como Denver, por ejemplo, que tiene de todo, ¿verdad? Y no tiene, pues, cuatro carreteritas, o sea, es un montón de carreteras. Entonces, cuando hablamos de accesos naturales, estamos hablando de accesos terrestres, lacustres, aéreos, y alguno más si hay, pues alguno más si hay. Lacustres, claro, exactamente, puertos, eso tiene que ver con puertos, aeropuertos, ¿no? Aéreos. Ustedes saben que para que un avión aterrice en tu ciudad, tiene que seguir como una carretera, hay una ruta. No entra por donde quiere, ¿no? Ahí al aeropuerto y se tira. No. O sea, hay una ruta. Normalmente, por ejemplo, una ciudad como Bogotá debe tener, como que le digo, dos rutas de aproximación y tres de salida. Es algo usual. O sea, que los aviones aterrizan por dos maneras, sí o sí, y pueden salir de tres. Listo. Ahí queda. Eso es algo así. Ahora, como es un aeropuerto más o menos pequeño, puede que no sea tan, puede que sea más pequeño todavía, aún sus rutas. Imagínense ustedes, es como tener avenidas en el cielo y por ahí van los aviones. Entonces, literalmente, la gente llega a nuestras ciudades por ciertas rutas y todo aquello, y la gente tiene que entender y ver que eso es una puerta espiritual también, como es de lo natural. Bueno, primero día. Entonces hay puertas naturales, debemos tomar esas puertas. ¿Cómo se toman esas puertas? Pues lo único que usted tiene que hacer es ir a ese lugar. Ya, normalmente la gente tiene que ir y orar en ese lugar, tomar autoridad sobre esa puerta. O sea, cuando hablo de tomar autoridad es que usted va en el nombre del Señor, usted hace una oración en ese lugar. Y puede utilizar varios recursos proféticos. La manera más sencilla, toma un poco de aceite y cierra el camino, marcando una línea sobre la carretera. ¿Y cómo eso hago con el aeropuerto? ¿Tengo que ir a la pista de aterrizaje? No necesito ir a la pista de aterrizaje. De hecho, no le van a dejar llegar a la pista de aterrizaje. Pero sí puede tomar los accesos al aeropuerto, ¿no? Y queda. Pero en otros casos también Dios le puede mostrar hacer algo. Le muestra levantar un pequeño altar con 12 piedrecitas. Le puede mostrar establecer un decreto profético escrito. Y uno escribe un decreto en tal día, tal hora, nosotros, autoridades de la iglesia, de tal, fulano de tal, ta, ta, ta, ta, ta, nosotros, ta. Y es lo que hace, imagínese que viene el gobierno a poner una clausura en un lugar determinado. Va a ponerle un papel grandote y además le dan un edicto, le sacan un documento y le mandan a usted a pagar una multa. O sea, todo un proceso. Entonces mucha gente dice, no, nosotros vamos a escribir un decreto. Escriba el decreto. ¿Y qué hace con el decreto? Pues lo tiene que dejar en algún lugar ahí, ¿verdad? Queda ahí plantado, queda puesto. Entonces, no importa los recursos que usted quiera utilizar, el Señor le va a mostrar, hay algo espiritual que se debe hacer ahí, ciertamente, que es un tiempo de oración y en el Espíritu cerramos eso, pero hay algo natural que también tenemos que hacer ahí. Dicho de otra forma, en una casa, en una iglesia, podemos orar y hacer el sitio espiritualmente y luego salir al lugar físico, y cerramos eso. ¿Se entiende eso? Lo propio pasa con los ríos, con los puertos, con los trenes, ¿verdad? Ahí queda. Esa es la parte natural de los accesos a una ciudad. Por ahí entran las personas, salen los productos, etc. Pero también una ciudad tiene accesos espirituales. En un momento le hablo de eso. Paremos unos instantes. Hablemos de puertas espirituales. Así como hay puertas naturales o puertas físicas, también hay puertas espirituales. Las puertas espirituales se levantan en torno al concepto de lo que es la columna de iniquidad. Una columna de iniquidad es
una manera de graficar a un lugar geográfico donde ha habido una constante presencia demoníaca que ha sido atendida por seres humanos. ¿Ya? Una columna de iniquidad es un lugar geográfico donde hay un constante flujo, una constante presencia, una constante influencia espiritual, y que normalmente está siendo atendido también por seres humanos. Por ejemplo, los brujos y hechiceros normalmente tienen unos cuantos lugares bien establecidos en cada ciudad donde saben que ellos pueden ir para hacer sus ritos y sus cosas. Y allá las cosas funcionan. Lo que ustedes tienen básicamente es como la antítesis de Betel. Es un portal, exactamente. Así como hay lugares espirituales de Dios abiertos porque ha habido un tiempo de mucha oración. Por ejemplo, hay un lugar en Estados Unidos que se llama Moravian Hills, que es un lugar donde los hermanos moravos oraron por 100 años. Y es un lugar muy visitado por gente como Rick Joyner. Es ahí donde él escribió más de un libro. Se fue allá. ¿Por qué? Porque hay una... pues imagínense cómo está un lugar donde se oró por 100 años. Una presencia preciosa, ¿verdad? Literalmente ángeles que suben y bajan. Y tú llegas ahí, pues, y hasta las tablas profetizan. Es un lugar... ese es un tipo de Betel, es un portal maravilloso de Dios. Es un lugar que ha sido trabajado con oración, con arrepentimiento tantos años, ¿verdad? Que hay un fluir de Dios muy específico. Lo propio, pero imagínenlo en el lado negativo, ¿verdad? Hay lugares donde se ha derramado sangre constantemente, lugares donde se han hecho ritos, lugares donde los satanistas, los ocultistas, los masones, todos los que entienden la filosofía de las tinieblas, van a ese lugar para conseguir poder, para conectarse con la gente, para poder, ¿me entienden, verdad? Conseguir lo que ellos requieren. Entonces, una columna de iniquidad... también se podría decir que es un lugar físico que se levanta contra el conocimiento de Dios. ¿Ya? Imaginen ustedes un centro de peregrinaje donde la gente va a recibir milagros y cosas. Es un lugar que se levanta en contra del conocimiento de Dios. Y hay una presencia espiritual, la gente se sana o pasan cosas, pero eso es básicamente por todo el fundamento que hay en ese lugar. ¿Estamos bien? Entonces, así como hay carreteras, hay aeropuertos, hay puertos, también hay portales espirituales que se establecen en un lugar geográfico, dado toda la sangre, dado todo lo que se ha hecho, que son lugares de conexión entre lo espiritual y lo natural de una forma muy fuerte. ¿Estamos bien con eso? Perfecto. En nuestras ciudades existen portales espirituales demoníacos. No son fáciles de reconocer, no tienen un letrero. Algunos sí. Por ejemplo, los portales religiosos son fáciles de reconocer. Pero hay otro tipo de portales que están más escondidos, ¿no? Que requieren que una persona sepa encontrarlos. Por eso es tan interesante el poder meterse, interceder y ver en el espíritu los lugares. Y uno los... naturalmente a veces uno no los ve, pero sí los puede ubicar espiritualmente hablando. ¿Estamos bien? Perfecto. Esos portales, ahora quiero que entiendan esto. Imagínense por un momento, mírenme acá. Imagínense la ciudad como una superficie plana, que tiene puertas por aquí, puertas por allá, o sea, carreteras, ¿verdad? Aeropuertos, puertos, lacustres, todo aquello. Ese portal no conecta a la ciudad en el plano longitudinal, horizontal, sino la conecta en el plano vertical. ¿Por qué? Porque si tú miras de arriba a la ciudad, ves una cosa plana. Pero si miraras de lado, ¡pac! Imagínate que pudieras ver la ciudad de lado, tú verías que la ciudad tiene niveles. Hay niveles muy profundos, muy oscuros. Son zonas. Y hay niveles muy elevados. Entonces, un portal espiritual conecta el mundo natural con las esferas celestiales demoníacas y con las áreas del inframundo, con lugares infernales. ¿Estamos bien? Entonces es una puerta que no se abre en el sentido horizontal, sino se abre en el sentido vertical. ¿Qué
que básicamente ese es un Betel. Un Betel es una, es un lugar geográfico. Betel existió, existe hasta hoy día. Es un lugar con una colinita que era famosísimo porque ahí habían presencias angelicales. O sea, había un, como un ascensor, ¿verdad?, que conectaba eso con la presencia, con los lugares de la atmósfera divina. Maravilloso. Pero igual hay esos lugares en, el, en la parte ocultista, en la parte oscura. Existen esos lugares. Entonces, cuando la gente va por esos lugares, tiene experiencias. Es igual que en el lado de Dios. La gente ve cosas, sabe moverse en esas atmósferas. Normalmente esos portales están conectados con otros portales a través de líneas ley. Normalmente. Es muy raro tener un portal desconectado. ¿Por qué? ¿Quién construye una avenida que entre, digamos, imagínense una calle que entre desde Chía, por ejemplo, y se quede ahí a la mitad? Y llega uno y se acaba la carretera, ¿y dónde voy ahora? O sea, ¿me entiende? No, las puertas están conectadas con otras carreteras, todo está conectado. Igual son los portales espirituales, están unidos con otros portales a través de lo que se llaman las líneas ley. Ahora, normalmente cuando hablamos de líneas ley, nosotros pensamos en las líneas ley de la cartografía básica. O sea, tengo un plano de la ciudad, aquí tengo un obelisco, aquí tengo esto, otra es una línea recta, ahí está, esa es una línea ley. Eso es correcto. Pero existen otros tipos de líneas ley que no corresponden con la realidad física. Esas líneas ley las llamamos líneas ley. Son líneas ley que conectan portales, pero que físicamente tú ves en el plano terrestre no hay nada. Tienes que ver en el espíritu cómo se conectan esto, estas. ¿Se entiende lo que estoy diciendo? O sea, no hay ninguna línea física que una Isla de Pascua, ahí en la mitad del Pacífico, con Angkor Wat, ahí en Camboya, pero están unidas por una línea ley negra. De tal manera que lo que pasa allá, replica allá. Imaginen ustedes una línea ley como un cable, como una cadenita, como, como que tú golpeas acá, ¡tin! Y va, ¡tin! Suena al otro lado, ¿me entiendes? Están conectados. Las líneas ley negras conectan estos portales espirituales, los enganchan unos con otros, ¿verdad? Y por ahí hay algo así como una autopista de demonios. O sea, se mueven los espíritus inmundos a una velocidad increíble. Hay una migración constante de seres espirituales demoníacos. Entonces, cuando nosotros cerramos las puertas naturales de la ciudad, las puertas de acceso físicas, pero dejamos abiertas estas, reforzamos el trabajo de los portales. Porque al cerrarse a las otras puertas, se utiliza intensamente las, los portales espirituales. ¿Me entienden? Entonces también tenemos que cerrarlos. Es importantísimo. ¿Cómo se reconoce un portal espiritual? No es fácil. Requiere una unción profética para verlo. Ya, no me animo a darles como que el ABC para encontrar portales espirituales, porque no es tan fácil. En realidad uno tiene que tener un nivel de observación, pero también de investigación. Voy a explicarlo. Una manera de descubrir portales espirituales es hacer un trabajo de cartografía básica. Explico. Necesitamos saber cómo creció la ciudad. Escuche lo que le estoy diciendo. Toda ciudad fue fundada en un lugar determinado, lugar físico. Algunas ciudades se fundaron más de una vez. Por ejemplo, La Paz fue fundada 3 veces, en 3 lugares distintos. ¿Se entiende esto? Pues yo debo identificarlas. Ahora, una vez que se establece en un lugar la ciudad, la ciudad creció de una forma determinada. Y esa formación, o sea, ese primer diseño, escúchame bien, cuando llegaron, en el caso de América, ¿verdad? Cuando llegaron los españoles o la gente de otros países, ya había nativos y ellos se acomodaron en otra parte. Lo primero que expresa la fundación más antigua de una ciudad es la división espiritual que había. Porque hay una parte española, hay una parte indígena y siempre hay una parte mestiza, que son los que no encajan en ninguna parte.
Las partes con mayores crímenes en la ciudad, escuche lo que le estoy diciendo, esto es oro en polvo, normalmente son las partes que eran mestizas. Normalmente. Entonces, ¿qué pasa? Tú ves hoy de una ciudad de 2 millones, de 3 millones, de 5, de 10, de 15 millones de habitantes, esa ciudad empezó en alguna parte. Hay un lugar donde empezó la construcción, donde estuvieron las primeras casitas, el municipio, la casa del corregidor, estaba ahí la parroquia. ¿Se entiende lo que estoy diciendo? Y la ciudad empezó a tener crecimiento urbano. Lentamente empezó a crecer. Pero siempre considerando que los españoles y los indios no se mezclan. Y los mestizos tampoco. Entonces las ciudades de América crecieron siempre polarizadas, extremas. Obviamente, ¿cómo crees que miraban los indígenas a los españoles? Con mucha rabia. Y los mestizos a los indígenas también con rabia. Y los españoles a los mestizos. O sea, era un mundo espantoso. En Europa la situación es distinta. Ellos se construyeron sobre, las ciudades se construyen sobre estratos espirituales. Aquí están los romanos, o los celtas, aquí están los vikingos, aquí están, es así. Yo he estado en lugares parados en Europa donde llegó Julio César, pero estuvieron los celtas, y luego estuvieron no sé quiénes, y luego llegaron los galos. Y eso es una cosa así como ver una torta con capas, ¿verdad? Y es complicadísimo. En cambio, en América la cosa es más sencilla, porque tenemos estratos indígenas, tenemos estratos extranjeros. Se llama guerra en el segundo cielo. Es todo un curso de más de 15, 17 enseñanzas solamente de la parte de intercesión territorial. Ahora no puedo entrar a eso, porque es demasiado grande. Ahí he mostrado que es la ciudad en forma de dámero, que son típicamente españolas, las ciudades como tablero de ajedrez.

No puedo explicarlo en este momento. El material, ya tenemos un lugar en Bogotá donde se va a enseñar esto y en otras ciudades se está enseñando. Y la gente que quiera, pues contáctese, porque es un curso corto. Pero volvamos al asunto. Cuando uno ve la ciudad, hay lugares que son mucho más importantes espiritualmente que otros. Ahí aparece el término de onfalo. Onfalo es una palabra griega que significa ombligo. O-M, om, P-H-A, como filosofía antes, P-H, onfalo, no con F, sino con P-H-A, peleo. Om, O-M-P-H-A-L-O, onfalo. Y la palabra onfalo, perdón, literalmente significa ombligo. Los onfalos son lugares bien particulares. Hay un principio de guerra. Quien controla el centro del círculo, controla todo el círculo. Hay otro principio de guerra. Quien controla los lugares altos, controla los lugares bajos. ¿Sí o no? Pues usted ha visto, todos los pueblos que han estado en guerra han peleado por los centros o por las alturas. El concepto de onfalo, voy a tratar de darle uno, ¿ok? Es un centro espiritual que puede ser geográfico también. Es un centro espiritual que puede ser geográfico también, cuya importancia estratégica es vital para el control de la región. Eso quiere decir que un onfalo puede ser algo físico, sí. Por ejemplo, es muy interesante. A veces me tocó en Valdivia. Estábamos yendo hacia la desembocadura del río. Valdivia es una ciudad muy preciosa del sur de Chile. Está conectada con el Océano Pacífico por un gran río que entra a la ciudad, como una Venecia. Hay muchos puentes, es una ciudad preciosa. Pero yendo hacia el Pacífico, aparece una pequeña islita en medio del río. Es un islote chiquito. No tiene ni una casita, solo tiene arbolitos. Estamos pasando y el Señor nos dice, ese es un onfalo. Curiosamente, cerca de la Isla del Sol, aquí hay un onfalo. Igual, está en el lago. Es una pequeña islita, no hay vida ahí, no hay un animal, no hay nada. Pero son centros de poder muy fuertes. De hecho, si tuviéramos el cuidado de hacer una investigación minuciosa, veríamos que gente va a esos lugares, normalmente amparados por las sombras, en las noches, en ciertas fechas, y hacen cosas ahí que nadie las conoce. Son lugares a veces inaccesibles físicamente o muy difíciles de acceder físicamente. Hay, así como una pequeña islita que puede ser un centro espiritual, hay ciudades que son onfalos. Hay país, por ejemplo, un país onfalo es Suiza. Es un país tan pequeño, pero tan pequeño, es asombrosamente chiquito, pero su influencia sobre toda Europa y el mundo es impresionante. Solamente en una ciudad de ellos, que es Ginebra, hay 220 organizaciones internacionales. Desde la Cruz Roja, ¿verdad?, hasta el Instituto de Derechos de Autor, está ahí, todo está en Suiza. Ginebra es una ciudad tan chiquitita, es impresionantemente pequeña, y las organizaciones internacionales están una al lado de otra. Imagínense eso. Pero es un país onfalo. La Banca Mundial, Suiza. La medicina mundial y los centros farmacológicos, Suiza. Los seguros a nivel mundial, Suiza. La flota naviera más importante del mundo, y no tienen mar. La flota mercante más importante del mundo, Suiza.

0: determinatoria de Europa, Suiza es vital. Es un país onfalo. Pequeño, pero su influencia es inmensa. Literalmente todo gira en torno a Suiza. Es impresionante. ¿Se entiende lo que estoy diciendo? Ese es un tipo de un país onfalo. Realmente es tremendo. Otro país onfalo es Grecia. Y aún geográficamente es casi un onfalo. Es un centro bien apartado, etc. Isla de Pascua es un onfalo. Isla de Pascua. Entonces hay varios lugares así. Nosotros hemos identificado onfalos continentales. El Señor nos dio una clase de onfalos. Nos dijo, les voy a mostrar todos los onfalos que existen en la tierra. Y nos mostró Ucrania, nos mostró Rusia, nos mostró un lugar que no sabíamos dónde estábamos. Señor, danos una referencia, ¿dónde estábamos? Porque desde arriba, pues tú no ves las líneas de los países, ¿no? No las ves, o sea, a veces el... Y ahí empezó a mostrarnos los lugares claves en África, los lugares claves en Sudamérica, en Norteamérica, en Europa. ¡Hijo, una intercesión extraordinaria! Anotábamos como locos, porque es información de primer nivel, o sea, interesantísimo. Y cómo estos onfalos están unidos entre ellos, como una red por debajo, de tal forma que se soportan, se apoyan, interactúan. Se entiende lo que son los portales espirituales y se entiende lo que son los onfalos. ¿Estamos bien hasta aquí? ¿Y qué hacemos con ellos? Buena pregunta, ¿verdad? Si son espirituales, ya no hay pues aceitito que te sirva ahí. ¿Ah? Entonces, a los portales espirituales tienen que ir profetas que entiendan del mundo espiritual y tienen que meterse a cortar esas líneas ley. Todo esto lo vamos a aplicar más luego con lo que es el caso Bogotá, ¿ok? Vamos a hablar de los portales espirituales que hemos visto, las puertas naturales, tranquilos. Entonces, una puerta espiritual, tú tienes que meterte en el espíritu. Si es una puerta natural, tienes que ir a lo natural. O sea, es simple. ¿Se dan cuenta? No es... No hay magia en esto. Es absolutamente coherente, es absolutamente lógico. Y lo que uno tiene que hacer ahí, y hay que tener mucho cuidado porque hay un tráfico muy fluido por esos portales. Es como cuando, imagínese que usted quiere cerrar una carretera de 4 carriles. Y tenemos que cerrar esa puerta. O sea, para cruzar, pues no la sea ciegas, ¿verdad? Escoge un momento adecuado y pues verán que no hay autos, va y cierra, ora, le ponen el aceitito, lo que usted quiera hacer. O sea, no va a cruzar ahí, señor, ahí voy, ¿verdad? Sí, ahí va, ahí se va, ¿verdad? ¿No es cierto? O sea, uno tiene que tener principios lógicos. Es igual, una línea ley uno tiene que saber cortarla. Los portales espirituales y cierra. La Biblia nos habla, a mí siempre me asombra de tantos pasajes que el Señor nos muestra en su palabra, pero que nosotros los mitificamos tanto. Estaba pensando en un versículo, miren lo que dice Isaías 45:2, dice: yo iré delante de ti y enderezaré los lugares torcidos, quebrantaré puertas de bronce y cerrojos de hierro haré pedazos. Ahora, ¿quién determina? He leído Isaías 45:2. ¿Quién determina si esto es literal, es espiritual? O sea, quiero que entiendan lo que le estoy diciendo. Aquí está hablando a Ciro. ¿Ciro existió? ¿Era un rey de carne y hueso? Absolutamente. Es un rey que Dios utiliza para sus propósitos maravillosos. Y aquí hablando de Ciro dice: yo iré delante de ti y enderezaré los lugares torcidos, quebrantaré puertas de bronce y cerrojos de hierro haré pedazos. ¿Habrá hecho Ciro eso en la parte natural? ¿Por qué dice Jesús más adelante en el Evangelio: las puertas del Hades no prevalecen? O sea, ¿existen esas puertas? ¿O Jesús nos está hablando de una metáfora? A ti te daré las llaves y las puertas no prevalecerán, las puertas del Hades. O sea, dice, no, las puertas del Hades no podrán estar cerradas a tu paso. Eso quiere decir que si tú quieres entrar, se tendrán que abrir. ¿Pero cuándo vamos a entrar a las puertas del Hades? ¿Cuando nos muramos? No, no vamos a ir al Hades, vamos a ir al paraíso. ¿Y cuándo cruzamos las puertas del Hades? Las puertas del Hades, estas puertas son los portales espirituales. Son puertas tremendamente inmensas. Son puertas espirituales de hierro, de bronce, o sea, se las representa con materiales muy duros, literalmente, pero que tú tienes que hacer uso del poder de Dios para poder penetrarlas, abrirlas, quebrarlas, cerrarlas, lo que Dios muestre. Y así como estoy, varios pasajes, a simple vista. A simple vista, yo tengo aquí 4 versículos. Miren lo que dice el Salmo 107, 15 y 16. Alaben la misericordia de Jehová y sus maravillas para con los hijos de los hombres, porque quebrantó las puertas de bronce y desmenuzó los cerrojos de hierro. ¿Cuándo hizo esto el Señor? Y más adelante dice, su alma abominó todo alimento y llegaron a las puertas de la muerte. Está hablando del profeta. Pero, bueno, ahí estamos, ¿verdad? La cosa es que tú vas a pasar por puertas, vas a enderezar caminos. Caminos torcidos. Los caminos torcidos son caminos de trampas, caminos de ladrones, de salteadores. Dice, enderezaré caminos, tiene que ver con alinear eso a un propósito. Ahora, están los onfalos, están las líneas ley negras, ya les he explicado las líneas ley normales, las que se ven por la cartografía. Les he explicado que son las puertas espirituales, les he dicho qué se debe hacer para cerrarlas. ¿Qué nos falta de todo esto? Los lugares altos, les dije, hay dos centros estratégicos muy importantes, los onfalos y los lugares altos. Los lugares altos son lugares muy importantes en el mundo espiritual. Y hay lugares altos físicos y hay lugares altos espirituales. Todos entendemos lo que es un lugar alto físico, ¿estamos bien? Por ejemplo, el Cerro Monserrat, el Cerro Guadalupe, lugares altos, ¿no? En Bogotá, aquí en La Paz, tenemos el Illimani, lugares altos. ¿Qué pasa ahí? Los lugares altos son muy importantes, digo, porque son lugares de gobierno. Existen como 53 versículos en la Biblia que nos hablan de los lugares altos. Y por lo menos en el 70% de estos versículos se nos instruye a subir a esos lugares altos y destruir lo que el diablo ha construido ahí. Imagínense, desde un lugar alto, fácilmente se controla una gran extensión de tierra, pero también lo que pase ahí va a afectar en una forma de dominó, ¿verdad? Como una cadena de dominó va a caer hasta abajo. Porque así como en el Salmo 133, la unción, la bendición, la vida eterna desciende de lo alto, igual que de la cabeza de Aarón, el buen óleo, también la muerte desciende de lo alto, de esa forma. ¿Se comprende lo que estoy diciendo? Desciende sobre lo que está debajo. Si no fueran importantes los lugares altos, ¿por qué los más grandes satanistas de la historia han sido gente entrenada en el andinismo o en el alpinismo? Los satanistas que han marcado la historia de los siglos, todos ellos eran escaladores. Interesante. Interesante. Usted nunca va a encontrar un satanista con sobrepeso. Son maratonistas. Son gente que controla su cuerpo a un nivel de exigencia que usted no tiene idea. Son escaladores. Hacen cursos de escalar en roca, en hielo, etc. ¿Por qué? Porque ellos hacen pactos en las alturas para entregar las ciudades. ¿Me está siguiendo, verdad? ¿Por qué los masones mandan su representación a los lugares altos? Imagínese usted que los que suben el Everest hasta la cumbre, ¿verdad? Si usted llegara ahí, encontraría banderas de muchos países. Los escaladores que han subido ahí han dejado su rastro, su huella. Y han dejado ahí una bandera que representa que su país llegó ahí. Nosotros tuvimos un representante boliviano hace como 2 o 3 años, que fue el primero, se llama Guarachi, que tomó la punta del Everest. Él ha subido muchos cerros, es un escalador indígena, impresionante el hombre. Ahora, imagínese que llegue a un cerro, el Everest, ¿en qué país está? en Nepal, ¿verdad? Entonces imagínese que usted llega ahí al cerro y encuentra banderas de Estados Unidos, de Alemania, de Bolivia. ¿Qué significa eso? ¿Qué significa lo que usted está viendo? Que aunque este lugar físicamente pertenece a una nación determinada, hay una señal profética. La bandera es una señal profética de la victoria de un país. Mira, ni siquiera recordaremos quién fue de aquí a 20 años, ¿me entiendes? Si tú vas ahí, ¿quién habrá sido el boliviano que subió acá? El colombiano que vendrá, que vino acá hace tantos años. No lo sabemos, pero la bandera quedó. Porque en realidad él no vino a título personal, vino a un título nacional. Mire lo que es el simbolismo. Entonces, indirectamente diríamos, tener esa bandera arriba significa que este país alcanzó esa cima. ¿Estamos bien? Todo esto espiritualmente es muy importante, porque habla de establecer autoridad sobre un territorio. De eso se trata. Usted sabe que Bolívar tomó varios cerros. Ayer me puse a estudiar acerca del Chimborazo, que se consideró el cerro más alto del mundo hasta que la gente pudo medir el Everest. Interesante. Se lo consideraba. Era un error, porque no es el más alto del mundo. Tiene como 6.200 metros. 200 metros menos que el Illimani. Pero se lo consideraba el más alto. Lo interesante, y esto sí es un dato científico, es que es el volcán más alejado de del centro de la Tierra en relación a cualquier otro volcán del mundo. ¿Por qué? Porque está muy cerca de la línea del Ecuador. Y el Ecuador tiene extremos. O sea, si tú cargas el centro de la Tierra, lo más extremo al centro es su Ecuador. O sea, y este volcán está muy, muy cerca de la línea de Ecuador. O sea, geográficamente son cuántos kilómetros, pero se lo considera tal. Y es el volcán más apartado del centro de la Tierra. Y de ahí que se considera un centro muy importante a nivel místico. Ahora Bolívar le escribe un libro al Chimborazo. Le escribe un libro. Él tenía unas visiones del Chimborazo. Muy interesantes. Entonces resulta que, mira, para un poeta los cerros son qué cosa más linda. Para los alpinistas son lugares de escaladores, son lugares de desafío. Para los meteorólogos son lugares de observación. Para los políticos son lugares estratégicos. Pero sea lo que fuere, son lugares de gobierno. ¿Se entiende esto? ¿Está aquí? ¿Estamos bien? Ahora, si estamos hablando de guerra, estamos hablando de estrategia, ¿el tomar físicamente lugares altos es importante? Sí. No va a haber ningún ejército de la tierra que le diga, pero podemos tomarlo desde aquí en el papel. No hay un ejército de la tierra que diga, mira, aquí en el papel lo tomamos, ya está tomado. ¿Ah, sí? No me diga qué fácil es, entonces yo ya tomé la luna, tráigame el sistema solar, ya me tomé Júpiter. O sea, qué chistoso, ¿para qué la carrera espacial? No es lo mismo tomarlo en un papel que estar ahí, que tus pies se posen sobre un lugar, no es lo mismo. Ahora, si el grupo de intercesores de ese lugar, todos son inválidos, superan los 70 años y tienen sobrepeso, obviamente no van a poder subir, y lo único que les queda es hacer un acto profético en un papelito, y decir, tomamos y ungimos, ya, ya está. Porque están incapacitados físicamente de poder llegar a ese lugar. Pero si hay gente que está dispuesta a entrenarse, hay gente que está lista para prepararse, para bajar de peso, para aprender a caminar, esa gente dice, muy bien, lo tomamos en el papel, pero de aquí lo tomamos también en lo natural. Y vamos a dejar en esa punta de un cerro un testimonio de que el reino de Dios está ahí. Entonces no llevaremos una bandera, nos llevaremos una señal profética de que Dios está en lo más alto de ese lugar. ¿Se entiende? Ahora, esto es complicadísimo para aquellos que vivimos muy cerca de la cordillera de los Andes, donde no tenemos un cerrito, ni dos, ni tres. Tenemos miles de cerros, ¿verdad? Bueno, pero no todos son importantes. No hay cultura en la tierra que no haya entendido esto. Los incas tomaron los lugares altos más importantes de toda la cordillera. Por darle un ejemplo, ellos sabían lo que estaban haciendo. ahí estamos. ¿Por qué se describe la Gran Babilonia como la ciudad asentada entre las siete colinas? ¿No le parece que es importante eso? Sí, es importante. Bueno, él lo dijo pensando. Pero también hay montañas espirituales. ¿Sí? Le doy un ejemplo bíblico. Todos están de acuerdo que existía el monte Hebrón. ¿Okay? El monte Hebrón es el monte donde Abraham casi sacrifica a Isaac, el monte Hebrón, que años después sería el lugar para edificar el templo. Y el monte Sion. El monte Sion es un monte espiritual, no existe en lo natural. Usted no va a encontrar un monte, o sea, si agarra el National Geographic, agarra una carta de los cerros de Israel, no existe el monte Sion físicamente. Yo he escuchado una vez un pastor que me decía, ay, a mí me han traído esta piedrita el monte Sion, y yo, te tomaron el pelo. Claro, te vendieron cualquier cosa. Claro, tú agarras un guía y le dices, llévame al monte Sion, aquí está el monte Sion, ay, el monte Sion. Cuento. El monte de Sion no es un monte físico, es el monte de la presencia de Dios. Ahora, noten lo que estoy diciendo. Dije, no es un monte físico, no dije, no existe. Dije, no es un monte físico, es un monte espiritual. Entonces, ¿en nuestra ciudad hay montes espirituales? Sí, y puede que no los veamos exactamente. Misericordia, ¿y cómo se ve eso? Lo espiritual se ve espiritualmente. Lo natural se ve naturalmente. Amén. Entonces, así como tomas los lugares físicos, puede que el Señor te lleve a algún lugar específico a tomar algo, también hay lugares, hay alturas espirituales que deben ser tomadas. Hay ciudades, me tocó ver esto en Jacksonville. Jacksonville es una ciudad inmensa, ¿verdad? Ahí en el estado de Florida al norte, donde no hay un solo monte, por lo menos no hay uno cerca. Y de repente estamos volando en helicóptero por la ciudad, ha sido maravilloso, y el Señor me dice, te voy a mostrar un monte. Y resulta que hay un edificio que tiene una forma de obelisco, perfecto. Es un edificio inmenso, es un edificio de una banca internacional. Termina en punto, cuatro lados, es un obelisco perfecto, y es negro. Y es el edificio más alto y sobresale. Ustedes si van a ver allá en la fotografía que tengo en la casa de oración de las ciudades que hemos tomado, está Jacksonville, y van a reconocerlo, el obelisco negro. Es un edificio de un banco muy importante norteamericano. Y nos dijo, ahí está ese monte. ¿Cuál monte? No veo ningún monte, padre, aquí solo hay edificios. Ese es el monte. ¿Verdad? Pero obviamente, de forma natural, tú no veías un monte. No es un edificio. Un raro edificio negro en forma de obelisco. Pero que espiritualmente es otra cosa. Ahora ya el Señor nos explicó qué hacen arriba, para qué usan el penthouse. Y bueno, fuimos también a ese lugar, hicimos algo y ya. Ahí queda. Entonces, uno tiene que aprender a extender su mente y su comprensión. ¿Entienden? En el sentido de que lo que el Señor te dice que veas, tal vez no corresponde con lo que naturalmente estás viendo, pero sí con lo que espiritualmente representa. Entonces existen también puertas que son portales espirituales sobre bases de columnas de iniquidad, están los onfalos, están las líneas ley, están los lugares altos. Amén. Ahora, dije, hay tres formas o tres cosas que se debe hacer para sitiar una ciudad. Hablé de puertas naturales, hablé de puertas espirituales y hablé de una tercera. Hablé de grupos humanos, del comportamiento social. Quiero explicarle esto porque de este punto le aseguro que nadie ha escrito todavía. El hombre como hombre es una puerta. ¿Me está siguiendo? Voy a repetirlo. El hombre, como hombre, es una puerta. Tú eres una puerta por donde la presencia de Dios puede entrar y bendecir a otros, o por donde Satanás puede ejercer su influencia sobre los demás. ¿Está conmigo? Voy a tomarme unos minutos para explicar esto y terminamos. Escúcheme bien. ¿Qué pasa cuando un grupo humano, universitarios, un grupo de mineros, un grupo de homosexuales, un grupo que tiene algo en común. Libre y voluntariamente deciden a través de ellos establecer una obra de las tinieblas en su territorio. ¿Me estás siguiendo? ¿Podemos nosotros como seres humanos abrir el mundo espiritual con nosotros mismos? Por ejemplo, detrás de un avivamiento hay una persona. Detrás de cada avivamiento de la historia hubo una persona que Dios usó, lo usó a él, para que lo glorioso del avivamiento de Dios se establezca en la gente. Alguien que oró, alguien que pagó un precio, ¿está aquí? O sea, estas personas literalmente atrajeron la presencia de Dios sobre una comunidad y provocaron un despertar espiritual o provocaron un determinado impacto. Lo mismo pasa en el lado del ocultismo. ¿Qué pasa cuando un grupo de gente dice vamos a empezar a reivindicar nuestros derechos homosexuales o derechos de esto, derechos de aquello? Y lo hacemos, entiéndase bien, en contra de la legalidad de Dios, no de las naciones. O sea que de a los ojos de Dios eso no es una recuperación legal, lícita. Es algo que Dios no aprueba. Ellos, a través de ellos, aparecen pensadores que escriben documentos. Alguien viene y empieza a escribir un documento que habla acerca de los derechos de estas personas, de las justas reivindicaciones, etcétera, etcétera. Carlos Marx es una persona que es usado de una forma muy particular para establecer un reino de materialismo. O sea, él es ¿me entiende, verdad? Es una persona, pero él introdujo a toda una época, y no solo durante su época, sino posteriormente, en una forma de pensamiento tremenda. ¿Quién diría que del pensamiento de Carlos Marx iba un día a derivarse, por ejemplo, el muro entre las dos Alemanias? ¿Quién diría? Yo estoy seguro que ni él lo imaginó. ¿Se entiende lo que estoy diciendo? Él mismo no vio quizás la magnitud de lo que estaba haciendo. ¿Quién diría que nuestro amigo Darwin, después de escribir El origen de las especies, iba a provocar 200 años después? Él no se levanta como una persona atea. Pero 200 años después se utiliza su material para argumentar que el materialismo casi está en una posición de divinidad. O sea, ¿se entiende lo que estoy diciendo? Las personas pueden establecer diseños celestiales porque ellos mismos son puertas. Lo que te lo inspira el mundo espiritual, te lo puede inspirar Dios o te lo pueden inspirar también los demonios. ¿Cómo los artistas fluían en la antigua Grecia? Por las musas. ¿Y quiénes son las musas? Son básicamente seres espirituales demoníacos. Mozart no componía porque era una excelente persona o porque era una persona muy hábil. Él era poseído por unos demonios tan terribles que caía en trance y por 2-3 días no dejaba de escribir, no comía, no dormía, y luego caía como desmayado por días después de haber compuesto una obra. Nadie podía hacer una sinfonía en 7-8 días. Eso es algo que humanamente no se podía. Él sí lo podía hacer, pero él no tenía conciencia exacta de lo que estaba haciendo. Entiéndase bien. Entonces su música es una puerta. La música de Wagner es una puerta que Hitler utiliza para expandir el espíritu del Tercer Reich. ¿Y qué es lo que Wagner describe? Las valquirias, la mitología nórdica. Él describe el mundo espiritual mitológico de los dioses nórdicos, de Thor, de todos esos Odín, ¿verdad? Dioses nórdicos, y los pone como los espíritus tutelares de la Alemania. Y la música de Wagner representaba eso. Entonces la gente, ellos mismos, pueden ser puertas de bendición o puertas de maldición. ¿Qué pasa cuando va un grupo como, qué le digo, verdad? Un grupo de esos rockeros metálicos a dar un concierto a Bogotá, a Santiago de Chile, a Buenos Aires. ¿Tú crees que entran y salen y todo quedó bien? ¿Y se llevan plata y la gente se queda con los discos? No. O sea, ellos son puertas espirituales que lo que hacen es extender un manto de lo que fuera, de anarquía. Es típico después de los conciertos que hay accidentes, la gente se lastima, entra un espíritu tan fuerte de violencia, se golpean, se matan. El fanatismo es un espíritu demoníaco. Aún el fanatismo por el deporte es un espíritu demoníaco. Literalmente la gente es enajenada. Entonces, a través de estas personas que entran, digamos, hemos cerrado las puertas físicas, hemos cerrado las puertas espirituales, pero se ha programado un concierto con un Metallica de aquellos, o con un grupo de esos horribles, o si Osbourne o quien sea, ¿no? El que van a entrar acá, los Mason, yo qué sé. ¿Tú crees que van a dejarte limpia la casa? Dos tipos andan con todo su barro hasta el cuello y te caminan por toda la sala y luego se van. ¿Cómo crees que quedó todo? Entonces no simplemente debemos cerrar las puertas, sino que tenemos que ejercer autoridad para que personas inadecuadas no puedan llegar a nuestro territorio. ¿Me estás siguiendo? Personas. Las personas migran y traen presencias espirituales con ellos que contaminan nuestra tierra. Ahí estamos. ¿Se entiende esto? Entonces me interesa ver el comportamiento social. Porque la gente se mueve como si fuera una persona, pero es un grupo social. Usted va a ver que los indígenas, por ejemplo, están organizándose en las Naciones de América para tomar instancias de poder. Es que está un espíritu detrás de ellos. Y ellos saben cómo hacerlo. Tienen ritos, tienen prácticas, tienen un calendario ceremonial, tienen una jerarquía. Hay autoridades, hay gente aquí, está aquí. Ellos saben cuál es su territorio y están desarrollándose. Ellos son una puerta. Ellos buscan establecer un espíritu territorial sobre la región. El hipismo fue otro ejemplo. El hipismo que entra en los 60, aquí llega a los 70, establece un orden espiritual impresionante. Amor, sexo, o amor, droga y rock and roll. ¿Verdad? Eso estableció. Y tú vas a San Francisco y no es casual ver esa ciudad tan especial porque fue el centro del movimiento de las flores. Fue San Francisco, California. Es clave ese lugar. Ese fue el epicentro de toda esta corriente, ¿verdad? Marcó una generación. Impidió que esa generación entrara al reino de Dios. Se materializaron. Rendían culto a la sensualidad, los sentidos. Hemos hablado de eso en la sesión anterior. Entonces, eso estableció toda una costra espiritual sobre la sociedad. Qué difícil era predicarles el Evangelio a estas personas. ¿Sí? ¿Por qué? Porque tenía una filosofía de la vida, una forma de pensar, de entender la realidad, de tal manera que no era fácil que ellos se abran al Evangelio o a lo que fuera. ¿Está aquí? ¿Se entiende? Entonces, tenemos que también cerrar nosotros las puertas que se mueven como factores sociales. Tenemos que estar muy atentos, porque ellos mismos se convierten en puertas para contaminar la sociedad, para contaminar las ciudades. Eso va a significar que usted lee el periódico constantemente. Los observatorios cartográficos son lugares donde guardamos, son hemerotecas donde tenemos los periódicos de lo que está pasando, lo que va a pasar, quién va a llegar, quién no va a llegar. Nosotros podemos cerrar las puertas para que esto pase o no pase. Cuando nosotros peleábamos por esta ciudad, el Señor nos mandó a cerrar puertas para los presidentes que venían. Y recuerdo que iba a venir el presidente Menem de Argentina. Y estaba viniendo para traer una virgen de Luján personalmente. Ponte a pensar, 15 presidentes trayendo virgencitas. Imagínense, ¿no? Entonces nosotros le cerramos la puerta espiritualmente a este personaje. Y de repente aconteció algo bien interesante. La iglesia donde él iba a dejar la imagen sufrió un atentado dinamitero. Explotó una carga de dinamita unos días antes y la seguridad argentina recomendó al presidente Menem no venir a Bolivia. Ya no pudo llegar, mandó a la virgencita, pero ya no vino él. Entonces nosotros podemos, no estuvimos detrás de la dinamita, por cierto, Nuestras armas son poderosas para la destrucción de fortalezas, pero son espirituales, no son naturales. ¿Se entiende esto? Entonces nosotros sí estuvimos detrás de la oración, pero no detrás del atentado. Pero la cosa es que eso disuadió de que este personaje llegara. Entonces nosotros podemos hacer ese tipo de cosas. Si usted ve un presidente llega a un país y él provoca algo, Si mañana llega Fidel Castro a este país, va a provocar algo. Van los movimientos sociales a recibirlo, los sindicalistas se acercan a él, o sea, se genera todo un alboroto alrededor del hotel. ¿Por qué se da todo esto? Porque son personas que tienen tremenda capacidad de influir en los estratos sociales, ¿se entiende? Y eso tenemos que controlarlo nosotros en diferentes niveles para que el perímetro quede asegurado. Amén.
1: Toda la honra y toda la alabanza.

disponga su corazón. ¿Sabe? Le decía, viene un año de mucha expansión. Tal vez usted esté escuchando eso por primera vez. O tal vez ha estado en estas últimas semanas con nosotros, en los últimos meses, escuchado la palabra, viene un año de expansión. Dios me ha encargado, tiempo atrás, hacer dos cosas. Una es levantar una generación de profetas en esta nación, cosa que estoy haciendo y estoy trabajando en ello. Dos, acelerar el regreso de Jesucristo a través del extender el reino de Dios. Eso nos ha llevado a meternos en la vida de la gente de una manera en la que usualmente en cualquier iglesia no sucede. Muchas veces uno va a una iglesia como quien va a un restaurante. Lo único que yo quiero en un restaurante es comer algo rico. No me importa si el dueño es viudo, divorciado, si es una buena persona, si está casado, si es adúltero. No me interesa si el cocinero es judío, es musulmán, es católico. Yo voy a comer. ¿Entiende, verdad? Y es la manera en la que muchas iglesias hoy día están levantadas. La gente va a recibir, pero más allá de eso no hay mucha relación. Y lo propio, liderazgo, que yo quiero ver a la iglesia llena cada domingo y bueno, ahí quedamos bien. Pero esto no es un negocio, ni estamos hablando de una empresa, sino del cuerpo del Señor. Y cuando uno empieza a ver el diseño de Dios, hay una canción que cantamos al empezar, decía, aquí estamos dispuestos a escuchar tu voz, aquí estamos atentos, dice, a recibir tus diseños, Señor. Y es que la iglesia es un invento que está patentado en los cielos, y el diseño para que la iglesia funcione está allá. Ahora, tú también, yo quiero decirte algo, tú no vienes de la tierra, tú vienes del cielo. ¿Perdón? Sí, tú vienes del cielo, tú vienes de lo alto. Tú has sido creado por Dios, te has sido puesto en esta tierra para alcanzar un propósito. Propósito. ¿Amén? ¿Está conmigo? Tú no vives acá simplemente por causas de la evolución. Tú no estás acá por pura casualidad, estás aquí por un propósito, un designio de Dios. Y Dios tiene algo reservado para ti, para que tu vida pueda provocar un cambio en los próximos años a algunas personas, o quién sabe a más. Entonces yo como pastor y nosotros como líderes de la iglesia tenemos que ver cómo tú puedes alcanzar el propósito que Dios tiene. Pues cuando tú vienes te decimos, hermano, deja de hacer esto, te estorba, o haz aquello, te va a ayudar. No es fácil para ti ni para nosotros. La gente no viene a la iglesia sana, viene a la iglesia herida, viene enferma, viene con un pasado, te guste o no, todos tenemos un pasado, bueno, malo, doloroso, feliz, o quizás como en la mayoría de los casos, un pasado que combina todo eso, y venimos a la iglesia. Y ese pasado es parte de las pesas que están en nuestra balanza, que van a determinar si nosotros somos capaces de alcanzar un propósito o no. Me explico. Si ustedes se dan cuenta, viajamos en un minibús, capacidad para 15 personas, pero viajamos 19. Bueno, varios niños son modelo small. Eso es bueno. Pero también algunos niños son XL, ¿estamos bien? Provocó de que estuviéramos bastante compactos, juntos, estrechos, lazos muy, muy estrechos. Pero también había carga. Estábamos llenos, cada niño tiene por lo menos una valija, estamos hablando de 19 maletas, sin contar sus mochilas, accesorios y demás. Eso provocaba que el minibús esté bastante pesado. Un carro con peso gasta más combustible que un carro sin peso, ¿está conmigo? Entonces el cálculo que yo tenía de gasolina se excedió bastante. ¿Por qué? Porque de 10 kilómetros por litro llegamos a ser 7 u 8, o a veces 6 y medio. Entonces eso significaba más o menos cada 200 kilómetros cargar el tanque a una gasolina que está más o menos a 6 bolivianos el litro. Interesante, ¿verdad? Pero no le vengo a hablar de costos, sino de qué pasa cuando tú cargas el carro y aceleras. Bueno, si el motor es nuevo no hay mucho problema. Pero a pesar de eso debes tener cuidado. Pero una de las cosas que interactúan cuando uno viaja es justamente el factor velocidad.
Cuando nosotros volvíamos en el tramo Arica-La Paz, encontramos tirados tres camiones inmensos a los lados que se salieron del camino. Los caminos en general allá son muy buenos. El punto es este, ¿cómo puede un camión salirse? ¿Cómo puede darse esto? Gracias a Dios ellos no tienen muchos precipicios, así que estaban metidos los camiones, volcados, etc. Por un factor, el peso y la velocidad. El peso afecta a un vehículo de una manera muy particular. No es lo mismo estar con, ¿qué te digo? Voy a decir algo así, con 500 kilos encima a 40 kilómetros por hora que estar a 120 kilómetros por hora. Cuando tú frenas a 40 kilómetros por hora, por lo menos en 3 o 4 metros has parado totalmente. Pero cuando tú frenas en seco a 120 kilómetros por hora, necesitas por lo menos 25 metros para detenerte. Una curva se puede convertir en algo terrible. Pero sigamos hablando de variables. El factor viento para nosotros fue el peor. Cuando tú estás yendo a velocidad y sacas tu mano, ¿notas que el viento golpea? Ahora, cuando tú estás yendo a gran velocidad con un vehículo que es bastante rectangular, o sea, no tiene una forma muy aerodinámica, el viento afecta de una manera determinada, ¿me entiendes? Hay tramos en los que gastamos más combustible solo por el viento. Porque el viento sopla contra ti y tú vas contra el viento y en el proceso haces más esfuerzo a la máquina. ¿Me estás siguiendo? Pasa un camión de alto tonelaje que tiene más o menos 42 llantas y las chicas veían, todos quedábamos peinados. Yo tenía que tratar de no sacar, mover mucho el volante, ¿por qué? Por la velocidad, a 120, 110 kilómetros. Un rudo. Una noche, pasa algo muy especial. Estábamos llegando a La Serena desde Santiago, pues, ¿sí? Sí. Desde que tratar de no sacar, mover mucho el volante, ¿por qué? Por la velocidad, a 120, 110 kilómetros. Un rudo. Una noche, pasa algo muy especial. Estábamos llegando a La Serena desde...

Había otra estación de servicio y no había. Pero lo peor de todo era el viento. El viento era tan fuerte que literalmente el volante era arrebatado de mi mano. O sea, yo estaba yendo y terminaba el carro. Y otra vez frenar. ¡Wow! Frenar a cero. Y otra vez y empezar a acelerar y el viento. Yo no podía manejar. O sea, yo no podía manejar, no podía controlar el vehículo. Y ahorita nos volcamos. A ver, y volvimos. Volví a la estación de servicio de que habíamos visto como 5 kilómetros atrás. Volvimos y les llamé a las hermanas, bajen. A los cuatro dijimos, mire hermanos, oremos, porque esto es demoníaco. Ustedes saben que el viento es movido por los demonios. Pregúntenle a Job. Estamos orando porque yo no puedo manejar. Literalmente yo no puedo manejar. O sea, me está quitando el volante cada rato. Y eso te tiene muy tenso. Ya te ubicas, ¿verdad? ¿Y qué te digo cuando pasa un carro a toda velocidad, un camión? O sea, el viento más el camión, súmale. Entonces empezamos a orar. Y reprendíamos los vientos mientras cargaban combustible. Cuando entramos al carro, los niños ya estaban orando, se dieron cuenta. Estaban orando. Y Dios le dio palabra a una de las niñas para que, ¿cómo sujetar al viento? Apague su celular, por favor, quien sea. Le dio una palabra de cómo atar al viento. Entonces, mientras íbamos, las niñas empezaron, los niños a orar, y en un grito ataron el viento. Cuatro o cinco minutos después, yo pude abrir la ventanilla a 120 kilómetros por hora y sacar mi mano. No había nada de viento. Y pudimos llegar en 25 minutos a La Serena. 20 minutos. Volamos. No pasó nada. ¿Por qué le digo esto? Podíamos haber seguido tratando de esquivar el viento, ir más despacio, tener cuidado con las curvas, y es bueno. Eso se llama persistir. Pero podías haber también empezado a resolver el motivo de la oposición. Y eso es... Tú puedes confrontar lo que te está deteniendo, o puedes resistir a lo que te está deteniendo. Podíamos haber llegado, hubiéramos tardado quizás 2 horas más, viendo que te digo a 60 kilómetros. O puedes pararte, bajar del carro, confrontar, abrirte camino y llegar rápido. ¿Por qué te digo este ejemplo? Porque es lo que va a pasar el próximo año. Ahí está mi meta, debo llegar a este objetivo. Dios tiene esto para mí. Entonces yo me apresuro para ir. Mientras más rápido voy, se produce el mismo fenómeno que en el carro. Hay más oposición. Hay más intento de detenerte. Si vas despacio, la oposición es mínima. Si vas rápido, la oposición aumenta. Cuando vas despacio, que llegas, llegas. Pero puede que llegues muy tarde. Puede llegar y ya no hay nada que comer. Está conmigo. Yo tenía en el grupo 15 boquitas. Comida. Y no nos esperaba nadie. Teníamos que ir a un hotel que teníamos ya reservado, 3 cabañas, y buscar la comida. Entonces yo quería llegar temprano. Porque como acá, ya no hay muchos lugares, pasan a cierta hora. Pastor, yo voy a llegar, aunque sea lento. No se trata de eso, te cuento que no es así. Es bueno ir rápido. No es lo mismo que un médico llegue cuando alguien está enfermo, que llegue cuando ya se sanó. Me está siguiendo, ¿verdad? Dos, es importantísimo considerar el peso que tienes encima, porque el peso va a hacer que te canses más rápido o que aguantes más. Hola. Si yo hubiera quitado el equipaje, gastábamos menos combustible y teníamos menos resistencia al viento. ¿Por qué? Porque los bultos encima siempre provocan resistencia. ¿Estamos bien? La gente que viaja sabe. Los que manejan entienden eso bien. Entonces, ¿qué debo hacer? Lo ideal es viajar sin cosas arriba, hermano. Ciertamente. Lo ideal es viajar ligero. Cierto. Es más, ubíquense. Cuando el carro no tiene mucho peso, hasta la maniobrabilidad es mayor. Cuando está pesado, un error puede provocar que tú salgas del camino. Un giro de golpe puede provocar un vuelco. El peso y la velocidad. ¿Se acuerda de los camiones que le dije? ¿Quién determina el peso de tu vida? ¿Quién determina cuánto peso puedes soportar? Lo pongo así.
Tú tomas el peso que quieras llevar.

Parece increíble, pero escúcheme, y antes de darle el primer versículo, quiero que lo oiga. Jesucristo dijo: vengan a mí los trabajados y cansados, yo les haré descansar. Pero aún hasta el día de hoy, 2000 años después, hay hermanos en la iglesia del Señor que no quieren dar su peso al Señor, prefieren cargarlo a ellos. Y tú los ves en la iglesia cargando el peso, tratando de no perder el equilibrio y tratando de ir rápido. Consecuencia: ay, estoy cansado, ¿por qué no alcanzo lo que quiero? ¿Por qué me cuesta tanto? Mañana quiero enseñarte cómo descargar, cómo poder llegar más rápido al objetivo y cómo vencer la oposición. Amén. Quiero que conmigo vaya por favor al libro de Génesis, capítulo 49. Apurémonos. En este pasaje, Jacob empieza a profetizar sobre sus hijos. ¿Recuerda? Él sabe que pronto va a partir y decide dar una palabra para cada uno de sus hijos. Y me interesa mucho que revisemos una palabra en particular. Hemos predicado muchas veces este pasaje y cada vez lo hemos hecho de algo diferente. Vamos a buscar ahora el versículo 22. Es una profecía que Dios le da a José. ¿Recuerdan a José? Ok, miren lo que dice. Rama fructífera es José. Rama fructífera junto a una fuente, cuyos vástagos se extienden sobre el muro. Vea conmigo el verso 23. Le causaron amargura, le asetearon y le aborrecieron los arqueros. ¿Sabe que yo nunca había reparado en este verso? Le voy a leer otra versión. La Reina Valera actualizada, escuche por favor. José es un retoño fructífero. Retoño fructífero junto a un manantial, sus ramas trepan sobre el muro. Siguiente verso. Los arqueros le causaron amargura, le fueron hostiles los flecheros. Cuando yo leo este pasaje, mi primera pregunta es: ¿quiénes son los arqueros? ¿Cuáles arqueros se refiere? Y obviamente que no estamos hablando de fútbol, porque habla también de los flecheros. ¿Está conmigo? Hay tres cosas que quiero considerar en este pasaje que en un momento se va a ampliar a sus ojos de una manera que nunca pasó. Quiero empezar diciendo esto. Por favor, tomen nota de esto, es importantísimo. Escúchenlo bien. El deseo de Dios, y lo digo con seguridad absoluta, es de que usted sea fructífero. Voy a repetirlo. El deseo de Dios es que tú seas fructífero. Dios no trajo a nadie a este planeta para que este sea un valle de lágrimas. Él es papá. Y si tú eres papá, dentro del contexto que entendemos por un buen papá, no hay padre que quiera dolor para sus hijos. La primera cosa que quiero decir es de que el anhelo de Dios era de que José sea fructífero. Y está declarado aquí en el verso 22, rama fructífera es José, rama fructífera junto a una fuente. Número dos, la segunda cosa que quiero decirle es de que aparecen unos personajes en el versículo 23 que son los culpables de haberles causado dolor a José. ¿Está bien? Se lo identifica, a estos personajes se los identifica como los arqueros o los flecheros. Y dice que le causaron gran dolor, que le causaron amargura. ¿Estamos bien? Hermano amado, ¿me está siguiendo? Hermana, ¿me está siguiendo? Ahora, cuando tú ves la vida de José, apartémonos un ratito de ese pasaje que le estoy leyendo, abra sus sentidos. Y recuerde, José fue un hermano menor de una larga lista que tenía una capacidad muy especial. Él podía ver y tener sueños que los demás no los tenían. ¿Estamos bien? Es más, su problema empieza un día cuando él cuenta sus sueños, sus hermanos,
Al hacerlo cambiaría su vida notablemente. Poco tiempo después de ese incidente, sus propios hermanos lo venden y él termina en Egipto, lejos de sus padres, no teniendo más de 16 años, y metido en una cárcel, acusado de algo falso, y terminaría 12 años metido en un hueco así. ¿Quieres hablar de amargura? Pregúntale a José. ¿Quieres hablar de dolor? No te quejes, pregúntale a José. Si hay un varón que supo lo que era dolor, es José. Una cosa es cuando una persona sufre por haber hecho algo indebido. ¿Qué te digo? Te metiste en una deuda, terminaste en la cárcel. Está bien, pero fue tu decisión. ¿Qué hizo José para sufrir? ¿Sabes qué? Nada. Hola. No hizo nada. Dos, creo que la mayoría de nosotros crece y aprende a tener la predisposición de que si hay gente que te puede hacer daño, hay que cuidarte de ellos, pero que definitivamente no pueden ser ellos tus propios hermanos de sangre. Hola, ninguno está preparado para defenderse de sus propios hermanos, de su propia familia. Y yo creo que tú estás de acuerdo conmigo entre que hay heridas y heridas. Hay heridas que te van a afectar mucho, pero una herida que es hecha por un familiar tuyo, alguien amado por ti, es una herida que definitivamente va a causar mucho más dolor. ¿Está conmigo? Hola, muy bien. Quiero que por un momento leas el verso 24. Hablando de José, continúa y dice: mas su arco se mantuvo poderoso y los brazos de sus manos se fortalecieron. Por las manos del fuerte de Jacob, por el nombre del pastor, la roca de Israel. Igual como he hecho hace un instante, lo voy a leer el mismo verso en otra versión. Pero su arco permaneció firme y sus brazos fueron ágiles por las manos del poderoso de Jacob. Y allí es el pastor, la roca Israel. ¿Cuándo empezaron los problemas de José? Cuando empezó a contar sus sueños. Dicho proféticamente, los problemas de José empiezan, escucha bien, hermano, tú que tienes sueños para el 2005, los problemas de José empiezan cuando él empieza a hacerlos realidad. ¿Cómo los hace realidad? A través de creerlos y contarlos. Un sueño que se queda en la mente es totalmente inerte y no provoca ningún cambio hasta que yo empiezo a declararlo. Porque la palabra que yo digo va a provocar algo. ¿Está conmigo? Entonces José empieza a tener problemas el día en que tiene un sueño y lo cuenta. Ah, entonces la solución es no contarlo. No, no es esa la solución. No se trata de eso. Lo que quiero mostrarte es lo que acontece con toda persona que de repente empieza a ver algo que los demás no ven, o una persona que empieza a entender su llamado y empieza a caminar en esa dirección. El diablo no pelea contra los desubicados. El diablo no tiene motivos para atacar a aquellos que no tienen la más mínima brújula en su vida. Tú puedes estar en una iglesia años jugando solitario en la última fila y tu vida va a ser un problema. No, para nada, una taza de leche. Pero levántate un día y di: Señor, voy a alcanzar el propósito que tú tienes para mí. No importa la oposición que venga, voy a conseguir lo que tú has establecido para mí. Yo me levanto para conseguir todo lo que tú tienes para mí. Y sabes que un mundo de oposición se levanta. ¿Por qué? Porque el objetivo de Satanás y de los arqueros es que te quedes quieto y sentado. No es un problema para el infierno que tú hayas aceptado a Jesús, te lo quiero decir. Si tú crees que el diablo se enojó mucho porque aceptaste a Jesús, te contaron la mitad del libreto. Porque hay una gran mayoría de cristianos hoy día totalmente desubicados. Que el haber conocido a Jesús no significa ningún problema para el infierno. A lo más una pérdida, uno menos, que va a venir para acá. ¿Me estás siguiendo?
Cuando tu único objetivo es Dios, quiero ser salvo, pues ahí está, lo único que perderá el infierno es un alma menos. Pero cuando uno dice, yo voy a salvar a mi generación, yo voy a levantarme como una columna sobre esta ciudad. Cuando Satanás ha dicho la paz no va a poder ser visitada por el Espíritu de Dios, Bolivia va a ser el último rincón del mundo. Y cuando tú te levantas y dices, no es cierto, Bolivia va a levantarse y va a ser parte del avivamiento que Dios tiene para las naciones. No solamente estás yendo en contra de Satanás, sino en contra de los propósitos de Satanás. Y es ahí cuando empiezas a tener problemas. Ahora la gente le tiene miedo a los problemas. Pero ¿sabes qué? El que debe tenerle miedo a los problemas es aquel que no conoce a Dios. Porque si tú conoces a Dios, sabes que para él los problemas no son ningún problema.

El punto es este: José tenía sueños, pero también tenía corazón. ¿Saben qué? Yo creo que para él era muy duro entender por qué mis hermanos me hicieron esto. O sea, ¿por qué? ¿Por qué un día les llevo la comida, me terminan quitando mi túnica, me tiran un hueco, me venden y hasta ahí llegué? ¿Por qué? Yo creo que por 12 años que estuvo en la cárcel, esa pregunta era su pan en la mañana y su cena en la noche. ¿Por qué? ¿Qué pasa cuando una persona es herida por alguien? La respuesta natural del ser humano es que se genere una actitud primero de distancia y luego de amargura a esta persona. ¿Me está siguiendo? Ciertamente la vida tiene sufrimientos, pero está en nosotros decidir si vamos a quedar amargados por esos sufrimientos o vamos a crecer a través de esos sufrimientos. Y sabe, no es fácil, de verdad no es fácil. Yo no te puedo decir próspero año nuevo, feliz navidad, prósperas a las citas, mira toda una belleza. Yo sé algo, y lo he estado diciendo a la gente más cercana, que con la que más trabajo, mientras más certeros estamos en lo que Dios quiere, es más oposición. Pero la otra parte también es de que yo tengo más equipamiento para poder vencer esa más oposición. O sea, la persona que sale de una batalla no sale como entró. Si sale venciendo, sale con un trofeo, sale armado, sale con una estatura diferente, sale con una armadura, sale con un galardón sobre su cabeza. No es el mismo. Los niños que han ido no son los mismos niños que han vuelto. Tú dirás, pero eso fue un paseo. Claro, fue un paseo. Te separaste tú cuando tenías 7 años de tus padres, 20 días. Te hicieron despertar a las 5 de la mañana, comer a las 7 de la noche, el almuerzo. Te dieron tu ropa para lavar. Te dijeron, ya, ministra a esa persona ahorita, ya, dale. Hay gente mayor en la iglesia que no sabe orar. O sea, la gente, ahí quedó. Niños, el viento se sujeta así. ¿Podrá Dios sujetar tu estómago al subir? Vamos a subir de 0 metros sobre el nivel del mar a 5200 metros en más o menos una hora y media. Eso es duro. ¿Sabes? Eso es duro. Es duro para un adulto. Es duro para un niño. Hubieron niños que vomitaron 8 veces. ¿Y sabe qué? No se quejaron. ¿Si empezaríamos esto de nuevo? Sí. La gente que vuelve no es la misma que ha ido. La gente que sale de una batalla, la que aprende a vencer sobre una deuda, una enfermedad, un problema en la casa, y no negó la fe. Hay gente que no aguanta, ¿me entiende? Ya no quiere, se enojó con Dios porque Dios no le respondió. Ya no lo quiero porque para él no soy importante, me voy, ahora me hago mundano. ¿Por qué? Porque mi mamá se fue, mi papá no volvió. Esa persona no va a transformar nada porque ni siquiera puede transformar su propia vida. José podía haber terminado amargado, pero sabe, no terminó amargado. Y le voy a demostrar por qué él no terminó amargado. Váyase conmigo a Génesis 41. Verso 50, está hablando de José. Y dice, por favor, tome mucha atención con esto, porque yo, aquí está justamente el centro de mi declaración. José no terminó amargado, él terminó su vida en paz. Génesis 41:50 dice, y nacieron a José 2 hijos antes que viniese el primer año de hambre, los cuales le dio a luz a Senad, hija de Potífera, sacerdote de On. Él se termina casando con una princesa. Verso 51, y llamó José el nombre del primogénito Manasés, porque dijo, Dios me hizo olvidar todo mi trabajo y toda la casa de mi padre. Le voy a traducir lo que dice en otra versión. José llamó al nombre del primogénito Manasés porque dijo, Dios me ha hecho olvidar todo mi sufrimiento y toda la casa de mi padre. Verso 52, y llamó el nombre del segundo, Efraín, porque dijo, Dios me hizo fructificar en la tierra de mi aflicción. Hola. ¿Sabe qué significa Manasés? Dios me ha hecho olvidar mi sufrimiento. Si ustedes creen que él vivió mordiendo, golpeando los dientes cada día, viendo cómo vengarse, no es José ese.
Le provocó dolor, mucho dolor, muy tremendo dolor. Pero me impresiona tanto su declaración: Dios me ha hecho olvidar el sufrimiento. Y no solo eso, dice a toda la casa de mi padre. ¿Por qué? Porque muy similarmente que la mayoría de ustedes, las heridas más graves las sufrieron en casa del padre, de sus padres terrenales. Muy pocos hermanos pueden contar que su infancia fue hermosa en todo. En estos años de haber hecho sanidad interior a tanta gente, yo te puedo asegurar que la mayor parte de la gente que hemos ministrado fue herida en casa de sus padres, en sus primeros 10, 12 años de vida. Y ahí tienes. No, yo ya no tengo amigas. ¿Por qué? Porque una vez me defraudaron. Amargada. No, yo nunca más me meto en negocios con cristianos. ¿Por qué? Amargado. No, yo nunca más voy a meterme. Amargado. No, no es, es amargura. Dios te ha hecho olvidar. Es que he aprendido, Fernando. No. Espérese un rato. Ciertamente no podemos borrar de nuestra memoria lo que hemos experimentado. Pero me doy cuenta que vivo bajo la señal todavía del dolor cuando yo no me atrevo a acercarme a esto. Por ejemplo, me mordió un perro. Mira mi perrito. No me acerques eso a mí. Eso que muestra que está sano. No está sano. Esa aversión no es natural. Eso muestra de que la persona, aunque ya cicatrizó la herida de su pierna de la mordida, todavía en el corazón ha quedado, le está siguiendo, el temor al animal. No, yo no quiero tener nunca más un hijo. ¿Por qué? Es que perdí uno. Espera, estás en edad de tener un hijo. Pero es que si me pa... Debes dar a luz a Manasés. Debes poder decir: Dios me ha hecho olvidar el sufrimiento. Es tiempo para muchos de los que estamos acá que tengamos un hijo llamado Manasés. Hola. Es tiempo para ti, mujer, de que tengas un hijo. Y estoy hablando en el espíritu. Que se llame Manasés, que puedas decir: el Señor me ha hecho olvidar mi sufrimiento. No puedes viajar con tanto equipaje, es peligroso. No vas a poder ir rápido, te vas a cansar demasiado. Puedes perder fácilmente el control. Quita el peso. ¿Qué es el peso? Los recuerdos de dolor que jalamos año tras año. Y llegamos al 31 de diciembre y decimos: sí, fue un buen año, el Señor nos dio un mejor año. Es que no depende, porque Dios quiso que cada año sea el mejor. Pero pasaron cosas, tomamos decisiones erradas. Hubo gente que simplemente nos dañó, a la que no le hicimos ningún mal. Pero no podemos vivir y empezar otro año con la idea de: no, yo ya no puedo con eso, no, yo ya no supero eso, no, yo no puedo, a mí no me gusta viajar, yo no puedo, es que tuve un accidente. Hermano, no se puede vivir así. Debe dar a luz a Manasés tu vida. Dios me ha hecho olvidar mi sufrimiento y la casa de mi padre. Yo sufrí, tú sufriste, mi padre me dejó igual que a ti, pero no voy a ser un amargado y ni voy a amargar la vida de los que están conmigo. Perdí a alguien, yo perdí gente amada también. Pero sé que mi fe me da la capacidad de entender de que las pérdidas que nosotros llamamos pérdidas son ganancias para ellos. Y al pasar los años, aunque quede el recuerdo, queda la paz de saber que Dios es bueno. Que Él tiene todo bajo control. Que Él sabe por qué acontecen las cosas. Estamos a punto de empezar un año de expansión. Pero ese año no es para los amargados. No van a poder, hermano. Expansión significa poder dar a luz a Manasés. Dos. Yo les dije hace un rato. El propósito de Dios es que tú seas fructífero. ¿Qué se llamó el segundo hijo de José? Efraín. ¿Qué significa? Me ha hecho fructificar en tierra de aflicción. He sido fértil en contra de todos los planes del enemigo. Podría ser un amargado, podría ser una persona solitaria, podría haber negado la fe, podría haber dejado la iglesia, pero no. He dado a luz a Efraín. Efraín significa Dios.
Dios me hizo fructificar. De tal manera que cuando Jacob está profetizando a José, ¿sabes qué? Dice, tú eres rama fértil. Y eres fértil por una razón. ¿Sabe? Hemos estado por el sur de Chile. Y por el sur de Chile están los vinos de Chile. Y donde hay vinos hay vides. Y tú vas desde la quinta región para abajo y los viñedos son interminables, de cordillera a costa, todo en filita, los arbolitos, las vides perfectas, preciosas, miles de miles de miles de hectáreas vino de uvas que van a ser vino después. No es ningún mérito ser fértil en buena tierra con buen cuidado. Busca un árbol en el desierto. Eso es ser fértil. Cuando uno tiene la capacidad, en contra de todo propósito, de ser fértil. Y pasamos por lugares de la cuarta región, donde ves la mera nada, pero hay unos arbustitos y unas flores hermosas. Eso es ser fértil. Cualquiera es fértil en un buen terreno, con las condiciones ideales, pero a ver cuántos lo son en medio de un desierto. ¿Y qué dice el profeta? He aquí, abriré ríos en la soledad, sendas en el desierto, yo lo haré. Dios es especialista en hacer fértiles a los que están plantados, aún en los desiertos más secos de la tierra, por cuanto han puesto su fe en el Señor. Te lo digo de esta forma. Si tu infancia fue una taza de leche, qué bueno, ser fértil ahí no es difícil. Si tú sufriste mucho y puedes llegar a decir, soy fértil a pesar de todo, de que mi padre me dejó, de que fui abusada, de que no tuve nada, pero soy fértil, tengo mis hijos, tengo mi destino, ¿sabes qué? Mis respetos, porque eso significa algo muy valioso. No quiero decir que lo primero no lo sea, ni estoy aplaudiendo el sufrimiento, simplemente lo pongo en el contexto correcto. José no vivió amargado. No vive amargado. Y te aseguro que más de uno de nosotros no hubiéramos podido olvidar lo que nos hicieron nuestros hermanos. Por lo menos no lo que le hicieron a él. Él olvidó su pasado. Lo dice ahí. Dos, terminó siendo fructífero. Fue fértil. Hermanos, el crecimiento viene acompañado de dolor. Te guste o no. Físicamente pasa. Que son los famosos dolores de huesos de los niños. Los huesos no duelen, no hay nervios ahí. Son los músculos que están ligados a los huesos, que están siendo estirados. Hay dolor. Porque el hueso crece más rápido que crece el músculo. Es el dolor del crecimiento. ¿El dolor trae crecimiento? No. Porque estoy diciendo que al crecer es muchas veces inevitable tener choques muy rudos y duros. Sin embargo, a pesar de que hemos hablado un tanto de José, todavía no le he dicho quiénes son los arqueros. El primer texto que utilicé en esta mañana decía, los arqueros te dieron con todo, José. Te dieron con todo. Los flecheros te dieron con todo. Señor, habla tú. La palabra arquero en ese pasaje viene de una palabra hebrea. Estoy leyendo Génesis 49:23, ¿sí? En ese versículo donde dice arquero, la palabra es Baal. Concordancia Strong 1167. ¿Quién es Baal? Es un espíritu destructor. Por un lado, los arqueros son entidades espirituales, o sea, demonios. Pero por el otro lado, los arqueros son también los familiares de José. Esto es, todas las personas que le hicieron daño. ¿Quiénes le hicieron daño a José? Sus hermanos. Potifar no le preguntó la versión de él. Potifar termina mandándolo a la cárcel por la calumnia de su mujer. ¿Recuerda, verdad?
Los arqueros son tanto seres espirituales como personas que tienen algo en común. ¿Qué? El objetivo es dañarte. Te voy a decir algo. Mientras más certero estés en tu dirección, más arqueros vas a tener. Oye, Fernando, eso no me gustó. Espérese. Es la primera parte de la historia. Espérese. Efesios 6:11. ¿Estás queriendo decir entonces que hay demonios que pueden ser llamados arqueros? Sí, exacto. Te lo voy a mostrar con la palabra. Efesios, vamos con Efesios. De toda la armadura de Dios para que podáis estar firmes contra las acechanzas del diablo. Te leo lo que dice la Biblia de las Américas. Estar revestidos con toda la armadura de Dios para que puedan estar firmes contra las insidias del diablo. La palabra insidias, o que la Reina Valera dice acechanzas, es una palabra griega, metzodeia, que significa método, truco o error. Está diciendo, estén firmes contra los métodos, contra los trucos del diablo. En el mismo capítulo, en el verso 16, por favor, no se distraiga, no hable, no mire su reloj, atiende esta parte, es muy importante. Dice sobre todo, diga sobre todo. Dígalo de nuevo, sobre todo. Esa palabra sobre todo es una palabra compuesta en el griego, está formada por un prefijo que es epi, que es sobre, en, y la palabra paz, epipaz, cada uno, en todas las cosas. En griego significa lo más importante, lo que no puede faltar. ¿Estamos bien? Que pasen una buena noche, pero sobre todo preparen una buena picana. ¿Qué te digo? Una buena comida, ¿no? Por darle un ejemplo. Puede faltar todo menos eso. Sobre todo. Bueno, Efesios 6:16. Sobre todo, armaos con el escudo de la fe, con que podréis apagar todos los dardos de fuego del maligno. Le he leído la Reina Valera actualizada. La que usted dice, sobre todo, tomad el escudo de la fe, con que podáis apagar todos los dardos de fuego del maligno. ¿Conoce ese versículo? Sí. ¿Lo hemos leído? Sí. Los intercesores más... Ahora, para los intercesores y para todos, esto es revelación. Porque lo que viene adelante, eso no lo enseñaron a nadie. Para poder entender esto y el concepto de escudo, tenemos que movernos por un momento a la época de Pablo. Si yo escribiera una carta en este momento y digo, por ejemplo, una vagoneta está en la puerta y esa carta mía apareciera 200 años después de mí y un joven leyera una vagoneta, ¿qué sería una vagoneta? Por ejemplo, cuando tú vas a Chile dices, ¿en qué vehículo viene? Un minibús, te dice, ¿qué? No, allá se llama furgón. Ah, furgón. ¿Estamos bien? Chamarra, ¿qué? No, chaqueta, ya, bueno, ahí está. ¿Qué vamos a hacer? ¿No saben hablar muy bien? ¿Estamos bien? Ellos dicen lo propio de nosotros. ¿Qué pasa? Cuando Pablo dice escudo, se está refiriendo a los escudos que Pablo conocía. ¿Estamos bien? Ahora, habían dos tipos de escudo. Sobre todo, ¿cómo era? Sobre todo, diga sobre todo. Dice que sobre todo tomemos el escudo. Hola. Dice sobre todo, mira, no te olvides del escudo. Puedes olvidarte muchas cosas, pero el escudo es vital. Habían dos clases de escudo. El primer escudo se llamaba en griego aspes. Aspes. Este escudo era un escudo relativamente pequeño, ¿ya? Muy hermoso, brillante, de metal o de bronce. Y lo usaban para los desfiles. Iban con los escudos aspes. Eran pequeños. Imagínate, lógico, si tú eres uniformado y vas a una parada militar, tú vas con tus condecoraciones, tu traje de... Pero si vas a ir a la batalla, no vas a ir con tus medallas en el hombro, ¿no? Estamos en el pecho ahí, ¿no? Tu traje de gala. Ridículo.
Entonces el primer escudo es aspes. Pero había otro escudo que se usaba para la guerra. Este escudo se llamaba Therios. T-H-E-R-I-O-S, Therios. Y este escudo era totalmente diferente. Primero tenía la forma de una puerta. Y era del tamaño, de la altura de un hombre. O sea, un escudo Therios para mí era un escudo de este tamaño. Ya, para algunas personas acá el escudo más pequeño. David, escudo muy económico en tamaño. Ahora, es interesante porque en la Biblia también hay dos tipos de fe. A ver, otra vez. Según Pablo, dice que tomemos sobre todo el escudo de la fe. Ahora les acabo de mostrar de que habían dos tipos de escudo. Curiosamente también hay dos tipos de fe. ¿Está conmigo? Hola. A ver, váyase conmigo a 1 Corintios 12, rápido. 1 Corintios 12, verso 9. Está hablando de los dones del Espíritu Santo, Pablo. Dice en el verso 9, a otro fe por el mismo Espíritu, a otro dones de sanidad por el mismo Espíritu. El primer tipo de fe es la fe que viene como don de Dios. ¿Está conmigo? Voy a decirlo de nuevo. El día en que usted conoció a Jesucristo, Dios le regaló algo. Le regaló fe para creer en esto. Porque la fe no nace del corazón del hombre, es don de Dios. El que está a tu lado ya tiene el don de fe. O sea, ha recibido la capacidad de creer a Dios. Por eso está aquí sentado, a no ser que alguien esté medio amarrado, con cadenas, todo ahí lo trajeron, ¿verdad? La fuerza. Pero el que está a tu lado tiene ya la fe como un regalo de Dios. ¿Amén? Dile al que está a tu lado, tienes un regalo que es la fe. Claro, porque eso nos hace creerle a Dios. Hace un rato hemos dicho, nada es difícil para Dios. Todo es posible al que cree. Aún para cantarlo necesitamos creer en eso. Tener esta fe no es ningún mérito. ¿Por qué? Porque es don de Dios. Don es regalo. Hemos pasado unos días con regalos. ¡Uy, me regalaron este pantalón! ¡Qué bien! ¿Qué hiciste para eso? ¡Nada! ¡Es regalo! Esa es la idea. Es un regalo. ¿Estamos bien? Como me porté bien, tengo un buen regalo. No, ese no es un regalo. Si tu papá tiene esa mentalidad, hay que hacerle un ajuste, porque eso ya no es regalo. Regalo es regalo. Hay un silencio en la sala. Creo que hemos tocado algo. El segundo tipo de fe está en Gálatas 5. Segundo tipo de fe. No se olvide, ¿cuántos escudos hay? Dos. ¿Qué se llama el primero? Aspes. El segundo, Therios. Muy bien. El segundo tipo de fe está en Gálatas 5, 22. Dice, más el fruto del Espíritu es amor, gozo, paz, paciencia, benignidad, bondad, fe. ¿Está conmigo? O sea, hay una fe que viene sobre todos nosotros como regalo de Dios. Pero hay otra fe que viene como un fruto del Espíritu Santo en mi vida. Que no lo tienen todos, lo tienen algunos. Hola, ¿está conmigo? ¿Cuántos entienden de que el fruto del Espíritu Santo no se da de inmediato, sino que hay un proceso de crecimiento y que se va dando la paz, la benignidad, la bondad, la mansedumbre? ¿Estamos bien? Pues dentro de esa lista está la fe. Pero la fe que es fruto del Espíritu Santo, si bien sigue siendo algo que Dios hace, tiene mucho que ver con mi crecimiento. ¿Me explico? Los niños cuando oraron y el viento calmó, ¿saben qué creció en ellos? Su fe. Si no hubiéramos orado, nuestra fe seguía igual. Entonces, con cada respuesta que nosotros vamos consiguiendo, nuestra fe va manifestando un nivel de madurez mayor. Perfecto. Ahora, el escudo aspes
está relacionado a la fe que está en 1 Corintios 12:9. ¿Qué es esto? Ese escudo era un escudo de fiesta. Es un escudo de atractivo. Por ejemplo, tú vienes a la iglesia con tu Biblia. Yo veo tu Biblia y digo, es cristiano. Está conmigo. Te veo cantando y levantas las manos. Digo, adora. ¿Se puede ver? Se ve. Veo tu Biblia, veo tus manos, te veo entrar a la iglesia. Esa es la fe del desfile. Es la fe del testimonio. Si en este momento todos estamos con nuestro escudo de gala, hemos venido a la iglesia. Hermosa. Pero más allá de eso, yo no sé cómo es tu vida. Por ahí acabas de romperle ahí tu cartera a la cabeza del micrero, porque no quiso parar en la esquina y se fue media cuadra más. Pero yo no sé eso. Yo veo acá y te veo con tu escudo. ¿Ah? Esta fe, que es regalo de Dios, es atractivo, todos lo miran, es público, desfilamos con él. Cuando adoramos, danzamos, cantamos, está bien, es testimonio, se ve. Pero el segundo tipo de escudo, el terior, es muy diferente. Es esta fe, es el fruto que viene de un árbol. Mas el fruto del Espíritu Santo es fe. Esta fe es el fruto de un árbol. Dos, esta fe, este escudo, tiene el tamaño del soldado. Mientras que el otro, todos tienen el mismo tamaño. Esto está muy ligado con la madurez espiritual. Y la madurez está muy ligada con la autoridad espiritual. Una persona madura es una persona que tiene autoridad espiritual. ¿Estamos bien? Hola, ¿está conmigo? Ahora, permítame describirle por un momento qué características tenía ese escudo. La única que mencioné era de que era del tamaño de un hombre y más o menos parecía una puerta. Bueno, este escudo era de madera, forrado con láminas de bronce y cubierto con piel de animal. Madera, bronce y cuero de animal. A lejos, un escudo feo. Imagínate, feo. Compara con el del desfile. Ahora, la parte importante viene a continuación. No se distraigan. ¿Qué es una persona madura? Esa persona que está 20 años en la iglesia es una persona que sabe resolver sus problemas. ¿Tú sabes que hay gente que no sabe resolver sus problemas? Hay gente que tiene 50 años, tiene un problema y dice, me quiero ir. Ahí está hablando un adolescente de 50 años. Me quiero perder. Claro, como si desapareciendo lo arreglara. Síndrome avestruz. Cabeza a la arena. Listo. Es que veía, estaba viniendo un tigre. Pues metí la cabeza y ya no veo al tigre. Una estrategia no muy inteligente, por cierto. Porque tremendo cuerpo de la avestruz, imagínense la avestruz. Es más alta que yo. La cabezota en arena y un cuerpo de ese estilo ahí. Y el tigre. Una persona madura es una persona que tiene autoridad de Dios para tomar ciudades. ¿Por qué? ¿Por qué pasa esto? He hablado con pastores que me dicen, Fernando, después de que hemos hecho guerra espiritual en nuestra ciudad, todo me ha ido de cabeza. Porque para meterte a guerra espiritual de tu ciudad, tú necesitas cierto tipo de autoridad. Hola. O sea, hay batallas y batallas, hermano. Y sabes que el diablo reconoce a la gente por la autoridad que ellos tienen. No sirve de mucho derrotar al hombre fuerte de nuestra ciudad y volver a la casa y darnos cuenta que hemos perdido a nuestra familia. Nuestra primera preocupación es nuestra familia. Hola. Intercesor, tu primer motivo de intercesión es tu casa. La madurez tiene que ver con saber reconocer el tiempo de Dios.
¿Cómo reaccionas cuando te dan una mala noticia? ¿Hay madurez? Tienes tal enfermedad, dice el médico. ¿Cómo reaccionas? ¿Con madurez? ¿Te tiras al piso? ¿Cómo reaccionas frente a una crisis en la familia, los hijos que se quieren ir o por cualquier problema? No hay trabajo, ¿cómo reaccionas? Flechas usaban ellos y ahí sí va a estar todo claro. En Efesios 6:16 dice que podamos apagar los dardos de fuego del maligno. ¿Está conmigo? Lo dice Pablo, no lo dice Fernando. ¿Está bien? Dice ahí, tomemos el escudo de la fe para que podamos apagarlo. La palabra dardo es velos, con B labial en griego. Velos, que significa proyectil, misil, flecha o dardo. Ahora, en la época de Pablo habían tres tipos de flechas. La primera flecha se podría llamar una flecha regular. Era una flecha pequeña, no tenía más de 30 centímetros. Parecía bastante inofensiva. Si tú consideras que a la guerra iban bastante camuflados, armados, protegidos, fierros, planchas, escudos, una flechita de 30 centímetros así, no se ve muy amenazante. Bueno, ¿quiénes usaban esa flecha? Los arqueros más expertos. Los más expertos, los flecheros experimentados. Porque esa flecha requería de un detalle muy especial, una excelente puntería. Porque era lanzada con muchísima fuerza, no estaba hecha para matar al adversario. Imagínate con sus fierros, sus escudos, una flecha así, ¡tium! El objetivo de esa flecha era llegar con la suficiente fuerza para que le haga perder el equilibrio y suelte su arma. Entonces imagínate el soldado con su escudo y su espada. Está ahí avanzando. Y un arquero al frente, espera, apunta, ¡pum! Suelta con fuerza, la flecha va y le golpea. ¡Pah! Lo primero que hace él es soltar su espada, porque una acción refleja que tenemos para no caernos, ¿sabe qué es? Es abrir nuestras manos. Es algo automático. ¿Sabes qué hizo al abrir su mano este hombre? Soltó su espada. Los enemigos, ¡fuah! No puede defenderse. Eso se llama ataque de Satanás tipo tentación. La tentación no está para matar, está para que pierdas el equilibrio. Y para que sueltes tu arma de defensa. ¡Hola! ¿Está bien conmigo? ¿Estamos ahí todos? Ya. Hacerte perder el equilibrio es importantísimo al diablo. Repito, rara vez mataba esa flecha a alguien, pero con toda seguridad sí afectaba el equilibrio del soldado. La velocidad y la exactitud del impacto. Cada día tenemos tentaciones. Hola. Sí. ¿Y qué busca una tentación? Que pierdas el equilibrio y sueltes tu espada. La segunda flecha que usaban, esta es más tremenda. Perdón, permítanme, les leo luego el verso. La segunda flecha que utilizaban ellos era una flecha con fuego. Pero esta flecha básicamente se la hacía en base a un carbón encendido. No era una gran llama. Esta flecha se la calentaba al rojo vivo. Y luego era lanzada. ¿Qué pasaba? No era muy grande. Cuando la flecha le daba a alguien, provocaba dos cosas. Una herida tremenda, pero provocaba que la ropa se le empiece a quemar. Porque entraba como mantequilla, imagínate una flecha al rojo, pero quemaba. Entonces la persona, ¿cuál era su primera reacción? Tratar de apagar el fuego. Y en ese proceso soltaba la espada del escudo y... Tampoco era una espada o una flecha que podía matar normalmente. ¿Estamos bien? Váyase conmigo al libro de Proverbios. Señor Jesús, abre el entendimiento de mis hermanos. Falta poco, no se asustiga. Proverbios 6. Este verso le va a dar mucha luz. Verso 27 y 28. ¿Tomará el hombre fuego en su seno sin que sus vestidos ardan? Voy a volver a leer. Estoy leyendo Proverbios 6, 27 y 28. ¿Tomará
¿Llevará el hombre fuego en sus senos sin que sus vestidos ardan? ¿Andará el hombre sobre brasas sin que sus pies se quemen? ¿Puede una persona exponerse a la pornografía sin quemarse? ¿Puede una persona meterse a los chismes sin quemarse? ¿Puede una persona exponerse a caminar con gente que está metida en cosas raras sin que eso le queme? ¿Podrá una persona agarrar una bola de fuego en el pecho, dice Proverbios, sin que le arda la ropa? Imposible. ¿Está conmigo? Este tipo de dardo el infierno lo usa para provocar que tu ropa sea quemada. ¿Estamos bien? La tercera y última, el último tipo de flecha era la flecha combustible. Esta era la más peligrosa de todas. ¿Por qué? Era una flecha bastante grande y en la punta le ataban una antorcha con combustible, de tal manera que cuando la flecha caía a un lugar explotaba y el combustible se esparcía, tranquilamente podía quemar una casa en instantes. ¿Me está siguiendo? No era una flechita de fuego que empezaba a quemar, no. Chocaba, explotaba y literalmente todo eso se prendía de fuego al rato. Hebreos 11, rápido. Váyase Hebreos 11 conmigo. ¿Satanás usa esas flechas? Sí, para atacar nuestra casa especialmente. La primera y la segunda normalmente son para atacar nuestras vidas a nivel personal. Esa tercera la usa contra la casa. Hebreos 11:33, hablando de los héroes de la fe, dice acá la palabra, que por la fe conquistaron reinos, hicieron justicia, alcanzaron promesas, taparon bocas de leones. Verso 34, por la fe apagaron fuegos impetuosos, evitaron filo de espada, sacaron fuerzas de debilidad, se hicieron fuertes en batalla, pusieron en fuga ejércitos extranjeros. Estas flechas son las que atacan al cuerpo, al alma y al espíritu. Ahora, cuando uno va a la guerra, no puede ir con el escudo, ¿cuál? Aspes. Porque ese no te sirve de mucho. Estás con tu escudo, el flechero apunta a tus pies, que son visibles. ¡Fu! Listo. El cojo no puede pelear. Se acabó. Te cubres el pecho, toda la frente, ahí falta que te dibujes círculos, aquí. Cuando uno va a la guerra, tiene que ir con el escudo etéreo. ¿Pero por qué tenía esa forma? Primero, para que no quede una sola área de tu cuerpo sin protección. No solo, no piensen que era una cosa plana así. Tenía tres cuerpos, tenía un lateral, el frente y un lateral. ¿Está bien? ¿Me está siguiendo? Pa, pa, pa. De tal manera que aún mis lados estaban cubiertos. Y no en la espalda, ¿por qué? Porque ahí está mi compañero. Ahora, era de madera. La madera se saca de los árboles. Tanto la fe de la que hablé, el segundo tipo de fe, como esta madera, tiene que ver con una persona que está en una, que tiene en su vida áreas de crecimiento. Hola. Tú no haces un escudo de fe con la fe de otra persona. ¿Me estás siguiendo? Tú haces tu escudo de fe con tu propia fe. Pero para poder tener este escudo necesitas tener madera. Para tener madera tú necesitas ser un árbol grande. No puedes sacar madera de un arbusto. No puedes sacar madera de un pequeño arbolito de duraznos. A ver, hazte un escudo de eso. Necesitas un tronco fuerte, grande. ¿Está conmigo? Amén, ¿me estás siguiendo? Tienes que desarrollar tu carácter. Séte de esas personas que saben aceptar la disciplina. No te corras a la primera. Cuando alguien te llame la atención, no te enojes, no reniegues. Sé templado, cállate. Pregúntale al Señor, ¿es verdad, Padre? No lo tomes como algo personal. Aprende a crecer. Aprende a ceder tus derechos, aprende a renunciar, Dios te va a dar mucho, aprende a renunciar, aprende a esperar. Es que Dios me ha dado un ministerio, sí hermano, quiero ver las credenciales. ¿Cuándo has visto que un hombre se haga su carnet de identidad?
aquí tengo mi carnet, me lo hice, miren, no me salió bien el dibujo de la foto, pero soy yo. No, no, no, toda identificación te lo da un gobierno, te lo da una entidad. Si tú tienes un ministerio, eso tiene que ser evidente y tiene que ser otorgado, no por ti mismo. Tú no puedes darte, yo soy profeta, ¿quién lo dices? Yo lo digo. Ah, qué bueno, hermano, qué bien. Le salió bien el pasaporte, lo hizo muy bueno. Todo hombre de Dios recibe credenciales de lo alto. Eso viene con la vida, con el crecer. No le tengas miedo al dinero. No le tengas miedo a mamón. No le tengas miedo a crecer, a tener planes grandes. No le tengas miedo a enfrentar tu pasado. Enfréntalo, resuélvelo. Empieza el año 2005 en paz con todos. No le tengas miedo a sacarte la flecha que te clavaron cuando eres niño. Sácatela. Madurez, eso trae crecimiento. Lo primero que necesitas para este escudo etéreo es árbol, un árbol. Lo segundo, ustedes saben, se le ponía cuero. El cuero se seca. Con el tiempo se seca. ¿Qué es lo que hacían todas las mañanas los soldados? Agarraban aceite y empezaban a untar de aceite el cuero. ¿Por qué el cuero? Porque cuando venía una flecha de fuego, pegaba, se clavaba, no podía incendiarse porque el cuero estaba húmedo. No solo eso, le untaban aceite cada mañana. Y antes de empezar la batalla, imagínense, estábamos ahí todos para entrar al campo de batalla. ¿Saben qué hacían? Todo el escudo lo remojaban en el agua. Pesaba, pesaba. Pero que te manden la flecha que le dé la gana. Flecha que llegaba, se apagaba. ¿Por qué? Porque el cuero retenía toda esa humedad. ¿Ahora entienden por qué cuero? ¿Se entiende? ¿Vamos bien? Váyase conmigo a segunda de Samuel. Rápido. Capítulo 1. Segunda de Samuel, capítulo 1, verso 21. ¿Se acuerdan de Saúl? Hola. ¿Está conmigo? Montes de Gilboa, ni rocío ni lluvia caiga sobre vosotros, ni seáis tierra de ofrendas, porque allí fue desechado el escudo de los valientes, el escudo de Saúl, como si no hubiera sido ungido con aceite. Saúl nunca ungió su escudo. Hola. Yo te pregunto, cuando iba yo con el escudo y lo sumergía al agua, al río, ¿qué significa el agua en la palabra? La palabra. Viene el diablo, voy a matar a tus hijos. Escrito está, Satanás. Los ángeles de Jehová acampan alrededor de mí. A mi diestra que eran 1,000, a mi izquierda 10,000, más a mí no me llegará. No vas a tener dinero. Viene el diablo, voy a matar a tus hijos. Escrito está, Satanás. Los ángeles de Jehová acampan alrededor de mí. A mi diestra que eran 1,000.

0: además te odio y no te quiero y te parto ahora con la espada de, bueno, te parto, ya. Esas son las guerras que hace mucha gente, no sabe ni qué. El mejor guerrero usa palabra. Un guerrero de experiencia es alguien que domina la palabra, que los versos le vienen pa pa pa pa pa pa. ¿Sabe? Escrito está, tal como Jesús se enfrentó a Satanás en el desierto. Escrito está, al Señor tu Dios adorarás y solo ante Él te postrarás. Vete, escrito está, no todo hombre, no solamente de pan vive el hombre, sino de toda palabra que sale de la boca de Dios. ¿Qué le dirías al diablo cuando va contra tu salud? ¿Cuántos versos de memoria le dirías cuando va contra tu dinero? ¿Qué le responderías cuando quiere tocar a tu hijo y volverlo rebelde? ¿Qué verso utilizarías? Si no tienes un verso, es porque tu escudo no está remojado, está seco. Entonces viene el dardo de fuego, ¿no? ¡Pum! Te voy a quitar a tu marido. ¡Ah! Voy a poner mujeres ahí que lo van a llevar. Y tú no tienes un versículo para enfrentar esto. ¿Y sabes qué empieza a provocar eso? Que se queme. Esa idea vuelve. ¿Por qué ha llegado tarde? ¿Con quién estabas? Está empezando a quemarse. Escrito está. Lo que Dios ha unido no lo separa el hombre. ¡Fuera! ¡Bum! El fuego se apaga. Es esa gente la que son guerreros. Por eso pude meterme a las profundidades de Satanás. Yo, porque conozco la palabra. No tengo ningún temor de meterme a la cueva de la masonería, de la reina del cielo, ni de nadie, porque sé lo que la palabra dice de mí, sé quién soy en Cristo, sé dónde está mi familia, sé dónde están mis finanzas. Cuando yo entro a la guerra no entro como kamikaze, suicida, Señor, en tu nombre, si salgo será solo tu voluntad. No, yo no entro a una batalla para no salir. A toda batalla que he entrado con la idea de salir. Hemos ido a Zaballa con la convicción de que volvíamos. No hemos ido, Señor, aunque tengamos que dejar nuestra sangre. Ya la sangre del Cordero fue vertida. Y fuimos y enfrentamos fortalezas. Pero sabíamos, escrito está. Y las cosas empezaron a caer. Y van a caer. ¿Y por qué volvieron íntegros? Porque la fe es madura. ¿Cómo van a ir a Potosí y todos se mueren? Sabemos quién somos. Sabemos, hay palabra. El Señor nos dijo, ve, tome lugar elevado, sube. Señor, hemos venido en tu nombre. El diablo te voy a matar. Escrito está, diablo. Esa es la gente que tiene escudo interior. Con ese escudo tú puedes meterte hasta el mismo trono de Satanás y salir a paso de marcial y no hay nada que te toque, porque tu escudo está engrasado, está humedecido, la madera ha sido tomada de un árbol fuerte, conoces la palabra, tu fe no es una fe de microondas, una fe light, es una fe establecida en Dios. Aunque me mate, en Él esperaré. Es gente que ha sido tratada por Dios, que está aquí y va a quedarse aquí, porque Él sabe que Dios lo puso acá. Ah, me voy porque aquí nadie reconoce mi ministerio, me quiero ir a otro lugarcito. Gente de propósito. Ni uno solo de los niños, ni el más chiquito, en ningún momento me dijo, quiero a mi mamá. Es más, quien más llamaba era el papá de Alejandra. Le pregunté a una pequeñita el otro día, ¿y tú no echaste de menos a tu mamá? ¿Y cuándo has visto que un niño pequeño se separe así? Carácter. Fe. Chicos, vamos a entrar al metro. Somos 15 niños y Marisol y yo. Los otros dos adultos no están. Estamos en la hora pico de Santiago. 2 millones de personas usan el metro al día en Santiago. Vamos a entrar al metro. ¿Quieren conocer el metro?
1: Sí.
0: Muy bien. Ok, niños. La puerta se abre como 5 segundos para entrar y salir. Vamos a hacer una cosa. Si por alguna razón ustedes no pueden entrar, se quedan en esta estación.

0: volver a recogerlo. ¿Estamos bien?
1: Sí.
0: Y si por alguna razón entran y no nosotros, van hasta la siguiente estación que se llama tal, se bajan y me esperan ahí. ¿Estamos bien? ¿Podemos hacerlo? Podemos. Muy bien. Hagamos grupos. Cada uno tome una mano del que está a su lado. ¿Estamos listos? ¿Estamos bien?
1: Sí.
0: Ok. Qué emocionante, ¿no? Qué Indiana Jones, hermano. ¿Sabes qué? Esta es acción, hermano. Y ahí viene el... la gente, montones. Ya saben, línea amarilla, nadie cruza antes. Ok. Dos, tres, adentro. Ya, ¿hasta dónde vamos? Vamos a ir a un cambio de andenes. Vamos a ir hasta la estación Baquedano y cambiamos de línea, subimos otro nivel y nos vamos a... ¡Listos! ¡Vamos! ¿Todos listos? Cuéntense, 15, correcto. ¿Ninguno? Ok. Ahora vamos al otro piso. Estamos en plena plaza de armas, salimos ahí. Esa es la catedral, miren qué terrible, qué feo. Vamos a entrar, fila, vamos, a la catedral. ¡Fum! Gente de guerra. Vas a estar llorando, me perdí, auxilio. Se pierden, se quedan parados donde están. Vamos a volver y buscarlos. No traten de encontrarlos. No hablen con nadie, se pegan a la pared, quietos. ¿Estamos bien?
1: Estamos bien.
0: Vamos a ir al mall, centro comercial. 15 niños. Entramos a la juguetería y los vendedores se asustaban. ¿Son todos suyos? Mira, tenía que ser mormón para que sean todos míos. Solo son cuatro míos, los otros son en consignación. Son hijos míos, pero solo por unos días. ¡Ay, ya! Gente de carácter. Hoy día no comemos nada, chicos. Se van a indisponer, comemos como a las 6. ¿Estamos bien?
1: Estamos bien.
0: El escudo de la fe. Va a haber expansión para aquellos que saben ungir sus escudos con aceite cada día, la dependencia del Espíritu Santo, sumergirlos en la palabra, no en manos de viernes o de domingo, cada día en la palabra. Gente que cuando el diablo quiere lanzarle una flecha, nada puede hacerle, está cubierto con escudo alto, fuerte, engrasado y húmedo, no hay fuego, no hay dardo que penetre, estatura madura. Esa gente está enviada a las naciones. Esa gente va a tomar su país. Esa gente va a cambiar su generación. Ahora vieron que no es cualquier escudo. José, te flecharon los arqueros. Te dieron duro, José. Pero fuiste fructífero. Terminaste siendo fructífero. Y en ese verso dice, y el arco no se apartó de tu mano. O sea, nada hizo que soltaras lo que Dios te dio. En este último domingo del 2004, yo no quiero terminar sin alentarte, ¿sabes? Sin alentarte a que más que nunca hagas dos cosas. La primera, cierres toda puerta con el pasado. Si eso significa cambiar amigos, cambiarte de casa, cambiarte de teléfono, hacerte una cirugía estética, hazlo. Cambia. Rompe todo vínculo con el ayer, con el dolor, con la casa de tu padre y da a luz a Manasés. Ya basta de, es que yo de niñito sufrí mucho. Es que a mí mi primer marido, no importa. Es que mi pastor, olvídate. Da a luz a Manasés. El Señor me ha hecho olvidar mi amargura. Dos, crece. Crece. Crece. Crece. Métete en intercesión. Métete en discipulado. Crece. Gasta tu vida en todo lo que puedas en las cosas de Dios. ¿En qué más la quieres gastar? Crece. Crece. No somos gente que se proyecta, ¿sabe? Nos cuesta tanto proyectarnos. Yo me quedé muy impresionado con una niña. La cuidábamos mucho porque era una de las más pequeñas. Pero creo que ella debería cuidarnos a nosotros, honestamente. Digamos una piscina. Yo y el sabio, ¿no? Cuidado aquí, sus gorritos, porque con gorros por aquí, los más chiquitos, tú te puedes ir a aquella piscina. Me miró como que, ¿perdón? Es que hay dos piscinas, una chiquita a mí me llegaba aquí en la rodilla, la otra es grande. ¿Lentes? La mayoría del grupo por el bordecito, no sabía nada. Lo comento esto porque, ¿qué te digo, no? Tú dices, pero es que aquí no hay ni piscinas en La Paz. Es que aquí no hay, es que tú no puedes vivir en función de lo que ves. Es que ¿para qué inglés aquí con quién? Tienes que vivir en función de lo que Dios tiene para adelante. Tú vas a un congreso internacional y si ves algunos medio apaches y medios como arañas fumigadas en una esquinita, fija, son altiplánicos. Fija. De La Paz, Oruro, Potosí, ¿de dónde son? Le vas a acertar, hermano, de verdad, y me incluyo. Porque ese es en el contexto en el que hemos crecido. Perdóname, hermano. Obviamente, en términos generales hay excepciones en todas partes, pero estoy haciendo estadística. Y es cierto. Estábamos en el restaurante, quiero Coca-Cola, pídetela. No, pídemela tú, pídetela. El mesero, sí, creo que quiere algo. No, no quiere nada, déjelo. Compre una Coca-Cola. Ah, ok. Crezca. Señor, en el nombre de Jesús, en esta mañana, ¿sabes? No queremos, amado, terminar este último domingo del año simplemente con una prédica común, sino pudiendo hacer un examen, papá, de este 2004. Hay gente que todavía está cargando, Señor, los dolores de la casa de su padre. Y no es ese tu corazón. Señor, creo yo que hemos llorado y sufrido bastante por lo que hemos vivido. Y queremos empezar un año no con buenas palabras, sino con la absoluta seguridad de que Manasés ha sido dado a luz en nosotros. De que no fue, si es que nací en esta casa, no nací, si me hubiera casado con este o no me hubiera casado, si, ya pasó. Sino con la absoluta certeza y convicción de que tú estuviste detrás de todo, de que tu mano me sostuvo y de que aquí estoy, sigo firme, sigo de pie, voy a avanzar y voy a caminar, y este año va a ser un año de cosecha, un año de expansión. Voy a dejar de lamer mis heridas, voy a dejar de gimotear, Padre, por lo que me hicieron. Voy a darme cuenta que tengo una vida por delante, he creído en el Señor, que es el Rey del Universo. Yo puedo empezar mi vida una vez más. Un día estaba muerto en pecados y tú la iniciaste. Hoy día puedo empezarla yo mismo otra vez y puedo ser lo que yo anhelo ser, Señor. Padre, te pido por mis hermanos que les falta fe, que no consiste en darles fe, consiste en que sus vidas crezcan, consiste en que haya madera para que se puedan hacer un escudo. Padre, a los madurar, a los crecer en carácter, a los crecer en fe, a los crecer en estatura espiritual, a los crecer en decisión, que lo que ellos digan lo hago, lo hago. A los crecer, Señor, en voluntad firme, a los crecer en tu búsqueda, Señor, a los crecer en conocimiento de la palabra, a los crecer en dependencia espiritual, a los crecer, amado, para que haya madera. A los crecer, Señor, para que el fuego de los dardos de fuego del maligno no los hieran ni los quemen, sino que ellos puedan terminar de hacer lo que tú quieres, Señor, con ellos. en el nombre que es sobre todo nombre. Terminando este año queremos darte gracias, porque fuiste bueno, porque aquí estamos por tu mano poderosa y porque el próximo año será un año de expansión. Ayúdanos a tener sueños grandes, sin importar de dónde venimos, sueños altos. Ayúdanos a contar nuestros sueños. Ayúdanos a prepararnos, Señor, para la cosecha.

demos la gloria al único que es digno, al general de generales, aquel que se pone de pie y toda oscuridad se disipa, aquel por cuyo nombre estamos acá, la razón de nuestra vida, la razón de nuestra existencia es Él. Y si alguien te merece reconocimiento en este día, es únicamente Él. De Él viene la sabiduría, de Él viene la unción, de Él viene la estrategia, de Él viene la gracia. Nuestra experiencia es trapo de inmundicia frente a su consejo. Su consejo es extraordinario. Una palabra suya se callará a mil consejeros. Porque cuando Él habla, habla a lo profundo, habla claro. Toda oscuridad se disipa, la luz se establece. Tómese unos minutos, nada más, para que sea el Espíritu Santo el que en este día hable con nosotros. No hay persona que pueda abrirnos el mundo espiritual, solo Él puede hacerlo. Es su Espíritu Santo que fue enviado para eso un día. El precio fue muy alto. Él vino para que nosotros podamos ver, no palpar, no tantear, para poder claramente. Donde está el Espíritu de Dios, allí hay libertad. Dice, para ver rostro a cara descubierta la gloria del Señor. Estamos aquí para eso. Te adoramos, Señor, te adoramos. Recibe toda la gloria, toda la honra, Señor. Tú has reunido este grupo de gente, tú has traído, tú has dirigido nuestros pasos, Padre. Nuestra entrada y salida está en tu mano, solo en tu mano, Señor.

Señor, ponemos delante de ti toda honra, todo honor, toda gloria. Nos humillamos frente a tu presencia, Señor. Colombia está en tu mano, Señor. No hay nada que tú hayas decidido hacer que no sea hecho, Señor. Espíritu Santo, dependemos de ti en este día. Somos nada, Señor, sin ti. Sopla revelación sobre nosotros. Sopla tu revelación. Que los espíritus sean avivados, Señor. Abre nuestros oídos, nuestros ojos a lo que tú vas a decirnos.

de ti viene el consejo, Señor. Somos nada, Señor. Glorifícate tú, Señor. Padre, alineamos todos los espíritus que están aquí, Señor. Los de cada uno de tus hijos, los alineamos a tu Espíritu Santo, Señor. Y declaramos que cada palabra será coherente, precisa, exacta. Acomodamos lo espiritual a lo espiritual, Señor. Y Señor, damos la bienvenida a un espíritu profético de revelación, Señor. Padre, lo que no ha sido enseñado por carne o sangre, venga del cielo, Señor. De espíritu a espíritu, Señor. Permítenos impartir de tu palabra al espíritu de la gente, Señor. En quietud te adoramos, Señor. Te bendecimos, Señor. Te bendecimos. Te glorificamos. Bueno eres tú, Señor. Bueno eres tú, Señor. Bueno eres tú, Señor. Bueno eres tú, Señor.

glorificamos, te glorificamos, te glorificamos, Padre. Recibe la honra, la gloria, el poder, la alabanza. Santo, Santo, disipa a tus enemigos como el viento disipa las nubes, Padre.

eres bueno, Señor. Tú eres bueno, Señor. Tú eres bueno, Señor. El Señor le va a hablar. Y el Espíritu Santo va a abrir y recorrer un velo delante de sus ojos. Usted va a salir transformado. Dios va a poner un depósito nuevo y va a devolver fuerzas a los intercesores que por tantos años han estado gimiendo porque el reino de Dios venga sobre esta hermosa nación. Usted va a ser fortalecido, va a ser equipado, va a ser entrenado. Las guerras que vienen delante no se parecen en nada a las guerras del pasado. Usted necesita recursos de reino para lo que viene. Estamos aquí para eso. Amén. Puede decir conmigo, el Espíritu me va a hablar y va a establecer verdades en mi vida. Lo creo. Amén. Tome su lugar, por favor. Quiero invitarle a que apague su celular. Ahora usted está ocupado, está en una reunión de alto mando.

Tengan todos buen día. Es un verdadero privilegio estar con ustedes. Yo debo decirles honestamente de que no estaba en mis planes estar estos días en Colombia. De hecho, debería estar en Quito, Ecuador, justo en estos días. Pero qué bueno es que Dios maneje nuestras agendas y no nosotros. Es un gran privilegio poder verlos, saludar a rostros que algunos son familiares para mí y a todos ustedes. De verdad, el Señor añada mucha bendición. Cuando nosotros orábamos por este evento, en realidad, unas semanas atrás, el Señor empezó a hablarme de que era un evento muy importante en el cual Dios iba a hacer más de lo que inicialmente se había planificado. Cuando terminamos el último entrenamiento de intercesores, el año pasado, en las reuniones de planificación que hubieron, se habló de este entrenamiento. Y les voy a explicar un poco de dónde nace esta reunión que se llama Encuentro de Escuderos. Son muchos años en los que estoy metido en guerra territorial. Y lamentablemente he visto cosas que nunca hubiera querido ver. He visto cómo mucha gente de Dios ha sido destruida. Eso ha dejado en mi corazón siempre una carga, no por lanzar a la gente a la guerra, sino por entrenarla y lanzarla después. No siempre es fácil, porque la guerra es guerra. Y no estamos haciendo guerra con pistolas de agua ni con espadas de madera. Literalmente, en las guerras espirituales la gente se muere. No es ni metafórico ni simbólico. Uno se puede morir. De hecho, hace un par de meses, el 10 de noviembre, 11 de noviembre, después de que terminamos una escuela de alineamiento apostólico en la ciudad de La Paz, tuvimos una escuela fabulosa con John Eckhart, con Ana Méndez, con Héctor, o con Emerson Ferrer, su esposo, y yo. Y tuvimos gente de 12 países para hablar de qué era, qué es el ministerio apostólico. ¿Qué es realmente el ministerio apostólico? Yo viajo por los países y veo que hoy día hay una apostolitis aguda, diagnosticada así, ¿verdad? Y no me asusta, porque creo que es el extremo de este lado del péndulo, ¿verdad? De no haber tenido ni uno, ahora tenemos todos, pero luego va a ir al medio y vamos a recuperar la centralidad. Y se verá quiénes son quiénes, y punto. Es como cuando empezamos a reexcavar las fuentes de la liberación hace algunos años, y se escribía el libro Cerdos en la Sala, y provocaba la paranoia de toda la gente, ¿se acuerda, verdad? Y uno andaba mirando demonios y enanitos verdes en todas partes. Bueno, hoy día el Ministerio de Liberación está en una posición de equilibrio. Creo que ya hemos ido de un extremo de decir, no, no existe, esto es imposible, a decir, oh, sí, sí, en todas partes, y ahora llegamos a una posición central. Todo lo que va desarrollando se lleva un proceso. Al viajar tanto, yo puedo ver que la iglesia ha sufrido una crisis muy fuerte en el área apostólica, porque es un ministerio de Dios, pero la manera de levantar y establecer lo apostólico es tan importante, porque puede destruir lo que realmente quiere construir. Entonces tuvimos un encuentro en La Paz muy bueno. Tenía en mi corazón el poder contactar a John Eckhart por mucho tiempo, y tenerlo con nosotros fue un privilegio. Al terminar el evento, nos fuimos de viaje con Emerson, con Anita y dos o tres intercesoras más al sur de Bolivia, un lugar que se llama el Salar de Uyuni. El Salar de Uyuni es la concentración de sal más grande del mundo. Es un mar de sal de 12.000 kilómetros cuadrados, o sea, casi del tamaño de El Salvador, solo de sal, que tiene una costra salina de más de 300 metros. Es impresionante. Se considera el lugar más inhóspito de la tierra. Y bueno, fuimos porque primero Ana y Emerson querían viajar hace mucho tiempo a ese lugar y conocerlo. Yo les había prometido llevarlos, pero no se podía porque los eventos eran muy intensos y luego salían muy rápido. Entonces fuimos, pero tuvimos un percance técnico al volver de un volcán, y fue terrible porque casi morimos. Literalmente, o sea, tuvimos que dejar el carro porque las cuatro llantas del vehículo se hundieron en una parte muy engañosa. Se veía todo muy bien, pero de repente se dio la costra de sal, era muy delgada, y se hundió en el fango, y no había manera de sacar el vehículo, y era
las 5 de la tarde, en la noche la temperatura llega a 20 grados bajo cero. Y estábamos a más de 90 kilómetros de la única población que hay. Nadie sabía dónde estábamos. Yo caminé por 21 horas y media. Caminé 95 kilómetros más o menos. Toda la noche y gran parte del día. Y me rescataron a mí, yo creo que unas 2 horas antes de morir. Literalmente. Yo ya estaba viendo alucinaciones. Ya no podía respirar. La sal es tan terrible porque va ocupando todo tu nariz, todo tu sistema respiratorio. El polvo entra por todas partes. Se refleja en la sal, el sol, tan fuerte como en la nieve, te quema todo. Todavía me estoy recuperando algunas quemadas. Y en esa oportunidad, Ana casi muere, fue terrible para ella. Nos separamos en cierto momento, pero ella tuvo una de las más terribles experiencias de su vida. En esa oportunidad, estando en ese vacío, en ese mar, el Señor habló muchas cosas conmigo. Y me hacía pensar realmente si uno está dispuesto a dar su vida por el Señor. En el fondo, todos hablamos de eso, pero una cosa es decirlo y otra cosa es estar al borde de la situación en la que quizás no salgamos de esto. Quizás no salgamos de esto. Yo me acordaba de los 5 niños que tengo, pensaba en todo aquello. Y había algo que me molestaba por encima de todas las cosas, y era sentir de que estábamos, que si íbamos a partir con el Señor, no sea de una forma más interesante. Yo decía, Dios, algo con más clase, ¿verdad? Ese lugar tiene mucha fama de ser terrible. Cada mes muere mucha gente, y debo reconocer que fue mi culpa gran parte del problema, porque yo conocía un poco de los riesgos del lugar y no tomé previsiones. Para empezar, nunca va un carro, van 2 siempre, de tal manera que si uno se enfanga, el otro lo saca. Bueno, pero fue que fue de Dios y fue muy interesante. Mas, sin embargo, el tener la experiencia de estar quizás cercano a partir cambia nuestra perspectiva de las cosas. Algunos de nosotros, no sabemos quiénes, el Señor nos dará el privilegio de morir por causa de Él. Y de verdad, ese es un privilegio. A otros, el Señor los usará grandemente para proyectos y propósitos en muchos lugares. Pero sea lo que Él quiera hacer, lo que Él espera de nosotros es una vida dispuesta a lo que Él quiera. Amén. No está convencido. A ver, tengo 4 personas acá, nada más. Lo que Dios espera de nosotros es que tú estés listo para ser usado como Él quiera. Voy a empezar explicándole y mostrándole algunas imágenes. Hace unos años atrás me invitaron a trabajar en lo que iba a ser la toma de Chile. Esto fue el año 2002. Por maneras sobrenaturales de Dios, yo terminé reunido trabajando con 900 pastores de 64 ciudades de Chile. Fue una experiencia fabulosa que nos llevó cerca de 5 años. Hoy día Chile es el país más firme de la región. Económicamente es el que destaca sobre todo, es probablemente el más seguro, y es en el que se está viendo cambios que muchas veces no salen en la prensa, pero que se dieron. La aparición de los documentos de la dictadura con la lista de los desaparecidos, las aprobaciones de leyes que antes no se aprobaban, el tener un capellán evangélico en la Casa de la Moneda y en el Parlamento, son apenas una muestra de todo lo que el Señor hizo a partir de lo que el 2002 empezamos a hacer allá con muchos pastores y con muchos siervos. En mi primer viaje, o en uno de los primeros viajes, no soy muy exacto, no recuerdo bien en qué momento fue, yo conocí a un pastor que no tenía experiencia en el terreno de guerra espiritual. De hecho, es un excelente evangelista. Y él tenía un programa de radio en el sur de Chile, a través del cual había mucha sanidad, habían milagros que se producían cuando él hablaba por la radio en las noches. Y bueno, todo estaba muy bien, su iglesia iba creciendo, hasta que en cierto momento se convierte una muchacha que decía ser satanista.
Ella recibe al Señor una noche escuchando el programa de radio, pide una cita con él, va de unos días después a hablar con el pastor y le dice: mire, yo soy satanista, o he sido satanista. Y le empieza a recorrer una serie de información, le empieza a dar una serie de datos que él se queda muy asombrado y no sabe qué hacer con todo esto. Nos lleva a un lugar, ese no es el pastor, es uno de los hombres cercanos al pastor. Los lleva a una cueva donde ellos hacían sus ritos, y en esa cueva ellos encuentran un par de pergaminos grandes, en realidad eran cueros de oveja secos. Se notaba que en ese lugar hacían ritos y ceremonias. Y cuando, bueno, se produjo varias cosas, se desmembró el grupo, salió a luz, la prensa se enteró, fue toda una historia. Pero cuando yo me entero de esto, eso había pasado como 3 meses atrás. Entonces el pastor me dice: quiero mostrarte el rollo, y me pone el rollo en la mano. Ese rollo, el principal, yo quiero mostrárselo un momento, era muy, muy interesante y cambió mucho mi manera de entender cómo el enemigo nos ve. Le voy a describir brevemente el rollo. El rollo tenía 3 círculos. Ahí pueden verlos. Gracias, hermano. Tenía 3 círculos. Tenía un pentagrama, el ojo de Lucifer. Aquí dice: Satán es el Señor, Satán reina. Y todo esto, aquí hay una serpiente que van a verla luego en un momento abajo, como el Ouroboros famoso, ese símbolo místico antiguo egipcio. Y todo esto son maldiciones que están escritas acá, que gracias a Dios no se pueden leer bien, porque eran bien horribles las cosas que decían ahí. En cada uno de estos círculos estaba el nombre de un líder muy conocido de Chile. En uno de los círculos estaba el nombre de Dina Santa María. Mire lo que le estoy diciendo. Y decía una serie de maldiciones como para que ella sea absolutamente confundida, cosa que creo que ha pasado. En el otro estaba el nombre de Marcos Witt. Yo no sé si se lo imagina Marquitos de pastor, pero él es salmista. Y hoy día tenerlo en Lakewood City todavía no me entra mucho a la cabeza. Echo de menos los CDs como de alabanza y adoración tan maravillosos que este hombre fue llamado a componer. Y aunque tiene un fuerte llamado pastoral, definitivamente, en la opinión de este siervo, creo que algo no está haciendo bien. Y el otro nombre era de un amigo muy querido, se llama Lucas Márquez. Lucas fue uno de los guerreros y profetas más fuertes de Chile hacía 15 años. Y en la maldición que estaba ahí decía para que él deje de hacer guerra espiritual. En medio de todo esto, una de las cosas más interesantes es de que en el círculo donde estaba el pastor que me mostraba el documento, porque estaba el nombre de él y de su iglesia, en la parte de arriba, aparecía, voy a mostrárselo, a ver si lo puedo, ahí está. Aquí está hablando del nombre de la iglesia del pastor que hacía el programa radial, del que le conté. Aquí están los nombres de los 3 más importantes líderes que él tenía en su iglesia, eran sus hombres de confianza. Y en un ladito, muy pegado afuera, este que puede ver usted acá, está el nombre de una persona que en ese momento era el líder que estaba ya dejando la iglesia. Estaba, por alguna extraña razón, estaba apartándose de la visión de la iglesia y se estaba separando del equipo pastoral, tal como se ve acá. De hecho, un poco tiempo después, él se fue de la iglesia. La primera cosa que me pareció muy interesante de este documento, de este cuadro, era la claridad que tenían estos señores, estos satanistas, para saber lo que estaba pasando dentro de cada ministerio. Sabían perfectamente lo que pasaba, a tal punto que ellos estaban
dibujando el lugar que ocupaba cada uno de esos hombres dentro del ministerio. El pastor principal, el que hacía el programa de radio, estaba al medio. En un lado estaba uno de sus pastores, que es el que aparece en la primera foto mostrando el pergamino. Y el otro pastor es el que estaba ya a punto de salir del ministerio, es el que estaba más afuera. Ahora, alrededor de cada uno de esos círculos había una serie de maldiciones, pero que en realidad eran propósitos, que pase esto, que pase esto, que pase esto. Yo me tomé varias horas en estudiar el cuadro. Tenía la otra parte del rollo, tenía velas quemadas, negras, el sebo, la resina que quedó de las velas negras, mostrando de que ellos la prendían y hacían cosas. Pero les repito, lo que más me llamó la atención fue la claridad que tenían las tinieblas para saber lo que pasaba en cada uno de sus ministerios. Yo me di el tiempo luego de ir a hablar con Lucas. Fui hasta su casa en Valparaíso, en Quilpué, hablo de hace algunos años, y le conté todo lo que habíamos visto, pues básicamente porque sentía que era leal hacerlo. Con Dina hemos estado un par de veces en eventos, pero yo nunca tuve la oportunidad de hablar un poco detenidamente con ella. Y bueno, con Marcos espero poder hablar algún día. El punto más allá de eso es que definitivamente las tinieblas tienen un conocimiento muy exacto de lo que puede estar pasando dentro de nuestros ministerios. No solo eso, también interactúan para que algunas cosas pasen dentro. Usted dirá, pero ¿cómo pueden pasar cosas dentro de la iglesia si es la casa de Dios? Pues para eso simplemente usted tiene que leer el Antiguo Testamento y va a darse cuenta que, por ejemplo, como en Israel, siendo el pueblo de Dios, el enemigo actuó y muchas veces se impuso sobre el pueblo de Dios. Ahora, no es la voluntad de Dios que nosotros seamos vencidos o que seamos confundidos. Líbrenos el Señor. Y estamos aquí precisamente para evitar eso. ¿Cómo nosotros podemos mañana salir a tomar un territorio sabiendo que todo va a salir de acuerdo a lo que Dios quiere? Cuando conocí a este pastor, mi primera pregunta fue: ¿tienes un grupo de intercesores que oran por ti? Me dijo, sí. Bueno, quiero conocerlos. Entonces me reuní con su famoso grupo de intercesión. Eran como 500 personas en la iglesia de este pastor, y su grupo de intercesión eran como 30 personas. No era un grupo de intercesión, era un grupo de oración. Y hay una gran diferencia entre tener un grupo de gente que ora por ti y tener un grupo de intercesores. Unos años después estábamos tomando una parte de Denver, Colorado, un equipo de tres frentes muy interesante. Y mi pregunta igual fue la misma, al que coordinaba todo, era un pastor que vive en Estados Unidos, un centroamericano que vive más de 20 años allá, tiene una iglesia muy hermosa, y el Señor puso en su corazón tomar Denver, pero yo no lo veía listo para tomar Denver. Entonces le dije, quiero que me muestres tu equipo de intercesión, el que ora por ti, no tus guerreros, no, los que oran por ti. Cuando yo conocí ese grupo, no sabía si orar con ellos o orar por ellos. De hecho, empecé a orar y se empezaron a manifestar los demonios. Pero dije, si estos son tus intercesores, yo creo que debemos parar un rato y debes desistir de tomar Denver porque esto no me gusta. La presión fue tanta que decidió tomar Denver igual. A los 3 meses lo botaron a Tijuana. Migración encontró que él salía y entraba, y él había entrado como refugiado, por lo tanto no podía salir, y lo botó hasta México. Tuvo que vivir más de 8 meses fuera de su familia hasta que se arreglaron sus papeles y pudiera volver a entrar. O sea, vez tras vez yo veo que el punto flaco del liderazgo es que no sabe cuidar sus espaldas. Y esto es muy complicado, porque fue una de las primeras cosas que Jesús hizo al levantar su ministerio. Se llama Encuentro de Escuderos este evento, porque les vamos a enseñar qué cosas debería saber un intercesor de primera línea, aquel que está llamado por Dios para cuidar la vida de su pastor, para cuidar el ministerio y para cuidar la obra de Dios. Amén. Quiero explicarle a dónde vamos, porque si no va a querer que, a ver, dígame, ¿cómo puedo ayudar a alguien con esquizofrenia? No es el tema, hermano. Es que a veces pasa, ¿verdad? Ya que está hablando de eso, quisiera que me aclare hace 20 años. No, espérese. No. El tema es este: queremos ver cómo podemos ser gente que cuide las espaldas del pastor,
del apóstol, del profeta. ¿Cómo podemos ser herramientas capaces? ¿Cómo podemos evitar que el diablo sepa lo que estamos haciendo? ¿Cómo podemos reconocer a los enemigos que entran a la iglesia? Y sin darnos cuenta, nosotros le decimos bienvenidos. Y tiempo después el ministerio pierde las características con las cuales Dios lo equipó. De eso se trata. Estamos aquí para eso. Yo les decía a los hermanos en estos meses de preparación del evento, hablando con Eduardo o algo así, la idea es que podamos reunir gente que siente un compromiso para cuidar a sus pastores. Hoy día todos quieren ser los Davids, nadie quiere ser Jonathan. ¿Me entiende? Pero le voy a decir algo quizás que le va a decepcionar un poco. Son muy pocos los llamados a ser Davids. ¿Sabes? Y si Dios no te llamó a ser David, no trates de serlo. Nosotros tenemos una escuela en La Paz que se llama Escuela del Espíritu. Es una escuela que dura de 1 a 3 meses. Y hace un año atrás vino un joven de Chile que a mí me cautivó el corazón. Me vino y me dijo, pastor, yo estoy acá por una razón. Quiero saber cómo debo ser un buen segundo. ¿Perdón? No le entendí. Y él fue el que usó la palabra. Me dijo, quiero ser un buen escudero. Estoy aquí simplemente para una cosa. Aprender a ser la ayuda que mi pastor necesita. Y me dejó pensando, porque yo recibo gente todo el tiempo que dice, yo soy la Débora del tal país, yo soy el David de tal país, y está bien, gloria a Dios por eso, lo creo, lo recibo. Pero que venga alguien que me dice que ha venido a ser entrenado para ser el guardaespaldas de alguien, ¿sabe qué? Yo decía, yo quiero tener gente así. ¡Qué hermoso! Esos son los Jonathans, gente que está dispuesto a cubrir. Su única meta en la vida es que el hombre de Dios que está cerca de mí no sufra daño alguno. Y eso es maravilloso. Hemos estado orando para que personas así vengan a este entrenamiento. Primero, pastores que puedan levantar gente así en sus iglesias, de tal manera que los próximos años, cuando entremos a todo lo que Dios quiere que entremos en este país, salgamos invictos y salgamos, ¿me entiende, verdad? Como Sadrach, Mesach y Abednego del horno de fuego, con una experiencia maravillosa, pero no tendremos ni siquiera el olor de quemado. Lo segundo, para los intercesores, gente que en el fondo el intercesor es una persona muy leal. Es una persona que ora por años por su pastor y muchas veces su pastor ni siquiera sabe que él ora por su vida. Y es gente, para mí es la gente más sufrida del cuerpo de Cristo, los intercesores. Sus posiciones nunca son visibles, nunca están al frente, nunca toman el micrófono. Pero es gente que Dios levanta de madrugada para orar por personas que quizás nunca le van a decir ni siquiera gracias. Entonces es muy importante este entrenamiento. Si logramos el objetivo que realmente tenemos al estar acá, le puedo asegurar que vamos a ver una victoria completa y no vamos a ver bajas los próximos años. Amén. Quiero que entienda algo, el precio ya fue pagado. Jesús. O sea, nosotros podemos entrar al terreno de la intercesión con la absoluta certeza que vamos a salir igual como entramos, solo que más gloriosos. Y si se producen problemas, normalmente es por falta de un protocolo correcto o por fallas logísticas. Y vamos a hablar de ambas cosas. O sea, al día sábado usted debería saber cómo hacer una movilización bien elaborada, tomando todos los elementos con cuidado para que usted pueda avanzar con mano firme. Amén. Por eso estamos aquí. Termino la historia. Este cuadro, o este pergamino de maldición que usted ve, tiene un elemento muy particular en medio de todo. Refleja el mundo espiritual. Hace un tiempo atrás hablaba con un hombre de Dios y comentábamos cómo las tinieblas son tan certeras. Y nos acordábamos de una palabra que es el camino de maldición que usted ve. Tiene un elemento muy particular en medio de todo. Refleja el mundo espiritual. Hace un tiempo atrás hablaba con un hombre de Dios

Entonces, a partir de eso, aunque nosotros deberíamos siempre destacar y ganar, perdemos por cuanto ignoramos la esencia de la luz. ¿Cómo opera el reino de la luz? Amén. Gloria a Dios. Está aquí, ¿verdad? El año 2001 nosotros subimos a una ciudad, Potosí se llama, y tuvimos una experiencia maravillosa, porque de ser un lugar donde la gente no quería aceptar al Señor, pudimos tener el privilegio de ver más de 40,000 personas convertidas en 10 días, después de que se destruyó el gobierno espiritual que controlaba ese lugar. Yo hablé la anterior vez de eso, ¿recuerdan? Más o menos un año y medio antes de ese evento, nosotros trabajamos varios años para esa ciudad, pero un año y medio ya antes de la toma, una de las cosas que empezó a pasar en la iglesia y no la entendí, nadie la entendió, mi equipo de profetas no lo vio, en realidad nunca lo vimos venir. Fue algo bien interesante porque parecían cosas desconectadas, pero por abajo tenían un solo patrón de comportamiento. Varios hermanos de la iglesia empezaron a perder sus trabajos. La gente que sostenía nuestro ministerio, los diezmadores más fuertes, empezaron a perder su trabajo. En el lapso de más o menos 4 o 5 meses, ya no pudimos ni pagar el alquiler. Solo que hasta ese momento lo veíamos como algo que se puede dar, ¿me entiende? Ah, sí, hay problemas, hay recesión, claro, está pasando eso. Claro. O sea, en ningún momento nadie dijo, un ratito, no es coherente. ¿Cómo es posible que más de 20 personas pierdan su trabajo en 4 meses? Eso no es posible en la iglesia. ¿Me entiende lo que le estoy diciendo? No lo vimos. Nuestra inexperiencia no nos permitió reconocer que todo esto estaba unido. Llegó el momento que no pudimos pagar la renta más, tuvimos que devolver el local donde estábamos y terminamos metidos en una casa. Mucha gente se fue. La gente venía y decía, pastor, ¿por qué no nos olvidamos de Potosí, de la ciudad esa, y nos volvemos otra vez a dedicar a la iglesia? Y todos somos felices, ¿me entienden? Ojalá se pudiera hacer eso. No pude ser rebelde a la visión celestial, dijo Pablo, y eso más o menos nos va a pasar, ¿verdad? Cuando nosotros terminamos de tomar esa ciudad, automáticamente las finanzas volvieron sobre la iglesia. Y nunca más tuvimos problemas económicos en el ministerio desde el año 2001 hasta la fecha. Entonces empezamos a entender que hay diferentes ataques que el infierno hace. Por ejemplo, un ataque es el financiero. Otro ataque es el problema de salud, la salud de la gente. Otro problema es la división, etcétera, etcétera, etcétera. Todos esos ataques vienen de parte del mismo enemigo, pero él utiliza diferentes puertas para poder ingresar. Ahora, muchas veces somos un equipo profético y no nos damos cuenta qué está pasando. Usted conoce el dicho, en casa del herrero nos ha pasado más de una vez. ¿Estamos bien? Ahora, eso no nos debe pasar. ¿Amén? Diga, eso no me va a pasar. Hasta donde sea posible, usted va a recibir una visión de cómo evitarlo. Lo demás es solo depender del Señor. Pero al menos los protocolos y los pasos, sí los vas a ver. ¿Amén? ¿Por qué es tan difícil que una persona entienda el mundo espiritual? ¿Por qué? ¿Qué le digo, verdad? Los ocultistas, los rockeros, yo le aseguro que el grupo de rock este mandó su gente hace muchos días acá ya. Y han hecho lo que tenían que hacer para que su evento sea un éxito. ¿Comprende? Curiosamente, llegaron a Costa Rica también. Ronnie mandó un pedido de oración urgente hace unos días atrás, porque el único país centroamericano donde iban a tener el encuentro ellos, los de Iron Maiden, era Costa Rica. Y estaban ahí sacando decretos y todo aquello, ¿verdad?, para atacar este movimiento. Luego venían a Colombia y de aquí creo que están en Brasil, Argentina, Chile, son algunos países. Pero más allá de eso, yo le puedo asegurar que así como la gente de sonido, sus productores, ya llegaron antes que ellos, también llegaron otros para preparar el terreno. ¿Me entiende? Nosotros normalmente nos damos cuenta que algo está mal cuando explotó. Por ejemplo, estos hermanos no se hubieran dado cuenta de lo que estaban haciendo los satanistas de esa ciudad si es que no encontraban ese cuero. Nunca se hubieran enterado. Dios permitió que eso saliera a luz y lo pudiéramos ver. ¿Me entiende? Ahora, ¿por qué no vemos eso? Le explico. Porque hemos sido entrenados en una doctrina que da muy poca apertura al espíritu.

La gran mayoría de las prédicas y enseñanzas que se dan en la iglesia giran en torno a una transformación de la mente. O sea, es para que tú lo entiendas. Y eso es muy bueno. Necesitamos entender. El asunto está de que cómo puedes entender las cosas que son del Espíritu. Pablo dice que se han de discernir espiritualmente. Hay cosas que no se pueden entender. Está aquí. A la luz de eso, gente que tenía una visión y un llamado de Dios ha entrado a seminarios bíblicos y han sido formados con una estructura más griega que espiritual. Yo mismo he sido profesor de seminario bíblico. Yo les contaba, yo daba clases de hermenéutica. ¿Qué es hermenéutica? Viene de Hermes, el dios Hermes. Hermenéutica, la correcta traducción de los textos bíblicos. Yo enseñaba, era mi materia favorita, yo enseñaba hermenéutica. Resulta que Hermes es el que me va a traer la revelación correcta. O sea, él me dice cuando este pasaje es una alegoría, una metáfora, una hipérbole. O sea, es el Hermes el mensajero de los dioses. También es el protector de los ladrones, ¿sabía usted? Hermes, sí, ¿verdad? No sé, alguna relación tendrá, quizás por eso pedimos tanto dinero, no sé. Lo que fuera, no somos entrenados en reconocer los espíritus. ¿Cuándo tomó un curso usted de discernimiento espiritual? A ver, póngase a pensar, ¿cuándo tomó un entrenamiento para probar los espíritus, como dice Juan? La Biblia, por ejemplo, le dice Pablo a Timoteo, Timoteo, no pongas tus manos a la ligera. No participes de sus pecados. ¿Sabe que en nuestros primeros seminarios de liberación, o sea, hace muchos años, el 94, 95, nosotros aprendimos a depender harto del Señor? Una de las cosas que siempre yo tuve mucho cuidado era de no hacer nada que Dios no quiera hacer. Entonces yo me rodeé de intercesores. Mire mi lógica, yo decía, yo no escucho muy claramente la voz de Dios, pero sí sé que los profetas escuchan. Yo no soy profeta, así que me rodeé de profetas. Tenía un montón de profetas alrededor mío. Entonces yo les consultaba cada cosa. Por ejemplo, teníamos un seminario para 1300 gentes, me acuerdo, en un cine muy grande, y les decía, esta noche, ¿qué va a pasar? Y decía, van a meterse ocultistas, así que nadie ministra a la gente tocándole. Toda la administración va a ser hablando. Y todos los que ministraban con las manos atrás. Era interesante, o sea, aprendimos a depender del Señor de una manera quizás casi infantil, pero ¿sabe qué? Fue glorioso. Porque nunca ni uno de nosotros cayó. Nunca ninguno de nosotros fue engañado en ese sentido. En el fondo, muchas de las cosas que hoy día sabemos, las sabemos de teoría. Amén. Ahora, el tema de intercesión no se enseña en un pizarrón. Es una experiencia del Espíritu. Y es ahí donde empezamos a tener problemas. Porque si tú no has tenido un entrenamiento del Espíritu, tu capacidad de entender, y digo la palabra entender, el mundo espiritual va a ser limitada. Amén. Ahora, es importante que tú abras tu espíritu a esto. Voy a empezar a dar unos versos que van a empezar a mover algunas cosas en su cabeza. Miren lo que dice este texto en el libro de 1 de Corintios 15, 40. Dice, hay asimismo cuerpos celestiales y cuerpos terrenales, pero la gloria del celestial es una y la del terrenal es otra. Pablo empieza a descorrer un velo, dice, hay cuerpos celestiales y hay cuerpos terrenales. El hombre se mueve en un plano de existencia terrenal, normalmente. Pero no fue en el modelo en el que Dios lo creó, ese no fue el modelo. Dios creó al hombre con un patrón muy distinto al que tú conoces, muy diferente. Está en la palabra y voy a recorrérselo en un instante. Vamos a partir con este ejemplo. Imagínense que esta alfombra roja que está al medio es una frontera, es como un muro. Y en un lado de este salón están los seres celestiales y en este lado están los seres naturales. O lo dicho, digo de otra manera, los celestiales y los terrenales. Ahora, ninguno de ellos puede pasar al otro lado porque este límite lo define. Dios estableció todo en un orden y puso todo en un lugar. Amén. ¿Se entiende eso? Por ejemplo, ¿cuál es el requisito para que este grupo que se llama el de los seres celestiales esté en este lugar? Pues básicamente el requisito es ser un ser espiritual.
¿Me entiende? ¿Está aquí? Se los repito, ¿ok? Este es el lugar de los seres espirituales, entonces. Y el requisito para estar acá es ser un ser espiritual. Este lugar es de los seres terrenales. Es solo un ejemplo. No diga, ay, me está maldiciendo. No, no, no lo estoy maldiciendo. Es un ejemplo. Por favor, no lo tome así. No se ponga susceptible. ¿Ya? Este es el lugar de los seres terrenales. Y el requisito para estar acá es tener un cuerpo físico. En este, un cuerpo espiritual. Y hay un límite y no pueden pasar. Nadie puede pasar. Esa fue una ley de Dios. Dios estableció límites. Y Pablo está hablando y dice, hay seres, y cada uno tiene una gloria particular. Tan tremendo es esto, tan cierto es esto, que aún Dios tuvo que sujetarse a lo que su ley había escrito. Veamos. Miren lo que dice en el libro de Hebreos 10:5. No, no puede, olvide la primera versión, ¿ok? Simplemente es en griego, es un poquito para los que les gusta entenderlo a fondo, pero déjelo ahí. Miren lo que dice Hebreos 10:5. Dice, por lo cual, le voy a leer la Biblia de las Américas, la segunda versión. Al entrar en el mundo, dice, sacrificio y ofrenda no has querido, pero un cuerpo has preparado para mí. Está hablando Jesús. Mire lo que dice la Nueva Versión Internacional. Por eso, al entrar en el mundo, Cristo dijo, a ti no te complacen sacrificios ni ofrendas, en su lugar me preparaste un cuerpo. ¿De qué está hablando aquí Jesús? La palabra dice, Dios es espíritu. Amén. ¿Qué es Dios? Es espíritu. Entonces Dios está limitado a este lugar. ¿Está aquí? Para poder llegar a este lugar, aun cuando es Dios, Él necesitó que se le hiciera un cuerpo. Porque el Dios del Antiguo Testamento no tenía cuerpo. Nunca había participado de un nacimiento. Oiga, pero ¿y los tres que comen con Abraham? Obviamente que él puede manifestarse como un ángel, puede hacerse visible. Pero eso es diferente a tener una naturaleza humana dentro de él. Él no tenía naturaleza humana. Dios es espíritu. ¿Está aquí? Abra su espíritu, ¿ok? Sé que hay algunas cosas que nos van a dejar... ¿cómo? Por eso es que Juan en capítulo 1 dice, verso 12, ¿verdad? De que él tabernaculizó, dice. Tabernaculizó significa puso su tabernáculo en medio de nosotros. Hablando de tabernáculo como cuerpo. Pablo dice, gemimos en este tabernáculo terrenal. O sea, lo que está diciendo ahí Jesús es, yo quiero entrar al mundo natural, pero para entrar al mundo natural necesito un cuerpo. Y Dios le hizo un cuerpo. Utilizó el útero de María para ser algo extraordinario. Amén. María le dio su naturaleza humana. Ahora, José no participa de eso. Él es engendrado por el Espíritu Santo. Él no podía tomar la sangre de un padre, porque el pecado original se transmite por línea sanguínea paterna. Por lo tanto, si José hubiera intervenido, Jesús nacía con pecado, tal como los descendientes de Adán hemos nacido. Pero no intervino José, intervino el Espíritu Santo, y lo que María hizo fue darle la naturaleza humana a él. Amén. Entonces, no sé si le pasa, pero usted agarra el Antiguo y el Nuevo Testamento y hay una diferencia sustancial. Casi parecería que son dos dioses distintos. Porque en el Antiguo Testamento usted va a ver más rigidez, va a ver que las cosas son más inflexibles. Pero el Nuevo Testamento dice porque tenemos un sumo sacerdote que puede compadecerse de nuestras debilidades. ¿Por qué? Porque fue tentado en todo. O sea, pasa algo glorioso. Mire, esto yo hablaba el otro día con un grupo de discípulos y saltábamos juntos porque es una revelación, como mi esposa diría, difícil de entender, solo para creer. Pero cuando Jesús recibe el cuerpo humano, Él tiene derecho de afectar lo natural. ¿Pero acaso Dios no afectaba ya lo natural? En un ratito va a entender. Jesús muere. ¿Por qué? Porque está establecido que los hombres mueran una sola vez y después el juicio. Él muere porque era hombre. Amén. La victoria de Cristo es muy interesante. No tenía que ser en el plano de la divinidad,
Porque Dios no tiene ningún problema con el pecado. El que tiene el problema con el pecado es el hombre, la naturaleza humana. Es la naturaleza humana la que debe vencer al pecado, no Dios. Entonces Jesús muere, desciende a los infiernos, hace cosas maravillosas por 3 días. No solamente recupera las llaves de la autoridad, de la vida y la muerte, él hace otras cosas. Pero cuando él resucita, yo le pregunto, ¿qué resucita? ¿Resucita un cuerpo? ¿Resucita un alma? ¿Resucita un espíritu? ¿Qué resucita? Resucita un ser completo. Esto es, estaba la divinidad en él, pero también la humanidad. Amén. ¿Recuerdan cuando él aparece dentro de la casa? ¡Ah, hay un fantasma! No, y él dice, no soy un fantasma, toquen mi cuerpo. Ese cuerpo que él tiene es muy parecido al cuerpo que te está esperando a ti. Tú tendrás uno de ese modelo, modelo del año. Fabuloso, ¿verdad? Entonces Jesús sube a los cielos. ¿Recuerdan ustedes cuando él está en el jardín? La mujer no lo reconoce, le dice, ¿has visto dónde han puesto a mi maestro? Le dice, no me toques, aún no he subido. Va a entender en un instante por qué le pidió que no lo tocara. Él sube a los cielos y hay algo que es maravilloso. Cuando él se va, ya no se va como vino. Él vino solo Dios, ahora se va Dios hombre. O sea, en este momento la divinidad tiene algo de la humanidad dentro de ella. Si está aquí, diga, ouch, uy, ay, amén, wow, diga algo. Está aquí, ¿verdad? Entonces yo empiezo a darme cuenta, por eso es que Jesús decía, mayores cosas que yo, ustedes harán. O sea, hay una serie de elementos. Cuando tú lees los evangelios, te vas a dar cuenta que la gran mayoría de los creyentes no hacen mayores cosas que las que Jesús hizo. No las hacen. Y no es porque no puedan, es porque no están entrenados. Es porque no saben. Es porque no han descubierto su propia capacidad en Dios. Entonces Jesús asciende a los cielos y se une con el Padre, ¿verdad? Nuevamente, aunque siempre estuvieron unidos, es muy difícil escoger las palabras precisas, ¿ok? No le estoy hablando en términos teológicos, sino más bien naturales. Si fuera teológicos, tendría que hablarles de palabras como kenosis, como palabras, o sea, términos griegos y cosas. Y no estamos aquí en este momento para eso. Pero Jesús se lleva la humanidad, se une al Padre de nuevo y luego con el Espíritu Santo desciende a nosotros. Y tenemos hoy día la divinidad completa viviendo en nosotros. Pero hay algo extraordinario, no solamente eso, sino que hoy día tenemos un Dios que puede compadecerse de nosotros más que el Dios del Antiguo Testamento, ya lo dije. ¿Por qué? Porque ahora Él ha participado de lo que es el hambre, la soledad, la tristeza, la depresión. Jesús se deprimió. La última noche que estaba en el huerto del Edén, o en el huerto de Getsemaní, perdón, Él dice a sus 3 amigos, Pedro, Juan y Jacobo, mi alma está triste hasta la muerte. ¿Sabe qué significa eso? Estoy deprimido. ¿Pueden orar por mí? Y obviamente, el grupo de fervientes intercesores y escuderos va a orar al estilo de Jacob. Oraron. Pero, bueno, así como Roosevelt, ¿verdad? Recibió una revelación dormido, aleluya, gloria a Dios por eso. Pues Dios a veces nos tiene que hacer esas cosas porque despiertos discutimos mucho con Él. Pero dormidos no nos podemos discutir, estamos a su merced, gloria a Dios por eso. No lo dije por Roosevelt, ¿eh? O sea, acaso. En el libro de Hebreos 9:11, mire esto, es bien interesante, me encanta este verso. Dice, pero estando ya presente Cristo, sumo sacerdote de los bienes venideros, por el más amplio y más perfecto tabernáculo, no hecho de manos, es decir, no de esta creación. Hace un momento Pablo le está hablando de que hay cuerpos naturales y cuerpos celestiales, y ahora en el libro de Hebreos, quienquiera que haya sido el autor, le está diciendo de que hay más de una creación. De hecho hay como 4, pero tampoco podemos hablar de eso ahora por el tiempo. ¿Qué? ¿Cómo qué? Sí, no se preocupe. Pero en algún momento pasó lo que está en Zacarías, ¿verdad? La creación mineral. En otra, dejémoslo ahí. Gloria a Dios. Los reinos creados. El punto es este, escuche bien. Usted conoce, bueno, no lo conoció personalmente, pero usted sabe que Moisés recibe el encargo de construir un tabernáculo. Amén. ¿Cuál es su imagen de este proceso? A ver.
Dios llama a Moisés, imagínese usted, es Moisés, aleluya, recibo, digo usted. No, le dice, ven Moisés para acá, no, venga, quédese ahí nomás, ¿no? Pero venga para acá. Lo sube al monte, y usted se queda 40 días platicando con el Señor, y Él le confiesa, o le confiere, o le confía los planos de su casa. ¿Cómo habrá sido esto? Bueno, le voy a mostrar lo que dice la palabra. Éxodo 26:30 dice, escuche bien las palabras. Sabe, le van a dar una copia de esto impreso, así que no sé por qué se pone tanto a anotar. Recíbalo. Le van a dar esto y se lo van a dar en pendrive para los que tengan pendrive ya y listo, ¿ok? Dice, a ver, le leeré la versión, la nueva versión internacional. Hablando Moisés y dice, erige el santuario ciñéndote al modelo que se te mostró en el monte. Oye, por favor, a ver, entiendan. Otra vez, la Biblia 95. Así construirás la morada conforme al modelo que se te ha mostrado en el monte. ¿Está entendiendo? Moisés subió y Dios le mostró un modelo. ¿Cuál modelo? O sea, ya existía un tabernáculo. ¿Dónde? En los cielos. ¿Qué cree que vio Ezequiel capítulo 1? Ahora, ese tabernáculo celestial era muy parecido al terrenal que Moisés hace. Más que decirle, oye Moisés, mira, vas a comprar telas, vas a hacer esto, vas a hacer... Él le mostró. Yo le puedo asegurar que Moisés vio y caminó dentro de ese tabernáculo celestial. Lo vio, lo recibió en su espíritu. O sea, él lo vio conforme al modelo que te mostré. Ahora, entienda eso a partir del verso anterior, el que dice en Hebreos. Mire, así como cuando Jesús está muriendo en la cruz, Él agoniza, ¿verdad? Está colgado en la cruz, son cerca de las 3 de la tarde, dice, tetelestai, consumado es, pum, muere. Y el velo del templo se rasga. Tres cosas pasan en ese momento. Se oscurecen los cielos. Se produce un terremoto en el inframundo tan fuerte que se abren las tumbas y sepulcros de muchos santos que habían dormido antes. Tercero, el velo del templo se rasga. Pasan tres cosas en tres planos distintos. En lo celestial, oscuridad. En lo natural, el velo se rasga. En lo inferior, hay un terremoto. La ofrenda, el cuerpo de Cristo acaba de entrar. La sangre del Cordero entró al tabernáculo terrenal. Por eso se rasgó el velo. Está aquí, ¿verdad? Eso lo explica Hebreos. Hebreos es el libro que más claramente le hace entender lo natural y lo espiritual. Él presentó su sangre, no como la de los machos cabríos ni de la becerra la sana, con su propia sangre, una sola vez y para siempre, para perfeccionar a los santificados. ¿Se acuerda, verdad? Ahora, Jesús resucita, y el punto es este. Así como el tabernáculo natural fue abierto, la ofrenda fue puesta, tenía que hacer lo mismo en el tabernáculo celestial. Entonces aparece a María. María lo quiere tocar y dice, no me toques, no me toques, aún no he subido al Padre, debo ir al tabernáculo, tengo que entrar al tabernáculo, presentar mi sangre y vuelvo al momento. Debo hacerlo en la tierra y en los cielos para que esto tenga validez. Debo hacerlo acá y debo hacerlo allá. Y así se unen y las cosas se dan. Entonces, por eso dice, me interesa mucho, dice, sumo sacerdote de los bienes venideros por el más amplio y más perfecto tabernáculo, no hecho de manos, es decir, no de esta creación. Jesús sube al tabernáculo celestial, presenta su sangre, la obra es hecha en los cielos, y Él desciende de inmediato y sorprende a los discípulos reunidos, ¿se acuerda? Todo esto empieza a mostrarnos la base de la intercesión. ¿Por qué podemos lograr que una ciudad cambie? No es un asunto de cuánto aceite gastamos ni cuántos profetas traemos, le cuento. Hay un diseño para Colombia que el infierno ha hecho. Hay un diseño. Imagínense que el diseño es como una maqueta. Ahí está la maqueta. Y ahí está Bogotá.
Y el infierno ya tiene un diseño de cómo va a ser Bogotá de aquí a 10 años. Ya lo tiene. Y está trabajando para conseguir eso. Entonces, todos los esfuerzos que él hace buscan que esa estructura que está en las regiones infernales, yo que sé en qué lugar, se establezca sobre la tierra. ¿Me entiende, verdad? Estábamos en una intercesión en Chile con un grupo de unas 12 personas, un grupo muy apostólico, muy tremendo. Uno de los rasgos de los apóstoles es que tienen los ojos espirituales abiertos. No es un esfuerzo ver lo espiritual. Y estábamos intercediendo y de repente el Señor nos llevó. Y nos llevó a un lugar, en alguna parte de las regiones donde habitan los seres espirituales caídos. Y nos mostró Chile. Pudimos ver una especie de salón de reuniones donde estaba Satanás con sus lugartenientes, con sus gentes más importantes, y en medio de una mesa muy larga estaba Chile, todo el mapa. Usted ha visto que es bien largo Chile, ¿verdad? Tiene norte y sur, no tiene este y oeste, solo norte y sur. Está bien largo. Estábamos ahí y nosotros mirábamos todo, estábamos todo el grupo, éramos como 12 personas que estábamos en el espíritu en ese momento mirándonos, y sabíamos que no nos veían los demonios. Y podíamos ver ese mapa. Y ellos iban como que buscando en el mapa algunas señales. Yo decía, ¿qué están buscando? Y había un ángel conmigo, a mi lado. Me dice, lo que ellos están buscando son los lugares donde se derramó sangre. Lugares donde se derramó sangre. ¿Qué quiere decir eso, verdad? Entonces empezó a recorrer y los lugares aparecían más manchados unos que otros. Y los lugares donde se derramaba sangre, fácilmente se construían sus propósitos. Imagínense que él está hablando y se empieza a construir algo muy rápido. Pero los lugares donde no había sangre costaba mucho más. Yo para ese momento no entendía qué significaba la sangre. Usted lo va a entender más adelante. Mañana hablaremos de la sangre. Es clave ese tema. Entonces, todo ese ataque iba en contra de los niños. Usted sabía que Chile es el país con el mayor caso de síndrome de Down del mundo. Una cosa rarísima. Los científicos no tienen una lógica para esto. Pero ahí mirando ese mapa, vimos que ya el infierno tenía un diseño para ese país, perfectamente terminado. Y ellos estaban trabajando para que sea hecho ese diseño en la tierra. El diablo necesitaba que algunos de ellos, algunas personas, puedan establecer ese diseño en la tierra. Yo le aseguro que para Bogotá hay un diseño también. Así como Dios tiene un diseño para esta ciudad y para este país. Ahora, el punto está de que nosotros podemos tener muchas ideas de cómo queremos que sea Bogotá, pero hay un plan que Dios tiene. Y si no nos tomamos el cuidado para saber qué hay en su corazón, nuestros planes no van a prosperar. ¿Me entiende, verdad? Volvamos al tema en cuestión. Está usted viendo dos tabernáculos, cuerpos celestiales, cuerpos terrenales. Versos ya los hemos leído. Le voy a explicar brevemente la razón de todo esto. Está en que no hemos entendido muy bien nuestro propio origen. Le voy a explicar, esto es clave. La descripción de la creación del hombre es bien corta, pero es bien profunda. Dice la palabra que Dios formó al hombre del polvo de la tierra, su cuerpo, y sopló en su nariz aliento de vida. Es interesante que no hace ni una referencia en los tres primeros capítulos de Génesis acerca del alma. No hay ninguna referencia. La única que se dice es alma viviente. Ahora, este ser que Dios crea, llamado Adán, tenía la capacidad de moverse tanto en una esfera celestial o espiritual como en una esfera natural. Volvamos al ejemplo de que aquí están los espirituales y aquí los terrenales. Ok, volvamos a eso un momento. Yo les había dicho que para poder actuar acá, el requisito era tener cuerpo celestial y en este cuerpo terrenal. Cuando Dios hace a Adán, hace un ser extraordinario, único. Adán no tiene un cuerpo, tiene tres cuerpos. Tiene un cuerpo espiritual, tiene un cuerpo natural,
y tiene un cuerpo en medio de los dos que está encargado de comunicar a uno con el otro, porque el terrenal no entiende al espiritual y el espiritual no entiende al terrenal. Entonces está al medio un intérprete, que es el que le dice lo que está diciendo al espiritual al natural y al natural al espiritual. ¿Está aquí? Cuando el diablo ve a Adán, queda fascinado. ¿Por qué? Porque resulta que Adán es el único ser que existe en la creación, agarra esto, que tiene el privilegio de tener más de una naturaleza, por lo cual él puede afectar lo espiritual y puede afectar lo natural también. Ambas cosas él las puede alterar. En cambio, Satanás no puede, él solo puede afectar lo natural. ¿Por qué? Solo puede afectar lo espiritual, dije natural, ¿verdad? Corrijo. Satanás solo puede afectar lo espiritual. ¿Por qué? Porque es un ser espiritual. Entonces, él necesitaba de algo que Jesús necesitó. Cuerpo. Entonces, la meta de la vida del diablo, la meta de la vida, ha sido tener un cuerpo. O sea, ¿no ve usted toda la ingeniería hoy día, cómo está peleando por la clonación? Muy interesante todo este rollo de la clonación. Y usted sabe que con toda la ciencia el hombre no ha podido fabricar sangre artificial. No hay. Se acabarían muchos problemas si pudiéramos producir sangre sintética. No hay. Y es que en la sangre están los rasgos genéticos. La transmisión de la vida está en la sangre. Hablaremos de la sangre mañana. Volvamos a esto. El cuadro que ustedes ven acá trata de resumir lo siguiente. Miren, aquí está el alma, aquí está el cuerpo y aquí está el espíritu. Si ustedes se dan cuenta, el cuerpo de Adán tiene relación con el reino natural. Adán puede comer una zanahoria, puede comerse una fruta, puede jugar con los animales, puede tocarlos. Pero Adán también es consciente del mundo espiritual, puede ver el árbol de la vida, puede ver a los ángeles. No tiene que hacer un esfuerzo para hacerlo, porque lo ve de manera natural. Y no solo eso, lo entiende. El alma, noten que está al medio de los dos. Entonces el alma de Adán le da la capacidad de entender, de sentir y de desear tanto cosas naturales como espirituales. ¿Está aquí? Entonces cuando el diablo ve a Adán, ve un ser extraordinario. Había tanto celo en él, porque Adán tenía algo que él nunca pudiera, va a tener, un cuerpo. Ahora, como Adán tenía dos naturalezas y el alma al medio, el objetivo del diablo no es tocar el cuerpo, tampoco es tocar el espíritu. El objetivo del diablo era el alma de Adán. Tan solo pudiera tener el alma de Adán, tengo gobierno sobre el cuerpo y tengo gobierno sobre el espíritu. Entonces Adán peca. Bueno, vamos a llegar a eso. Dice en el Salmo 8:5, lo has hecho un poco menor que los ángeles y lo coronaste de gloria y de honra. Dios creó así a Adán. En otra versión dice, lo has hecho un poco menor que un Dios. Me impresiona mucho. Adán tenía la capacidad de abrir los cielos y lo natural en su mano. Dense cuenta, él nombró a todos los animales que existen. Él era el representante de Dios, volver a presentar. Él presentaba a Dios. Literalmente, él era el señor de la creación, porque Dios le entrega la creación a él. Ahora, cuando el pecado entra a Adán, se introduce no en su cuerpo ni en su espíritu, se introduce primero en su alma. Y al introducirse en su alma, automáticamente se produce una separación. El pecado es separación. Cuando usted tiene un problema con alguien, no le quiere dar la cara. Si alguien le ha robado a usted, no va a querer encontrarse con usted. El pecado produce separación. La palabra dice que nuestras iniquidades han hecho distancia, separación entre nosotros y Dios. Entonces, cuando Adán
es engañado y el pecado entra en su alma, automáticamente su alma queda bajo el control de un ser espiritual tan terrible, y note esto, por favor, que es la consecuencia para mi modo de ver más terrible, el cuerpo y el espíritu de Adán se desconectan. O sea, el espíritu ya no puede gobernar sobre el alma o sobre el cuerpo de Adán como estaba diseñado. El diseño de Dios era que el espíritu de Adán gobierne sobre el alma de Adán y este gobierne sobre el cuerpo de Adán. Amén. Ese era el deseo de Dios siempre. Y cuando venimos a Cristo, ese es el camino de regreso a casa. Amén. Al tomar al alma, imagínese usted, aquí está el espíritu y aquí está el cuerpo. El espíritu le dice, dile al cuerpo que, ¿qué le digo? A ver, dile al cuerpo que descanse. Entonces el alma le dice, tomada ya por el diablo, dice el espíritu que trabajes más. ¿Entiende? O sea, torció, adulteró el mensaje. De tal manera, que Adán, al pasar los años, y esto fue triste, ¿verdad? Su condición cada vez fue peor, y Adán cayó bajo un cautiverio tremendo, no simplemente porque él tuvo que morir, su cuerpo pagó las consecuencias, sino que básicamente su alma, que era el botín que el diablo tenía, fue lo que él utilizó para gobernar toda la creación. Cuando Adán peca, le entrega todo el gobierno de la creación a Lucero, todo el gobierno. Cuando Jesús vuelve o viene, él es tomado por el Espíritu y dice que el diablo lo tienta, recuerdan ustedes, por 40 días. Y una de las tentaciones que le da el diablo a Jesús es, te entregaré todos los reinos de la tierra porque a mí me han sido dados. Entonces siempre nosotros hemos tenido un concepto como que Dios dirige todo, como que Dios, pero dése cuenta lo que está diciendo ahí, y Jesús está ahí. Y sabe que Jesús no le dice mentiroso, esto no es cierto, mi Padre gobierna. En realidad, el trabajo no ha sido tan así. El diablo ha puesto, dice, en el libro de Isaías, todas las naciones como un desierto. Si usted se da cuenta, los reinos, uno tras otro, uno más cruel que el otro, no puede ser que esa sea la voluntad de Dios. Mucha gente con la que tú le predicas el Evangelio y te dice, si es que hay Dios, ¿por qué permite tal cosa o cual cosa? Es el argumento de siempre. Lo que la gente no entiende es que no gobernó Dios. Dios le entregó el gobierno a Adán y Adán lo entregó al diablo y el diablo destruyó la creación. Entonces vino Jesús, recuperó la autoridad a través de su muerte en la cruz y entregó la autoridad otra vez a la iglesia. Toda potestad me es dada en los cielos y en la tierra, por tanto, id. Y hacer discípulos a las naciones, bautizándolos en nombre del... ¿Se acuerda, verdad? O sea, la autoridad ha vuelto a la mano del hombre hoy día, pero ya no del hombre caído, sino del hombre redimido. Jesús le entregó la autoridad a la iglesia. ¿Pero por qué se la da otra vez al hombre? ¿Acaso no aprendió la lección el Señor? No somos gente confiable. Nos dejamos engañar fácilmente, porque no gobierna Él y punto, nos va a ir mejor a todos. Y Dios dice, no, es que yo he establecido y he decidido en mi corazón, el hombre gobernará, gobernará a tal punto que aún juzgará a los ángeles. O sea, esto es muy serio, es muy grueso. Y usted ve a la gran mayoría de la gente, ni siquiera gobierna su tiempo correctamente. Siempre llega tarde. Siempre hemos pensado que el pecado impide que el hombre pueda moverse en lo espiritual, pero no es cierto. Cuando Adán peca, se corrompe en un instante, pasan tres cosas. La primera, su espíritu empieza a adormecerse. El pecado hace que el espíritu del hombre se adormezca. No puede morir, es eterno, pero empieza a perder lentamente sus facultades. El cuerpo del hombre va a morir. Y el alma del hombre queda en un cautiverio. Esa es la condición en la que queda Adán. A pesar de eso, Dios dice, pongamos un ángel en medio o delante del árbol de la vida, no sea que Adán vaya y tome del fruto, ¿se acuerda, verdad? Pero Adán ya había pecado en ese momento. A pesar de eso, él podía ver el árbol de la vida, ¿está aquí? Sino porque Dios lo está guardando. Cuando usted recorre los libros de la Biblia, lees Génesis. Esta mañana leía,
Menahaim, ¿verdad? El campamento, los dos campamentos. Leía esos pasajes tan extraordinarios. Leía cómo Abraham se movía con los ángeles. Jacob, cómo llega y ve el campamento de Dios. O sea, estos seres, estos hombres caídos, que nacieron en pecado, quiero decir, que la simiente de pecado estaba en ellos, aún tenían facultades activas que les ayudaba a ver el mundo espiritual y a entender lo que les pasaba. Al pasar los años, el espíritu del hombre fue durmiendo más y más y más y más y más. A tal punto que el único que quedó despierto es una parte del espíritu que se llama conciencia. Y es el único que queda despierto hasta hoy día. O sea, un niño nace y nace con conciencia. O sea, él sabe lo que está bien y lo que está mal, aunque nadie se lo enseña. Es la única facultad con la que una persona hoy día nace. ¿Por qué? Porque el pecado ha afectado tanto el DNA espiritual que los patrones con los que Dios creó al hombre han sido adulterados. Esto es muy grueso de explicar. Ahora, cuando venimos a Cristo, el cambio empieza a nivel molecular. Obviamente no lo vemos. Nosotros hemos recibido la semilla. Mire lo que dice. Jesús está hablando de sí mismo y dice, si la semilla no cae en la tierra, queda sola y muere. No puede dar fruto. Jesús viene como la semilla. La semilla, literalmente, esperma, es la palabra, que viene del cielo, viene para engendrar una nueva creación. No lo agarró, ¿verdad? Un hombre muy religioso se acerca a Jesús y le dice, Señor, ¿qué debo hacer para entrar al reino de los cielos? Jesús le dice, debes nacer de nuevo. El hombre se queda pensativo. Ha estudiado toda su vida la Torá. Para cuando él tenía 12 años, él sabía de memoria los 5 primeros libros de la Biblia. Al llegar a los 20 años, sabía de memoria de Génesis hasta Malaquías. Y cuando Dios le dice, Jesús le dice, debes nacer de nuevo, él no lo entiende. Jesús, más duro de lo que yo quisiera, le dice, eres un principal en esto y no lo entiendes. Si lo natural no lo entiendes, ¿cómo puedo hablarte lo espiritual? La estrategia para tomar una ciudad no es natural, es espiritual. La estrategia para tomar Colombia no lo van a hacer los seres naturales, los van a hacer los seres espirituales, porque la batalla por esta nación es algo espiritual.

puede un hombre viejo entrar al vientre de su madre y nacer de nuevo? Nicodemo, lo que es nacido de la carne es carne, ¿entiendes? Lo que es nacido del espíritu es espíritu, o sea, tú debes nacer del espíritu. Si usted se da cuenta, yo creo que Nicodemo se fue sin entender. O sea, honestamente, no creo que haya entendido. ¿Por qué Jesús no tuvo la paciencia para explicarle un poco más? ¿Por qué no se sentó con él y le dijo, mira, te voy a explicar esto? Yo predicaba el otro día en la iglesia de por qué Jesús no es muy paciente con los religiosos. No lo es. No lo es. Que casi es una molestia para él hablar con ellos. ¿Por qué? Porque ellos ya tienen una actitud, ya tienen una predisposición. ¿Entiende, verdad? A lo que él va a decir. Y es lo que él busca, son vasos dispuestos. O sea, lo que él quiere dar no está para discutirlo, no quiere convencerte, no quiere demostrártelo, te quiere impartir una revelación, y si tú la agarras bien, si no, pena, estabas en la reunión equivocada, yo no voy a gastar mi tiempo explicándolo. O sea, eso es lo que él hace. Pero ten paciencia conmigo, Señor. O sea, no se trata de paciencia, se trata de entender que él conoce nuestro corazón mejor que nosotros mismos. Entonces le dice, mira, si te explico lo natural, lo entiendes, ¿cómo lo espiritual lo vas a entender? ¿Cuál era el punto? Jesús durante todo su ministerio decía cosas así: lo que veo hacer a mi Padre, eso hago. Lo que oigo decir a mi Padre, eso digo. No he hecho nada que no haya visto hacer a mi Padre. ¿De qué está hablando? ¿Cuándo lo veías? A mi Padre todo el tiempo. Muéstranos entonces al Padre. O sea, no tiene el conflicto, pobres discípulos, ¿verdad? O sea, es que hermano. Con razón le siguió un grupo tan pequeño. Pero porque era terrible. Mira, imagínense la escena. Tú desde niña, desde niño, has visto cómo tu padre sacrificaba al corderito para comer y cómo lo dejaban varias horas colgadas, colgado el cuerpo hasta que no quede ni una gota de sangre. Te enseñaba a tu padre que tú no podías tomar nunca sangre, porque eso le pertenece al Señor. Luego un día Jesús está hablando con sus discípulos y le dice, el que quiera seguirme tiene que tomar de mi sangre. Y se quedan todos estupefactos, ¿verdad? Y muchos discípulos dicen, este hombre está loco, este es un hereje. Y dice, ¿cómo puede hablar en contra de la ley? Y se van. Y Pedro está ahí, ¿verdad? Y lo mira a Jesús y le dice, ¿se quieren ir ustedes también? Oye, Señor, pero espérate, ¿por qué? A ver, tómate unos minutos, explícales. Esto es un asunto espiritual. No significa que literalmente van a morder la yugular, o sea, ¿qué te cuesta? Sé un poco más claro. Se están yendo, ¿no te importan sus vidas? Y se fueron, dice que ese día se fueron muchos. Podías explicárselos. Estás diciendo algo que los afecta mucho, porque desde niños ellos fueron enseñados en eso. Tu palabra decía eso, y tú les vienes a largar tremenda bomba. Acláraselos. Jesús se calla. ¿Por qué hace eso? Porque lo que él esperaba era que la gente reciba la revelación en su espíritu. Cuando él veía eso, lo elogiaba al momento. Bienaventurado, Simón hijo de Jonás, porque eso no te lo reveló sangre y carne, sino mi Padre que está en los cielos. Voy a decirle algo, o sea, ni siquiera era un requisito absoluto que el Espíritu Santo descienda en Hechos 2, porque el Espíritu Santo operaba sobre la gente, pero operaba sobre aquellos que estaban dispuestos a ser operados por él. Y Jesús veía eso. Imagínate, tú haces una tremenda reunión con gente muy valiosa, según tu opinión, lo llevas a Jesús, él los mira y dice, ¡sale! Pero háblales, no sabes lo importante que son estas personas. Y dice, háblales tú. Y se va. Lo que él buscaba era la revelación. Amén. Ahora, el diablo tomó el alma del hombre. Por lo tanto, adulteró sus sentidos. Torció su concepto. El amor lo convirtió en sexo, ¿entiende? Y cada elemento que el hombre tiene lo ha torcido. A través del alma de Adán, el diablo ha podido gobernar y ha creado filosofías, economías, políticas mundiales,
a través del usar su mente, su voluntad y sus emociones. Él ha creado todo lo que existe acá. Es triste, pero lo que usted ve hoy día en Colombia no es el diseño de Dios para este país. Los caminos de Dios para este país son mucho más altos y preciosos. Usted va hoy día a una exposición de arte y sale aterrorizado. ¿Qué sueñan esta gente para hacer estas cosas horribles? Usted va a comprarle juguetes a los niños hoy día y uno sale haciéndose liberación porque hay cada bicho espantoso, unos muñecos horribles, y uno dice, ¿qué es eso? ¿Ah? Antes lo más violento que tenías era el gato peleando, pegándole al ratón y ahí quedaba, ¿entiende? Eso es todo hoy día, pero hay unos bichos espantosos y uno dice, ¿cómo puede dormir un niño con eso en su cuarto? ¿Verdad? Yo estaba queriendo comprar unos juegos en Santiago hace unos años. Y le digo a un joven de la iglesia, de Pamela, de la pastora con la que trabajo, le digo, oye, llévame, ¿dónde puedo comprar juegos para mis hijos? Y me dice, bueno, pastor, pero es un lugar medio raro. Bueno, vamos, pues. Me lleva al underground de Santiago. ¿Qué es el underground de Santiago? Literalmente está bajo el nivel de la calle. Son unas galerías subterráneas. Padre Santo, mire. Yo he caminado ya por algunos infiernos, ¿verdad? He tenido el privilegio de... El Señor me ha llevado muchas veces a regiones infernales y hemos estado en lugares espantosos y hemos visto ciudades, hemos sacado ciudades debajo de la tierra, o sea, muchas cosas, pero caminar ahí en unos negocios, ¿verdad?, con poleras negras, con cosas horribles, y yo decía, y aquí están, y los muchachitos, jovencitos ahí, sí, aquí consigue todo lo que usted quiera. Yo no quiero, ¿verdad? Yo quiero un jueguito de carreras, nada más. Entonces, hay una subcultura. Y usted va a ver eso en la televisión, usted va a ver. Hay un paso, hemos ido desde, ¿qué le digo?, ¿verdad? Desde la Revolución Francesa, hemos caído en un humanismo y hoy día estamos viviendo el postrer secularismo ya. Hoy día estamos en medio de una cultura secular. Una situación en la que se rinde culto a la comodidad. ¿Por qué le digo esto? Porque todo esto ha sido un trabajo que ha hecho el diablo en la mente, en la voluntad del hombre. Y obviamente lo que vemos es el resultado de eso. Cuando Jesús viene, Él viene no simplemente a salvarnos. Y aquí empiezo a hablarle de lo que se llama el Evangelio del Reino. Tristemente, lo único que hemos recibido por años ha sido el Evangelio de la Salvación. Cree en Jesucristo y tú y tu casa serán salvos. El problema está que yo vengo a la salvación y luego no sé qué hacer. El punto central es de que el Evangelio, o el tema clave para Dios, no es solo que tú seas salvo. Dios quiere que empieces a gobernar de nuevo. Amén. ¿Cómo se gobierna de nuevo? Ahí está el punto. Realmente, ¿cómo podemos gobernar? ¿Cuántos creen que Jesucristo entregó las llaves de autoridad a la iglesia? ¿Cuántos creen eso? Yo lo creo. Muy bien, ¿cómo usamos las llaves? A ver, ¿cuáles son las llaves? Muéstreme las llaves. Bueno, es que son llaves espirituales, pastor. Ahora, si son llaves espirituales, es porque hay puertas espirituales. Las puertas del Hades no prevalecerán contra la iglesia. La hermenéutica le diría, es un sentido figurado. Qué curioso, David dice lo contrario, porque él habla de puertas de hierro y cerrojos de bronce. O sea, él sí pasó por unas puertas muy particulares. Para él no eran sentido figurado, fueron cosas reales. ¿Está aquí? Si a ti te han predicado que Cristo murió solo porque tú seas salvo, no te contaron toda la historia. Lo que Cristo vino a hacer fue devolvernos la posición que Adán perdió. Porque aunque eres heredero de todo, en tanto que seas niño, en nada te diferencias de un esclavo. ¿Estás aquí? Entonces Dios quiere que tú vuelvas a tu posición de gobierno. Padre nuestro que estás en los cielos, santificado sea tu nombre. Venga a nosotros tu reino, hágase tu voluntad, aquí en la tierra como en el cielo. El propósito de Dios, y lo va a entender, me emociona, esta es la parte que más me gusta. El propósito de Dios no solo es que tú seas salvo, sino que reúnas los cielos y la tierra en lo que haces. ¿Cómo se hace eso? Ahora va a ver.
Si usted se pone a revisar cuántas veces Jesús habló del reino, habló más que de la salvación, habló del reino. El reino de los cielos es semejante a un buscador de buenas perlas. El reino de los cielos es semejante a un hombre que tira su red y saca todo tipo de peces, y una vez dentro de los peces él escoge. El reino de los cielos es semejante a un hombre que planta su campo con trigo. ¿Qué es lo que quiso que entendieran sus discípulos Jesús? Que era el reino de los cielos. Ahora, lo que la gente ha entendido es que el reino de los cielos empieza cuando nosotros nos morimos. Ahí, ¿verdad? Va a estar tu abuelito esperándote en la puerta del cielo, o San Pedro, según la tradición popular, con las llaves que Jesús le dio, y ahí está, calles de oro, mar de cristal, o Jerusalén, qué bonita eres. ¿Cuántos creen que en este momento, a las 11:30 de la mañana, en este día, el reino de la muerte está actuando en Colombia? ¿Cuántos creen eso? Yo le aseguro que en esta hora hay personas que se están muriendo. En algún hospital hay gente que se está muriendo. O sea, el reino de la muerte está actuando entre nosotros hoy día. El reino de los cielos también. Jesús aparece y dice: arrepiéntanse porque el reino de los cielos se ha acercado. Y todos dicen: ¿el qué, ese qué, dónde? O sea, Jesús viene como el pregonero de un reino. El reino de Dios, el reino de los cielos. El punto es este: la salvación te engendra en una nueva naturaleza, te devuelve tu capacidad de ser un ser espiritual completo. Pero después de que has sido engendrado, unos meses después, unos días después, 9 meses después, como quieras, en algún momento tienes que ser manifestado, o sea, tienes que levantarte como un ser espiritual. El ser espiritual comprende el mundo espiritual, el ser natural no. Cuando venimos a Cristo, venimos con nuestra conciencia activa, lo único. ¿Recuerda que les dije eso? Entonces el Espíritu viene y empieza a obrar. Por ejemplo, ¿les ha pasado esto? Empiezas a gustar de la alabanza. ¿Cuándo te gustó la alabanza? Tú pasaste 500 veces por templos evangélicos, escuchabas la música y te pasabas de largo. Ahora no puedes estar sin cantar. Te gusta la palabra. Hubo una Biblia que era de tu bisabuelo que durmió, ¿verdad?, en tu estante por generaciones. Nunca lo leíste. Pero un día el Señor vino a tu vida y de repente tú empezaste a entender cosas que antes no entendías. ¿Por qué? Porque cuando viene el Espíritu Santo a nosotros, otra parte de nosotros se activa, que es la capacidad de tener comunión con Dios. Y hay una parte más que se activa, que es la capacidad de discernir las cosas de Dios. Le doy un ejemplo. Me pasó esto. Yo me convertí a mis 16 años y por mi zona eran muy frecuentes la visita de los testigos de Jehová. Ellos cada sábado salían en sus misiones. Apenas me convertí, yo recuerdo que pasaron unos días, tocaron el timbre, yo salí a abrir y habían dos, ¿verdad? Con sus revistitas, Atalaya y todo aquello. Nadie me había dicho que ellos estaban equivocados. Yo sabía en mi corazón, sabía que ellos estaban equivocados. Tenía días de ser convertido, pero yo sabía que había algo en ellos raro. Me metí en un tremendo lío. Le dije: quiero, mire mi opuesta. Le dije: mira, te compro todo lo que tienes ahí, todos tus libros, todo. Solo si me dejas hacer una cosa. ¿Qué cosa? Que yo ore por ti. Yo tenía días de convertido. 16 años, ¿verdad? Y el que estaba ahí, el Señor me miró con su bolsita ahí, su gorro, su sombrero. Me compra todo, todito. ¿Y usted qué quiere hacer? Orar por ti, nada más. ¿Y sabe qué me dijo? No, si usted ora me va a reprender. Yo no sabía ni qué era esa palabra. O sea, qué tremendo. Su espíritu, o sea, ¿entiende? Percibió lo que había en mí. Yo por alguna razón sabía que este hombre estaba engañado. Pero no entendía, yo no sabía quién era la sociedad Watchtower, quién había sido sus creadores, yo no tenía idea. Ya luego hice un curso de sectas, entendí. Pero ya mi espíritu sabía reconocer lo que era de Dios que de lo que no era de Dios. Porque una persona apenas engendrada tiene esa habilidad. Porque fue engendrada de los cielos. Y sus sentidos empiezan a abrirse. Entonces empiezas a congregarte, ¿verdad? Y el Señor te habla en la mañana, te despiertas, empiezas a leer la Biblia.
tú dices, Dios me habla. Y un día tu pastor dice, no, el Espíritu Santo no habla. Ah, bueno. Amén. Y cuando yo dije amén, mi espíritu dijo, no puedo oír. Y esa persona nunca más pudo escuchar a Dios. Ah, eso no es de Dios. Ah, bueno. Entonces yo, viejita, creí todo lo que mi pastor me dijo. Y empecé a hacer dormir a quien Dios estaba despertando. ¿Sabe? En todos mis viajes, siempre hay alguien que se acerca y me hace esta pregunta. ¿Cómo puedo saber cuál es la voluntad de Dios para mi vida? ¿Sabe? Tengo tantos años en el Señor, pero no sé cuál es mi ministerio. No sé para qué soy bueno. ¿Puede orar por mí y decirme para qué Dios me... No puedo hacer eso. ¿Cuánto tiempo tienes? Tantos años. Y es terrible. No importa el tema del seminario, intercesión, adoración, sanidad interior, lo que fuera, el tema siempre es recurrente. ¿Cómo reconozco lo que es la voluntad de Dios para mi vida? ¿Cómo puede ser que una persona que está habilitada para escuchar, para ver el mundo espiritual, no lo vea? Si Dios, cuando Él vino a Cristo, lo habilitó. Ahora entiende por qué Dios aborrece la religión. ¿Por qué la religión la que le dice, no, no es así, es así? ¿Qué dice Jesús? El que es nacido del Espíritu es como el viento, no sabe de dónde viene y a dónde va. En cambio la religión le dice, no, a ver, primero, usted tiene que poner versículo clave, anote versículo clave. Muy bien, texto áureo, texto principal, objetivos. ¿Me entiende, verdad? Me enseña a confiar en el razonamiento del hombre, todo calculado. ¿Por qué los pastores no se sueltan a la adoración profética? Porque no les gusta perder el control del culto. Nos cuesta soltarlo. Y es ahí cuando Dios quiere mover las cosas. En texto áureo, texto principal, objetivos. ¿Me entiende, verdad? Me enseña a confiar en el razonamiento del hombre, todo calculado. ¿Por qué los pastores no se sueltan a la adoración profética? Porque no les gusta perder el control del culto.

seres que pueden, pero que por alguna razón han perdido esa capacidad. ¿Cómo los vas a mandar a la guerra? Para ellos saben qué es hacer guerra, ir a echar un poco de aceite, ahí queda. Es una guerra en el plano natural, nada más, pero en el espiritual ninguno. No reconocen lo que es de Dios y lo que no es de Dios. Estamos haciendo una guerra en Florida con un grupo de guerreros muy bonito y nos llegaron gente de Europa. Teníamos una muchacha que es una joven guerrera que estamos formando, una holandesa. Y estamos en un cementerio demoníaco pero espantoso con un grupo con Ana más. Nos metimos en un cementerio horrible. En una ciudad que uno dice, no, esto no es la ciudad de Estados Unidos, no es una ciudad en Estados Unidos, te parece el vecindario de los monsters. No, de veras que conocí una ciudad que parece de la de los monsters, increíble, a una hora de Disney World. Y estamos en medio de un cementerio rarísimo, y en ese cementerio hay un lugar que se llama el Trono del Diablo, y según la costumbre de la gente del lugar, dice que si alguien se siente en ese trono en la noche, el diablo se le aparece sí o sí. Es un lugar turístico además ahora, gracias a eso. Pero nosotros estábamos en ese lugar y era un lugar ritual impresionante. No podíamos ver el lugar donde se celebraban las ceremonias de bodas que hacen los satanistas. Podíamos ver a los masones, cómo habían distribuido. O sea, todo estaba muy tremendo. Y de repente aparece el trono ese, pero habían tres. Eran tres tronos, pero en realidad eran tumbas. Se sentaban casi sobre las lápidas, pero eran como asientos. Y esos eran los tronos. Entonces una de las muchachas, esta precisamente, Marí que se llama, ella va y se mete ahí, ¿verdad? Entra a ese lugar, era como que un pequeño, un metro cuadrado, quizás un metro y medio. Estaba ahí ese trono famoso, un pequeño pedazo de tierra, y ella pone un pie, y Ana y yo gritamos al unísimo, ¡alto! Y ella se quedó así, ¡sal de ahí, rápido! Ella es tremenda, es una muchacha de mi estatura y... es mujer, pero les digo, tiene todos los rasgos de una guerrera, así que se tira primero y luego pregunta si puede caer o no. Sal de ahí, rápido, sal de ahí, retrocede, ya. ¿Qué pasa? Como con un campo minado. Ni Ana ni yo entramos a ese lugar. El profeta no puede tocar muerte. ¿Entendió lo que acabo de decir? Es muy interesante cómo Dios entrenó su pueblo. Existía lo que era la lepra y existía lo que era la muerte. La lepra te inhabilitaba cierta cantidad de días. En cambio, la muerte es otros tantos. Por ejemplo, cuando mueren Nadab y Abiú, los hijos del sacerdote, de Aarón, él no puede enterrarlos. No puede darles un beso, no puede abrazarlos. Él no podía tocar un cadáver. Ahora, no era porque estábamos en un cementerio. No. Tomamos un palo y empezamos a escarbar la tierra y empezó a salir ahí muy a flor de tierra chupones de bebés, varias cosas que eran las cosas que usaban para hacer sus ritos los satanistas. O sea, no era porque había una tumba, el problema no es ese, no es en un sentido literal, sino de que ese lugar era un lugar de terrible muerte, y si el profeta se expone a eso sin protección o cobertura, al poco tiempo deja de escuchar la voz de Dios con claridad, empieza a tener confusiones extrañas, empieza a entender otra cosa. Comprenda lo que le estoy diciendo. O sea, el Espíritu Santo quiere que caminemos en un nivel de dependencia de Él, pero también de revelación. Ahora, ella, la muchacha en cuestión, que les estoy contando, está aprendiendo. Vio eso y ya se entró con su frasco de aceite porque ella quería ir y ungir. Y lo sacamos de ahí y dijimos, no, nadie entra ahí. Inclusive de los tres tronos encontramos cuáles eran dos falsos y cuál era realmente el original, el lugar donde hacían la ceremonia. Y tomamos ese lugar, hicimos varias cosas. Bueno, es largo de contar, pero de eso se trata. Nosotros vamos a ir a lugares donde el Señor te dice, no pases, ora desde acá. Si oro desde acá y punto, y luego me voy. Ahí estamos. Y los problemas empiezan cuando yo creo que soy un intercesor todoterreno, que puedo meterme, pongo doble tracción y le meto, y luego tengo problemas porque no he entendido. Hay esferas de autoridad. Por ejemplo, los apóstoles tienen una autoridad especial para enfrentar espíritus territoriales. Ya lo saben. No hay un solo apóstol en la palabra que no haya enfrentado espíritus territoriales. Ahora, esos enemigos están ligados a cada ministerio. Por ejemplo, un pastor tiene que pelear con los perros. Los perros vienen para destruir el cuerpo. Los profetas se van a pasar la vida peleando con Jezabel.

quien realmente va a ganar no es el profeta, sino la autoridad que está sobre el profeta. Es el espíritu de Jehú que vence a Jezabel. Y los apóstoles estarán peleándose con Leviatán y yo qué sé, qué cuates más por ahí, ¿verdad? Pero hay un enemigo para cada ministerio, distinto. Entonces yo vengo a Dios y Dios quiere trabajar en mi espíritu y utiliza dos herramientas para diseñar, para avivar mi espíritu. Número uno, utiliza la adoración. La adoración te empieza a conectar con Dios. Pero si todo lo que cantas está impreso en la proyectora, el espíritu del hombre no puede ejercitarse. Es una acción mental la que está haciendo. A ver, apágale la letra y dile, ahora adora. Y se te queda ahí. Pero adora. ¿Cómo es? Hay una fuente en ti que está fluyendo, ¿no? A ver, ¿dónde está la fuente? Pues parece gotera. A ver, vamos. No hay fuente. Está ahí, se queda. Si no hay letra, ¿qué voy a cantar? Es que no tiene que ver con lo que cantar. Hubo una María que rompió un frasco de alabastro, que hizo la mayor señal de adoración de la historia, que no cantó, no dijo una palabra, y Jesús le elogió. O sea, adoración tiene que ver con hacer. Proskineo, adorar, lamer la mano del amo. Toda la gente tiene conceptos cerrados. La segunda cosa es la intercesión. La intercesión activa tu espíritu, te entrena. Amén. ¿Se entiende lo que le estoy diciendo, verdad? Entonces yo vengo y el Espíritu quiere que yo sea desarrollado. Y va a usar de muchas cosas para eso. Hay muchísimos versos. Por ejemplo, mire lo que Pablo hacía. Mire lo que dice en Hechos 8:12. Pero cuando creyeron a Felipe que anunciaba el Evangelio del Reino de Dios y el nombre de Jesucristo, se bautizaban. Dice Hechos 19. Y entrando Pablo en la sinagoga, habló con denuedo por espacio de 3 meses. ¿De qué? Discutiendo y persuadiendo acerca del Reino de Dios. Si el tema central del Nuevo Testamento es el Reino de Dios, no es la salvación. El giro que va a dar la iglesia a los próximos años es moverse del Evangelio de Jesucristo al Evangelio del Reino. Y es que el Evangelio del Reino incluye al Evangelio de Jesucristo, pero el Evangelio de Jesucristo no incluye el Evangelio del Reino. ¿Está aquí? Ahora, yo le había dicho hace un momento, pecado provoca separación. Ahí está la famosa victoria. Este versículo describe la total victoria de Cristo, Efesios 1:10. Mira lo que dice. De reunir todas las cosas en Cristo, en la dispensación del cumplimiento de los tiempos, así las que están en los cielos como las que están en la tierra. Literalmente Jesús reunió lo celestial y lo terrenal otra vez. Ejemplo: Jesús está orando con sus discípulos Pedro, Juan y Jacobo, y de repente aparece Moisés y aparece Elías. Yo quiero que imagine la escena. ¿Sabe qué se llama eso? Cielos y tierra unidos. Están en un monte. Los pies de estos santos se posan en ese monte. Pedro está estupefacto, pero como siempre tiene que decir algo. Yo sugiero... Hay un espíritu nuevo que se ha metido en la iglesia. El espíritu de Google. Creemos que lo sabemos todo. Yo opino que este es mi hijo. A él oír. Tú cállate. Ahora, eso es lo que Jesús hizo. Unió cielos. Primera definición de intercesión: unir cielos.

esto lo va a ir recibiendo. No pretende entenderlo todo ahora. Mañana, pasado, el Señor va a ir hablándole más. Cuando los grupos de violencia quieren entrar a nuevos territorios, por ejemplo, esto se ve en México. Nosotros hemos estado en contacto con intercesores de Nuevo Laredo, del norte, donde se están produciendo. Usted sabe que hay más de 300 mujeres que han sido secuestradas y las matan, mujeres. Mujeres. La policía no sabe qué hacer con esto. Son cuerpos de mujeres que aparecen cada poco. En la medida en que se da esos sacrificios, se desatan otras cosas. ¿Por qué? Vamos a ponerlo de esta forma. Ahora simplemente recíbalo. Mañana se lo voy a explicar con la Biblia. Imagínense que hay una celda donde están demonios terribles que están esperando ser soltados. Solo que no pueden ser soltados hasta que se pague su salida. ¿Y qué es lo que paga su salida? La cantidad de sangre derramada. Cuando se llega a cierto nivel, pueden ser soltados. Simplemente lee Apocalipsis y vea cuándo son soltadas las bestias que están atadas al lado del Éufrates. O sea, el mundo espiritual está bien unido al natural porque depende de él. Va una mujer donde una macumbera en Brasil y le dice: tengo un problema en mi pierna, me he caído y ahora estoy renga, no puedo caminar. Entonces la macumbera le dice: tráeme una gallina negra, yo me encargo. Le llevan la gallina negra, la mujer hace algunas cosas, le corta el cuello, aplica la gallina sobre la pierna de la mujer y cambia la pierna de la mujer con la pierna de la gallina y la pierna de la gallina con la pierna de la mujer, y la mujer se va lista para jugarse un partido de fútbol. Yo lo he visto. Perfecta. Cambio de pierna. ¿Cómo lo hizo? Con la sangre. Unió lo espiritual con lo terrenal, con la sangre. Nosotros, si entendiéramos esto, podríamos saber cuándo los grupos armados en Colombia van a dar un golpe. Porque esto se mueve en base a un calendario espiritual. Y nosotros podríamos estar en tiempos de vigilia y oración justo antes de que suceda. Qué bueno que lo celebre. O sea, quiero que entienda lo que le estoy diciendo. Los intercesores, escúcheme, no compran el periódico para saber por qué orar. Los intercesores leen el periódico que va a salir mañana impreso, hoy. Esos son los intercesores. Los demás son gente que ora. Entonces el intercesor tiene una comprensión de los tiempos de Dios y sabe lo que está pasando. Si nosotros quisiéramos hacer algo en esta ciudad, tenemos que hacerlo en dos planos, en el plano espiritual y luego en el plano natural. Y al hacerlo en los dos planos, es que se da el cambio. Porque eso mismo Jesús hizo. Porque el daño no solamente es natural, es espiritual también. Amén. Ahora, nosotros que somos seres que tienen cuerpo y espíritu, podemos hacer ambas cosas. Así como tú puedes ir y poner un poco de aceite en un lugar y orar, también puedes ir a las regiones celestiales y resolver lo que pasó ahí. Bueno, algunos pueden entonces, no todos. Te voy a dar un ejemplo para que vea, Fernando, no, usted ya está yéndose a otro lado, miren, no sé, esto empezó muy bonito, pero como que ya. Ezequiel capítulo 8, rapidito. No le voy a leer todo el capítulo, le voy a mostrar algunas escenas nada más. Lo que le estoy diciendo está en muchos lugares de la palabra. Y sabe que usted durante todo este día va a sentir que algunas cosas se rompen dentro de usted. Bueno, no se asuste. Te voy a explicar qué se está rompiendo mientras busques aquí el 8. Búsquelo y escuche. ¿Qué cree que pasó al día siguiente de que el velo del templo se abrió?
Me explico, Jesús muere ese día, el velo se rasga. ¿Qué cree que hicieron los sacerdotes al día siguiente? Cosieron el velo. Eso hicieron, cosieron el velo. No lo hicieron los publicanos y los pecadores. ¿Sabe quiénes cosieron el velo? Los sacerdotes. Por eso es que Dios tuvo que destruir el templo. ¿Sabe por qué se levanta la persecución ya? Como en países como se levantó en Corea, en Cuba. ¿Por qué parecería que quiere borrarse a la iglesia? Y luego se levanta un avivamiento ahí. Porque cuando el templo físico es destruido, lo único que queda es depender de Dios. El año 70 Jerusalén es destruida por los turcos. No queda piedra sobre piedra. El famoso templo se les hizo polvo. Ya no había velo que coser. Se quemó. Todo lo que era el sistema de confianza de Israel desapareció en un día. ¿Qué quedó al pueblo de Dios? Pues algo que él quiso desde el principio, que confiaran solo en él. Un libro que yo les recomiendo leer, no sé si ya lo han hecho, lo recomendé la otra vez que estuve acá, se llama El Hombre Celestial. Es un libro escrito por Paul Hathaway, que habla de la persecución de un hermano, el hermano Yun. Es un libro precioso, lo pueden comprar aquí en Librería Cristiana, seguro que lo van a tener, es maravilloso. Y él le dice, ¿cómo debería orar usted por los países que sufren persecución? Dice, no ore para que la persecución termine, por favor no oren así. Oren para que podamos soportarla, porque la persecución nos está haciendo fuertes. En el libro de Ezequiel 8, le decía, lo que se va a romper es cierto velo que tiene usted medio cosido. Se va a romper, no, deje que se rompa, no se preocupe. Va a ver el privilegio que luego eso produce en su vida. En el año sexto, en el mes sexto, a los 5 días del mes, faltaba que sea al sexto día del mes, ¿verdad? Ahí hubiera sido completo. Aconteció que yo estaba sentado en mi casa y los ancianos de Judá estaban delante de mí, y allí se reposó sobre mí la mano de Jehová el Señor. Y miré, y aquí una figura que parecía de hombre, desde sus lomos para abajo, y fuego, y desde los lomos para arriba parecía resplandor. El aspecto de bronce refulgente, aquella figura extendió la mano y me tomó del cabello, de las guedejas de mi cabeza, y el espíritu me alzó entre el cielo y la tierra y me llevó en visiones de Dios a Jerusalén, a la entrada de la puerta de adentro, que mira hacia el norte, donde estaba la habitación de la imagen del celo, la que provoca celos. Y aquí, allí estaba la gloria de Dios de Israel, como la visión que yo había visto en el campo, y me dijo, hijo de hombre, alza ahora tus ojos hacia el lado del norte, y alcé mis ojos hacia el norte, y aquí el norte, junto a la puerta del altar, aquella imagen del celo en la entrada. Me dijo entonces, hijo de hombre, ¿no ves lo que estos hacen? Las grandes abominaciones que la casa de Israel hace para alejarme de mi santuario. Pero vuélvete aún y verás abominaciones mayores. Y me llevó a la entrada del atrio y miré, y aquí en la pared un agujero. Y me dijo, hijo de hombre, cava ahora en la pared. Y cavé en la pared y aquí una puerta. Me dijo luego, entra y ve las maldades, abominaciones que estos hacen allí. Entré pues y miré, y aquí toda forma de reptiles, bestia abominable, y todos los ídolos de la casa de Israel que estaban pintados en la pared por todo alrededor. Y delante de ellos estaban 70 varones de los ancianos de la casa de Israel, y Hatanías, hijo de Safán, en medio de ellos, cada uno con su incensario en su mano. Y subí una nube espesa de incienso. Y me dijo, hijo de hombre, ¿has visto las cosas que los ancianos de la casa de Israel hacen en tinieblas, cada uno de sus camas, en sus cámaras pintadas de imágenes? Porque dicen ellos, no nos ve Jehová, Jehová ha abandonado la tierra. Y usted puede leer todo el capítulo y es impresionante. Le está describiendo el templo en esa época, pero no le está describiendo el templo físico, le está describiendo el templo espiritual. ¿Cómo Dios veía el templo? ¿Está aquí? ¿Nota la diferencia? O sea, si usted agarrara en este momento una maqueta del templo judío en ese momento, podría ver las partes que está hablando acá. Entré por acá, la cámara principal, fui allá y fui acá. Y usted, si iba físicamente a ese lugar, no veía 70 ancianos haciendo esas cosas, ni veía la imagen de acera, a eso se refiere la imagen del celo de Jehová. No estaba. Pero si
entraba en el espíritu, escuche el término que estoy usando, entraba en el espíritu, usted miraba el templo tal como Dios lo veía y veía la imagen de acera, veía la imagen del sol, veía Tamuz, veía las plañideras, veía los ancianos, veía las paredes pintadas con todo tipo de reptiles. Así era el templo en realidad. No se olvide el primer verso, no se olvide del tabernáculo, lo que le conté, lo que leímos. Por ejemplo, ¿cómo cree que Dios ve nuestras congregaciones? Nosotros miramos un grupo de gente y decimos, ¡ay, qué lindo! Está llena de la iglesia, ¿verdad? Pero Dios ve, ¿y qué pensará Él? ¿Cómo la verá? Sí, interesante, ¿no? Una buena pregunta, Señor, ¿puedes mostrarme cómo tú ves la iglesia? ¿Cómo ves mi congregación? Le doy un ejemplo. Me perturbó muchísimo esto. Una iglesia muy particular en el libro de Hechos es la iglesia de Corinto. Pablo amaba de manera especial esa iglesia. Le escribe dos cartas a Corinto. Tiene el privilegio de recibir dos cartas. Pero es impresionante que Pablo escriba dos cartas para tratar un problema de un pecado moral que existía en la iglesia. En ese lugar había un hombre que se había metido con la esposa de su padre, con su madrastra, ¿sí? Y provocan que Pablo le escriba dos cartas. ¿Cuántas cartas escribiría Pablo a nuestras congregaciones hoy día? No sé si entiende lo que quiero decirle. La iglesia de Corinto era muy tolerante. Digo muy tolerante, tenía un problema de pecado moral, uno. Y a causa de eso, la presencia de Dios se estaba apartando de ese lugar. Muchas veces yo he estado en eventos de 4,000 gentes. Y uno quiere liberar una palabra y el Señor me dice, no, no la des. No la apreciarán. Sus espíritus están dormidos, o lo que fuera. O sea, la gente no está abierta. Ahora, si tú miras, vas por la Plaza Bolívar, donde va a ser el concierto esta noche, tú ves a los muchachos con sus carpas, esperando, haciendo hora. Espiritualmente te ponen los lentes que verás demonios, ¿verdad? Preparando la barbacoa para esta noche, yo qué sé. ¿Me entiende? Nuestra visión no es completa si no vemos cómo Dios ve las cosas. Repito lo que he dicho, lo que tú ves no es completo hasta que no veas cómo Dios ve las cosas. Alguna vez estaba yo en un lugar, en alguna ciudad, y se acerca una persona, recuerdo en particular en Estados Unidos, una mujer se acercaba y me decía, pastor, venga, lo quería conocer, y el Señor me decía, no le des la mano. ¿Cómo saludo a alguien? Y sabe que yo, pues, verdad, por no, me agarré la Biblia, agarré de todo, ese rato vi trasvería, y ¿qué tal? ¿Cómo está? ¿Qué, pastor? ¡Qué gusto! Disculpe.

esta causa, doblo mis rodillas ante el Padre de nuestro Señor Jesucristo, de quien toma nombre toda familia en los cielos y en la tierra, para que les dé, conforme a las riquezas de su gloria, el ser fortalecidos con poder en el hombre interior por su Espíritu, para que habite Cristo por la fe en sus corazones, a fin de que, arraigados y cimentados en amor, seáis plenamente capaces de comprender con todos los santos cuál sea la anchura, la longitud, la profundidad y la altura, y de conocer el amor de Cristo, el cual excede todo conocimiento, para que sean llenos de toda la plenitud de Dios. Y aquel que es poderoso para hacer todas las cosas mucho más abundantemente de lo que pedimos o entendemos, según el poder que actúa en nosotros, a Él sea la gloria en la iglesia, en Cristo Jesús, por todas las edades y por los siglos de los siglos.

Oh Señor, abre mis ojos para que pueda comprender la plenitud de tu amor. Abre mis ojos, Señor, para que pueda darme cuenta de que ni tribulación o angustia, o persecución, o hambre, o desnudez.

0: nadie ni nada te podrán separar de mi perfecto amor por ti. Recíbelo.
1: Estaba en Miami con unos amigos y invitaron a un niño de 12 años más o menos a comer conmigo. Estábamos en una mesa grande, un restaurante mexicano, y el niño estaba ahí a mi lado, no era creyente, sobrino de una profeta. Y él estaba comiendo y me dice: ¿tú sabes que puedo sacar mi alma de mi cuerpo? Yo dije: ¿ah, sí? Sí, es fácil. En realidad puedes dividir tu alma hasta en 6 partes. Pero si la séptima no la dejas en el cuerpo, ya no puedes volver. Hay que tener mucho cuidado en no hacer eso. Por eso es que yo puedo estar en 6 lugares al mismo tiempo y ver todo lo que hacen mis amigos. ¿Cómo conoce estas cosas este chico? ¿Cómo le presentas el Evangelio? Cantándole fue de David un niño, honda su posesión, siempre a su Dios amaba. O sea, ¿cómo le dices? ¿Cómo le muestras el poder de Dios? No sé si entiende. El trabajo del diablo ya no es solamente en el área del alma. Está también entrando al área del espíritu de los niños. Sus espíritus están siendo afectados. El espíritu del hombre está diseñado para conectarse con el mundo espiritual, sea de Dios o no sea de Dios. Es como cuando tú tienes una antena parabólica y puedes jalar canales educativos o puedes jalar canales pornográficos. La antena está ahí, depende qué agarra. Y ese es el espíritu del hombre. Tú puedes ser un tremendo profeta acá o puedes ser una muy buena divina afuera. Es el mismo ministerio, solamente que usado por las tinieblas. ¿Sí? ¿Entienden lo que le estoy diciendo, verdad? Entonces, Ezequiel es llevado. O sea, a mí me encanta el libro de Ezequiel porque no tiene problemas el profeta de describir lo que está viendo. Ahora, le doy 2 datos acá muy importantes. La traducción de la Biblia es muy, muy, muy, muy definitiva en esto. Y tristemente, nuestra traducción Valera no es la mejor. Tenemos un problema de idioma, básicamente. Un buen consejo que le doy es que los próximos años usted se compre Biblias interlineales. Esto es que tiene una línea, en el idioma original y una línea en castellano. Cómprese una concordancia Strong. Hoy día hay las concordancias Strong en español y uno puede saber que el numerito ese que le mostraba hace un ratito, ¿qué significa acá? Por ejemplo, una parte de la Biblia dice que Dios amó al mundo que envió a su Hijo. ¿Estamos de acuerdo? Pero luego dice que escapemos del espíritu de este mundo. ¿Cómo es esto? ¿O lo amas o debemos apartarnos de él? Es que el problema es que hay 3 palabras distintas para mundo en el original. Uno es cosmos y otro es ecumenos, por ejemplo. A uno debes amar y al otro debes odiar. Pero como yo no distingo, dice mundo, pues no tengo ninguna diferencia. Yo tengo problemas. El Salmo 91. Es maravilloso: el que habita al abrigo del Altísimo morará bajo la sombra del Omnipotente, descansará. Dice: no temerás al terror que ande de día. ¿Se acuerda? Si usted ve el hebreo, no dice eso. Le dice, por ejemplo: no temerás a basilisco que se mueve de día. ¿Y quién rayos es basilisco? Es un demonio. O sea, aparece una serie de demonios en la versión original en hebreo que los traductores religiosos de la Biblia no supieron cómo poner. Y le cambiaron pues por, ¿no?, ni mortandad que ande mediodía, mortandad. No sé, hay un nombre ahí. ¿Por qué? Porque la gente tradujo la Biblia con mentalidad religiosa. ¿Entienden lo que le estoy diciendo? Ahora, no es para que salga y queme su Biblia. No, por favor, esta es una preciosa Biblia. Gloria a Dios por la Reina Valera. Dios bendito por esta palabra. No se olvide que los 2 traductores de esta Biblia, Casiodoro de Reina y Cipriano de Valera, eran curitas, eran sacerdotes católicos. Ahora, ¿cuánta luz tuvieron al momento de traducir esto? ¿Cuánto tiempo tuvieron de convertidos? Muy poco tiempo. No estoy descalificando esta palabra. Yo tengo 23 versiones de la Biblia. Acabo de conseguir una en arameo que han salido publicada, muy bonita, en castellano, pero sacada del arameo. ¿Por qué? Porque he aprendido a cotejar las versiones y ver, ¿qué dice esto? Le doy otro ejemplo. ¿Usted ha leído ese verso que dice: este género no sale si no es con ayuno y oración? ¿Eso no está en el original? ¿No le parece una contradicción? En Mateo 10 le dice, tienen poder para echar fuera demonios. En Lucas 10 le dice, todo espíritu de enfermedad, todo espíritu, pueden sacarlo. Y luego, no, este género, no sale sin mujer. Hay una oración. Si tu Biblia es buena y vas a ese versículo, para darte cuenta que es buena, esa parte que dice este género no sale con ayuno y oración, tiene que estar en cursivas o itálicas. Si está así, quiere decir que ese texto aparece posteriormente, se añadió. ¿Cómo Dios me va a dar todo poder sobre espíritus inmundos y luego me dice que tengo que ayunar para sacarlos? ¿No le parece una contradicción? ¿Por qué le menciono esto? Porque es necesario que un intercesor se equipe con la palabra. Y está bien que tenga una versión de cabecera como la Reina Valera, pero tengo otras versiones que le ayuden a tener una perspectiva más amplia. En Ezequiel 8, lo que le estoy leyendo, Ezequiel describe lo que ve. Y lo que él ve era como Dios veía el templo. De eso se trata. Imagínese, yo estaba pensando el otro día, ¿cómo será la Plaza de Bolívar espiritualmente? ¿Sabe que esa plaza no me gusta? Me siento muy incómodo en ese lugar. Una de las primeras cosas que hago en una ciudad es conocer su plaza principal. He estado en muchísimas, pero debo decirles que la plaza que tienen acá, hay una razón por la que no me agrada. No sé exactamente cuál es, pero espiritualmente le aseguro que es horrible. Es un lugar espantoso. Cuando estuvimos la primera vez con algunos intercesores acá después de Macedonia, yo les decía, por favor, ¿me pueden llevar a dar una vuelta a algunos lugares? Les decía, quiero conocer el lugar donde se fundó la ciudad. Y obviamente fuimos primeramente a la Plaza Bolívar, ¿se acordarán? Pero luego el Señor nos llevó al lugar exacto. Y fuimos al lugar donde sí se fundó la ciudad. Y les decía, miren, ahí está el guardián de la ciudad, ¿se acuerdan? Ahí está, justo detrás de ese árbol. Y miren, ahí está la figura de la reina. ¿Cuál reina? Está ahí, en esa pequeña casita. Y ahí estaba el plano, es la estructura sobre la cual se fundó la ciudad. Y ahí está la fuente, el chorro ese seco. O sea, mira, y pudimos mostrar algunos elementos. Y decían, verdad, mira, que sí, que no, que. Puede que lo más importante, que a veces nosotros decimos, wow, qué tremendo, no es importante. Hay un principio en guerra espiritual, lo más importante no es visible. Esa es una de las mayores enseñanzas que tú vas a aprender. Lo más importante no es visible. Lo más importante no es visible. Entonces, ¿cómo lo veo? Lo ves porque eres un ser espiritual. Entonces, el que es profeta de Dios, el intercesor que ve, te dice, ven, venga por acá. Vamos a ir. Hay un lugar que son tres calles. Una está así, la otra está así. Y sabe que en este lado hay dos árboles. Y al frente de ese árbol está el lugar donde está el altar. ¿Cómo lo sabes? Y él, no sé. El Señor me lo mostró y tenemos que encontrarlo. Y ese es el lugar donde está todo. Vamos ahí, y ahí tiene que estar. Entonces, nuestra intercesión no es, ¿dónde será, verdad? Estamos intercediendo en braille, ¿no? Más o menos es así. Mire lo que le digo. Yo he estado con gente que ha intercedido años. Una de las reuniones que me gusta así a mí hacer es reunir a los intercesores de un lugar. Y siempre les hago una pregunta. Se las haré a su tiempo a los que están aquí, que intercesores. Les digo, ¿tú cuánto tiempo era? Yo 10 años, 15 años, 5 años, muchos años. Muy bien. ¿Cuál es el hombre fuerte de esta ciudad? ¿Dónde habita? Pues el hombre fuerte, ¿cuál? Pues el diablo, ¿no? No te hablo de eso. ¿Quién es el que está encargado? ¿Quién es el manager acá? ¿Qué haces tú cuando estás, por ejemplo, en un McDonald's? Y de repente, mire, una vez me dieron hamburguesa en un restaurante sin carne. Abrimos y no había carne. Dije, ¿qué pasó? ¿Qué es vegetariano? ¿Qué? Me fui y dije, ¿dónde está el manager? ¿Verdad? Quería hablar con el encargado. Ay, disculpe, querían darnos dos hamburguesas. Pues sí, fue un error. O sea, cuando tú vas, ¿me entienden, no? Alguien te trató mal en un banco y dices, quiero hablar con el encargado. ¿Quién es su superior? Yo no. Quiero hablar con su jefe. Traiga a su jefe. Y le pregunto al intercesor, ¿cuántos años oras? 10. Muy bien. ¿Cuál es el nombre fuerte de esta ciudad? Lo sabemos. ¿Cómo puedes estar intercediendo tantos años sin saber quién es tu enemigo? No sé si entiende lo que le estoy diciendo. Gente hermosa que ha dado su vida para orar y está peleando y se levanta y madruga y ayuna una vez a la semana. Gloria a Dios por esa disciplina. Pero ¿contra quién estás peleando? estaba desesperado hace unos años, el año 2002, 2003. Estábamos en Santiago de Chile, en una escuela de profetas. Y sabe, era un grupo de chilenos y algunos bolivianos. Y de repente estamos en la palabra, compartiendo la palabra, y el Espíritu nos da una palabra para Colombia. Estamos orando por los chilenos y aparece una palabra para Colombia. Y nos dice, el centro de poder espiritual de la guerrilla está en tal lugar. Yo decía, ¿habrá alguien de Colombia acá? No había un pastor de Colombia. De repente aparecen dos personas que estaban de paso y se quedaron al evento. Y les dije, tenemos que poner esta palabra en territorio colombiano. Y les dijimos, el Señor nos da esta palabra. Pasaron años. Años. Este año fue por primera vez, el año pasado en Macedonia, cuando pude reunirme con Roosevelt por primera vez. Yo acababa de conocer un par de meses atrás a Roosevelt en Seattle. Y le dije, mira hermano, estaba Héctor Torres más en la mesa. Esta palabra recibimos hace tantos años, que decía así, el centro de poder espiritual de la guerrilla está en tal lugar, tal lugar. Yo no sé dónde pueda estar esto, yo no conozco esta tierra. Y ellos empezaron a decir, ah, interesante, por aquí, por allá. Entonces, la guerra espiritual tiene que ver, no con aproximaciones logísticas. El golpe de Dios es uno y es definitivo. Cuando Dios, el Padre, se levanta y golpea, amados míos, aparece el mar muerto. Nunca más hay vida ahí. Donde pone su dedo el Señor, la cosa termina. ¿Me entiende? Entonces podemos estar años de años orando y no lograr nada. O podemos abrir nuestros ojos al mundo espiritual y en dos golpes ponemos en nocaut al enemigo, porque sabemos dónde golpear. De eso se trata. De eso se trata, iglesia. O sea, ese es el punto. Nuestro gran problema es que estamos atorados. No hemos podido desarrollar nuestro espíritu. Entonces todo lo entendemos intelectualmente. Y eso impide que yo pueda entender el mundo espiritual. El enemigo de Colombia es un enemigo espiritual. No son las FARC, no son los... No. Es un enemigo espiritual. Hay alguien que controla a ellos. Ellos son piezas de un tablero de ajedrez, nada más. No es contra sangre y carne, yo no tengo nada con esa gente. Es un asunto espiritual. Hay un espíritu detrás de eso. Y si tú entiendes cómo funciona ese espíritu, a través de que el Espíritu Santo te ayude a entenderlo, el golpe que vas a dar a eso va a cambiar definitivamente la situación. Todo lo que necesitamos hoy día son intercesores con los ojos abiertos, que entiendan. Que puedan acercarse a sus pastores y decirle, pastor, el Señor me ha dicho esto, mañana usted no debe salir de casa. Ese punto. Se ha soltado esto o se ha soltado aquello. El año 2006 fue terrible. Estaba en un tiempo orando por un enfermo. ¿Y sabe qué el Señor me mostró? De repente me metió a ver algo que había pasado en el infierno. Me mostró cómo el 6 del 2006 se lanzó un decreto en el infierno para eliminar aquellos hombres y mujeres que se están levantando en las naciones como punta de lanza. Y sabe, desde esa fecha he recorrido varios países y he hecho esta pregunta. El 2006 murió gente en la iglesia de tu ciudad de causas repentinas, gente joven muchas veces, pero que no se esperaba su muerte. Murió simplemente, ¿y eran líderes que estaban destacando? Sí. Me pasó en Argentina, lo he visto en Paraguay, lo he visto en Chile, lo he visto en Estados Unidos, lo he visto en Europa. Gente murió. Nadie se dio cuenta que todas estas muertes estaban conectadas. Fue un decreto del infierno que salió ese 6 del 2006, que costó la vida de muchos hijos de Dios. ¿Sabe qué dice la palabra? Por ignorancia perece mi pueblo. Yo no quería ver eso. Yo estaba orando por un enfermo y el Señor me mostró lo que había pasado. Yo me asusté mucho. Yo me desesperé, ¿cómo podemos impedir? Porque era como, más o menos como 3 o 4 meses después de ese evento, o de esa fecha. Necesitamos intercesores que entiendan lo que está pasando, hermanos. Y eso no se lo pueden enseñar en un seminario, es un proceso. Yo le voy a dar todo el proceso estos días, le voy a decir qué puede hacer usted para desarrollar su espíritu. O sea, su espíritu tiene que madurar, tiene que crecer. Usted ha visto, un niño pequeñito apenas puede caminar, no sabe comunicarse, ¿verdad? Yo tengo una bebé de 13 meses conmigo ahora. Y es así, mi bebé es muy expresiva, pero igual le cuesta comunicarse. Así están los hijos de Dios. No pueden tener equilibrio. y les cuesta comunicarse, confunden las imágenes. Roosevelt decía, un enemigo que tenemos es la distracción. Concuerdo absolutamente, tu peor enemigo no es el diablo, es la distracción. Y el enemigo pone distracciones. Le voy a decir algo, el pecado de Adán fue comer del árbol del bien y del mal. Hay cosas que son buenas, el bien, pero su fin es malo. Concuerdo absolutamente, tu peor enemigo no es el diablo, es la distracción. Y el enemigo pone distracciones. Le voy a decir algo, el pecado de Adán fue comer del árbol del bien y del mal. Hay cosas que son buenas.

0: seguro morirás.
1: Pero es el árbol del bien, del conocimiento del bien.
0: Sí, pero es el conocimiento de muerte. ¿Lo agarró? Tu espíritu tiene sentidos. Si tú por un momento pudieras ver cómo es tu espíritu, quedarías asombradísimo. Si tú en el plano natural tienes 5 sentidos, en el plano espiritual tienes muchos sentidos más. Yo siempre doy algunos ejemplos como estos. ¿Le ha pasado a usted de que suena el teléfono y sabe quién es? ¿Le ha pasado a usted de que está ahí, especialmente a las mamás, y de repente saben que algo pasó en la casa? Esa es una facultad del espíritu. Tu espíritu puede saber lo que está pasando en otro lugar. Era la manera en que Jesús sabía todo. ¿Se acuerda de Jesús? Mucho, está hablando y él ya sabía lo que estaba pasando. Se acerca a la gente a hablar y ve a otros y él les dice, ¿por qué piensas esto en tu corazón? ¿Cómo lo supo? ¿Me escuchó? No te escuché. Su espíritu, el espíritu de Jesús podía tomar las palabras que otras personas estaban diciendo de él. O sea, quiero que entienda eso. No es un don, es una facultad del espíritu. O sea, ¿yo puedo hacer eso? Claro. ¿Y cómo lo hago? Tu espíritu tiene sentidos que tienen que desarrollarse. Volviendo al caso del niño, tiene que aprender a jugar con el equilibrio. O sea, hay una fuerza que se llama la gravedad. Y al principio es un gran problema porque uno se da cada caída, ¿verdad? Tremenda. Pero en la medida que uno aprende a jugar con la gravedad, interactúa con ella, ya funciona. Hay una parte en su oído del niño que regula su equilibrio. Es interesante. Escuche esto. El equilibrio depende del oído. Cuando una persona se desequilibra y hace cosas tontas es porque no está oyendo. Es el primer sentido que se desarrolla. A las 24 semanas tu oído está completo en el vientre de tu madre. Es el primero. O sea, Dios te diseñó para escuchar. ¿Sabe qué el intercesor es? Es alguien que escucha, no es alguien que habla. Los tiempos de intercesión de los profetas son tiempos así. Pero cuando hablan, agárrese pronto. Porque esto va a temblar. Porque escuchó. ¿Lo está agarrando? Hermanos, vamos a orar por tal cosa. Y ahí ve a la gente que son los profesionales de la intercesión. Ni siquiera están escuchando lo que Dios dice. Padre, en este momento. Espérate, pues, ¿en qué sentido vas a orar? Nosotros tenemos hoy día el primer presidente indígena del continente en 500 años. Evo Morales. Es un caso de colección, ¿eh? Es impresionante. Y usted sabe que Evo Morales ha dividido a la iglesia más de lo que estaba dividida en Bolivia. Ah, por ejemplo, yo sé que hay cientos de miles de intercesores en Bolivia orando, pero no están de acuerdo. ¿Me entiende? Unos están orando porque se han removido. Otros están dando gracias porque Él va a traer justicia. Otros están orando porque Él es la bestia del anticristo. ¿Se entiende, verdad? Entonces, ¿de qué sentido? O sea, somos un montón de intercesores. Cada uno ora por su línea. ¿Y sabe cuál es otro secreto de la intercesión? Es la intercesión unida, la que provoca un impacto. Porque ningún reino dividido. Ahora, esto es clave. ¿Y sabe por qué oramos distinto? Porque los profetas están dormidos o se han vendido. Pues tienes intercesores de profesión, pero no de vocación. Han perdido la capacidad de escuchar al Señor. Yo quiero que mediten todo esto. O sea, Dios te ha traído porque quiere avivar tu espíritu. Y activar, una de las cosas que vamos a hacer estos días es

activar tu espíritu y vamos a hacer algunas cosas que van a despertar sentidos que tu espíritu tiene que están dormidos. Y vas a empezar a tener experiencias que no tenías antes. Porque el Espíritu Santo vino para eso, vino para activarte. ¿Amén? ¿Puedes decir eso va a pasar conmigo? Es que si no estamos siendo como intercesores a ciegas, amados. A veces yo voy así como me hice llevar ese día con los hermanos aquí, ¿no? Y te das cuenta quiénes son los intercesores de carrera, ¿verdad? O sea, de vocación. Y tendrás tú un poco de aceite, ningún problema. Y ahí la mujer abre su cartera, ¿no? Aceite, sal, vino, piedras, estacas, banderas. ¿Qué vas a cazar vampiros? ¿Qué vas a hacer con eso? Tiene todo el arsenal, ¿verdad? Es fabuloso, o sea, ministerio intercesora, ¿verdad? Ahí tiene todo, bendita cartera, con eso no hay más mujeres que hombres en la intercesión. ¿Dónde pondríamos todo eso nosotros? ¿Dónde las metemos, hermano? ¿No? Pero ellas tienen pues ahí, ¿verdad? En la cartera les cae todo, ¿no? O quiere sacar las llaves del auto y tiene que sacar el aceite, la sal, la pimienta, yo qué sé, y saca todo. Qué lindo, ¿verdad? Qué tremendo, ahí están sus decretos y todo. Gloria a Dios, qué bueno. Aleluya por eso, ¿verdad? Pero ya cuando estás moviéndote en un ambiente espiritual, hoy es otra onda. Va a llegar el momento en que tú no necesitas usar nada de esto. Tu sola presencia cambia el ambiente. Cambió el ambiente. Y eso pasaba con Jesús. Eso pasaba con Jesús. ¿Cuántas veces Jesús usó aceite para sanar a los enfermos? ¿Por qué? Él era. No, note esto, por favor, note esto. Jesús está dormido. Dice la traducción, está dormido. Yo creo que no estaba dormido. Pero escuchen. Y se levanta una tormenta. Tiene que leer la Biblia de día, ¿ok? Uno lee de noche y no entiende nada. Dice que él se levanta y reprende la tormenta. Reprende. Luego, el brotecito llega a Gadara, él pone un pie y un endemoniado que estaba en el otro extremo de la isla viene corriendo desde ahí. ¿Qué pasó? ¿En qué momento él lo llamó? ¿Cómo? ¿Qué pasó acá? A ver, que alguien me traduzca. ¿Qué está pasando? Personalmente, ¿verdad? Esta es la versión de San Cipriano de no sé quién, ¿ok? Personalmente yo creo que él no estaba dormido. Pienso que él estaba en el espíritu. Y él estaba haciendo una batalla contra el espíritu territorial de ese lugar. Lo estaba atando. Porque ninguno va a tomar el botín si primero no ata al hombre fuerte. La señal de que el hombre fuerte fue atado fue de que el gadareno fue liberado. Él no lo reprendió al gadareno. Él puso un pie y él estaba libre. Vino corriendo ya. Has venido a atormentarnos antes de tiempo. O sea, el solo hecho de haber venido a Jesús muestra de que ya había empezado a quebrarse algo en él. Lo libera. La tormenta se levanta para tratar de matar a Jesús. Eso era demoníaco. Ustedes en Colombia, al igual que en Bolivia y en Ecuador, estamos sufriendo el embate del temporal. Ha habido inundaciones. Y los intercesores están orando, Señor, ten misericordia, por favor, evita que llueva, Señor. Estás orando mal, hermano. Eso no viene de Dios. Es el diablo quien está detrás de esa inundación. Ay, ¿usted cómo lo sabe? Porque la Biblia, Jesús le prometió a Noé, Dios le prometió a Noé que nunca más iba a destruir la tierra con agua. Y la tierra está siendo destruida con agua. Entonces, ¿quién está detrás de todo esto? Entonces, en lugar de decir, Señor, no lo haga, ¿no le parece que usted debe atar los demonios que operan en el agua, en el viento? ¿Entienden lo que le estoy diciendo? Si usted lee el libro de Hechos, va a ver cuál es el nombre del espíritu que controla el viento. Si usted va a ungir Bogotá por el aire, sería bueno que ate ese espíritu. Les recomiendo.
antes de subirse a la avioneta. Yo aprendí eso. He sobrevolado en helicópteros y avionetas, pero ahora no hago nada sin atar a Euroclidón primero. Tiene que leer la Biblia, hermano. Está ahí, está en su versión rara. No, está en la Reina Valera. Eso sí lo tradujeron tal cual. Pablo reprendió a ese espíritu, el que controlaba el viento. Lo reprendió. No dijo, Señor, sujeta a los vientos. Vea usted el diablo cómo mata a los hijos de Job. Y vino un viento y desplomó la casa. Está aquí, ¿verdad? ¿Entiende? Entonces mañana vamos a hacer una movilización para ir a orar a tal cerro y ese día llueve. Eso es demoníaco. Ay, Señor, que no llueva, cierra los cielos. Está orando mal, usted es intercesor. Reprenda. Porque es importante saber cuál es el hombre fuerte de Bogotá. Porque de acuerdo al hombre fuerte se ponen los guardianes. Y los que te hacen daño realmente son los guardianes, no es el hombre fuerte. Amén. ¿Entienden lo que le estoy diciendo? En ti están reunidos cielos y tierra, y te lo demuestro. Tu cuerpo es polvo, pero en tu espíritu está la naturaleza de Dios. Eres un ser espiritual absoluto, pero eres un ser natural absoluto también. En ti está unido cielos y tierra. Y cuando tú vas a un lugar, la presencia de Dios también está. Por lo tanto, cuando tú echas un poquito de aceite, en realidad no eres solo una persona haciéndolo, es Dios mismo obrando. Yo quiero orar. ¿Podemos parar acá? ¿Qué hora debemos parar? Estamos ya, ¿no? Ya. Ah, ok. Precisos los hermanos, ¿eh? Apáguelo, pastor. Yo quiero pedirle que hagamos una cosa. Mire, su oración estos tres días. Yo le animo que sea así, no le puedo imponer, pero le sugiero, ore para que su espíritu sea despierto. Si de este hermoso grupo de gente que hay acá se pueden levantar 20 intercesores con el espíritu abierto, con el espíritu despierto, esos 20 son más poderosos que 2000 intercesores, porque van a entender, van a ver, sus sentidos están preparados en moverse, en percibir. Y eso es mucho más destacable, mucho más importante. Padre, yo te pido porque ese anhelo se despierte en nosotros. La capacidad de tener nuestro espíritu abierto a ti, activado a ti, despierto a ti, Señor. Padre, yo te ruego porque el velo sea quebrado por completo, sea rasgado de arriba abajo en cada uno de nosotros. Que nuestro interior, Señor, se rompa ese velo. Usted dirá, ¿cuál es el velo, Fernando? ¿Qué es lo que separa su cuerpo de su espíritu? ¿Su alma? ¿Qué es lo que debe rasgarse? Es su alma. Porque es en el alma donde el diablo trabaja. Cuando su alma es rasgada, usted tiene libre ingreso a los tesoros que Dios ha puesto en tu propio espíritu. El conocimiento de Dios está en tu espíritu. Una de las promesas que Dios dio es que un día nadie tendrá necesidad de enseñar a Dios, porque cada uno lo conocerá en su corazón. ¿Sabe por qué es eso? Porque el velo fue rasgado.

tú has crecido en una congregación que te enseñaron de que el Espíritu Santo no habla, de que los hechos gloriosos del pueblo de Dios terminaron en el libro de Hechos, de que no se puede ver a Dios. Y tú te congregaste ahí y dijiste amén, ¿verdad? Sí. Yo te invito a pedirle perdón al Señor, porque el Espíritu Santo sí habla. Habla muy claramente. Él fue enviado para guiarnos a toda verdad. Él prometió que se derramaría sobre toda carne. Si tú sientes que ofendiste al Espíritu Santo en algún momento, al hacerlo callar, al no tomar su consejo, yo te quiero pedir que ahí donde estás te pongas de pie. Porque no puedes pedir que Él haga algo en ti cuando lo ofendiste. Simplemente para decirle, Espíritu Santo, yo quiero que me des otra oportunidad.

perdónanos porque alguna vez nosotros aceptamos que tú no hablabas. Perdónanos. Perdónanos porque nosotros ignoramos tu consejo, Señor. Perdónanos. Perdónanos porque no tuvimos la paciencia para escucharte. Espíritu Santo, danos otra oportunidad. Háblanos. Habla como hablabas con José, como hablabas con Daniel. Háblanos. Háblanos como hablaste con Moisés. Así como llevaste a Ezequiel a mostrarle el templo, llévanos a nosotros a ver tu casa. Nos humillamos delante de ti. Te pedimos perdón, porque nuestros razonamientos han escondido tu gloria, Señor. Porque hemos pretendido explicar tu palabra a partir de solo comprensión humana. Y hemos terrenalizado el Evangelio y tu palabra, Señor. Tú que eres infinito, infinitamente grande. Perdón porque hemos negado tus dones. Perdón porque hemos negado, Señor, recursos que tú nos has dado. Señor, estamos aquí para pedirte que empieces de nuevo con nosotros. Señor, enséñanos a entendernos a nosotros mismos. Muéstranos cómo somos. Padre, en el nombre de Jesús, yo vengo a presentarte a estas personas que están aquí. Y Señor, te digo,

Santo, sopla sobre tus hijos otra vez. Como soplaste la salvación, Señor, y por eso estamos aquí. Sopla ahora la capacidad de entender tus tiempos. Sopla como soplaste sobre Isaacar, Señor. Sopla, Señor, sobre los intercesores, Padre. Señor, que el velo que ha sido rasgado en la cruz por ti, Señor, se ha rasgado en nuestro interior también, Señor, para que tengamos un libre acceso a los tesoros celestiales que has puesto en nuestro propio espíritu, Señor. Cosa que ojo no vio, ni han subido a corazón de hombre, son las que Dios tiene reservada para los que le temen. Establece la verdad que hemos compartido en el espíritu de cada uno de tus hijos. Señor, lo que no les aprovecha, retíralos. Retira de ellos, Señor, que quede lo que es el depósito para ellos. Señor, que se despierte en sus espíritus el deseo de verte, de buscarte, de alcanzarte, de poder percibir tu presencia. Que se despierte en sus espíritus el hambre de verte.

imagen de Dios. En ti se reúnen cielos y tierra. Tú tienes toda la capacidad de moverte en la dimensión del Espíritu. Tu Padre te creó con esa capacidad. Por eso la palabra dice, porque podéis profetizar todos. La puerta está abierta. El velo fue rasgado. Acércate. Acércate. Y toma del agua de la revelación que Dios va a dar.

todos los príncipes de este país no son nada frente a Dios. Un hijo de Dios que ha descubierto su identidad en Cristo se puede comer a todos estos espíritus.

entendido.

a disfrutar. ¿Esta tarde qué hora volvemos, pastor? 2:30 p.m. Hemos puesto algo de material atrás. Lamentablemente no pudimos traer mucho, pero hay como 20 ejemplares de toda la escuela apostólica que tuvimos en noviembre. Son 15 DVDs. Apenas son 20 ejemplares. Está ahí para los primeros que lleguen. Nos vemos esta tarde.

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0: Ya, eso vamos a parar ahí. El que todos los pueblos, ¿ya?
1: Ya, ok, chicas. En esta versión es justamente así, más femenina esa parte, ¿no? Entonces, yo voy a entrar, pero preferiría...
0: Mi bemol menor.
1: Con fuerza.
0: Mi bemol menor. Que todos los pueblos...
1: O sea, la parte... Ah, entonces devuelve. Ya, no, el sitio va a traer, el sitio.
0: Tres.
1: Ya funciona, ya.

honrarte a ti y a los que lleguemos, Señor amado. Te bendecimos, te damos gracias, Señor. Toma control absoluto de todo lo que hagamos esta mañana, Señor Jesús. Que sea, Señor, lo que a ti te agrada, Señor, una alabanza que salga y fluya como un olor fragante, Señor, delante de ti. Que a ti te guste, que a ti te agrade, Señor amado. Y desde luego, de beneficio a todos nos bendiga, porque eso es comunión contigo, Señor. Gracias, en el nombre de Jesús te bendecimos. Amén, Señor amado. Gracias, papito bueno, en el nombre de Jesús de Nazaret.

0: Gracias, Señor.
1: Gracias, Padre bueno. Gracias porque eres fiel. A ti te damos gloria, Señor. Gracias por la corona de espinos que decidiste llevar. Y por esa cruz somos libres, Señor, por esa cruz. Hoy podemos agradecerte, Padre bueno.

fuego de Dios descendió en Jesús. Y hoy su Espíritu está en este lugar. Él llena nuestra vida. Ese fuego en este lugar.

pronto viene. Ahora vamos a pedir el fuego del Espíritu Santo en nuestra vida.

0: eres tú, Señor. Le damos ese poderoso aplauso a Jesús. ¿Cuántos queremos más del Señor?
1: Eso, ¿no? No hay un límite que pueda decir usted, no, yo ya, ya. Pero el Señor siempre nos da más de su Espíritu. Y le gusta que nosotros anhelemos más de su presencia. Gracias, Señor.

se abre. Y vemos milagros sobrenaturales. ¡Celebremos y gocémonos!

despegue su pie. Eso, eso, despegando su pie del suelo.

mejor lugar está delante de ti, Señor. Señor, en este momento te entregamos también este tiempo de compartir la palabra. Señor, que tú puedas hablarnos y que nosotros podamos ser obedientes en cumplir tu palabra, en lo que dices tú, Señor amado. Gracias, Señor. En el nombre de Jesús de Nazaret. Amén. Amén y amén. Puede tomar asiento, por favor, hermano. Hermano. Ahí. Estamos en un tiempo muy especial. Así que antes de compartir la porción de la palabra que hoy el Señor nos permite, muchas gracias, hermanos, hermanas, gracias. Quiero pues puntualizar algunas cosas que tenemos ya, si vale el término, en agenda, pero más que eso, como lo que el Señor ya nos ha entregado. Así que ustedes saben que empezamos la campaña como tal el viernes, pero nosotros ya empezamos, ya estamos en campaña, si vale el término, porque el término campaña es un término militar, ¿no? Entonces ya estamos en acción. Ahora, administrar a todo el servicio se empezará el día viernes allá, pero en realidad ya nosotros estamos en acción. Hay muchas cosas que se están realizando. Por ejemplo, este día miércoles hay una reparación de la lona de la carpa. Usted sabe que esta fue una gran bendición que el Señor nos regaló. Usted sabe la historia y los que no saben la van a ir conociendo, cómo el Señor nos permitió retomar y hacer caso del mandato que Dios tenía para nosotros como iglesia, ¿no? Nacimos en eso y Dios nos permitió reencauzarnos. No es que estábamos equivocados, pero no estábamos haciendo lo que teníamos que hacer. El pueblo de Dios, las diferentes congregaciones, los diferentes ministerios cumplen su función, ¿no? Y nosotros también estábamos realizando un trabajo de iglesia. Sin embargo, Dios nos hizo entender que tenemos un propósito y no podemos dejarlo pendiente. Considero que por la palabra de Dios, que la misión que te entrega el Señor se cumple, y no solo se cumple en tu generación, se cumple en todas las generaciones que vienen. Y no me estoy saliendo del mensaje, del comunicado, pero es que a mí me impactó el Señor. Le compartí esto a alguien y bueno, ahorita me doy cuenta que en realidad también, en primer lugar, el mensaje era para mí. El profeta Elías recibió, o sea, tremenda bendición, ¿se acuerda? Contempló una de las cosas más únicas, más exclusivas que están en la palabra de Dios. Hay pocas veces en las que Dios se manifiesta con fuego físico, así fuego. Una de esas oportunidades es Elías. Así que el pueblo de Dios estaba entre dos corazones. Así que los de Baal estaban haciendo su idolatría, hicieron todo su clamor y no les respondió. Le tocó la oportunidad a Elías y hizo todo lo que tenía que hacer, restauró el altar, colocó la ofrenda y el fuego de Dios descendió. ¿Cuántos dicen gloria a Dios? Eso es tremendo. ¿Pero qué pasó luego? La reina Jezabel, el rey Acab, pero especialmente la reina Jezabel, le dijo a Elías, le dio una sentencia: si mañana yo no, porque después de que pasó esto del milagro, del fuego de Dios, Elías en persona y el pueblo desenvalentonado fue detrás de los profetas de Baal y los degollaron. O sea, fue tremenda bendición, si entendemos por el mundo espiritual, ahí fue bendición íntegra. Con todo y todo, la reina se enoja y dice: si mañana a esta misma hora yo no hago lo mismo que tú has hecho con mis profetas, pues yo dejo de ser la que soy. O sea, ha jurado por su propia vida. ¿Qué tal es? Por su propia vida ha jurado eliminar a Elías, ¿no? Y en realidad no estaba viendo a Elías, estaba enfrentándose a Dios mismo. Porque el nombre de Elías, ¿quién es? ¿Qué significa Elías? Elías. Él es Dios. Entonces, cuando se estaba enfrentando a Elías, estaba enfrentándose a Dios. Y esta reina estaba así, obstinada en eso. Entonces, ¿qué creen que pasó con Elías? No, pues, el campeón Elías hizo más victorias, alguien diría. Le comento que Elías se fue a encerrar a una cueva, se atemorizó,
Y ahí estaba esperando, ya, hasta aquí fui. Ya, seguramente ese es mi propósito, el fuego de Dios ahí, todo, y hasta ahí fue, ya, chao, yo ya, ya, ¿para qué contarlo? Si tengo 24 horas, ¿eh? Ha dicho, si mañana a esta hora tú no estás muerto, yo dejo de ser la que soy, o sea, juro por mi vida que te voy a eliminar. Elías, ¿qué has hecho? ¿Con quién crees que estás jugando? ¿No? A veces potestades son medio atrevidas, ¿no? Entonces, estaba deprimido, pero viene Dios, y no voy a contar toda la prédica, pero al final de todo, de toda esa depresión, Dios le dice, tranquilo, tienes un largo camino que recorrer. Primero, ungir a Eliseo, que es tu sucesor, ungir al rey de Israel, el nuevo rey, porque este nada que ver ya, ya se domina con su mujer, y su mujer es la que está campeando aquí de parte del enemigo, y el próximo rey de Siria. Es como si te dijera, vas a ungir al próximo que te va a seguir en tu ministerio, y luego vas a ungir al próximo presidente de este país y al próximo presidente del otro país. Gracias. Es impresionante. Uno dice, wow, a un rey de Israel, del pueblo de Dios, y a un rey de afuera inclusive, ¿no? Pero, vuelvo a decir, no estoy en esa prédica, pero quiero agarrarme de ese punto. Al final, quiero decirle la verdad, lo único que hizo de las tres comisiones que dio Jesús, el Espíritu Santo, claro, Jesús mismo es Dios, ¿no? Pero Dios mismo le dio esa comisión. De las tres cosas, Elías en su ministerio físico solo cumplió una. Entregó el ministerio a Eliseo, formó un discípulo llamado Eliseo. Eso es lo que cumplió. No ungió al próximo rey de Israel ni al próximo rey de Asiria. Entonces alguno dice, pastor, me han dado una palabra profética y no se ha cumplido. ¿Dios fallará? Elías hubiese dicho, no, nada de eso se ha cumplido. Pero ¿sabe qué? Cuando lee usted de Eliseo, dice la palabra de Dios que en Eliseo se cumplió. Eliseo fue el que ungió al próximo rey de Israel, y Eliseo fue quien ungió al próximo rey de Siria. Entonces, ¿qué me hace decir? ¿Qué me hace dar cuenta esto? Que la palabra de Dios, el ministerio encomendado, se va a cumplir. Lo que tenga que cumplirse con tu generación se va a cumplir, y lo que tenga que cumplirse con la próxima generación que viene de ti se va a cumplir. Igual se cumple, igualito se cumple. Eso me impacta. El día de ayer, para completar esto, todavía sigo en el aviso, no entra a la prédica, sigo en el aviso, pero quiero respaldar. Me encontré con la hija del pastor Henry Alarcón, con Daniela Alarcón. Y me encontré también con la hija del pastor Miguel Corani. Ambas están siendo formadas. Ellas han entendido de parte de Dios que necesitan capacitarse para las cosas que ya hacen. Miren que eso es sabiduría. Porque alguno dice, pero sí, la hija del pastor Henry es heredera de naturaleza de su ministerio. De alguna manera es cierto. La hija del pastor Miguel Corani es heredera del ministerio del pastor Corani. Eso es cierto, tampoco es mentira. Pero sabes, cuando entiendes la palabra de Dios, cuando entiendes el llamado, te das cuenta que no estás en un lugar porque por muñeca de alguien. No estás en un lugar porque tiene que ser. No. Estás porque el llamado de Dios. Y yo creo que estas dos siervas de Dios, por separado, ni siquiera las encontré juntos, un otro lado y otro lado, pero en el mismo lugar de formación, han entendido que han recibido un llamado de Dios, pero que ahora le ponen de su parte también esforzarse y ser valiente. Ese es el reino de Dios. El llamado es único, es irremisible. Dios no te lo va a volver a pedir. Ya te dio, ya está. Tú tienes los dones y llamado, pero de ti también depende trabajarlos, esforzarte. Ah, también le vi a Pablito ahí ayer por el mismo lugar. Es que es así. Alguien puede decir, ya él tiene su carrera, es profesional. Ahí me ha dicho que Marcia también estaba por los correteando por ahí. Alguien puede decir, ya es profesional, trabaja en salud, el otro trabaja en las Fuerzas Armadas. Pero ¿saben qué? El que quiere y cree que está para algo que el Señor quiere también usar, puede ser, pues, ¿no ve? Entonces, vuelvo al tema.
de estas dos siervas. Y entendí el mensaje, dije, qué bueno, qué lindo. Pero más allá de este mensaje de preparación, de superación, de buscar, de honrar el llamado, porque no, ¿qué tal sería, no? Sí, yo soy, sí, ya tengo el llamado de Dios. Y seas negligente y no te esfuerces, no seas valiente, no hagas caso a lo que dice de Timoteo, cómo debe ser el que es servidor de Dios, ¿no? Yo he visto en eso, por separado, dos vidas ahí, pero el mismo Espíritu. De hecho, algo han entendido del Espíritu Santo, cada quien. Y entonces yo entendí. Hay palabras que recibió el pastor Henry, profecías, pero impresionantes. Y uno no va a decir, pero no se ha cumplido. Pero el pastor Henry mismo un día me dijo, sí se ha cumplido, esto se ha cumplido, ya esto, ya esto. Y él mismo se da cuenta. Pero estoy seguro que él mismo también tenía un porcentaje de ahí, pero no se ha cumplido en la dimensión que yo creí que se iba a cumplir, ¿no? Uno tiene un pequeñito, una preguntita. No es que sea rebelde contra Dios, pero o yo le he sobredimensionado lo que me han dicho, o no he entendido bien, perdóname Señor, pero yo pensaba que esto era un poco así, y no lo he visto. Pero ¿sabes qué? Como en el caso de Elías, en Eliseo se cumplió. Tres cosas le pidió al ministerio de Elías, el Señor le dijo que iba a hacer. No te mueras todavía, no tienes por qué morirte. Lo dijo personalmente, y luego el ángel también le codeó, dice, levántate, esfuérzate, tranquilo, ¿qué te estás deprimiendo? Con la palabra del diablo. No, créele a Dios. Y el Señor le dice, vas a ungir a Eliseo, el que te sigue en el ministerio, vas a ungir al próximo rey de Israel y el próximo rey de Siria. Y solo le ungió a Eliseo. Alguno podría decir, ya ve, no ha funcionado esa palabra profética, no pasa nada. Y Dios mismo le ha hablado, ¿qué ha pasado? Porque él se proyecta en su ministerio. En Eliseo estaba, sigue lo de Elías, ¿entiende? Se estaba proyectando. Entonces en estas siervas yo creo que está prolongándose también un llamado. ¿Por qué voy con este ejemplo? Esta iglesia tenía un llamado, nació así, y estábamos dedicándonos a hacer muchas cosas que tampoco son malas. Dios nos hizo preparar en otras áreas que teníamos falencias, perfecto, aparte del pastorado, encuentros y esto, y tantas cosas, ¿no? Perfecto, pero el Señor nos llamó con una esencia como ministerio y nos hizo volver a esa esencia. Y yo estoy seguro que el que es cabeza de este ministerio, el hermano Carlos, recibió muchas palabras y de pronto un día puede decir, yo he recibido tantas cosas y he visto gloria tuya de todas formas, pero todavía creo que hay algo que no lo he visto en el 100%, un porcentaje he visto. Pero creen que ese papá espiritual se va a sentir frustrado si él no lo ha visto, pero lo empieza a ver en sus hijos. No hay papá que se pueda frustrar. Aquí los papás naturales y mamás naturales. Si hay cosas que nosotros hemos alcanzado en la expectativa que nos han dicho y todo, ¿no? O sea, nos alegramos. Pero si parte de eso, de esa expectativa, está empezando a verse en nuestros hijos, en nuestras hijas, ¿nos va a entristecer? Eso sería envidia, hermano. Eso ya. Ahí tendrías que analizarte delante de Dios. Ya, eso ya estaría mal. Si tú te pones triste por el triunfo de tus hijos, de tus hijas, ya estaría mal. Porque cuando uno ve el resultado en sus hijos, él se siente satisfecho, se siente coronado, se siente coronada, se siente wow, ¿no? Ministerialmente, a eso hemos vuelto. Pastor, tanto lío ha dicho para llegar a eso, sí. Quería explicarte que eso viene. Por eso estamos en esto, por si acaso. Porque algunos piensan, a veces somos nuevos o relativamente moderados en tiempo y de pronto no entendemos mucho. Entonces yo prefiero explicarle en general a todos, ¿no? A mí mismo, que hemos nacido con este llamado y estamos cumpliendo una función. Eso no quiere decir que son 365 días vamos a estar debajo de una lona, ¿no? Hay espacios en los cuales nos dedicamos a otras áreas. A veces nos dicen alguno, ¿no? Uno de ligeros labios puede decir, en esta iglesia no ayunan. Bueno, no sé si han venido, teníamos ayunos hace unos pocos días atrás, 3 días. Ayunamos diferente, pues, es una convocatoria diferente. Hay otras iglesias que hacen una vez por semana, gloria a Dios por ellos. ¡Qué bueno! En nuestro caso, la gran mayoría, no quiero decir el 100%, pero la gran mayoría está en una edad productiva. Están con hijos de, eso nos dice nuestra escuela dominical. Es impresionante, a ver, no se caiga de la silla, pero dice que tenemos más de 60 niños. ¡Ah, pastor! Si usted es incrédulo, ya, hermano, cancele su lengua. Pero los maestros saben sumar.
saben. Estadística también muchos saben porque son profesionales, pero saben por lo menos sumar. Y dicen, en mi curso hay 5, en el otro curso hay 7, el otro tanto, el otro. Hace ratito yo subí al curso que está al lado de nuestra cocina ahí, en el aula, la primera aula. Yo no me atreví a contar, pero habían más de 12 personas. O quizá 12, por ahí me equivoco, ¿no? Por favor, perdónenme porque no fui a contar, no quería inoportunar. En el otro lado habían 2 sitios. Qué bien, pues. Por 2 hay fiesta en los cielos. En el otro había 1, pero había una ola de 12. Y aquí estaban igual, aquí arriba estaban una gran cantidad. Dios sabe lo que hace. Ellos me han dicho que son 60 niños. Entonces, hay un trabajo que se hace. Pero el llamado que Dios, la característica que Dios nos ha dado es esto. De evangelizar y con carpa. Pastor, y hay métodos de internet, hay tantos métodos. Gloria a Dios, y los vamos a usar, y los estamos usando. Los estamos usando. Hay gente que está con eso ya. Gloria a Dios, qué lindo. Pero tu esencia es tu esencia. Tienes que mantener el alcanzar vidas. Los métodos pueden cambiar. Ahí tenemos un sello. Vuelvo a decir. ¿Qué padre se va a poner triste de que lo que para él ha entendido y ha recibido, una parte la ha recibido, pero lo ve ya empezar a brotar como las plantas cuando empiezan a brotar, ¿no? A reventar los botoncitos de los claveles, te empiezas a alegrar, dice, en mis hijos, en mis hijas también. Así que por favor, alégrese. Ahora sí vuelvo al aviso, todavía no empezó el mensaje, pero el aviso es, por favor, tenemos muchas cosas, ya estamos en campaña, ya, no va a empezar la campaña el viernes, ya estamos en campaña hace rato. Pastor, justo he sentido unos ganchos del hígado, ganchos al hígado, estamos en batalla, eso era. El diablo viene pues a robar, matar y destruir, pero el versículo no acaba ahí, dice el ladrón vino a robar, matar y destruir, mas yo vine a darles vida y vida en abundancia. Se ha sentido opresión, o sea, ataques del diablo, pataletas y todo eso, pues mayor es el que está en nosotros que el que está en el mundo. Amén. Entonces, ya estamos en campaña. Una de las próximas acciones es el día miércoles. Y lo digo abiertamente porque por ahí hay alguien que no está aquí en sala, pero puede estar a través de una transmisión. Vamos a hacer un mantenimiento de la carpa, de la parte de la lona. Eso se realiza en el depósito que está en Sencata. Si alguien tiene, dispone ese tiempo, perfecto. Si alguien sabe algo de costura, qué bueno. Y si alguien solo tiene voluntad, también, porque saben que esas lonas, más que costurar, el tema es enrollar. No son telas, no son pañueletas, no son ni siquiera sábanas, son largos, o sea, son cosas gigantescas y eso hay que reparar. ¿Cómo hacemos? Hay que enrollar, es todo un tema. Así que si hay alguien que tiene voluntad, quiere empolvarse, porque eso es con las lonas ahí, ¿no? Qué bien. Ahí el hermano José Luis Martín está encargado de eso. Eso se va a realizar en Sencata con el pastor Eloy Choque, con todos los que se requiera. El día jueves ya es el armado. Los que puedan ayudar en el traslado, justo está aquí Eriquita, está la esposa de nuestro hermano. Nano es nuestro hermano que está especializado y capacitado, y ha sido formado para hacer infraestructuras, para eso ha estudiado, pero quizá nunca se ha imaginado que iba a ser la infraestructura de la carpa, pero el Señor ya lo tenía preparado. Entonces se le ha hecho esta infraestructura y le han dado un mantenimiento y ya se ha hecho reparaciones en la parte de metálica, y eso está en Viacha. Entonces se va a trasladar el día jueves muy temprano de Viacha, no sé si se parte de Viacha, luego pasa por Sencata, donde están los otros componentes de la carpa, se carga todo, y tipo 8:30, estimo, quizá 9, se llegue ya al lugar del emplazamiento de la carpa, que es en la zona de la portada. Así que alguno si puede ir hasta Viacha, ¡qué bueno! ¿Quién le va a prohibir? Si alguien puede ir, yo me anoto ahí, yo quiero ir. Pero si alguien no puede ir, yo puedo ir a Sencata, puede. Y si no puedes,
Puedes ir a la portada también, qué bueno. Pero no puedo a las 8:30, no puedo a las 9. Y si puedes a las 10, bienvenido. Si puedes aún en la tarde, bienvenido. En la noche igual hay trabajo, ¿sabe por qué? Porque empezamos a hacer en la tarde ya la iluminación. Igual hay para iluminación. No hay que no puedas. Si hay voluntad, hablo a los que pueden, digamos, algunos varones que pueden. Las damas también ayudan, aunque no lo crean, otros dicen, no, las hermanas no se toman en cuenta para esto, pero sí ayudan porque es un trabajo, ya sabemos, ¿no? Que todos nos necesitamos ahí. Y bueno, así que por favor, para eso, a la convocatoria, ya está, por ejemplo, Iván, a mí me ha dicho, yo estoy el jueves, ya estoy apuntado, además va a ir a agradecer al Señor por el nacimiento de su niña, trabajando, ¿no, Iván? ¿Estás feliz por tu hijita? Uy, hermano. ¿Cuántos le aplauden al Señor? Por una vida más. Aumentamos en números, ganando almas, pero también multiplicándonos. Gloria a Dios. En serio, qué lindo. Qué lindo, pues. Claro, ¿por qué no? A veces pienso que aquí en la iglesia tenemos que hablar solo de las nubes. No, también de lo natural tenemos que alegrarnos. Dios manda la bendición y ahí está. Saludos para nuestra hermana Luli, debe estar siguiendo por transmisión, que con su bebé. Ivana se llama, ¿no? Ivana, ¿el otro nombre? Valentina, de valiente. Ivana Valentina, bienvenida a Ministerios para una vida mejor. Es una alegría. Entonces, lo comenté así porque justo me encontré con Iván, con mi esposa, nos encontramos. Y me dijo, yo voy a estar el jueves en el armado. El que puede, puede pues, hermano. Bueno, yo no puedo, tranquilo. Dios te dará a hacer otra cosa, tranquilo, tranquila también. No se preocupe, lo que se puede, Dios te lo permite hacer, hazlo. Entonces, eso nos toca el día jueves. Y alguno, por ejemplo, por ahí dice, no, yo no puedo y todo. Una noche podrás dormir de seguridad, hablo a los varones. Yo creo que sí. De los 10 días, de los 8 días que nos toque estar ahí, una noche, una, no sé si en una semana, pues no va a ser solito, porque se hace entre 4, así un servicio de guardia, de centinela. Tenemos cosas ahí, ¿no? Nuestras cosas, nuestros equipos tienen que estar ahí. Tampoco vamos a dar lugar al enemigo, ¿no? Vamos a ser cuidadosos también. Se puede dormir. Es una bendición. Ahí está el Toño, me acuerdo, las veces que nos ha salvado, porque la primera. El primer día, como estamos tan afanados en tantas cosas con el pastor Willy, no sabemos coordinar esa parte. Y ya ha llegado a las 7 y ahora ya es de noche. ¿Quién se va a quedar? No hay otro. Tú y yo. Los dos vamos a quedar. Ya para mañana solucionamos el tema. Y justo saben así, bueno, como no han pedido permiso a las esposas o a los hijos, inclusive, o lo que sea, como no van a llegar a las casas, ¿no? Pero por favor, para mañana, para una listita, ¿qué día podemos? Perfecto, pero ese día nos toca a nosotros, y es privilegio, privilegio servirle al Señor. ¿Saben qué? El hermano Miguel, si nos está viendo en Santa Cruz, llegó a la campaña varias veces, el pastor Víctor Hugo, ¿y saben cuál era el pedido? De locos debe ser este pedido, ¿no? Pero de locos por el Señor. Dice, ¿dónde más o menos me instalo? No, pues, vamos a ver un hospedaje en un lugar, ¿no? No, yo estoy 2 días aquí, me dijo un día el pastor Víctor Hugo. No voy a poderme quedar más. Por lo menos dame el privilegio de dormir. Y no estábamos en carpa, era la campaña en la plaza Villarruel. Pero hay que cuidar igual los equipos. Pero no hay carpa, en la plataforma vamos a armar algo así. Ya tenemos hermanos que nos van a ir justo ahora. Esta vez nos hemos salvado, creo, de dormir. Y William me dice, no nos hemos salvado. Tampoco hemos coordinado esta vez. Ah, nos quedamos, pero nos quedamos con el pastor Víctor Hugo más. Ya, y nos quedamos. Y el pastor Víctor Hugo se quedó ahí. Dice, no, si yo voy a estar solo 2 días. Denme el privilegio de cuidar las cosas de Dios, me dijo. Amén. Y nuestro hermano Miguel, eso sí que tengo que restaurarle. Y estábamos descansando igual. Y Miguel dice, no, ustedes me han dejado descansar aquí en la plataforma, es de madera y todo, pero ¿saben qué? Más equipos han dejado aquí en el suelo. Ahí me voy a dormir. No, además tú eres de Santa Cruz, aquí no sabes lo que es el frío. No. No, no, no, no, no puedo dejar descuidado estos equipos. Y se fue a dormir abajo. No, por favor, no, no quise entender. Entonces vamos a ver cómo hacemos, lo vamos a friccionar la próxima vez. Pero, ¿saben que hay gente que ama a Dios así?
Así que, hermano, si hay alguno que realmente no puede y todo, hablo de los varones, ¿no? En este caso, ese sí es trabajo para varón, para estar ahí esforzados también, ¿no? Tampoco es toda la semana, un día, una noche, tampoco son que no vas a cerrar tus ojos, ¿no? No, es también con relevos, eso también se organiza nomás. Pero igual, nuestras hermanas, si no pueden venir a ayudarnos un poquito al armado, sí va a haber oportunidades de estar ahí en la campaña, sí va a haber oportunidades de ayudar. Aún instalada la campaña, se necesita ayuda. A veces hasta regamos con agua. Si no hay alguien que riega, el hermanito que está predicando va a tener que regar. Pero si ya está regado, eso ya no lo hace él, ¿entiende? Porque sí o sí lo vamos a hacer. Si se ha descuidado esa parte, uno tiene que hacerlo, no tiene que pedir permiso, porque si no va a ser un problema. Afuera hay que asegurar, hay que estar haciendo un trabajo, como decían mis amigos colombianos, trabajo es lo que hay. No, yo quiero trabajar, no me están dando lugar allá. Aquí trabajo es lo que hay, dice. Es así, trabajo es lo que hay, no se preocupe, no se sienta alguno, ay, yo cuánto quisiera, este pastor me está haciendo sentir mal, no voy a poder ir. Tranquilo, hermano, tranquila, hermana, para todos hay trabajo. Pero si hay alguno que puede y nada más no se está animando, anímese, Dios nos da oportunidad, amén. Tenemos eso, el miércoles hay una reparación de las lonas con costura y doblando y esto, también hay que hacer la parte de ojalillos. El día jueves es la instalación de la carpa, pero para la instalación se recoge infraestructura de ahí del tinglado que tiene nuestro hermano Fernando en Viacha. Ahí están la infraestructura metálica, algo, y otra parte de infraestructura y lonas están en Sencata, también se traslada, se necesita gente, hermano, para eso no hay ni cómo hacerlo por control remoto, eso necesitamos personas, por favor se anotan directamente en el grupo que tenemos ahí, se anotan o aquí a la salida, ahí está, al Iván pueden decirle, hermano Iván, he escuchado que usted va a ir de capitán, así que anóteme, por favor, entre los que hacen esto. Es un decir, vamos a estar todos. A mí también me pueden decir. El día, ese mismo jueves, llegamos a la portada, tipo 9 de la mañana. Si es que nos apuramos, hermanos. Ay, qué tardalones, van a decir algunos o algunas. Pero, hermanos, hay que ir a recoger para llegar a Viacha. O sea, algunos van a preferir dormirse ahí en algún lugar que les diera un espacio. Aquí la familia Escobar Silva, pero si no, tendremos que ir madrugando. Me acuerdo de la anterior campaña, no está Juan Carlitos aquí, me dijo, yo quiero ir, hermano, yo quiero ir a recoger a Sencata. Y ahora, ¿cómo hacemos? ¿Qué hacemos? No sabíamos cómo. ¿Y dónde vives? Yo vivo ahí cerca del mercado Haití, en Miraflores. Ah, no, me dijo al mercado Haití, yo me di cuenta, Miraflores, le digo, sí. No le podía decir, ¿sabes qué, hermano? Quédate nomás, dormí nomás y a la campaña vas a llegar. ¿Qué quería? ¿Cómo hacemos? Ya, no sé cómo llegarás, pero llega por ejemplo a la Congre. Y de la Congre nos vamos a dar cuenta. Si no hay nadie, la ubicación geográfica, pero llega por lo menos ahí. Y llegó, porque para llegar a ese lugar también hay que tomar previsiones, ¿no? Pero Dios ha hecho, Dios ha ayudado. Y llegó, me acuerdo del Badín. Bueno, Nila le he impulsado también, no, vaya rápido a trabajar. Llegó con su moto, era día de trabajo. Era día de trabajo que estamos armando. Y llegó tipo mediodía. Dicho, Badín, tienes buen olfato y sabes llegar en el momento adecuado del refrigerio. No, le dije de broma eso, pero porque también nuestros hermanos y nuestras hermanas ayudan, pues también con ese respaldo, ¿no? Y llegó bien. Y trabajamos ahí. Terminó su jornada. Cierta parte, tengo que volver. Uf, se fue también. Dios no está viendo el corazón. Y ya, pues, para todo momento hay trabajo. Igual nomás hay trabajo. Recuerdo del hermano Quique, del hermano Celes. Justo, los dos son profesionales en el área económica. Uno es auditor, el otro también creo que es auditor, los dos. Y yo decía, hermano, para ustedes no hay trabajo aquí todavía de Mateo, cuando tengamos banco, puede ser. No hemos dicho eso, sino también somos eléctricos. Ah, bueno. Y con la iluminación, ¿no? Al mando de nuestro hermano, que sí es eléctrico, en este caso es el Johnson, y también es Rubén, pedimos que sus refuerzos. Y para todos hay trabajo, hermano. No hay uno que pueda decir, no, yo es que yo no puedo. Para todos hay trabajo. Así que por favor les animo y va a ser una campaña, pero muy importante porque es
Pastor William me hizo recuerdo, esta mañana lo mencionó, es primera vez después de tanto tiempo que vuelve la carpa a la ciudad de La Paz. No, tantas veces hemos estado así como carpa, no. Hemos estado como campaña afuera en San Francisco, en la Plaza Villarreal, pues es una campaña abierta, ¿no? Con plataforma, iluminación, todo. Pero carpa no, hemos estado sí en el alto hemos estado en carpa, ¿no? Como cuatro lugares. Pero ahora nos toca estar otra vez en la ciudad de La Paz. Así. Y el nombre, yo creo que insinúa algo, ¿no? Portada. ¿De qué viene portada? De puerta. Y Dios estratégicamente nos puede estar enviando a un lugar. Y es, no solamente que es nombre, portada. Cuando el pastor William me dijo, ¿y dónde es? No me mencionó en la cancha tal, así bien famosa, o en la plaza tanto, así. Me dijo, no, pues es este lugar, hay que intervenir, hay que hacer trabajos de infraestructura. ¡Qué bueno! ¿Qué vamos a hacer? No va a ser la primera vez. Me acuerdo, y alguna vez les conté, ¿no? Cuando hicimos una campaña aquí, ahí en Alto Uyustus y a la paralela de la Avenida Baptista, en la zona del Mercado de las Flores, tras de la Iglesia de los Mormones, era un basural. Dios nos dio ese lugar, y alguno va a decir, hasta como dices, suena mal, ¿cómo Dios les va a dar un basural? Pero es que era un basural, y Dios nos ayudó, hizo el milagro, Él hizo todo para que ese lugar se convirtiera en lo que es ahora. Un día pasé con mi hijita, le dije, aquí hemos instalado la carpa. Ah, qué bien, dice, ¿no? Porque lo ve ahí, es un área de equipamiento con tartán, interesantes ahora. Pero digo, pero no era así, hijita. No era así. Era, mejor no te explico. Era vaso negro. Se llama cenizal, Senegal, así, guácala. Pero Dios nos ha dado ese lugar. Nos hizo llegar volquetas de tierra con maquinaria. Hicimos una cancha y vino la junta de vecinos y se reunió de emergencia. Todos salieron porque querían botarnos. Han venido unos gitanos, unos con carpa, ¿qué harán aquí? O si no es un boliche, chicherías harán en carpa. No queremos hermanos locos que cantan tan fuerte. Pero cuando hemos hecho ese equipamiento, vino la junta de vecinos y dijo a la presidenta, el presidente creo que era, y una vicepresidenta, ¿no? Y habló primero la dama y después el varón, ¿cómo se llama el señor? Carlos Prado, allá. Y su discurso, no, muchas gracias, vecindad de la zona Callampaya, nosotros como una acción de nuestra junta de vecinos. Y ¿qué ha pasado? Va a decir ahorita que los vamos a votar a estos, ¿no? Queremos agradecer aquí a la institución, ¿cómo se llama? Carpa de Jesús. A la institución boliviana Carpa de Jesús, con su autoridad, ¿cómo me ha dicho que se llama? Carlos Prado. Con su representante Carlos Prado, muchas gracias por esta obra de apoyo a la vecindad de Callampaya. En esta queremos decir oficialmente que inauguramos las obras de la nueva plaza primero de mayo. Nosotros, a ver, vecinos, den un aplauso para el Señor. Fuerte, fuerte, fuerte para Jesucristo, porque cuando Él pidió de esa forma efusiva, algunos estaban aplaudiendo a la junta de vecinos, pero los hermanos han aplaudido, milagro, gloria a Dios, tú estás haciendo esto. Ellos habían prometido botarnos de ahí, pero ese día nos dieron la bienvenida. Nosotros nos costaba encontrar una línea telefónica, porque ese entonces transmitimos, no había Facebook, ni celular había en esa época. Entonces transmitíamos por línea, ¿no? Por Radio Panamericana, pues no había teléfono que nos dieran. Se habían pasado la voz, no van a dar. La casa que dé para almacén de la carpa o para teléfono, vamos a ver. Nadie. Todos asustados. Pero usted tiene línea, nosotros vamos a pagar la factura, le vamos a pagar el alquiler. No quiero tener problemas con la junta de vecinos. Acabamos el acto, ya nos estaban entregando la línea, todo instalar, aquí también colóquense. Y de verdad, porque llegaron las volquetas de tierra, llegó el tractor, ese lugar realmente quedó bien. Y ellos dijeron, nunca más va a ser un basural. Así nos están entregando esta institución, porque creían que nosotros habíamos hecho todo eso realmente, pero era Dios usándonos, ¿no? Así nunca más vamos a dejar que sea esto. Y vamos a lograr como junta de vecinos, hasta que sea el área de equipamiento, y ustedes vayan a ese lugar, de verdad, vayan a comer, tomar sus helados de canela, ¿no? Del cementerio, bajen,
como yendo a los justos y van a encontrar este área de equipamiento. Quiero decirles que ese es un milagro de Dios. Es un milagro de Dios. No sé si está Chelita y Mari Roche, están de esa zona. Ellos saben, eran miembros de esa junta de vecinos, saben que esto es verdad. Entonces, ahora, ¿qué tal? ¿Qué cree? Igualito nos ha pasado en la portada. Un área con donde hay que intervenir con maquinaria. ¿Puede o no puede el Señor? Así que el jueves va a estar maquinaria trabajando ahí. ¿Cuántos dicen gloria a Dios? Y que digan también, esta es la nueva plaza no sé qué, o parque no sé qué. Que digan, porque eso es la palabra de Dios, cambio de vida. Que esa gente a veces no entiende, no creen en nada de lo espiritual, pero cuando ven acciones dicen, estos son diferentes. Estos hermanos son diferentes. ¿Cuántos dicen gloria a Dios? El Espíritu Santo, dale ese fuerte aplauso al Señor. Predique pues, pastor. Amén. Amén, perdóneme, pero era importante. Y bueno, panderetistas, por si acaso, las que saben, las que son del Ministerio de Pandere, y las que, y los que, porque eso es sin género también, deseen, con Belencita, por favor. Ya hablé con Belén hace un poquito de tiempo al respecto. Así que, por favor, organícense, aproxímense. Igual, diga con sinceridad, pastor, yo no tengo permiso de mis papás, no vienen a la congre, pero me van a dar permiso 3 días, 1 día, 2 días. Perfecto, ese día se anota y ya está, se entiende. Hay otro que va a decir, yo puedo más días, amén. Pero hagamos las cosas fáciles, no les cerremos la puerta a la gente, así que por favor. Pastor, yo ni sonajera he manejado de bebé, no sé nada. Para eso está, para enseñar. Están para... Ay, Chelita había estado aquí. Es que estás con este. Estás enmascarada. Y pues yo no te veía. Por lo menos debes decir, amén. Yo soy de la zona. De la... Eso no es una linda, lindo parque ahora. A mí me gusta. En serio, ¿no? Hay pocos lugares donde es así. En serio. Pocos lugares. Es verdad. Donde están los sube y bajas, resbalín, es pista de tartán. Por lo menos debes decir, amén, yo soy de la zona, de la... Eso no es una linda, lindo parque ahora. A mí me gusta. En serio, ¿no? Hay pocos lugares donde es así. En serio. Pocos lugares.

moderno, tinglado, hermoso. Bueno, Isaías, por favor. Predique, pastor, predique. Amén. Pero aunque no crea, lo anterior también es prédica. Es prédica, es lo sobrenatural. Si Dios puede hacer, hermana Silvia, si Dios puede hacer por un parque, ¿por qué no puede hacer por nuestra vida? Si Dios hace un milagro por una junta de vecinos, ¿por qué ama a la gente? Ama. Esa gente ha dicho, este lugar es inseguro. No queremos más de estas cosas. Pensaban que íbamos a traer más inseguridad. Pero el Señor les respondió en su necesidad. Dios es bueno. ¿Por qué vamos a callarnos? Son milagros de Dios. Y hasta el día de hoy, todas las campañas han sido milagros de Dios. Desde el mismo lugar. Cuando salimos en San Francisco o en la Plaza de Dios, yo no recuerdo cuál de las dos, no nos daban hora. No querían. Dios hizo que una amiga de alguien de esta iglesia le diga, yo trabajo con el alcalde. Entonces el doctor Revilla. Sí. Y esta funcionaria le dijo al alcalde de primera mano, así sin intermediarios, sin la carta todavía, hay una agrupación cristiana. Ah, no te metes con los religiosos. Primera cosa que le dijo, no te metes con los religiosos. No, déjeme explicar. Hay una institución que trabaja con los niños en la parte dental. Han hecho esto ya en el alto. Mire estas fotos, lo he hecho. Estos son. Y estaban las fotos ahí, me acuerdo, la foto está ahí. Cristian Aranda, ¿no? De la hermana Lucy y su hijo. Estaba el Cristian Cejas, está en primera plana. Estaba la Diony, estaba Berta en esas fotos. Nuestros hermanos ahí, con salud oral, ayudando, ¿no? Ahora pues nuestra hermana Marcia, por algo trabajamos en salud. Gracias, Marcia, así me dice. ¡Eso! Dios tiene pues planes de bien. Y entonces ahí estaba el esposo de Berta, Edwin, odontólogo, y en las fotografías, ¿no? Ellos hacen esto, un día de sus campañas, que también son apenas una semana y unos dos días más, pero un día hacen este trabajo, y ellos quieren hacer que presenten su carta. La carta ni estaba hecha. Claro, le hemos hablado, ¿no? Pero ya ahora había que colocarle así. No, que presenten su carta, y estos trabajos más hacen, y esos trabajos más hacen. ¡Qué bien! Que presenten su carta. Nos llamaron, ya está así, ya. Hicimos ingresar, que me digan el número de ingreso. En el CITRAM se llama, ¿no? Su número. Es su número tanto. El alcalde agarró el número, apenas habíamos llegado, y le llama al que corresponde, ¿no? Hay una carta, número tanto, una solicitud. Apruébela, por favor, ya está. Ya tiene aquí la aprobación. Ya me han explicado todo. Denle más bien, apóyenlos, que necesitan. Milagro de Dios. Milagro de Dios. Y así me pasaría. Ahora sí me van a reñir. Predique, pastor. También es predica. Si Dios hace esas cosas, dices, también puede hacer por mí. Por mi familia. Estamos en Isaías, capítulo 53. Amén. 53:1 habla de Jesucristo, pero habla antes de que Jesucristo llegara. Porque Jesucristo, que es Dios, ¿no? Padre, Hijo, Espíritu Santo, son Dios. Son uno solo. Pero físicamente no había llegado Jesucristo, pero en esencia Dios mismo ya estaba, ¿no? Isaías 53 dice, versículo 1. ¿Quién ha creído a nuestro mensaje y a quién se le ha revelado el poder del Señor? Mire esa conversación. ¿Quién ha creído nuestro mensaje? ¿Quiénes estarán hablando? Dicen, ¿no? ¿Qué amigos, qué hermanos están hablando? ¿Quién ha creído a nuestro mensaje y a quién se le ha revelado el poder del Señor? Creció en su presencia como vástago tierno, como raíz de tierra seca. No había en él belleza ni majestad alguna. Su aspecto

Nada en su apariencia lo hacía deseable. 3, despreciado y rechazado por los hombres, varón de dolores, hecho para el sufrimiento, todos evitaban mirarlo. Fue despreciado y no lo estimamos. Ciertamente Él cargó con nuestras enfermedades y soportó nuestros dolores, pero nosotros lo consideramos herido, golpeado por Dios y humillado. Él fue traspasado por nuestras rebeliones y molido por nuestras iniquidades. Sobre Él recayó el castigo, precio de nuestra paz, y gracias a sus heridas fuimos sanados. ¿Qué versión está leyendo, pastor? Me parece diferente, sí, pero es la Biblia igual. Yo voy a leer igual en la versión que más conocemos. De pronto no lo reconociste, pero se trata de, está hablando de Jesús, ¿no? Sigue el capítulo 53 de Isaías. Estos últimos versos que he leído los voy a reiterar. 53:4 en Reina Valera. Ciertamente llevó Él nuestras enfermedades y sufrió nuestros dolores. Y nosotros le tuvimos por azotado, por herido de Dios y abatido. Mas Él herido fue por nuestras rebeliones, molido por nuestros pecados, el castigo de nuestra paz fue sobre Él, y por su llaga fuimos nosotros curados. ¿Cuánto dicen gloria a Dios? Denle ese aplauso, por favor. Por sus llagas fuimos nosotros curados. Versículo 6, todos nosotros nos descarriamos como ovejas, cada cual se apartó por su camino, mas Jehová cargó en él el pecado de todos nosotros. Angustiado él y afligido, no abrió su boca, como cordero fue llevado al matadero y como oveja delante de sus trasquiladores, enmudeció y no abrió su boca. Por cárcel y por juicio fue quitado. ¿Y su generación? ¿Quién la contará? Porque fue cortado de la tierra de los vivientes, y por la rebelión de mi pueblo fue herido. 9. Y se dispuso con los impíos su sepultura, mas con los ricos fue en su muerte. Aunque nunca hizo maldad, ni hubo engaño en su boca. Con todo eso, Jehová quiso quebrantarlo, sujetándole a padecimiento cuando haya puesto su vida en expiación por el pecado. Verá linaje, vivirá por largos días, y la voluntad de Jehová será en su mano prosperada. ¿Cuántos dicen gloria a Dios? Denle ese aplauso otra vez al Señor. En el primer servicio cantamos justamente Anciano de Días. Bendición y gloria, poder y honra al Anciano de Días serán. Aquí dice, está hablando de Jesús, joven, ¿no? A los 33 años, aquí según Isaías, lo cortaron de esta tierra. Su generación, ¿quién la va a contar? Dice, ¿no? No es que estaba proyectado que él tenga hijos naturales, ¿no? Sino está haciendo la referencia de la edad a la que ha sido cortado de esta tierra. Solo ha tenido 3 años de ministerio. 3 años y medio, dicen algunos exactos. Algunos físicamente han llegado a esa edad, algunos están por llegar, algunos ya lo pasaron, pero a lo que voy es para que tenga usted un referente, para que se ubique. Esa edad es en la que el Señor ha servido a Dios. No hay un tiempo en el cual usted se desquite y diga, cuando yo alcance cierta etapa de mi vida lo haré. O no, yo ya pasé eso.
Hubiese querido que cuando era joven me hablen de Dios. Qué lindo hubiese sido que yo hubiese conocido antes, dice, ¿no? Cada quien toma excusas como puede. No, yo no puedo. Soy niño, soy niña, dependo de mis padres. Y es verdad, dependes. Nadie te está diciendo que seas desobediente. Pero si crees, Dios te va a dar oportunidad igual de servir. Soy joven, no se va a poder. Soy joven, estoy comprometido con mis cosas. Igual se puede. No hay quien no pueda. Habla del Señor Jesús, ¿no? Isaías. ¿Quién ha creído a nuestro anuncio? Versículo 1, 53 hemos leído. ¿Quién ha creído a nuestro anuncio? Aquí hemos creído a su anuncio. Dios está hablando ahí. Acuérdense que son espíritu, alma y cuerpo. ¿Quién ha creído a nuestro anuncio? No, otros no tienen tiempo. Bueno, ¿quiénes han creído a nuestro anuncio? Hay algunos que decimos, yo te he creído, Señor. ¿Y sobre quién se ha manifestado el brazo de Jehová? Y empieza luego a hablar. Porque en realidad, esto ni siquiera nosotros aplicamos de otra forma, ¿no? Porque solo Dios mismo escuchó su anuncio. Jesús entendió y sabía que ese era el precio. Y él dijo, yo voy, pues yo tengo que morir. Yo voy, yo he entendido. Yo he entendido. Wow. Dos, subirá cual renuevo delante de él, y como raíz de tierra seca no hay parecer en él, ni hermosura le veremos más sin atractivo para que le deseemos. Está hablando de una profecía. Dice que él no tenía belleza alguna. Pero parece que se contradijera la palabra. Hay un lugar que lo muestra, ¿no? Ahí, ¿no? Como una, como algo sin ningún defecto ni nada por el estilo. Pero está hablando esto de que nadie le quería ni mirar, porque está, es el momento del sufrimiento del Señor Jesús. Lo han desfigurado. Nadie podía decir, qué lindo retrato, qué hermoso. No. Estaba desfigurado. Quienes hemos visto la vida de la pasión, o la película La Pasión de Cristo, sabemos, ¿no? Yo digo honestamente, de pronto a usted le ha pasado, pero me acuerdo que fuimos con mi esposa, primera vez que lo vimos, y de verdad, ¿no? De verdad, que a pesar que lo has leído y todo, pero ver ahí desfigurado y dices, por mí, gracias. ¿Qué más puedes decirle? Gracias, ¿no? O sea, desfigurado, antes de ser cualquier cosa, ya destrozado en su físico mismo. Y por eso dice aquí, ¿quién le quisiera ver? No, no tiene siquiera algo agradable. Dice, subirá cual renuevo delante de él, el 2, ¿no? Y como raíz de tierra seca, como una raíz seca. No hay parecer en él ni hermosura. Le veremos más inatractivo para que le deseemos. 3, despreciado y desechado entre los hombres, varón de dolores, experimentado en quebranto y como que escondimos de él el rostro. Fue menospreciado y no lo estimamos. Nosotros mismos, antes de conocerle al Señor, le hemos despreciado. ¿Cuántas veces no le hemos dado importancia, no? Y dice, desechado entre los hombres, entre la humanidad. Despreciado y desechado entre los hombres. No se sorprenda que usted cuando habla de Dios o algo, no, esas cositas, para mí no. Es un rechazo. Algo está pasando. El otro día estuvimos con mi esposa recién en la casa de una familia, y su hija sufrió una serie de cosas. El resultado, en resumen, es que perdió un poco del razonamiento, inclusive, o sea, quedó afectada a través de varias cosas, ¿no? Y uno dice, podría decir humanamente, pobrecita, ¿no? Perdónen la expresión. Oh, qué pena, ¿no? Pero aunque parezca duro, fue por una causa. Nos hablaban más del tema, ¿no? La situación está dura. Uno quiere hablar, quiere ser instrumento de Dios para que esa persona sea restaurada y sanada.
Pero cuando uno escucha, dice, desde chiquita mi hija rechazó a Dios. Que decía, no existe Dios. Y me parece extraño, pastor, porque mi hija ha estudiado en colegio primero católico y luego un colegio metodista. O sea que toda su vida académica ha sido con maestros que aman o por lo menos creen en Dios. Pero es así. Pero ella desde sus 13 años, creo, ¿no? No hay Dios. No hay Dios. No creo en Dios. Y luego lo vinieron otras cosas y ellos dijeron, nosotros queremos que sea libre de esto, sabemos que es la única forma, queremos que vuelva a su vida anterior, tal cual era negando a Dios, tal cual era desde los 13 añitos decir, Dios no existe. ¿A eso quieres que vuelva? ¿O quieres que se entregue a Jesucristo? Primero ustedes, porque ahorita ella por sí misma todavía no puede, pero necesita que ustedes intercedan, ustedes estén trabajando espiritualmente, estén involucrados, sujetos a su iglesia. Así funciona, si no, no funciona. No hay que ser como una solución y listo, y se volvió al mundo. Ustedes quieren un exorcismo, que salga lo que está. Y luego, ¿qué nos importa su vida si es cristiana o no es cristiana? Lo que pasa es que le salga eso que le está afectando. ¿Eso es lo que quieren, que sea normal? Queremos que sea así, que vuelva a su vida normal. Y la señorita, casi digo chica porque se puede ofender, la señorita, 25 años, profesional, ejerciendo, en trabajo, bien remunerada, todo. ¿Ustedes quieren que vuelva a su normalidad? Sí. Una normalidad que diga, ¿no existe Dios? La liberación no es exorcismo. La liberación es cambio de vida. Primero la liberación es para los hijos de Dios. Dice, cuando el milagro, viene una mujer y dice, quiero que mi hija sea libre de este espíritu que le está atormentando. Y no era del pueblo de Israel esta mujer, era sirofenicia. Era fenicia. Los que saben, los que han estudiado, es una de las culturas de Medio Oriente. Era fenicia la señora. Le dice, ¿sabes qué? Dios me ha mandado a las ovejas de la casa de Dios. A ellos tengo que... Esos son los hijos de Dios, para ellos son los milagros. Estaba hablando de liberación, quiero que sea libre de este demonio. La liberación, estimada señora fenicia, es para los hijos de Dios, le dijo. Está bien. Yo no soy hijo. Y no está, el Señor le dice, no está bien que yo, el pan, que es la liberación, la sanidad y todo, ¿no? Pero de la liberación está hablando. Que el pan que es para los hijos, no es correcto que yo le dé a los perrillos. Por decirle suave, ¿no? Porque suena feo decirlo de otra manera. Y ella le entiende. Sí, Señor. El pan que pone los papás en una mesa es para los hijos. Pero aún de la mesa se caen las migajas y el perrillo come. Los perritos comen de la migaja. Una migajita, por favor, por mi hija. Oh, Señor, ¡buah! Lo impactó, ¿no? Una migajita. No soy hija, ¿verdad? Pero aún los perrillos de las migajas comen eso, no más necesito. ¿Y recibió ese milagro o no recibió? Recibió. Entonces le dije... Entonces la liberación es para los hijos, para los hijos de Dios. Se tiene que orar diferente ya, no para que vuelva a ser la misma de antes, exitosa, triunfadora, profesional, con trabajo, una belleza, que no ame a Dios. Y no voy a hablar del otro pecado porque era también feíto, muy feíto. Y que ellos como papás lo veían normal. Lo voy a decir. Se fue a vivir una vida de casada sin estar casada. Porque claro, ya la ven a la mujer grande, que se desarrolló, gana su plata. ¡Wow! Más bien es un ejemplo para la sociedad. Que haga nomás su vida como quiera. Ustedes le han autorizado esa vida. Ahora tiene todos los bichos en su vida y dice, ¡libérenmela! ¿Ustedes quieren exorcismo? Que salgan los bichos, que su vida no cambie y vuelva a ser la de siempre. Entre comillas,
la exitosa, la triunfadora, pero que no ama a Dios, que dice no existe Dios y que vive su vida así, con esos detallitos. Es duro. Ella no puede hacer todavía su decisión. No puede hablar, porque para una verdadera liberación tenemos que hablar. Pero hasta que logre eso, ahí están ustedes de papás, como los amigos del paralítico. El paralítico no podía llegar a Jesús, estaba lleno la habitación y tuvieron que abrir el techo. Y Jesús no hizo un cuestionario, a ver cuánto tiempo se congrega y ustedes son fieles, no son fieles, vale la pena que yo haga. No, vio, dice, por la fe de ellos, lo sanó. Por la fe de los amigos, los cuatro, ustedes son los cuatro, le dije. Ustedes son, bueno, coincidentemente ustedes son dos, nosotros somos dos, también somos cuatro, pero en realidad les paso la pelota a ustedes, ustedes nomás son los cuatro. Claro, los cuatro podemos ser ahorita físicamente nosotros porque hacemos nuestra parte, perfecto, también podemos orar, pero en realidad el día a día lo van a hacer los papás. Y si quieren eso, les garantizo que su hija es libre, si quieren. Porque en ese caso del milagro del paralítico, llegó el hombre y vio la fe de ellos, dice la palabra, de los que ayudaron por el techo a hacer llegar al paralítico. Le dijo, el paralítico estaba ahí, obvio, ¿no? Enfermo, ¿de qué? Parálisis. ¿Qué querría? Ser sano, obvio. Pero ¿saben qué? Se aproxima el Señor Jesús y le dice, levántate, tus pecados te son perdonados. Anda, le dice, tus pecados, hombre, tus pecados te son perdonados. Y la gente murmura, ¿qué le pasa a este maestro? El hombre necesita que ser levantado de su enfermedad. Y le dice, te son perdonados tus pecados. ¿Quién ha hablado aquí de perdonar? Igual pueden decir estos dos papás. ¿Quién está hablando de cambio de vida, de ir a la iglesia? ¿Qué? No, yo creo que saltan los bichos que tiene ahí. Ustedes pueden, yo sé que pueden, por eso les hemos hecho llegar. Yo estoy seguro que va a ser libre. ¿Pero ustedes quieren cambio de vida? ¿Quieren ustedes? Porque ustedes van a tener que hablar a la montaña, ustedes tienen que pelear, ustedes tienen que congregarse, ustedes tienen que estar ahí. Ustedes me han mencionado el nombre de un pastor. Dios les está enviando a ese pastor. En esa iglesia hay dos servicios. Trabajan con nosotros esa iglesia, los conocemos. A veces me toca predicar ahí. Los dos son abogados. De pronto les parezca humillante irse a congregar con gente de pollera. Les dije de frente. Pero el que quiere se esfuerza y se humilla. En el primer turno es aymara. Por ahí no entiende. Pero sí entiende, yo sé que entiende. Pero uno va al primer servicio y el otro va al segundo servicio. Dios va a ver esa fidelidad y los dos de congregarse van a venir a orar, a aprender de Dios y han aprendido a practicar. Porque así por así, sánenmelo, órenmelo, libérenmelo. No funciona. Quisiera decirles otra respuesta fácil. No hay. Perdónenme, yo estoy segura que va a ser libre por completo. ¿Ustedes quieren entregar su vida por completo? Algunas cosas les dije así en persona y otras en grabación, porque de pronto ya no tenemos oportunidad de encontrarnos. Eso hemos visto y así. ¿Sabe qué? Dios está pidiendo. Igual, ¿quién ha escuchado nuestro clamor? ¿Quién ha escuchado nuestro llamado? Le dice, ¿no? Y el Señor dice, yo voy a ir, voy a morir. Y nosotros somos los beneficiados de esa acción del Señor. ¿Cuántos dicen gloria a Dios? Otro aplauso, por favor. Para el Señor. Dice, ciertamente llevó Él nuestras enfermedades. Y sufrió nuestros dolores y nosotros lo tuvimos por azotado, por herido de Dios y abatido. Wow, ¿esto qué significa? Abatido, a ver, ¿alguna vez se ha sentido usted abatido? Claro, ¿no? Es una angustia. ¿Quién le puede entender de esa angustia? Aquí dice que él estuvo también abatido. Así que, ¿quién le entiende? Cuando usted está, ni puede respirar, es un abatido, ¿no? Ni la respiración es completa, ¿no? Puede decir, tú respiras. Está tanta angustia. Pues cuando ministramos liberación, les digo, respire. Y al principio respire. Nada, sigue respirando. Profundo. Eso fuera.
se descarga porque hay tanta angustia que se siente así. Entonces dice, abatido el Señor. Ciertamente, 4:3, ciertamente llevó él nuestras enfermedades. Todas las enfermedades. Pastor, voy a esperar que la carpa y para las enfermedades no esté equivocado. Porque no quiero decir, pues yo también tengo una enfermedadcita así, pequeñita, pero le aseguro que va a ser sano. Aquí dice todos. La palabra todos me impacta, no hay excepción. El otro día estuvimos aquí en ayuno y dijimos, hemos compartido los dones, la aplicación de los dones, y ahora vamos a orar por los enfermos. ¿Cómo vamos a orar? En este momento vamos a orar uno a uno aquí. El que diga que no está enfermo, hasta tiene estrés. Eso también es cuenta, fuerte el estrés. Y está, por si acaso, está entre las enfermedades que los ve ahí, ve, de tipo, de este orden. De esta área emocional, de la área psíquica, de todas, está. Y no solo eso, varias otras cosas que usted diría, ¡ah, esto me pasa. Pero, Dios, ¿puede o no puede el Señor? Ahí oramos, ¿no? Uno a uno, ya, ore usted por otro. Y el otro también ore por él. Y el testimonio fue inmediato. Aquí pasó, no estoy hablando de Inglaterra, ni de Argentina, ni del Perú. Estoy hablando de La Paz, Bolivia, de aquí, de la zona Gran Poder, León de la Barra 555, no hace 100 años, hace días. El anterior viernes estábamos terminando el ayuno. No, hace del anterior, no este último, el anterior viernes. Impresionante lo que Dios hace, sana. Y uno de esos muchachos, o de un joven, el otro hermano oró por él. Ya, le dije, bueno, si hay algún testimonio me dicen, pero quiero darles un aviso, que no sé qué, así no. Pero dije, si hay algún testimonio me dicen, pero yo estaba apurado. Y me dice, pastor, ¿qué más? Pensaba que relaciona al aviso que he dicho. No, usted dijo, testimonio, quiero dar mi testimonio. Ah, dale. Ahorita, esto tenía en mi mano, que aquí, que allá, y esta mano ha orado, y en inmediato he sentido esto. Estoy sano. En su mano era el problema, en la muñeca, esta parte era. Y uno me decidió, qué triste, gloria a Dios, y todos los que estamos ahí, gloria a Dios. Porque puede o no puede el Señor. Eres Dios. Es Dios. Ahora, si ese día yo decía, esto de la sanidad no es para ellos, es para los nuevitos en la carpa, ahí funciona. Hoy día estoy perdiendo mi tiempo, más bien la hora está avanzando, nos iremos nomás, les daré el aviso, me voy. ¿Listo? No decíamos esa oración, no hacíamos eso, no ministraban unos a otros, no había pues ese testimonio. Así es todo. Dios nos ha cedido esa oportunidad. Todo este sacrificio ha sido por nosotros. Primero nos ha sanado a nosotros, pero ahora también es para ministrar. Amén. Pastor, pero hay la cuarta, quinta ola del COVID. ¿Cómo van a tocar a la gente? Hay que tomar todas las prevenciones, pero la unción fluye. Hay que tomar todas las prevenciones, pues. No hay lío. Hay que hacer lo que tiene que hacerse. Para eso existen barbijos, para eso existe todo. Pero no podemos dejar de predicar, no podemos dejar de orar por la necesidad de las personas. Hay que hacerlo. Hay diferentes modos. Una es, y la que más preferimos es la imposición de manos, ciertamente, pero no es la única. Jesús dijo un día, vino el centurión y le dijo, este problema tengo con mi siervo, alguien que estaba trabajando con él, y yo voy. Y él dijo, no necesitas ir, Señor, solo di la palabra. Y dijo la palabra, ¿no? Y llegaron, y Jesús de todas maneras fue a ver el testimonio. Llega el hombre y le dice, está sano. ¿A qué hora? A tal hora. En la hora que él dijo la palabra. Dice, Jesús dijo, no he encontrado tanta fe como en todo Israel, como en este hombre, como este capitán romano. Centurión romano. Tanta fe que solo me dice, di la palabra. O sea, hay métodos. Así que no se preocupe, Dios, hay formas. Vamos a tener cuidados, vamos a ser preventivos. Pero no podemos dejar de servir a Dios. Seguimos. Estaba en el 4, ¿no?
ciertamente llevó él nuestras enfermedades y sufrió nuestros dolores, y nosotros le tuvimos por azotado, por herido de Dios y abatido. Mas el herido fue por nuestras rebeliones, molido por nuestros pecados. Hermanos, por nosotros dice que ha sido molido, por nuestros pecados, por nuestras rebeliones. ¿Qué son rebeliones? Rebeldía. Cuando dices, oh, por cada, oh, el Señor fue molido por eso. Cada vez que yo le digo al Señor así, fue por eso. Pero aún así me tuvo paciencia. Aún así me dijo, aunque hagas tus hombros así, igual voy a morir por vos. Es bueno el Señor. Aunque a veces te enojas. Porque la gente nos puede hacer renegar. Disculpen la expresión muy, muy, muy popular, ¿no? La gente te puede causar malestar, las personas. Pero te pregunto, ¿Dios? ¿Dios te ha ocasionado? ¿Dios será capaz de hacerte enojar? La gente puede ser, pero ¿Dios? ¿Dios te ha hecho algo malo? Entonces, reflexionemos, pero me dan cosas, cada cosa que veo, cada cosa que sé, cada cosa que... De las personas será, pero de Dios no. Ahora, ¿tenemos que mejorar? Sí. Tenemos que uno mismo empezar a mejorar y los demás también, seguro que también serán hablados por Dios. Mas el herido fue por nuestras rebeliones, molido por nuestros pecados. El castigo de nuestra paz fue sobre él, para que tengamos paz, dice que él fue castigado. O sea que ya fue castigado. Tienes derecho a tener paz. Tenemos. Y por su llaga fuimos nosotros curados. Por su llaga fuimos curados. Vuelvo a decir, empieza Dios a sanar nuestra vida primeramente, nuestra alma primeramente, y luego a través de nosotros a las vidas que podamos alcanzar. Así que en esta campaña, hermanos, a veces, pastor, ¿para qué voy? Yo, ya el Señor ya me sanó, ya me salvó, ya todo. No. Sigue restaurando, sigue sanando, y a través de ti también a otras vidas. Así es. 6. Todos nosotros nos descarriamos como ovejas, cada cual se apartó por su camino, mas Jehová cargó en él el pecado de todos nosotros. Angustiado él y afligido no abrió su boca, como cordero fue llevado al matadero, y como oveja delante de sus trasquiladores enmudeció y no abrió su boca. Por cárcel y por juicio fue quitado, y su generación, ¿quién la contará? Porque fue cortada la tierra de los vivientes, y por la rebelión de mi pueblo fue herido. Este versículo habla de injusticia. Ni siquiera le hicieron llegar a un juicio correcto, un juicio, no encuentro el término, ¿no? Más bien fue tratado con injusticia. No recibió un trato correcto. No fueron correctos con él, no fueron justos con él. Cuando tú sientas una injusticia, quiero decirte que el primero que te entiende es Dios, que el primero que te entiende es Jesús, porque a él lo trataron sin justicia, no le hicieron pasar por un juicio correcto. Amén. Quiero que te pongas de pie, por favor. Hoy tenemos el beneficio. El beneficio que Jesús alcanzó para nosotros. Él hizo todo eso para nosotros. Todo. ¿Qué hacemos nosotros cuando predicamos? No solo en la carpa, sino cuando predicamos a cada vida que podemos alcanzar. ¿Qué hacemos? Justamente eso. Agradecemos, tenemos gratitud. Me olvidé mi tarjetita, lo tenía. Nos olvidamos muchas veces de tantas promesas que le hemos hecho. De te voy a servir siempre, Señor, te voy a agradecer siempre, voy a vivir para ti, voy a dar mi vida para ti. Y algún día dije, vida significa tiempo. Tiempo es vida, ¿no? Yo quiero decirle,
Eso es lo que le damos al Señor. Te voy a dar toda mi vida. Tiempo. ¿Cuánto tiempo le puedes dar? Eso es tu vida. No sé, ¿cómo más entiendes tu vida? ¿Tu sangre? No, no, el Señor no necesita transfusión. ¿Un órgano tuyo? Para Dios no puedes dar, porque Él es el creador. ¿Qué le puedes dar? ¿Un trabajo? ¿Qué significa? Te voy a dar mi vida, Señor. ¿Qué significa? ¿Qué significa? En una bandeja tú te pones de charola y ahí. ¿Qué es? Te voy a dar mi vida. Tu tiempo. Sean minutos, sean horas, días. Eso es lo que le damos al Señor. Y Dios los recibe. Dios los recibe. Pero pasa acá solo decir a la carpa, no estoy diciendo a la carpa. Tu vida para Cristo. Tu tiempo para Cristo. Desde tu casa también. Señor, no puedo ir ahí, pero yo puedo orar, puedo creer, puedo hablar, puedo mensajear, puedo decir esto. ¿Qué más puedo hacer, Señor? Ese es tu tiempo, tu vida para Dios. Pero que tu corazón esté en este sentir. Qué triste sería que todos estemos en una cosa y otro dice, no, mira, eso no pasa nada conmigo. No es con nosotros. Tú le dijiste un día, te voy a dar mi vida, Señor. Entiéndelo tú. ¿Qué significa? Pero nosotros para hacerlo práctico, le estamos diciendo, hagamos esto. Lleguemos a las personas. Estuvimos en el ayuno y les dije algo. Estamos compartiendo de los dones del Espíritu. Son para practicar. Y este de sanidad parece que fuera uno inalcanzable o intocable o solo para el predicador. Error. Son los dones no del predicador, son los dones del Espíritu. A ver, diga conmigo. Son los dones del Espíritu Santo. Si usted tiene Espíritu Santo, en usted están los dones. Ah, no, pero es que yo cuando voy a una campaña está ahí el hombre de Dios, él tendrá que ser. Él lo va a hacer. Cada quien lo va a hacer. El que tenga responsabilidad de predicar lo va a hacer. Pero el servicio de sanar a los enfermos no es para uno. Es para todo el que cree. ¿Qué dice Marcos 16, 17? En mi nombre echarán fuera demonios. Sobre los enfermos pondrán sus manos. Dice, el que creyere, esto es la única condición. Pondrá sus manos sobre los enfermos y sanarán. No voy a leer ese versículo porque usted va a decir, no, está, pastor, está hablando de memoria. Sí, estoy hablando de memoria, pero mejor si se lo leo. Marcos 16, 17. Y estas señales seguirán a los que creen. Hermano, ¿hay alguien que me ayude con esto? Estamos en Isaías hace muchos minutos atrás, pero no importa. Y estas señales seguirán a los que creen. Ahí está. ¿Usted quiere señales? O sea, ¿con qué prueba me puede dar que usted es fulano de tal? Mi carnet. ¿Qué prueba me puede dar que usted es esposo de tal? Aquí está, mi esposa. ¿Qué prueba me puede dar que sus hijos? Aquí están. Ahora, ¿qué prueba me puede dar que es su casa? Aquí está. ¿Qué prueba me da que tiene su auto? Este es mi auto. Allá. ¿Qué prueba usted me puede dar que cree? Que es cristiano. A mí, voy a ver sus credenciales esta mañana. Y el Señor también me va a revisar mis credenciales. Está revisándonos a todos en realidad. Y estas señales seguirán a los que creen. ¿Cuántos creen aquí en el Señor? Gloria a Dios. Así tenemos que decir. Y estas señales seguirán a los que creen. En mi nombre echarán fuera demonios. Usted puede hacer eso. Nunca lo dude. Ah, no, que venga el pastor liberador, la pastora liberadora. Que venga, pues, pero usted también tiene autoridad para echar fuera demonios. Hablar en nuevas lenguas. Ay, no, yo pensaba que ese era el privilegio de algunos. Todos hablar en lenguas. 18. Tomarán en las manos serpientes. Y si bebieren cosa mortífera, no les harán daño. Si alguien les da veneno, ahora otra cosa es que usted se autoelimine. Eso no, no dice Dios.
Pero si alguien le diera veneno, no le matan. Eso es lo que dice acá. Usted no sabe, pero lo están envenenando. Usted va a ser librado de la muerte. Y esto, sobre los enfermos pondrán sus manos y sanarán. Eso, Marcos 16, 17. Sobre los enfermos, a la parte final, sobre los enfermos pondrán sus manos y sanarán. En el versículo 18 había estado eso, al final. ¿A quién dice? ¿El predicador? ¿La predicadora? ¿El cantante, la cantante, el ujier, el consejero, el carpero, el que...? ¿Quién? ¿Qué dice al principio del versículo 17? Estas señales seguirán a los que creen. Así que, esa noche, esas noches, usted esté ministrando sanidad. No necesita un documento que a partir de hoy usted está autorizado para orar. El documento ya está en la palabra. El que cree. Ahora, era necesario que usted lo escuche de mí para que no se sienta usted invasor o alguien desordenado que de pronto se ha puesto a orar. Yo no iría a una iglesia así, así por así, a no ser que me inviten. Me inviten y me dicen, pase, ore por los... Ay, sí. Aunque sé que tengo autoridad, espero no sé, pues un respaldo, ¿no? Pues si no, puede ser desorden. Yo sé que usted estaba esperando, pero ahora le estoy diciendo oficialmente. Usted ha recibido de Dios, ha sido ministrado, es la unción de Dios en usted, y usted tiene credenciales de cristiano, de creyente, ministro de sanidad. Yo fui bautizado con el Espíritu Santo en una reunión con él. Estaba ahí el predicador hermano Carlos, pero yo no subí a la plataforma a ser ungido. Esperé toda la reunión, primera vez que estaba yendo de esa forma. Mis papás ya estaban en el Señor y yo fui voluntariamente y me aproximé a la campaña en el Alto, en la zona donde es ahora la UPEA. Ahí era la campaña, se llama eso zona Fabril. Y ahí me aproximé. Mi papá me dice, hoy día el Señor ha sido el día que Dios te ha traído aquí, todo está lindo. Sí, ya has recibido. No, tienen que ungirte. Y la fila era larga, hermano Carlos, todo, la vuelta de la carpeta. No, ¿cuántas horas tardará? Yo no voy a estar ahí. Al lado de hermano Víctor Hugo, igual, 25 personas, igual, es más de una hora. Al lado de hermano Javier Orellana, 10 personas, igual es gente. Al lado estaba Waldo Rojas. Lo conozco a este hermano y lo bendigo desde aquí, está en Yacuiba. Dios te bendiga, Waldo. Él, el Waldo, me dice, ya no importa. Mi amigo también es. Yo quería que te lo dé. Por lo menos el Víctor Hugo. No, yo no quiero esperar. Pero si el Señor me va a tocar, papi. ¿O quién toca? ¿Quién unge? A Dios, pues. Allá, pues. Usa instrumentos, ¿no ve? Entonces, este hermano. Y le dice a mi papá, Waldito, es mi hijo. Te he dicho que iba a venir. Hoy día ha venido. Quiero que se lo des. Listo. Espérame un ratito. Había dos en la fila, una viejita y un niño. Terminó de mis chayos ya. Ay, mi papá me va a molestar si no, quién sé. Me haré orar nomás. El hermano me tocó. Este hermano me quiere hipnotizar. ¿Qué quiere hacer? Ya, cerró de mi ojo. Tú eres aquí, pero creo que jalan, hacen tumbar aquí para que sea espectacular. Yo no me voy a dejar tocar con estos. Así era, perdónenme. Era uno que no era pues cristiano todavía, ¿no? Entonces yo les voy a codear estos. Cuando siento ahí, de las rodillas hacia abajo, ya no sentí. ¿Qué me han hecho? ¿Qué me han hecho? Ya no siento mis pies. Y mi cuerpo se fue así. Me voy a destrozar el alma. He dicho, pero no. Dios me... Pero todo empolvado, sí me levanté. Yo le digo, delante de Dios, no me estoy... maldiciendo, no me estoy limitando, pero como esa vez no he vuelto a sentir así, como ese bautizo. Por mí me han ungido, el mismo hermano Carlos me ha ungido, he recibido de Dios, pero como ese día podría mentir, pero fue singular, singular eso de perder el... Ahí nada, así digo, ese impacto, ese para mí fue el bautizo del Espíritu Santo.
me levanté, me abrazó, me ungió y todo, pero yo sé qué me ha pasado. Nadie me va a contar lo que me ha pasado ahorita. Esto no es charla, no es nada, esto realmente es Dios. No me ha ungido el predicador, me ha ungido el sonidista. Entonces eres tú, Señor. Dios ha preferido usar ese canal para que yo no ponga los ojos solamente en el hombre. Yo lo respeto al hermano Carlos. Yo sé que está, él sigue en Honduras esta transmisión. No le estoy deshonrando, estoy diciendo la verdad. Ese primer día, su sonidista me hizo sonar. ¡Pum! Al suelo. Pero de buena cosa, no de malo, ¿no? Entonces yo te digo, tú eres ese sonidista ahora. Tú eres el que va a estar ahí. La gente no viene. Yo no quería subir a esa plataforma ni queriendo. Uy, públicamente me van a ver, que no, yo no quiero saber nada de los hermanos. Hay mucha gente que así está ahí afuera, dice, yo quiero que Dios me toque, me ha tocado, algo está pasando, pero yo tengo que subir ahí con los micrófonos, plataformas, reflectores. Uy, me van a meter a su religión, yo no quiero. Es lo más normal, la gente no quiere. A veces veo allá así, miran así. Pase, por favor. No. A la pensión estaba viniendo, dicen. No es lo más normal venir y decir, qué lindo, che, la iglesia. Yo voy a ser ahora nueva criatura. No es lo normal. Más bien es uno así. Sí, nada más quiere estar, ¿no? Y eso es cuando hay oración. Y son personas común y corriente como tú y yo. Dice, que me lo ore. Que me lo ore. Y recibe. Ya no va a ser este hermano sonidista que está en Yacuiba. Va a ser tu mano. Quiero verlos. Y les digo esto. Sé que estás preocupado por la hora. Perdóname. Sé que te estoy causando una gran molestia. Perdóname, por favor. Pero no puedo dejar de hablarte esto. Por ahí hay alguien que sí le interesa lo que estoy diciendo yo. Sé instrumento de Dios, por favor. Permite. Ya quería hablar como argentino. Permitile usar tu vida. La influencia de tanto escucharlos. Pero ¿sabes qué? Sé de instrumento. Yo le dije esto a alguien esta mañana. Bendigo la vida del pastor Marcelo. Él tiene su iglesia y ¿saben qué hace? ¿Qué hace? Todo este tiempo de la carpa, no estoy hablando de hace siglos, estoy hablando de este tiempo. A su gente los ubica. En el momento de la oración ustedes van a estar aquí. Y nuestros hermanos, qué bien que lo haga, qué bien, porque esos hermanos están siendo usados por Dios y hermanas. Pero nosotros somos los anfitriones, queridos, queridas, amados y amadas. Nosotros somos los anfitriones. Yo no le voy a prohibir al pastor Marcelo que siga enviando a su gente para orar por los enfermos, pero me voy a alegrar, les digo públicamente, me voy a alegrar de que los nuestros estén ministrando. Yo voy a ver en esta campaña orar por los enfermos a nuestros hermanos. No va a ser novedoso que yo esté orando, yo voy a orar, ya sé que tengo que orar, pero me va a alegrar, me voy a sentir regocijado. Imagínense cómo se va a sentir el Señor de verles ungir a las personas. Oren. Cuando digamos, el momento de ahí abajo, vengan por favor y salgan. No esperen anunciar, no, fulano de tal. Venga ustedes, por orden, aproxímese a alguien que usted quiera. Voy a pasar, dígale, aunque sea. Ahí alguien va a estar, ¿no? Mi esposa. Si uno puede estar ahí, no, si tiene miedo, aproxímese. El pastor Willy, el hermano José Luis, puede estar David, puede estar alguien que tú consideres que es alguien que, si tienes miedo. Quiero orar, ¿está bien? Ah, dale, te va a decir. No, creo que te diga, no. ¿Dónde? ¿Quién te ha dicho? Nadie te va a decir así. Si te sientes con miedo, pero empieza a ministrar. Y vas a orar. Vendrán, como para ese hermano, dos personas. ¿Qué importa? Vendrán tres o vendrán diez. Y por ahí nace sana la primera. Tú envíale sano. En el nombre está sano. Y parece que todavía sigue con su problema. Vos dices, está sano. Vas a ver, Dios hace su trabajo, no solo en este momento. Y vas a dar tu testimonio. Lo envía sano. Y después vas a ver resultados inmediatos también. Vamos a orar. Papito bueno, gracias. Tu palabra dice, lo hemos leído en Isaías. Tú sufriste todo eso para primero beneficiarnos a nosotros, para que el castigo que tú llevaste repercutiera.

que tú fuiste latigueado y te hicieron toda una llaga, pero es para que seamos sanos. Alguien dele gracias, alguno se ha sanado o nadie se ha sanado aquí por Dios. Nadie. Pero la Biblia dice que por su llaga fuiste sanado. Dígale pues a alguien, gracias porque me ha sanado. Perdóneme si usted nunca se ha enfermado. Discúlpeme, esta palabra no es para usted. Discúlpeme, le ofendo. Pero si hay uno que se ha sido sanado por Dios, dígale gracias. Gracias, Señor. El castigo de tu vida, en tu vida, fue para que yo tenga paz. Si usted nunca ha estado angustiado, no me va a entender. Pero si usted ha estado angustiado o angustiada y ahora tiene paz, dígale gracias. Decidió morir por nosotros. Decidió morir por nosotros. Alguno dice, pero a mí me sanó el doctor. Y yo le digo, amén, así fue. Pero sabe, él fue un instrumento de Dios. Un día le dije a Chelita, Chela, hijo, me tengo que agarrar de la plataforma aquí, porque todavía estoy en recuperación, todavía no está en funcionamiento mi cuerpo. Y ella me dijo, me di cuenta. Pero Chela, quiero decirte, ya no me agarro de aquí. Chela, abre tus ojos, ya no me agarro de aquí. Ya no me agarro. Pero por meses así prediqué. En este lugar. Dios sabe por qué no hemos cambiado todavía este atril. Debe ser para eso, para reconocer. Dios sana. Usa médicos, usa. Pero es Dios. Si de Dios no viene la provisión, por más que le pongas 100,000 especialistas, le pongas plata para que te entres al mejor clínica o hospital, no te sanas. Pregúntenle al señor de Access. Gracias, hija. Llegó de Estados Unidos. Llegó. Y al dueño de Access, al dueño, no lo recibieron las clínicas. La gente dice, con plata se compra todo. Pregúntenle al señor de Access si con plata consiguió su vida. Murió. No lo recibieron. Era boliviano. Él dijo, con esta enfermedad.

trata, no se trata de dinero. Si Dios no provee de arriba, ni con el mejor médico te sanas. Dios es el sanador. Si hay alguno que ha sido sanado, dígale gracias. Tengo aquí a mi hermano José Luis. Yo puedo ver en su vida un milagro. He hablado de mí mismo, he hablado alguna vez del pastor Rafael, por decir pocos testimonios, ¿no? Muchos, cada uno podría decir con nombre y apellido. Pero si no te atreves a decirle gracias a Dios, ¿quién le dará la gracia? Jesús dijo, ahí leí al principio, ¿quién ha creído a nuestro anuncio? ¿Quién? A veces es así. ¿Quién ha creído a nuestro anuncio? Y Jesús dijo, yo voy a ir. Aún al precio de ser rechazado, Él vino. Y vino por ti, vino por mí. Dile gracias, por favor. Dile gracias, dile gracias, dile gracias. Dile gracias, gracias, gracias. Quiero escuchar tu agradecimiento. Quiero escuchar tu agradecimiento. Eres tan bueno, Señor. ¿Y sabes para qué te ha sanado? ¿Sabes para qué te ha liberado? Para que tú también ministres a tu prójimo. Para eso es. ¿Para qué te ha llenado el Espíritu Santo? ¿Para qué te ha dado dones? Para que los des. Para que sirvas al prójimo. Dale gracias. Santo. Gracias, por favor, dile al Señor, usa mi vida, usa mis manos, que tu unción recorra por mi vida. Hoy yo siento su presencia muy fuerte, que te va llenando, que te va llenando, que te va llenando, que te va llenando.

Así con tu mano levantada ahora, recibe salud total. Recibe. Salud total. Acabamos de decir, una forma es con imposición de manos, pero no es la única. Levanta tu mano, recibe por el poder de la palabra. Eres sano, eres sana en el nombre de Jesús. Eres libre, eres bendecido. Y alguien puede decir, estoy recibiendo ataques fuertes del enemigo. Es porque el diablo sabe nuestro final glorioso y no quiere eso. Usted no se aferre de la palabra del enemigo, de sus acciones. Aférrese de la palabra de Dios y de las acciones de Dios.

Dele ese aplauso poderoso al Señor. Cuando estamos cantando, estamos haciendo guerra, estamos declarando la voluntad de Dios. Gracias, Señor. Qué bueno eres tú, Señor Jesús.

Eso. La alabanza trae libertad. Libertad íntegra. A ver, esto continúa, porque es su fuego que bautiza.

0: tu poder,
1: Señor, con tu poder. Hey, hey, hey, hey, hey. Levante sus pies del suelo. Eso es danzar.

¡Qué lindo! ¡Que celebremos! Apládale al Señor. Él es digno de ser alabado. Él es digno de ser exaltado. Para Él.

0: Esta es una realidad. Tenemos libertad en esta casa. Gracias a Dios.
1: Hay libertad en la casa.
0: Y esa es la iglesia de Dios.

Apláudele al Señor Jesucristo. Este es tiempo de libertad, tiempo de glorificar a Dios. Bueno, quiero decirles a los hermanos que deseen que sus hijos participen en danza, en panderos, que se comuniquen con Belén, justamente aquí está Belencita. Por favor, comuníquense, no solo para la congre, para los domingos, pero también para la carpa. Alístense, por favor. Ahí estamos. ¡Listos! Para servir a Dios de todas formas.

liga. Él me hizo libre. Gracias, gracias, Señor.

Cuando estás en peligro, cuando estás al acecho del enemigo, la Biblia dice que eres como el ciervo que brama por las corrientes de las aguas. Mi alma tiene sed del Dios vivo. Y ese venado se sumerge en el agua porque así pierde su rastro para el enemigo. ¿Sabes? Puedes decirle, como dijo el salmista, en el día de la tribulación, me oirás desde el santuario. Sé que me vas a escuchar desde el santuario. ¿Cuántas veces la has buscado y te has respondido? Esta no es la excepción. Precioso Dios.

su brazo levantado. Levante sus manos y adórele al Señor así, adórele, adórele. Él prometió, Él dijo, no se muevan de Jerusalén hasta que sean investidos de poder. Precioso Dios, solo reciba y dele gracias por su presencia maravillosa. Denle un aplauso poderoso a Jesús. Profundo, profundo, profundo, profundo.

alabanza, de alabanza, de alabanza, de alabanza, de alabanza y de gratitud para Jesús de Nazaret. ¡Qué bueno eres tú, Jesús! Oh, santo. Quiero que puedas cantar y proclamar que el mejor sitio es estar con el Señor, ¿no? Eso dígale. Lo mejor es estar con Jesús.

bendiga. Puede tomar asiento, por favor. En el tema de calefacción tenemos las garrafas nuevas, pero si alguien sabe encender, que sea capo, hágalo, por favor. Hay una técnica especial para encender estos equipos que no sé. Ya están un poquito, creo, pasaditos o no sé. Pero las garrafas están nuevas, así que solo es cuestión de encenderlo. Amén. Venga, por favor, a Efesios capítulo 2, versículo 10. Vamos a hablar de que la vida de nosotros tiene un propósito. ¿Cuánto dicen amén? ¿Cuánto dicen amén? Bienvenida, hermana Grace, después de tantas lunas. Estaba poniendo a pensar en su nombre. Es bien coincidente, ¿no? ¿Quién ha visto la familia Ingalls? ¿Quién ha visto la familia Ingalls? Quiere decir que no tenía televisor. ¿Qué se llama el señor barbudo? De camisa roja y negra y a cuadritos. Edwards, ¿no? ¿Y qué se llama la esposa de Edwards? Grace. Hermana Grace, ¿qué se llama tu esposo? Edwards. Su primer nombre del Edwards es Isaías. Isaías Edwards. Una coincidencia, estaba poniendo a pensar, es el Edwards y su esposa se llama Grace. Claro, su esposa se llama Grace y él es el Edwards. Nos falta la Laura Ingalls. Amén. Efesios capítulo 2, versículo 10 habla de propósitos. ¿Cuánto dicen amén? Efesios capítulo 2, versículo 10. Busquen su Biblia, por favor. Y mientras va buscando, miren, a veces me pasa que me emociono con el mensaje y todo lo demás. Y termina la predica y digo, me he olvidado anunciar aquello y lo otro. Entonces prefiero empezar con el tema de los anuncios. ¿Qué tenemos esta semana? ¿Alguien sabe algo importante en esta semana? Bueno, entonces, ¿cuándo empieza la carpa? Algunos dicen el viernes. No, no es el viernes. O sea, para nosotros empieza el día jueves. El jueves porque tenemos que armar la carpa. El día jueves. Estamos el día jueves armando la carpa en la zona de la portada. En la zona de la portada, mire, después de muchos años, 20 años después, la carpa se está volviendo a instalar en la ciudad de La Paz. El hermano Carlos me llamó esta semana, me dijo, ¿dónde queda esa zona? Le dije, hermano Carlos, ¿se acuerda del cementerio? Me acuerdo. ¿Se acuerda la Collazuyo más arribita? Me acuerdo. La portada es la siguiente zona. ¡Wow! Me dijo, esa campaña va a estar poderosa. Oren para que llegue, me dijo. Oren para que llegue. Así me dijo, hermano Carlos, oren, porque no, esa zona es buenísima. Trae buenos recuerdos y vamos a continuar predicando en la ciudad de La Paz. La Paz tiene algo especial. ¿Cuántos dicen amén? Entonces, hermano Carlos me dijo eso, hermano. Oren para que llegue. Oren para que llegue. Por un lado, hermano, entonces ahorita mismo aprovechemos para orar antes de que me olvide. Póngase ahí de acuerdo conmigo. En el nombre de Jesús, Padre amado, nos ponemos de acuerdo en este instante, Señor amado, para que nuestro hermano Carlos en este tiempo pueda llegar a predicar una vez más a la ciudad de La Paz. Padre amado, en este instante, amado Espíritu Santo, sabemos que el enemigo dice que ya está mayor, que ya está viejito, que tiene problemas de salud. Mas en ti, Señor amado, Moisés a los 120 años, dice que sus ojos nunca dejaron de ver y nunca perdió su vigor. Y a sus 120 años él tenía fuerza. En el nombre de Jesús, Padre amado, esa misma unción en ese instante, el hermano Carlos, y que en estos días él se sienta revitalizado. En el nombre de Jesús, apagamos toda voz del enemigo que ha hablado a través de doctores, de familiares, y que le ha dicho que no puede, o que está mayor, o que no debe viajar. En el nombre de Jesús, callamos toda voz del enemigo, atamos y echamos fuera. En el nombre de Jesús, toda voz de Satanás que impide que hermano Carlos llegue. Y en el nombre de Jesús, amado Espíritu Santo, nos alineamos a ti y a tu voluntad y creemos que el hermano Carlos va a llegar otra vez a Bolivia, a La Paz, a predicar, Señor amado, porque tú le has dado algo especial a él, Señor amado, con nosotros tus hijos. En el nombre de Jesús, Padre, bendecimos su vida, su familia, y que en estos días todo se pueda alinear para que llegue. En el nombre de Jesús, amén, amén y amén. Denle un fuerte aplauso al Rey de Reyes y Señor de Señores. Amén. Tome asiento ahora sí, por favor.
Menciono esto porque por ahí digo, hay que orar por el hermano Carlos y me olvido, ¿sabes? Mejor oramos ahora. Y siempre que el hermano Carlos me llama, me dice, oraremos ahorita en el nombre de Jesús. Y sobre cualquier cosa, me acuerdo cuando estábamos cambiando de presidente, de Evo Morales había salido, ¿se acuerdan? Vino a las elecciones y Arce estaba entrando de presidente. Me dijo, este pues buen presidente. El Evo lo va a querer tumbar, porque ese presidente no se va a estrellar contra los cristianos. El Evo sí, y su gente odia a los cristianos por el tema de izquierda, pero este presidente no, más bien está dedicado al tema de la economía. Oremos para que este presidente continúe su mandato y el Evo no lo pueda sacar. Así dijo el hermano Carlos, oramos, oraremos ahorita, oraremos en el nombre de Jesús, Padre, nos veremos, y después continúa la charla. Es bueno no permitir que las ideas pasen sin un tiempo de oración. ¿Cuántos dicen amén? Pero la clave es la oración. Sin oración nada funciona. Bueno, entonces empezamos la carpa el día 7 de julio, armando la carpa. Imagino que nos vamos a citar a las 6 de la mañana en Sencata, para quienes conocen. 6 de la mañana en Sencata. Los fierros están en donde Nano está reparando la estructura de los fierros. No sé si vamos a recoger el mismo día. Yo creo que sí, probablemente donde Nano, súper temprano, y después a Sencata, o primero Sencata, Nano. Vamos a coordinar eso con el pastor Rafael para ver cómo hacemos. Recogemos la estructura y tipo 8:30, 9, estimo, ya estaríamos en la portada. Previo a eso, tipo 7, 8 de la mañana, el tractor ya va a estar trabajando. Entonces al pastor Eloy yo le voy a pedir que él vaya el día mismo jueves, aunque el pastor Eloy nos mencionó que no es bueno que el tractor trabaje ese mismo día por el tema del polvo, pero la gente, ustedes saben que es muy difícil que se saque tiempo el lunes, el martes, luego el miércoles y también el jueves vuelvan a venir. Es medio complicado. Hablé con el pastor Marcelo ayer y el pastor Marcelo me dijo, no, el día jueves nomás todo, aunque levante polvo, las hermanas con una botella llegarán un poco. Amén. Entonces, si tiene botellitas vacías, llévese ese día bidones. Justo el tío de Raquel vive ahí cerquita. Vamos a tener una manguera, vamos a instalar para agua y vamos a regar ese sector porque es así. Entonces el tractor va a trabajar, bueno, el día jueves nomás todo, aunque levante polvo. Las sanas con una botella llegarán un poco. Amén. Entonces, si tiene botellitas vacías, llévese ese día bidones. Justo el tío de Raquel vive ahí cerquita. Vamos a tener

poquito más, pero más o menos en una hora. Tampoco es que tiene que aplanar mucho, ¿no? Solamente quitar esos pastos y toda esa situación. Así que, hermanos, quienes no puedan llegar 6 de la mañana, se encata por la distancia, entonces váyase directo al tema de la portada. Y si puede llevarse picos, palas, esta vez sí va a ser necesario. Además que el pico y pala necesita para plantar los postes. Y los postes, digo esto para quienes lleguen más temprano, hay que instalarlos, los de energía eléctrica, como para que los de la autopista vean la carpa, porque desde la autopista se va a ver la carpa. Entonces, toda la iluminación centrada hacia la autopista. Entonces, los tres postes principales mirados hacia la carpa para alumbrar, para que se vea muy bien de la autopista. Entonces, el día jueves estamos... el día miércoles, ¿verdad? El día miércoles vamos a reparar las lonas. Quienes tengan tiempo, espero que sean muchos, porque se acuerdan que la vez que tuvimos el tema del viento, se rompió la parte del centro de la lona. Entonces, para mover las lonas necesitamos por lo menos unas 6, 8 personas, porque son bien pesadas. Entonces, el pastor Eloy dice que hay que remendar eso a pulso. A pulso hay que remendar eso, no con máquina. Entonces tenemos una tela gruesa y en la parte de arriba hay que remendar esa parte de arriba. Y qué bien que la carpa se esté gastando. ¿Cuántos dicen amén? A que se esté pudriendo y no la podemos usar. Pero qué bien que se esté gastando. ¿Cuántos dicen amén? Porque el Señor nos va a regalar otra carpa. Cuando se termine de romper otra carpa. ¿Cuántos dicen amén? Entonces, eso lo remendamos el día miércoles en la mañana, desde las 9 de la mañana. Comuníquese con José Luis, por favor, con el pastor Eloy, si es que usted tiene tiempo, espero que sí. Especialmente varones, también mujeres, las mujeres son también fuertes, ¿no? Varones, para levantar la tela el día miércoles en la mañana, tipo 9. Y el jueves, reitero, estamos armando, ¿qué dice? El día en Sencata. Sencata, en Sencata. Pero comuníquese con José Luis para subir tipo 9 de la mañana el día miércoles. Y el día jueves, y estamos con el tractor, estamos con la carpa en ese mismo lugar. El tema, lo demás ya conocemos, ¿no? Si es que hay alguna pregunta, este es el momento. Pero no, hemos ultimado detalles el día viernes. Creo que nada más, hermanos. Entonces, saque ese tiempo. Estamos en un tiempo de guerra. ¿Cuántos dicen amén? El enemigo, justo en tiempo de guerra, a veces coloca, obviamente, otro espíritu que va en contra a esto, porque el espíritu inmundo siempre va en contra de lo que Dios quiere hacer. Le pongo un ejemplo, no estoy entrando todavía al mensaje. Abraham, Dios le mostró las estrellas, todavía no tenía hijos. Y Dios le dijo, mira las estrellas del mar. Dios le estaba mostrando la visión. Mira las estrellas del mar, y dice, así va a ser tu descendencia. Pero no había descendencia. Primer problema, Abraham, su esposa, estéril. ¿Qué se llamaba el hijo de Abraham? Isaac. Su esposa, ¿cuál era el problema de Isaac? ¿Cuál era el problema de la esposa de Isaac? Estéril. Jacob, su esposa, estéril. Qué grave, ¿no? O sea, Dios le dice a Abraham, tú y tu descendencia, mira las estrellas y van a multiplicar como las estrellas. ¡Wow! Pero su esposa estéril, la esposa de su hijo estéril, la esposa de su nieto estéril. ¿Qué es eso? Es el enemigo tratando de frustrar el plan de Dios, ¿no? Inmediatamente que sale una palabra de Dios, el enemigo sobre esa palabra empieza a trabajar con algo, con un diseño contrario. Dicho de otra manera, cuando decimos nosotros campaña, tiempo de evangelismo, ¿con qué sale el enemigo? Tienes trabajo, tienes examen, estás resfriado, tienes que cuidarte. Cuidado, te contagias. Dice que hay harto COVID y esos hermanos de la carpa no se cuidan. En la unción nomás creen y sin barbijo cantan, sin barbijo hacen nada. Esos hermanos de la carpa son los más contagiosos. Es la voz del enemigo. Lo que no saben es que en la carpa más bien nos curamos. ¿Cuántos dicen amén? ¿Cuántos dicen amén? ¿Es así? Entonces, es bien interesante cómo Dios dice tiempo de guerra, campaña. Y un momento de esos, David dice que en el tiempo que los reyes salían a la guerra, David se quedó a dormir hasta la tarde. En el tiempo de guerra, David fue tentado, salió a su terraza, fue tentado por una mujer, y producto de eso murió uno de los hijos de David. O sea, por no salir el tiempo de guerra. Entonces, en el diseño del Señor, si es tiempo de guerra, no te puedes quedar en tu casa.

No puedes. ¿Por qué? Porque ese es el tiempo en el que el enemigo va a venir a tentarte y busca en tiempo de guerra. El enemigo también está en tiempo de guerra. ¿Qué pasa en el ejército natural con los desertores en el tiempo de guerra? ¿Cuál es el castigo? Digamos, cuando estamos en un tiempo normal, uno va al cuartel y deserta. Y al desertor lo agarran en el cuartel. Estoy hablando todavía no en tiempo de guerra. Lo vuelven a meter al cuartel. ¿Qué le hacen a ese desertor dentro del cuartel? A ver, ¿quiénes han ido al cuartel? Hermanos cuartelarios. Le ponen pollera y le hacen barrer y dicen, no, soy un desertor con pollera. Ese es el castigo para los desertores. Ese es en tiempo normal, ¿no? O sea, cuando no hay guerra. Pero ahora, ¿qué pasa con los desertores en el tiempo de guerra? Dicen, ¿no?, que es pena de muerte. En tiempo de guerra, estoy hablando del ejército boliviano. Si eres un desertor, estás defendiendo a tu patria, y en vez de ir a la guerra con tu fusil te vas a esconder en tu cuarto, entonces es pena de muerte. Es en el ejército natural. Pasa lo mismo, estamos en guerra, no te puedes quedar en tu casa a mirar desde el Facebook. Qué bonito, lo apagas ahora y mira mi novela. Ahora miré nomás a vender. Ahora haré nomás mi tarea. ¿Por qué? Porque es tiempo de guerra y el enemigo no está jugando. Entonces es un tiempo de guerra y es un tiempo especial para que tú y yo también, hermano, hermana, entendamos que esta campaña primeramente va a tener, digamos, la asistencia de nosotros y de nuestra familia. ¿Cuántos tienen familiares que todavía no conocen al Señor? Amigos, familiares que no conocen al Señor o que no asisten a una congregación cristiana. Este es el momento de invitarle. Yo me di cuenta de una cosa bien interesante. A veces esta congregación, Las Cuatro Paredes, para muchas personas implica un reto, un riesgo y una especie de tomar un valor. Ahora sí voy a ir a la iglesia. Y pasar esa puerta para muchos implica romper una estructura, porque dice, he entrado a la iglesia por primera vez, para algunos. Pero cuando van a la carpa, esa estructura no existe. Me he dado cuenta en esta última campaña, porque a la congregación vienen, digamos, 60, 70 personas, en los mejores momentos 100 llegan, ¿no? Pero los de la zona miran la puerta y por la puerta y se escapan, no entran. Pero a la carpa, todos los vecinos prácticamente, aunque por curiosidad, sentaditos en la parte de atrás, entran porque quieren ver y no hay la barrera de la iglesia. Y ese es el diseño del Señor. Dice que cuando salgamos, por eso la palabra del Señor dice que nosotros salgamos. No esperemos que ellos vengan, nosotros salimos. La portada no es prácticamente nuestra zona. Nosotros estamos saliendo de este lugar, ahí, y esa barrera se rompe. ¿Cuántos dicen amén? Entonces, es bien lindo. Por ejemplo, mire aquí un ejemplo bien bonito. La hermana de nuestro hermano Franz. Yo a ella constantemente lo viste en las campañas de la carta, ¿no? Tu hermanita. Constantemente, pero aquí a la congregación, por alguna situación no llega. Es, creo, por esa barrera. Pero la hermana, yo veo que con los temas de la carpa me gusta, amén, gloria a Dios. Y la hermana, creo que es parte de la congregación de la carpa. Va a ver que cuando salgamos a la carpa, la hermana va a ser una de las que va a estar comentando, siguiendo las transmisiones y también yendo a la carpa. Es bien lindo eso, y hay que aprovechar eso para invitar a nuestros familiares. Mi casa y yo serviremos a Jehová. ¿Cuántos dicen amén? Todos. Todos en la carpa, tus hijos, tus hijas, el yerno, la yerna, el abuelito, la abuelita, el tío, llévese a todos. Los niños están practicando panderos, se han comprado panderos. Si tienes un niño, comuníquese con la hermana Raquel y tiene panderos para los niños, panderos pequeñitos. Y lo mismo estamos diciendo, que las panderetistas de esta congregación también tienen que venir a tocar uniformadas. Estamos coordinando con las otras congregaciones. ¿Por qué? Porque los jóvenes son de Cristo. ¿Cuántos dicen amén? Justo está ya nuestra hermana Belén. Yo ya le informé que las panderetistas tienen que coordinar con las de las otras congregaciones también para estar ahí adelante tocando. ¿Por qué? Porque eso es lo que el Señor anhela, dice la palabra del Señor. Mirad cuán bueno y delicioso es estar los hermanos juntos. ¿Cuántos dicen amén? La palabra del Señor habla de unanimidad en los Hechos de los Apóstoles. Habla de estar juntos. Entonces, las panderetistas de las otras congregaciones también van a venir. Nos asigualarán los pasos.
algo sucederá, porque alguna vez cuando estaban cerca, no igualaban los pasos y ¡ey, pum!, lanzó toda la cabeza a la Gladys, ¿no? Un panderazo. La Gladys pues se armó con sus panderetistas de los 80s, ahí bien feliz estaba la Gladys. Y una jovencita, ¡chan! ¡Pum! ¡Sangre! La Gladys, ¡faul! Hay que coordinar hasta los pasos, el tema de la distancia. Algo que me llamó la atención esta semana, estamos en la radio justamente con Gladys, un testimonio bien lindo, dice que en la cancha Zapata, esto debe ser año 1989, en la cancha Zapata estaba armada la carpa de Jesús, y dice la Gladys, llegó por primera vez a la carpa, dice, ¿qué es esto? Bien bonito, ¿no? A ella le atrajo en su espíritu. Y dice que a ella como joven, una panderetista, su primer día de campaña, le dijo, hola, ¿cómo estás? Me llamo así, ¿tú qué te llamas? ¿No quieres tocar pandero? ¿Qué? ¿Qué es eso? ¿Eso que estamos haciendo allá? ¡Ya! Y dice, al día siguiente, la Gladys, su segundo día del Señor, ya era con pandero. Y ustedes saben que la Gladys, ¿no?, fue el líder de panderetistas años de años. De hecho, aquí están algunas de sus discípulas del pandero, de la estrella, de la figura número 4 y no sé qué. Que las jovencitas han dicho esos pasos antiguos. Entonces me llama la atención eso. Y mi esposa escuchó a Liz también decir lo siguiente. ¿Verdad? Dice la Liz, ¿no?, la esposa de Luis. Cuando yo fui a la iglesia y a las campañas, me agarraron las hermanitas, me dijeron, ¿no quieres tocar pandero? Y no sé cómo he aparecido tocando pandero, y tal vez ni siquiera leía la Biblia, ni siquiera se congregaba usualmente, pero empezó a tocar pandero. ¿Qué le estoy diciendo con esto? Señoritas ganando otras señoritas. A veces pensamos, digamos, que el ganar vidas es ir y darles 4 o 5 conferencias y venir a la congregación y enseñarles esto, cuando el ganar almas es algo tan sencillo como decir, ¿no quieres tocar pandero? ¿Puedo? Pero no me congrego. ¿Puedes? ¿Pero quién me va a enseñar? Ah, aquí está. Pero no tengo pandero. Aquí está pandero. Y esa señorita, miren, le estoy hablando de la Gladys, de la Liz. Si no, Luis no hubiese tenido esposa. Así le han ganado a la Liz. Y la Liz igual ha aparecido tocando panderos. Y mira, luego ahora canta, está en el ministerio tantos años. Y es lindo. ¿Cuántos dicen amén? ¿Cuántos dicen amén? Entonces, dile a que está a tu lado, tienes que llegar a la campaña, sea como sea. Además que esta es nuestra zona. Ya a los hermanos de abajo les dije, a ver ustedes, creo que están con cara de querer echarse a las campañas porque es lejos. ¿Cuántos de ustedes han visto a los hermanos de arriba, refiriéndome a ustedes, venir a las noches de campaña aquí en Chasquipampa? Yo he visto. Ahora, esos hermanos de arriba, ¿han venido una noche o dos noches? ¿Cuántas noches han venido? Todas las noches han venido, dicen, ¿no?, refiriéndose a ustedes. Ahora ustedes, ¿van a subir o se van a quedar a dormir? Diciendo, no podemos, es muy lejos. No, todas las noches nosotros igual vamos a llegar. Si ellos han podido, nosotros también vamos a poder llegar. ¿Cuántos dicen amén? Porque es tiempo de guerra. ¿Cuántos dicen amén? 10 días. 10 días, hermano, aparta para el Señor. Busca el estar ahí concentrado y enfocado en lo que el Señor quiere hacer. 10 días, llega. Ahora, alguno piensa, que dice, hermano, es que en la campaña yo ya me he convertido, pues, ¿yo para qué voy a ir? ¿Acaso me voy a convertir? Ese es el problema, porque algunos van a escuchar el mensaje, y esa idea del mensaje es generalmente para personas nuevas, y tú ya eres de mucho tiempo. El mensaje tal vez no esté enfocado en ti, sino en personas nuevas. Pero ¿para qué vas a la carpa de Jesús? Primera cosa, llegas a ese lugar y tienes que estar en guerra espiritual, orando. ¿Cuántos dicen amén? Entonces empiezas a orar. Ora, taira, camere, lenguas, ¿no? Taira, camere, keo, koshio, mamá. Y el Señor te va a mostrar. Estás orando, Señor amado, muéstrame qué quieres de mí esta noche. Estás atento. Y tú ves entrar a personas que son evidentemente no cristianas. ¿Qué quiero decir con esto? Cuando una persona es cristiana, no es cierto que levanta las manos, aplaude y hasta iguala con los pasos. Esa es una persona cristiana. Pero hay personas que no son cristianas, que es bien clarito, entran a la carpa y a veces se sientan en la parte de atrás, atemorizadas, ¿y qué es esto? Y no saben qué. Y el Espíritu Santo te va a guiar a hablarles.
¿Por qué? Porque esta persona tal vez no se va a quedar los 2-3 horas que dure la campaña. Entonces, las señoritas con las señoritas, los jóvenes con los jóvenes, los varones con varones. Tú ves un varón y te acercas a ese varón, le dices, buenas noches. Hola. Sí, hermano, esta es la carpa de Jesús, bienvenido. Le entregas un folleto y le preguntas, ¿cuál es tu necesidad? Y tal vez él te va a decir, ¿sabes? Mi esposa está enferma, ¿sabes? No tengo trabajo, cualquier situación. Y en ese momento, conforme el Espíritu Santo te guía, tú oras por esa vida. Ahora, ¿el Espíritu Santo te va a derramar sobre toda carne o solamente sobre los pastores? Yo le hago la pregunta. ¿Qué dice el libro de los Hechos, capítulo 2, versículo 17? Derramaré de mi espíritu sobre toda. ¿El de tu lado tiene carne o no tiene carne? ¿Tú tienes carne también o no? ¿O habrá alguien aquí que es pura calavera, puro hueso? No, todos tienen carne, dice la palabra. Derramaré de mi espíritu sobre toda. Sobre toda carne. Entonces, si tú entiendes eso, oras por esta persona. En el nombre de Jesús, Señor amado, dale un trabajo. Dale un trabajo. Y listo, hasta ahí es tu trabajo. Lo demás le corresponde al Señor. Tal vez tú no sientas nada, tal vez ese día no pasa nada, tal vez el día siguiente no pasa nada, tal vez. Pero esa persona va a sentir algo especial y a los 3 días, 4 días, alguien le va a llamar a su celular. Hola, ¿cómo estás? Te estaba buscando, necesito que trabajes para mí. Y esa persona lo va a relacionar con la oración que tú hiciste. ¿Cuántos dicen amén? ¿Cuántos dicen amén? Entonces, va a conseguir trabajo, termina la campaña, y esa persona tal vez ni siquiera se congregue con nosotros, se va a congregar en otro lado y va a contar un día su testimonio. Un día ha entrado a una carpa, alguien ha orado por mi trabajo, y ahí me he dado cuenta que Dios es real, y hoy, para la gloria del Señor, soy 20 años cristiano. Nunca le he conocido a ese varón, pero la vez que ha orado por mí, ha cambiado mi vida. ¿Cuántos dicen amén? ¿Ese es tesoro en el cielo o tesoro en la tierra? ¿Dónde es ese tesoro? ¿Tesoro en el cielo o tesoro en la tierra? Ese es tu trabajo. En el cielo, dice la Biblia, hagan tesoros ¿dónde? ¿En la tierra o en el cielo? En el cielo. Entonces esa es la clave, hermano. A eso vas, a la carpa, a evangelizar. Ahora, si tú ves que no hay nadie para evangelizar, a orar. Guerra espiritual. La oración tiene poder. Cuando dicen amén, la oración, empiezas a orar ahí, si puedes en lenguas o si no con tu voz, empiezas a orar y el Señor empieza a moverse, a cambiar las cosas, a cambiar la atmósfera, a cambiar ahí, y empiezas a invocar ángeles. Cada uno tiene sus ángeles. ¿Cuántos dicen amén? No es cierto que en la tradición común dicen, ay, a su angelito de la guarda vamos a pedir. Esto está en la palabra del Señor. El Salmo dice, lo que citó el diablo en Lucas capítulo 4, dice que está escrito que Dios va a mandar ángeles para que nos guarden. Entonces tú invocas a tus ángeles porque tú tienes asignado ángeles y tus ángeles no están haciendo nada hace mucho tiempo. Entonces, en el nombre de Jesús, ángeles, les ordeno, en el nombre de Jesús, en el nombre de Jesús, y lo que tú sientas, ¿no? Ordeno que traigan vidas a este lugar. Pregunta, ¿los ángeles pueden hacer eso o no? Dice la palabra del Señor que los ángeles, algunos tienen aspecto de personas. Entonces, uno de sus ángeles puede acercarse a predicar a las plazas. En un minibús puede estar alguien subiendo de la autopista y ese ángel con la autopista. Mira, esto es verdad. En la autopista, en el minibús, un ángel sentado al lado de una persona y le dice, ¿sabes? No te quites la vida. La persona, ¿quién es este? Y es un ángel hablándole al lado del, en el minibús. No te quites la vida. Antes de tomar una decisión, bájate en las graditas de la autopista y ahí busca la carpa de Jesús en el semáforo. Ahí Dios tiene la respuesta para tu vida. Uf. ¿Quién es este? ¿Cómo conoce que hoy día me quería quitar la vida? Anda, hoy día anda a la carpa de Jesús. Y esa persona va a entrar a ese lugar porque tú has ordenado que un ángel predique. Un ángel puede predicar. Vea Génesis capítulo 19 en su Biblia, cuando tenga tiempo, si los ángeles pueden hablar y predicar a las personas. Ordene ángeles. Y cuando usted vaya subiendo también predique. Predica a tiempo y fuera de...
fuera de tiempo. No necesitas una plataforma, no necesitas un micrófono. Ahí en el minibús, ahí en el taxi, al chofer, en el negocio, a tu compañera, dile, anda a la carpa. Pero no, mi problema no es económico. Anda a la carpa por tus hijos, por tu esposo, por tu familia, y el Señor te va a entregar una manera de predicarle. ¿Cuántos dicen amén? ¿Cuántos dicen amén? Hasta ahí la introducción. Efesios capítulo 2, versículo 10. Porque somos hechura suya, creados en Cristo Jesús para buenas obras, las cuales Dios preparó de antemano para que anduviésemos en ellas. Una vez más, porque somos hechura suya, creados en Cristo Jesús para buenas obras, las cuales Dios preparó de antemano para que anduviésemos en ellas. Esta palabra hechura en el original proviene de la palabra poiema, ¿ya? Poiema, G4160, para quienes son estudiosos del griego, significa poema. De ahí viene la palabra poema, ¿no? Hacer, de hecho, poiema, cuando dice, porque somos un poema de Dios. Tú y yo, hermano, hermana, somos un poema de Dios. ¿Cuántos dicen amén? No eres algo creado por, o sea, porque a Dios le sobraba tiempo, por accidente. A veces tenemos la tendencia a menospreciarnos nosotros mismos, o porque algunas personas nos tratan de una manera diferente. Tú empiezas a achicarte y dices, no, yo no puedo, los demás sí, yo no. No, pero Dios dice que nosotros somos un poema de Dios. Cada uno de nosotros es un poema de Dios. Lo que pasa es que a veces cuando te comparas con una persona, probablemente no tienes las características de esa persona, pero tú tienes otras características. ¿Cuántos tienen más de un hijo? A ver, más de un hijo, levante la mano por favor. ¿Cuántos tienen dos, tres, cuatro hijos? Yo te pregunto, ¿tus hijos son igualitos o son diferentes? O tus cuatro hijos, digamos, tienes cuatro hijos y los cuatro hijos son renegones, o los cuatro hijos son alegres, o los cuatro hijos son estudiosos. Digo, ¿los cuatro hijos son iguales o son diferentes? Diferentes. A alguno le gusta estudiar más que al otro, a otro le gusta jugar fútbol más que el otro, otro es más renegón, otro es más alegre, otro es más serio. Son así los hijos, ¿no? Y eso que nacieron de un mismo papá y de una misma mamá. Es interesante esto, te menciono, porque así como en la misma familia hay diferencia, cada uno de nosotros tiene diferentes dones, diferentes talentos, y no tenemos por qué compararnos con nadie. Cada uno de nosotros es un poema del Señor. Dile al que está a tu lado, eres un poema del Señor. Amén. Somos un poema del Señor. Entonces, dice el libro de Efesios 2, versículo 10, que somos hechos también para buenas obras. Hemos sido hechos, dice la palabra del Señor, para buenas obras. Ahora, quiero que venga por un instante al libro de Marcos, capítulo 5. Voy a correr. Marcos. Y ahí tenemos la historia muy conocida del endemoniado gadareno. Marcos, capítulo 5. No vamos a leer todo el capítulo por cuestiones de tiempo, pero en Marcos capítulo 5 relata la historia del gadareno. Gadareno era conocido por un, o sea, ustedes conocen, es un hombre que había sido atado por una legión de demonios. Una legión de demonios más o menos tenía como 2,000 soldados en el ejército romano. Una legión, entonces más o menos estamos hablando de 2,000 demonios atando a una persona. ¿Qué es un demonio? Digamos un demonio de alcoholismo. Se trae un demonio de lujuria, se trae otro demonio de, digamos, fornicación, adulterio, de hurto. Se han dado cuenta que personas que para tomar necesitan ir a robar, por ejemplo. Entonces ya son varios demonios juntos, no es solamente el espíritu inmundo de alcoholismo. Está metido ahí lujuria, fornicación, adulterio, robo y también fracaso.
La misma gente se da cuenta, dice, ah, qué bueno te puede llevar la bebida. La bebida solamente te lleva al fracaso. El común de la gente sabe que la gente que toma generalmente es pobre. Uno porque tomar es obviamente gastar dinero, pero el otro porque el que toma viernes, sábado, domingo, el lunes podrá ir tranquilo, fresco como una lechuga a trabajar, o ya no. Está de chaki. Lunes, martes y miércoles tiene que ir a curar su chaki y listo, se hace una subida en el aspecto económico. Es un espíritu de borrachera. Está relacionado también con un espíritu de pobreza. Entonces, este gadareno fue tomado por una legión de demonios. Legión. No por uno, no por dos demonios, sino más o menos 2,000 demonios. Imagínense lo que ese hombre era. Tanto que resultó ser enajenado. No sé si usted ha visto alguna vez a estas personas enajenadas. ¿Qué es enajenado? Que ya pierde el dominio propio. A ver, no sé, he visto algunas personas que a veces andan sin ropa, sucios, tirados ahí, o inclusive borrachos, ¿no? Un miércoles en la mañana, a las 10 de la mañana, durmiendo, ahí con su botella de alcohol, toda su cara quemada, con el pelo largo, con la barba crecida. Y es una persona que ya no se controla, que trata de comprarse un alcohol de un peso, dos pesos, y con eso seguir tomando. Su vida ya está destrozada, pero sigue tomando. Es una persona enajenada que probablemente fue tu amigo de infancia, que tú le hablas y ni te va a reconocer quién eres. Es alguien que ya ha perdido el conocimiento, ha perdido la voluntad. Es alguien enajenado. Era parecido lo que sucedía con este gadareno. Ahora, esto es Marcos capítulo 5, lo que vamos a leer. Pero si tú lees Marcos capítulo 4, en Marcos capítulo 4, un capítulo antes, la palabra del Señor nos relata cómo es que Jesús estaba en la barca con sus discípulos y dice que Jesús se dirigía hacia Gadarena, capítulo 5, a Gad. Entonces, en el capítulo 4 dice que una tempestad vino y empezó a azotar el barco donde estaba Jesús y sus discípulos. Tanto que los discípulos tuvieron miedo de muerte y le despertaron a Jesús. Jesús dice, levántate que perecemos. Levántate que perecemos. Jesús, ¿no te das cuenta que estamos a punto de morir? Y Jesús despertó y dijo, en el nombre de Jesús, tempestad, detente, fuera de este lugar. Y la tempestad en el mar cesó. Y los discípulos dicen, ¿quién es este que hasta los vientos le obedecen? Ahora, pregunta. ¿Esa tempestad estaba en contra o a favor de Jesús? Esa tempestad. Tú lees en el libro de Apocalipsis y habla de los vientos, los cuatro vientos de la tierra. Esta tempestad estaba en contra de lo que Jesús iba a hacer en el capítulo siguiente. Marcos capítulo 5. Jesús se dirigía a Gad en el capítulo 4. Vino una tempestad porque fue un encuentro espiritual de Jesús con la región espiritual de Gad. Esa tempestad cuidaba, era el regente espiritual de Gad y se enfrentó a Jesús para tratar de detener que Jesús llegue hacia el gadareno. Se enfrentó a Jesús. Ahora yo le pregunto, espiritualmente, hay regiones donde están ocupadas por entidades espirituales, ¿sí o no? La palabra del Señor habla de lugares altos. Y es curioso porque nosotros a veces tenemos los ojos cegados, le explico. Miren, cuando nosotros levantamos en este lugar un tiempo de alabanza y de adoración, levantamos un altar para el Señor. ¿Cuántos dicen amén? Que la Biblia dice que sube como olor fragante, como un incienso delante del Señor. ¿Cuántos dicen amén? Por eso es bien importante que nos reunamos a cantar al Señor, a adorar al Señor, porque levantamos un altar espiritual. Ahora, las tinieblas, ¿tienen altares o no tienen altares? Si usted va al teleférico, que va desde Ciudad Satélite hacia La Ceja, ¿qué cosa es lo que ve en las partes altas? Casetas de brujos. Y esos brujos mañana, tarde, noche están levantando incienso. Yo hablé con una de estas personas que conoce alguno de estos brujos y me dice, ¿cuál es la oración de estos brujos o parte de las oraciones de estos brujos? Escuche, echan ceniza sobre la ciudad de La Paz. Y dice, escuche su oración, que la iglesia
no despierte. Que sigan con el entendimiento entenebrecido. Que esos hijos de Dios no se levanten. Y esa es la oración. Echan ceniza para velar nuestro entendimiento, para tapar nuestros ojos. Esa es la oración de ellos. Que la iglesia no despierte, no salga a predicar, que se quede ahí sentado en su asiento, que no se levante la iglesia. ¿Por qué? Porque la Biblia dice que cuando la iglesia se va a levantar, las puertas del infierno no van a prevalecer en contra de la iglesia. ¿Cuántos dicen amén? Cuando la iglesia despierte, las puertas de la muerte dice que va a ser el último enemigo que vamos a vencer. El último. O sea, previo a la muerte hay enemigos inferiores: pobreza, miseria, estancamiento, divorcio. Esos son. Pero el último enemigo dice que la iglesia va a vencer es la muerte. Entonces ellos conocen que esa profecía se va a cumplir. Entonces, mientras más tiempo los tengan dormidos, ellos más tiempo todavía tienen de riqueza, porque el diablo maneja dinero, riqueza. Recuerde lo que decía Jesús: si postrado me adoras, te voy a entregar los reinos de esta tierra. Entonces ellos están en este sentido, en este mundo, disfrutando de esa riqueza que les da el mundo. Pero el día que se levante la iglesia, la luz y las tinieblas pelean. Pero ¿qué dice la palabra del Señor? Que las tinieblas no pueden prevalecer en contra de la luz. ¿Cuántos dicen amén? Cuando en un cuarto oscuro tú enciendes el foco, ¿qué hacen las tinieblas? Tienen que retroceder. ¿Cuántos dicen amén? Entonces la oración de estos brujos es echar cenizas, que la iglesia no despierte, que la iglesia siga dormida, que la iglesia siga sin tiempo, que se dediquen a la plata, al negocio, pero que no se despierten, porque cuando la iglesia despierte, las tinieblas tienen que retroceder. Y ojo, porque todos los espíritus inmundos van a caer, y el postrer enemigo en vencerse, dice la palabra del Señor, es la muerte, y las puertas del infierno no prevalecerán en contra de la iglesia. Es la iglesia entra y dice la palabra del Señor, está profetizado desde Génesis 3, la iglesia le va a aplastar la cabeza a Satanás. ¿Cuántos dicen amén? Es por eso que el diablo ha levantado altares. Ahora, en esta zona de la carpa que vamos a instalar, en la portada, ahí cerquita de la plaza de Vivian, ¿qué es lo que usted ve igual en esas casetas? ¡Brujos! Mire, mi intención no era instalar la carpa todavía en la ciudad de La Paz, porque en mi criterio no hay espacio en la ciudad de La Paz para la carpa, todo está lleno. Entonces yo estaba buscando permisos en la zona sur. De hecho, ya tenemos una cancha para agosto y estaba en esos trámites, estaba en eso. Y una hermana, pastor, me soñé que la carpa de Jesús era en mi zona. ¿Dónde? En la portada. ¿Qué significa portada? Puerta. Es la puerta al ingreso de la ciudad de La Paz. Y por eso es que los brujos están establecidos ahí en la Plaza Vallivian. Igual, echando ceniza, echando ceniza, echando ceniza, para que la iglesia no despierte. Pero vamos a armar la carpa de Jesús, levantamos la luz de Cristo, y ¿qué tiene que hacer las tinieblas? Tiene que retroceder. ¿Cuántos dicen amén? ¿Por qué? Porque mayor es que es el que está en nosotros que el que está en el mundo. Mayor es el que esté en nosotros que el que esté en el mundo. No porque seas bueno, no porque seas elocuente, no porque tengas dinero, no, sino porque es simple, en el mundo espiritual tú y yo, hermano, hermana, tenemos mayor autoridad en Cristo Jesús que cualquier tiniebla del enemigo. ¿Cuántos dicen amén? No existe tiniebla del enemigo más fuerte. Dice, ah, pastor, dice que me han embrujado. Que haga lo que quiere ese brujo, no te pueden tocar, porque lo que tú tienes aquí adentro es mayor. ¿Cuántos dicen amén? Me acuerdo de un caso, me estoy saliendo del tema, pero siento compartirte esto. Me acuerdo de un caso de una viejita, en ese entonces 85 años. Sus familiares le dijeron, pastor, ya esta viejita no era cristiana, no asistía a la iglesia y estaba mal. Por favor, dice el pastor que se lo ore. Y el pastor le dijo, ¿por qué están viniendo a mí?
y les contaron esta historia. Dice que la viejita un día estaba allí en su pueblo esperando movilidad para volver a su casa. Y dice que se sentó y se había dormido, se hizo pasar el frío. Y ustedes saben que los viejitos se duermen en cualquier lado. Se puso su aguayito y se sentó, y en el camino se había dormido. Se despertó y era de noche, y trataba de conseguir movilidad y no había. Y pasó toda la noche haciéndose pasar frío. Nadie le recogía, llegó enferma, estaba mal, no se curaba. Entonces alguien le dijo, ¿sabes? Anda al brujo. Allá yo conozco un brujo y este brujo es bueno. El brujo vino, dijo, ah, esto es, hay que cambiar su suerte, un conejo que no sé qué, partilo. Ah, hizo sus oraciones. Ah, ¿cuánto? 300 pesos. Ah, para que se sane la viejita, 300 pesos. Se va el brujo y dice, ya nada, mal, muy mal. No, está mal siempre. Otra vez, otro brujo, anda a buscar a ese brujo, debe ser un estafador. Hay también brujos charlatanes. Ya, otro brujo, 500 pesos, ya. No, y un peso negro, que le vamos a cambiar su suerte con un gallo, que no sé qué, hagan esto y lo otro, toda la familia vengan y hacen sus pactos, le hacen así, y la viejita dice que sentía que como espinas le clavaban. Ah, ya quiero morir, 85 años, quiero morir. Entonces, no se sanaba, y uno de los familiares dijo, es que nos hemos estado equivocando, por ahorrar plata, hemos sido unos de charlatanes. Iremos a un verdadero brujo, yo conozco un verdadero brujo, pero cuesta. Pero hemos gastado los dos anteriores brujos, sí, pero es que esos eran charlatanes. Yo conozco un verdadero brujo, pero cobra caro, 3,000 bolivianos os va a cobrar. 3,000 bolivianos, tanta plata, pero la abuelita tiene casas, vaya, 3,000 bolivianos no es nada. Y la abuelita dijo, ya, no importa, porque realmente los abuelitos tienen plata. Las contrariedades de la vida, ¿no? Y es una maldición que de joven trabajes y estás privado de muchas cosas. Y cuando eres abuelito, ya tienes todo, ya no puedes gastar. Esa es una maldición, dice la palabra de Dios. También he conocido un mal en la tierra de la gente que amontona, pero que Dios no le ha dado el privilegio de disfrutar. Cuidado, Dios amontona. Ahorita que eres joven, no disfrutas de nada, te privas de todo por ahorrar. Y cuando eres viejito, ya tienes toda la plata, quieres gastar y ni un fricasé puedes comer. No puedes viajar. Dice, no, señor, usted no puede subir al avión. ¿Por qué no? Porque se sube y tal vez se muere. Ustedes vayan nomás en buzo. No puedes subir al avión. Entonces, no, ni al avión puedes subir. Entonces, ahora que eres joven, disfruta y trabaje. ¿Cuántos dicen amén? Trabaje y disfrute, no trabaje para ahorrar. Vuelve a la historia. Entonces, la viejita dice, bueno, este de 3,000 bolivianos, que siempre es, pagan al brujo. Y el brujo, un entendido en el área espiritual, no un charlatán, empieza a ver en visiones, hace sus cosas. Y dice, no, el problema es que esta abuelita ya tiene un decreto de muerte. Las tinieblas ya han aprobado su bandera para que entre a la muerte, ya está aprobado. Pero en la tierra, uno de sus familiares ha orado por esta viejita y no está dejando que muera. Es un cristiano que está orando por esta abuelita. Entonces tienen dos opciones. Vayan a buscarse un pastor evangélico. El brujo dijo esto, mira. Y si el pastor evangélico no se entiende de las cosas espirituales, va a caer en la trampa. Díganle, pastor, queremos que se muera, ore para que se muera. Un pastor evangélico tiene la autoridad para que esta persona se muera. Díganle a un pastor evangélico eso. Y cuando el pastor evangélico ore, Señor, recógetelo, está sufriendo. Entonces vamos a tomar esa palabra y se va a ir a la muerte. Pero, o tal vez ese pastor evangélico también se lo va a jalar al otro lado. Ahorita está a la puerta de la muerte la viejita. Las tinieblas están jalando, pero no pueden meterle. ¿Por qué? Porque alguien ha orado por esta viejita. ¿Cuántos dicen gloria a Dios? La oración tiene o no tiene poder. Por eso tú puedes orar por tu sangre. Porque si tú tienes la sangre de tu abuelo, de tu abuela, de tu papá, de tu hermano, de tus hijos, tu oración es fuerte, poderosa y eficaz. ¿Cuántos dicen amén? Las tinieblas pueden cuidar a tus hijos. Cuando dicen amén.
Dale un fuerte aplauso, hermana, hermana. Caliéntese por lo menos así. Entonces el brujo, consternado, dice, sí, es eso. Es un brujo vidente, ve en el área espiritual, cobra su dinero y ya le dieron la respuesta. Entonces, vamos a buscar un pastor. Tocaron la puerta del pastor. Pastor, pastor, sí. Mi mamá se está muriendo, pastor. Necesitamos que usted vaya a llorar. El pastor les dijo, ¿pero ya han ido al brujo? Sí, a 3 brujos y no se sana. Ahorita, pastor, creemos que va a llorar. Ahorita, ahorita, dice que el tipo 7, 8 de la mañana lo fueron a buscar al pastor. Ahorita, el pastor en el espíritu, no, no voy a ir ahorita. Voy a ir en la noche, pero se unan a toda la familia. Direccionado por el espíritu. ¿Cuántos dicen gloria a Dios? El pastor direccionado por el espíritu, dice, no voy a ir en el día, sino voy en la noche. Con toda la familia se unida. Toda la familia tiene que se unirse. Entonces en la noche va y la familia estaba reunida alrededor de la viejita estaba mal. Y cuñados, yernos, nietos, hijos, una cosa, unas 25 personas alrededor. Y el pastor empezó a orar y sintió en el espíritu orar por lo siguiente. Digo esto porque algunos oran para que se muera y eso no proviene del Señor. Yo no veo una oración en la Biblia que dice, Señor, que se muera rápido, que no sufra. Algunos oran así. Señor, que no sufras, recogételo. Esa oración no es del Señor. Pastor, óreselo, pastor. Dice que ya está sufriendo, pastor. Óraselo, está sufriendo la viejita. Pastor, ora y dice, no, no voy a orar para que se muera. Es la voluntad del Señor. Dios da la vida y si se va, es también la voluntad de Dios. ¿Cuántos dicen amén? Dile al que está a tu lado, siempre es la voluntad del Señor. Si estás vivo, es la voluntad del Señor. ¿Cuántos dicen amén? Entonces la viejita estaba ahí y el pastor dice que le puso la mano, y esto ya parte, ya la relata la viejita. Dice que cuando le ponían la mano los brujos, ella sentía que espinas le clavaban o cuchillos en la espalda. Pero cuando el pastor le puso la mano encima, la viejita menciona, dice que alguien le empezó a flotar la cabeza, la espalda, el estómago, y dice, sentía manos que me traían una paz, calmaban mi cuerpo. Y la viejita dice, como una esponjita, yo sentía que me flotaba mientras el pastor oraba. Y en el nombre de Jesús, oye bien, espíritu de muerte, te ato y te echo fuera. Suelta ahora. Y cuando mencionó estas palabras, la viejita dice que sintió que algo le empezó a dejar. Amén. Familiares, este es momento para que como familia se entreguen al Señor Jesús. Ah, pastor, o sea que no va a orar porque ya estamos empezando el velorio. No, no, no. De hecho, muchos habían venido a esa reunión porque pensaba que ya había empezado el velorio de la viejita, que ya se había muerto. Y ahí les predicó la palabra. Al día siguiente despertó preguntando por dónde era la iglesia de ese pastor. Era una de sus hijas que le llevó el domingo a la iglesia. Y a partir de eso, actualmente la viejita es viejita. Según ellos tienen carnet, tiene 103, 104 años vigentes y sigue viva. El pastor que cuenta esto dice, más bien de los que ese día estaban reunidos para velarle, entre 3, entre 4 ya se han muerto. La viejita sigue viva. Sigue viva. Ha pasado los 103, 104 años y sigue viva. Y predica. Gracias por hacer el recuerdo. Yo escuché esto de otra hermana, de pollera, me dice, Ascencia se llama. La Ascencia es mucha cosa, me dice. ¿Por qué? Porque en las mañanas, viejita, esto debió ser a sus 97 años, 95. Hija, vamos a predicar. Ay, mamá, tengo que ir al negocio. Hija, vamos a predicar. Ay, mamá, mis polleras tengo que entregar. Hija, vamos a predicar. Ay, mamá, no tengo tiempo. Entonces, por lo menos, llévenme a la parada del auto donde va a batallas. Ya. Sus hijos eso hacen, ¿no? Le llevan a la parada, se lo pagan su pasaje. Mamá, ya sabes, de allá te vas a volver aquí, te vamos a esperar. Viejita, 90 y tantos años, agarrado su megáfono.
va a batallas. Y eso me lo contó ya la otra hermana, ¿no? Dije, un día fui a batallas, dice, estaba en batallas y era un megáfono colocándose una alabanza cristiana, porque no puede hablar bien, habla aymara, ¿no?

parado. Así dice la canción. Para el joven, para el anciano, hay lugar para todos. Ya saben que la viejita ha llegado. Dice, empiezan a escuchar el megáfono y las que están vendiendo, ha llegado la viejita, ha llegado la viejita, y empiezan a hacer fila. Empiezan a hacer fila. La viejita, haga su música, haga su aceite de unción, y empieza a orar. Ocho, ocho, ocho. Y empieza la fila, y la fila no se acaba. Y ella llega un momento en que ya no puede. Ya no puedes, ya se ha cansado. Y la gente empieza a irse porque ya no puede. Un poco de 90 y tantos años no puede predicar. Y empieza a repartir folletos. Y la gente empieza a quitar. Y alguna vez, dice, ahí llegué esta hermana, dice, le ayudé a repartir folletos. Repartir folletos, yo se los repartía folletos. Me sorprendí. ¿Por qué hacían la fila? Porque había testimonio que cuando ella oraba, la gente se sanaba. Oraba, se sanaba, su folleto. Oraba, se sanaba. Y en el campo, su folleto, sanidad. Y se volvía toda cansada, y en la parada sus hijas les recogían. Así trabaja la ciencia, predicando para el Señor, en las ferias, en los campos. ¿Cuántos dicen gloria a Dios? Dile que está a tu lado. Y tú a tus 30 te sigues cansando, ¿no? Dile. Calcularle la edad al de tu lado, a ver, a tus 25, 30. ¿Alguien aquí tiene 90 años? A ver, voy a ver, ¿quién? No, nadie. Estoy cansado. Usted no sabe. ¿Cuántos años tienes? Tengo ya 27 años, pastor. Eso está grave. Caleb dijo a los 80 años, dame ese monte, me siento tan fuerte como cuando tenía 40. Moisés dijo a los 120 años que sus vistas nunca perdió fuerza y nunca perdió el vigor. En el Señor, escucha hermano, hermano, en el Señor no hay viejitos. ¿Cuántos dicen amén? Somos fuertes, ¿cuántos dicen amén? Volvemos a Marcos 5, porque ya me estoy pasando, hermano, mucho. He cambiado mi prédica 2 o 3 veces, creo. Marcos 5, no vamos a leer todo, pero en el versículo 4, por ejemplo. Entonces, reitero, en el Marcos capítulo 4, Jesús iba... Estaba entrando a Gat, y en Gat, antes de entrar a Gat, en Marcos capítulo 4, dice que se enfrentó a una tempestad. Esto fue una lucha espiritual. Estaba peleando contra esa tempestad en los aires. ¿Y quién venció? ¿La tempestad o Jesús? ¿Quién venció? ¿La tempestad o Jesús? Jesús, lea Marcos capítulo 4 en su casa. Jesús reprende la tempestad y entra a Gat, versículo 4, Marcos capítulo 5, versículo 4. Muchas veces, dice, había sido atado con grillos, cadenas, las cadenas habían sido hechos pedazos por él, desmenuzados los grillos, y nadie le podía dominar. 5. Y siempre de día y de noche andaba dando voces en los montes y en los sepulcros, e yéndose con piedras. Cuando vio pues a Jesús lejos, corrió y se arrodilló ante él y dijo, aclamando a gran voz, dijo: ¿Qué tienes conmigo, Jesús, Hijo del Dios Altísimo? Te conjuro por Dios que no me atormentes. ¿Cuántos dicen amén? En lucha espiritual, en guerra espiritual, la iglesia atormenta a las tinieblas. Por eso que la iglesia está echando cenizas. No quiere que se levante la carpa. No quiere que usted vaya a predicar. Porque nosotros vamos como luz, y eso trae tormento a las tinieblas. ¿Cuántos dicen amén? 8. Porque le decía: sal de este nombre, espíritu inmundo, sal de este hombre, perdón. Y le preguntó: ¿cómo te llamas? Y respondió diciendo: legión me llamo. A usted lee la historia, los espíritus inmundos salieron, se fueron a un hato de cerdos. ¿Qué pasó con los cerdos? ¿Qué pasó con los cerdos? A vivir endemoniado prefiero quitarme la vida. ¿Es cierto? O sea, se fueron al despeñadero y prefirieron morir los cerdos antes que estar endemoniados. Hasta los animales son más sabios. En el arca de Noé, los animales obedecieron la palabra del Señor. De dos en dos se alinearon para entrar al arca. Los animales son obedientes a la voz del Señor, pero los hombres son desobedientes. No quieren entrar al camino del Señor. En este caso, los animales, al ver que demonios estaban dentro de ellos, prefirieron perder la vida. No, entonces, no leo toda la historia, pero ustedes saben que los cerdos cayeron. Y en el versículo 18, Marcos 5, 18, avanzando, dice: al entrar él en la barca, está hablando del gadareno, dice, de Jesús, perdón, el que había estado endemoniado le rogaba que le dejase estar con él. O sea, el endemoniado ya no era endemoniado, ya era libre,
Jesús lo había liberado y dice: te ruego caminar contigo. O sea, el endemoniado quería estar con Jesús. Eso es algo natural. Pero miren, Jesús le dice algo interesante, 19. Mas Jesús no se lo permitió, sino que le dijo: vete a tu casa, a los tuyos, cuéntales cuán grandes cosas el Señor ha hecho contigo y cómo ha tenido misericordia de ti. En pocas palabras le dice: anda, predica con tu testimonio. Anda, predica lo que Dios ha hecho contigo. Anda, predica. Entonces, 20. Y se fue, obediente, ¿no? Comenzó a publicar en Decápolis cuán grandes cosas había hecho Jesús con él, y todos se maravillaban. Diego, amigo, todos se maravillaban. Ahora, ¿dónde predicó? Decápolis. ¿Deca qué significa? 10. Polis, no policías. Polis, ciudad. Decápolis. Entonces el gadareno se fue a predicar con su testimonio a 10 ciudades. ¿Cuántos dicen gloria a Dios? Ahora mira, todos se maravillaban con su mensaje. O sea, 10 ciudades fueron impactadas con el mensaje del gadareno. Jesús me hizo libre. Cristo rompe las cadenas. Y todos se maravillaban de ese mensaje. 10 ciudades. ¿Cuántos dicen gloria a Dios? ¿Cuántos dicen gloria a Dios? Ahora, ¿por qué Gad? Escuche, porque en el diseño de este gadareno estaba lo siguiente. Primera de Crónicas, capítulo 12, versículo 8. Vamos a correr. Ustedes han llegado tarde, hermanos. Nosotros estamos aquí desde temprano. Primera de Crónicas, capítulo 12, versículo 8. Bueno, por el frío también, ¿no? ¿Por qué una tempestad en Marcos capítulo 4 se enfrentó a Jesús? ¿Sabes por qué? Porque quería frenar que esas 10 ciudades sean evangelizadas. Decápolis, 10 ciudades, fueron maravilladas con la presencia del Señor. ¿Por qué esta tempestad, esta legión? Miren el diseño de Gad, Primera de Crónicas capítulo 12, versículo 8. Dice: también de los de Gad, diga conmigo, Gad, ¿qué se llamaba el endemoniado en Marcos capítulo 5? Gadareno. Entonces, este es el diseño de Gad. Gad. También los de Gad huyeron y fueron a David, al lugar fuerte en el desierto. Mire, hombres de guerra, diga conmigo, hombres de guerra, muy valientes para pelear, diestros con escudo y pavés, sus rostros eran como rostros de leones y eran ligeros como las gacelas sobre las montañas. ¡Wow! Ese era el diseño de Gad. De este gadareno, la Biblia nos menciona su diseño. ¿Cuál era el diseño de este gadareno? Mire, hombre de guerra, valiente para pelear, diestro con escudo y pavés. Su rostro era como rostro de león y eran ligeros como las gacelas sobre las montañas. Dicho de otra manera, poderoso guerrero. Por eso el diablo le había asignado una legión de ángeles para que este guerrero no despierte. Pero cuando Jesús fue, se enfrentó a esta tempestad, liberó al gadareno. Este gadareno predicó por 10 ciudades y todos se maravillaban. Aquí hay algo bien interesante. Si tú haces una cronología de tu vida y encuentras momentos en los cuales el diablo te quiso matar, con una enfermedad, con un accidente, con problemas familiares, algunos dicen, sabes, yo crecí sin papás, crecí en la pobreza, y algunos miran eso como algo para desanimarse. Oye, yo quiero decirte de parte del Señor que si has tenido problemas a lo largo de tu historia, es el enemigo tratando de matarte. Antes de que crezcas, antes de que conozcas tu propósito, antes que revoluciones el por qué Dios te ha creado. Porque Dios tiene para nosotros buenos planes. De hecho, empezamos leyendo Efesios capítulo 2. Dice que somos un poema de Dios. ¿Cuántos dicen amén? Si sientes que el diablo te ha querido matar en este tiempo, yo vengo a decirte de parte del Señor: estás a un paso de conocer tu propósito
y en el nombre de Jesús, de que explosiones en las cosas espirituales. Y así como este gadareno tenía un diseño de guerra, pero fue atado por una legión, en el nombre de Jesús, el Señor viene a liberarte en este tiempo para que tú y yo podamos predicar en la carpa y revolucionar esta ciudad con el avivamiento del Señor. ¿Cuántos dicen amén? Mire versículo 14, Primera de Crónicas capítulo 12, versículo 14. Estos fueron capitanes del ejército de los hijos de Gad. El menor tenía cargo de 100 hombres y el mayor de 1000. Primera de Crónicas 12, 14. Dice que los de Gad, el mínimo, o sea, el más pequeño, tenía a su cargo 100 hombres en Gad. Y el mayor, un hombre crecido, un hombre fuerte, tenía en su cargo 1000 hombres. Autoridad, diga conmigo, autoridad. Por eso es que Dios, en el diseño de Marcos capítulo 5, liberó al gadareno, predicó 10 ciudades, pero dice que los de Gad tenían ese diseño de que el menor podía hacerse cargo de 100 hombres y el mayor podía hacerse cargo de 1000 hombres. ¿Cuántos dicen gloria a Dios? Deuteronomio capítulo 33, versículo 20. Estamos hablando del diseño de Gad. A Gad dijo: bendito el que hizo ensanchar a Gad como león reposa. Deuteronomio 33:20. Y arrebata brazo y testa, y escoge lo mejor de la tierra para sí, porque allí le fue reservada la porción del legislador, y vino en la delantera del pueblo con Israel, ejecutó los mandatos y los justos decretos de Jehová. Otra vez habla del león y dice que los de Gad iban en la delantera. Iban en la delantera. Eso dice Deuteronomio 33:20, habla de Gad como leones y que Dios los colocaba adelante. Pero es curioso, porque a este Gad, a este diseño de Gad, en Marcos capítulo 5, el diablo lo amarró. Termino con Génesis 49:19. Las hordas atacan a Gad, Génesis 49:19, pero él las atacará por la espalda. En Dios habla hoy, dice lo siguiente, Génesis 49:19. A Gad lo atacará un ejército, pero después él lo perseguirá. ¡Wow! ¿Cuántos dicen amén? ¿Cuál era el diseño de Gad? Que lo ataca un ejército. Pero en su diseño, Gad después va a perseguir el ejército. ¿Cuántos dicen gloria a Dios? Si tú consideras que en este tiempo el diablo te está depresionando, el diablo te ha querido matar, el diablo te ha querido enfermar, y tú sientes que quieres hacer algo para el Señor y viene una cosa y otra cosa y te aprisiona el trabajo, la familia, el hogar y las personas, y todo viene así una carga, es porque el enemigo no quiere que revoluciones en el área espiritual. ¿Cuándo quiso el diablo matar a Jesús? En muchas oportunidades, pero es un intento severo cuando Jesús era niño. Ordenaron matar a todos los niños menores de 2 años, porque se ve que cuando Jesús crezca ya iba a ser imposible tocarlo. Pasó lo mismo con Moisés. Lo querían matar a Moisés desde niño, y por eso Moisés tuvo que huir. ¿Por qué? Porque Moisés luego liberó al pueblo de Egipto de la esclavitud. ¿Cuántos dicen amén? Escúchame, si tú hoy estás vivo y sabes que has sido atacado por las tinieblas, esas dos cosas te dan a ti la pauta de que Dios tiene grandes propósitos contigo. ¿Cuántos dicen amén? ¿Cuántos dicen amén? Póngase de pie, vamos a orar. Arriba, Mike, quédate, Michelle.

alguien recuerda que pasó un tiempo de su vida, otro en un accidente, que te salvaste así de milagro. Me quiero que traigas a tu mente esos momentos críticos donde te salvaste, ¿no? De un choque, te salvaste de caer de cabeza, o más evidente todavía, cuando hay personas que sienten la presencia misma del enemigo en su cuarto, en su familia. Es porque el enemigo ha asignado una legión contra tu vida, porque quiere matarte. Pero vengo a decirte de parte del Señor que no, tú no tienes diseño de gallina, no tienes diseño de perro, tú tienes diseño de león. El león de la tribu de Judá estampa su carácter en nuestras vidas. Y aunque a los de Gad dice la palabra del Señor que perseguía un ejército, ¿tú has sentido que un ejército te está persiguiendo? Déjame decirte que la palabra del Señor dice que tú vas a perseguir a ese ejército ahora, en el nombre de Jesús. Eso dice Génesis 49, tú vas a perseguir al ejército. Señor amado, establece tu dominio, establece tu verdad. Tu diseño, Dios amado, se establece antes que el diseño de las tinieblas. Sabes, en el diseño de las tinieblas, tú estás atado como el gadareno. No puedes hacer nada. Estás sin dinero, estás sin familia. En el diseño de las tinieblas, estás con problemas, estás enfermo. Ese es el diseño de las tinieblas, pero en el diseño del Señor eres un león. En el diseño del Señor eres un león. Levanta su mano en el nombre de Jesús. En el nombre de Jesús. Un ejército te ataca, mas tú vas a hacer correr ese ejército. En el nombre de Jesús, Señor amado, venimos a establecer, Padre amado, en el nombre de Jesús, venimos a establecer en el nombre de Jesús un diseño de parte del cielo, Señor amado. Rubaba dice Efesios capítulo 2, versículo 10, lo que empezamos leyendo, que tú eres un poema del Señor, Rumamay. De ninguna manera creas, hermano, hermana, que tú eres un error. El diablo viene con un pensamiento, o tal vez tus papás te dijeron a ti, te quisimos abortar, tú eres un hijo por accidente, tú no eres planificado, o algo así. Esa es la palabra del infierno, es la palabra de las tinieblas. Yo te digo en el nombre de Jesús, tú no eres un accidente. Dice Efesios 2:10, tú eres un poema del Señor. Dios te ha dado grandes virtudes, Dios te ha dado en el nombre de Jesús grandes características. Y si te has equivocado en este tiempo, pídele perdón al Señor y vuelve al diseño del Señor. En el nombre de Jesús, Padre amado, en el nombre de Jesús, Dios amado, se vuelve a establecer el diseño para el cual fuimos creados. Se vuelve a establecer el diseño para el cual fuimos formados. Y Padre amado, declaramos en este tiempo de la carpa de Jesús, Padre amado, en el tiempo de la carpa de Jesús, Padre amado, tocamos trompeta, sonamos el cuerno del Señor, y Padre amado, como dice tu palabra, despertad a los valientes. Eso es lo que yo estoy haciendo hoy esta mañana, en el nombre de Jesús. Estoy despertando a los valientes, estoy despertando a los valientes del Señor. Tú, hermano, tú, hermana, eres un valiente del Señor, en el nombre de Jesús. En tu característica es el ser león, el ser valiente, en el nombre de Jesús. Este día, Señor amado, en el nombre de Jesús, tomamos poder y autoridad, tomamos poder y autoridad, y atamos a todo espíritu de temor, todo espíritu de cobardía, en el nombre de Jesús. Atamos todo espíritu de temor y cobardía, lo atamos y lo echamos fuera ahora en el nombre de Jesús. Temor, en el nombre de Jesús, tú no provienes de Dios. Temor, sal ahora, te secas ahora. En el nombre de Jesús, atamos a todo espíritu de enfermedad. Enfermedad que ha venido a atacar a los hijos del Señor. Dolores en los huesos, dolores en el corazón, dolores

esa, enfermedades de la sangre, enfermedades ahí de tipo congénito, en el nombre de Jesús te atamos y te echamos fuera. Sal ahora en el nombre de Jesús. Toda manifestación de boliaca, todo espíritu de estrés, no poder dormir, no poder congeniar las ideas, no poder concentrarse, todo espíritu inmundo que ataca la mente, en el nombre de Jesús te atamos y te echamos fuera. Sal ahora, te secas ahora, en el nombre de Jesús, en el nombre de Jesús, en el nombre de Jesús, en el nombre de Jesús. Padre amado, este día nos volcamos contra todo espíritu que ataca la familia, espíritu de divorcio, espíritu de lujuria, fornicación, alcoholismo también ataca a la familia, en el nombre de Jesús. Oíme bien, Satanás, que atacas la familia, en el nombre de Jesús te ato y te echo fuera. Sal ahora en el nombre de Jesús. Suelta mi casa, suelta mis hijos, suelta mi vida, en el nombre de Jesús. Oíme bien, espíritu de rebeldía, espíritu rebelde que ataca a las familias, a los niños, a los jóvenes y hasta las congregaciones, espíritu rebelde, espíritu de Jezabel, te ato y te echo fuera. Sal ahora, te secas ahora, te secas, te secas, te secas, te secas ahora, en el nombre de Jesús, en el nombre de Jesús. Rechazamos toda manifestación demoníaca en nuestra casa, en nuestra familia, en el nombre de Jesús, en el nombre de Jesús. No venimos en el nombre de una persona, en el nombre de Jesús. Oye bien, Satanás, si quieres impedir que yo llegue a la campaña, espíritu de esclavitud, oye bien, Satanás, te ato y te echo fuera de mi vida. Dice la palabra del Señor que a libertad hemos sido llamados, a libertad hemos sido llamados. Si tú sientes que eres esclavo del trabajo, del dinero, de la familia, de cualquier cosa que te aprisione y ahí esté impidiendo que tú puedas llegar a la campaña, en el nombre de Jesús, yo te digo este día que la unción pudre el yugo. Levante sus manos, Señor amado, en el nombre de Jesús. Exponemos todo yugo espiritual sobre nuestras vidas. Algunos dicen, yo no tengo ni para el pasaje. Otros dicen, sabes, por el frío yo no puedo salir de mi casa. Sabes, ese es un yugo. Ese es un yugo. Sabes, por el frío en la carpa yo no puedo estar mucho tiempo expuesto al frío. Ese es un yugo del diablo que no quiere que vayas. En el nombre de Jesús. Alguien dice, por mi edad no puedo llegar. ¿Cuál edad, hermano? No tienes ni 80 años. En el nombre de Jesús, en el Dios amado, exponemos todos los yugos. Todos los yugos. Alguien dice, yo no tengo permiso. Mis papás no me quieren mandar a la iglesia. Yo no tengo permiso. Otro dice, mi trabajo, al día siguiente tengo que trabajar, tengo que descansar bien. Ese también es un yugo. En el nombre de Jesús, Padre, exponemos todo yugo que no proviene de ti. En el nombre de Jesús, la unción pudre el yugo. La unción pudre el yugo. La unción pudre el yugo. En el nombre de Jesús, mira cómo los yugos empiezan a podrir, no solo de ti, sino de toda tu familia. En tu casa probablemente hay un joven que, teniendo el permiso y todo lo demás, te dice, no, yo no quiero ir porque quiero hacer otra cosa. Es un yugo en el nombre de Jesús. Padre amado, la unción pudre el yugo. La unción pudre el yugo. La unción pudre el yugo. La unción pudre el yugo. Ruba para carete. En el nombre de Jesús. En el nombre de Jesús. Ruba baba y querete she camarata. Padre amado, en el nombre de Jesús. Diga conmigo, la unción. Diga conmigo fuerte, la unción pudre el yugo. En el nombre de Jesús. Pudre el yugo en el nombre de Jesús. Me declaro libre, libre, libre, libre, libre, libre, libre, libre, libre, libre, libre, libre en el nombre de Jesús. Libre en el nombre de Jesús. En el nombre de Jesús. En el nombre de Jesús. Ura, mamá, soy libre. Diga conmigo, soy libre. Soy libre. ¿Sabes? Hay un yugo que se llama el tema del tiempo. El tiempo no me alcanza para nada. No, ahora ese yugo se pudre. El tiempo debe alcanzar para todo. En el nombre de Jesús, en el nombre poderoso de Jesús, en el nombre de Jesús. Diga conmigo, soy libre. Fuerte, soy libre. Soy bendecido. Soy prosperado. Como dice el Salmo 1, que todo lo que hago prospera. En el nombre de Jesús. Y Padre amado, nos ponemos de acuerdo en este instante y ordenamos ángeles del cielo que trabajen en la carpa de Jesús, ahí nos ayuden a armar la carpa, que ningún accidente pase, nada malo acontezca,
que ayude allá a Fernando con los fierros, Dios amado, el día miércoles reparando la carpa, el jueves trasteando los fierros en el nombre de Jesús, pero también legiones de ángeles ordenamos en el nombre de Jesús que primero prediquen a nuestros familiares. Esos familiares que no quieren acercarse, Señor, en este tiempo van a ser acercados, predicados por ángeles, Señor amado, y también te pedimos que esos familiares en este tiempo se acerquen a nosotros y nosotros podamos acercarnos a ellos para hablarles la palabra del Señor y hacer que ellos lleguen a la carpa en este tiempo, en el nombre de Jesús. Y ordenamos legiones de ángeles que van a predicar a todos los rincones de esta ciudad, inclusive de Bolivia, para que lleguen a esta campaña y que la gloria de Dios, el poder sobrenatural de Dios, se manifieste en todas estas vidas en este tiempo, en el nombre de Jesús. Diga conmigo, en el nombre de Jesús. Diga conmigo, en el nombre de Jesús. Tomamos el poder y la autoridad que le has dado a tu iglesia. Diga conmigo, en el nombre de Jesús. Tinieblas retroceden ahora en el nombre de Jesús. Tinieblas que ocupaban mi casa retroceden ahora en el nombre de Jesús. Y creemos y declaramos en un tiempo nuevo para nuestra casa, un tiempo de bendición para nuestra familia. Los yugos se pudren a causa de la unción, en el nombre poderoso de Jesús. Señor amado, ven pronto, tu iglesia te espera, en el nombre poderoso de Jesús. Amén, amén y amén. Dale un fuerte aplauso al Rey de Reyes.

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Gracias, Señor. Tú eres el sí y el amén. Qué bueno es encontrar con el Señor, encontrarnos con el Señor. Un poderoso aplauso de alabanza, Señor. Vamos a orar por la palabra. Padre bueno, te damos gracias esta mañana aquí en este lugar, que nos podemos reunir, nos podemos congregar. Gracias, Padre bueno, por tanta bendición tuya. Gracias, Señor Jesús. Gracias, y te pedimos que tú puedas también hablarnos con tu palabra y nosotros obedecerte, en el nombre de Jesús de Nazaret. Amén, amén y amén. Un aplauso fuerte al Señor. Y puede tomar asiento, por favor. Gracias, hermanos, hermanas, muchas gracias. Qué bueno es el Señor. Qué lindo es el Señor. Después de la palabra también vamos a tener alabanza igual. Dice la Biblia que todo es bueno en su tiempo. ¿Cuántos dicen gloria a Dios? Todo es bueno, es hermoso en su tiempo. Y este es un tiempo de agradecerle al Señor, un tiempo de estar en este lugar. La anterior semana estuvimos en nuestra sede, ¿no?, en nuestra congregación, pero ahora nos toca estar aquí. ¿Por qué? Por lo que es más práctico también de estar aquí. Usted sabe que cuando venimos a hacer campaña prácticamente nos movilizamos del todo, así como las personas, así como las cosas y todo, casi nos venimos acá. ¿Por qué? Porque hemos entendido que la prioridad es el Señor, hemos entendido que es nuestra prioridad y no escatimamos en limitaciones, ¿no? Nos dicen unos comentarios muy lindos, para mí yo lo veo así, ¿no? Dice, ¿cómo es posible que puedan venirse con todo y todo? Nosotros pensamos que, otras personas, ¿no?, pensamos que hacer campaña es salir como más necesario y listo, pero ustedes se trasladan prácticamente con todo lo que tienen. Claro, es que para nosotros es la prioridad servir al Señor. ¿Están de acuerdo conmigo? Un aplauso, por favor, al Señor. Eso nos permite hacer el Señor, ni siquiera es de nosotros nomás, sino es lo que pone en el corazón. Desde luego la obediencia está ahí, hacerle caso al Señor. Entonces, así estamos, ¿no? O sea, muchas veces tenemos que salir con las pantallas de televisión, con el proyector, con todo lo que se pueda hacer. O sea, hay que ver la forma de poder alcanzar más, ¿no es cierto? Entonces, así es, así nos pasa. Entonces, eso también permite que mientras estemos en campaña no sea tampoco tan fácil de reinstalarnos en nuestra sede. Pero ahora, terminando hoy, esta noche, la última reunión de campaña aquí en la portada, pues ya sí, nos volveremos seguramente a reinstalar por completo en nuestra sede allá en León de la Barra, ahí cerquita a la Max Paredes. Y bueno, Dios hace su obra. Pero saben, nosotros no hemos venido a predicar a este lugar con el fin, no, a toditos los canalizamos a nuestra congregación. No, el tema es predicar el Evangelio, cierto, y a los que podamos, y el Señor nos entregue para nosotros consolidarnos, gloria a Dios. También las otras congregaciones, a los que el Señor les entregue para consolidarlos, afirmarlos, gloria a Dios. Porque resulta que a veces con la familia viene alguno que no estaba yendo a un lugar así, entonces ese es el motivo para que pueda ir. Y qué mejor que le acompañe a alguien que le conoce, ¿no? No un extraño, no alguien que le conoce, ya, vamos, es más fácil que consoliden las vidas que ellos mismos han logrado traer. Las personas que han de alguna manera canalizado, después les es más práctico ellos mismos también llevarlos. Eso es algo importante. Podemos hacer eso también. Si usted en estos días ha visto, ha observado alguna persona que usted dice, este hermanito, esta hermanita, no sé verle, y la actitud mismo te hace entender que es nuevo en el Señor, es nueva, entonces aproxímate. Clarito te va a decir también, no, yo ya estoy yendo ahí, o me va a llevar mi hermano, mi amigo, o mi familia, mi papá, mi mamá, o algo así, ¿no? Entonces, qué bueno. Pero puede haber alguno sueltito, ¿no? O sea, ahí, suelto. Entonces es el momento también de a apoyarle, llevarle, conducirle también. Entonces es un trabajo que el Señor nos permite hacer. Tenga libertad de fluir en esa forma, de
de pronto esta noche, el Señor le ayude. Y alguno de pronto también le pide su celular o algo así para que mantenga una comunicación, un mensajito. Eso es importante. Y de pronto solo estaba esperando esa oportunidad. Vamos a leer la palabra de Dios en el libro de Josué. Hay un libro que se llama Josué. Vamos a leer este libro. El capítulo 1 de Josué. En Reina Valera voy a leer. Dice Josué 1. Todos o algunos ya conocen la historia de Josué, pero para sintetizar, es el discípulo de Moisés, ¿no? Moisés, y lo conocemos como líder del pueblo de Dios. Es alguien que el Señor le permitió. Él permitió, ¿no?, de que se formara en Egipto como príncipe de Egipto, ¿no? Pero ese no era el objetivo final. Algunos pensamos y nos quedamos contentos, wow, esto era el todo de mi vida. No, no es el objetivo final. Pero ser príncipe de Egipto, bueno, nomás, ¿qué más podría ser para esa época? Más que eso, pues el llamado de Dios es siempre mayor. ¿Cuánto dicen gloria a Dios? Todo lo que hayas alcanzado en la vida, qué bueno, el Señor te ha permitido. Pero lo que sí es realmente importante es que cumplas tu objetivo, por el cual has venido a esta tierra. Lo que has alcanzado, qué bueno, te decía, pero el llamado de Dios es lo máximo. Nunca relegues eso, nunca digas, no. Tienes que valorar el llamado de Dios y el respaldo del Señor. Entonces, Moisés hizo eso, le hizo caso al Señor, pero todo tiene su tiempo también, ¿no? Le tocó el tiempo de concluir y entonces tenía que entregar este trabajo espiritual a su discípulo, en este caso era Josué. Josué estaba encargado. Es interesante Josué porque desde antes de este lugar que vamos a compartir, pues antes ya le había delegado una responsabilidad, ¿no? Una responsabilidad previa. Por eso dice en la palabra de Dios, cuando alguien anhela el servicio, anhela ministrar y esto, qué bueno, dice, ¿no? Pero entrégueles ciertas responsabilidades a manera de ser evaluados. O sea, a cada uno de nosotros se nos va a dar siempre en el reino de Dios un tiempo de alguna responsabilidad y esa responsabilidad va a ser evaluada. Así es. Entonces, le tocó también a Josué y no solo a Josué. A otros 11 más con él, uno por cada tribu tenía que ir como espía hacia el lugar que el Señor les había entregado, y él era como la puerta principal, Jericó, entonces una ciudad ahí amurallada y todo. Decía, a ver, vayan ustedes, uno por cada tribu, uno por cada gran familia, ya no era una familia pequeña, una familia que se había multiplicado y se hizo una gran tribu. Uno por cada de estas tribus van a ir. Y de Josué, o sea, de la tribu de Josué, él fue el representante, ¿no? Y hay otro amigo más, es Caleb, o otro representante ahí. Pero habían otros 10 más. Cuando los 12 vuelven con reportes, dice que vieron realmente un lugar hermoso, como dice, ¿no? O sea, la tierra prometida realmente era así, una belleza. Pero el tema era que estaban ocupados por gigantes, ¿no? Eso habla la palabra, es un hecho histórico. Hay gigantes en la humanidad. Ahora menos, pero antes muchos más. Ahora mismo, si usted busca, revisando en internet, gigantes hoy, y van a seguramente ver los récords de los que actualmente viven con mayor estatura, y realmente son fuera del promedio, más allá que los basquetbolistas de Estados Unidos, más allá, digamos que hasta ahí serían los más altos del promedio de la humanidad, pero hay gente que sobrepasa eso y todavía existen, están ahí rankeados, están ahí, estas personas son. ¿Y cuál es la explicación? No habría una explicación lógica, ¿no? Pero es que la Biblia nos muestra que habían gigantes en la antigüedad, y ustedes saben que por genética se van transmitiendo los genes, ¿no? Y si no se manifiestan en esta generación, se van a manifestar seguramente en futuras generaciones, ¿o no? Ese tradicional historias, ¿no? Historias ahí de series mexicanas antiguas, ¿no? Que
la niña de la casa al final se entera que su mamá era una morena, ¿no? Dice, no puede ser. Son temas de genética. Se arrastra, ¿no? No se manifiestan a veces en la primera generación. Muchas veces sí. Pues te dicen, a mí tienes los ojos de tu papá, tienes el cabello de tu mami, tienes el carácter de tu abuelo, tienes el carácter de tu papá. Qué bueno que sea para cosas buenas, qué lindo. No, pero a veces también para como un gancho al hígado, ¿no? Hay cosas que se mantienen también que no están buenas, pero eso también hay que presentarlas al Señor, también para eso es. Pero hay cosas que se transmiten así. Y como se transmiten, entonces esto entendieron, este es un principio de Dios, ¿no? Que se transmite de generación en generación. Muchas características no se expresarán a la primera, pero en otras generaciones se pueden expresar. Ves en tu familia y dices, ¿y de dónde ha salido este con pelos así, medio rizaditos? Nosotros todos somos techo de paja en nuestro cabello. Pero, dice, la abuela de él o de ella, y se manifiestan esos genes, existen. Entonces, los gigantes han existido en la tierra. Ahora, eso es otra explicación, ¿no? Pero el tema es que gigantes, ya, ahí llegaremos. Habían gigantes. Y en este caso, había así, y los del pueblo de Israel dijeron, belleza, belleza, la tierra prometida, lindo. Pero 10 de los 12 espías dijeron, lo terrible es que es tan lindo, pero hay gigantes. O sea, esos nos van a comer. Así técnicamente, así textualmente lo dijeron. Nos van a comer, así como un bocado. Así nos van a comer. Ya estamos listos. Todo es hermoso en la tierra prometida, pero nos van a comer. Pero estos dos, Josué y Caleb, dijeron, no. Algo lindo dijeron. De verdad hay gigantes. Y de verdad la tierra prometida es hermosa. Las producciones, lo máximo, belleza es todo. Hay gigantes, pero ¿saben qué? Ya su espíritu, ya su hombre interior de esos está derrotado. Ya listo, ya están fulminados. Temen a Dios y temen al pueblo de Dios. Esos están temblando. Nosotros los vamos a comer. ¿Cuánto dicen gloria a Dios? Un aplauso poderoso a Jesús. ¡Wow! Ese reportaje lindo, ¿no? Los 12 van, los 12 comprueban que es bella la tierra prometida, pero 10 dicen, tan bella, pero ahí hay unos poderosos, nos van a comer a nosotros, pero estos dos dicen, no. Ya ellos están derrotados, ya está, chao. Dios ya no los ha entregado, porque ellos, aunque de pinta están así poderosos, pero en su espíritu ya están derrotados. Ya está, Dios nos los ha entregado, así que nosotros no los vamos a comer. Y dice Moisés, con estos dos reportes me quedo, con los otros 10 no. Y yo les cuento lo que les pasó a los 10, pues no fue buena cosa. Es como callejón oscuro del servicio militar, ¿no? Ya es callejón oscuro. Fuera callejón oscuro nomás. No, fue rudo con los que vinieron con los reportajes negativos. El tema es que ahí lo conocemos un poco a Josué, un discípulo de Moisés. El tiempo le llegó a Moisés de dejar la posta, como dice, no, ya me toca ahora. Continúa la obra, pero esto queda aquí. ¿Saben qué pasa? Así es el ministerio. Ayer yo le hablé, tuve la oportunidad de hablar con Danielita Alarcón, la hija del pastor Henry. Y le hablé antes también en la semana a través de la radio y le dije algo que el Señor puso en mi corazón. Hay muchas cosas que tu papi recibió como profecía. En otras oportunidades también haya recibido, pero recuerdo de una que fue a Lima, Perú, recibió una palabra profética, ¿no? Y le dijo todo lo que iba a acontecer, ¿no? En su vida ministerial y el trabajo que tenía para Bolivia. Y entonces vino él y entendió esto de la unidad de la iglesia y fue un mover tremendo. Yo recuerdo que empezó a poner en su corazón una claridad de tomar los medios de comunicación. En ese entonces la única radio cristiana que había era Radio La Cruz del Sur. Esa era la radio. Y luego
ya el sonido de la vida de Crecía salió al aire, pero era una emisora netamente para su congregación, así era, ¿no? Entonces, mucho chance no había, ¿no?, que se puede hacer. Luego salió Cristo Bien, entonces la única radio cristiana que había era Radio La Cruz del Sur, esa era la radio. Y luego ya el sonido de la vida de Crecía salió al aire, pero era una emisora netamente para su congregación.

iba de ayudante ahí. En ese entonces hacíamos el trabajo con cassette. Y alguna vez, por todos los trajines, ¿no? Estar entre la campaña y esto y aquello, tantas cosas. Ya no me ha dado tiempo de volver a la casa por mis cassettes, me dice Pastor Víctor Hugo. Entonces, ¿qué hacemos? ¿No? ¿Algún material musical debe haber aquí que habla de Jesús? A ver, a Radio Nueva América, ¿no? ¿Sabe que no hemos traído material? ¿Qué podemos poner de música? Pero que no cualquier música, ¿no? Música que por lo menos los que van ahí van a entendernos de Dios. Así, a ver, vamos a poner este, de Leudán, Jesús es mi pastor, ya, va, pasa, vamos, a ver, este, del Puma, ¿qué más cuenta del Puma? Ya. Cristo te ama en espíritu y verdad, búscalo, ese está bueno, búscalo, y así lo teníamos cantando al hermano, ¿qué he dicho? Leudán y al hermano Puma, no, y al final creo que el Señor sí los tocó, ¿sí o no? ¿Puede o no puede el Señor? Puede, pues, ¿no? Y ahora, uno medio brasilero, ya se imagina, ¿no? De terno blanco. Se llama Roberto. Roberto Carlos. ¿En serio? Cantamos. O no cantamos. También hemos cantado. ¿Para qué? Entonces, pasábamos las canciones, ¿no? Ahí estaba, ¿no? O sea, y realmente, la alabanza tiene mucho que ver. Y a veces tú dices, pero el instrumento, no sé, todavía. ¿Sabes qué? Dice la palabra de Dios, toda lengua. Si el Señor tiene que usar las vidas como instrumentos, las va a usar. Y a veces puede usar a un instrumento que no te parece muy digno. Usa nomás el Señor. Usa. El Señor es bueno. Es más, en la palabra nos muestra ejemplos, ¿no? Que hay gente que se descalifica, pero son instrumentos de Dios. Yendo a Jericó, todavía no está en el tema. En Jericó, por ejemplo, hay una señora de una profesión no muy, no que muchos podrían darle un visto bueno. Es más, le llaman la profesión más antigua de la vida, que ayuda a los espías, que ayuda. Y más grave todavía, esta señora es tocada, o esta señorita, no sé, es tocada de tal manera por Dios. Cambia su vida y al final de la historia, ¿quién lo creería, no? Acaba en la lista de los antecesores de Jesucristo. Eso sí, no la creen fácil. ¿Cómo? ¿La señorita? Sí, porque Dios cuando perdona, perdona de verdad. ¡Eso, aplauda a Jesús! Cuando el Señor cambia, cambia de verdad. Su nombre es famoso, Rahab se llama. Pero era famoso para otras cosas antes. Ahora Rahab está en la Biblia, entre los ascendientes de Jesucristo. Increíble. Le cambió la vida y, bueno, ella ya encontró un esposo digno del pueblo de Dios y su vida fue otra. Eso es lo que promete el Señor. Bueno, ¿en qué estaba? Les dije que había gigantes. Era terrible, el reporte era, no, nos van a comer, pero el reporte de Dios decía, nosotros los vamos a comer porque Dios ya nos los ha entregado. Y entonces Moisés, al final de los días, delega esto y este del buen reporte, uno de los dos del buen reporte, es el sucesor de Moisés. Y de eso está hablando la palabra, Josué capítulo 1, versículo 1. Aconteció después de la muerte de Moisés, siervo de Jehová, que Jehová habló a Josué, hijo de Nun, servidor de Moisés, y le dijo, ¿quién está hablando? El Señor. Mi siervo Moisés, le está hablando a Josué, mi siervo Moisés ha muerto, ahora pues levántate y pasa este Jordán, tú y todo este pueblo, hacia la tierra que yo les doy a los hijos de Israel. Y como les estaba hablando, ayer le hablé a esta hermana y le dije, ¿sabes? El Señor le prometió a tu papá muchas cosas y él creyó, ¿no? Entonces vino a hacer radio, empezó, les hablé un poquito del pastor Víctor Hugo y luego el pastor Henry tomó un espacio en Radio El Cóndor, que era una radio de los Fabriles, así que estábamos con dos espacios de radio de media hora en la noche, el hermano Víctor Hugo
Y el pastor Henry

En las mañanas, en Radio El Cóndor, una horita igual. Y ahí estábamos. Él creyó en esa palabra. Luego se fue a Radio Cristo Viene, ¿no? Y fue el impacto del pueblo de Dios fuerte. Llamaban el programa Buenos Días Espíritu Santo, empezó en Radio Cristo Viene, y llamaban y todo. Entonces él estaba simplemente viendo el cumplimiento de esa promesa, claro, esforzándose también, ¿no? Tanto así que nos prohibieron que se diga, se mencione el nombre de la congregación. No podíamos mencionar. ¿Qué vamos a decir, Carpa de Jesús? Mucho menos Cine Escala. En ese entonces era el Cine Escala. Ya habíamos salido del Cine México y nos fuimos al Cine Escala. Entonces, ni siquiera, ni por chiste, podíamos mencionar Cine Escala. Pero ¿saben qué? Dios es bueno y fiel. Nos llamaba, ¿no? ¿Y dónde los encontramos? Cerrado el pico. Esa es la condición. Porque además que se pagaba, era un espacio pagado, pero no podíamos mencionar de dónde éramos. Así que llegaban a radio, al Cine La Paz, que era al ladito, la sede ahora de ellos. De ese entonces estábamos allá, Cine La Paz y Cine Escala, donde ahora son los Padres de Sufrir. Eso era, ese era el lugar, nuestra sede. Entonces, ahí, ¿no? Entonces llegaban, ¿dónde está el Pastor Henry? ¿Dónde están los Buenos Días, Espíritu Santo? No, no están aquí. ¿Pero dónde están? Síganles en la radio nomás. ¿Pero dónde los podemos encontrar? Escuchen la radio, ahí nomás. Nadie decía nada. Y como no había televisiones entonces, en ese momento, nadie podía distinguir quién era quién. Solo la voz, ¿no? Pero saben, tan bueno es el Señor, tan bueno es el Señor, que yo puedo dar ese testimonio, ¿no? Está ahí afuera, a la salida, salíamos de la otra congre, salíamos nosotros también, nos encontrábamos, gloria a Dios, Dios los bendiga, amén. Ya estábamos acostumbrados, ¿no? A ser los misteriosos, a ser los que no podíamos decir quiénes somos. Pero un día me gustó, y bendigo la vida de ese siervo. Estaba hermano Carlos, salió de su prédica, y estábamos ahí al frente, ahí en el Banco Central, ahí es, ¿no? Al frente, estábamos ahí esperando, ya todos retirándose, despidiéndonos, como siempre, ¿no? Ya el hermano Carlos se le aproxime, manete, una horadita más, ya, amén, estito más, Dios le bendiga, un abrazo, nos vemos a la noche en la carpa, estábamos en plena campaña, ¿no? Y se aproxima el pastor Ricardo Claure. Sí, se aproxima, dice, hermano Carlos, le dice, hermano Carlos decía, ya se daba cuenta quién era, ¿no? Dice, sí, ¿qué tal? ¿Qué tal? Ajá. Le dice, hermano Carlos, yo quiero abrazarlo y bendecirlo. He venido solo a abrazarlo. Me cruzo al frente. Adelante, pues, hermano. Le abraza. Dios te bendiga, hermano. Yo escucho su mensaje. Yo sé que Dios le da palabra profética. Dios le da palabra de Dios. Yo recibo. Qué lindo, pues, hermano. De Dios es, ¿no? La palabra de Dios es. Sí, hermano Carlos siempre es humilde, ¿no? La palabra de Dios es. Si de algo le servimos, hermano, trabajemos. Si le servimos de algo al Señor, trabajemos. Pues sí, Dios le bendiga. Y le abrazo. Yo dije, qué lindo. Por otra parte, alguna nos podía, una secretaria nos podía hacer la zancadilla, pero ahí había un corazón que sabe honrar. Ese es un siervo de Dios. Sabe reconocer el trabajo, el ministerio. Lo propio hacemos aquí. No podríamos decir, no, nosotros nomás, todos nosotros. No, no, no, no. No, hay que reconocer el trabajo. ¿Cuántas iglesias habrá alrededor? De pronto podrían venir, pero bueno, no vienen. Gloria a Dios, hacen su trabajo y Dios les bendiga. Sigan haciendo trabajo. Si nosotros podemos aportar en el reino con un poquito, gloria a Dios. ¿Amén? ¿Y cómo aportamos? Ustedes viniendo acá. Todos nosotros viniendo desde el armado, desde el permanecer, desde el estar aquí, siendo parte. Eso ya es apoyo. Porque cuando hay gente así como ahorita estamos, entra una persona, no se siente mal, pero imagínense sin personas, entonces dice, no, ¿qué voy a estar entrando allá? Como he dicho estos días, me van a sellar a su religión, mejor me voy. Están ahí cerquita a la puerta, ¿no? Para escapar. Pero cuando hay gente aquí, dice, ¿qué está buscando esta gente? Y escuchan, y empiezan, y reciben la palabra de Dios. Reciben algo que ni entienden, porque están cantando, y dices, qué raro, ni entiendo esas canciones, pero algo está pasando, algo me conmueve, no entiendo qué está pasando. Es el Espíritu Santo. Y para eso todos hemos tenido ese trabajo, cada quien haciendo nuestra función.
Entonces aquí, continuando, ¿no? Le dije a esta sierva de Dios, a Danielita Alarcón, le dije, hay cosas que se han cumplido con tu papi, después de esto, de tomar los medios de comunicación de esa emisora, nos fuimos a radio, alquilando también un espacio allí en la plaza de la Estudiante Radio Ciudad, del entonces prefecto Paredes, él es el dueño, ¿no? Entonces, apenas salimos, ni una semana, apenas salimos, 2 días, por decir lunes y martes, ¡buah! La audiencia ya, ¿cómo se enterarían? Porque como no estábamos autorizados de decir dónde estamos, ¿cómo harían los hermanos cuando no han escuchado Buenos Días Espíritu Santo? Buscaron seguramente en todo el dial, así digo, porque analógico antes, algunos digital tendrían también, pero la gran mayoría analógico, buscando, buscando, buscando, ¡pam! Encontrarían la voz característica, ¿no?, de los Buenos Días Espíritu Santo. Y empezaron a llegar las llamadas telefónicas a Radio Ciudad. Y como le digo, no pasaron ni 2 días. Y el siguiente programa, porque el programa era de, no sé si 7:30 a 9, creo que sí, de 7:30 a 9. El siguiente programa de Radio Ciudad, ¿qué creen que era? Después de 2 días. No sé cómo era el nombre. Un mensaje, la palabra de Dios, no sé qué. Con el poder de Dios. Estaba el pastor Luis Guachaña. En el siguiente horario, no pasaron ni 2 días. Y nosotros continuamos un tiempo más en Radio Ciudad y el pastor Henry se decidió traerlo a San Francisco, donde ya era la sede de Monte de Oración, traerlo ahí en forma de alquiler. Lo estaba alquilando con nombre, pero el lugar iba a ser San Francisco. El mismo día que él se estaba alquilando, el pastor Luis Guachaya se estaba comprando la Radio Sol, que era de los Paredes también, el mismo dueño, el mismo prefecto Pepe Lucho Paredes era dueño de Radio Ciudad y Radio Sol, así siempre se llamaba, era una radio folclórica, era una radio así de más popular, se llamaba siempre Radio Sol. A veces la gente se raya, ¿no? ¿Cómo le han puesto Sol? Si es cristiano, y están queriendo adorar que los tradicionales. Mentira, no saben la historia. Así siempre se llamaba. Así se llamaba. Y así se mantiene su razón social. ¿Acaso es fácil cambiar la razón social? Y luego de estar en alquiler con la radio allá en Monte de Oración, Se consigue otro permiso, pero ya no para alquilarlo, sino para comprarlo. Se llamaba Radio Compañera. Y entonces le cambiamos temporalmente, externamente, como la frecuencia del Espíritu Santo. Así se llamaba desde que salió como Radio Ciudad alquilada y como Radio Compañera ya comprada. Pero su razón social nunca cambió, es Compañera, y por eso que ahora se llama Compañera, porque siempre fue. Ese nombre, es el anterior dueño es Los Serrano, Serrano es el apellido. Entonces, ellos lo dieron. Y yo le cuento esto, y le dije a su hijita, no le conté con tanto detalle como ustedes, pero le dije, ¿sabes qué? Se le ha cumplido muchas cosas, aunque muchos no le valoren. Él ha revolucionado lo que es la comunicación a nivel de las iglesias. Ahora, ¿qué iglesia no tiene radio? Nosotros. Pero sí tenemos digital. ¿Cuántos dicen? ¡Gloria a Dios! Pero el que más, el que menos, escucha una frecuencia, no sé, por ahí exagero, pero creo, no sé si todos con permiso oficial o no oficial, pero quizá me raye, pero creo que la mitad por lo menos de las radios en FM es cristiana. A ver, hagan un conteo, a ver, hagan un conteo, FM, AM también, ah, los de Poder de Jesucristo salen en AM, en Cochabamba un pastor bien conocido, sale en AM. ¿Eh? Pero yo hablo de La Paz. A ver, revisen. Cristiano. Cristiano. Entonces, ha hecho un trabajo este siervo de Dios. Y no les cuento más detalles, ¿no? Pero alguno podrá decir, pero no se ha completado la segunda parte, ¿o no? Hay muchas cosas que le han dicho, pero no se ha completado. Pero no es que tenga que completar en él todo, en él, en su existencia, de los años mortales que tiene sobre la tierra. Él se proyecta, quiero decir, cada individuo, nosotros también, pero lo estoy poniendo de ejemplo, ¿no? Se proyecta en su descendencia natural y espiritual, en sus hijos naturales y en sus hijos espirituales. ¿Cuánto dicen gloria a Dios? ¡Claro! Entonces dije, es que igualito se va a cumplir en ti todo, y no solo en ti, todos aquellos que quieran.
Los que no quieren, no, pues no. Pero el que quiere, se apega. Se va a cumplir también en eso. Ahí se continúa. Entonces, eso le está diciendo el Señor a Moisés. Josué capítulo 1, versículo 2. Mi siervo Moisés ha muerto. Ahora pues, levántate y pasa este Jordán, tú y todo este pueblo, hacia la tierra que yo les doy a los hijos de Israel. Versículo 3. Yo os he entregado, tal como lo dije a Moisés, todos los lugares que pisen las plantas de vuestros pies. ¿Cuántos dicen gloria a Dios? Yo les he entregado. Y usted va a decir, pastor, ¿cuándo me entregó? A mí el Señor no me ha entregado. Le cuento que por boca de siervo de Dios también dijo esto. Dios le ha entregado a Carlos Prado Bolivia para evangelizar, quiero decir, para hablar de Dios y para que vidas vengan al Señor. Uno va a decir, qué exageración, ¿cómo a un ser humano nomás le va a entregar todo un país? Pues así. No solo será a él, a los que quieren también, pero al que quieren primero ya está ahí. Al que quiere en primer lugar de la lista, ya hay un nombre ahí, él es. Y el que quiere se involucra nomás, pues. No hay problema, pero ya dijo, y los que están bajo esa cobertura, tenemos que creer que esto se cumple, como acabo de decir el ejemplo, se cumple en aquellos que tienen su descendencia natural y espiritual. Así que usted tiene autoridad de decir, Dios me ha entregado este país, tan grande es esto que me entrega el Señor, Dios, a mí, si puedes creer, al que cree, todo es posible. Dale un aplauso. Dile, sí Señor, muy grande parece, pero si tú lo has dicho, así es. Por eso es que no nos da miedo venir aquí. ¿A cuántos otros dirían, no, mejor es en la congre nomás, para qué vamos a movernos? Pero si Dios ha dicho, bueno, Él es capaz de cumplir también. Capítulo 4, desde el desierto y el Líbano, perdón, capítulo 1, versículo 4, en Josué. Desde el desierto y el Líbano hasta el gran río Eufrates, toda la tierra de los teos, hasta el mar grande donde se pone el sol, será vuestro territorio. Dice, nadie podrá hacerte frente en todos los días de tu vida. Nadie te podrá hacer frente en todos los días de tu vida. Y el diablo, pastor, y el pecado, y estos problemas, nadie. Y los opositores, nadie te podrá hacer frente en todos los días de tu vida. Como estuve con Moisés, estaré contigo, no te dejaré ni te desampararé. Eso es. No lo has escuchado tú como Josué de primera mano, pero como le creíste al Señor Jesús, para ti también es. Porque además que Josué significa igual, viene de la misma raíz. Jesús y Josué vienen de la misma raíz, significa Joshua. Es lo mismo. Yahshua, depende de la pronunciación. Esfuérzate y sé valiente, porque tú repartirás a este pueblo como heredad la tierra que juré dar a sus padres. Mire, ya le toca otra fase. Sigue siendo la misma visión, sigue siendo la misma misión, pero otra fase. A ti te va a tocar repartir. A Moisés le tocó hablar a ese pueblo, sacarlos de su esclavitud, sacarles la mentalidad de esclavos. ¿Cuánto tiempo han tardado en llegar a la tierra prometida? Los famosos 40 días, semanas, meses, años. Y dicen todos, pero no era necesario, así físicamente, humanamente, no era necesario tanto. Ya está, ya, por muy lentos que sean. Ya 4 años, ya, pero no 40, ya. Pero la Biblia misma explicará para que salga la mentalidad de esclavos, salga la rebeldía, salga todo eso que había en el pueblo de Dios también. Acuérdense que primero que dijeron, ¿quién eres vos? A Moisés, ¿no? ¿Quién eres tú? ¿Quién te ha puesto por príncipe de su pueblo? A ver, contanos. Y eso tenía que salir. Fue necesario. La Biblia misma lo explica, fue necesario.
era necesario esto. No, no es que era realmente el tiempo. No, no, podían salir en menos tiempo, pero era necesario que salga todo lo que había de Egipto, que estaba en ellos. Y una cosa era que eran esclavos. ¿Qué hace el esclavo? Es feliz, entre comillas. Porque el esclavo tiene que cumplir con presión y todo, su esclavitud, ¿no? Pero el dueño está en la obligación de darle comida o se muere. El dueño está en la obligación de darle techo o se muere. Y como es su trabajador, no quiere que se muera. Entonces tiene que darle su techo, tiene que darle su comidita, le dará su descanso, pero sigue esclavo. Entonces cuando salieron, era problema, ¿no? Le dijeron, ya Moisés, ya, ya. ¿Cómo pues vamos a estar con pan, con este pan maná, tan liviano? Los peruanos le llaman maná a la pasancalla, yo no sé por qué, pero imagínense que eran como pasancallas. ¿Cómo todo el rato va a ser pasancalla y pasancalla y pasancalla? Y yo ya no quiero ver este pan liviano. Así dijeron del pan del cielo. Nah, ya no queremos esto. Otros historiadores dicen que el maná era como un musgo, como algo así. Sí, algo así, ¿no? O sea que, y al tamaño, digamos, de una pipoca, así más o menos. Otros le llaman también, que era así como las pipocas, más o menos así, como hojuelas le llaman, pero una hojuela húmeda, no, no seca, ¿no? Es como una hojuela, colocabas en tu boca, se desaparecía, pues te saciaba el hambre. Yo no sé cómo sería, no hemos estado exactamente, pero un poco la descripción, ¿no? Entonces ellos dijeron, no queremos ya este pan, ahora queremos carne. Y el Señor les manda aves. Ya no queremos estas aves. No les gusta, no les gusta. Ellos estaban acostumbrados a ser esclavos. El esclavo tiene que ser bien atendido, de todas maneras, aunque sea esclavo. Pues si no se muere, vuelvo a decir. Y ellos tenían que dejar de ser esclavos. Y tenían que convertirse en ejército. A ver, un ejército de esclavos, ¿cómo puede haber? No, no tienen iniciativa, no quieren hacer nada, solo quieren recibir su comida a la hora. Nada más, no quieren hacer más allá de lo que les piden o está en su manual de funciones. Necesito nada más, quieren hacer nada más. No me exijan más nada, soy esclavo, por favor. Esclavo profesional. Sí, el Señor les dice, no, yo tengo que volverlos a estos capitanes. Tengo que volverlos gladiadores, conquistadores. Les estoy entregando una tierra prometida, pero ¿qué tal? Alguna vez lo dije, ¿no? ¿Qué tal te dice? Te entrego una casa. ¡Uah! Con grito de júbilo, con volteos más. Gracias, Señor. Pero la casa está habitada. Y además esa gente cree que es dueña de esa casa. Y no te va a hacer caso a ti cuando le digas que es tu casa. No te van a creer. Pero es tuya. No, se lo devuelvo. Que me entregues a mí algo bien. Como para entrar. Un paso de parada. Así querían seguramente el pueblo de Dios. La tierra prometida tan lindo. Fluye leche y miel. Yo quiero eso. Y cuando los espías dicen, no, es lindo. Realmente en gran manera lindo. Pero uno, esos gigantes que hay nos van a comer. Como pipoca a nosotros. Pero Josué y Caleb dijeron, no, no, no, no, no. Nosotros le vamos a comer. Porque Dios ya nos ha entregado. Entonces estaban en eso. Y aquí dice justamente esta situación, ¿no? Ya la función de Josué es diferente. 6. Esfuérzate y sé valiente porque tú repartirás a este pueblo como heredad la tierra que juré dar a sus padres. Entonces el Señor nos puede haber delegado en el hermano Carlos, en los siervos de Dios que han tenido la claridad de esta visión, la han recibido. Nos hubiese entregado ya todo lo mismo, pero diferentes fases. Ahora nos toca, dice, repartir. ¿Qué tal? Yo quién soy para eso. Si le puedes creer al Señor, si solo le puedes creer, así va a ser. Repartir significa que ya sea una realidad. Tome, este es el lugar suyo. Tome, este es el lugar tuyo. Entonces, ¿no hay que trabajar? No, la historia continúa y dice que la estrategia fue, vamos a hacer lo siguiente. Para ustedes es este lugar y se quedan a habitar sus familias ahí. A ustedes este otro lugar y se quedan a habitar a este lugar. Y así por el estilo. Pero sus soldados, es decir, todos los hombres de guerra salen
ya se han establecido, pero salen porque hay que seguir conquistando para esta tribu, para esta otra y para esta. Todos. No es que ya conquistaste para ti, gloria a Dios, ya mi familia fue salva, pastor, ya yo, nosotros ya estamos chéveres y ya no me molesten los demás que se trabajen, ¿ya? No, ese no es el corazón. Y no es la estrategia del Señor. Dice, ustedes, perfecto, les entrego aquí. Pues ustedes no se echan de panza y dicen, ya, pues ahora los demás que se trabajen, ¿no? No, sus soldados, sus hombres de ellos salen y conquistan para esta tribu. Aquí entre los dos, los soldados de esta tribu y de esta otra salen y conquistan para la tercera tribu. Ahora uno, dos, tres, va, y así por el estilo. En realidad todos, todas las tribus conquistando, alcanzando. ¿Puede o no puede el Señor? O sea, no hay un momento en que usted diga, ya lo hemos hecho todo, ya está, ya listo. No, no, no, no. Tú eres hombre de guerra, aunque eres dama, eres mujer de guerra. Te toca seguir conquistando. Esa es la función que el Señor nos ha dado. Te toca seguir conquistando. Sigue, pastor, sigue. Porque ya no eres esclavo. Eres poderoso, guerrero de Dios, poderosa guerrera de Dios. Del ejército del Señor. Gloria a Dios. Ah, diferente, ¿no? Porque si fuéramos como estábamos en nuestra condición de esclavos, no hay caso, pues no se puede, imposible. Te doy la razón, pues sí, sí, así no se puede. Pero cuando ya eres ejército, sí se puede. Por eso es que se sorprenden otros, ¿no? ¿Cómo puede venir su iglesia a un lugar que ni siquiera es su iglesia a hacer cosas, esforzarse y todo eso, ¿no? Y es bien lindo. Se involucran, se empapan de esto. El jovenito ahí estaba con su papá y en la mañana me dice, me ha dado el reporte. Bien lindo, pastor, todo estaba bien. Ahora nos estamos yendo a comprar allá. Qué lindo, qué bien, qué lindo. Qué... En su edad, en su tiempo, él entiende que esto ha sido lindo. Y su mamá me dice, no, mi hijo estaba aquí como centinela de verdad. Ha entendido que la guardia, que el centinela, que tanto hablan, pero él ha entendido textual, dice, textual. Se ha agarrado un palo, dice. El jovenito, ahí está. No creo que mienta la hermana Dion. Y sí, va, si yo voy a ser guardia, ustedes descansen ya. Qué lindo, ¿no? Qué lindo, hijo. A su papá decía, ya, ustedes descansen. Después yo voy a subir también ahí y voy a descansar y les va a tocar a ustedes. Está bien, hijo. Es orden. Pero es el corazón. Y ese pequeño ejemplo es así como está pasando. El hermano mayor al hermano menor, aquí, ya de los hijos de Dios. A veces no hay mucho manual de funciones, ¿no? ¿Qué se hace en la carpa? Pero todos ya saben, le guían al que ya un poco sabe, le miran. Eso hay que hacer, eso hay que hacer, y eso hay que hacer, y es lindo porque así estamos aprendiendo a servir más al Señor. Si en estas cosas hemos aprendido así, en las cosas del reino también, lo que haces, lo que tú estás haciendo, está influyendo también a los demás. ¿No ve? Dijo el Señor Jesús así o no: llevad mi yugo, llevad mi carga, ligera es mi carga y fácil es mi yugo. Otros quieren complicarle, ¿no? Bien, bien difícil es servir al Señor. Bien difícil. Pero Jesús no dijo así. Él dijo, llevad mi yugo, llevad mi carga. O sea, que hay que llevar mochila. Si usted le digo, no lleve nada. Tenemos una caminata, ¿no? No lleves nada, no hagas nada, no te esfuerces. Te estoy engañando. Tienes que llevar tu mochila mínimamente lo necesario. Un impermeable estará ahí, por lo menos. Si llueves, sacas pues, tu nylon, ya está. Lo necesario será pues una linterna. Que hay un hermano que sabe que hay, no hay que olvidarse la linterna. Su hija está en al lado, dice, sí, no hay que olvidarse. Si se olvida el papá, yo tengo que llevar aunque dos. Porque son cosas necesarias. ¿Quién te va a alquilar en la montaña una linterna? Nadie. Nada, ahí alucinan, hermanos. Yo he visto las alucinaciones más grandes. Pago 50 bolivianos por un sándwich de huevo. No hay. Si no te has llevado, no hay. ¿Quién te lo va a llevar? Tu cocina, tu sartencito, tu aceite. Nadie. Si no has llevado, no hay. Y entonces, cuando dice el Señor, llevad mi carga, quiere decir que hay carga.
pero no te va a llevar una tonelada atrás. Llevad mi carga, lleven su nylon, su linterna, su pan. Si no lleva su pan, no hay tienda, no hay, no existe, ni aunque usted esté con su billete, no hay, no, no importa. Ha dicho que va a subir el pan, yo pago ahora. No hay, pues, no hay, ni aunque pague 10 veces el valor, no hay, no existe. Si no se llevó, no se llevó. Pues dice el Señor, hay carga, hay responsabilidad, tienes que llevar, pero no es algo imposible. Tienes su carga. Cuando eres soldado, te calculan, ¿no? ¿Cuánto te debes de llevar? Sí. Hasta tu fusil pesa 4. ¿Cuánto? Kilogramos. Como 4 kilos y medio. Aquí no vamos a tomar revista, hermanos, por favor, no me tomen revista. Pero como 4 kilos y medio pesa un armamento. Ese armamento y tu mochila tiene que pasar otra cantidad de kilos, así nomás también. Tampoco es para que lleves todo tu ropero, ¿no? Por si acaso voy a llevar, capitán, me voy a llevar más cositas y yo. No, no puedes llevar, porque está calculado para que camines con ese peso. Está calculado para que lleves tu carpa también, tu sleeping también. Tampoco vas a estar en medio de la nada temblando. Tienes que vivir. Entonces te lo calculan todo, no puedes llevar más allá. Así dice el Señor, de llevar el peso tienes que llevar. Ahora dice, pastor, yo voy a ir a la carpa, no sé, el último día ya. Otros ni te dicen. Pero así es, pues tienes que llevar tu responsabilidad. Yo entiendo que otros no pueden más días, entiendo. Pero otros que no pueden, o que pueden y no lo hacen, ya eso es con el Señor, ¿no? No les va a votar del reino, pero Él mismo les va a demostrar con amor que es mejor ser obedientes al Señor. Que Dios suple. Pero al día siguiente tengo que ir a trabajar. Así es. Pero igual el Señor te responde igual. Qué lindo es el Señor, ¿o no? Es hermoso, ¿no? Entonces, llevad mi carga. Hay carga, pero no es imposible. Dios te da la cantidad mejor que ese instructor, te lo calcula mejor. ¿Y qué hace el instructor cuando te pasas? Te lo bota. Ya, esto fuera. Ahorita voy a revisar lo que he dicho nomás. Se está llevando otras tonterías, lo voy a sacar. ¿No? Entonces, ya esto, ¿para qué está llevando esto? Nada que ver. El Señor también es así. ¿Para qué vas a llevar esto? Cosas que no necesitas, ¿para qué vas a llevar? Échalo fuera. Esas son cosas que te dice ya. Aunque eres cristiano, estás cargando cosas que nada que ver. Échalo fuera. No, pues que me hacen renegar, hermanitos. Yo por el Señor vengo, pero me hacen renegar. Esa es una carga que no es de Dios. Bótalo. Fuera de aquí. Y tienes que verlo con los ojos de Cristo. Y ya no vas a renegar. Y vas a tener misericordia. Porque tú también, puede que a otro no le caigas tan bien. Pero cuando Dios trata tu vida, ya no eres el mismo de ayer. Mucho más, ya no eres el de anteayer. O de cuando te convertiste en el Señor. Ha hecho un trabajo en el Señor, en nosotros. ¿En cuántos ha hecho el Señor un trabajo? ¿Cuántos viendo su vida anterior no se podrían reconocer? A ver, sinceramente, sí, el Señor no vale. Denle un fuerte aplauso. Yo mismo tengo que levantar y las dos manos. Dios ha tenido misericordia, ¿no? Con nosotros. Nosotros también le hemos hecho renegar al Señor bastante. Y no solo al Señor, a nuestros hermanos en Cristo también. A nuestras hermanas en Cristo también, ¿no? Les hemos sacado las canas verdes, ni siquiera blancas. Pero el Señor fue misericordioso. Vamos acabando. Porque tenemos que venir a la carpa a la noche, ¿no? Miren cómo dicen los demás. Los demás. Los de ese pueblo que otros lo veían como, wow, como algo difícil de vencer, pero estos dos espías vieron como algo, ya están ganados, ¿sí? Dice versículo 10, porque hemos oído que Jehová hizo secar las aguas del Mar Rojo delante de vosotros cuando salisteis de Egipto, y también lo que habéis hecho con los dos reyes de los amorreos que estaban al otro lado del Jordán, con Sehón y Og, a los cuales habéis destruido. Al oír esto, ha desfallecido nuestro corazón, así decían los enemigos, y no ha quedado hombre alguno con ánimo para resistirlos, porque Jehová vuestro Dios es Dios arriba en los cielos y abajo en la tierra.
Os ruego pues ahora que me juréis por Jehová, que como he tenido misericordia de vosotros, así la tendréis vosotros de la casa de mi padre, de la cual me daréis una señal segura. Esta mujer que les ayudó dice, por favor, tengan misericordia de mí. ¿Y el Señor tuvo misericordia o no? Misericordia total. Toda la familia, cuando entraron a conquistar, dijeron, ¿dónde está esa mujer que ayudó? Aquí está. Además que fue misericordia con su familia, ella misma se convirtió al pueblo de Dios. Un varón digno la tomó por esposa y cambió su vida. Y luego se incluyó en la genealogía de Jesucristo. Es uno de sus ancestros. Uno de sus ascendientes. Es una tatarabuela del Señor Jesús. Ha sido esta mujer. Y así es lo que Dios hace. Ahora ya para acabar, leemos esta última parte. Ya hicieron caso, ¿no? La estrategia llegó. Vamos a marchar a esta muralla. Esto es cómo vamos a trabajar. Les da la estrategia. Dice, versículo 21, sea así como habéis dicho, respondió ella. Luego los despidió, ellos se fueron y ella ató el cordón de grana a la ventana. 22, marcharon ellos, llegaron al monte y se quedaron allí 3 días, hasta que volvieran los que los perseguían, quienes los habían buscado por todo el camino sin hallarlos. Entonces volvieron los dos hombres a descender del monte, pasaron y cuando llegaron a donde estaba Josué, hijo de Nun, le contaron todas las cosas que les había acontecido. Dijeron a Josué, Jehová ha entregado toda la tierra en nuestras manos, todos los habitantes del país tiemblan ante nosotros. Dale un aplauso, por favor. Una cosa es que te entregue algún amigo, algún hermano, pero otra cosa es que Dios te entregue toda la tierra, dice, y todos están temblando. Eso no quiere decir, no significa aquí un, no sé, una egolatría, digo, no, así que nosotros somos los supercampeones, no estamos entrando en esa corriente filosófica, no, todo lo puedes, el hombre es autor de su vida, ¿cómo dicen? El arquitecto de su propio destino. La fuerza está en ti. Ah, no, eso es de la guerra de las galaxias. Bueno, pero es igual una corriente filosófica desde tiempo, ¿no? O sea, vos eres lo máximo. Tú, no hay como vos. ¿Cuál Dios? En pocas palabras. Falta que digan solo eso. Algunos lo dicen, pero otros dicen, ¿cuál Dios? Tú eres todo. De ti depende. En ti está el poder, la potencia. Y Dios ha dicho que somos imagen y semejanza, pero nunca ha dicho que nosotros somos los autosuficientes. Nunca nos ha dicho eso. Entonces nos regulamos y decimos, Dios, este versículo, vuelvo a leer este último. Vuelvo, porque está ahí clarito lo que somos en el Señor. Dijeron a Josué, estos varones, ¿no? Estos buenos reporteros, Jehová ha entregado toda la tierra. ¿Jehová o tú? Jehová. ¿Tu fuerza o Dios? Dios. Jehová ha entregado toda la tierra en nuestras manos, en nuestras manos. Todos los habitantes del país tiemblan ante nosotros. No por ser superpoderoso, vuelvo a decir, sino porque Dios es bueno. Pongámonos de pie, por favor. ¿Qué hará de aquí en adelante el Señor con nosotros? Grandes cosas. ¿Cuáles, cuáles? Así como este estilo. Ya nos ha hecho llegar a ciertos puntos a través de nuestro Padre Espiritual. A ciertos lugares ya hemos llegado, pero hay muchas tareas que se van a seguir completando en nosotros, que somos Josué. Repartir la tierra nos va a tocar a nosotros. La visión llegó. El énfasis llegó, el impulso de armar el ejército llegó, porque convertir de esclavos a ejército es entrenamiento. Ayer hablaba, ¿no?, de ese término. Entrenamiento, no se puede volver un ejército sin entrenamiento. Aquí tenemos, en la Congre tenemos militares, ¿no?, profesionales. Ellos nos podrían decir y explicar que sin entrenamiento es imposible formar un ejército. Es imposible. Y nosotros mismos que hemos tenido una pequeña experiencia de ese tipo de vida, pero no en forma profesional, no ya de todos los días, porque ellos son ya militares profesionales, ¿no? Pero vamos a tener una pequeña experiencia, sabemos que todo resulta por entrenamiento. Entonces es una cosa, ¿no?
Ahí el Señor le dijo a Moisés, es necesario pues estos 40 años aquí, el entrenamiento era necesario, tenía que formarse un ejército cuando no había un ejército. Imagínense que entre los esclavos hay un ejército, no puede haber. Los esclavos lo menos que tienen que tener es defensa y esas cosas, no, ellos tienen que servir y listo. Así estaban, y el Señor tenía que formar el ejército, eso ya estaba formado. Hasta ahí todavía, y Moisés vio la tierra prometida, no entró, pero ya vio. Quiero una realidad, dicen muchachos, ya he visto yo, no voy a entrar, pero ya he visto, ya me mostré el Señor. O sea, hasta aquí cumplí esto, ya he visto, hemos visto los milagros poderosos delante de Faraón, cómo hemos salido, cómo el mar se ha abierto, pan del cielo, carne, ¿qué más? Agua, bendición, milagro, milagro, milagro. Ahora, ¿qué le toca? ¿Y ahora qué hacemos? Yo creo que ya el repertorio ya se acabó. ¿Qué más le hacemos? Josué dice, el Señor dice, aquí le he escuchado, que ahora nos toca repartir la tierra. ¿Cómo se hace eso? ¿Cómo se hace, Señor? Yo también le pregunto, ¿cómo se hace, Señor? ¿Puede o no puede el Señor? A ustedes les tocará repartir la tierra que les he dado por heredad. Entonces, no solamente para mí, no. Si es pensado para ti, gracias Señor, has salvado a mi familia, has bendecido mi economía, me has dado esto, me has dado aquello. Gracias Señor, me voy a dormir. No. Ahora te toca repartir. Oh, ¿cómo voy a hacer eso? Le preguntaremos, ¿cómo vamos a hacer eso, Señor? Grandes cosas el Señor va a hacer con nosotros todavía. Y vamos a seguir haciendo lo que tenemos que hacer. Vamos a orar. Padre bueno, gracias. Dígale fuerte, gracias, Señor. Gracias, papito del cielo. Porque eres tan bueno y eres tan fiel. Que vas a completar en nosotros lo que ya has hablado a tu siervo. Y has mostrado. Pero ahora nos toca experimentar nuevas etapas, nuevos pasos. Es impresionante. ¿Quién se puede olvidar de un Moisés? Es icónico, ni siquiera en la iglesia, en todo el mundo. Pero tú tienes un plan para Josué también, sin desmerecer, sin entender que esto fue necesario. Pero ¿qué viene? No creo que nos quedemos ahí, Señor. Tú sabes qué es repartir la tierra. Gracias, Padre, que es tomar con autoridad, que es conquistar y poseer de verdad lo que tú ya has mostrado. Gracias, gracias, papito Jesús. Gracias, Señor, levanta sus dos manos. Gracias por habernos usado en este tiempo, estos días, en este lugar. Gracias, Señor amado. Gracias por cada vida sembrada en tu reino. Gracias por cada familia afirmada, Señor amado, porque no solo se ganan almas, sino se ganan familias. Y hay muchas familias de pronto que han empezado esta campaña. Alguno involucrado y alguno no, alguno poco, no sé, poco compromiso. Pero ahora algo está pasando con las familias. Algo está pasando con las familias. Gracias, Señor. Tú lo haces. Esa convicción, ese reafirmarse y decir, esto es mi vida, esto es lo que soy, más allá de lo que tú me has provisto, más allá de lo que me has permitido ser, esta es mi vida. Tener tu corazón, tener tu anhelo, tener tu pasión, tener lo que te gusta a ti, que me guste lo que te guste a ti, que haga lo que tú haces, Señor. Dígale de corazón, gracias, Señor, aquí está mi vida, Señor. Aquí está mi vida, en tus manos es útil. En tus manos tú no me desechas. Yo no me imaginaba que iba a ser así. Dígale de corazón. Yo no me imaginaba tanto, Señor.

0: dale al Señor Jesucristo. Fuerte, fuerte ese aplauso.
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Padre, te bendecimos este día. Bendecimos todo lo que tú eres. Tu palabra dice, ¿quién es el hombre para que te acuerdes de él? Mas, Padre amado, yo sé que en tu palabra dice, mis ojos he puesto en ti y yo te daré consejos. Pues tengo planes de paz y de bien para tu vida y no de calamidad. Y tu hijo David decía, no daré nada de lo que no me cueste. Sacrificio

Hoy te adoramos con todo nuestro corazón. Venimos delante de ti y reconocemos que sin ti nada podemos hacer. Oh Señor, sin ti nada puedo hacer. Te necesito.

levanta sus manos al cielo. Creo en todo lo que tú vas a hacer, Señor. Creemos en todo lo que tú tienes escrito en nosotros, en tu libro, Señor.

Tu obra ha sido completada en nosotros, en la cruz del Calvario. Tú pagaste por el pecado del mundo, pagaste por esa enfermedad, pagaste por toda situación que la humanidad estaba padeciendo. Sacrificios ya no quiero, obediencia quiero. Tú ya lo hiciste y por eso te agradecemos, porque tú venciste en la cruz.

una cosa he demandado: estar en tu casa todos los días. Todos los días, amado Padre, es mejor estar un día en la presencia de Jehová que estar mil fuera de ellos.

0: Los velos.
1: Los velos están cayendo hoy.
0: Y hoy puedo ver con claridad.
1: Y hoy puedo ver con claridad.

Tú nos has escogido desde el vientre de nuestra madre. Y con amor, tu palabra dice que nuestro embrión, tus ojos vieron, y nuestros tejidos en formación, tú los viste en lo secreto cuando fueron formados.

Levante sus manos, mi hermano, mi hermana. Hemos venido a exaltarle al Dios del universo, al creador de todas las cosas, aquel Dios que se hizo hombre para habitar en medio de nosotros, aquel que nos trae con sus cuerdas de amor, aquel que te abraza, aquel que tiene el consejo para tu vida. A Él hemos venido a adorarle.

Él es nuestro castillo fuerte. A Él podemos recurrir. Podemos ir a los brazos de Él, a su casa. En Él tenemos nuestra verdadera identidad.

necesito. Te amo, Señor. Gracias por llegar a mi vida. Gracias por encontrarme. Cuando no tenía nada, tú me diste valor. Tú me diste un

0: Un día tus discípulos te preguntaron: ¿a quién iremos si solo tú tienes palabras de vida eterna?
1: Sí, Señor.
0: ¿A dónde iremos? ¿A dónde huiremos de tu presencia? No podemos.

Es hermoso estar en tu presencia, amado Padre. Y no nos queremos apartar de este lugar.

cuando el ser humano no puede resolver sus asuntos, a nosotros, la creación, nos toca levantar las manos y decir: Padre, no puedo. Y cuando nosotros levantamos nuestras manos, quien actúa en secreto es el Padre. Hay una ocasión que la Biblia relata donde Moisés tiene que librar una batalla y él tiene que estar con las manos levantadas, y cuando sus brazos caían, su pueblo comenzaba a perder. Y hay dos varones que le ayudan a mantener sus brazos en alto, y Dios les permite ganar esa batalla. Si tienes las fuerzas para levantar las manos mientras adoramos, tú le estás diciendo: Padre, yo no puedo. Tú hazlo. Las batallas más grandes no se han vencido con fuerza ni con dinero. En la historia de la Biblia, las batallas más grandes se han vencido en dos rodillas y con las manos levantadas y cantándole y adorándole al Padre, porque Él es quien pelea nuestras batallas.

Cuando viene alguna personalidad especial, usted limpia la zona, usted recoge cosas. Cuando viene algún servidor de la alcaldía, del gobierno, cuando viene algún ministro de Estado, cuando viene alguien, el propio presidente o el vicepresidente del Estado, uno se arregla, uno se pone bonito. Pero un ratito atendamos esta canción, dice: no hay lugar más alto, más grande que estar contigo, Señor. Él es el presidente del mundo, Él es el rey de reyes. Y cuando estamos en su presencia, no hay nada que pueda cambiar. Tu esencia vuelve a vivificarse. Él te da una nueva identidad. Esa es la canción. Una vez más el coro, vamos a decirle, cánteselo con todo su corazón.

No hay mejor lugar que estar en los brazos de Él, en su presencia. En Él tenemos nuevas fuerzas, en Él tenemos nueva vida. Señor quiere hablarnos, estemos atentos a su palabra. No hay mejor lugar que estar en los brazos de Él, en su presencia. En Él tenemos nuevas fuerzas, en Él tenemos nueva vida. Señor.

permanecer a tus pies, Señor. Es más lindo, Señor, mantenernos ahí, Señor, esperando de ti solamente. En el nombre de Jesús te entregamos este tipo de la palabra también. Amén. Amén y amén. Muchas gracias, hermano. Dios los bendiga. Puede tomar asiento, por favor. Qué bueno es el Señor que nos regala vida. ¿Cuántos dicen gloria a Dios? Nos da oportunidad de agradecerle, así como esa canción dice, mejor permanecemos ahí, mejor permanecemos en el mejor lugar, en el mejor momento, que es a los pies del Señor. Amén. Así que estamos compartiendo la palabra ahora, y yo le pido que busque el libro de segundo libro de Reyes, un libro muy muy importante, y se llama así, Libro de Reyes, porque está habla de la, si vale el término, como un poco los datos, digamos, de cada tiempo de administración en Israel, ¿no? O sea, nosotros como país democrático tenemos gestiones de 5 años, ¿no? Cada 5 años en nuestro país hay una elección. Y cada 5 años alguien puede decir, esto ha pasado, en estas condiciones ha ingresado este gobierno y ha desarrollado algunas cosas y han terminado de esta manera, más o menos, ¿no? Como una pequeña reseña. Eso es el libro de primer libro de Reyes y segundo libro de Reyes. Varios gestiones, tanto de los de Judá que están en Jerusalén, como los de Israel que se fueron hacia Samaria. Ahí siempre hay reyes, ¿no? Tanto en Jerusalén, los reyes de Judá, y en Samaria, los reyes de Israel. Eso es después de que se ha dividido el reino, ¿no? Entonces, hay gestiones, y a mí me impacta, ¿no? Ayer escuchaba un mensaje de muchos años atrás de hermano Dante Yebel, y decía, a veces pensamos que no hay, ¿no? Pero ahí hay 2 libros de política. Ay, dice, ¿no? Entonces, eso es algo bien bonito, entender que la Biblia no solamente se dedica a un punto, se dedica a todas las áreas de nuestra vida, a todas las áreas. Así que entendamos que la palabra está para todo. Así que en este libro, además de que habla de las, vuelvo a decir, de las gestiones, si vale el término, de cada rey, tanto en Israel como en Judá, también habla de los siervos que han estado presentes en estas gestiones, ¿no? Es como ahorita dijeron, bueno, en Bolivia en el año 2022 había una gestión de gobierno, él era el presidente, esta era la gestión, se hicieron estas obras. Pero también habían profetas en el pueblo de Dios. ¿Cuántos dicen gloria a Dios? Ahí puede decir, y estaba la carpa de Jesús en la portada en el 2022. Así es un resumen. Así más o menos muestra la palabra. En esta gestión estaba...

Esta era la función política, esto se estaba desarrollando. Pero en ese tiempo había un siervo de Dios, decía en el libro, el libro de Reyes, habla de Elías. Estaba el profeta Elías, entonces te da un marco en qué tiempo se ha movido el profeta Elías. Y si vas al libro que ahora vamos a leer, el segundo libro de Reyes, y vamos a encontrar como profeta a Eliseo. Entonces nos muestra igual, ¿no? Este tiempo, digamos, ahorita, políticamente, socialmente, ¿qué está pasando en el país? Hay una información, pero también la parte espiritual tiene que tener una información. Y en este caso habla de Reyes, pero en ese tiempo está el profeta Eliseo. ¿Cuántos dicen gloria a Dios? ¿Sabes? Tu vida es importante. Tu vida es importante. Uno va a decir, pero comparándonos con el resto del mundo, nosotros ni nos dan bola, puede decir alguien. Sí, de pronto sí. Así también les pasaba en la palabra de Dios. Les daban importancia, desde luego, a las autoridades y todo esto, ¿no? Pero había una voz de alerta que decía, está haciendo mal el pueblo de Dios. Ese fue el caso de Elías, ¿no? Y en Eliseo igual estaba ahí la voz de Dios. Y si vemos durante todo el tiempo de la palabra de Dios, así es. Hay un mover, hay la humanidad, hay tiempos y hay todo eso, pero Dios siempre tiene reservado un grupo de personas, no será el gran porcentaje, pero tiene reservado un grupo con los cuales quiere completar su visión. El Señor siempre tuvo la visión de que la humanidad esté en comunión con Él. Por eso lo creó a Adán a imagen y semejanza de Él mismo. A su imagen y semejanza creó al hombre. Entonces, ¿para qué lo hubiese creado a su imagen y semejanza? ¿Para qué? ¿Qué sentido tendría crear algo de sus mismas características, sino para que sea uno con Él? Usted sabe, antes, hablando de la creación, se crean todo lo demás, ¿no? Los astros, se separó el agua de lo sólido, de la tierra, quiero decir. Bueno, las plantas, los peces, los animales y toda la creación maravillosa del Señor. Y al final, como cúspide de la creación, el ser humano. ¿Para qué lo crearía el ser humano? Y Él mismo dice su palabra, a su imagen y semejanza, le dio de su espíritu, aliento de vida, le transmitió de su espíritu. ¿Para qué? Vuelvo a decir, para que se cumpla lo que dice la oración de Jesús en el Getsemaní, cuando dice el Señor, que así como tú y yo somos uno, Padre, que ellos conmigo sean uno. O sea, Dios siempre tuvo ese anhelo. Claro que el diablo no. El diablo desde el principio fue rebelde, ¿no? Desde el principio se rebeló. Entonces todo lo que hace ahora es contrario a esa visión. Dios siempre quiso tener esa comunión con sus hijos, con lo que Él mismo creó. Cuando se restablece la comunión, cuando nos arrepentimos al Señor, volvemos a ese modelo que Él siempre quiso. A Él le gusta eso y al diablo es el que no le gusta. Entonces cada vez que veamos, siempre vamos a ver un transcurrir de la humanidad de una forma, pero Dios usando en cada tiempo, en el caso del Antiguo Testamento, los profetas hablando para que vuelvan, se arrepientan, para que retornen a Dios. Es el Antiguo. En el tiempo de Jesús, Él mismo hablando, diciendo, y más que hablando y diciendo, haciendo, porque Él se fue a la cruz para hacer posible ese volver a conectarnos con Dios. Ese conectarnos con Dios, ¿idea de quién? De Él mismo. Nos hizo a su imagen y semejanza. Entonces, dice el libro de Hebreos, que Dios, en el Antiguo Testamento, habló a través de los profetas, justamente. En Jesucristo, habló directamente, Dios mismo hablando a la humanidad para esto. Y ahora, por el Espíritu Santo, ¿qué hablando? Lo mismo. ¿Qué haciendo? Lo mismo. Que el hombre vuelva a Dios. ¿Cuántos dicen gloria a Dios? Cuando nosotros nos movemos aquí mismo en la iglesia, hacemos las actividades, cuando salimos a evangelizar, cuando hacemos todo, ¿cuál es nuestra motivación? Esa es la motivación. Que se restablezca esa comunión. Primero de nosotros mismos. Eso pasa, ¿no? En la carpa.
Nosotros mismos, al ir a armar, al movilizarnos, nosotros mismos empezamos a regularnos, a volvernos a sintonizar con la prioridad que es Dios. Amén. Nosotros. ¿Quién les ha puesto esa carga? ¿Quién dice, quién le pone su carga? Yo tengo que ir, tengo que sacar mi tiempo. Yo lo veo al Félix, ese día estaba ahí armando. Y yo le hice como una pequeña entrevista. Le dije, ¿y cómo te sientes? Ah, feliz. Bien lindo, ¿no? O sea, es lindo, ¿no? Servirle a Dios. Y él se acordaba también de cómo el Señor le alcanzó en una campaña de la carpa también allá en Cruz de Taquiña, ahí en la carretera hacia Oruro. Ahí hemos hecho la carpa hace, ¿será pues el 2016 o 2017? Bueno, ahí ese año salimos a la primera campaña allá en la Ciudad del Alto. Y bueno, ahí el Señor lo enganchó a Félix, ¿no? Y pero cómo Dios hace, ya obró, ¿no? Tiene estrategias, ¿no? En el caso de él, y en el caso de algunos, en mi caso también, la familia es tocada primero, ¿no? La familia es tocada y es ya un trabajo ahí del Espíritu Santo. Y luego es nada más una, si va del término, una invitación, pero en realidad yo creo que no era una invitación ni de su papá ni su mamá, sino del Espíritu Santo mismo. Vamos a la campaña. Y uno dice, bueno, vamos, pero uno no, realmente no sabe con qué se va a encontrar. ¿Qué habrá ahí? ¿Es una lona? ¿Qué es? No, no. Es Dios, su tiempo perfecto de volverse a restaurar esto que el Señor hizo desde el principio, que seamos su imagen y semejanza. Y ahí el Señor lo encuentra y ¡pum! Lo sella. Lindo. ¿Cuántos han sido sellados por el Señor? Lindo, ¿no? Lindo. ¿Cómo puedes explicar eso? Para uno que no conoce, no hay caso de explicarles. No entiende, no. Pero sí lo que va a entender es que él experimente y que él viva. Y por eso nosotros decimos, hagamos más de esto. A veces otro se equivoca y dice, no, wow, deben hacer la campaña para llenar su iglesia. ¿Y qué importa a las demás? Debe ser para ser más grandes, más conocidos. No, esa no es la idea. Es la idea del Señor, ese es el objetivo, el que estoy diciendo, el principio, el que les dije. Dios siempre quiso que el ser humano tenga comunión con Dios, ese es su anhelo. Y si nosotros predicamos, hacemos toda actividad que hagas tú, que hagamos todos nosotros, individualmente o conjunto, va a eso. No es, bueno, vamos a anotar como los partidos políticos, ¿no? ¿Cuántos miembros más tenemos? No, esa no es la idea. ¿Cuántos libros de afiliados podemos hacer? Una asociación puede hacer eso. Una institución puede hacer eso. ¿Cuántos beneficiarios podemos dar? Puede ser una organización. No, la iglesia no es eso. El trabajo nuestro es hacer lo que Dios quiere. ¡Wow! ¡Qué complicado, pastor! ¿Qué será pues lo que Dios quiere? Lo que Dios ha hecho desde el principio. Eso es lo que Dios quiere, ¿no? Y desde luego, desde tiempos antiguos, siempre había una gran multitud y algunos la escuchan. No siempre todos la escuchan, es normal. Pero nosotros tenemos que agradecer con el Señor porque fuimos tocados por Dios y a Dios gracias pudimos responder al llamado. ¿Cuánto dicen gloria a Dios? Un fuerte aplauso, por favor, a nuestro Señor. Bueno, les compartí al anterior, ¿no? O sea, para entrar a lo siguiente, les voy a compartir un poquito, les voy a recordar lo que compartimos el anterior, ¿no? Hablaba también en el mensaje de Eliseo, y también leí, hablé un poco también de Josué. No siempre las, como que Dios tiene algo tan claro y como que hay mucho por hacer, muchos trabajos, muchos pendientes. Y uno dice, pero tantas cosas que entendí que debía hacerlo, ¿no? Y parece que ya el tiempo ya está en contra de mí. O sea, tantas cosas que hay que hacer. Hasta Elías hubiese pensado eso, porque a Elías le dijo el Señor, tres cosas tienes que hacer. Ungir a Eliseo, el que va a seguir como profeta luego. Ungir al próximo rey de Israel y ungir al próximo rey de Siria, ¿no? Y uno dice, pero ¿cómo es posible? Y si ves la palabra de Dios, solo ungió a Eliseo, el profeta Elías. De los tres trabajos que le dio el Señor, solo ungió a Eliseo, no ungió al rey de Israel ni al próximo rey de Siria. Pero como que se quedó inconcluso el trabajo,
Elías, el gran profeta, no hizo el trabajo, hasta él podía decir: Señor, pero yo tenía que haber dicho eso, tú me has dicho y estoy aquí, pero ahora me llevas en carro de fuego, porque así se fue el señor, hermano Elías, ¿no? Vino en carro de fuego y en un torbellino, él no murió. En la palabra de este es registrado que este profeta, Dios lo levantó, dice así, que ángeles vinieron, gente de a caballo del ejército del Señor, carros de fuego, se lo llevaron. Y hasta Elías había dicho: Señor, pero tú has dicho que tenía que ungir a Eliseo, ya he hecho, tenía que ungir al próximo rey de Israel y al próximo rey de Siria. Y no, esas partes no me has dejado terminar, me has llevado en un carro de fuego. Hasta se podría quejar legalmente, ¿no? Tú has dicho que tenía que ser eso y estaba en ese trabajo y ¡faf! Me has llevado. Los planes del Señor son perfectos. ¿Cuánto dice gloria a Dios? Pero si lees más adelante, Eliseo, que es su discípulo, unge al rey de Israel, al próximo rey de Israel y al próximo rey de Siria. Entonces, ¿se hizo o no se hizo lo que Dios habló? Se hizo. Pero no lo hizo Elías. Pero Eliseo es la continuación o la proyección del propio Elías. Es su discípulo, ¿no? Eliseo. Entonces, son cosas que... dices, gracias Señor, así se entiende. Que sí, sí o sí se cumple la palabra. Sí o sí. Ahora que... No se haya cumplido en como tú entendiste, es otra cosa, pero se cumple, se cumple. Esa es la palabra de Dios, que sí se va a cumplir en tu vida. Cuando has recibido palabra de Dios, de pronto estamos aquí predicando, recibes una palabra, gracias Señor, gloria a Dios, créelo, ya lo has recibido, está bien, no bajes ni un milímetro de esa certeza, de esa seguridad. Alégrate en el Señor. Ahora, el cómo a veces no es justamente como nos imaginamos. El Señor hace de una forma diferente. Es como cuando ministramos sanidad. Estamos orando, ¿no? Y a todo el que viene le declaramos sano o no. Eso es lo correcto. A ti también te toca cuando ores por alguien. No puedes dudar. A todo por el que ores tienes que declararlo sano. Alguno se notará en ese momento. A otro parece que no pasa nada. Gracias, Mariela. Parece que no ha pasado nada y eso nos sucede a veces, ¿no? ¿Cómo estás, hermanita? Igual nomás estoy, te dice. Y vos mismo ya te sientes con las llantas pinchadas. Todo, hasta el amortiguador rendido, ya ese carro ya está plano. Tú estás bien, ¿no? ¿Cómo estás? Igual nomás. No, pues no tienes que sentirte así. Una gata del espíritu tiene que hacerte levantar. ¿Qué pasó? ¿Acaso tú sanas? ¿Acaso es lo que tú haces, lo que tú no haces? ¿O eres bueno, o eres malo, o eres... ¿Qué eres? ¿Quién sana? ¿Dios o tú? Dios. Entonces dicen, no, tranquilo. Estás sano. Anda a tu casa. ¿Acaso no hizo lo mismo el Señor Jesús? ¿Sí? A un cieguito le sana de inmediato. ¡Fla! A otro cieguito, dice, a ver, ven, con barrito. Y no era barrito siquiera con agua destilada, agua de botella, bien cuidadoso, una tierrita esterilizada. No, agua, no agua, saliva del maestro, ¡fla! Con la tierrita que había ahí. Y un barrito hizo... Y zas al ojo, o no, a los dos ojos. ¿Y qué le dice al cieguito? Anda al estanque de Siloé. ¿Cómo llegaría el hombre? Porque hasta ese momento todavía estaba cieguito. Anda al estanque de Siloé, te lavas con esa agüita y listo. Él se hubiese quejado, dice, ¿cómo? Al otro ciego. Así le ha sanado al toque. Y ya, ve a mí. Me pone ese vaso con su saliva, esa tierra que quién sabe qué, y luego me dice que vaya hasta Siloé. No se está fijando que soy cieguito, podría decir, ¿no? Pero no creo que es cieguito, no fue así. No fue de los que así está quejando de todo, sino que fue de los que dijo,
me ha dicho y yo lo hago. ¿Cuánto dice gloria a Dios? Ay, ¿cómo llegaría? Porque sí, es cieguito, hermanos. Allá tenía la desesperación. Quiero llegar a ese estanque. Él me ha dicho, o sea, quiero llegar. Y de pronto, aunque conocía el camino, por su desesperación, no tendría mucho cuidado. Se había caído más de una vez. A no ser que tenía ayuda, pues su familia estaba ayudándole, ¿no? Pero el hombre quería ir más rápido que nunca. No le importaba aún la ayuda. Pues un ratito con calma. No, tengo que llegar a Siloé. Y llegó el hombre, yo no sé con cuántos tumbos, o llegó despacito, yo no sé, pero llegó, se lavó y fue sano. ¿Quién le puede decir al Señor cómo hacer un milagro? Pero lo que tú tienes que estar seguro es creer que Dios ha dicho que es sano, y le manda sano, pero me sigue doliendo. Igual nada más estoy cuando te dicen, no, tranquilo. El Señor hace la obra, ya está hecho y listo. No vas a ir a Siloé, anda a tu casa. Y cuando te des cuenta en cada momento, en cada segundo que estás bien, dale gloria a Dios y ven y contame otra vez. ¿Cuántos habrán vuelto así? Las veces que vienen, has dicho que no sé qué, yo no me acuerdo. Sí, pero yo ese momento no, todavía seguía con esto, pero ya me doy cuenta cada día, que la cosa ha cambiado. Entonces, para decir gloria a Dios. Ahora, de una forma a la otra, ¿cuál es la diferencia? La forma, ¿no? La forma, justamente, perdón la reiteración. La forma es diferente, pero el objetivo se ha cumplido. Vuelvo a decir, a Elías Dios le dice, no te deprimas, no te quedes en este hueco ahí, tal vez en una cueva, ¿no? No te quedes aquí, como para esperando la muerte. No. Tres cosas tienes que hacer: ungir a Eliseo, ungir al rey de Siria y ungir al rey de Israel. Y en toda su vida solo unge a Eliseo, y pareciera que no se hubiese cumplido la palabra de Dios. ¿Sabes qué? Cuando has recibido de Dios una palabra, nunca creas que no se va a cumplir o no se ha cumplido. ¿Por qué esto no se ha cumplido? Si yo lo he recibido, por ahí en una palabra, una predicación como en este momento, tú estás recibiendo algo de Dios, ¡pah! Y ves que ese día yo me he alegrado y todo, pero si la situación difícil, o no lo has recibido, o lo has recibido, ¿qué ha pasado? Dice alguien, ¿no? Nunca tengas esa duda. Se va a cumplir sí o sí. Él es el sí y el amén de Dios. Jesús es el sí y el amén de Dios. Y bueno, eso les compartí, ¿no? La anterior vez, que se cumplió de todas maneras. Entonces, el profeta Eliseo hace cosas así, así milagrosas como su maestro. ¿Por qué? Porque él le dijo, ¿qué quieres? ¿Qué quieres pedirme, Eliseo? No le quería soltar. El Señor me ha dicho que me va a llevar. Sí, ya me han dicho, porque estaban ahí con otros profetas, y los otros profetas le decían, Eliseo, el Señor te va a quitar a tu maestro. Ya no me hablen, cállense, les dice a sus compañeros profetas, ¿no? Cállense. Estaba triste. Era su guía, ¿no? Era su... en una parte dice, Padre mío, o sea, era su guía y era su padre espiritual. Padre mío, decía Elías. Entonces, se va a ir, dice, se pone triste. Entonces, como se va a ir, no lo voy a dejar, lo voy a cuidar. Está con él y Elías le dice, tienes que dejarme ir. Va a un lado, déjame, el Señor me va a levantar y tú me sigues persiguiendo. No te voy a dejar. Cuando has encontrado a Dios, así tienes que desesperarte. Yo no te voy a dejar, Señor. Yo no puedo dejarte a ti, Señor. Amén. Entonces, Elías le dice, ya, está bien. Si me ves cuando el Señor me tome, si me ves, entonces lo que has pedido, eso vas a recibir, si me ves. A partir de ese momento sus ojos estaban así como chinito, con dos palitos ahí de fuego. No tengo que cerrar el ojo, porque ha dicho, si me ves, entonces como se lo va a llevar, tengo que estar atento. ¿Y qué le había pedido? Es decir, yo lo que te pido, le dice, ¿no? Es que una doble porción de lo que esté en ti venga sobre mi vida. Wow. Y él dice,
Qué lindo pedido. Ahora, muchos piensan que doble es como medio sobrador, ¿no? Elías, con esa porción que tenía, qué milagros, ¿no? Primero, con el famoso provocación de los profetas de Baal, ¿no? Ellos estaban ahí, no sé cuántos profetas estaban ahí con su ofrenda para que su Baal responda, y no respondía. Nada, todo el día, nada de fuego. Porque había dicho Elías, el Dios que responda con fuego, Él es verdaderamente Dios y a Él hay que servir. Si Baal es Dios, pues ya, sírvanle, ¿qué vamos a hacer? Pero si Jehová es Dios, entonces a Él hay que servirle. Ya no podemos estar en doble corazón, de hecho, ¿no? Entonces, al final de todo, Elías entra en acción, presenta la ofrenda delante de Dios y Dios responde con fuego. ¡Qué milagro!, ¿no? Ahí mismo los matan a los profetas de Baal y todo. Y los milagros que hay, son muchos milagros. Elías dice un día, ya no va a llover. Y hay sequía. Y no dos días, 7 años de sequía. Ya, la tierra realmente está en pobreza, ¿no? Y Dios también le habla, le ordena y el profeta dice, ahora va a llover y llueve. Milagros, milagros impresionantes, ¿no? Y Eliseo es su ayudante. Y el momento que tiene que partir, le dice, ¿qué quieres, Eliseo? Una doble porción de lo que está en ti, quiero. Ahora muchos pensamos que si es muy sobrador ese chango, perdonen la expresión, ¿cómo le va a decir? Yo quiero el doble de lo que está en ti. Así pareciera. Pero cuando vamos a la palabra de Dios, ese pedido, tendríamos que entender la cultura hebrea, la cultura de Israel. Tendríamos que entender qué es eso, porque eso no es normal para nuestro, digamos, nuestro contexto. En nuestro contexto hay otras tradiciones, hay otras formas de culturales, ¿no? Pero, ¿qué tal? Un hijo le dice, yo quiero el doble que tú tienes, papá. El papá se rasca la cabeza, ¿no? Buena idea, pero no entiendo. No te entiendo qué. O sea, lo que yo tengo es poco, o lo que yo he alcanzado es poco, y tú me haces el doble, o sea, no entiendo. Pero debe ser tu anhelo. O sea, así nos rayaríamos nosotros porque no es nuestro contexto. ¿Qué es pedir el doble en el contexto del pueblo de Israel o en el contexto de Medio Oriente? Es lo que pide el primogénito, o es lo que recibe el primogénito. Un mayor privilegio, si vale el término. Eso no lo comprendes en nuestro contexto. Mucho más ahora, donde dice todas las personas somos iguales ante la ley, dice, ¿no? Todos. Hombres y mujeres, todos. ¿Sí o no? Esa es la ley. Aquí los que saben de leyes saben. Cuando un papá tiene que, o ya partió, según la ley, o una mamá, según la ley, lo que él y ella tienen es para sus hijos a partes iguales, ¿sí o no? No hay distinción. Él llegó primero en la vida, él es varón, ella es mujer, él le miraba con malos ojos. El otro le miraba con cariño. El otro no le daba ni una patada, o más bien no le daba más que patadas. Hay gente así, malagradecida, ¿o no? Hay de todo. Pero la ley no contempla eso. La ley dice que es para todos por igual. Entonces, en nuestro contexto no entendemos lo que en Medio Oriente llaman para el primogénito la doble porción. ¿Se acuerdan de Jacob y Esaú? ¿Se acuerdan? ¿Sí? ¿No? Está ahí. Primero el padre de la fe es Abraham, ¿no? Y Abraham tiene un hijo, se llama Isaac. Pero Abraham le había prometido, va a haber una multitud, naciones van a salir de ti. Y el hombre ya era viejito y solo al último tiene un hijito. Uno tuvo antes también, o sea, dos hijos, digamos ya, de alguna manera. Pero con dos hijos no vas a ser la gran nación que decía, o las naciones que iban a nacer. ¿Cómo puede ser? Pero en su hijo Isaac, sí hay. Ismael es su primer hijo, ¿no? Que tuvo con, no con su esposa, sino con Agar. También de él salen 12 tribus, no son los árabes. De Ismael. Y de Isaac salen 12 tribus. ¿O no?
de Abraham sale un Isaac. De Isaac salen dos hijos, Esaú y Jacob. Y de Jacob o Israel salen 12 tribus. Ay, ay, ay, pastor, ahora sí. Y así con los 12 ya pues se multiplica y resultan ser lo que son, una nación gigantesca. Pero voy a ir al tema de los dos hijos de Isaac, Esaú y Jacob. ¿Quién era el primogénito, así, en forma natural? ¿Quién fue el primero? ¿Quién fue? Esaú. Y el segundo era, al que conocemos como Israel, pero se llama Jacob. Y Jacob, se traducido, significa suplente. Suplente, era el suplente. A su nombre, medio de segundo nivel le han puesto, suplente. A ver, ¿quién puede poner de nombre suplente a su hijo? Mal, ¿no? Podría ser tomado, pero tenía una explicación en el futuro. A ver, tú le pones un nombre a tu hijo y al segundo, ¿sí? Tú te vas a llamar hijito suplente. De otra forma lo vamos a adornar el nombre, pero significa suplente. No es muy bonito, ¿no? Pero así es. El primero era Esaú. En lo natural, él tenía que recibir pues toda la bendición. Pues este muchacho se portó mal. Primero que se enamoró, no de una, de dos chicas de la entrada del gran poder. Le estoy dando como para que se ubique. Chicas del mundo. Y estaba así, el muchacho, joven, pero ya tenía esa situación. Y su mamá dice, yo no quiero sufrir esto otra vez con mi hijo menor. ¿Cómo va a estar ahí con las chicas del mundo? Yo sufro por todo lo que le está pasando a él. Porque cambia o no cambia la persona con la pareja. Cambia. Que el cambio sea para bien es lo mejor. Pero en este caso, seguramente que cambió para mal. Lo estaba jalando al mundo. Ya estaría en el mundo, ¿no? Además, no era una, dos. Entonces la madre de estos dos muchachos dice, yo no quiero que se repita la historia con mi hijo menor. Y a mi hijo menor, al hijo menor le dice, ¿sabes qué? Tú vas a obtener la bendición de tu padre, la primogenitura. Si fuera la ley como ahorita, ¿cuál es la diferencia? Todo se parte como una, como eran dos hijos, como una naranja en dos, ¿no? Flaf, izquierda, derecha, la misma. ¿Cuál quieres? Esta es lo mismo. Todos son iguales ante la ley, ¿sabes? Pero son otros conceptos. Ellos sabían que el mayor recibe más, que el primogénito recibe más. Esa es la cultura de Oriente. Entonces, el viejito Isaac, ya era viejito, ¿no? Ya no podía distinguir nada. Le dice a su hijo Esaú, anda, el tiempo llegó de ungirlos, llega el tiempo de bendecirlos y te voy a bendecir. ¿Por qué no le habla a Jacob? Porque sabía que a Esaú tenía que bendecirle como primogénito. Entonces, anda, tráeme un presente, o sea, algo que me gusta, como tú eres cazador, anda, trae algo, lo preparas, me das, yo lo recibo y ya está. Y te bendigo. Ah, el hombre sale de cazador, ¿no? Va a buscar y le presenta, o sea, para presentarle, ¿no? Pero la mamá, con todo este antecedente que le he dicho, este muchacho va a recibir la primogenitura y le va a echar a perder todo. Yo prefiero que el menor reciba la primogenitura. Y ahí le juzgan, ¿no? A la esposa. ¿Para qué se mete en líos? Dicen, pero en este caso, no sé si le estoy justificando, pero si leemos la palabra, es todo ese contexto. Aquí hay mamás. Y las mamás saben. Y si están viendo algo terrible en su hijo mayor, eso no quieren para su hijo menor. También dice, este va a hacer las cosas mejores, de pronto este otro también se reponga de esta situación. Pero apoyarle a lo que ya está arruinada su vida, seguirle apoyando para que se siga destruyendo, yo no quiero eso. Así pensó esta mamá. No sé cuántas mamás de acá pensarían por el bien de su familia. Claro, muchos al leer la Biblia dicen, no, ¿qué entrometida esta señora? ¿Qué tenía que meterse aquí? ¿Qué favoritismo contra el menor? Inclusive dicen otros.
Pero cuando entienden el contexto, el menor todavía no había establecido su familia, su hogar, no había pasado nada. Entonces le dicen, bueno, ya. Le dice, tú te vas a presentar con esta ofrenda y preparan, no una, no de cacería, ¿no? Como el de mayor está venda a conseguir, sino de la casa, un cabrito, lo preparan. Y el señor Isaac, que ya estaba viejito, dice, y el hombre entra, el menor entra y se pone vellos de los mismos pelitos del cabrito, aquí porque su hermano era velludo, y dice, le toca, dice. Ay, tú eres mi hijo Esaú, me has traído lo que has cazado y lo has preparado. Sí, ya, ¿no? Seguramente. Le entrega y dice, ya. La voz es de Jacob, pero sus brazos, hasta sus ropas se había puesto, ¿no? El olor es de mi hijo Esaú, porque es cazador, ropa de cuero le gusta. Clarito es. El cieguito ya casi. Pero la voz es de Jacob. Yo debo estar mal, ya, ya. Te voy a bendecir. Y al menor lo bendice con toda la bendición que le tocaba al mayor. Ahora entiendes que hay diferencia entre mayor y menor para la cultura oriental. Hay diferencia, ¿no? ¿Por qué estoy contando esto si estábamos queriendo leer lo del profeta Eliseo? El profeta Eliseo le ha dicho que una doble porción de lo que esté en ti venga sobre mi vida. ¿Qué estaba pidiendo? No estaba siendo soberbio. Él estaba diciéndole que la primogenitura, yo anhelo eso de ti. Yo quiero eso de ti. Eso es lo que quiero. No estaba siendo arrogante. Vuelvo a la historia de Jacob y Esaú. Entonces, lo bendice al menor como si fuera mayor, con todas las bendiciones. Y toda una belleza, ¿no? Entonces llega el verdadero mayor, Esaú, ¿no? Ay, papá, me ha costado encontrar este, ¿qué sería? Venado. ¿Qué encontraría, no? Este, aquí, hasta prepararlo también. Me he tomado mi tiempo, pero aquí está. Y el papá le dice, pero yo ya te he bendecido. ¿Quién ha entrado hace rato? Ya he bendecido con la primogenitura. No, dice Esaú. Con razón su nombre es suplente. Con razón su nombre en otra versión dice es engañador. Siempre me ha hecho esto. Es mi sombra. Ahora, yo quiero matarlo, dijo este hermano mayor. No voy a descansar hasta matarlo. A su hermanito. ¿Qué tal ese corazón? Claro, estaba enojado, pero para decir eso, te voy a matar. Así gritó. Y Jacob dice, mami, mira en el lío que me has puesto. Ahora tengo de enemigo a mi hermano. Y le dice, y ahora, el viejito ya dice, necesito una explicación. Y doña Rebeca entra, dice, yo le voy a explicar, no te preocupes. Aquí la cosa está como cuántos pastores que no han leído la Biblia completa y empiezan a decir cosas que no son. Aquí es la historia así. Y le empieza a contar como le he contado yo. Pasa esto. A su esposo le dice, yo sufro como madre por estas dos mujeres, con nombre y apellido. Está así. Se ha conseguido una chica del mundo, o dos, y está así. Y yo no quiero eso para nuestro hijo. Yo no quiero que esa bendición venga sobre alguien que está destruyendo todo. Estas mujeres han destruido a nuestros hijos y me son afrenta a mí. O sea, que además le hacían guerra. O sea, terrible la situación. Ah, yo quiero que este muchacho se vaya a nuestra familia. De ahí consiga esposa. De la gente que tiene nuestros principios, consiga esposa. Estaba enojado el Isaac, ¿no? El señor Isaac, viejito, dijo, ¿cómo van a hacerme esto? Porque ya soy mayor y porque ya no veo. Pero ahora entiendo, dijo. Ahora te entiendo, mujer, le dijo. Ya, te entiendo. Claro que no me has explicado, pero ahora te entiendo. Que venga ese chico otra vez. Ah, ahora sí que lo va a partir en dos, habían dicho, ¿no? Pero no lo hace. Y entra Jacob y ahora sí.
no, ya me metí en líos, pues, ya. Le dice, sabes, acaba de explicarme tu madre toda la realidad. En realidad tú no tienes la culpa de nada. Y tu nombre no es engañador, tu nombre es suplente. Puede parecer no tan bonito, pero el suplente en una oportunidad llega a ser, pues, ya no suplente, sino tiene una situación de responsabilidad. Eso eres. Este es ese momento. Ahora te voy a ungir, ahora te voy a, sabiendo quién eres, te voy a declarar primogénito. Aunque tú hayas llegado a la vida en segundo lugar, ahora te voy a declarar primogénito sabiendo, no engañado. Por eso no eres engañador, eres suplente, pero no engañador. ¡Fa! Se lo oró, le declaró otra vez lo mismo que dijo, le ratificó, sabiendo que Saúl era el mayor y Jacob era el menor. A Jacob le bendijo. Vas a tener estas bendiciones, desde las bendiciones económicas, ¿no? Vas a tener liderazgo, te van a venir hacia ti, van a venir bajo tu cobertura, quiero decir, ¿no? Tus hermanos te van a servir en el sentido de una persona con visión, una persona que podía hacer más cosas por toda su familia, ¿no? Tu hermano va a estar, en pocas palabras, bajo tu cobertura. ¿Qué fue grave cuando Esaú recibió la bendición? Esaú le dijo el Señor a través de Jacob, tú vas a estar bajo la cobertura de Jacob. ¡No! Se quitó la mano, ¿no? Vas a habitar, sí, vas a ser también multiplicado, vas a tener también bendición, pero tú ya no eres, pues, ¿no? Ya no le correspondía ese lugar. Entonces, Jacob empieza a recordar y dice, me acuerdo que mi hermano mayor nunca valoraba las cosas que recibió en forma natural. Dios le permitió ser primogénito, y un día llegó de hambre y yo estaba preparando comida en la casa y me dice, me muero de hambre, quiero que me des eso que estás preparando. Y él le dice, no, eso es para mí nomás, no, dame eso, ¿y qué me vas a dar a cambio? Yo quiero tu primogenitura, le dijo él. Ah, primogenitura, ¿para qué sirve? Ahorita me estoy muriendo de hambre, ¿qué importa ser primogénito? Te lo regalo, le dijo. ¿Estás diciendo? Eso era de jovencitos, antes, ¿no? Y eso dijo, mi hermano no sabe valorar el ser primero. No sabe valorar que tú le hayas regalado, o que Dios le haya regalado esa oportunidad. Pero yo siempre he querido, siempre he amado esto de parte de Dios. De pronto aquí somos de ese tipo de personas que siempre hemos amado las cosas del Señor, siempre hemos anhelado y hemos buscado de Dios, y de pronto hay otros que sí lo tienen y no le valoran, no lo quieren, pero hay gente que sí lo amamos, sí lo queremos. Amén. Entonces así se cumplió, pues, ¿no? Para terminar esa historia, entre paréntesis, Jacob se fue a la tierra de la familia de su madre, buscó ahí y ahí encontró pareja, ahí Dios le prosperó, le multiplicó, lo bendijo, luego volvió, en el tiempo volvió y se restauró con su hermano, porque le había prometido matarlo, ¿no? Pero Dios hizo cosas lindas a que se restauraran los hermanos, pero al final de la historia, este hermano menor resultó ser el primogénito realmente, como Dios había dicho, como su padre natural lo había declarado. Entonces, ese es la doble porción. Cuando Eliseo le dice a su padre espiritual, a Elías, yo quiero el doble de la unción de Dios que está en ti, del Espíritu de Dios que está en ti, yo quiero una doble porción, no estaba siendo soberbio, no le decía yo quiero sobrarte a ti, él estaba diciendo yo quiero el derecho de primogénito, porque amo, me gusta, aprecio lo que hay de Dios en ti. Eso es lo que quiero en mi vida. Amén. Entonces, esa es la doble porción del Espíritu Santo. Es el derecho de ser primogénito. Espiritualmente. Él estaba diciendo, yo quiero eso que está en ti. Y él dijo, has pedido mucho. Pero si me ves cuando me vaya, lo vas a recibir. ¿Cuánto dicen gloria a Dios? Den un aplauso fuerte al Señor, por favor.
recibió? Lo recibió. Él fue, dice, por el río habían pasado antes con él, con su maestro, y su maestro, con su capa, ¿no? Y el río se abre en dos, pasan en seco. Cuando volvió, cuando ya estaba solito Eliseo, la capa se le había caído de Elías. Elías se fue en carro de fuego, agarró la capa y dice, ¿dónde está el Dios de Elías? Se abre. ¿Puede o no puede el Señor? Y así, él va ministrando en varias áreas. Ahora usted entiende. Eso es lo que Dios quiere que pase en nuestra vida. Y entre estas cosas, entre estas manifestaciones, hay una que está en segundo libro de Reyes, capítulo 4. Dice, ¿cómo dice en su Biblia? El aceite de la viuda, ¿sí? En otros tienen título, otras Biblias no tienen título, pero se trata de esa historia. Segundo libro de Reyes, capítulo 2, segundo libro de Reyes, capítulo 4. Todos estos capítulos hablan de milagros sobrenaturales, ¿no? Dice en Reina Valera, el aceite de la viuda. Una de las mujeres de los hijos de los profetas clamó a Eliseo diciendo, tu siervo, mi marido, ha muerto, y tú sabes que tu siervo era temeroso de Jehová. Pero el acreedor ha venido para llevarse a dos hijos míos como siervos. Una situación terrible. Una señora viuda y su esposo había sido un siervo de Dios. Miren cómo las cosas, ¿no? A veces uno piensa que los problemas hay solo en un lado, ¿no? Hay en todo lado, como dicen, en todas partes se cuecen habas, dicen, ¿no? En todos lados hay dificultades. Y en este caso es una familia que conoce a Dios. La viuda dice, tú sabes, profeta Eliseo, que mi esposa era un servidor del Señor. Tú lo conoces. La debí conocer, ¿no? O tú lo conocías. Pero miran cómo es la situación tan grave. La situación ha llegado a un extremo que he empezado a tener deudas a tal grado de que mis hijos han quedado empeñados ante el acreedor. En el tiempo antiguo, estamos viendo, había pues la esclavitud, ¿no? O sea, una forma de vida. Entonces las personas tenían sus valores, digamos, sus propiedad, sus ganados, está su capital, todo, ¿no? Pero cuando ya no podían pagar ni por una forma ni por otra, lo que les quedaba era la vida. Y la vida entró ahí de garantía de esta deuda y eran de sus hijos. Si no te pago, pues mis hijos van a estar a tus órdenes. Y al final no pudieron pagar. Y los hijos se fueron ahí con este acreedor. Eso tampoco podemos entender culturalmente, no entenderíamos ahorita, ¿no? ¿Cómo? No entiendo. No, ya, pasamos de hoja, no entiendo. No, es que no entendemos el contexto, ¿no? Pero en esa época así era, la vida era así. Es más, no solo en el Antiguo Testamento, en la época de Jesucristo también habían esclavos. Sí. Y en la época de los apóstoles también todavía habían esclavos. Había esclavitud. Pues hay lugares donde tú lees, dice, él llama a todos de igual manera, así al libre como al esclavo, dice. Son lo mismo varones como mujeres, libres o esclavos, dice. ¿Cómo es esto? No entiendes, porque no estamos en el contexto, pero en esas épocas sí había esclavitud. Vuelvo a leer la segunda parte de este primer versículo, segundo libro de Reyes, capítulo 4, versículo 1, la segunda parte dice, tu siervo, mi marido ha muerto, y tú sabes que tu siervo era temeroso de Jehová, pero el acreedor ha venido para llevarse a dos hijos míos como siervos. Dos, Eliseo le dijo, ¿qué puedo yo hacer por ti? Dime, ¿qué tienes en tu casa? Ella respondió, tu sierva no tiene ninguna cosa en la casa, sino una vasija de aceite. ¿Sabes que el Señor nos habla y estamos en un momento crítico? Pero Dios te dice, ¿qué tienes?
No, pero si te estoy diciendo que estoy en una situación más crítica, que hasta mis hijos han ido ahí de prenda y ya están trabajando ahí para esa persona que nos ha prestado, a la que le debemos, y ahora son sus siervos. ¿Qué más te puedo decir? O sea, estamos en el extremo, que mis hijos ya hayan ido ahí como parte de pago. ¿No entiendes? ¿Qué más es? No, pero ¿qué tienes en tu casa? No tengo más que un poco de aceite. Una tinaja, ¿no? ¿Qué dice? Tu sierva no tiene ninguna cosa en la casa sino una vasija de aceite. Una vasija. ¿Con qué tamaño se da una vasija? Puede haber vasijas de este tamaño, un poco más grande, de pronto, ese tamaño. Ya, vasija. Pero vasija es vasija. Tampoco le ha dicho que tiene un almacén de aceite. No ha dicho. Una vasija tengo. Póngale usted el cálculo. No, yo, debe ser de los de un litro, pastor. Ya, puede ser. No, debe ser de los de cinco. Ese es el que más consumimos, pues. Algunos. O sea, no. Debe ser el de 10. No, ese debe ser. Pero no podía ser un turril, ¿no? Una vasija. Esa está por ahí nomás. No creo que sea una cantidad así como unos toneles ahí. Diría, sino así. Una vasija tengo. Póngale ya 5 litros, ¿no? Y a 10. Para decir, tenía nomás, ese era su recurso. Uno dice dos vasijas. Ya, pero una cantidad, imagínese. Dice, 3. Él le dijo, ve y pídeles vasijas prestadas a todos tus vecinos. Vasijas vacías, todas las que puedas conseguir. Para empezar, le dice, anda, préstate sus vasijas, por un momento, por lo menos. Se da cuenta que no habían muchas vasijas en la casa. De pronto ha usado todas las que podía, ¿no? Ahora anda a conseguir más vasijas, ¿no? Por favor, préstenme sus bidones vacíos, sus recipientes, necesito vasijas, diría. Y toda la zona diría, ¿qué le pasa a la señora? ¿Para qué quiere tantas vasijas? No, préstenme, solo es prestado, por favor. Y estaba consiguiendo a la señora las vasijas. 4. Luego entra y enciérrate junto a tus hijos. Ve llenando todas las vasijas y poniendo aparte las que estén llenas. Agarras. ¿Qué tienes en la casa? Una vasija con aceite. Anda, conseguite vasijas vacías. Y con tus hijos, te quedas y empiezas a traspasar, si vale el término, vaciar de tu vasija a todos esos recipientes vacíos. ¡Wow! Dice, versículo 5, se fue la mujer y se encerró, obediente a la señora. Se encerró con sus hijos y ellos le traían las vasijas y ella echaba del aceite. Otra vasija. Vayan a conseguir más vasija llena de aceite. ¿Cuántos dicen gloria a Dios? 6. Cuando las vasijas estuvieron llenas, dijo a uno de sus hijos, tráeme otras vasijas. Esta mamá decía, pues anda consiguiendo más, otras vasijas más. Y dice, no hay más vasijas, mami. No hay vasijas ya. Respondió él. Entonces cesó el aceite. Entonces cesó el aceite. Ella fue a contárselo al hombre de Dios, el cual le dijo, no. Hermano Eliseo, como has dicho, así hemos hecho. Con mis hijos me he encerrado y he trasladado, he vaciado de la vasija que tenía aceite a los otros recipientes y seguía habiendo aceite. Me has dicho que consiga más, les he mandado a mis hijos a que traigan más vasijas hasta que han dicho ya no hay más. Y entonces recién cesó el aceite. El profeta le dice, 7, estamos en segundo libro de Reyes, capítulo 4, versículo 7. Ella fue a contárselo al hombre de Dios, el cual dijo, ve,
vende el aceite y paga a tus acreedores. Tú y tus hijos, vivid de lo que quede. La estrategia de Dios es así. ¿Qué tenía Eliseo? Tenía la doble porción. ¿Qué significa la doble porción? Es la primogenitura que tenía espiritualmente. Él amaba lo que tenía su padre espiritual y eso anhelaba para él. A veces nosotros nos ponemos enamorados de cualquier cosa en la vida, de un buen trabajo, de reputación, de recursos, de ser buen amigo, no sé, de cuántas cosas nos podemos alegrar, pero sabe, tiene que volcarse nuestra mirada en amar lo que nuestro padre espiritual tiene y decir yo quiero una doble porción. No significa que eres presumido, ni presuncioso, ni nada de eso, sino dices lo que tú tienes, eso es lo que quiero. Eso de la doble porción significa primogenitura espiritual. Yo aprecio lo que tú has hecho por mi vida, me has hecho tu hijo. Yo aprecio y yo amo eso. ¿Cuántos dicen gloria a Dios? Dele fuerte ese aplauso al Señor. Amar lo que Dios tiene para nosotros. Y cuando tienes eso, eres como el profeta Eliseo. La unción de Dios está en tu vida. Y la mujer viene y dice, tengo este problema. Y dice, anda, la estrategia de Dios le dice, te quedas encerrada con tus hijos, traen los recipientes, empiezan a vaciar y se empieza a multiplicar. Esa es la estrategia. No, la estrategia te puede decir, no, haz de esta manera, la humana, ¿no? De esta otra. Pero la estrategia de Dios te dice, haz esto. Cuando vio la multiplicación, va donde el profeta y el profeta dice, qué bueno, ahora con ese aceite, otro hubiese dicho, no, bien religioso, ya, tienes aceite para hacer buñuelos toda la vida, ya, con buñuelo vas a vivir, con fritura vas a vivir, o de aceite vivirás, pero ya está, con eso, no, le dice el práctico. Agarra el aceite, bueno, vas a consumir también, pero no te preocupes, no necesitas todo eso para consumir. Vende y con eso rescata a tus hijos del acreedor. ¿Cuánto creen que estaba empeñado? No creo que sea poco, ¿no? Para que esté de prenda a sus hijos. Era un montón de plata. Para esa cultura, hasta sus hijos entraban como prenda porque los mandaban como siervos, como esclavos. Dice que, bueno, sigamos. Dice. Versículo, bueno, el mismo versículo 7, ¿no? La segunda parte, pero todo el leo. Ella fue a contárselo al hombre que Dios, al hombre de Dios, el cual le dijo: ve, vende el aceite, paga a tus acreedores. Tú y tus hijos vivid de lo que quede. Dos cosas. Vas, vendes el aceite, pagas, y con lo que te quede de lo que has vendido, vivan tus hijos. ¿Y tú? Con la estrategia del Señor, dice, pagas todas esas deudas y te queda para vivir con tus hijos. Y tú, démosle un fuerte aplauso al Señor. Quiero pedirles que se pongan de pie. Pongámonos de pie, por favor, vamos a orar. Alguien va a decir, pastor, no es mi problema ese de la señora. No he empeñado a mis hijos. Hasta ese extremo no he llegado. Pero me pasan algunas situaciones, puede decir. Situaciones medio difíciles de entender. Y soy hijo de Dios. Soy hija de Dios, puede decir. Aquí hemos leído de una historia de quién. De una viuda, de un servidor de Dios. Es una familia. Y esta familia estaba pasando una situación difícil. Pero Eliseo tenía la doble porción. Tenía la primogenitura espiritual. Eso es lo que tenemos para bendecir. Así como nosotros muchas veces necesitamos esa bendición, somos como la viuda. En otros momentos somos como el profeta que das palabra y dice, haz esto en el nombre de Jesús. Y Dios te va a bendecir. Y con eso vas a pagar tu deuda y liberarlos de la esclavitud a tus hijos. Y con el resto vas a poder vivir bien con tus hijos. ¿Cuánto siempre sería lo que han
¿Cuántos recipientes siempre conseguirían? ¿Cuántos? Para que alcance, para liberar a sus hijos de la esclavitud. Para que alcance, para no solo eso, sino para que vivan bien. Quiero decirte eso, para nuestra vida. ¿Cuántos? Para que alcance, para liberar a sus hijos de la esclavitud. Para que alcance, para no solo eso, sino para que vivan.

mujer, yo creo que no le importaba de allí en adelante qué le pase. Pero ella sufría porque sus hijos estaban de esclavos, de garantía de una deuda. Eso es grave. Eso duele. ¿Cómo lo pueden colocar ahí de garantía? La otra vez yo escuché un testimonio, ¿no? Una persona que ya tenía nietos recurría a su forma de trabajo con créditos, ¿no? Y nunca pensó que le iba a pasar algo. Y le dijo a sus nietos, ¿saben qué? Yo voy a asumir la responsabilidad y ustedes se van a hacer personas dignas de crédito, ¿no? O sea, yo voy a pagar y ustedes ya se van a hacer de buena reputación ante una entidad financiera. Entonces así está la cosa, ¿no? Y así fue. La abuelita cancelaba, pero ellos eran los titulares, ¿no? Los nietos. Ella cancelaba, cancelaba, todo bien. Hasta que falleció de una forma... No era tan mayor, pues de caso la abuelita, digo, porque era abuela, ¿no? Pero no era mayor, mayor no era. Era una persona relativamente joven, pero falleció. La hija, aunque sabía todo lo que había pasado, le dolía en el alma. Dice, mi madre sacó un crédito y lo pagaba responsablemente, pero el nombre de mis hijos están como grandes deudores. La deuda se puede pagar, se puede. Es porque mi mamá tenía como organizarse sus cosas y se estaba pagando responsablemente. Pero a mí como madre, me dijo a mí, me duele que mis hijos estén así, empeñados, me dijo, pues me acordé de esto. No, yo voy a hacer un esfuerzo y me voy a mover para que esto se solucione. Con el tiempo esto se iba a pagar en forma normal, digamos, pero yo ya no quiero. No quiero que mis hijos estén aquí. Yo me doy cuenta, esto era fácil, ¿no? O por lo menos humanamente controlable, digamos. Ella misma decía, yo sé que de esta forma lo vamos a subsanar, pero yo ya no quiero que estén. Son mis hijos, yo no quiero que estén así. Pero imagínese a esta mujer de la palabra. Esta mujer sí, que sus hijos estaban de prenda. No, de prenda ya. Ya estaban ejecutados ahí en la cobranza, ya estaban de siervos del acreedor. Y la mujer dice, no puede ser. No puede ser esto, profeta, no puede ser. Mi esposo era siervo de Dios, yo quedé como viuda, pero nosotros no somos de otro lado, no somos de otro pueblo, somos del pueblo de Dios. El profeta dijo, ¿qué tienes? Aceite, una vasija, conseguiste todos los recipientes y lo traspasas, lo vacías, ¿no? Y así hicieron. Quédate encerrada con tus hijos. ¿Saben qué? Dios da estrategias. Que el Señor nos dé estrategias a nosotros. Haz esto, hijo. Haz esto, hija. Gracias, Señor. Quédate con tus hijos. Ciérrense. Consigan todo lo que necesitan. Lo traspasan y no va a parar. Eso va a continuar. El momento que ya no hubo recipientes, paró, dice, ¿no? Ese es el momento. Ahora vendan, paguen lo que deben y con el resto vivan. ¿Puede o no puede el Señor? Dígale a Jesús, gracias, Señor. Ahí dígale, gracias, Señor. Porque has visto mi necesidad. Porque me has visto como esa mujer sin solución. Señor amado, viendo aún el peligro en mis hijos, en mis hijas, que queden de garantía ante el acreedor. Padre bueno, tú conoces mi corazón. Para algunos no es una deuda en realidad, ¿no? Pero una situación en que ven sus hijos en peligro. El mundo puede ser tan estratégico para alcanzarlos a sus hijos y uno se siente vulnerable. Dice, ¿yo qué hago? El mundo se los quiere capturar. Pero tu Señor te dice, haz esto. Enciérrate con ellos. Consigue el recipiente, traslada. Para algunos puede ser el tema exactamente como de la mujer, de una situación económica. Para otros simplemente puede ser un extremo en el que estás por perder a tus hijos. Por otros motivos, por otros factores.

El otro día ella decía en la carpa: todos tenemos necesidades, todos. Alguien va a decir: pastor, mis hijos no quieren estas cosas, no quieren esto, yo estoy buscando de Dios. Yo no sé, ya han llegado a cierta edad, ya no sé ni dónde van. Yo tampoco, le dije, yo también tengo hijos. Yo no sé con quién habla, yo tampoco. Yo no sé quiénes son sus amigos, yo tampoco. Algunos conoceré, pero al 100%, ¿cómo podríamos conocer? Y te sientes vulnerable como papá, como esta mamá. ¿Saben qué? Dios te da la estrategia. Haz esto, hijo. Haz esto, hija. Y cuando dices, sí, Señor, te voy a hacer caso. Alguien dígale, te voy a hacer caso, Señor. Y Dios te da estrategia. Y Dios te da estrategia. Y cuando le obedeces, hay respuesta de Dios. Alguien dígale, gracias, Señor. Gracias porque has visto mi necesidad. Has visto, Señor amado, que yo no puedo por mis fuerzas. Hay cosas que no puedo realizar. Pero tú puedes, Señor. Gracias, Señor. Solo puedo pedir de ti. Y solo puedo obedecer a tu estrategia, Señor. Obedecer y ser fiel. De ti viene mi socorro. De ti viene mi ayuda, Señor. Cuando tú ordenas, ese aceite no cesa, no se acaba. Continúa, continúa, continúa, continúa, continúa, continúa, continúa. Y el anhelo de tu corazón se va a completar. Esa mujer haya tenido muchas expectativas de la vida, pero el más importante es que sus hijos sean libres. Y Dios le bendijo. Y el profeta le dijo: con eso paguen la deuda. Y ya no van a estar empeñados tus hijos. Y además te queda mucho para seguir viviendo con ellos. Yo te prospero, no solo para que salgas de este problema, sino para que vivas feliz y bendecido, bendecida. Alguien dígale, gracias, Señor. Gracias, gracias, gracias. Alguno está viendo cómo se está vaciando de un lado a otro. Uf, el aceite. Y llegan más recipientes. Llegan más recipientes. El Espíritu Santo te está dando visiones. El Espíritu Santo te está dando creatividad. El Espíritu Santo te está diciendo cómo hacerlo. El Espíritu Santo te está dando estrategia. Ahora, recíbela. Dile, gracias, Señor. Yo lo creo, Señor. Ora Samdalara Mahama Shady Bikobra Saya Mahayama. Gracias, Señor Jesús. Quiero que ores en lenguas por 3 minutos en el nombre de Jesús. Porque esto no es humano, es espiritual. Empieza a orar, por favor. Oram de limda kairi mi dolon de shamba kairi mesama. ¿Qué está haciendo, pastor? Estamos orando, solamente estamos orando en lenguas. Porque tu espíritu habla cosas que ni entiendes. Pero tu espíritu está hablando lo que realmente necesita hablar. Nuestra mente a veces habla y repite cosas por nuestros labios, cosas que creemos que necesitamos, que creemos que son el problema, que creemos que son la dificultad. Pero el Espíritu Santo te muestra realmente lo que necesitas. Ram de con de lembrande de basha leva.

Él te dice, ve y recolecta esos recipientes, traslado ahora del recipiente que tenías a los recipientes vacíos, con tus hijos encerrados. A veces queremos hacerlo solo.

Dios, la palabra de Dios te habla. Uf, shaba kei da maha, obra sama kai ribisha la baha. ¿A cuántos lugares irás a hablar con autoridad la palabra de Dios? No tengas miedo, no tengas miedo. Habla. Y tú vas a ver la limitación de ese lugar, no tengas miedo.

Recibe, recibe, recibe, recibe. Recibe, recibe, recibe de Dios. En el área que sea. Pastor, mi problema no es ninguno de esos. Es un problema legal. Y que no sale. Y que no hay pisos de solución. No te preocupes. Es el Espíritu de Dios que mandó ya una palabra. Ariel, profetizar, cantemos. ¿Qué puede haber difícil? ¿Qué puede haber difícil? ¿Habrá algo imposible para Dios? ¿Habrá algo imposible para Dios? Cuando vino el enfermo, lo bajaron sus amigos. Cuando el paralítico estaba también en el allí en ese estanque esperando un milagro, la palabra de Jesús es tan fácil, dice a los demás, ¿qué es más fácil decir? ¿Qué es más fácil? ¿Qué es más fácil? ¿Tus pecados te son perdonados o levántate y anda? ¿Qué es más fácil? Puedes decir ambas cosas. Bajó el varón del techo, sus amigos lo bajaron y le dice, tus pecados te son perdonados. ¿Cómo va a decir eso? Solo Dios puede perdonar, dijeron la gente. Jesús le dijo, entonces, escuchen, para que vean que el Hijo de Dios tiene poder para perdonar. Hijo, tu fe te ha sanado, levántate y anda. Dijo las dos cosas, levántate y anda. Y hace rato dijo, tus pecados te son perdonados. Él preguntó, ¿qué es más fácil decir? En pocas palabras, con hechos dijo, es lo mismo. Profeta, tu siervo ha muerto, mi esposo, he quedado yo, y esta es mi situación. Yo te digo, ¿qué es más fácil decir? Ven, Ariel, decir,

Buenos días, familia. Puede dar un fuerte aplauso al Señor y dar la bienvenida al que está a su lado. Hemos venido a celebrar el nombre, sobre todo nombre. A ver, yo le voy a invitar a que se pueda despojar de toda aquella preocupación.

como nuestro Dios. ¿Cuántos dicen amén? No hay nadie como Él. ¿Por qué no cierra sus ojos un instante? Levante sus manos al cielo. Haga una oración. Hagamos una oración. No sé por lo que esté pasando. Quizás tiene un familiar en el interior del país o en el extranjero. Quizás hay un enfermo al cual usted escuchó que está en el hospital. Pero levante sus manos, hoy hagamos una oración. La oración del justo puede más. La oración del justo tiene poder. Levante sus manos. Esta es una oración que va a llegar hasta el lugar donde tenga que llegar. Señor, te pido con todo mi corazón por esa familia que está a punto de destruirse. Pero Señor, tu palabra dice que tú puedes unir. Papito, yo te pido por aquel padre que ha perdido la fuerza. Señor, sé tú su fuerza. Te pido por aquella mamá que a veces llora al ver a sus hijas no llegar a casa. Hoy yo te pido por esa mamá, para que no le falte la fe, para que siga orando. Te pido por aquel joven, por aquella señorita que no se siente amada, por aquella señorita que tiene heridas, por aquel joven que quiere encontrar una identidad. Y yo te pido, Señor, por aquella persona que está en un hospital. Señor, sanidad hasta ese lugar. Papito, tú sigues haciendo milagros. Desde este lugar.

Él te sigue haciendo maravillas. Hoy yo me gozo. Bendito el que viene en las alturas. Usted se imagina cuando Él esté bajando en los cielos y nosotros levantando las manos y digamos: bendito el que viene en las alturas. Hosanna al Rey, hosanna al Salvador. ¿Se acuerda cuando Jesús estaba pasando para llegar a Jerusalén? Y la gente declaraba y decía: hosanna. Y les molestaba a los fariseos. Al diablo le molesta que tú le cantes al Señor con todo tu corazón y te quiere callar. Pero ahí el Señor les dice: si es que ellos dejan de alabarme, las piedras van a adorarme. Oh, mi hermano, yo no quiero que una piedra me sustituya. Yo no quiero que una piedra le alabe al Señor. Yo quiero alabarle con todo mi corazón. ¿Usted está igual de acuerdo? Levante sus manos, dile: Señor, yo te quiero alabar con todo mi corazón. Aun cuando no entienda las cosas, aun cuando no entienda las circunstancias, yo te alabaré, Señor.

exaltar el nombre del Padre. Y yo te voy a invitar a que tú puedas despojarte de cualquier pensamiento por un instante y solo podamos poner nuestra atención en el autor y consumador. En Juan 4 hay una mujer que le pregunta: ¿dónde adoraremos, en este monte o en este monte? Y Jesús le respondió: mujer, llegará el día en que no adorarán ni en este ni en este monte, porque el Padre busca adoradores en espíritu y en verdad, pues tales adoradores Él necesita. Hemos entrado en su presencia, en la casa del Padre, con alabanza, mas ahora queremos reposar en Él. Es mejor estar un día en su presencia que mil fuera de ellas, dice la palabra. Y te voy a invitar a que quites toda distracción y que podamos adorar.

levanta sus manos. Alábale al Rey, levanta sus manos, dígale: Señor, papito mío, amado mi corazón.

que oremos por la palabra del Señor. Señor, te damos gracias. Gracias por este tiempo, gracias por bendecirnos, gracias por esta casa. Gracias por guardarnos como familia. Bendice, Señor, a cada familia, cada persona que ha llegado hasta este lugar. En el nombre de Jesús, Señor amado, atamos a todo espíritu inmundo contrario a tu palabra. Atamos a todo espíritu inmundo que esté en contra de tu escritura. Lo atamos y lo echamos fuera. Espíritu de Satanás, te secas en el nombre de Jesús. Y declaramos que este es un tiempo de bendición. Tiempo de bendición, tiempo de bendición, tiempo de bendición, tiempo de bendición. En el nombre poderoso de Jesús. En el nombre de Jesús. Amén. Amén. Amén. Y amén. Dale un fuerte aplauso al Rey de Reyes y Señor de Señores. Amén. Puede tomar su lugar, por favor. Y mientras lo va haciendo, venga al libro de Mateo capítulo 4. Mateo capítulo 4, versículo 17. Ahora su Biblia junto conmigo, venga al libro de Mateo capítulo 4, versículo 17. ¿Cuántos dicen amén? Es bueno verlo al menos una vez por semana. Esta semana, el día viernes, vamos a estar reunidos en este lugar a partir de las 7 de la noche. Vamos a tener ya discipulados durante los viernes. Es importante coordinar esto como familia, como hermanos, para no vernos solamente una vez por semana. Este viernes a partir de las 7 de la noche estaremos en este lugar orando una hora. ¿Por qué una hora? Porque dice la palabra del Señor, Jesús le dijo a sus discípulos, una hora no pudieron orar conmigo. Entonces, cuando tú oras 10 minutos, es una oración válida. Cuando tú oras el Padre Nuestro, también es una oración válida, porque Jesús dejó la oración del Padre Nuestro, que te puede demorar en orar unos 2 minutos, 1 minuto. Pero cuando tú oras una hora, algo también sucede. ¿Cuántos dicen amén? Jesús les dijo a sus discípulos, una hora no pudieron orar. Entonces, cuando oramos una hora, realmente empiezan a suceder cosas impresionantes, cosas sobrenaturales. Otra de las cosas que practicamos los viernes también es orar en lenguas, donde probablemente las mismas palabras que tú estás diciendo no se comprenden, pero de acuerdo a lo que dice 1 Corintios

14:2, el que ora en lenguas habla con Dios, nadie le entiende. Entonces, este viernes vamos a estar orando en lenguas aproximadamente por una hora, otros también en el entendimiento, no solo en lenguas, sino también en el entendimiento. De 7 a 8 el tiempo de la oración, y de 8 en adelante compartimos algún versículo de la palabra del Señor y alguna inquietud también que tú tengas. Y Dios mediante, desde la subsiguiente semana, voy a coordinar esto con el pastor Javier, voy a abrir o vamos a abrir una un día de ayuno, amén, que voy a coordinar, va a ser o martes o miércoles a mediodía. Ahí te has equivocado, pastor Willy, porque nadie tiene tiempo a mediodía, todos trabajamos. Bueno, entonces los que puedan podrán venir a ayunar martes y miércoles. Dice la palabra del Señor, predica tiempo y fuera de tiempo. ¿Cuánto dicen amén? Ahora, para alguien que está ayunando, si estás ayunando, el mediodía está libre, ¿no es cierto? Ahora, yo entiendo, probablemente trabajas en horario continuo, trabajas en un lugar distante a este lugar, y se comprende que no vas a poder llegar, pero Dios mediante van a ser los días martes, los días de ayuno en esta congregación. No este martes, sino el subsiguiente martes. El subsiguiente martes estaremos ya ayunando en este lugar a partir de las 12 del mediodía hasta las 3 de la tarde. Si puedes llegar, bien. Ahora, si no puedes llegar y puedes conectarte por internet, bueno, entonces también vamos a tratar de transmitir el tiempo de la palabra de los días de ayuno. Pero si puedes llegar, ¿sabes? Es algo que el Señor también nos menciona. Dice que este género no sale sino con ayuno y con oración. ¿Cuánto dicen amén? ¿Cuánto dicen amén? Entonces, Dios mediante, desde el subsiguiente martes, no este martes, el subsiguiente martes, empezamos con un tiempo de ayuno durante todos los martes, de 12 del mediodía hasta las 3 de la tarde. 12 del mediodía hasta las 3 de la tarde, y los viernes tenemos discipulado. ¿Por qué estás haciendo esto, pastor? No es más así congregarse los días domingos solamente, dice la palabra del Señor, todos los días en el templo y en las casas, dice que estamos reunidos los discípulos, todos los días. Si no estás en el templo reunido, hermano, hermana, tienes que hacer algo en tu casa, compartir con tus hijos un versículo bíblico, o con tu esposa, compartir la palabra del Señor, o practicar la Santa Cena en tu casa. No esperes a que practiquemos la Santa Cena aquí solamente en la congregación, practica en tu casa, y todos los días tenemos que hacer algo espiritual. ¿Cuánto dicen amén? Estás poniendo mucha carga, pastor, a la iglesia. No te vas a dar de cuenta que si obedecemos lo que está escrito en la palabra del Señor, el Señor nos va a bendecir. ¿Cuánto dicen amén? Mantén, Mateo capítulo 4, versículo 17, por favor. Amén. Ahí usted ha leído el término mindset, que significa cambio de mente. Amén, es un término en inglés que se utiliza muchísimo. Y quiero hablarles de eso un poco esta mañana. Amén. Mateo 4, 17 dice: desde entonces Jesús comenzó a predicar y a decir: arrepentíos, porque el reino de los cielos se ha acercado. Amén. Mateo 4, 17 dice eso. Cuando Jesús, mire, estamos en Mateo 4 empezando, ¿no?, el ministerio de Jesús. Cuando Jesús habla, empezando su ministerio, empieza con este versículo, dice: arrepiéntanse, porque el reino de los cielos se ha acercado. Ahora, cuando hablamos de arrepentimiento, yo les he puesto ahí una imagen de un niño llorando. Algunos relacionan arrepentimiento con un niño llorando, dicen: no, tienes que arrepentirte. Entonces uno relaciona la imagen de arrepentimiento con: ¡ah, nunca más lo voy a volver a hacer! ¡Ah, es la última vez! ¡Perdóname! ¡Dame una oportunidad más! ¡Por favor, por favor! Dice, ¿no? Entonces muchos de nosotros relacionamos la palabra arrepentimiento con llorar. La última, esta que sea la última, con rogar, con suplicar. Entonces la imagen que se nos viene a la mente es esta de arrepentimiento. Pero quiero que avance, y arrepentíos viene de metanoeo. ¿Ya? Siguiente, por favor, hermano. Viene de metanoeo, que significa pensar diferente o reconsiderar. ¿Amén? Entonces, el arrepentimiento no significa llorar a mares, no significa gritar y decir: nunca más lo voy a volver a hacer, no. Sino que arrepentirse significa, dice, pensar diferente, reconsiderar. Entonces, cuando el Señor Jesucristo dijo:
arrepentidos porque el reino de los cielos se ha acercado. No estaba hablando de lloren, arrepiéntanse, sino que dice, vean de manera diferente, entiendan de manera diferente. Miren, por ejemplo, cuando se encontró con Pedro, usted sabe la historia, Pedro tenía toda su vida profesión de pescador. Si en algo tenía experiencia Pedro, era porque Pedro era pescador, trabajaba de pescador, era comerciante de pescados y todo su negocio se movía en función al pescado. Entonces, Pedro había salido con su hermano toda la noche a pescar y no habían pescado nada, dice la palabra del Señor. Mire, ahí voy a aplicar esta palabra de pensar de manera diferente. Cuando llega Jesús, le dice, vuelve a tirar la red. Cambia tu manera de pensar. Para Pedro, volver a tirar la red iba en contra de su escuela. ¿Por qué? Porque para quienes saben alguito de pesca, se van a dar cuenta que los peces tienen horas de pesca. Nosotros solemos ir cada año a pescar por ahí a Songo. Y por ejemplo, cuando hay sol, ¿no?, y es totalmente visible el agua hacia el lado de afuera, la trucha, por ejemplo, ve y que el pescador está ahí con una caña o con un color llamativo, es las truchas se esconden, no pican. Eso es para alguien que básicamente sabe pescar. Entonces, el que sabe pescar va detrás de la piedra o se camufla de ropa, de un costadito, y es la persona que saca más peces. Ahora, en este caso, Pedro estaba pescando en un lago, no era en un río, pero entonces los en el lago saben a qué hora se alimentaban los peces. Por lo tanto, Pedro había salido a pescar a la hora que realmente se deben pescar. No salió en un horario inapropiado, sino salió en la hora que todos los pescadores salen a pescar. ¿Por qué? Porque la naturaleza demanda eso. La naturaleza demanda que los peces deben pescarse a esa hora, porque a esa hora comen los peces, por lo tanto, a esa hora se debe pescar. Entonces, cuando Pedro salió a pescar, no le funcionó su teoría. Fracasó. Llega Jesús y le dice, piensa de manera diferente. Vuelve a tirar la red. Entonces, ahí viene una especie de contracultura. Una idea nueva, una idea medio loca. Pero Señor, hemos pescado toda la noche y no hemos pescado nada. En pocas palabras, si me dices que vuelva a tirar la red, va a ser en vano. Me estás mandando a hacer un trabajo que se supone que yo ya sé. Y que no deberías meterte en el trabajo de pescador. O sea, no es lógico. No es lógico hacer esto. Entonces Pedro como que le rebatía volver a pescar. Ahora mire, yo le quiero poner un ejemplo más interesante. Porque usted sabe la historia. Pedro lanza la red. ¿Y qué es lo que sucede? ¿Pesca o no pesca? ¿Mucho o poco? ¿Mucho o poco? Mucho, dice que pescó tanto que la barca, dice, comenzaba a hundirse. Entonces, cuando Jesús llega y se encuentra con Pedro, ¿qué es lo que sucede? Lo que sucede es que le enseña a pensar de una manera diferente. Para ver el reino de los cielos en tu vida, hermano, hermana, tienes que estar dispuesto a deshacerte de las maneras en cómo pensabas, las maneras como antes ganabas dinero, cómo trabajabas, las maneras, escucha, cómo antes te congregabas. Por ejemplo, esto para mí, el tema del ayuno, es romper una cultura para mí mismo, porque yo hace años de años que ya no ayuno así a mediodía en la congregación, pero yo tengo entendido en el nombre de Jesús que si el modelo está en la Biblia, va a funcionar. ¿Cuántos dicen amén? Miren, a mí me rompió un poco el esquema hace algunos meses atrás, porque ustedes saben, realizamos la carpa de Jesús después de 3, 4, 5 meses, 6 meses, más o menos 2 o 3 carpas anuales, es lo que tenemos más o menos en mente, planificado. Entonces, el 2021 diciembre hicimos una campaña, ustedes saben, en Chasquipampa, calle 61, y previo a esas campañas nosotros hicimos en el Alto diferentes campañas por diferentes zonas, pero tropezamos con lo siguiente, que muchas iglesias en el Alto les dicen esto a los fieles: no vayan a esa carpa porque es de otra denominación, y no, vengan nomás aquí. Entonces muchas iglesias del Alto, no digo todas, pero cuidan, entre comillas, sus ovejas y no apoyan la campaña. Y las campañas en la ciudad del Alto se caracterizaban de la carpa porque eran vacías. Estaba revisando unos videos, algunos videos predicando el pastor Henry, y la carpa bien vacía. Digo, wow, no puede ser, ¿será que no ha empezado la campaña? No, en mitad de la campaña y la
predicando el pastor Henry Alarcón, y la carpa vacía. Pero cuando realizamos la campaña en la calle 61 de Chasquipampa, quienes fueron a la campaña se van a dar cuenta que todas las noches eran llenitas, todas las noches había gente. Entonces en mi mente dije, esta es la zona. Ya nos subimos al Alto. ¿Por qué? Porque para mí es más lejos, para los mismos hermanos es más lejos, porque la mayoría vivimos por estas zonas, ¿no es cierto? Entonces mejor a la zona sur, y al Alto no, porque es más difícil llenar la carpa, en mi idea. Así que, ¿qué empecé a hacer? Mi lógica, empecé a buscar canchas alrededor de ahí. Ya tenía unos lugares por Ovejuyo, un poco más abajo, etcétera, pero no había la fecha que estábamos buscando nosotros. Había una cancha que nos decían en agosto se va a abrir, porque tienen campeonato hasta agosto y en agosto vamos a volver a abrir. Entonces estaba en eso y todo lo demás, y una hermanita de la congregación dice que se soñó que la carpa estaba en la portada. Ahora, aquí viene, ¿no?, la lucha de paradigmas, de modelos. Decir, ¿quién es la hermanita? Aquí el pastor es el que tiene la visión, y el pastor ha determinado que tiene que armarse en la zona sur, porque ahí va más gente, y se arma en la zona sur, porque se arma en la zona sur. Pero dice la palabra del Señor en Hechos capítulo 2, dice, vuestros hijos y vuestras hijas profetizarán, los jóvenes verán visiones y los ancianos soñarán sueños. ¿Cuántos dicen amén? Entonces, ¿cómo yo puedo desmerecer el sueño de una hermana? Y ahí, recuerdo un viernes aquí, dijo, me soñé. Y al día siguiente mi esposa me dice, sabes, yo también siento algo por esa zona. Entonces, no habían pasado ni dos días, y estaba subiendo justo a la casa de mi suegra, que vive por el Alto, por esa zona, y le digo a mi esposa, a ver, vamos a ver. Yo fui a ver ese instante el lugar de la portada, y ustedes debieron ver los videos, está, ¿no?, lleno de pasto con tierra y parecía muy pequeño, y le dije, creo que no entra porque parece muy angosto, creo que no entra la carpa. Le llamaré al pastor Eloy, y el pastor Eloy es quien sabe en las dimensiones cosechas. Además, el pastor Eloy mide con pies. Hemodito mide el pastor Eloy, 25 pies aquí, 25 pies allá. No utiliza sus winchas ni las cosas que utilizan los arquitectos. Lo llamé al pastor Eloy y le dije, pastor, mañana podrás venir, porque ese día era feriado. Mañana es viernes, no puedo, hermano. Me dijo, no, estoy justo en un viaje, no voy a poder. Podría la siguiente semana nomás, me dice. Y yo le dije, y ahorita puedo. Ahorita estoy en el Alto. Entonces, en una hora más o menos podría estar en el lugar. Ya, dije, fui a dejarle a mi esposa a la casa de su mamá, de mi suegra, y yo volví a bajar y me encontré con el pastor Eloy. El pastor Eloy hizo las mediciones y dijo, hermano, entra, pero con tractor tendríamos que aplanar toda esta situación. Bueno, entonces pidamos el permiso. Y ahí ya se movió mi esposa y otras hermanas más, empezaron a hacer el trámite en la alcaldía, etcétera, y al cabo de una semana el permiso en la alcaldía ya estaba aprobado. ¿Cuánto dicen amén? Y era Dios moviendo, ¿no?, el espacio en ese lugar. Habían algunos comentarios de que habían vecinos malos. Un tal vecino, no me acuerdo qué apellidaba, y este vecino es el malo, este vecino se cree dueño de esa zona. Aparte de hacer permiso con la alcaldía y con la junta de vecinos, tienen que hacer un permiso especial con este vecino, porque este vecino es el más malo. Y fueron a golpear, dice, la puerta del vecino, que queremos hacer una actividad. ¡Prohibido! Es mi zona, es mi calle, es mi cancha, es mi espacio. No, yo soy el que autoriza. ¡No! ¿Para qué quieren la actividad? Queremos para una actividad de la carpa de Jesús, para predicar la palabra del Señor. ¿Para predicar la palabra del Señor? ¡Aprobado! Yo soy cristiano. Y cuando quemaron el pasto que estaba acercándose a la carpa, quienes están en el grupo de WhatsApp debieron ver, ¿no?, el fuego que se acercaba a la carpa. El Carlitos me dice que estaba cuidando la carpa. Dice, empezamos a sentir el fuego, y me dice, de todas las casas empezaron a salir con baldes y con tachos y con ollas de agua, y ellos apagaron el agua, me dijo. Cuando había la idea de que los vecinos se iban a oponer, de hecho algunos vecinos gritaron, vamos a permitir esa carpa, que por qué solo han aplanado este lugar, debían aplanar toda la zona.
querían que armemos más abajo, más arriba y aplanar toda la zona. Entonces, algunos se oponían, pero esos vecinos apagaron el fuego con agua. Y dicen, ¿no?, que cuando estaban apagando el fuego, los ratones empezaron a salir, porque han visto águilas que bajaban a comer ratones. Los ratones empezaron a saltar y los vecinos, ¡ah, nuestras casas, vamos a cerrar la puerta! Y el Carlitos me cuenta, me dice, echaron agua, salieron los ratones y los vecinos a correr de nuevo a cerrar sus puertas porque los ratones estaban atacando las casas. Pero lo que quiero decirle es que en mi mente ni de locura estaba armar una campaña allí en la portada. ¿Por qué? Porque uno, en mi mente no había posibilidad. Segundo, en la ciudad de La Paz ya no hay espacios para predicar. En mi mente ya no hay ningún espacio para la carpa de Jesús porque todo está lleno. En mi mente. Pero la palabra arrepentido significa ya no pienses con tu mente humana, sino piensa con la mente de Cristo. ¿Cuántos dicen amén? Y hermana, después de mucho tiempo, la campaña de la carpa de Jesús, llenita, todas las noches. ¿Cuántos dicen amén? Para la gloria del Señor, hermano, hermana. ¿Por qué? Porque si yo me cerraba en decir no, sí o sí, o bejullo, o al otro lado, sí o sí, probablemente hubiera sido mi intención, mi humanidad. Pero cuando Dios tiene algo, Dios revela algo por sueños, dice Juan capítulo 3, dice, los que son guiados por el Espíritu son como el viento, no saben de dónde vienen ni a dónde van. Así que siempre tenemos que ser tan ligeritos como para hacernos llevar por el Espíritu y decirle, papito, ¿dónde quieres? ¿Qué quieres? ¿Cuándo quieres? ¿Cómo quieres? Y nosotros ser solamente instrumentos del Señor. ¿Cuántos dicen amén? ¿Cuántos dicen amén? Entonces, cuando Jesús decía arrepiéntanse, significa pensar de manera diferente. Eso significa arrepentirse, cambiar. Metanoeo significa cambiar de manera de pensar. Ahora miren lo que dice el libro de Romanos capítulo 12, versículo 1, por favor. Dice Romanos capítulo 12, versículo 1, hablando esto de cambiar de mente, amén. Dice, así que hermanos, os ruego por las misericordias de Dios que presentéis vuestros cuerpos en sacrificio vivo. Diga conmigo, sacrificio vivo. Santo, agradable a Dios, que es vuestro culto racional. Entonces, cuando la palabra del Señor habla de que somos sacrificio, escucha, esto está relacionado con nuestro cuerpo. Nadie puede decir, pastor, yo amo al Señor, pero por ejemplo te quedas en tu casa a ver desde el internet el culto. No estoy hablando por los hermanos que están fuera del país, ¿no? Un saludo para quienes nos ven por el internet, pero me refiero a personas que probablemente viven cerca y porque hace frío están viendo desde el celular la congregación. Alguno dice, pastor, yo le alabo al Señor, pero con responsabilidad. Dice, no salto como algunos locos. Dice la palabra del Señor que en el libro de Hechos, cuando estaban llenos del Espíritu Santo, quienes habían visto a las personas de la iglesia decían, estos están llenos de mosto, están ebrios. ¿Por qué? Porque parecían borrachos. Ahora, es bien lindo esto porque en la carpa, por ejemplo, yo recuerdo un testimonio de una persona que se estaba acercando a la carpa, entrando a la carpa, estaba llegando de su trabajo, del lugar donde había venido, y al pasar la carpa, al pasar la puerta de la carpa, empezó a sentir el bautismo del Espíritu Santo. Y no paraba de hablar en lenguas. Y todo el culto. Y cualquier persona que le vea a esta persona, ¿qué diría? Está borracha, está llena de mosto, llenos de vino. Estos cristianos borrachos. Y te vas a dar de cuenta que muchos cuando nos congregamos, algunos hermanos empiezan a sentir la manifestación del Espíritu Santo y algunos están tirados en el piso, otros están llorando, otros están temblando, otros están danzando, otros están dando vueltas y evidentemente parecemos borrachos a los ojos del mundo. Pero qué importa, no me avergüenza del Evangelio porque es poder de Dios. ¿Cuántos dicen amén? Amén. No me avergüenza del Evangelio porque es poder de Dios. Ahora en Romanos capítulo 12 dice, tu cuerpo es sacrificio vivo. Entonces no le puedes negar a Dios el sacrificar tu cuerpo.
No dices, ¿sabes, pastor? Yo a la carpa no he ido todas las noches. ¿Por qué? Porque hacía mucho frío. Tanto frío, pastor, no. Por ahí me enfermo. Entonces ya está cuidando su cuerpo. Y algunos, cuando están alabando, no pueden ni levantar las manos. Mientras otros están adorando, alabando al Señor, otro está viendo el asiento para ver dónde se sienta. Y a ver si nadie le dice nada. Se sienta, bostezando. Algunos vienen a dormir a las prédicas. Vamos a comer. Ya no es un sacrificio vivo. El apóstol Pablo dice que presentéis vuestros cuerpos en sacrificio vivo, santo, agradable a Dios, que es vuestro culto racional. El culto en la iglesia está relacionado a sacrificar tu cuerpo. Para algunos es venir desde lejos. En la congregación de mi papá hay una hermana que viene desde Achacachi todos los domingos. Hermana, ¿qué hora sales de Achacachi? 4:00 a.m. porque es 3 horas de viaje. Y la hermana a veces llega más temprano que los hermanos viven, que los hermanos que viven cerca de la zona. He venido la anterior semana, visto a la puerta, al pastor le tenía que llamar. Pastor, ¿va a haber hoy día culto o no? Sí, hermana, ya estoy viniendo. Ah, ya, porque ya estoy parado en la puerta, no hay nadie. Desde Achacachi. En serio le estoy hablando desde Achacachi. Yo sé que de este lugar hay personas que vienen desde la ciudad del Alto. También están haciendo un gran esfuerzo. Pero, ¿sabes? Delante del Señor, todo esfuerzo tiene su recompensa. Cuando dicen amén. Yo me pregunto, ¿qué pasaría si nos trasladamos, no sé, digamos al Alto? ¿Seguirían viniendo? Digo, porque por ahí hay algunas personas que viven cerca de aquí y dirían, no, ya. Vengo aquí porque aquí sin pasaje voy facilito. Pero si te vas al Alto, no, me voy nomás de aquí. Hay otra iglesia, Gran Poder, que se llama, ahí nomás ya me iría yo. ¿Por qué? Porque no has entendido que cuando hacemos culto al Señor, tiene que ver, dice aquí, presenta tu cuerpo en sacrificio vivo. ¿Cuántos dicen amén? A algunos les cuesta romper la vergüenza, por ejemplo, dice, dance, ¿no? Y alaben al Señor. Y otro, su danza es... No puede danzar. ¿Por qué? Porque no ha aprendido que el culto al Señor está relacionado con el perder la vergüenza. Hay una canción que dice, voy a perder la compostura delante de ti. Dicen, a ver, ¿quién escucha esa canción? Voy a perder la compostura. ¿Qué significa? Que va a perder lo educado, va a perder los modales aquí. ¿Por qué? Voy a cantar, voy a danzar, dice. Yo lo hago solo para ti. Y hay personas que entienden eso y empiezan a remolinear, a gozarse delante del Señor. ¿Por qué? Porque estas personas han entendido que eso es culto al Señor. Saltar, gritar, danzar, dar vueltas. Aunque el de lado no haga nada. No importa si el de lado no hace nada o el del costado no hace nada. Pero tú vas a hacer el culto racional, que es tu cuerpo en sacrificio vivo, pero también santo, agradable a Dios, que es vuestro culto racional. ¿Cuántos dicen amén? Ahora ve el versículo 2. Estamos hablando de transformar la mente. Versículo 2 dice: no os conforméis a este siglo, sino transformaos por medio de la renovación de vuestro entendimiento. Estoy en Romanos capítulo 12, versículo 2. ¿Ya? Dice: tienes que transformarte por la renovación de tu entendimiento. Para ver, dice, para que comprobéis cuál sea la buena voluntad de Dios, agradable y perfecta. Entonces, para entender la voluntad del Señor, ¿qué tienes que hacer? Tienes que renovar tu entendimiento. ¿Cuántos dicen amén? Lo que aprendiste hace 20 años atrás, probablemente, hermano, hermana, estaba mal. Miren, por ejemplo, algunas de las cosas que yo he aprendido en este tiempo. Vi en la Biblia y es interesante porque a veces defendemos nuestro reino. ¿No es cierto? Una vez con un joven, hace unos 15 años debe ser hablando, y dije, ¿por qué no vienes los domingos? Solo te veo los sábados.
Me dice, ¿sabes por qué? ¿Por qué me han enseñado? Que si vengo a las reuniones de jóvenes, ya no necesito venir a la reunión central, que para mí mis reuniones de los jóvenes y las reuniones de la congre, no, no es tan importante. La clave es que no tengo que fallar a mis reuniones de jóvenes. Uy, me hizo pensar, ¿y será? ¿Será? Y bajo esa lógica, en ese entonces, los jóvenes no se congregaban los domingos. No digo todos, ¿no? Una buena cantidad de jóvenes solo venían los sábados y ya no venían los domingos. ¿Por qué? Porque alguien les dijo, no importa si no te congregas mañana domingo, la cosa es que esté llenito el culto de jóvenes el día sábado. Y muchos jóvenes se agarraron de eso y empezaron a hacer eso. Pero te vas a dar cuenta que en la mayoría de las escrituras de la palabra del Señor no hacemos esa separación. No veo una separación donde se separan niños, se separan jóvenes, se separan mujeres, se separan varones, y una reunión así general solo para los viejitos. No hay eso. Yo creo que el diablo ha utilizado eso precisamente porque te vas a dar cuenta que hay muchas congregaciones, esta no es el caso, gracias al Señor, pero hay congregaciones donde la mayoría de las personas son viejitas, pasados 60 años, ya no hay jóvenes y no hay niños, excepto a menos que el abuelito venga con su nieto de vez en cuando. ¿Por qué? Porque el diablo separó eso. Es un problema porque el diablo ha metido la idea de que la iglesia es para los viejitos. Si tú vas a una iglesia común y corriente, por ejemplo en la San Francisco, tú entras ahorita a la iglesia, no está lleno de jóvenes, no está lleno de niños, está lleno de personas que están peinando canas, viejitos y viejitas. ¿Por qué? Porque saben que su partida ya está cerca. Entonces el ser humano tiene una necesidad de acercarse al Señor. Entonces, generalmente las iglesias católicas, puede estar equivocado, pero me parece que en su mayoría están llenas de personas viejitas. En su mayoría. Y es triste ver que iglesias cristianas están adoptando la misma postura. Las iglesias empiezan a llenarse de pura viejitas. Hermanas, ayuno. Y pura taica, taicas al ayuno. Pura viejitas. Los jóvenes no tienen tiempo. Los mayores no trabajan, etc. Pero dice aquí la palabra del Señor que tenemos que renovar nuestro entendimiento. ¿Cuántos dicen amén? ¿Con cuál versículo, por ejemplo? Dice, amarás al Señor con toda tu mente, con todo tu corazón y con todas tus fuerzas. ¿Cuántos dicen amén? Entonces, por ejemplo, en el trabajo, tú le dices, ¿sabes, jefe? El día martes me voy a ir a las 11:30 y voy a volver a las 3:30. ¿Por qué? Porque necesito permiso para ir al ayuno. ¿Puedo o no puede, Señor? ¿Puedo o no puede, Señor? No, no puede, pastor, es difícil, porque si hago eso me botan del trabajo. Ojo, no estoy predicando una emancipación para que te emancipes en el trabajo y renuncies de tu trabajo. Si no se puede, no se puede. Pero, ¿sabes? Si tú colocas primero al Señor, te vas a dar de cuenta que los martes vas a poder llegar al ayuno. Que los viernes vas a poder llegar al discipulado. ¿Por qué? Porque dice la palabra del Señor. Dice, amarás al Señor con toda tu mente, con todo tu corazón y con todas tus fuerzas. ¿Cuántos dicen amén? ¿Cuántos dicen amén? O es en la carpa nomás, enamorado de Jesús, enamorado. Tú eres todo para mí, tú eres todo para mí. Hermano, nos vemos el viernes. Ah, no, no puedo el viernes. Mi novela. A esa hora da mi novela, no puedo mi novela. ¿Sí, no? Hermano, nos vemos en el ayuno el martes. Ah, no, ¿cómo? No. ¿Cómo voy a dejar de comer un día? No, imposible. ¿Quién le va a dar comida a mi cachuchín? No, mi cachuchín no puede dejar. Todos los días come mi cachuchín sagrado a las 12. Tiene que comer, no puedo. Entonces, por eso dice, este pueblo de labios me ama. Su corazón está lejos de mí. Si tú dices, tú eres todo para mí, entonces debería ser pues todo. ¿Cuántos dicen amén? ¿Cuántos dicen amén? Es por eso dice, transfórmese por la renovación de vuestro entendimiento para que comprobéis cuál sea la buena voluntad de Dios, agradable y perfecta. Hay algunas personas que van a decir, ¿sabes, Señor amado? Yo creo que la voluntad del Señor es que, digamos, ¿no? Seas un profesional de éxito, me voy a dedicar a tal profesión y voy a ser profesional y voy a ganar mucho dinero y así seré feliz. Pero, ¿sabes? Si te renuevas delante del Señor, por el Señor te cambia de planes. Ya no te utiliza de profesional. Yo
el hermano Carlos Prado, por ejemplo, un hombre muy exitoso, un hombre muy empresario que avanzó en muchas cosas. Yo, a mí me cuesta entender cómo es que un empresario decidió dejarlo todo por predicar el evangelio. ¿Por qué? Porque el mayor problema de un empresario es pues el tiempo. A ver, usted si conoce a algún empresario, te vas a dar de cuenta que un empresario no puedes tú decirle, oye, ¿cómo es unas saltañitas el lunes en la mañana a las 11? No puede. El martes, ¿cómo es, hermano? ¿Vamos un ratito a jugar un partido? No puede. ¿Por qué? Porque el empresario exitoso, en la mayoría de los casos, no digo todo, pero tiene que dedicarle tiempo a su trabajo. Es más, hay un refrán o una palabra que escuché. Dice, el que tiene tienda, que la... A veces ustedes me han debido decir entonces, el que tiene tienda, que la atienda. Dicen, no tienes tiempo. Si tienes tienda, tienes que atender tu tienda, si no el trabajo no va a funcionar. Pero a mí me cuesta creer cómo el hermano Carlos Prado, siendo joven, aproximadamente 35 años, dejó todo. Y hacía campañas de 60 días predicando la palabra del Señor. O sea, a mí me rompe mi estructura. ¿Por qué un empresario no puede sacarse 60 días para hacer campaña? Y sabes, por eso el Señor, ¿no?, nos mostró en el hermano Carlos Prado y en muchas otras vidas que las personas que lo dejan todo por el Señor son las que ven resultados en las cosas espirituales. ¿Cuánto dicen amén? ¿Cuánto dicen amén? Con todo. Hay algunas cosas que a nosotros nos gusta adoptar, pero otras no. Pero si con tú te renuevas en el entendimiento y empiezas a romper paradigmas, te vas a dar de cuenta que la palabra del Señor no vuelve vacía. Por ejemplo, en el tema de la oración, mire, yo no sabía, aunque sabía, pero no sabía. Aunque no, alguna vez había leído, pero no sabía que el orar una hora abre puertas. ¿En serio? Yo no sabía. Lo había leído, pero no sabía. Siempre oraba 10 minutos, 15 minutos o en la congregación. Bueno, hermanos, oraremos como ahora, digamos, vamos a orar al final unos 10, 15 minutos. Ese era mi patrón de oración durante muchos años. Pero cuando entendí que Jesús les dijo a sus discípulos, una hora no han podido orar. Y yo entiendo que es una hora mínimo. Pero cuando tú estás orando una hora, dos horas, tres horas, empieza a moverse. En el mundo espiritual empiezan a moverse barreras, se empiezan a mover cosas. ¿Cuánto dicen amén? Una hora. No, pastor, ¿cómo vas a poder una hora? Imposible. No. Salmo 1 dice que en su ley medita de día y de noche. Cuando tú lees la palabra del Señor de día y de noche y meditas en eso, todo te va a ir bien. Lee el Salmo. Todo lo que hagas va a prosperar. ¿Cuánto dicen amén? Porque la palabra del Señor pues te moldea cuando dicen amén. Pero si tú vienes solamente el domingo a escuchar un mensaje de una hora y te vas a tu casa y vuelves al siguiente domingo, probablemente, hermano, hermana, no has renovado todavía tu entendimiento. ¿Cómo el Señor te renueva el entendimiento? Todos los días. Ya está a tu lado, todos los días. Ahora esta palabra, cuando menciona, dice transformaos por la renovación. Esta palabra transformaos, siguiente por favor. Yair, estás, ¿no? Grover. La palabra transformar viene de la palabra metamorfo. ¿Ya? Y ustedes conocen el ejemplo clásico del metamorfo, ¿es quién? La mariposa. Porque ¿qué es la mariposa antes de ser mariposa? Mariposita no es. ¿Qué es? Un bicho, un gusano feo. ¿O no? ¿Quiénes han visto la oruga? Ahí caminando, ¿no? Con su pelito, bien feo. Pero sufre una metamorfosis y ¡fu! Saca sus alas. Entonces, eso está explicando el apóstol Pablo. Que cuando tú llegas al Señor, dice, te vas a volver de oruga, vas a sufrir una metamorfosis y como la mariposa, vas a transformarte. ¿Cuántos dicen amén? Mi papá, antes de ser cristiano, un hombre violento, dice que una vez estaba caminando ahí, borracho, por la Buenos Aires, y uno de sus paisanos estaba predicando la palabra del Señor. Mi papá dice, de borracho le grité cosas feas. Cristianos, saca plata. Eso es porque no tienen trabajo, vienen a robar a la gente. Cristianos, saca plata.
Mi papá dice, le grité, le insulté y le dije otras cosas más que no puedo reproducir. Años después, mi papá estaba predicando porque se convirtió al Señor, así predicando, y dice que ahí en el auditorio estaba una persona, un señor, y al final le fue a encontrar, le dijo, hermano Marcelo, ¿te acuerdas de mí? Dice, mi papá, como era un poquito más mayor el señor, no, no te recuerdo. ¿No te acuerdas? Hace unos años atrás me insultaste y estaba predicando la palabra del Señor. Ahora ya somos hermanos en Cristo. Ahí yo me doy cuenta cómo el Señor le transformó a mi papá. Dígale que insultaba, gritaba, decía palabras irreproducibles a personas que predicaban la palabra del Señor. Pero hoy en día, él es alguien que predica la palabra del Señor. ¿Cuántos dicen amén? Ahora, ninguno de nosotros pues puede jactarse de su pasado. Si empezamos a revisar las cosas que hemos hecho mal en esta vida, probablemente te vas a dar cuenta y hay muchas cosas negativas, pero estamos en ese proceso de transformación. Que conforme pasan los días, pasan los años, te van a comparar con el antiguo hombre, la antigua mujer que eras tú, y te van a comparar con lo que ya eres y van a decir, no puede ser, no puedo creerlo. Una hermanita que conocimos, ella en su ministración personal nos cuenta que en su niñez, en su juventud, fue violada por su papá. Y dice, a partir de eso, me salí de mi casa, me dolió mi corazón, yo no quería saber nada de mi papá, de mi mamá y nada. Y empecé a tomar. Iba a las cantinas. Y producto de eso se embarazó. No sabía de quién. Y andaba así y todo lo demás. Y perdida, ¿no? Sin rumbo. A causa de la herida que le hizo su papá. Yo no podía comprender cómo mi papá me podía haber hecho eso, dice ella, ¿no? Entonces se dedicó a lo malo, a lo negativo. Pero Cristo llegó a su vida. Ella dice, me di cuenta, alguien le predicó, ¿no? Le presentó al Señor Jesucristo. Y a partir de eso, ese bebé que venía en su vientre, ahí el Señor le puso en su corazón, le dijo, no, no. Este bebé, en vez de ser alguien que tú vas a abortar, este bebé va a ser quien te va a ayudar, va a ser tu fortaleza, va a ser alguien que te va a acompañar. Y hoy en el día, debía pasar unos 25 años aproximadamente, camina así, pues, ¿no? Ahora, con ese bebé que podría haberlo abortado, pero Dios le cambió su vida. Y hoy esta hermana cuenta su testimonio así libremente y dice, el Señor me rescató de esa manera. Yo iba a abortar a este bebé, pero hoy en día tú le puedes ver, es una hermana que ora, que ayuna, que cuida a sus hijos, es una persona fiel en la iglesia. Si tú vieses esa cholita que andaba de cantina en cantina y ahora la comparas es con la persona que es una guerrera de oración, es alguien que tiene visión espiritual, es alguien que pelea por las cosas del Señor, tú dirías, no puede ser, no es ella. ¿Sabes por qué? Porque cuando entramos en las cosas del Señor, el Señor transforma nuestra mente, como esa mariposa hace una especie de metamorfosis. ¿Cuántos dicen amén? Ahora quiero, hablando de esto, venga Deuteronomio capítulo 28. En Deuteronomio capítulo 28, versículo 13, el Señor quiere cambiarnos este chip en nosotros, amén. Dice Deuteronomio capítulo 28, versículo 13, dice, te pondrá Jehová por cabeza y no por cola. Al de tu lado dile, por cabeza y no por cola. Mira, esto es lo que el Señor quiere cambiar en nuestra mente este día. Dice, te pondrá Jehová por cabeza y no por cola, y estarás encima solamente, y no estarás debajo, si obedecieres los mandamientos de Jehová tu Dios que hoy te ordeno, hoy, para que los guardes y cumplas. ¿Cuántos dicen amén? Mire, entonces,
Cuando el Señor nos habla, nos pone, en otro lugar de Deuteronomio dice, dos caminos hay delante de ti, escoge, ¿no? La bendición o la maldición. Pero en este caso, dice la palabra del Señor, te pondrá Jehová por cabeza y no por cola, y estarás encima solamente y no estarás debajo. Entonces, cuando entras a las cosas del Señor, hermano, hermana, lo primero que el Señor empieza a actualizar en tus programas, aquí tenemos en la cabeza un software, ¿no? Así como la computadora, a veces tiene un software, ¿no? Me acuerdo en las épocas antiguas, Windows 3.11, antes de eso inclusive DOS, después Windows 95, Windows 98, Windows Millennium, Windows XP, Windows, ¿qué después viene del XP? Vista, ¿eh? Está dando examen nuestros hermanos informáticos. Después viene Windows 8, después Windows 10, y hoy estamos en Windows, ¿qué? 11, ¿no es cierto? Ya hemos actualizado. ¿Qué pasaría si yo te digo, hermano, volvamos al DOS? Ya estamos en problemas. No podías abrir tu Facebook, tu TikTok, no podías abrir tu Instagram, no corren DOS. Entonces, hay muchos cristianos que tienen ideas antiguas y no se han actualizado, pero escuche, pese a que la palabra del Señor tiene miles de años, es el libro que nos está anunciando lo que va a suceder mañana. ¿Cuánto dicen amén? Es el libro que nos habla lo que va a suceder en el futuro. ¿Cuánto dicen amén? Viene al mundo un problema económico. ¿Quién lo dice? ¿El pastor Willy? No, lo dice la Biblia. Mateo 24. Pestes. Y después de las pestes, ¿qué dice? Hambre. Y Apocalipsis menciona, ¿no? Una libra de trigo por tanto dinero, por un denario. ¿Cuánto cuesta hoy en día una libra de trigo? Hermanas, examen. O entonces sería delivery. No, ¿no? ¿Cuánto cuesta una libra de trigo, hermanas? 5 bolivianos, una libra de trigo. Dice, una libra de trigo por un denario. Denario es un jornal, más o menos 200 bolivianos. O sea, el tema de la inflación va a ser tan grave que una libra de trigo va a costar 200 bolivianos. Eso que se llama en términos económicos es pues lo que le está pasando a la Argentina. Inflación. Ahora, en solo algunos países, no, en todo el mundo. Entonces, hermano, hermana, viene un problema económico al mundo entero. No lo digo yo, está escrito en la palabra del Señor. Por eso la Biblia es algo que tiene que renovar nuestra manera de pensar. Hago un pequeño paréntesis. Si tú tienes un dinero ahorrado en este tiempo, empieza a invertir en las cosas que son, que van a funcionar hasta la eternidad. Vea Génesis 1. La tierra, el agua, son cosas que van a funcionar hasta que el Señor venga. Cómprese terrenos con extensiones grandes para sembrar, porque eso es a la final lo que va a funcionar. Conocimos una pareja de venezolanos unos par de años atrás. Yo les pregunté una pregunta básica, ¿no? Les dije, ¿sabes? No entiendo por qué vienes aquí con tu bebé a pedir dinero. ¿No es mejor acaso que estés en Venezuela y te compres, por ejemplo, pollitos, y los pollitos van a poner huevo, y de vez en cuando te puedes comer un pollo, y ese pollo puedes intercambiar a veces con arroz o con pan? Por lo menos aquí los pollitos hay de 4, de 5 pesos. ¿No es mejor que te compres así unos 10, 20 pollitos y empieces a trabajar allá en Venezuela, independientemente de tu sueldo, sino solamente trabajes para comer? ¿No es mejor que estar aquí todo el día soleándose y tu bebé en condiciones infrahumanas? Me dijo, sí. De hecho, mira la sabiduría que hay en esto. Algunos cristianos de Venezuela recibieron esta revelación, y muchos, antes de que empiece la crisis en Venezuela, compraron terrenos, árboles de mangas, y como me contaron un testimonio bien lindo, dice que tenían un árbol de manga, una familia cristiana, y dice que todo el año daba mangos, lo que no es usual, porque dan por temporadas los mangos, pero el árbol de esta familia cristiana, dice que todo el árbol, todo el año estaba lleno de mangos. Entonces nosotros íbamos a hacer fila, los vecinos de ahí, y nos rogábamos que nos regale 2 mangos, porque el mango es para el desayuno, mango es para el almuerzo, mango para el tecito y mango para la cena. Con 2, 3 mangos comía toda mi familia. Y ese es un testimonio. Fue una familia de Dios. Como un árbol de mango alimentó tantas familias. Pero llegó un momento en que no podíamos vivir solamente de mango. Así que por eso salimos de Venezuela. Y tiene usted razón, me dijo. Las personas que se quedaron en Venezuela y tienen terreno son las personas que hoy en día están bien, que no salieron de Venezuela a mendigar. ¿Por qué?
Porque cuando Dios le dio un mandato a la tierra que va a producir alimentos, ese mandato va a seguir hasta que el Señor Jesucristo vuelva. ¿Cuántos dicen amén? ¿Cuántos dicen amén? Pero la economía del mundo va a caer. Entonces, si tú tienes presente que la palabra del Señor se va a cumplir y tú ya te das cuenta que viene la crisis, no en países como Venezuela, países como Argentina, algunos dicen, ¿no?, que las reservas internacionales de Bolivia están empezando a decaer y ya te va anunciando que va a venir una crisis probablemente a Bolivia. Entonces, hermano, ¿qué tienes que hacer si tienes algo de dinero? Empezate a comprar terrenos donde puedas sembrar. No tanto ya departamentos, porque esta persona me dijo, nosotros tenemos departamento. Uno de los cargos de esta persona que vivía en Venezuela decía, yo soy gerente de personal de, ¿qué se llama esa empresa de Venezuela que está encargado de los hidrocarburos? Sí, PDVSA, ¿no? Soy gerente regional de recursos humanos de PDVSA. Tenía un buen sueldo, pero ganábamos así paquetes de dinero. Pero los paquetes de dinero no nos servían para comprar ni papel higiénico. Tengo mi casa, tengo mi cocina, bien lindo, todo allá, pero ahí no me sirve de nada porque no puedo comer, no puedo comer un departamento, no puedo comer una cocina. Pero las personas que se quedaron con terrenos y podían sembrar, esas personas hoy están bien. Entonces, cierro esto porque la palabra del Señor te habla y te dice que la palabra del Señor te puede renovar el entendimiento. Así seas profesional, tengas muchos estudios, si le haces caso a la palabra del Señor, si eres obediente a la palabra del Señor, el Señor te va a ayudar a ser mejor. ¿Cuántos dicen amén? Te pondrá Jehová por cabeza y no por cola, y estarás encima solamente. Entonces, cuando llegas al Señor, te vas a dar de cuenta que el Señor nos habla de que esto es como una carrera. Hay cabeza, hay los que están en la mitad, pero también hay los que están en la cola. Entonces, en las cosas del Señor, hermano, hermana, tenemos que correr, tenemos que trabajar como para ganar. Dice, serás cabeza y no cola. Dice, pero debajo, mira, si obedecieres los mandamientos de Jehová. Ah, ahí está. ¿Cuál es el costo de ser cabeza y no cola? Obedecer la palabra del Señor, los mandamientos. ¿Cuánto dicen amén? Dile al que está a tu lado, tienes que obedecer. Tenemos que obedecer. ¿Dónde está la solución para ser cabeza y no cola? En la palabra del Señor. ¿Cuántos dicen amén? ¿Cuántos dicen amén? Y si el Señor dice, amarás al Señor con toda tu mente, con todo tu corazón y con todas tus fuerzas, alguien te dice, hermano, tenemos tiempo de evangelismo con la carpa, tenemos que salir. No puedo. Justo tengo un cursito de capacitación, esos 10 días no voy a poder. Hermano, los domingos ya no te ven en la congregación. Justo, hermano, es que justo los domingos llega un tío y el tío nos visita todos los domingos, por el tío ya no me congrego. Pero dice la Biblia, amarás al Señor con toda tu mente, con todo tu corazón y con todas tus fuerzas. Hermano, ya no te veo los domingos, ¿por qué? Es que justo es mi único día de descanso. Todos los días de lunes a sábado trabajo, los 6 días, hermano, no sabes, mi jefe, 5 de la mañana me hace venir. Todo el domingo es mi único día de descanso. No lo puedo fregar el domingo más, pastor, tengo que descansar el domingo. Entonces, no obedeces a la palabra del Señor, no lo digo yo, te vuelves cola. Pero si colocas por delante lo que el Señor te pide, no lo digo yo, hermano, dice la palabra del Señor, no me crea a mí, créale a la palabra del Señor, vas a ser cabeza. Alguna vez me ha pasado a mí, me dice, ah, necesito mi computadora, ¿me lo puedes traer el domingo? No, el lunes se lo puedo traer, o el martes, domingo no. ¿Por qué no? Porque voy a la iglesia. ¿Pero más tempranito, más tarde? No, porque estoy comprometido, tengo que hacer una actividad ahí, a veces me toca estar en la música o en la palabra, no puedo. Bueno, una vez yo grababa también haciendo videoclips antes. Tenemos viaje, ¿no? Pero ¿qué día creen que le planificaban los viajes? Sábado y domingo. ¿Domingo es el viaje? No, no puedo. ¿Cómo no? Todos pueden domingo. ¿Tú cómo no vas a poder? Tú eres bien importante. ¿Tienes que estar el domingo? No, no puedo. ¿Por qué no? Porque voy a la iglesia.
¿Pero acaso uno o dos domingos no lo puedes dejar? No, no puedo. Y el Señor cumple su palabra. Si lo dejas todo por servir al Señor, te hueles cabeza y no cola. Cuando dicen amén. Pero he conocido personas, amén, y un fuerte aplauso al Señor. No, yo tengo que nomás, hermano, ir a trabajar. No, no puedo, aquí, allá, etcétera. Y conforme va pasando el tiempo, se vuelve en cola. Se vuelve en cola. ¿Por qué? Porque está escrito en la palabra del Señor. Si le das al Señor la prioridad, te vuelves cabeza. ¿Es una idea del pastor Willy o está en la palabra del Señor? Está en la palabra del Señor. Cuando dicen amén, dile al que está a tu lado, hazle caso a la palabra del Señor. Siguiente versículo, 14, Deuteronomio 28, 13, leímos ahora el versículo 14, por favor. Dice, mira, y si no te apartas de todas las palabras que yo te mando hoy, ni a diestra ni a siniestra para ir tras dioses ajenos y servirles. Ah, entonces, aquí está la clave, no apartarse ni a izquierda ni a derecha. Ahí en la imagen usted va a ver dos personas que se han perdido, están buscando en su Google Map. ¿Dónde estábamos? Era el camino aquí, era izquierda, era derecha. Quienes saben algo de camino se dan cuenta que cuando te pierdes ya lo fregaste, ¿no? En este último viaje, unos ciertos hermanos jóvenes hicieron perder a un hermano que no debía haberse perdido y lo hicieron perder. Porque perderse es grave, hacer perder el camino. No tienes que desviarte ni a izquierda ni a derecha. Nos pasó también a nosotros, estando caminando supuestamente por el sendero. El sendero desaparece por un rato y tú dices, igual, ¿qué importa? Más adelante va a aparecer el sendero, no hay problema. Y sigues caminando, y sigues caminando. Y como eres orgulloso, porque deberías detenerte y decir, no, ya no hay sendero, volveremos atrás. Entonces, como eres orgulloso, dices, no, no, no, debes estar más abajo, más arriba. Y le metes abajo, arriba y desaparece el sendero, te pierdes. Es lo que pasa espiritualmente también. Cuando ya no hay camino, la palabra dice, vuelve a tu primer amor, haz las primeras obras. Entonces hay que retroceder. ¿De dónde has caído? Ahí dices, pastor, ya no siento el fuego que antes sentí en la iglesia. Yo le confieso que cuando empecé con las cosas, yo sentí un fuego, lloraba y me llenaba y todo era lindo, pero ahora no siento nada, estoy mirando desde el ojo y quiero irme y quiero ver qué han cocinado así para ver si es que vale la pena congregarse por lo menos para comer el sándwich de arriba, porque en la congre ya no siento nada. Entonces quiere decir que ya has perdido el camino. Vuelve, retrocede. Dice, vuelve a ver de dónde has caído. ¿Por qué? ¿Por qué? ¿Por qué? Yo recuerdo, aquí está el pastor Javier y algunos hermanos. No, creo que solo el pastor Javier de esa época. Ni Johnson. Johnson es antiguo, pero no tanto como nosotros. Yo recuerdo, jueves, viernes, sábado, domingo, campañas en el Alonso de Mendoza, predicando la palabra del Señor. Jueves, viernes, sábado, domingo. Lunes, Garita de Lima. Martes, cementerio. Miércoles, Garita de Lima, y hará de nuevo jueves, viernes, sábado, domingo. Jueves, todos los días predicando la palabra del Señor. Y alguien me puede decir, no, es que eras chango, tú no tenías nada que hacer, tendrías pues tiempo, no eras casado. Pastor Javier tampoco era casado en ese entonces, por eso podían, eran changos. Ah, pero después me pongo a pensar, no éramos los únicos dos, también había personas casadas, personas con familia, y había un hermano que yo no he visto, pero me dicen los hermanos de ese entonces que venía a las campañas con sus zapatos rotos, que cuando se arrodillaba se le veía el zapato roto más de una vez. Todos se ven qué tipo de agujero tenía el zapato, porque le veían con el zapato roto. Ese hombre, por ejemplo, tenía familia, tenía hijos, y lo dejaba todo por servir en las cosas del Señor. Y hoy en día esa persona ha crecido bastante. Y hay personas que le critican, dicen, ah, que no sé qué, con la iglesia se ha hecho sus cosas, etc. Pero quienes le han visto,
que lo dejó todo por el Señor, tiene que entender que la palabra del Señor dice: si lo dejas todo por servirme, vas a ser cabeza y no cola. Cabeza y no cola. Y ahí me di cuenta que no era que yo era chango, que todos los días predicando ahí, no, sino que personas con su familia que lo dejaron todo, hoy en día son pastores de mega congregaciones, hasta congregaciones internacionales. ¿Por qué? Porque entendieron ese principio. Dejarlo todo por servir al Señor. ¿Cuántos dicen amén? Pero es que, pastor, yo apunto para ser un gran profesional. Son pastores de mega congregaciones, hasta congregaciones internacionales. ¿Por qué? Porque entendieron ese principio. Dejarlo todo por servir al Señor.

La docente que tenía, que les decía lo siguiente: ¿están pensando en casarse? No van a llegar a ningún lado. Apenas una casera, a ningún lado. ¿Han visto esas personas en el minibús que están con su libro? Todo el minibús están lee, bajo esquina y siguen leyendo, semáforo y siguen leyendo. Esas son las personas que van a probar, no ustedes. Quienes el celular están viendo, en el mínimo están viendo celular, están durmiendo. Ustedes no van a llegar a nada. Esas personas que están estudia y estudia, esas son las que van a llegar a algo. Dice, wow, sabiduría. Pero no, es más sabio lo que dice la palabra del Señor. Déjalo todo por el Señor y vas a ser cabeza y no cola. No, pastor, es que ¿quién me va a dar de comer? ¿Quién va a cuidar a mis hijos? Y te vas a dar de cuenta que el Señor coloca en nosotros ese anhelo, hermano. Si lo dejas todo por el Señor no te va a fallar. ¿Cuántos dicen amén? ¿El hombre te puede fallar o no te puede fallar una persona? ¿Falla o no falla una persona? Maldito el hombre que confía en él. ¿Pero Dios falla o no falla? Ya estamos acabando. 1 Corintios 9:24. Cambiando de mente, 1 Corintios 9:24 dice: ¿no sabéis que los que corren en el estadio, todos a la verdad corren, pero uno solo, diga conmigo, uno solo se lleva el premio? Corre de tal manera que lo obtengáis. Esto habla Pablo. Entonces, ¿cuántos están corriendo la carrera? A ver, ¿cuántos están corriendo la carrera? De acuerdo a este versículo, todos estamos corriendo una carrera, ¿sí o no? Todos. Algunos, su carrera se llama profesión, ser el mejor profesional. Es una carrera. Pero no eres el único que está corriendo, muchos están corriendo esa carrera. Otros, su carrera se llama tener plata, tener mucho dinero. Estás corriendo tras tener mucha plata, mucho dinero, ¿no? Que no siempre estás relacionado con una profesión, estás relacionado a veces con negocio, con dormir tarde, despertar temprano. Pero no eres el único que está corriendo eso, también están corriendo otros esa carrera. Algunos están corriendo tal vez la carrera de la fama, dice, quiero ser famoso. Pero no eres el único que está corriendo esa carrera. Pero de acuerdo a Pablo, dice, en esta carrera, que es, ¿no es cierto?, que es la vida en el Señor, todos están corriendo. ¿Cuántos se van a llevar el premio? ¿Cuántos se llevan el primer lugar? Uno. Ahora dice, corran de tal manera que lo obtengan. Esto es lo que nos falta, hermano, hermana, en la iglesia. Muchos de nosotros no cosemos como para ganar. Cosemos solamente como para aguantar. Ya, como para que nos alcance, digamos, ya, a llegar a la meta. ¿Han visto esas personas que cosen? Dice, ahí está llegando el famoso y pasó a la meta. ¿Qué número es? La número 50, dice. Ah, 50, no llegó primero. No, mi meta era solamente terminar la carrera, dice. Y le aplaude, ¿no es cierto? Está bien, es un premio consuelo, llegaste a la meta, pero la palabra del Señor dice que cuando corres en esta vida, no corras solamente como para llegar a la meta, cose como para ganar. ¿Qué significa? Abres la Biblia y yo quiero saber, Señor, quiero entender. No me quiero quedar con dudas. Lees. Ayuno. No, yo no quiero solamente ayunar unas dos veces al año, tres veces al año, cada vez que hay campaña con la carpa. No, yo quiero ayunar como dice la palabra del Señor. Quiero orar una hora, al menos, como dice Jesús, al menos. No conforme con la oración de Señor Jesús, gracias por estos alimentos, amén, amén, amén. Ya. Y empezar a cumplir lo que dice la palabra del Señor. Escucha, como para ganarte el primer lugar delante del Señor. ¿Cuántos dicen amén? ¿Cuántos dicen amén? Para cuando el Señor te pregunte, ¿oras o no oras? Oro. ¿Ayunas o no ayunas? Ayuno. ¿Predicas o no predicas? Predico. A mí se me pone la piel de gallina cuando veo hermanos, hermanas,

que hacen más que yo en las cosas del Señor. Y a veces personas ya mayores de 60, 70 años que me sorprenden. Y yo digo, wow, esta hermana está haciendo más que yo. En la casera, una hermana de 60 años me está pasando como jovencita cholita de 25. ¿Dónde estaba esta hermana la anterior semana? Me he ido a predicar, dice, a batallas. Domingo no has venido, hermano. ¿Por qué no has venido? Ay, es que estaba predicando en Caranavi. He ido a Caranavi a predicar. Estamos abriendo una iglesia en Teoponte. Me deja con la boca abierta y me doy cuenta que hay personas que están corriendo más en las cosas del Señor. ¿Sabes? Cuando colocas en tu meta las cosas del Señor y llegar en primer lugar, vas a alcanzar. Vas a alcanzar. ¿Cuántos dicen amén? Mira el siguiente versículo, versículo 25. Primera Corintios 9, 25. Todo aquel que lucha, de todo se abstiene. Ellos a la verdad para recibir una corona corruptible, pero nosotros una incorruptible. Cuando estás peleando, digamos, por tener el mejor negocio, vas a tener tu corona. Digamos, no hay tiempo para los hijos, no hay tiempo para los estudios, no hay tiempo para la pareja, no hay tiempo para la familia, pero si hay tiempo para el negocio, vas a tener tu corona del negocio. El mejor empresario, en los libros aparecerás como uno de los mejores empresarios, pero esa corona ¿es corruptible o incorruptible? Es una corona corruptible, pero nosotros cosemos desde por una corona incorruptible. ¿Cuántos dicen amén? ¿Sabes qué me dijo el hermano Carlos hace unos meses atrás? Me dijo, ¿sabes? El mejor negocio de esta vida no es ganar dinero, es ganar almas. ¿En serio? Porque cuando llegues al cielo, todos tus tesoros terrenales no podrán subir contigo. Pero por un pecador que se arrepiente hay fiesta en los cielos. Entonces, cuantos más pecadores lleves al cielo, ¿te imaginas cuántas fiestas producidas allá en el cielo? Y en el cielo vas a ser recibido bien. ¿Cómo puedo ganar más almas? Me dijo el hermano Carlos. Yo dentro de mí, pero hermano Carlos, usted ya ha ganado muchas almas. Déjenos ganar a los que todavía no hemos ganado tanto como usted. ¿Sabes? Necesito hacer tarjetas de evangelismo. Y para capturar estas vidas, no les puedes predicar un mensaje religioso. Hablan los 10 mandamientos, Biblia, versículos. No. La gente nuevita necesita un mensaje clarito y simple. Y esa idea de las tarjetas que tenemos, ¿no? En la parte de arriba tenemos. Vea los mensajes. Todas son ideas del hermano Carlos. Algunos les choca, dice, ¿cómo quieres tener dinero? ¿Qué cosa me estás regalando, pastor? Yo no quiero tener dinero. Ese mensaje no es para un cristiano, es para uno que se sienta a ser cristiano. Es un anzuelo. El anzuelo pica el pez. Una vez que está afuera, recién le enseñas los principios del reino. Pero una vez que pica el anzuelo, entra a la bolsa y empieza el camino del Señor. ¿Cuántos dicen amén? ¿Cuántos dicen amén? Entonces, aquí dice, todo aquel que lucha de todo se abstiene. Entonces, ¿qué significa? Estamos caminando la carrera del Señor, caminamos las cosas del Señor, pero entonces aquí hay un precio, tienes que abstenerte de algunas cosas. En este ejemplo, por ejemplo, esta boxeadora, ¿podrá comerse pollos a la brasa todas las noches o no? Pollos aceitosos con grasa todas las noches, ¿podrá meterle o no? ¿Qué come? Tiene su dieta. Ahora, ¿hay que ir al gimnasio? No, ¿qué gimnasio? Dice, no, yo a pie voy a mi trabajo y vuelvo a pie. Ese es mi gimnasio. ¿Será suficiente para una boxeadora profesional? Tiene que ir al gimnasio, tiene que hacer pesas, tiene que tener un instructor, etc. Ahora, por ejemplo, mañana tiene su pelea, esta boxeadora. Mañana sábado. Y los viernes en la noche, los amigos. Hoy día es viernes en la noche y el cuerpo lo sabe. Vamos a divertirnos. No vas a llegar muy tarde, 3 o 4 de la mañana, tampoco te vas a amanecer. Vas a descansar unas 3 horas por lo menos para tu pelea. ¿Una boxeadora profesional podrá irse?
de pasanda viernes en la noche o no? Y aquí el apóstol Pablo enseña esto, dice, porque quien ha conocido, perdón, porque dice, todo aquel que lucha, de todo se abstiene. ¿Quieres un hogar feliz? ¿Cuántos quieren un hogar feliz? ¿Cuántos quieren una familia feliz? Absténgase de cosas que atacan la familia. Fornicación, adulterio, borrachera, chisme, malas amistades. Si quiere llegar a la meta y tener un hogar feliz, entonces absténgase de tener amiguitos, tener amiguitas. Si quiere, como dice la palabra del Señor, todo lo que hagas va a prosperar. Prosperidad también implica el tema de la administración. Dios dice, no, que Dios da semilla al que no tiene también. Dios en algún momento te puede dar semilla, pero no te puedes ir comiendo todas las veces la semilla y no siembras, no siembras, no. No. Dios te mandó semilla para que siembres. Y cuando Dios nos da recursos también es para administrar, se llama el don de la administración. No puedes estar cada vez así con problemas. ¿Por qué? Porque a muchos de nosotros nos falta el tema de la administración. ¿Es por qué? Porque no nos podemos abstener. Mi mamá dice algo bien, bien fuerte, pero a veces bien cierto. Los hombres, dice mi mamá. Ay, estos hombres me dan rabias. Tu tele, tele nomás quieren por todo lado, dice. En el taller, tele. En el cuarto, otra tele. A la sala, otra tele. Si fuese por estos hombres, al baño más una tele se pueden instalar. En tele nomás piensan. Y dije, es así, ¿no? Pues así. Muchos de nosotros tenemos problemas de administración. ¿Por qué? Porque no sabemos abstenernos de gastar en cosas innecesarias. Yo alguna vez leí esto en libros, pero después empecé a ver. En la vida normal hay personas que tienen, digamos, un sueldo que no es muy ampuloso, un sueldo básico, pero el día que le pagan se vuelven padrinos. Tienen el sueldo ahí, dice, yo pago, vamos a las hamburguesas Toro. Oye, pero yo pago, ¿cuántos somos? 10, no hay problema, pídanse. Y ya saben, ¿no? Los amigos, entre comillas, las hamburguesas más grandes. No importa, yo pago, claro, y le alcanza porque ese día le han pagado su sueldo y paga. Paga. Pero lo que no sabes, pues, que está siendo mal administrador. Falta 4 o 5 días para que termine el mes. ¿Me prestas para el pasaje, porfa? No me alcanza para el pasaje. Claro, si no pagabas las hamburguesas todos de tus 10 zánganos, te hubiese alcanzado tranquilamente y te hubiese sobrado para osar. Pero hay personas que gastan y gastan y gastan, dice, es un extremo. Pero también hay otro extremo, que es la avaricia, que no suelta nada. Y dice la palabra del Señor que el que reparte con liberalidad es una bendición. Cuando el Señor bendice y tú sueltas, el Señor te va a dar más. Cuando dicen amén. Pero hay personas que reciben harto y no sueltan, no sueltan, no sueltan, no sueltan. Entonces eso se llama avaricia. Entonces, hermano, hermana, lo que quiero decirte es que para alcanzar la meta, tú y yo tenemos que abstenernos de algunas cosas. ¿Quieres un hogar feliz? Dice el apóstol Pablo. ¿Estás solo? Dice, quédate solo, no busques juntarte. Pero si estás ya junto con alguien, no busques separarte. ¿Cuántos casados dicen amén? Casado, tienes que caminar con tu pareja a todo lado. A todo lado. Y cuando estás solo, ojos solteros, disfrute pues de su soltería. Viaje al Polo Norte, Polo Sur, Marte, Júpiter. Haga lo que tiene que hacer. Está solo, dice, no busque juntarse. Pero una vez que te juntas, a veces pasa al revés, lo contrario, ¿no? Ya, quieren explorar la luna, Marte, las estrellas, pero sin su pareja. No, yo mis amigos, tú tus amigos, dice. No, ¿quieres un hogar feliz? Abstente. Los amigos tienen que tener un tiempo, pero la prioridad siempre tiene la pareja. Los hijos, ¿ya eres papá? Pues ya eres papá, ya no eres niño. Hay hombres que se siguen comportando como niños, mujeres que se siguen comportando como niñas, teniendo ya hijas.
Está bien, cuando eras niño, como dice Pablo, ¿no? Cuando era niño, te pensaba como niño, actuaba como niño, pero ahora que soy hombre, pienso como hombre, actúo como hombre. ¿Cuántos dicen amén? 1 Corintios capítulo 2, versículo 16. No quiero irme sin dejar estos versículos, hermano, que para mí son de bendición. Porque ¿quién ha conocido la mente del Señor para que le instruya? Mas nosotros tenemos la mente de Cristo. Diga conmigo, la mente de Cristo. Ahora mire, este principio bien bonito va a cambiar tu manera de pensar. ¿Quién tiene la mente de Cristo? Escucha, ¿yo, tú o nosotros? Otra vez, ¿quién tiene la mente de Cristo? ¿Tú, yo o nosotros? Nosotros. Este principio es bien lindo. No actúes de manera individual, porque la mente de Cristo no está solamente en ti. Vuelvo al ejemplo del tema de la carpa. Yo quería hacer la campaña en la zona sur porque nos salió bien y dije, nos va a volver a salir bien en la zona sur, y se cierra el caso, caso cesado. Pero no, el Señor utilizó otra hermanita que recién está empezando a congregarse y dijo, no, yo me soñó que era en la portada. Entender que la mente de Cristo también está en las hermanas, cuando dicen amén. Entender que la mente de Cristo puede estar en mi hijo. Que digas, ¿sabes, papi? Mejor no viajaremos. Nos quedaremos estos 3 días a ver en la casa películas. No quiero viajar. Digamos, ¿no? ¡No! ¡Sí o sí viajamos! No, entender que mi hijo también puede tener la mente de Cristo. Que un hermanito que ha llegado 3 meses a la congregación también puede tener la mente de Cristo. Que tu hijo menor puede tener la mente de Cristo. Le pasó a David, ¿se acuerda? Cuando el papá de David dijo, estos son mis hijos para que sean ungidos por rey, ¿no? Toditos los hijos, desde el más grande, desde el más simpático, más fuerzudo. Y David no estaba ni contado. ¿Qué estaba haciendo David? Estaba cuidando las ovejas. Y cuando David entró dijo, ese es. Entonces, entender la mente de Cristo es entender que probablemente la persona que nos va a ayudar a crecer como iglesia ni siquiera está aquí, es una persona que recién va a llegar a congregarse. Por eso dice aquí, nosotros tenemos la mente de Cristo. Dile que está a tu lado, nosotros tenemos la mente de Cristo. Proverbios 4:26. Dice, considera la senda de tus pies y todos tus caminos serán correctos. ¿Ya? Dice, considera la senda de tus pies y todos tus caminos serán correctos. Cada paso que damos, hermano, hermana, tenemos que considerar, tenemos que ver si está bien o está mal. Considera, dice, la senda de tus pies y todos tus caminos serán correctos. O sea, es meditar en lo que estamos haciendo. ¿Cuántos dicen amén? Una hermana hace unos años me dijo, ¿sabes, pastor? Me estoy trasladando con toda mi familia a Santa Cruz. ¿Y qué tal? ¿Le has preguntado al Señor? No, pero es que allá está mi negocio. Si mi negocio está allá, esa es la cosa, pues no, pastor. La cosa es la plata. Aquí manda la plata. Y no, no debería mandar la plata. Lo que debería mandar es consultarle al Señor si es que vale la pena irse a Santa Cruz con toda tu familia. ¿Cuántos dicen amén? Proverbios 4:27, siguiente versículo. Mira, no te desvíes a la derecha ni a la izquierda. Aparta tu pie del mal. Lo mismo que está hablando de Deuteronomio. No te desvíes ni a izquierda ni a derecha. Aparta tu pie del mal. En esto hay sabiduría, hermano, hermana. Apartarnos del mal. ¿Cuántos dicen amén? 2 últimos versículos. Proverbios 22:28. Digo porque algunos hermanos ya están abriendo su boca. Ah, como hipopótamo, dice aquí, puedo ver que han almorzado anoche. Proverbios 22:28. No traspases los linderos antiguos que pusieron tus padres. Se han dado de cuenta que nuestros padres han avanzado algunas cosas y han puesto linderos. ¿Qué es el lindero? Es colocar, ¿no?, una marca y decir, esto ya se ha logrado, se ha hecho. Muchos de nosotros nos gusta salir de eso.
y abrir una nueva vida. En algunos casos, si eres guiado por el Espíritu Santo, yo creo que te puede ir bien, pero en otros casos no. Mira, yo encontré este versículo, sabiduría, dice: no traspases los linderos antiguos que pusieron tus padres. Imagínese usted, levantar un negocio, levantar tu casa, levantar lo que estás haciendo, ¿cuánto tiempo nos está tomando? 10, 20, 30, 40, algunos nos va a tomar toda la vida. Imagínate que la siguiente generación venga y lo pisotee. ¡Ah, esto no sirve de nada! Empezar de cero. Es como a veces pasa con los políticos, ¿no es cierto? Una línea política sigue un curso y el siguiente político dice: todo eso no sirve, vamos a empezar de cero. Ellos querían hacer caminos. No, nada de caminos, nosotros vamos a fomentar la producción. Y entra un camino, o perdón, un partido político, y a veces empieza a hacer otras cosas y no puede dar continuidad a lo que se estaba haciendo. Algo más o menos así pasa con muchos de nosotros. Y es más, algunos de nosotros no les estamos dejando a nuestros hijos la enseñanza que ya hemos nosotros acopiado durante tantos años. Dice: no traspases los linderos antiguos que pusieron tus padres. Está bien que algunas cosas sí cambiaron, no es lo mismo de hace 20, 30 años atrás, pero yo te aseguro que en la gran mayoría de cosas, las cosas siguen así. ¿Cuántos dicen amén? ¿Cuántos dicen amén? Si nos ponemos a pensar, por ejemplo, en nuestros abuelos, en nuestros papás, comparando a los niños de ahora, ¿quiénes son los que trabajan menos? Pero mi papá me dice: a los 12 años yo era maestro, yo era sastre. Y veo a mi hijo de 12 años, no sabe ni coser su media si se rompe. Pero este principio es válido. Los niños desde la niñez deberían empezar a aprender algo, a trabajar en algo. ¿Cuántos dicen amén? Ese principio debería haberse mantenido. Miren, probablemente tú no se puede pensar cuando tenías 12 años, 13 años, me pongo yo en mi ejemplo, ¿no? 12 años yo iba solito al colegio, volvía, compraba, hacía cosas y me veía solo. Yo veo a mi hijo de 12 años y no va ni a la tienda. Claro, han cambiado, ¿no? Se roban niños, etcétera, hay un temor de que no salga ni a un lado, pero puede ser algún otro problema. ¿A qué me refiero? De que tu niño sigue siendo niño hasta los 20, sigue siendo niño hasta los 30. Y es un problema porque lo que nos enseñaron nuestros padres, hermano, hermana, muchas cosas son válidas hoy en día. ¿Cuántos dicen amén? ¿Cuántos dicen amén? Mi papá tiene unos terrenos en Songo. Le reclamé, es decir, le dije: ¿tú por qué de niños no nos llevabas? Porque pues son montañas y hay lugares bien alejados. No es solo subir media hora, hermano, hay unos lugares donde pueden estar las vacas bien difíciles de encontrar. Y que hoy en día, sí, yo estoy empezando a aprender a caminar. Y le dije a mi papá: ¿por qué no me has enseñado? Mi papá dice: uy, es que no pensé que en el futuro iba a ser necesario. Entonces, la palabra del Señor dice: no traspases los linderos antiguos que pusieron tus padres. Los padres nos dejan un avance en estas cosas. ¿Cuánto dicen amén? ¿Cuánto dicen amén? Conozco un papá que tiene su empresa, su negocio, sus autos, bien interesante, avanzado en el área económica. Tiene sus hijos jóvenes, y sus hijos jóvenes, digamos de unos 25 años, ya han salido de la universidad. Escucha, están yendo a buscar trabajos de sueldo mínimo, o sea, de 2,000 bolivianos. Pero cuando su papá es empresario, su papá trabaja en el área de transporte, pero sus hijos están yendo a buscar trabajo en la pastelería. ¿Sabes? ¿Me lo puedes aconsejar a mis hijos, por favor? Me dice. ¿Pero aconsejar qué? Le digo, si tú ya tienes una empresa, ya eres alguien que ha avanzado mucho, ¿por qué tu hijo está dedicándose a la pastelería cuando tú estás dedicado al transporte? No, es que no le gusta. No le gusta mi trabajo. Y ese es un error. ¿Por qué? Porque estás traspasando los linderos que ya han dejado tus papás. ¿Qué harás, nano? Tendrás que enseñarles a soldar a tus hijas. Último. Job 22, 28. Qué lindo es este versículo, Job 22, 28. Dice:
determinarás a sí mismo una cosa, te será firme y sobre tus caminos resplandecerá luz. ¿Qué es determinarás? Es planificar. ¿Qué tienes que hacer? Determinar una cosa, dice, te será firme, tienes que moverte en eso. ¿Qué ejemplo se me viene a la mente? Hablas con tu hijo, digamos tu hijo de 16 años, te dice, hijo, ¿qué quieres estudiar? Papá, estoy en ser abogado, ser arquitecto, ser ingeniero, ser fisiculturista, ser cachascanista y ser, ¿sabe? Taekwondo, digamos, ¿no? No. Aquí no puede ser 10 cosas a la vez. Entonces, determinar, diga conmigo, determinar. Mire, todas estas cosas nos cambian la manera de pensar. Tienes que determinar una cosa con tu hijo. No, hijo, no puedes ser cachascanista y abogado a la vez. Tienes que ser una sola cosa. Ya, abogado. Bueno, abogado. Entonces, la carrera de abogacía dura, ¿cuántos años? Digamos, 5 años. Me acuerdo esto porque es una charla clásica de mi papá. Dice, a ver, hijo, vas a entrar a la universidad, ¿no es cierto? Sí. Ahora, dime una cosa. Vas a entrar a la universidad para estudiar 1 o 2 añitos y al tercer año me digas, papá, me he enamorado, una chica bien linda ha venido, me voy a casar nomás, voy a dejar la U. ¿Así vas a hacer o vas a terminar? No. Voy a terminar la carrera, pues papi, ¿cómo? No, porque yo quiero hablar de eso antes de empezar. Yo no quiero que me estés hablando aquí, papi, no así. Yo te inscribo, invierto dinero, te meto a la universidad, pero para que salgas, ¿sí o no? Sí. Yo recuerdo esa charla de mi papá, que Cristo con todos mis hermanos, y entonces nos apretaba así el cuello. Un poco antes la charla era más o menos así, decía, ya, si no estudias, cuando estamos en la escuela, ¿no? Te lo voy a comprar un cajón de lustracacho y vas a salir a lustrar los zapatos. ¿No quieres hacer tarea? Vas a ir a lustrar zapatos. No, ¿cómo lustrar zapatos? Voy a hacer mis tareas. Entonces era la manera de presionarlos. Mire, ahí ese papá está determinando con su hijo qué es lo que vas a hacer. ¿Cuántos papás dicen amén? Igual con su esposa, determine algo. Ya, paremos este de los viajes. ¿Sabes? Nos estamos yendo a viajar cada 2 meses. ¿Sabes qué? En vez de viajar, ¿por qué mejor no nos compramos esto, o no debemos construir esto, o nos falta esto? Entonces determinen algo, dice, determinar a sí mismo una cosa, diga conmigo una cosa, te será firme, diga conmigo firme, mira, y sobre tus caminos resplandecerá luz. Mira que Dios bendice esto, lo que tú determinas, te pones firme en eso, y recién viene la luz a lo que tú has determinado. ¿Cuántos dicen amén? Dios bendice la determinación. Es bien lindo esto porque alguna persona que sufrió pobreza determinó en su corazón ya no sufrir más y dijo, sabes, nunca más voy a sufrir pobreza, y empezó a hacer un plan y el Señor bendice eso. ¿Cuántos dicen amén? Póngase de pie, vamos a orar. El Señor quiere cambiar nuestra manera de pensar. ¿Cuántos dicen amén? El Señor va a cambiar nuestra manera de pensar, nuestra manera de ver. Amarás al Señor con toda tu mente, dice la palabra del Señor. Cambia nuestra mente, Señor amado. Algunos venimos con ideas que no son del Señor, a veces son ideas de nuestros padres, de nuestros hermanos, de nuestra familia, o probablemente vienes de una familia que ha tenido problemas, un hogar que tal vez no tuvo papá, no tuvo mamá, o te tocó salir de muy temprano a trabajar y no es normal. Entonces subconscientemente tratas de reproducir eso en tus hijos. Probablemente tu papá ejercía violencia sobre ti cuando eras niño y estás repitiendo ese círculo. Cambia tu manera de pensar. Señor amado, esta mañana nos acercamos a ti, entendiendo, Señor amado, en el nombre de Jesús, que nuestra mente debe doblegarse a ti, Señor amado.
nuestra mente debe cambiar conforme a tu palabra. Señor amado, ayúdame a ser buen papá, dile, buena mamá. Si no es tu caso, ayúdame a ser buen hijo, buena hija. Que mi papá se pueda sentir siempre orgulloso de mí, mi mamá se pueda sentir orgullosa de mí. Ayúdame a ser buen hermano. Ser una ayuda para mi hermano, no una carga. Ayúdame a ser buen esposo, para que mi esposa pueda apoyarse en mí y yo no ser una carga pesada de llevar para mi esposa. Ser cabeza para mi esposa, recibir dirección de Dios y yo pueda guiar a mi familia y mi esposa me ayudará en esa tarea. Alguna mujer dirá, Señor, ayúdame a ser ayuda idónea. No como dice el proverbio, como gotera constante. Es así la mujer impertinente, inoportuna. Es alguien que está constantemente machucando y machucando y molestando y atrasando. Si es tu caso, dile, Señor amado, ayuda a ser ayuda idónea para mi esposo, para mi pareja. Y como familia, ayúdanos a ser una familia de bendición. Que nuestra familia pueda impactar, Señor amado, nuestra generación. Padre amado, te pedimos que unas nuestra casa, unas nuestra familia. Si tiene a su esposa, a su esposo, a su mamá, a su papá, a su hermano, a su hijo, ahí tómele de la mano en el nombre de Jesús. Si usted tiene a alguien de su familia en este instante. Porque esta es otra cosa. El acuerdo. El acuerdo. Póngase de acuerdo con su pareja. Tómele de la mano si está ahí su pareja. Si está tu hijo, tómale de la mano. Si está tu abuelita, tómale de la mano a tu abuelita. O tu hermano ahí, tómale de la mano. Señor amado, ayúdanos a sacar adelante a nuestra familia. Tu palabra dice, en mi casa y yo serviremos a Jehová. Señor, que esa palabra se cumpla, Señor. Toda mi casa alineada a tu voluntad, toda mi casa alineada a tus principios. Oh, rabababababa, y quédate, Mishé. ¿Sabe? Esto sería solamente una charla motivacional sin el Espíritu. Pero si el Espíritu Santo empuja esta obra, vas a tener esas fuerzas que no se van a acabar. Lo que Jesucristo dijo, de su interior correrán ríos de agua viva. Ya no dependerá de tu buena voluntad, de tu buen humor, o de mañana despertar con el pie derecho y decir, hoy día hago de esto. Y a veces esas fuerzas se acaban. Es más, probablemente, ¿cuántas veces has orado en este sentido? Y has vuelto a fallar, has vuelto a caer. Y a veces las cosas no cambian. Yo te invito a que ahora, lo que acabamos de aprender, se lo entregamos al Espíritu Santo. Dile, Espíritu Santo, te invitamos a nuestra casa, a nuestra familia. Espíritu Santo, te invito a mi familia. Espíritu Santo, toma el control de mis fuerzas, de mi mente, de lo que siente mi corazón. Sabes, si tienes el Espíritu Santo de tu lado, lo vas a poder alcanzar. Ahora levante sus manos en el nombre de Jesús. Ya se ha puesto de acuerdo con su Señor. Ahora levante sus manos. Jesús dijo, mi casa es una casa de oración. Este tiempo de oración es bien importante.

una nueva manera de ver las cosas. Ahora voy a ver con tus ojos, Señor. Voy a ver con tus ojos. Voy a ver con tus ojos, Padre. Voy a pensar con tu mente. Tenemos la mente de Cristo, ¿sabes? Tú y yo tenemos la mente de Cristo. No tú solo, tampoco yo solo, sino Dios te quiere utilizar en su obra. Nos necesitamos. La palabra del Señor dice que somos un solo cuerpo.

hay una resistencia en tu mente a veces que dice, no, esto no es de esta manera, se hace de otra manera, hay otro versículo que dice esto y lo otro, y a veces tu misma mente coloca una resistencia. Y yo te digo en el nombre de Jesús, saca esa resistencia y dile, Señor amado, haz como tú quieras. En el nombre de Jesús, hoy yo quiero orar por aquellas personas que tienen una dolencia física. Si tú tienes una dolencia física, hay espíritus inmundos que se adueñan de nuestro cuerpo y traen una enfermedad. En el nombre de Jesús, yo quiero orar por una dolencia física. Si tú tienes una dolencia física, ahí donde estás, coloca una de tus manos en el lugar donde te duele, en la espalda, en el estómago, en la cabeza, o probablemente no puedes dormir, tienes un problema de estrés, no puedes concentrarte, pon ahí tu mano en la cabeza. O alguien después de haber pasado el COVID no puede respirar y siente un dolor en la espalda o en los pulmones, ahí pon tu mano en el pulmón y una mano levántala al cielo en el nombre de Jesús. En el nombre de Jesús, en el nombre de Jesús, en el nombre de Jesús, tomemos poder y autoridad. Tomamos todo poder y toda autoridad. Vive bien Satanás, espíritu inmundo de enfermedad, espíritu inmundo del diablo. Te ato y te echo fuera. Sal ahora en el nombre de Jesús. Sécate. Espíritu inmundo del diablo, te ordeno que salgas ahora en el nombre de Jesús. En el nombre de Jesús. Probablemente tienes un vicio. Pon ahí tu mano en el estómago. Dice, no puedo dejar el cigarro, no puedo dejar el trago, no puedo dejar la droga. Pon tu mano ahí en el estómago. Y sabes, las anteriores veces trataste de hacerlo con tu fuerza, pero ahora en el nombre de Jesús, en el nombre de Jesús, un poder sobrenatural viene sobre tu vida hoy, hoy, hoy. Y la mente dice, no, pero pastor, tantas veces han orado por mí, tantas veces han intercedido por mí, nunca ha pasado nada. Sabes, hoy, hoy, hoy, renueva tu mente. El Señor quiere hacer hoy, hoy una obra especial en el nombre de Jesús. En el nombre de Jesús. Oye bien, Satanás, espíritu inmundo de vicio, te ato y te echo fuera. Sal ahora en el nombre de Jesús. Te secas en el nombre de Jesús. En el nombre de Jesús. Ahora quiero orar por aquellas personas que han tenido un ataque en la familia, un problema con el esposo, una palabra, una mal, cosa mal interpretada con la esposa, con los hijos, hijos que no quieren congregarse, o problemas con el hermano, la hermana, el cuñado, la cuñada. Si tienes algún problema familiar, levanta tus manos en el nombre de Jesús. En el nombre de Jesús, este día quebramos y rompemos todo diseño de las tinieblas, todo diseño de Satanás que va en contra de la familia. Y hoy viene espíritu inmundo que atacas la familia, te atamos y te echamos fuera. Sal ahora, te secas ahora en el nombre de Jesús. En el nombre de Jesús, hoy bien Satanás, te atamos y te echamos fuera. Sal ahora en el nombre de Jesús. En el nombre de Jesús. Padre amado, oramos también por personas con problemas económicos, personas que en este tiempo han tenido problemas a nivel económico, en el nombre de Jesús, personas que no han tenido una capacidad de administrar el tiempo de bonanza que tuvieron en algún momento. Oye bien Satanás, espíritu inmundo que atacas la economía, espíritu inmundo que atacas con pobreza, con mediocridad, con escasez, te atamos y te echamos fuera. Sal ahora en el nombre de Jesús. En el nombre de Jesús. En el nombre de Jesús. En el nombre de Jesús. Hoy vive bien Satanás, te echamos fuera. Sal ahora en el nombre de Jesús. En el nombre de Jesús. Ahí en el nombre de Jesús, hermano, hermana, reciba. Reciba. Y si no he mencionado yo algo, ahí ore. Usted también tiene autoridad. Ahí ore por algo que tal vez yo no he mencionado. Si usted siente orar por algo en contra de algo, en el nombre de Jesús, tome poder y autoridad. Tenemos la autoridad de hijos de Dios. Alguien dice, pastor, alguien me ha hecho brujería, me ha hecho hechicería. En el nombre de Jesús, no hay ores el que esté en nosotros que el que esté en el mundo. Y me viene espíritu de brujería, de hechicería, te atamos y te echamos fuera. Sal ahora, sal ahora, sal ahora. Dependencia, fármacos, personas que no pueden vivir sin una pastilla. Dice, pastor, si esa pastilla se acaba, yo lo veo difícil que yo pueda subsistir. Personas dependientes de fármacos, te atamos, espíritu inmundo de farmaquería, te atamos y te echamos fuera.
sal ahora. Soy libre de la enfermedad, libre de toda atadura del diablo. En el nombre de Jesús, en el nombre de Jesús, en el nombre de Jesús, Señor amado, viene un tiempo nuevo. Un tiempo nuevo a mi vida, un tiempo nuevo de visión. En el nombre de Jesús. En el nombre de Jesús, en el nombre de Jesús. Yo veo que el Señor está empezando a derramar también esta mañana nueva visión. Hay personas que no tenían visión. No tenían visión para el trabajo, para los negocios. No tenían visión para tomar decisiones. Dices, cada vez que decidí algo, lo hacía mal. Por eso yo siempre le decía que tome la decisión mi esposa o mi hijo, porque a mí siempre me va mal. Todo lo que digo me va mal. En el nombre de Jesús, yo veo ángeles del Señor este día colocando nuevos ojos en tu vida. En el nombre de Jesús, y es la visión que viene del cielo. Esa visión que tiene un águila cuando está volando. En el nombre de Jesús, ahora vas a poder ver con claridad hasta dónde apuntar tu negocio, hasta dónde apuntar tu familia, hasta dónde apuntar a tus hijos, hacia dónde tú apuntar el esfuerzo de tu vida. En el nombre de Jesús, viene un tiempo de revelación a tu vida. En el nombre de Jesús, donde vas a tomar las mejores decisiones. Las mejores decisiones ahora las vas a tomar.

tiempo nuevo viene en el nombre de Jesús, de visión del Señor. Visión, visión, visión, Señor amado, en el nombre de Jesús. Tú nos regalas, Señor, hacia dónde vamos a caminar. En el

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que mucha gente se pare en contra de ti. En el nombre de Jesús, Jehová es tu escudo, Jehová es tu fortaleza, Él es quien levanta tu cabeza. Señor amado, renuevo, un renuevo de parte de ti, Señor amado. Señor, una nueva visión de parte de ti, Señor. Hoy declaro y creo con mi boca, Señor, que mi familia no depende del dinero, sino depende de tu provisión. Mi salud no depende de un doctor, Señor amado, depende de tu voluntad. Señor amado, mi familia...

Te entrego, Señor amado, mis años, los años que me toca vivir en esta tierra. Te pido que tú los administres, Señor Jesús, en el nombre de Jesús, en el nombre de Jesús. Entrégale al Señor, hermano y hermana, lo que administras en esta vida. Entrégale, Señor. Entrégale al Señor tus hijos. Entrégale al Señor tu trabajo. Entrégale al Señor tu fuerza, tu trabajo, tus estudios, tu profesión. En el nombre de Jesús, dile, Señor amado, todo, todo, todo te pertenece, Señor amado. Te entrego, Señor amado, todo para que tú lo administres, papito. Administra todo lo que tengo, Señor amado. Hoy declaro que nada es mío, todo es tuyo. Todo vuelve a ti, en el nombre de Jesús. Señor amado, todo es para darte la gloria, para la honra a ti, Señor amado.

0: Un fuerte aplauso al Rey de Reyes y Señores de Señores. Él cambia nuestra mente. Él levanta nuestra cabeza cuando dicen amén. Dios nunca va a dejarte avergonzado, nunca te va a dejar atribulado. Si has sentido un tiempo de prueba, un tiempo difícil en este momento, eso no proviene del Señor. El libro de Santiago dice, las pruebas no provienen del Señor. La tentación no proviene del Señor. Y producto de las pruebas, alguno tal vez hoy está alicaído, está con problemas. Mas el Señor te levanta, iglesia. El Señor te levanta, esta noche levanta tu cabeza. Aquel que ha venido afligido, adolorido, en el nombre de Jesús. El que ha venido enfermo se va sano, en el nombre de Jesús. Aquel que ha venido triste, hoy se va con el gozo del Señor. Aquel que ha venido con una preocupación en su mente, en su corazón, en el nombre de Jesús te vas con la paz de Cristo que sobrepasa todo entendimiento.
1: Es tan hermoso saber que a nosotros nos toca hacer la oración intercesora. Y puedes decir, como le dijo Abraham, si hubiera 50 justos, Señor, no lo destruirías. Y si hubiera 40, y si hubiera 30, ¿sabes? Dios escucha la intercesión de un corazón sincero. Dios nos ha puesto para que en este tiempo de juicio, escucha, tiempo de juicio, o sea, el juicio es juicio, se tiene que cumplir, pero en ese tiempo de juicio nosotros levantemos una voz para declarar salvación en medio del juicio. Y un torrente de salvación descienda del trono de su gracia y se cumpla el anhelo y la voluntad de Dios, que es que nadie se pierda y que todos procedan al arrepentimiento. El juicio está decretado, está, lo leímos, pero en nuestras manos está trabajar para que ninguno se pierda. Muy alto, ¿no? Pero es lo que Dios pide. Ninguno. Dios va a hacer su parte con cada uno de nosotros. Vamos a cantar en este lugar.

bendito Dios. No se contradice su palabra. No se contradice en absoluto. Dios nos envía por delante.

es el cumplimiento de su palabra. Dios no hace nada sin revelar a sus hijos. Ella lo habló.

0: apláudale, apláudale, apláudale. Levanta tus voz de alabanza.
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0: la historia de Fermín, de cómo Dios te alcanzó. Yo lo puse en un blog hablando de ti, que uno, es bien raro que Dios salve a un músico de tu nivel. Jesús dice que es más fácil que un camello entre por el ojo de una aguja que un rico entre al reino de los cielos. Entonces son pocos los que se convierten, y los que se convierten son pocos los que tienen un caminar espiritual digno de seguir, y de los que tienen un caminar espiritual digno de seguir son pocos los que están en el ministerio, y de los que están en el ministerio son pocos los que están pastoreando.
1: Clavado, tipo, ¿eh?
0: Si hay alguien una, clavado, cosa más, yo, una cosa
1: una
0: más,
1: una cosa más, sí. Okay.
0: Y de los que están pastoreando son pocos que están tan centrados. Pero empezamos. Cuéntanos un poquito acerca de cómo llegaste a la fama, cómo se lanzó el proyecto de Control Machete.
1: Muy bien. Bueno, yo soy de Monterrey y siempre me gustó la música desde muy pequeño. Encontré una guitarra en casa de mi abuela, le puse cuerdas y intenté aprender a tocar la guitarra. Entonces siempre me gustó la música. Ya en la universidad, ya alrededor de los 17, 18 años, estaba estudiando medicina y conocí a un amigo que era hijo de un amigo de mi papá. Se fue a vivir a mi casa, estudiaba medicina junto conmigo, era de Laredo, Texas, y le encantaba el rap, era fanático del rap. Yo en ese momento no me encantaba el rap, no lo conocía mucho, y él me empezó a enseñar algunos discos de rap, y de repente escuché que había rap en español, y lo escuché, y dije, pues yo puedo hacer eso. Y hice unas canciones, y desde esa época siempre eso, quise que la gente cantara mis canciones. O sea, era algo que tenía como un sueño, una meta. O sea, un día me gustaría que la gente pudiera cantar mis canciones.
0: Cuéntanos, ¿cuál fue el primer así éxito de Control Machete?
1: El primer éxito de Control Machete, bueno, de repente formamos este grupo que en realidad era una especie de proyecto, porque cada uno de los integrantes de Control Machete tenía su propio grupo. Y hicimos este proyecto que se llamaba Control Machete y mandamos algunas canciones a una disquera. La disquera se interesó, nos firmó, solamente teniendo como 5 o 6 canciones, nos firmó. Y hicimos un disco, y en la época en que estábamos grabando el disco, o sea, en medio de la grabación, hicimos una canción que se llamaba Comprendes Méndez. Y desde que la escuchamos nosotros, fue esta canción tiene algo. O sea, simplemente
0: esta canción es buena. Yo creo que es la canción más conocida hasta la fecha.
1: De Control Machete. Yo creo que es la canción más conocida. Y listo, empezó a tocarla un DJ en la Ciudad de México, en una radio alternativa, y empezó a generarse. En Monterrey nos tocaba un cuate que tenía un programa de radio en esa época, y empezó a tocar la canción, y de repente nos hicimos famosos.
0: Okay, entonces estabas viajando por todo Latinoamérica, Europa, Estados Unidos. Sé que en tu conversión tuvo mucho que ver la relación con tu ahora esposa, en ese entonces novia. Tere, cuéntanos un poco de tu relación con ella, de cómo se conocieron, cómo empezó la relación.
1: Exacto, comenzamos a viajar, nos hicimos famosos, y quiero que entiendas que en Monterrey no hay nadie famoso más que Tatiana, ¿sabes? Entonces Tatiana es la única famosa, y de repente ser famoso en una ciudad donde solo Tatiana es famosa, creó una presión, por lo menos en mí, ¿no? Una presión de tratar de alejarme de la gente, tratar de vivir de noche, literalmente vivía de noche, y comenzó una vida un poco en este ambiente de simplemente andar de rol. Entonces una noche en un lugar que se llama Bulldog, es un bar en la Ciudad de México, estábamos ahí nosotros nada más, y entró Saúl el de Caifanes, ¿no? Entonces fue así de, órale, ahí está Saúl el de Caifanes, ¿no? Entonces hay que conocerlo. Entonces fuimos y le dijeron a él, no, pues ahí están los chavitos de Control Machete que te quieren conocer, y nos acercamos, y entre la gente que iba con él iba Tere, ¿no? Y ahí la conocí, a la que ahorita, el día de hoy, es mi esposa. Y ella trabajó todo el tiempo en la televisión. Ella trabajaba en Telehit, hacía producción, y y entonces la conocí ahí y después comencé a verla en diferentes lugares porque trabajando en Telehit, pues nos iba a entrevistar en algún momento. Entonces la volví a ver en Acapulco y comenzamos una relación, ella y yo.
0: Un amor acapulqueño.
1: ¿Eh?
0: Amor acapulqueño.
1: Amor acapulqueño, sí. Comenzamos una relación y de repente los domingos la veía extraña, ¿no? Rara en las tardes y era así de, ¿a dónde fuiste? ¿O qué te fumaste? ¿O qué onda? ¿No? Y me decía, pues fui a la iglesia, ¿no? Y me dijo, soy cristiana. Y le dije, pues yo soy Fermín. Porque no había algo que entendiera qué significaba el cristianismo en esa época. Yo crecí en una familia tradicional, crecí en una escuela religiosa, ¿no? De catolicismo, y era todo lo que yo sabía acerca de Dios a través de eso. Entonces ella me dice que venía de la iglesia y entonces yo empiezo a hacerle las preguntas que toda persona no cristiana le hace a un cristiano, ¿no? Entonces, ustedes no creen en la Virgen, no creen en los santos, nosotros sí. Y ella no me trató de responder nada, me regaló una Biblia, ¿no? Y me regaló una Biblia y entonces yo dije, ah, sí, ah, ¿quieres que yo busque? Ah, pues yo busco, ¿no? Y empecé a buscar en el Nuevo Testamento cosas que me habían enseñado de niño, que me las habían enseñado como algo que al menos yo creía que estaban en la Biblia. Y empecé a buscarlas y no las encontré, me sentí defraudado. Y pero gracias a Dios que no me quedé nada más con el sentirme defraudado, sino que empecé a leer cosas que me interesaron. Y le dije, llévame a tu iglesia, ¿no? Entonces fui a la iglesia, una primera vez, era la época de Control Machete, cuando Control Machete era famoso, era el año 99. Y entonces nadie me saludó, nadie se acercó, ay, ¿qué tal? Bienvenido, nadie me dijo bienvenido. Me senté en una fila y yo estaba ahí sentado y de repente veía
0: andan armados.
1: y veía cabecitas así asomándose para verme, ¿no? Y yo así de, ¿qué pasa, no? Entonces todo estaba en contra, ¿no? Pero escuché el Evangelio. Escuché el Evangelio y me atravesó saber una cosa. Que Dios quería tener una relación conmigo, porque mis relaciones continuamente estaban rotas y era por mi culpa. Entonces de repente decir, Dios quiere tener una relación contigo, lo primero que pasó por mi mente es, no me conoce, porque si me conociera sabría que va a salir lastimado si se relaciona conmigo, ¿no? Porque todos salían lastimados de tener una relación conmigo. Y entonces pero una y otra vez que fui a esa misma iglesia, las cuatro veces que fui, las cuatro veces dijeron lo mismo: Dios quiere tener una relación contigo a través de Jesús. Y la última vez, la cuarta vez que fui, tenía que ser la cuarta, soy Fermín Cuarto. La cuarta vez que fui, la cuarta vez que, nada que ver,
0: se nada que pega, ver, andar bro,
1: contigo,
0: bro,
1: se
0: te pega.
1: Los chistes malos,
0: los
1: se me
0: chistes
1: contigo.
0: Chafas. Pero los ensenadenses, mira cómo se ríen, son bien exacto. Amables.
1: Pues es que ya dije que Ensenada es la mejor ciudad del mundo, por eso.
0: Amén, amén.
1: Entonces, la cuarta vez que fui, volví a escuchar el mismo mensaje y lo creí. Simplemente levanté mi mano, le entregué mi vida a Cristo y el Espíritu Santo vino en mi vida, en el sentido de todo creyente. Cuando cree, el Espíritu Santo viene y hace morada en él. Yo traté de seguir mi vida como la vivía antes y ya no era disfrutable. Fumar mota ya no era disfrutable, ponerte borracho. Ya había algo que me impedía disfrutar las cosas que antes disfrutaba y dije, ya me echó a perder.
0: No te quiero interrumpir. Pero yo creo que aquí hay muchas personas o que fumaban marihuana o que se emborrachaban o que están haciendo eso, pero no creo que haya personas aquí que hayan tenido el éxito que tú tienes, y muchas personas quieren, anhelan, desean así ser famosas, que la gente los reconozcan. Y sé porque he hablado contigo y he escuchado tu testimonio varias veces de que tú tenías todo eso y nunca sentiste ningún tipo de llenura por eso, al contrario, como que, cuéntanos de eso.
1: Sí, cada vez me estaba creciendo más un orgullo en mí, ¿no? Y eso, nada era suficiente, ¿no? Siempre era algo más y nada era suficiente. Y solamente una relación con Cristo fue algo que me llenó. O sea, fue como eso, una sensación de llegar a casa, estar en el lugar donde tienes que estar. Y yo me subía literalmente al techo de mi casa, fingía estar en un concierto, ¿no? E imaginándome la gente aplaudiéndome a mí y cantando mis canciones. Pero cuando fui a esa iglesia, estaban cantando igual que como cantamos hace unos momentos, y yo los veía cantar y veía en el techo, y yo así de, ¿qué hay en el techo? ¿Qué están viendo ellos que yo no estoy viendo? ¿A quién le están cantando? Porque veía que la gente que estaba aquí no estaban cantando con ellos, o sea, no estaban cantando las canciones de las personas que estaban cantando, ¿sabes? Sino que todos en conjunto estaban cantando algo que yo no sabía, que yo no conocía y que yo no percibía ni siquiera. Y eso fue un impacto para mí, porque yo conocía los escenarios, sabía de qué se trataba, y se trataba de mí, ¿sabes? Pero de repente darme cuenta que no se trataba de mí fue algo muy, muy impactante para mi vida, ¿no?
0: Entonces, conoces a Jesús en esta iglesia y sé que fue una transición, no de la noche a la mañana, como algunas personas que de repente ya dejan de tomar, dejan de fumar, dejan de decir malas palabras, dejan así en seco su vieja vida y de repente ya son bien cristianitos. Sé que tú tuviste una experiencia diferente. Cuéntanos un poco de eso.
1: Bueno, estaba pues más cerca de aquí, en San José, California, terminando una gira de El Grab Tour, ¿no? Que en esa época se hizo una gira con puros grupos latinos, y terminamos en Hollywood, haciendo un show ahí en Hollywood, pero el show anterior era en San José, California, y Tere, que ya sabía que yo era cristiano porque había ido a su iglesia, ¿sabes? Y que cada vez me preguntaba, ¿ya no estás fumando? Y yo todo drogado, no estoy fumando, ¿no? Y le mentía, ¿no? Y yo decía, cuando llegue allá me arreglo. No lo disfrutaba ya como lo disfrutaba antes, pero seguía encadenado. Para mí fue una imagen muy clara. El que se droga como que vuela, es el, como su rollo, ¿no?
0: Por eso quiero agarrar el vuelo.
1: No. Precisamente.
0: Okay. Perfecto, ok.
1: Pero esa canción, bueno, es otra historia.
0: Estoy bien mal, perdóname, bro.
1: Pero tiene que ver, definitivamente tiene que ver. Te voy a decir por qué. Porque el marihuano siempre es eso, ¿no? Uy, vamos a volar, ¿no? Y ese rollo, y por eso siempre hay referencias de eso. Cuando alguien está pensando en eso, ¿no? En la droga, ¿no? Pero de repente para mí fue muy, muy clara la imagen, que según yo estaba volando, pero en realidad nada más estaba dando círculos con una cadena que me tenía atrapado. Entonces realmente no tenía libertad, realmente estaba encadenado, estaba encarcelado. Por eso en muchas de mis canciones utilizo esa imagen. Estaba yo encadenado, era yo el que estaba siendo controlado, ¿no? Yo no controlaba nada, me estaban controlando. Y los vicios me tenían así. Entonces, la imagen era muy clara para mí, así. O sea, estaba dando nada más círculos sin moverme de un solo lugar. Y según yo, era libre, ¿no? Pero ahí en San José, California, fui por ella al aeropuerto. Desde el momento en que me vio, me vio y me cachó. Fue así como, tú sigues en lo mismo, ¿no? Y me quebré. O sea, fue así de, pues sí, y no puedo dejarlo. Y cuando le dije eso, me dijo, Jesús está dentro de tu corazón. Y yo le dije, ¿y eso qué? ¿No? Él te puede ayudar. Y yo, él tiene muchos problemas en el mundo como para ayudarme a mí. Y me dijo ella, ¿sabes qué? Déjame orar por ti. Y le voy a pedir a Dios que te ayude. Y desde ese momento, ahí sí sucedió. Dios me quitó mi adicción, la sacó de mí. Y cuando me di cuenta que Dios podía alterar la química de mi cuerpo, porque entiendo, esto de la adicción es un remanente que se queda dentro de tu cuerpo que te exige volver a drogarte. Y cuando supe que él pudo meterse en mi cuerpo y sacar la química de mi cuerpo y dejarme libre, entonces fue, yo tengo que conocer a este Jesús, yo tengo que saber quién es. O sea, si puede hacer eso, ¿qué más puede hacer? Y fue cuando comencé a congregarme.
0: Ok, increíble, bro, increíble. Y yo creo que eso va a ser de mucha ayuda a muchas personas, porque yo creo que lo que yo he visto es que muchos chavos dentro de la iglesia...
1: Sí. ¿Te puedo decir algo? Cuando Tomás, ¿no? No está en el momento en que Jesús aparece a sus discípulos resucitado. Él duda, ¿no? Él dice, si yo no meto mis dedos en sus llagas, no, mi mano en su costado, no voy a creer. dice Tomás, ¿no? Y en la siguiente semana Jesús aparece y ahí está Tomás. Y es increíble, Jesús sabe lo que Tomás dijo y simplemente lo aborda y le dice: Tomás, aquí están mis llagas, mete tus dedos y mete tu mano en mi costado y cree, no seas un incrédulo, ¿sabes? Uh-huh. Y Tomás necesitó el que Jesús hiciera algo para creer, ¿sabes? Y yo creo que no necesita Jesús hacer nada para que tú creas. Pero en mi caso, Él me permitió ver su poder para que mi fe creciera, ¿sabes? Pero no necesariamente tiene que suceder algo impactante en tu vida. O sea, lo que quiero decir es, a lo mejor tú creciste en la iglesia toda la vida, ¿no? Y dices, no, pues yo no tengo un testimonio como ese, ¿no? Mi vida es bien aburrida, ¿no? Así todo. No me ha pasado nada nunca y no sé qué. ¿Sabes? La misma gracia que me sacó a mí de las drogas es la misma gracia que te está sosteniendo a ti y guardándote a ti. ¿Sí se entiende?
0: Sí.
1: ¿Se entiende? O sea, no necesita suceder algo espectacular para que creas. Lo que ya sucedió fue que Jesús murió en la cruz del Calvario,
0: claro,
1: por tus pecados.
0: Claro.
1: Y eso es sorprendente, y eso es increíble.
0: Eso
1: y fue real, y fue cierto. No es una leyenda, es histórico. Y Jesús resucitó al tercer día, ¿no? Cuando los demás le pidieron una señal a Jesús. Ya estoy enseñando, mira.
0: Sí.
1: Cuando los demás.
0: Sí, grábalo, lo pasamos mañana. Jesús,
1: cuando le pidieron una señal, Jesús dijo: no, señal no se va a dar, ¿no? Sino solamente la señal de Jonás, ¿no? Y esa es la señal que debemos de creer, que Jesús murió y resucitó por nosotros, y eso es suficiente para hacerlo nuestro Señor y Salvador.
0: Y te conozco y sé que ese es tu corazón, y creo que eso, que Jesucristo muerto, resucitado, viviendo a la diestra del Padre, intercediendo por nosotros, podemos tener salvación en Él. No hay nada que se compara con eso. Eso es suficiente, eso es dulce comunión, y Dios ha sido fiel al darnos eso. Yo creo que Dios está abriendo los corazones de muchos aquí para que puedan creer en Él, y muchos que son cristianos que a lo mejor están batallando, que puedan decir: ¿sabes qué? Yo voy a confiar que Dios me va a ayudar a vencer esa adicción, o pornografía, o enojo, o ira, o sexo, o lo que sea. Yo creo que Dios se puede ayudar, pero todo sale de ese concepto, Cristo y este mismo crucificado. Okay. Sé que también hay muchos cristianos, y sé que muchos cristianos jóvenes tienen este anhelo, esa aspiración de estar en el ministerio, de a lo mejor ser líder de jóvenes, o pastor, o plantar una iglesia. Cuéntanos un poquito, en poco tiempo, el viaje que Dios te llevó, ahora sí, el vuelo.
1: Ya no expliqué eso, okay, la canción... De vuelo tenía que ver con eso. O sea, ahora realmente estaba volando. Ahora realmente ya no había una cadena que me atara. En Cristo realmente eres libre y puedes volar.
0: Entonces,
1: ¿cómo llegué?
0: Porque vas a llegar al cielo. Sí.
1: Algo así dice.
0: Algo así decía. Ok, cuéntanos en unos cuantos minutos la historia de cómo Dios tomó a un recién convertido rapero y lo hizo pastor.
1: Yo recibí un consejo en Tijuana. Vine a dar mi testimonio a Tijuana. Un amigo mío, César Garza, me invitó a un congreso que hacían ellos, y sin anunciar simplemente me presentó y conté mi testimonio. Pero ahí conocí a un hombre que me dio el mejor consejo que pudo haberme dado, que fue: discípulate, ¿no? Yo no tenía ni idea que era discipular. O sea, era como: órale, pues discípulate, pues órale, eso es lo que tendré que hacer. Él me dijo esto. Me dijo: tú eres famoso, eres rapero, y seguramente la gente va a querer escuchar tu testimonio, y las iglesias te van a querer invitar a sus iglesias a dar tu testimonio. Pero si tú no te arraigas, o sea, echas raíces y te discipulas, te vas a morir. O sea, dentro de 2 años no vamos a saber nada de ti, ¿no? Entonces lo que tienes que hacer es conseguir a alguien que te discipule, ¿no? Entonces, una semana antes había conocido a mi pastor Héctor Hermosillo. Entonces una semana después de que me da ese consejo, me casé, nos fuimos de luna de miel. Cuando regresamos, fuimos a casa de Héctor y le dije: ¿me puedes dar clases de Biblia? Y me dijo: pues no tengo ningún salón de clases, no tengo pizarrón. Si quieres, vente a vivir a Cuernavaca y abrimos la Biblia y nos tomamos un café y conocemos a Jesús. Jesús así discipulaba a sus discípulos, ¿no? Viviendo con ellos. Es que vente a vivir para acá. Y literalmente nos dejamos lo que estábamos haciendo y nos fuimos a buscar una casa en Cuernavaca, así de locos. Tomamos una decisión así radical. Ya teníamos todo para vivir en Monterrey, pero en ese momento no había nada que en Monterrey me pudiera dar lo que yo necesitaba, que era conocer más de Jesús. Y entonces me mudé a Cuernavaca y él comenzó a enseñarme la Biblia verso a verso, a estudiar la palabra, y Dios estaba haciendo algo, porque yo no sé por qué razón él decidió. El primer libro que me enseñó fue Primera de Timoteo, Segunda de Timoteo y Tito. Y si tú lo sabes, son cartas pastorales, son cartas de un pastor a un pastor más joven. Yo no sabía qué era eso, ¿no? Simplemente estábamos estudiando y después de ahí nos fuimos a Primera de Corintios, que es una carta de doctrina, ¿no? Y creo que Dios estaba preparándome para algo. Después de 5 años de estar en esa iglesia, de yo lavar baños, era muy chistoso llegar a la iglesia y tener que lavar los baños, y me decían, me acuerdo la primera vez que fui a lavar baños, me dijeron, no, pídeles en el baño de mujeres el agua, porque solamente allá hay agua, ¿no? Entonces les grité, ¿me pasan agua? ¿No? Y sale María del Sol, ¿no? Dándome la cubeta, y fue darnos cuenta, esto es lo que tenemos que hacer, esto es lo que debemos de hacer, servir al Señor. Y después de 5 años, mi pastor, Dios lo llama a irse a Chicago, y simplemente me dijo, yo creo que Dios te está llamando a pastorear la iglesia, como ves. Y yo con mi bocota dije, va. y así le dije, va. Y decidí sentarme en primera fila y ver qué es lo que Dios quiere hacer a través de nosotros. Y ya llevamos 8 años pastoreando. Entonces, me dijo una vez, vamos a poner un instituto bíblico. Y yo le dije, órale, qué padre, así puedo meterme al instituto bíblico. Me dice, no, tú vas a ser un maestro. Y yo, ¿qué? O sea, yo primero tengo que prepararme. Y él, no, tú vas a aprender así, ¿no? Y yo, ¿qué? Entonces la primera boda que fui fue mi boda cristiana. La segunda boda la oficié yo. El primer funeral cristiano al que asistí lo oficié yo. Y no tenía ningún manual ni nada, simplemente abría la Biblia y era lo que el Señor me decía que tenía que hacer, y comenzó mi vida a funcionar de esa manera. El día de hoy estamos pastoreando ahí en Semilla de Mostaza, México, en la avenida San Antonio, y ahí en la Ciudad de México, y Dios ha hecho grandes cosas.
0: Y la verdad, muchos hemos sido bendecidos por el contenido que está produciendo Semilla México, en el internet, blogs, YouTube, todo. Entonces, gracias, yo creo que de parte de todos, por todo el contenido que están poniendo. Gracias personalmente por aceptar venir y bendecirnos con
1: gracias a Dios.
0: La enseñanza, con el concierto que vas a dar.

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